0: operadores datos en las declaraciones juradas de Sebastián Negrón Richard y Ernesto Zayas enviadas al Senado con reacciones del propio Francisco Domenech y reacción de Tomás Rivera Chat. Miguel Romero se expresa ayer, antes de esta declaración, sobre todas estas controversias. Pablo José pide directamente la destitución de Francisco Domenech. Comienzan los cacerolazos por falta de agua. Y hoy es viernes, el 1-1, el partido de España contra Bélgica. Hablaremos de deporte, del inicio de los playoffs en el BCN y del Mundial de Fútbol con Manuel Vélez Saldaña. Esos son los temas que voy a estar discutiendo con ustedes en la tarde de hoy, en Sobre la Mesa, que comienza ahora.
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0: Nuevamente, bienvenidos, bienvenidas a esta edición de hoy de Sobre la Mesa. Para los que me estén viendo o me estén escuchando en vivo desde el estudio ATH Móvil, Powered by Evertech. Son las 3:59 de la tarde. Me escuchas en vivo a través de toda la cadena de Radio Isla 1320. También me ves y me escuchas en vivo en la página web de esta emisora, radioisla.tv, a través de la página de Facebook, el canal de YouTube de Radio Isla. También me ves y me escuchas en vivo a través de la página de Facebook de este servidor, facebook.com/acevedovila.net. Eso quiere decir que me ves y me escuchas en cualquier lugar de Puerto Rico y en cualquier lugar del mundo. También te recuerdo que a esta hora ya está disponible el episodio de hoy de Análisis de la Z a la A, el programa podcast que hago todos los días con Zoe Lavoy. Lo hacemos en vivo de 12 a 1 de la tarde por el canal 11.2, canal 84 de Liberty, pero está disponible ya en nuestro canal de YouTube bajo ese nombre, Análisis de la Z a la A, al igual que ahora, pero obviamente ahí en un diálogo, análisis mutuo con Zoe. Estuvimos pues analizando lo que sigue siendo la noticia del momento. Te invito a que vayas a ese canal, Análisis de la Z a la A. Si no te has registrado, si no te has suscrito, eso es gratis. Le das a la campanita, quedas suscrito y te llegará un aviso a tu celular cada vez que haya un nuevo video disponible ahí en nuestro canal, Análisis de la Z a la A. Bueno, ayer como a las, yo creo que fue como a las 8 de la noche, pues, de momento entro a cotejar mi plataforma de redes, quizás fue un poquito antes, como a las 7, 7 y media, de redes sociales. No, voy a reconocerle cómo me enteré, y en eso soy cierto. Cuando yo salí del programa, en la estación Colega, donde estaba el analista Quique Cruz, en WKQ, Quique dijo, acabo de recibir una declaración jurada de Sebastián Negrón Richard, de, me dijo en el momento, 80, 80 y pico de páginas, y pues obviamente, y que era la declaración jurada enviada al Senado. A eso ya como de las 7 de la noche conseguí, gracias a Jonathan Lebrón, conseguí copia de ambas declaraciones juradas. Declaración jurada de Sebastián Negrón Richard y de Ernesto Zayas. Sebastián, como ustedes saben, es el exsecretario del Departamento de Desarrollo Económico y quien se ha convertido en la voz alertando y señalando y haciendo querella por lo que él entiende son actuaciones claramente ilegales, impropias, antiéticas de parte de Francisco Domenech y de otros funcionarios. Las denuncias de Francisco, de Sebastián Negrón Richard, ya llevaron al panel del fiscal especial independiente, bueno, primero a la secretaria de Justicia, a recomendar un fiscal especial independiente para el que hasta entonces era secretario auxiliar de permiso, director de OCPE, el señor Norberto Almodóvar, y a su ayudante principal, Charlene Newman. O sea, es la denuncia de Sebastián la que nos lleva a que en este momento Norberto Almodóvar y la señora Newman tienen una fiscal especial y una fiscal especial auxiliar nombradas que los están investigando. Pero también sabemos que ha hecho un serio señalamiento contra Francisco Domenech y indirectamente Itza García, la secretaria de la subsecretaria de la Gobernación, le ha caído su agüita a la secretaria de Justicia y también a la propia gobernadora, aunque yo no creo que hay nada ahí de señalamientos de violación de ley de parte de la señora gobernadora. Recordarán que cuando Sebastián envió su segunda carta, que le envió directamente al panel del fiscal especial independiente. A los pocos días, Francisco Domínguez envió su declaración jurada en contra de Sebastián a la secretaria de Justicia. Esa querella contra Sebastián, la secretaria de Justicia, correctamente se inhibió y está ante el panel del fiscal especial independiente, que, como les expliqué ayer, nombraron a una fiscal investigadora, la licenciada Ana Paulina Cruz. Vuelvo y digo lo que dije ayer, me parece que es una mujer íntegra, muy capaz, con amplia experiencia para que haga lo que se supone que haga un secretario de justicia, pero que en este caso, como la secretaria se inhibió, que es la evaluación preliminar de si la querella amerita un referido al panel del fiscal especial independiente. Cuando Francisco Domínguez envía su declaración jurada, y se fue de Media Tour y utilizó el dinero del pueblo de Puerto Rico, WIPR, en algo que nunca antes, ni en los peores momentos de gobernador alguno, se había prestado WIPR para eso. Francisco Domínguez destacaba que él hizo una declaración jurada y Sebastián lo que envió fue una carta. Yo aquí les expliqué que, mire, no hacía ninguna diferencia, porque si yo le envío una carta al FBI, al Departamento de Justicia, al panel de fiscal especial independiente, haciendo un señalamiento contra alguien que es claramente una mentira, yo cometo un delito. Así que, pero nada. Recordarán que el último día de la sesión legislativa, el 30 de junio, el presidente del Senado remitió una citación a Sebastián Negrón Richard para que compareciera mediante declaración jurada. Y eso es lo que se entregó ayer. Además, yo no sé si lo de Ernesto Zayas es una petición del Senado, de la comisión que está investigando, o si fue que él lo quiso hacer. Pero da lo mismo, los dos le remiten sendas declaraciones juradas con anejos a el presidente del Senado en su doble carácter de presidente del Senado y de la Comisión de Innovación y qué sé yo qué, que es la que está, la que va a iniciar investigaciones formalmente. Me llama la atención que en su carta de trámite, Sebastián dice claro que está dispuesto a ir a testificar y someterse a los contrainterrogatorios, a las preguntas y respuestas de los senadores. También le recuerdo que anteayer el presidente del Senado abrió la puerta a que en esta investigación se haga un modelo tipo Cerro Maravilla y que inclusive se le permita a las diferentes delegaciones contratar un investigador. Ya eso se hizo anteriormente en el Senado. Escuché a la senadora María de Lourdes Santiago del PIB decir que se hizo en aquella investigación del video ese controversial de un legislador. Yo recuerdo que se hizo cuando la investigación que presidía la comisión el amigo hoy alcalde de Dorado, Aníbal José Torres, del cartel de petróleo, y sería lo ideal que haya, que en cada delegación tenga su investigador. Pero vuelvo y repito, me llamó la atención que Sebastián dijo: aquí está mi declaración jurada, fue lo que usted me pidió, pero cuando usted me diga, yo voy y testifico y contesto preguntas. En la declaración jurada de Sebastián, y yo voy a compartir con ustedes los párrafos más importantes desde mi perspectiva, la declaración jurada de Sebastián, primero, él se reafirma en ya lo que nos había dicho antes. ¿Cómo es que él descubre o se entera de que Norberto está haciendo unos traqueteos? La alegación que Norberto y su asistente le decían a las dos testigos, que la cita ahí acompaña nuevamente copias de los correos electrónicos y de mensajes de texto con las dos empleadas que dicen que Norberto les pidió que cambiaran el resultado de la evaluación y que había que favorecer a esta compañía, JJ Investment, porque eso era lo que quería la Fortaleza. Y también pues relata las intervenciones de Francisco Domínguez, todo lo que ya sabíamos, lo que pasa que ahora en declaración jurada y en algunas instancias con más detalle. Yo me quiero concentrar en lo que yo encontré nuevo en la declaración jurada y los documentos que se le entregaron al Senado ayer. Y las alegaciones serias que hace Sebastián. Sebastián dice que Francisco Domínguez borró, esa es la palabra la uso yo, él usa destruyó parte de sus conversaciones a través de la plataforma de Telegram parte de las conversaciones de Francisco Domínguez con Sebastián, y que las borró específicamente en unas instancias que tenían que ver con algunas de las alegaciones que Francisco Domínguez está haciendo en contra de Sebastián. específicamente la que tenía que ver con la aprobación por parte de Francisco Domenech de la inhibición de Ernesto Zaya sobre asuntos del bufete Reichard y Escalera. ¿Qué sucede? Que Sebastián nos explica en su declaración jurada que él hizo una copia del file en una fecha, y ahí estaba la conversación completa, pero días después, cuando fue a cotejar la conversación entre ambos, habían partes de la conversación borrada. ¿Tienes ya los clippings? Pues si te puedes poner el primero, que dice destrucción de evidencia material. Esto para los que me... Yo lo voy a leer, pero para los que estén en video, pues. Dice, el suscribiente, o sea, Sebastián, posee dos versiones de la misma conversación de Telegram sostenida con el secretario de la Gobernación entre el 26 y 27 de octubre del 2025. La conversación es del 2025, pero Sebastián le da download, las descarga cuando ya empezaron los problemas. Dice, una descarga completa de la plataforma efectuada el 11 de junio del 2026 y una segunda versión capturada posteriormente también por el suscribiente mediante acceso directo a la aplicación. La comparación entre ambas revela que en algún momento entre esas dos fechas, el secretario de la Gobernación destruyó del historial de la conversación al menos dos mensajes materiales. Uno, el mensaje de las 2 y 32 de la mañana AM del 27 de octubre del 2025, en el cual redactó y aprobó el texto que confirma su conocimiento pleno de la resolución de inhibición del licenciado Ernesto Zaya García ante la Oficina de Ética Gubernamental respecto a clientes de Reichard y Escalera. Esa es una de las alegaciones de corrupción que hace Francisco Domenech, y él está diciendo que Francisco Domenech borró ahora, en el 2026, borró unos mensajes del 2025 de octubre que validaban que él estaba consciente que sí, que había una inhibición. Dos, lo segundo que se borró. Dos, el intercambio de las 2 y 36 p.m. a 2 y 39 p.m. del mismo día en el cual el secretario de la gobernador de la gobernación instruyó expresamente al suscribiente no entregar las declaraciones a Noticel indicando no va a salir por Noticel, y ante la insistencia del suscribiente sobre cómo proceder, dude, esto es cita textual, dude, please, this is what I do all the time, no entregues por ahora y ya. Una admisión de que la supresión de cobertura mediática mediante su intervención directa con los medios no era un hecho aislado, sino una práctica que el propio secretario de la gobernación describe como rutinaria. Yo no voy a enfatizarme en esto. Entiendo, muchos medios lo están destacando, pero Francisco Domenech básicamente le ha dicho, le decía a Sebastián, y aparentemente se lo dice a otra gente, que él hace con Noticel lo que le da la gana. Lo siento mucho, pero eso es lo que sale de ahí. Además, la historia que Oscar Serrano quería publicar nunca se publicó. Pero esa parte del mensaje borrado también es importante, porque más adelante en la declaración jurada uno se da cuenta que en ese intercambio entre Francisco Domenech y Sebastián estaba claro que Francisco Domenech sabía que Sebastián no había pedido formalmente una inhibición en los asuntos del bufete de su abuelo a la Oficina de Ética Gubernamental, y que Francisco Domenech estaba de acuerdo y entendía que no era necesario presentarlo. Pero destrucción de evidencia. Y aquí voy a hacer un consejo rápido a las dos fiscales que están investigando esto. Soliciten la entrega de los celulares de todo el mundo aquí. Soliciten un análisis forense de los mensajes de texto, de los correos, de los emails, de los correos electrónicos, de todos los que están aquí participantes. Háganlo ya. Sean diligentes. Ok. Segunda cosa que me llama la atención. Y esta no la sabíamos. Sebastián nos dice que Francisco Domenech intervino directamente para poner el sueldo de su esposa en el Distrito de Convenciones. En el momento que ella era secretaria de Estado y directora del Distrito de Convenciones, el sueldo de secretario de Estado está establecido por ley, el del Distrito de Convenciones lo establece la Junta de Directores. Y leo, si te puedes poner el próximo, Leo de la declaración jurada. El suscribiente, en su capacidad como miembro de la Junta de Directores de la Autoridad para el Distrito de Convenciones, recibió en enero del 2025, tempranito en el cuatrenio, una instrucción verbal y directa del secretario de la Gobernación por vía telefónica, indicando el salario específico que debía recibir la licenciada Verónica Ferrayoli, su esposa, en su nombramiento dentro de esa entidad, a saber, $200,000 anuales. El suscribiente no gestionó personalmente el trámite ante la Junta. El suscribiente no gestionó personalmente el trámite ante la Junta, transmitió dicha instrucción al entonces subdirector ejecutivo de la autoridad, quien procedió a llevar el asunto a la secretaria corporativa de la Junta de Directores para luego llevar a consideración y eventual aprobación del cuerpo. O sea, Francisco Domenech, que nos ha dicho que él se inhibió de todo lo que tenía que ver con su esposa. Empezando el cuatrenio y marcando claramente cuáles eran los estilos bajo los cuales él iba a gobernar desde la Secretaría de la Gobernación, le puso el sueldo a su esposa y le dio las instrucciones a Sebastián. Y fíjense cómo Sebastián dice, yo no fui a la Junta a pedirlo yo. Yo me parece que este es mi primer momento, quizás temprano en enero, que Sebastián comienza a sentir que quizás no estaba en el mejor ambiente desde el punto de vista ético. No es la gobernadora la que llama a Sebastián a decirle, mira, lo pudo haber hecho la gobernadora. No es Itza García, la subsecretaria, es el propio Francisco Domenech. Y esto, que yo recuerde, no había salido anteriormente. Pero no se queda ahí en términos de presiones e intervenciones. Ya anteriormente nos habíamos enterado, y él lo vuelve a poner en esta declaración jurada, cómo Francisco Domenech, en medio de crisis y de complicaciones en el DIDEC, Francisco Domenech le escribía mensajes de texto a Sebastián pidiéndole que sacaran los cheques, ¿de quién? Del esposo o compañero de Itza García, la subsecretaria de la Gobernación, quien tenía un contratito que lo acomodó a la Fortaleza en el DIDEC. Pero no se queda ahí, esa ya la sabíamos. Ahora, Sebastián añade cómo la subsecretaria Itza García intervino para que Sebastián se llevara para OCPE, para la Oficina de Gerencia de Permisos, adivinen a quién, a la esposa de Manuel Torres. Y si usted todavía no está relacionado con este escándalo, Manuel Torres es el supuesto dueño de ahora de Politán, es el presidente, pero hay quien duda porque nadie sabe quién es el dueño. Leo de la declaración jurada, si puedes poner la próxima, 154. La subsecretaria de la Gobernación, Itza García, presionó al suscribiente al menos en dos ocasiones a través de varios acercamientos mediante mensajes de texto para que el DIDEC solicitara a la Corporación del Fondo del Seguro del Estado un destaque de la esposa del señor Manuel Manolo Torres, presidente de Politac en la OCPE, gestión a la cual el suscribiente se negó luego de varios esfuerzos que incluyeron mensajes de texto. Y obviamente los incluye, y yo le voy a enseñar uno de los mensajes de texto. Y una conversación telefónica final con el secretario de la Gobernación, donde estuvo de acuerdo con mi apreciación de que sería un problema tener a la esposa del presidente de Politán en la oficina encargada de los permisos en Puerto Rico. Y oigan esto, en ese momento entiendo que le está hablando de en algún momento en el 2025. En ese momento entiendo que la esposa del presidente de Politán estaba destacada en la Fortaleza. Dice, aunque firmé la carta de destaque al advenir en conocimiento de la relación entre la funcionaria y Politán, realicé gestiones y logré que se desistiera de la idea de su destaque. Quizás este es el segundo incidente en que Sebastián dice, ¿en dónde me he metido? Pero incluye un intercambio de mensajes de texto del cual se desprende que cuando primero le piden el destaque de esta señora, Sebastián no sabía quién era ella, porque incluye un intercambio de mensajes de texto con, of all people, Norberto Almodóvar, que en aquel momento era el director de la Oficina de Gerencia y Presupuesto, en el cual, si te puedes poner el próximo, que es un intercambio de mensajes de texto, Sebastián le da forward del mensaje de Itza García, la subsecretaria. El mensaje de Itza dice: hola, necesito que preparen Roche una solicitud al fondo de destaque, al fondo de destaque para Linet Martínez. Irá con Norberto. Le dije a él también, debe salir hoy. Enid la va a estar esperando para tramitarla. Y entonces Sebastián le da forward ese mensaje hacia Norberto y le dice: la conoces, ¿qué viene a hacer? En otras palabras, él no sabía quién era Linet Martínez. Y Sebastián le con y perdón, y Norberto le contesta: sí, con el signo de exclamación. Excelente recurso. Es la esposa de Manuel Torres. Y entonces Sebastián, que evidentemente tenía dudas, le vuelve y le pregunta: ¿qué va a hacer? Y Norberto le contesta: de todo. Sabes que necesitamos personas, sin trabajo no va a estar. Y entonces Sebastián le dice: llámame cuando tengas break, me olvidé que estabas con la jefa. En otras palabras, que parece que Norberto en ese momento estaba con la gobernadora. Evidencia clara, inequívoca, de que la fortaleza estaba buscándole ubicación a doña Linet Martínez y la querían meter en la oficina que da los permisos. Yo invito a la prensa que trate de averiguar, en dónde estará doña Linet Martínez. ¿Estará en su puesto de carrera en el Fondo del Seguro del Estado, donde aparentemente no le era de, o le es de mucha utilidad a Politanga? Ok, continúo con lo que yo entiendo son los nuevos elementos de la declaración jurada. No estoy abundando en los que ya habían salido antes. Sebastián presenta evidencia de que Francisco Domenech mintió bajo juramento cuando alegó que Sebastián se había rehusado a consultar a la Oficina de Ética Gubernamental sobre su presente inhibición. Y presenta evidencia o da datos de gestiones que hizo específicamente. Dice, este es un poquito largo, los que lo estén viendo en video no lo van a poder leer, pero yo les digo. La declaración jurada del secretario de la Gobernación incluye alegaciones falsas, tergiversa textos y se ampara en documentos manipulados y alterados, además de destrucción de evidencia en el registro de mensajería. Es preciso incluir el tracto completo de los intercambios vía texto con el secretario de la Gobernación entre el 26 y 27 de octubre. Ese es el que él dice que se borró, que le mencioné anteriormente. Pues la declaración jurada del secretario incorpora únicamente dos pantallazos de una conversación mucho más extensa sostenida por el suscribiente sobre este tema. El suscribiente remite a la comisión el tracto íntegro para su propia evaluación. Además, se incluye un resumen de lo que este tracto completo demuestra. Esta es la que él borró, Francisco, pero Sebastián la tenía completa. Explica él. El intercambio se origina porque el suscribiente notificó al secretario de la Gobernación, como era su práctica habitual ante asuntos de interés mediático, que uno, Oscar Serrano, un periodista de Noticel, había preguntado sobre la relación entre el bufete Richard y Escalera y el suscribiente. Dos, cuál había sido la respuesta ofrecida y tres, que el suscribiente utilizaría una oportunidad brindada por el periodista para proveer aún más información. Les doy contexto. Hubo una conferencia de prensa. En esa conferencia, Oscar Serrano de Noticel trae el tema octubre de 2025 de Richard y Escalera. Sebastián le contesta en la conferencia de prensa, pero después Oscar Serrano pide más información. Y le van a dar una contestación por escrito, pero Sebastián consulta a Francisco Domenech sobre eso. Sigo en la declaración jurada. En ningún momento, ni antes ni durante el mes de octubre de 2025, ni después, el secretario de la Gobernación instruye al suscribiente a inhibirse formalmente ante la Oficina de Ética Gubernamental, ni cuestiona las respuestas y esfuerzos del suscribiente sobre este tema en el episodio en cuestión. El tracto completo que se incluye en esta comunicación demuestra la falsedad de esas alegaciones. el secretario de la Gobernación, por el contrario, había indicado expresamente en algún momento antes de octubre de 2025 que no era necesario enviar nada a la Oficina de Ética Gubernamental y ambos concluimos, tras evaluar el asunto, que no se requería una inhibición. Pero también demuestra que él hizo consultas de ética. Él dice en la declaración jurada, el suscribiente realizó 3 consultas en diferentes instancias, aunque nunca hubo un pedido del secretario de la Gobernación para realizarlas. Creo que me tengo que ir a la pausa, ¿verdad? Sí, bueno, pues esto les dije que va a tomar tiempo. Regreso con más luego de la pausa.
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0: 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Que Dios les conceda fortaleza y consuelo y que el legado de Félix Duldigne Meléndez permanezca vivo en la memoria de todos. Descansa en paz. 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
2: Aquí de regreso a Sobre la Mesa, para los que me estén escuchando o me estén viendo en vivo, son las 4:28 y el partido de España y Bélgica sigue empate 1-1 en el minuto 66. Así que vamos a ver qué sucede. Yo espero que no termine en penales, porque como dice mi sobrino José Aníbal, los penales no son de Dios. Bueno, sobre el tema de las consultas a ética gubernamental, que es uno de los argumentos, que es una de las fundamentos de la querella de Francisco Domenech en contra de Sebastián. Él pone en esta declaración jurada: el suscribiente realizó 3 consultas en diferentes instancias, aunque nunca hubo un pedido del secretario de la gobernación para realizarlas. Primera, la orientación que el suscribiente recibió directamente vía telefónica del oficial de la Oficina de Ética Gubernamental, Héctor Bladuel, el 27 de enero del 2025, producto de una consulta realizada por el suscribiente a pocos días de iniciar en el rol de secretario del DIDE. O sea, Sebastián nos dice que a los días de jurar, él habló, da el nombre del funcionario de la Oficina de Gerencia perdón, de ética gubernamental. O sea que aquí hay un testigo que la fiscal Ana Paulina Cruz simplemente lo tiene que llamar y preguntarle. Dos, la determinación CE25354 que el propio director ejecutivo de la Oficina de Ética Gubernamental emitió por escrito el 23 de mayo del 2025, solicitada el 15 de abril del 2025, respecto a una inhibición distinta presentada por el suscribiente, también relacionada a su abuelo, en la cual la OEG concluyó que la inhibición no es necesaria cuando el pariente no es dueño, accionista o socio de la entidad que recibe el incentivo otorgado por el DIDEC. El mismo criterio aplica a los beneficiarios de decretos representados por Richard y Escalera. Él pidió una opinión si se tenía que inhibir en un caso específico de un cliente de Richard y Escalera. Y por escrito, Ética Gubernamental le dijo que no tenía que pedir la inhibición porque el bufete no era el beneficiario de lo que fuera a obtenerse. Tercero, en su declaración jurada, la consulta adicional que el suscribiente hizo al licenciado Irán Morales en octubre del 2025, asesor legal externo del DIDEC y exdirector ejecutivo de la propia Oficina de Ética Gubernamental, quien confirmó la misma conclusión, la inhibición no era necesaria. Así que con estas alegaciones, Sebastián básicamente destruye el planteamiento ético que hace Francisco Domínguez en contra de él y que está bajo evaluación de la fiscal investigadora Ana Paulina Cruz. Ok, añade, posible perjurio al alegar que la esposa de Sebastián se benefició de intervenciones en el DEC. Si te puedes poner el próximo, si me haces el favor. Ok. Aquí, el próximo, que es el número 11, párrafo número 11. Este párrafo es de la declaración jurada, pero la declaración jurada incluye un resumen de la declaración jurada. La declaración jurada del secretario caracteriza el trámite del decreto de joven empresario solicitado por la esposa del suscribiente como un proceso acelerado e indebidamente favorecido. La cronología documental, y en la declaración jurada está la cronología, y está quién atendió la petición y hasta dónde llegó. Como un proceso acelerado e indebidamente favorecido. La cronología documental establece lo contrario. Dicho decreto, al día de hoy, no ha sido otorgado. Lleva más de 4 meses pendiente, sustancialmente por encima del promedio de 89 días que el DIDEC logró establecer para este tipo de trámites para cumplir con la política pública de la gobernadora. Y nunca llegó ni siquiera a la bandeja del director de la Oficina de Incentivos. La propia Oficina de Ética Gubernamental ha establecido que el deber de inhibición se activa cuando el servidor público se enfrenta a las disyuntivas de tener que tomar una acción oficial sobre el asunto, no con la mera erradicación de una solicitud. En otras palabras, si el asunto hubiera avanzado y hubiera llegado hasta donde mí, ahí probablemente yo tenía que pedir la inhibición. Pero dice, el asunto no llegó ni ante la oficina de Ernesto Zaya. Y la alegación de Francisco Domínguez es que porque él era el secretario y ella era la esposa, aquello fue fast track. Nunca le dieron el incentivo. Posible perjuicio al decir que el nombramiento de Ernesto Zaya se hizo sin autorización de la fortaleza. Déjeme primero aclarar algo. Si Sebastián hizo un nombramiento, el que sea, sin permiso de la fortaleza, a lo mejor eso es razón para votarlo, pero eso no es ningún acto ilegal. Los secretarios de gabinete son los que nombran a los subsecretarios y a los empleados de confianza. Lo que pasa es que en este gobierno, la gobernadora decidió darle ese poder a Francisco Domenech. Pero eso no es un acto ilegal. O sea, si Sebastián nombró al director de incentivo sin pedirle permiso a la fortaleza, él es el poder nominador. Pero lo que él está diciendo, aunque yo lo podía hacer, yo pedí y me lo autorizaron. Francisco Domenech está mintiendo, pero vuelvo y repito, en esa querella, ¿cuál es el acto ilegal? Puede ser un acto que a la gobernadora no le guste y te pueden votar por eso, porque los secretarios tú los votas at will, como se dice. Pero ¿qué dice él? La declaración jurada del secretario afirma que dicho nombramiento se efectuó por decisión propia y sí con el sentimiento y conocimiento previo de la gobernadora. El secretario de la Gobernación aprobó dicho nombramiento conforme a la orden ejecutiva y conforme a la normativa vigente de que la Secretaría de la Gobernación, como brazo operacional de la gobernadora, apruebe todos los nombramientos del sistema de confianza. Además, el nombramiento obtuvo la aprobación de la Oficina de Gerencia y Presupuesto, una dependencia de la Fortaleza, conforme al trámite de planteamiento presupuestario aplicable a todo empleado de la rama ejecutiva. La evidencia documental establece que el suscribiente remitió directamente el resumen del licenciado Zaya García al secretario de la Gobernación para su consideración, quien lo evaluó sin manifestar objeción. Y finalmente, en el tema ese que hizo primeras planas de los 74 millones de dólares en contrato, si te puedes poner la próxima. Primero, algo que yo no entendía. Cuando yo vi que señalaban a grandes farmacéuticas y que el beneficio era 74 millones, ¿saben qué? A mí me pareció poco, porque yo creía que estaban hablando de decretos contributivos. Y si una firma como Amgen, Eli Lilly, tú le das un decreto contributivo para que en vez del 20 y pico% pague el 4% por el volumen de negocio que tiene esa gente, estamos hablando de cientos de millones de dólares en beneficio contributivo que reciben. Y eso ha sido la base del desarrollo económico de Puerto Rico desde la época de Teodoro Moscoso. Y yo decía 74 millones. Me parecía hasta una chavería. Y Sebastián explica en la declaración jurada que esto no se trata de decretos de exención contributiva, que se trata de unos contratos que las compañías negocian con el DDEC. ¿Para qué? Bueno, pues para que el DDEC le dé una asignación de fondos, por ejemplo, para adiestramiento de empleados. Para que el DDEC le diga, te voy a pagar el 25% del sueldo de los nuevos empleos que cree durante los próximos 2 años. Cosas como esa. Y él explica que esas cosas no se negocian con ningún bufete de abogados, que se negocian directamente con la compañía. Pero es peor, en la declaración jurada, él dice que alguna de las compañías que Francisco Domínguez puso en su querella primero ante la Secretaría de Justicia, pero ahora está ante el panel, nunca fueron clientes del bufete de su abuelo. Ahora vamos a la declaración jurada de Ernesto Zaya. Primero, valida, da, muy, si te puedes poner la próxima, dice declaración jurada Ernesto Zaya, número 5. Valida en detalles todas las intervenciones de Francisco Domínguez después que se da la reunión aquella que ya se ha relatado, que Francisco Domínguez va al DDEC y Sebastián dice que allí le pide que se apruebe el decreto de exención contributiva de el grupo, el proyecto este en el Distrito de Convenciones Opus. En esto se haya dado todos los detalles de esa reunión. En esa reunión, Ernesto Zaya dice que Francisco Domínguez tenía un documento que produjo su oficina de Francisco Zaya, pero ¿saben a quién se lo envió? A Opus y a Politán. Y que no había forma, que no había forma de que Francisco Domínguez tuviera ese documento que no fuese que se lo dio a la gente de Politán. Pero él, desde que Politán empezó a hacer gestiones, Politán hacía referencia a que ese proyecto tenía el aval de la Fortaleza. En esta declaración jurada, él dice, el 5 de septiembre del 2025 se tuvo una reunión por Teams con Kenneth McClinton y Manuel Torres de Politán. En esa reunión se nos indicó que necesitaban obtener el decreto para proseguir con el proyecto y que era un asunto que ya estaba discutido con la Fortaleza. Ante dicho comentario, conociendo que muchos proponentes dicen lo mismo sin ser cierto, les indiqué que el asunto se está atendiendo con prioridad, pero que aún así tienen que demostrar que el modelo de negocios cumple con los elementos de un proyecto turístico y por ahí sigue. Luego de la reunión en que Francisco Domínguez interviene, Ernesto relata de intervenciones de ayudantes en AFAF de Francisco Domínguez, en las cuales le decía, dándole seguimiento a los 3 decretos de los que te habló Francisco. Ahora, de la declaración jurada de Ernesto Zaya, cuando yo leí esto, yo dije, oh my God, porque esto que les voy a leer, o sea, ya sabemos alegaciones, se me olvidó decirle, él también dice que Itza García borró mensajes de texto entre ellos dos. Ya sabemos de la alegación de Sebastián, de que Francisco Domenech borró a propósito, tampering with evidence, destrucción de evidencia, parte de sus conversaciones. Pero esta que les voy a leer ahora, para mí me dio la sensación de que estamos ante mafia. Mafia. Cuando Ernesto pasa por el incidente de que Francisco Domenech se mete allí en el DDEC a exigir los decretos, y Ernesto se da cuenta que ese decreto, que ese cliente era un cliente de Politán, y también se da cuenta que Politán tenía un decreto desde el 2017, él dice, yo quiero ver bien ese decreto. Párrafo 23. El próximo, si me pueden hacer el favor, párrafo 23. Para mi sorpresa, al comenzarse el proceso de auditoría, personal de la OIN me comunicó que el expediente de Politank Corp había desaparecido de nuestra oficina. Al ser un caso de 2017, es de los que posee un expediente físico, o sea, en papel. Y solo para trámites del 2020 en adelante es que los trámites posteriores estarían reflejados en el portal de incentivo o en el portal anterior. No obstante, quien desapareció el expediente claramente no era un empleado interno de la OIN, pues no sabía que en el tercer piso hay duplicados y el duplicado sí estaba. ¿Cuál es la implicación? Que alguien que sí trabaja en el DDEC, pero no trabaja en la Oficina de Incentivos a Negocios, desapareció el expediente para que no se descubriera lo que Ernesto descubrió, presentó la auditoría y que ayer, anteayer, el nuevo secretario Carlos Ríos Pierluisi validó y amplió. Intento de destruir evidencia, desaparecer un expediente. Pero como él dice, aparentemente era alguien que pulula en el DDEC, pero no en la oficina de incentivos, no es de la oficina de incentivos, y no sabía que en otra oficina habían duplicados de los expedientes. ¿Me voy a la pausa? ¿O me quedan un par de minutitos? No, nos vamos a la pausa. Cuando regresemos luego de la pausa, la reacción de Domenech y la reacción de Tomás Rivera Chats. Continuamos luego de la pausa.
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6: Aquí de regreso a Sobre la Mesa, para los que me estén escuchando o me estén viendo en vivo, son las 4:45 de la tarde y en el partido estamos en el minuto 83, continúa empatado a uno España versus Bélgica, me huele a tiempo extendido, aunque ya sabemos cómo en este mundial, digo, y en el fútbol en términos generales, pero han habido goles en los últimos minutos que le han dado victoria a uno de los equipos. Si alguien esté preguntando a quién le voy o quién quisiera que ganara, le voy a España, mi equipo favorito para, digo, mi equipo emocionalmente favorito. Yo no soy experto para saber quién es el favorito, es Argentina, porque soy fanático de Messi, pero también me cae muy bien España, así que 1-1 en el minuto, ya está cambiando, el minuto 84. Bueno, ante estas contundentes declaraciones juradas, y repito, yo me he concentrado en lo que entendí que es lo nuevo, pero aquí hay una reafirmación bajo juramento de mucho de lo que anteriormente había trascendido y que había sido incluido en los primeros documentos enviados por Sebastián Negrón Zayas, y yo le diría que están los mismos anejos que anteriormente él había incluido, pero también hay anejos nuevos. Además está redactado, muy bien organizado, muy bien pensado, con una lógica muy, muy, muy clara. El secretario de la Gobernación reaccionó con unas declaraciones escritas, donde, pues, ¿qué les puedo decir? Básicamente, bueno, lo niega todo sin darnos muchos detalles. Tenemos ahí la nota del periódico El Nuevo Día, el titular: mentiras, medias verdades y tergiversaciones. Domenech reacciona a declaraciones juradas de Sebastián Negrón. El secretario de la Gobernación rechazó los señalamientos y los atribuyó a un acto de desesperación. Las palabras textuales, según recogidas en esta nota del Nuevo Día, son las siguientes: estas alegaciones falsas responden a un acto de desesperación por el exsecretario del DIDEC, sin fundamentos legales ni elementos creíbles, carentes de evidencia objetiva que no sea la propia que ellos han creado. Cuando concluya este proceso, quedará meridianamente claro que el exfuncionario del DIDE claramente cometió actos contrarios a la ley y la ética. Decir que Sebastián está desesperado en un documento con la coherencia y contundencia. Y cuando él le ha dicho al presidente del Senado, estoy listo para ir a testificar cuando ustedes me lleven a testificar, me parece que es de las defensas más flojas que yo he visto a alguien que definitivamente está contra la pared. Y la respuesta de Tomás Rivera Chat nos hizo esperar, y le tengo que decir que

0: Creo que nos sorprendió. Yo estaba esperando un buenos días Puerto Rico, que era algo así como se los dije, digo, lenguaje florido de Tomás, pero algo así como se los dije, estamos bregando con unos pillos, pueden correr, pero no van a escapar, nos veremos en la comisión y bla, bla, bla. Y Tomás, si te puedes poner el buenos días Puerto Rico de Tomás. Tomás puso un post en la mañana, muy sencillito. Buenos días, Puerto Rico. Hoy envié copia de las declaraciones juradas y documentos imputando delitos y violaciones éticas al secretario de la Gobernación y otros que prestaron el licenciado Sebastián Negrón Reichardt y el licenciado Ernesto Zayas a los siguientes funcionarios. Uno, gobernadora de Puerto Rico. Comentario mío. Para que no diga que no lo ha leído, que no ha tenido acceso, que no ha tenido tiempo, Tomás le dijo, aquí está. Dos, presidente de la Cámara. El presidente de la Cámara lleva meses o semanas que no existe. No dice nada sobre la mayor crisis que tiene el gobierno de Jennifer González y su partido. Gol de España. Gol de España en el minuto 87. No sé quién lo hizo porque estoy hablando con ustedes, pero gol de España en el minuto 87. Lo que sí he visto es que el portero de Bélgica, Courtois, que es de los mejores porteros del mundo, se lesionó en el juego y está en el banco. Bueno, regresamos acá. Así que le manda copia de todo a Johnny Méndez, quien en enero, y se lo recordó antenoche Tomás en su entrevista con Rafael Lenín López, en enero dijo que había que darle a la gobernadora hasta el verano a ver si su cosa mejoraba y era viable. Se le envía a la secretaria de Justicia. Me parece que eso es algo medio pro forma, porque la secretaria de Justicia ya no cuenta ni para pool ni para banca en esta controversia como cuestión de hecho. Ella es una de las que está en cierta medida impugnada. Cuatro, y esta es la más importante, a la Oficina Fiscal Especial Independiente, a la Oficina de la Inspectora General, a la Oficina de Ética Gubernamental, a la Oficina del COR3. Yo le preguntaba, me preguntaba hoy con Zoe por qué el COR3 y después más abajo al Inspector General de FEMA. Y es que después nos enteramos que los 2 millones de dólares de la propuesta que Norberto quería traquetear por instrucciones de alguien en Fortaleza son fondos de FEMA. Pero vuelvo al COR3, al propio Departamento de Desarrollo Económico, al Departamento de Hacienda, al FBI y al Inspector General de FEMA. Tommy, en lugar de editorializar, y después, perdón, al final del post de hoy dice, a ellos, para su conocimiento y la acción que estimen pertinente. En otras palabras, si ustedes no hacen nada, es responsabilidad de ustedes. Y la próxima oración, el Senado continúa con la investigación sobre el asunto. Pero no termina ahí la saga de hoy. Curiosamente, la presidenta del panel del fiscal especial independiente, doña Ingrid Rivera, la ex juez, rapidito acusó recibo de los documentos enviados por Tomás y se los envió a las fiscales que están examinando estos asuntos. Y yo creo que la estrategia de Francisco y de Ernesto, que tienen estrategia, con estas declaraciones juradas, era bien sencilla. Era, aunque no me hayan llamado a la fiscal especial, acuérdense que hay una fiscal especial investigando a Norberto y a la señora Newman, que tiene una fiscal auxiliar. Pero esa fiscal especial también, el panel le dijo, mira los planteamientos de Francisco Dómenes, perdón, de Sebastián contra Francisco Dómenes. Y por otro lado, anteayer se nombró a Ana Paulina Cruz como investigadora, fiscal investigadora, no fiscal especial, para que evalúe la querella de Francisco Domenech contra Sebastián. Y yo no tengo la más mínima duda que parte de la estrategia de Sebastián es, fiscales, si ustedes no me llaman a testificar, ya yo le estoy dando adelante parte de la evidencia, llámenme, llámenme. Y mientras tanto, en este documento prácticamente destruyó todas las alegaciones de Francisco Domenech en contra de él. O sea, él hace dos cosas. Él, con la ayuda de Ernesto, fortalece a través de estas declaraciones juradas y los exhibits y los datos que da. Porque aquí él da, ellos dan datos de reuniones, llamadas telefónicas, que todo eso es constatable, y reuniones donde había otra gente. Aquí hay montones de testigos que podrían aparecer, montones de testigos que podrían aparecer para corroborar lo que dice Sebastián y lo que dice Ernesto. En la famosa reunión en el DIDEC, donde alegadamente Francisco presionó para el cliente de Politán, habían como seis personas. Es más, se me había olvidado eso. Recordarán que Sebastián dice que en una reunión en Fortaleza, Francisco le entrega un papel con tres nombres para que coteje el estatus de los decretos. Pues incluyó el papelito como exhibit. Y tiene las anotaciones a mano de él, de Sebastián, sobre los tres casos que estaba impulsando Francisco Domenech. Pero a pesar de esto, por lo menos hasta esta hora, la gobernadora no ha dicho nada. Y por las expresiones de Francisco Domenech, para mí todo tiende a indicar que para la gobernadora, Francisco Domenech es el equivalente a ella, y que ella no va a salir de Francisco Domenech. Y yo quiero saber, de verdad, por el bien de Puerto Rico, ¿qué va a hacer el liderato del PNP? Cuando regresemos, salió un líder, Miguel Romero, ayer, con unas expresiones sobre el tema de Francisco Domenech que me parecen importantes. Regreso con eso luego de la pausa.
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0: Aquí de regreso a Sobre la Mesa, y sí, son las 5 de la tarde.
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0: 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Se lo agradezco. 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Te va a llevar a mi canal. Te invito a que te registres, le das a la campanita, y cada vez que haya una nueva edición de Sobre la Mesa o algún video que se ponga allí, recibirás una notificación para que me escuches y me veas cuando a ti más te convenga. Así que en YouTube me encuentras en mi canal bajo mi nombre, pero también me encuentras con Zoe en el canal bajo el nombre Análisis de la Z a la A. Síguenos en los dos canales y me dejas tus comentarios, nos dejas los comentarios. Y terminó el partido, victoria para España, pero haremos el análisis más adelante hoy con Manuel Vélez Saldaña, y qué falta de estos octavos de finales y cómo se va perfilando esta ya etapa final. El Mundial termina, no este domingo, el próximo domingo. Bueno, yo ayer en el panel de Tres y Contando le pregunté a Emma Marrero por qué el silencio. Primero, ¿qué se decía en esa base, en ese liderato intermedio o intermedio hacia arriba del PNP? Pero entonces, ¿por qué el silencio? Y Emma decía que sí, que hay mucha desasosiego, inconformidad, no recuerdo las palabras que usó, con lo que está pasando, pero que ella creía que no hablaban tanto porque tienen miedo, porque este es un gobierno que castiga, que persigue. Ya vimos los capítulos estos de los destaques y sabe Dios lo que hacen, bueno, whatever. Y la realidad es que más allá de Tomás Rivera Chats, quien Jennifer González lo está rehabilitando políticamente, esta es parte de la tragedia. O sea, Jennifer, con sus acciones e inacciones, está logrando que unos sectores del país que jamás pensarían que Tomás Rivera Chávez podría ser un hombre razonable, una persona que defienda intereses de verdad del pueblo de Puerto Rico, Jennifer le está permitiendo que él haga eso. Más allá de Tomás y uno que otro senador como Juan Oscar Morales, no sale nadie del liderato del PNP. Johnny Méndez no existe. No existe. ni el resto del liderato de la Cámara. O sea, están permitiendo. Yo lo he dicho antes, a mí me importa poco el PNP. Pero están permitiendo que destruyan las instituciones del gobierno de Puerto Rico. La Secretaría de la Gobernación va a terminar sin, no va a valer nada. El Departamento de Justicia está desacreditado. Al secretario de Hacienda y al secretario del Desarrollo Económico los están poniendo en unas coyunturas que ningún gobernador, porque le están poniendo a esos dos secretarios en la disyuntiva de tener que investigar al secretario de la Gobernación y la gobernadora mirando para el otro lado. Pero no salen líderes del PNP a decir basta ya. Ayer, Lenín tuvo al alcalde de San Juan, Miguel Romero, quien ha fiscalizado al gobierno en el tema de acueducto. Pero se ha salido muy poco. Pero aparentemente Lenín pues, le hizo las preguntas que le tenía que hacer. Y aquí creo que tenemos un video, lo tomé de las redes sociales del periodista. No tuve ocasión de ver la entrevista completa, así que es la edición que él puso en sus redes. Pero sí podemos poner el video y audio de parte de la entrevista de Rafael Lenín López a el alcalde de San Juan, Miguel Romero.
5: Una cosa es ser el bad cop y otra cosa es que la controversia claro. te afecte, no porque tomas decisiones que son antipáticas, sino porque puedes o no puedes estar involucrado en cosas que son negativas. Y, por ejemplo, cuando hay un secretario de la Gobernación referido para ser posiblemente investigado, procesado por un fiscal especial Ajá. independiente, eso sin duda alguna es negativo. Pero a quien la gobernadora tiene que estar clara en todo lo que está en juego. La gobernadora sabe, pienso yo y asumo yo, porque es gobernadora, y no se llega a la gobernación siendo un tonto o una tonta, Ajá. lo que le puede afectar esto, y a ella es a quien le corresponde.
6: Le está afectando.
5: En la opinión pública está afectando. Yo no
6: a juicio suyo, le está afectando.
5: Claro que afecta. Le corresponde a ella.
6: ¿Se si fue
5: ella...
6: el gobernador, lo votaría?
5: Pero es que yo no soy el gobernador. Pero, que voy si a tener... fuera. Bueno, para empezar, si yo fuese gobernador de Puerto Rico, él no hubiese sido mi secretario de la gobernación. Hubiese sido otra persona.
7: ¿Usted realmente cree que todos estos escándalos y todas las cosas que pasan alrededor de la gobernadora ocurren con el desconocimiento y la desvinculación total de la gobernadora?
5: Bueno, yo pienso...
7: Porque si eso es así, estamos ante un problema que lo han enfrentado otros gobernadores.
5: Yo creo que la gobernadora tiene que estar consciente de la opinión de la gente y de todo lo que está ocurriendo.
7: ¿Pero usted cree que está desvinculado?
5: Yo no pienso que pueda estar desvinculada. Yo creo
7: pues
5: que
7: por lo
5: que
7: tanto,
5: estar al tanto. Pero claro, no me corresponde a mí.
0: Breve. Primero, obviamente no tenemos la entrevista antes, pero es Miguel Romero quien trae el tema de Francisco Domérez. Están hablando de otra cosa y él dice, como por ejemplo, y trae el problema de Francisco Domérez. Dice, obviamente cuando le dice si usted lo votaría, dice, no, yo no soy gobernador, pero dice, pero claramente, yo no lo hubiera nombrado. En otras palabras, Miguel Romero, elegantemente, está criticando fuertemente el criterio utilizado por la gobernadora para escoger la figura más importante de cualquier gabinete, de cualquier gobernador, el secretario de la gobernación, el que ayuda a correr el gobierno. En lo que quizás muchos interpretaron que era un elogio a la gobernadora cuando dijo que ya no era tonta, en otras palabras, que ella es una mujer inteligente. Miguel Romero está contestando la pregunta que tenía mucha gente ingenua. Ah, es que ella no sabe lo que está pasando. Es que no le dicen. Y dice claramente que ella tiene que estar enterada de todo. Así que, para mí, Miguel Romero contestó la pregunta que muchos de ustedes quizás recordarán, que yo hice en un famoso debate. O usted sabía, o es un inepto. Y Miguel Romero lo que está diciendo es la gobernadora no es una inepta. La gobernadora sabe lo que está pasando. Yo no estoy diciendo que Miguel Romero está diciendo que la gobernadora sabe que Francisco Domenech está siendo un corrupto. Porque él tampoco dijo eso. Pero sí, la gobernadora sabe que tiene un escándalo que le está destruyendo su gobierno, o varios escándalos, y no hace nada. O sea, ahora mismo, porque es que son tantos los ángulos que nos podemos confundir. Francisco Domenech tiene dos escándalos simultáneamente. Uno, que ya los están examinando unas fiscales especiales, que aunque no son fiscales especiales independientes nombradas sobre él, el panel le dijo, examina estos datos, esta información, y ahora le mandaron las nuevas declaraciones de Ernesto y de Sebastián, y en un tiempo nos dice, si tú quieres que te nombremos fiscal especial independiente, también contra Francisco Domenech. Esa está ahí. Pero está la del decreto, que esa está en manos de su secretario, del secretario del DIDEC, y pronto va a estar en manos del secretario de Hacienda. O sea, este señor está en medio de dos investigaciones, porque la del decreto no es de Politank. La del decreto es de cómo Francisco Domenech administraba Politank, con los posibles efectos contributivos que eso tiene. Y entonces la pregunta que alguna gente ingenua dice, no, es que la gobernadora está aislada, es que la gobernadora está enajenada. Y yo creo que Miguel Romero, y estoy de acuerdo con él, digo, no, hombre, no, ya es una mujer inteligente, ya no llegó a la gobernación y a la fortaleza porque era una tonta. Y claro, lo que dicen todo, le toca a ella decidir. Y esa sigue siendo la gran interrogante. Hoy, luego de esta declaración jurada de ayer, el presidente del Partido Popular y comisionado residente, pues hizo lo que tenía que hacer en unas expresiones bien cortas, si las puedes poner ahí. Ahí están. Expresiones del comisionado residente sobre declaración jurada de Sebastián Negrón. Por el bien de Puerto Rico, urge que la gobernadora despida a Francisco Domenech y su claque. Las alegaciones de corrupción, creíbles y constantes, laceran la reputación de Puerto Rico en Washington y ponen en peligro fondos federales como los del Plan Vital que vencen en 2027. La resistencia a hacer cambios obliga a preguntarse qué encubre y a quiénes protege la fortaleza. Ya no está diciendo, ya no es que Francisco Domenech debe renunciar, es que la gobernadora lo tiene que votar. Y esa última contestación, ¿por qué la resistencia? ¿Por cuál es la dependencia? ¿Por qué la gobernadora le está comunicando al país que ella no puede gobernar si no tiene a Francisco Domenech y a Verónica Ferraioli al lado de ella? Porque eso es, al final, eso es. Lo cual se presta a múltiples especulaciones, que lo que pasa es que Francisco Domenech tiene cosas en contra de ella, y si Francisco Domenech se va, entonces la va a hundir. Yo no sé. Lo único que yo le puedo decir a ustedes es que no hay forma de entender. Y esto no va a parar. Porque le hablé ya de las dos investigaciones. O sea, ahora en algún momento las dos fiscales dirán si recomiendan que las proclamen fiscales especiales contra Francisco Domenech. ¿Qué va a hacer ese día la gobernadora? La fiscal Paulina Cruz va a tener que decidir en algún momento, los tiene hasta 90 días, si se recomienda a un fiscal especial contra Sebastián o si no. Imagínense que Ana Paulina determine que no hay que nombrarle un fiscal especial independiente a Sebastián. ¿Ustedes saben lo que eso significa? Que la fiscal investigadora va a concluir, no lo va a decir así, que Francisco Domenech es un embustero. ¿Qué va a pasar con Politán y su decreto? tiene, empezó a contar, me imagino que hace 2 días, tiene 20 días para pedir la apelación. ¿Qué va a pasar con el requisito de que nos digan quién es el dueño de Politán? Que se abrirá otro escándalo. Entonces, yo no sé si o sea, parece ser que la única persona en Fortaleza que asesora a la gobernadora sobre este asunto es Francisco Domenech. Ah, perdone, cuando usted lee las dos declaraciones juradas, eso que se decía de que el verdadero gobernador es Francisco Domenech sale en diferentes momentos. Sebastián cuenta un episodio, no lo destaqué, pero en esto tiene. Primero está cuando la gobernadora está de acuerdo con Sebastián en que hay que sacar a Norberto. Pero poco después, Francisco Domenech le dice que no. Que no, que Norberto no se va. A pesar de que Sebastián, la gobernadora, básicamente le había dicho, sí, déjame, hay que ver dónde lo ubicamos. Hay una alegación de Francisco Domenech sobre el que era administrador de la administración de terreno. Sebastián relata en la declaración jurada que la razón por la cual él hace gestiones para sacarlo del cargo es porque se lo pidió la gobernadora. Pero aunque la gobernadora quería que el fulano lo sacaran porque no estaba adelantando la política pública de la gobernadora, Francisco Domenech lo defendía e inclusive la insinuación que hace Sebastián es que la razón por la que no lo sacaban era porque Ángel Cintrón era el padrino del que estaba en la administración de terreno y Ángel Cintrón tenía clientes ante la administración de terreno. Eso está en la declaración jurada. Pero son momentos donde tú dices, la gobernadora, cuando la gobernadora llama a la Secretaría de Justicia y a Francisco Domenech a quejarse por la declaración, por la opinión que emitió la Secretaría de Justicia diciendo que Sebastián como secretario del DEC no tenía poderes sobre OCPE, sobre la Oficina de Gerencia de Permiso. Entonces uno dice, pero entonces ¿cómo salió esa opinión? Porque Francisco la decidió. Pero la pregunta de por qué la gobernadora no sale de Francisco Domenech, esa es la gran pregunta. Y esa es la que está destruyendo ya no la gobernación de Francisco, de la gobernación de Jennifer González, está empezando a destruir instituciones del gobierno de Puerto Rico. Bueno, en otros temas, estoy loco ya por ponerme a hablar de deportes, pero hay que hablar de otras cosas también. Anoche en el área metropolitana, en sectores de San Juan, se dieron los cacerolazos que recordamos del verano del 2019. Aquello fue pues por los escándalos del chat y toda la cosa del gobierno de Ricky Rosselló, pero ahora fue por el agua. No sé si hoy ya la cosa se estabilizó, le tengo que admitir, porque todo este tema de Francisco Domenech se lo ha tragado todo, pero tenemos ese segundo video. Vamos a poner el video que corrió por las redes sociales y que creo que lo levantó, no sé si fue Metro o El Nuevo Día. No, El Nuevo Día lo levantó, de ahí lo obtuve. Oigan, porque aunque no lo vean, van a escuchar los cacerolazos. Adelante con el video y el audio.

0: Esto fue en el área de Atorrey. El Nuevo Día pone una nota que dice: agua, agua. Sectores de San Juan protestan con cacerolazos y bocinas por la falta de servicio. Ese es un video. Dicen que hubo varios videos que se propagaron. Las manifestaciones se reportaron en sectores de Santurce, Condado, la calle Eloísa y Barrio Obrero, así como en las calles San Mateo y San Jorge. Repito, yo no sé si ya finalmente se restableció el servicio. No sé si en la buena gente de Piñones tienen agua, pero cuando ya, o sea, los cacerolazos, no me digan que esos son los pelú. Esos son protestas espontáneas. Tres, cuatro vecinos, son mayormente funcionan en edificios de apartamentos. Tres o cuatro vecinos empiezan a hacerlo y los que están al lado se sienten identificados y por ahí va la cosa. Peligroso para la gobernadora. Peligroso. Y aquí, mira, aquí me dicen, en Monteflores, déjame leer el mensaje completo de doña Hilda, en Monteflores llevamos 20 días sin agua y 162 días en lo que va de año. También sonaron cacerolazos aquí. Y esto es el área de San Juan. Sea, esto es parte, la jurisdicción de San Juan. Así que, cuidado con la gobernadora, que se le puede mezclar. O sea, la indignación por la corrupción. Esto es, y yo no estoy invocando un verano del 2019, porque ¿qué ganamos con sacar a Ricky Rosselló? Con toda honestidad. Imagínense acabar con Rosachelli como gobernadora. No estoy hablando mal de ella, pero nadie piensa que tiene la capacidad para ser gobernadora. El verano del 2019, en aquel momento, aunque amplios sectores del país estaban molestos con muchas de las cosas que había hecho Ricky Rosselló, entre ellas el mal manejo de la crisis post-María. Yo les apuesto a ustedes que 2 semanas antes que todo aquello explotara, que incluyó la acusación por corrupción a Kelleher, o sea, hubo varias cosas que se juntaron antes que explotara el chat. Pero yo les aseguro que en mayo del 2019, en cualquier encuesta, Ricky Rosselló le ganaba a cualquiera. Primero, nadie lo estaba retando en su partido, nadie en aquel momento. Y en cualquier encuesta hubiera salido ganándole a cualquier candidato del Partido Popular o de cualquier partido. Y vino, explotó lo que explotó y sabemos lo que pasó. En este momento, un país que está, o sea, la gobernadora, uno de los grandes logros de la gobernadora es que volvió a hacer la corrupción uno de los asuntos más importantes para los ciudadanos. Ha habido momentos en que la gente no está diciendo que todo está bien y que no hay corrupción, pero no es de las cosas que más le preocupa. Pero entonces, si tú sumas eso a no tengo agua, no tengo luz, ahí están los números, se vuelven a caer, aumentaron la quiebra, se cayó la venta de automóviles, que es un titular del periódico El Nuevo Día, pues la gobernadora no se ha dado cuenta que está frente a la tormenta perfecta. Frente a la tormenta perfecta. Bueno, en otros temas, yo no, ustedes saben que lo he dicho varias veces, yo no me meto aquí mucho en los temas de asuntos de crimen, pero lo que está pasando en el caso del asesinato de Gabriela Nicole allá en Ay Bonito y en el juicio contra doña Elvia Cabrera, que es la mamá de Antonishka. Yo no soy abogado criminalista, pero hoy ocurrió algo bien, bien, bien preocupante que podría conllevar hasta un mistrial. O sea, está testificando la medio hermana de Antonishka. Es hermana por parte de padre, no por parte de madre, por ende, no es hija de la acusada. Y le voy a leer aquí de la nota del Nuevo Día. Durante el interrogatorio, estos son los fiscales, este es un testigo del gobierno de los fiscales. Durante el interrogatorio realizado por la fiscal Silda Rubio Barreto en la sala 1 del tribunal, la joven de 18 años aseguró en el juicio contra Elvia Cabrera que originalmente no podía identificar con precisión el objeto que vio aquella noche y que solo pudo describirlo como algo filoso. Entonces, lo que dijo en sala hoy. A preguntas de la fiscal, Mientras estaba dando mi declaración el 2 de septiembre, primeramente el fiscal de distrito, Ernesto Quesada, me amenaza con que estoy diciendo mentiras y que tengo 99 años de cárcel. Dijo Avilés Rodríguez, estoy leyendo El Nuevo Día, ante la mirada atónita de todos los presentes en sala. Estaba sentada el 2 de septiembre en la Fiscalía de Ay Bonito y mientras estoy diciendo lo que había ocurrido, la fiscal Brendalys Soto Santiago me dijo que dijera que fuera como un bolígrafo, agregó durante una explosiva revelación que podría cambiar completamente el rumbo del notorio caso. Estoy leyendo El Nuevo Día. Luego de las controvertibles expresiones de la testigo, la fiscal ofreció su versión ante la prensa. Rubio Barreto explicó que la comparación con el bolígrafo se utilizó únicamente como una referencia al tamaño del objeto presuntamente empleado en el crimen y no para describir su carácter y contenido. No obstante, la testigo fue un paso más allá al asegurar que sintió miedo, cita textual de la testigo. Primeramente, el fiscal Quesada me dijo que me estaba mintiendo y que tenía 99 años de cárcel. Me lo dijo molesto, me sentí con miedo y la segunda vez la fiscal me dijo que dijera que el objeto era como un bolígrafo. Wow. Está fuerte. Está fuerte. Si este caso se cae, quedará evidenciada nuevamente y tristemente y duramente la incompetencia del Departamento de Justicia de Puerto Rico y del aparato investigativo de las entidades de la seguridad en el país. Me suena la musiquita, son las 5 y 24 y sí, yo quiero hablar del BCN. Los capitanes ayer se robaron un juego en el Rancho Vaquero con la presencia de King, de LeBron, de James LeBron, que está de vacaciones aquí en Puerto Rico, de eso y del Mundial y de otros temas de deporte cuando regresemos con Manuel Vélez Saldaña.
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0: Aquí de regreso a Sobre la Mesa. Para los que estén escuchando, me estén viendo en vivo, son las 5:30. El reloj acaba de cambiar de la tarde de hoy viernes. Y viernes, el cuerpo lo sabe. Estoy texteándome ahí con Soea a ver qué vamos a hacer esta noche. Es viernes, pero si es viernes hay que hablarle de deporte. Ya comenzó los playoffs del BSN ayer, con quizás alguna sorpresa. Ya estamos en los cuartos de finales de el Mundial y estamos en la última semana, ya hay poquitos juegos, eso sí. 3 y 4 juegos al día. Para hablarle de deportes, NBA, el juego de estrella de Major League Baseball, aquí está Manuel Vélez Saldaña, en edición extendida de
7: la cancha 1320. Saludo a Aníbal y saludo a todos los que sintonizan Radio Isla a esta hora, hoy viernes.
0: ¿Con qué empezamos?
7: Bueno, pues vamos a comenzar con el BCN. Ayer comenzaron los playoffs oficialmente, donde los Gigantes de Carolina, o Gigantes de la C, ¿verdad? Para aquellos que no quieran identificarse como Gigantes de Canóvar, es mi equipo. Le robamos un jueguito, el primer juego, especialmente a los Vaqueros de Bayamón, que sí estaban sin Jay Crowder, pero no obstante, la victoria se dio anoche. Jalen Nowell con 17 puntos y 4 rebotes, George Condit con 10 puntos y 10 rebotes, Tremont Waters, el señor Agua, con 19 puntos. Hacen falta la selección, pero la selección ganó el lunes, después de que el lunes le llamamos la atención, ganó el lunes, ¿verdad? Aquí mezclando dos temas, sí. Pero Puerto Rico derrotó a las Bahamas. Ajá. O sea que ahora vamos a la segunda ronda de la clasificatoria para el Mundial del 2027, pero quedándonos en el BCN. Carolina tuvo también mucha contribución de distintos jugadores, como Chad Baker Mazzara con 10 puntos, Daniel Rivera con 10 puntos. En los Vaqueros de Bayamón, estoy buscando aquí a ver si me salen los puntitos. Ayer Yacel Pérez tuvo 25 puntos, Jordan Daniel Cintrón con 17 puntos, pero no fue suficiente para derrotar a los Gigantes de Carolina. Stephen Thompson en casi 17 minutos, solamente 5 puntos. Javier Mojica, el capitán, con 8 puntos, a que sí se robaron ese primer partido allí en Bayamón, que es muy clave, muy importante para que ayer ganara Carolina, mientras que los Capitanes derrotaron en un juegazo 101-98 a los Santeros de Aguada. Defendieron la cancha local, el Petaca y Guina. Tenemos en el caso de los Santeros de Aguada a Iván Gandía con 21 puntos, Rigoberto Mendoza con 20 puntos y también Jacob Wiley con 17 puntos para los Santeros de Aguada. En los Capitanes de Arecibo, Derek Walton con 17 puntos y Alfonso Plummer de la selección de Puerto Rico con 24 puntos y Timothy Source con 20 puntos. También Justin Reyes con 14 puntos. Como mencioné, ya ganaron estos dos primeros partidos, Carolina y Arecibo. Están 1-0 en estos momentos de la serie. Hoy tenemos dos partidos. No voy a estar allí, ¿verdad? Hoy no puedo usar el Dual Citizenship, pero bueno, me voy a ir a San Germán como quiera. Pero sí, los Atléticos de San Germán defienden la casa contra los Leones de Ponce, que los Leones de Ponce la temporada pasada eran los underdogs. Vamos a ver si esta temporada se repite.
0: Y los Atléticos tuvieron el problema del jugador este que le.
7: Curbelo va a jugar.
0: No, no, pero el que le por las pruebas de dopaje en ay Dios mío, en
7: Sí.
0: Australia,
7: Si no,
0: uno de los refuerzos se lo sacaron.
7: correcto, no tienen ese refuerzo, pero Andrés Curbelo, candidato a ser
0: El
7: MVP
0: que
7: este
0: estaba
7: año,
0: lesionado era Curbelo.
7: sí estaba lesionado, pero va a estar disponible, fue activado para el partido de hoy contra los Leones de Ponce. También los Cangrejeros de Santurce visitan hoy a los Criollos de Cagua en la Roger Mendoza. Esos dos partidos, especialmente el de Santurce, se va a ver por la aplicación del BCN, YouTube, punto 2. Porque como ya no hay tanto juego mundial, ya pueden estar un poquito más libre el espacio en televisión. Y el de Ponce y San Germán en YouTube. Eso es hoy, mañana sábado, juego 2 entre Carolina y Bayamón en el Coliseo Carlos Miguel Mangual, en Canóvanas, ¿no? Vamos a ser honestos. Y en el Coliseo Ismael Cha Delgado, no voy a decir el nombre. En el Ismael Delgado, Arecibo visita a Aguada para continuar la serie en baloncesto internacional, como mencionamos,
0: No,
7: Puerto
0: pero
7: Rico.
0: espérate, el domingo es importante.
7: El domingo.
0: Los Atléticos van a
7: A
0: Ponce
7: allí
0: a las 8 de
7: al
0: la noche
7: Pachín.
0: y los criollos vienen aquí
7: El
0: a
7: domingo.
0: el domingo, pero es a las 6 de la tarde,
7: O sea,
0: para que estén
7: un
0: claros.
7: horario cómodo, ya mismo en el próximo segmento podemos hablar del mundial, pero sí, ya como se está bajando la acción del mundial de fútbol, ya hay más espacio disponible en televisión. Y recuerden que el BCN también se va a transmitir para los amigos que maybe no estén sintonizando desde Estados Unidos. Algunos partidos se van a transmitir por las cadenas de NBC.
0: Y por Pico,
7: Y
0: creo.
7: por Pico, que es correcto, por la aplicación de streaming de Pico que le pertenece a.
0: Pero eso es ya para estos playoffs, esto es para el año que viene, ya
7: No,
0: no
7: yo
0: estoy
7: creo que es
0: claro.
7: para estos playoffs. Yo creo que es para estos playoffs. Tendría
0: Wow.
7: que confirmar, pero
0: Okay.
7: sí, interesante. El accionar en el BCN, especialmente con el robo de ese primer partido de Carolina. Yo era el primero que dije, diantre, vamos a perder contra Bayamón, mejor equipo del BCN, campeones actuales, pero hasta ahora todo bien.
0: Y
7: Entonces,
0: LeBron, vino a ver si alguien lo firmaba acá o.
7: sí, a ver si he visto muchos memes, a ver que todos los equipos tratando de hacerle
0: No, pero
7: ofertas,
0: broma
7: pero
0: aparte,
7: sí.
0: que un jugador como LeBron James, y yo no soy fanático de él, venga aquí
7: Ah, no,
0: y
7: pero
0: vaya a juegos del BCN, pues tú sabes, habla de cómo la calidad o el prestigio, como lo quieras llamar,
7: sí, estaba
0: del
7: aquí.
0: BCN está subiendo.
7: Busqué el artículo del vocero. Estaba aquí en Puerto Rico, LeBron James, jugando golf, quedándose en un hotel en Río Grande. También estaba presente Draymond Green, de los Golden State Warriors. O sea que sí,
0: Sí.
7: una dupla interesante visitando a Puerto Rico. Así sea de vacaciones, siempre interesante ver a jugadores de NBA en Puerto Rico. Y antes de irnos a pausa, porque sé que pronto nos vamos a pausa,
0: Ya
7: Aníbal,
0: está, sonando la musiquita.
7: por primera vez en 43 años, no hay un jugador boricua en el juego de estrellas de la
0: Me lo
7: MLB.
0: acabas de decir fuera del aire, wow. Demuestra, número uno, el problema de lesiones que estamos teniendo, pero también demuestra.
7: Lindor, Correa, Báez, Quique.
0: Pero también demuestra un problema de transición generacional.
7: Exacto, no es por hacer la crítica fuerte, pero de igual manera que el lunes dijimos a la Federación de Puerto Rico de Baloncesto que vamos a ver qué ajustes se hacen. Aquí también hacemos la invitación a que empecemos a hacer el scouting y buscar la próxima generación de peloteros boricua, porque va a llegar un momento, de igual manera que atrás se retiró un Carlos Delgado, Roberto Alomar, Iván Rodríguez, etcétera, etcétera. Ya mismo, aquí a par de años se retiran o ya no van a estar siempre presentes Báez, Lindor, Correa, Quique, Eddie Rosario. Siempre van a ver los Nolan Arenado que, ¿verdad? Un
0: Sí,
7: momento boricua, otro no, pero
0: pero los de aquí,
7: sí, es interesante el desarrollo de esa noticia.
0: bueno, nos está sonando la musiquita. No se vaya nadie. Cuando regresemos, todo lo que usted quiere saber que ha pasado en el mundial y lo próximo en el mundial de fútbol.
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0: Viernes, el cuerpo lo sabe, son las 5:40. ¿Cómo estará nuestra carretera con el informe del tránsito? Aixa Vázquez, saludos, Aixa.
11: Saludos, excelente tarde. Bueno, si va hacia Caguas, el tránsito está complicadísimo a través del expreso Luisa Ferré. De hecho, el tapón comienza a la altura del centro comercial Montelledra y se extiende hasta poco después de la salida a la carretera número 30. No hay reportes de accidentes en este tramo de la vía de rodaje. Donde sí se reportan accidentes es la carretera número 30 a la altura del kilómetro 10.5. Esto es jurisdicción de Gurabo. El accidente en dirección hacia Junco, completamente leve, pero como siempre mencionamos, un accidente en la carretera 30, por más leve que sea, va a tener tremendo efecto debido a que hay dos carriles en este expreso, en la medida que uno se ha ocupado por la investigación de un accidente, entonces complica bastante la situación en el lugar. Tránsito bien lento también en la carretera número 1, en el sector La Barra, Quebrada Arena, en dirección hacia el sur. En el área metropolitana se investiga un accidente de carácter leve en el expreso 22, a la altura del kilómetro 1.7, en el llamado Puente de los Maleantes, saliendo del túnel Minillas, en dirección hacia el área de Bayamón. Pero el tránsito lento se concentra en esta zona. También hay tránsito pesado en el expreso Kennedy desde la zona portuaria hasta prácticamente Metro Office Park y también en la zona de Pimpillo Caparra. Tránsito lento en ambas direcciones. También tapón en el expreso 22 a la altura de Candelaria Arena en dirección hacia el área de Dorado y la Valdoriotti de Castro hasta el segundo elevado de Santurce en dirección hacia Carolina y el expreso Las Américas en ambas direcciones. La Autoridad de Carreteras y Transportación recuerda que a partir de las 4 de la mañana de mañana sábado hasta horas de mediodía va a estar limitado el tránsito en el kilómetro 25 del expreso Luisa Ferré, de jurisdicción de Caguas, en dirección hacia la zona de San Juan debido a trabajos de rehabilitación de losa del puente ubicado en este kilómetro 25, así que téngalo en cuenta, va a estar limitado el tránsito y se va a estar desviando. No hay inconvenientes en la zona sur, tampoco en el área oeste del país, más allá del tapón en Aguadilla, en Mayagüez y en la zona de la carretera número 2, Marecibo. Que tengan excelente viernes y mejor fin de semana.
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0: Penúltimo fin de semana. Bueno, pues
1: Bueno,
0: vamos a...
1: o sea, este y después el próximo,
0: Es
1: ¿sabes?
0: correcto. Pues voy a resumir los partidos desde el lunes hasta acá. Aunque ya había culminado cuando entramos al aire, Portugal y España se enfrentaron y España le ganó a Portugal 0-1, o sea que Portugal se quedó fuera del Mundial. No hay Mundial para Cristiano, para la selección de Portugal, que en mi opinión tenían un equipazo, pero ¿verdad? Se necesitan más de un jugador y tenían... no veía esa química en equipo que veo con otras selecciones, no tiene que ser solamente la de Portugal, sino no veía esa química. España está en cuartos de finales. El partido que en ese momento iba a ser el controversial del Mundial por la decisión que se tomó gracias al presidente de Estados Unidos, Donald Trump. Estados Unidos-Bélgica. Bélgica sorprendió 4-1, especialmente al final cuando el jugador Lukaku hizo un gol en el minuto 93 y hicieron la celebración, el bailecito de Trump. Pero sí, Bélgica ganó a pesar de que se canceló la tarjeta roja de Balogun de Estados Unidos. O sea que con todo y que Estados Unidos tenía todo a favor de ellos para ganar el partido, pues no ganaron. Entonces el martes, Suiza-Colombia terminó 0-0. En tiempo regular se fueron a penales. Ahí yo dije, diantre, se chavó Colombia. Y efectivamente, perdieron 4-3 en penales. O sea que nos quedamos con las ganas de unos cuartos de finales posiblemente de Argentina-Colombia. Yo aquí tengo que decir al aire que me guayé, que no seleccioné bien, porque yo dije al aire que una de estos cuartos finales iba a ser Colombia-Argentina, pero no se me dio. El partido de Argentina y Egipto, Aníbal es testigo, que aquí en Radio Isla se vivió con muchas emociones, con muchas emociones, pero después de estar perdiendo 2-0,
1: Una remontada histórica.
0: una remontada histórica es correcta en el Mundial. Cuti Romero con un gol en el minuto 79. Leo Messi con un gol en el minuto 83 para empatar el partido. Y en el minuto 92, Enzo Fernández anotó también un gol, dándole la ventaja a Argentina 3-2. Argentina está ahora en los cuartos de finales. Se enfrentan este sábado a Suiza. Y este partido ha causado controversia. Tú sabes que vivimos hoy día en una época de redes sociales. Tras que vivimos una época de redes sociales, vivimos una época de redes sociales no clara, especialmente en diferentes lugares como X o Twitter, TikTok, donde fácil pueden haber lo que llaman los bots. Cuentas que, bueno, se crearon el mismo martes. Y lo que se ha es creado la narrativa de que Messi es el favorito de la FIFA, etcétera, etcétera. Y no lo digo aquí por defender a Messi, porque no necesita que yo lo defienda. Pero la realidad es que el dirigente de Egipto tenía una ventaja 0-2 entrando al minuto 79.
1: Y la perdió.
0: Y la perdieron. Y la perdieron. La falta de Mo Salah, o sea, el que vio el juego y se estudia la jugada, cuando a Salah le quitan la bola, hay contacto primero de Julián Álvarez con la bola. Después el momentum, la energía de Salah es lo que lo tumba, no es que Julián tumbó a Salah de cantazo. Y de hecho Egipto lo hizo bien porque Egipto cometió una falta, que no la cantaron, que hubo ese primer 2-0 y quitaron el gol. Y como quiera Egipto de nuevo se volvió a ir 2-0, o sea que tenían todas las de ganar. Simplemente pues los campeones actuales no se iban a rendir en el minuto 79, eso es hasta que se acabe,
1: Bueno, esto
0: no
1: es
0: se acabó.
1: tan controversial que hasta el alcalde de Nueva York dijo
0: Sí,
1: que le robaron el juego a Egipto.
0: a Egipto y se ha creado esta narrativa, pero igual, nada, Argentina está en los cuartos de finales que se enfrentan a Suiza, como mencioné, este fin de semana. El miércoles,
1: Mañana a las 9 de la noche.
0: correcto, pero el miércoles no hubo juego. Vamos a descansar el corillo después de los partidos. Ayer jueves se enfrentaron Francia contra Marruecos, una revancha de la semifinal de Qatar 2022, pero en este caso fue el mismo resultado, pero un poquito más dominante. Francia 2-0. Otro gol de Mbappé. O sea que si miran la tabla de goles en el Mundial, están Messi y Mbappé, los dos con 8 goles y con 20 goles también históricamente.
1: Pero mapeé con un juego más en este mundial.
0: Sí, ahí se me fue aquí la estadística que tenía. Ok, sí. Entonces Dembélé también, 6 minutos después del gol de Mbappé, metió otro gol. Ya Marruecos estaba derrotado ahí. Mentalmente ya estaba derrotado. Yo pienso que Marruecos estaba buscando irse a penales con Francia. Y Francia tiene mucho talento para estar 90 minutos más 30 minutos adicionales. O sea, vamos a ponerle casi

0: 3 horas de juego, va a ser imposible detener a Francia sin que metan un gol. Tienen mucho talento. Para mí, Francia es el equipo más talentoso en el Mundial. Siempre lo fue desde el principio y ahora en estas fases finales sigue siendo el equipo más talentoso. O sea, que tratar de obligarlos a ir a penales no les va a salir bien a muchos equipos. Hoy se jugó España contra Bélgica. España se fue adelante en la primera mitad con un gol de Fabián Ruiz en el minuto 30. Después Bélgica empató con un gol de Ketelaere, ¿verdad? No, no sé cómo pronunciar el nombre aquí. Aquí me tienen que perdonar un poquitito, pero y o sea que estaba 1-1 hasta que en el minuto 86 España hizo la sustitución donde entró Mikel Merino, que anotó el gol contra Portugal también a último minuto. Y hoy también en minuto 88, casi minuto 89, anotó otro gol para España. España gana este partido 2-1. O sea que ya tenemos nuestra primera semifinal, que sería España contra Francia. Creo que una semifinal que va a estar interesante, emocionante y que la gente esperaba que estos dos equipos se cruzaran.
1: Y el partido es el martes a las 3 de la tarde, así que yo estaré aquí
0: El martes a las 3 de la
1: siempre
0: tarde.
1: a
0: Sí, ya
1: tu
0: estarás en vivo, es verdad.
1: disposición.
0: Pues mañana, sábado, más allá del itinerario que mencioné del BCN, tenemos a las 5 de la tarde en Miami. Lugar interesante para este partido. Noruega contra Inglaterra. Y ahora mismo no voy a hacer una predicción porque después va y me sale mal de nuevo. Partido que para mí va a estar interesante.
1: Yo siento que Noruega se está convirtiendo así como en
0: El Cinderella, el
1: candidato,
0: Cinderella, el
1: el
0: underdog,
1: candidato sentimental y
0: el
1: la cosa
0: equipo
1: de
0: se
1: Haaland y además el equipo de los vikingos
0: exacto,
1: y toda esa cosa que ellos
0: la
1: hicieron.
0: celebración, sí, definitivamente es un equipo que se ha ganado el corazón de todo el mundo, con la celebración, Haaland siendo o demostrando por qué él es posiblemente mejor atacante, el mejor striker en fútbol actualmente, y no solamente actualmente, sino de todos los tiempos. Porque tiene sus campeonatos a nivel doméstico. Vamos a ver si le puede traer a Noruega una Copa Mundial. Que no voy a decir que Inglaterra van a ganarle a Noruega, pero yo sí pienso que Inglaterra tiene la ventaja de que tiene muchos jugadores que han jugado contra Haaland y que a lo mejor pueden saber uno que otro truco para dominarlo, pero a la misma vez tiene a Haaland. 6-5, que corre igual de rápido que un Mbappé o Messi en su prime, o sea que es bastante interesante este encuentro. Obviamente, como saben, el que pierde se eliminó, a que sí, para mí va a ser bien interesante si Inglaterra por fin otra vez llega a semifinales y finales como aspiran, o si Noruega sigue con el cuento de Cenicienta y con este magical run, como dicen en inglés. Y Argentina se enfrenta a Suiza a las 9 de la noche en Kansas City. Ya un jugador de Suiza fue confirmado que no va a poder jugar por lesiones. Aníbal, tú me mencionaste el nombre, pero se llama Johan Manzambi, o sea que no va a estar disponible. Y ya el dirigente suiza dijo, si queremos ganarle a Argentina, tiene que ser en la cancha, no puede ser peleándole a los árbitros. O sea que ahí le están tirando una pullita a Egipto, y a todo el mundo que está criticando a Messi y a Argentina. Pues eso es mañana. El domingo no hay partido mundial. Tampoco el lunes, o sea que ya
1: Sea,
0: son dos.
1: o sea que el lunes aquí tú y yo lo que haremos es analizar los dos
0: Los
1: partidos del sábado.
0: dos partidos de semifinales, los partidos de sábado, exacto, y las semifinales. Pero sí, como Aníbal mencionó, el martes, la primera semifinal, Francia contra España a las 3 de la tarde, repito, martes 14 de julio, Francia contra España a las 3 de la tarde.
1: El miércoles los que ganen mañana a las 3 de la tarde también.
0: Exacto, el miércoles los ganadores de los partidos de sábado a las 3 de la tarde, el 16 no hay juego. El viernes 17 tampoco. El sábado 18, me estoy adelantando un
1: Sí,
0: montón,
1: no, pero está bien.
0: pero el sábado 18 sería la final de bronce. Y el domingo 19 la final final, la de verdad. Y ya hay controversias porque va a haber un halftime show como en el Super Bowl, pero o sabes que en el fútbol eso no es normal.
1: No, es que se supone que el descanso sea 15 minutos.
0: 15 minutos y los halftime es
1: Están
0: 30.
1: hablando de media hora y 45 minutos.
0: Van a
1: Eso
0: haber un montón de artistas. Eso afecta un montón.
1: afecta al ritmo de juego, pero veremos a
0: Correcto.
1: ver. Ya vendrán las críticas, pero
0: Eso lo analizaremos de aquí a
1: eso
0: dos o
1: es
0: tres
1: la
0: semanas.
1: comercialización al extremo
0: La FIFA.
1: de la FIFA. Dato curioso, con eso nos vamos. Miles de americanos están viendo los juegos en Telemundo, en español.
0: Peacock y no
1: En
0: en la
1: Peacock,
0: otra cadena.
1: aunque no lo entiendan, simple y sencillamente porque entienden que
0: Por la emoción.
1: disfrutan más la emoción de los narradores en español. Bueno, pues con eso tú y yo nos despedimos. Ustedes y yo nos volvemos a ver el próximo lunes a las 3:55 de la tarde. Que tengan todos y todas buenas tardes y un buen fin de semana.
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0: Happy now, Fanny. Buenos días Puerto Rico, buenos días isleños, buenos días a todos los residentes de nuestro hermoso archipiélago, siempre incluyendo las islas de Viernes, de Isla y de Culebra, Vieques y Culebra. Bueno, ¿saben qué? Que hoy es viernes, sí, viernes 10 de julio del 2026. Yo soy Sonia Valentín y este es el Calentón. Acá yo pongo mi voz firme y pensamiento libre, siempre al servicio de ustedes para que juntos podamos transformar a Puerto Rico. 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Y lo mismo por Facebook, vaya en Pages, en Páginas, busque Radio Isla. Una vez lo encuentre, siempre les digo, oiga, dele me gusta y compártala con otros para que pueda disfrutar de toda la programación que tenemos acá durante todo el día para ustedes. No se olviden de ir y buscarme como Sonia Valentín entre medios. Eso es Sonia Valentín en tres medios. Así que vaya a YouTube ahora mismo, búsqueme, Sonia Valentín en tres medios. Una vez me encuentre, regístrese, prenda esa campanita, que por allí podemos conversar, pero también puede disfrutar de los contenidos que estamos compartiendo ya todos los días con ustedes. Pero les recuerdo también que yo estoy aquí mañana con ustedes. 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Así que no se pierda Al Punto mañana por aquí, por Radio Isla. Bueno, y vamos inmediatamente al plato caliente.
1: El plato caliente.
0: Mire, para fines de este análisis vamos a dar como por ciertas, ¿verdad?, las alegaciones tanto de don Sebastián Negrón Reixach como de Ernesto Zayas, exsecretario de Desarrollo Económico y exsubsecretario auxiliar de las oficinas de incentivos, respectivamente. O sea, una vez ya aclarado, las vamos a dar como ciertas. Aunque nosotros sabemos, ¿verdad?, que hay muchas formas, mecanismos que pueden ayudar a ser alterados los textos, los mensajes que aparecen anexadas en ambas declaraciones juradas, pero vamos a tomarlas como auténticas para fines de este análisis. Y si las tomamos como auténticas para fines de este análisis, usted se tiene que preguntar, ¿dónde cae? Caramba, se fue el pudor de quienes gobiernan. O sea, una vez usted las lee, si las toma por cierto, quiero ser específica en esto, ¿verdad? Pero bueno, estamos partiendo de esa premisa. ¿Dónde está la sangre de esta gente? ¿De qué están hechos? ¿Alguna vez le da vergüenza o nunca? ¿Les tiembla el pulso a la hora de escribir cosas así? Pues no lo sé. ¿De quién aprendieron tanta desfachatez? Tienen fincas y fincas y fincas y sembradíos de impunidad. ¿Cómo es esto? ¿Este ha sido siempre su proceder? Y uno se le vienen todas estas preguntas a la cabeza. ¿Cómo han llegado tan lejos? Y uno dice, Dios mío, pero ¿cómo es esto? O sea, es que estábamos, es que esta era la forma y no lo sabíamos. O sea, ¿cómo es que llegas hasta ahí? Desde este lugar, escribiendo, atreviéndote a escribir estas cosas y atreviéndote a decir de esta manera, tomando por ciertas las alegaciones y las capturas de estas pantallas, y vuelvo y lo repito, ¿verdad? Tomando como que esto es cierto. Esta es la corrupción, pues en su estado debe ser el más burdo, así como el más low-key, el más ahí, a nivel tierra. La microgerencia que se destila es súper tóxica, la intromisión en el curso ordinario de las gestiones de las agencias y de un funcionario es alarmante. El control que imponen sobre las decisiones claramente erróneas es preocupante. La manipulación de la narrativa, demagogia y las influencias que ejercen sobre medios es absolutamente peligrosa. Todo, todo. Es alarmante y desfachatado, abierto, upfront, de cara, no al sol, a los chats, a la historia, al texto, pero de frente, sin pudor alguno. O sea, si estos mensajes son ciertos, ¿qué es lo próximo que esperamos? ¿Qué? What's next? No tengo idea. O sea, es alarmante. Hemos caído en el nivel más bajo, ¿verdad? Que nunca imaginamos creer en gobernanza. Esa gente, no quiero decir de antes porque hay gente hoy día, la gente seria, la gente con escrúpulos, la gente con ética, ¿esa gente desapareció del gobierno? No, yo estoy segura de que hay. Pero los líderes máximos son esos. Si este iba a ser el modus operandi del gobierno, definitivamente el señor secretario de la gobernación, Don Shushain, nunca debió estar en ese puesto. Eso yo creo que todo el mundo lo sabe. Y hay argumentos a derecha y a izquierda, de centro, que indicaban o que indican las razones por las que él no debió estar ahí. Más allá del daño que le hace a la gobernadora, que eso es un asunto muy de ellos, y muy, muy, muy de ellos. Más allá de eso, el daño que le hace a la imagen del sector privado empresarial de Puerto Rico, tan injustamente demonizado ya, porque pues él viene de ahí. Entonces, todo el mundo se piensa que todos los empresarios son igualitos a él. Y no, nada que ver. De los malos y de los buenos, recuerde que hay en todas partes. Más allá del daño que le hace a las instituciones gubernamentales que están tan desprestigiadas ya, ¿verdad? Que hace mucho tiempo el desprestigio es lo que las acompaña, no la ejecución. Es el daño que se le hace al pueblo que necesita sacar los pies del plato, levantarse y obviamente erguirse de nuevo. Hay quienes llaman un cáncer para la gobernadora al señor. Hay quienes lo llaman un obstáculo para el desarrollo. Yo digo que es como un depredador de la esperanza. Sí. Y un depredador de la necesidad del país de volver a surgir, a levantarse, a encaminarse en la dirección correcta. Sí. Para mí es el depredador de Puerto Rico. Habiendo dicho esto, vamos al cambio de tema.
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0: Un proyecto aprobado por la legislatura propone cambiar la forma en que se realizan los pagos en efectivo a base de redondeo. ¿Cómo nos afecta? ¿Cómo nos afectaría esto? Bueno, jugando a las sillas cambiar, no, mentira. Para analizarlo está con nosotros el economista Francisco Montalvo Fiol y el vicepresidente del Centro Unido de Detallistas, Jorge Argüelles Morán. Saludos.
3: Muy buenos
4: buenos
3: días,
4: días,
3: muy buenos
4: Jorge.
3: días.
0: Bueno, ¿cuál es la forma esta del redondeo? Vamos a explicar. Si la gente ahora, y este es el proyecto, va y paga, voy a ponerla difícil, en la gasolina. 8, 10 pesos con 3 centavos. ¿Cuánto va a pagar? Según este proyecto.
3: Bueno, no sé si
4: si es de 3 o 4 centavos, va hacia arriba. Así que,
0: mire, él mismo tuvo que buscar en
3: no,
0: el
3: no,
0: papel.
3: Pero,
4: sí, porque es que en realidad esto es un revolú.
3: No,
0: Ay, yo me muero, porque imagínese usted. O sea, pensemos en nuestro Puerto Rico, en mi Puerto Rico, mi Puerto Rico, el que yo conozco. Y yo parece que esto no. El que yo conozco. ¿Tú sabes lo que es para abajo y para arriba en el redondeo este? La gente, mire de verdad, yo
3: En
0: me muero
3: términos
0: la risa. El señor, ¿verdad? Vicepresidente del Centro Unido Detallista, ha mirado el papel
4: para poder.
0: para poder contestarme.
3: No, es que todavía es un proyecto,
4: Todavía.
3: pero
0: Claro,
3: obviamente,
0: pero es que los proyectos.
3: pero en términos generales, de 4 centavos para abajo, uno va para abajo. O
0: Para
3: sea,
0: abajo.
3: y de 4 centavos para arriba, uno entonces pagaría más. O sea, si 0,4 estaría pagando entonces cero. O sea, en el sentido de sería
0: Esto,
3: $10 redondeo.
0: sí, yo imagínate.
3: Que no sé
0: No,
3: si
0: no, no.
3: a ese comerciante le va a
0: No,
3: gustar esa.
0: no, no, no, voy por ahí. El proyecto, déjeme ver por aquí. El proyecto dice de 6 a 7 centavos hacia abajo. ¿Verdad?
3: Creo que de
0: Exacto,
3: 6, 7
0: exacto.
3: centavos. Ajá,
4: Y de 8 a 9
0: Y
4: centavos,
0: de
4: hacia
0: 8 a
4: 8 o
0: 9
4: 9 centavos,
0: centavos
4: hacia
0: hacia
4: arriba.
0: arriba.
4: Hacia arriba.
0: Las cantidades, ajá,
4: De hecho,
0: claro.
4: Sonia, eso era uno de las
3: Problemas.
4: cosas que yo te iba a traer,
3: Sí.
4: porque este
3: Tenemos problemas.
4: proyecto está hecho custom para, o sea, es igual para todas las operaciones. Y ya tú ves que ya levantó bandera la asociación de bancos,
3: Se la
4: porque si
3: banca.
4: tú tienes una hipoteca y la hipoteca no es no es redonda a 5 centavos o a cero.
0: Por pues, eso, las pues cantidades entonces, que finalicen en 0 o en 5 centavos permanecerán igual. Sin cambio.
4: Entonces, sí, okay. Entonces, en el caso que tú mencionabas, que es el de las gasolineras.
0: Sí, yo quiero ir a ese porque ese me llama mucho la atención.
4: Ese me llama a mí también porque, primero que nada, en la gasolina...
0: Chao, tú perdido, chavo.
4: Tú lo que te ganas son 10 a 12 centavos
3: sí, el margen por galón.
4: Es muy pequeño el margen. Uh-huh. Entonces, si yo tengo que estarle para abajo cada vez que una persona está con 4 centavos o menos, se presta también para que un listo me pare la bomba 4 centavos para ahorrarse eso. Y cuando tú sigues sumando, estamos hablando de una cantidad bueno, que puede ser significativa.
0: Lo que yo me imagino que va a pasar, ¿verdad? Y ustedes me dirán, sí. Es que esto va a pasar por, ¿verdad? A la brillantez del proyecto. Esto va a pasar por un ratito y gracias proponente. ¿Quién lo propone? Porque no sé ni quién lo propone.
4: Matías, Gregorio Matías.
0: Ay, don Gregorio, querido mío, venga para acá. Mira, al final del camino, lo que va a pasar, digo yo, que nací en Mayagüez, es que vamos a terminar redondeando el precio en la venta.
4: Eso es lo
0: así que
4: yo
0: vamos a subir. Eso es lo que así que mire, si la lata de habichuela costaba 3 pesos con 83 centavos, ¿cuánto me va a costar ahora?
4: 85.
0: Uh-huh. 3,85. Sí. Claro, y entendemos, quiero aclarar que sí. el que elimina el chavito, obviamente, es Don Brillante Trump, porque la producción, sí. Es que vamos de brillante,
3: sí. Brillante. Sí, sí, sí.
0: Es que la producción de chavito costaba, sí.
3: Costaba más.
0: Que hace que
3: presentamos por cada chavito.
0: Está bien. Uh-huh. Entonces, acá decidimos que, ¿verdad? Pero Don Gregorio, venga para acá y lo hablamos. Básicamente esto es pues va a subir los
4: sí,
0: pesos.
4: Va a subir.
3: No, y no. Una cosa importante es aclarar uno estés hablando de, porque esto especialmente la gente de comercio al detal le va a explicar que esto es esto no aplica al precio de esto es post cuando lo aplicamos entonces el IBU lo aplicamos uh-huh. O sea, cuando aplicamos el impuesto, o sea que esto no quiere decir que de pronto esa mercancía vale menos. Es el precio de la mercancía, como usted entonces le aplica el impuesto.
0: Si
3: entonces,
0: cae en un
3: redondeo. Ahí es que estamos en el redondeo. Eso es importante establecerlo. Oh. Claro, muy buen este ejemplo. Yo lo veo más que, por ejemplo, usted va a pagar un auto. O sea, mucha gente todavía bueno. Paga.
0: La hipoteca. El préstamo en la cooperativa.
3: Creo que lo explicó muy bien en la asociación de bancos. Usted paga, qué sé yo, 383 o algo así. Pero con 83 centavos, 80 centavos. Si usted se le redondea para abajo, usted no hizo el pago. Uh-huh. Usted no cumplió con el pago de ese, si entonces está en impago. O sea, que tener mucho cuidado con esto y por eso, además que quiero aclarar.
0: Mucha gente, uh-huh. Y obviamente, aunque esto aplica uh-huh. solamente, quiero ser clara en esto, sí. A los pagos en efectivo.
3: Pago en efectivo.
0: Usted dirá, es que acá los de allá arriba dirán, no, es que nadie paga. Mire, señor, usted no sabe cuánta gente saca los chavitos cash sí. Y va a la cooperativa a hacer el pago de su hipoteca o de su prestamito en la cooperativa, cash. Usted no lo ve. Yo estoy clara que no lo ve.
4: Y un ejemplo más
0: no claro, lo entiende tampoco.
4: Cuando tú vas a pagar la luz o el agua, que mucha gente va con el dinero
3: también,
4: en efectivo.
3: Sí, a veces ahora, es una cantidad que
4: algo que no se ha mencionado, ahora que él menciona sí. lo del IBU, ellos pretenden que entonces en el recibo de pago aparezca el precio original, cuánto le estás devolviendo y todo. O sea, que
0: o ahora sea, hay que reprogramar esas máquinas.
3: Es que va a ser mucho dinero, son dos programadores.
0: Venga para acá, antes de hacer esta
3: cosa. No, y deben decirle la estadística oficial, porque esto es oficial, porque supuestamente se ha ido mermando el uso de efectivo. Tengo mis dudas con eso.
0: Yo también tengo.
3: Pero que supuestamente, en términos del año pasado, ya menos del 20% de las transacciones eran efectivo, la mayoría estaban ya en tarjeta de crédito o en sistema digital. Bueno, lo que sí quería decirle, Puerto Rico todavía, la economía subterránea, que yo le digo paralela, uh-huh. porque es bien grande, uh-huh. Estamos hablando de una economía de sobre 30, 35 uh-huh. billones de dólares al año. O sea, hay mucho dinero claro, dando corriendo, vueltas, totalmente. Corriendo, y mucho de ese dinero es efectivo.
0: Claro, totalmente. Es efectivo. Es efectivo. Pero sobre todo, la situación que no hace mucha coherencia entre que nosotros vamos creciendo una población de adultos mayores, que eso su manejo también. En sí. la realidad, y lo digo sí. por mi mamá, sí. es no, en efectivo. Porque van al banco, cambian el cheque, cogen los chavos y van y pagan, como uh-huh. sea. O el cheque del Seguro Social, van, lo cambian o lo depositan. Pero entonces, dame chavito, dame tanto cash para yo poder hacer correcto. Las cosas.
3: Sí, sí, sí.
0: Porque no dominan las aplicaciones o lo que es, todo este tipo de cosas tecnológicas. Y entonces me quieres decir a mí que no hay manejo de efectivo. Pero hay un aumento de la población envejeciente.
4: Que son los que más lo utilizan.
3: Sí, eso está muy, un punto, excelente punto. Inclusive había, en parte del estudio, creo que de este proyecto, es que ese cliente de 50, con 55 años o más tiende a usar más efectivo.
0: Pues claro,
3: correcto. Entonces, pues, ¿qué hacemos en este sentido? Vamos a forzarlo. Aunque hay que decirlo, gran parte, y me pasa a mí, sentido de mi jardinero, etcétera, ¿no? Todo el mundo está usando mucho, anuncio gratis, ¿no? El ATH móvil.
0: Sí, pero
3: o sea, que ha ido mermando
0: pero
3: un poco.
0: Porque su jardinero y el mío.
3: Digo, nada en contra, sí, mi jardinero es excelente. Si está oyendo esto,
0: por supuesto.
3: No lo quiero
0: mi
3: perder.
0: Mi jardinero o el suyo,
3: sí.
0: Y después incluir al mío, que también es bueno. Básicamente, si hacemos el pago por ATH móvil,
3: sí,
0: y esa persona no está en la economía formal y no registra su negocio, y el banco, ya que me le dio la cosa a la ATH móvil, cualquiera de los bancos en específico, ¿verdad?
3: Sí.
0: Muy probablemente Banco Popular. ¿Qué pasa? Ve esas transacciones repetitivas, le cierra la ATH. Así que muchas de esos jardineros realmente se les paga cash.
4: Se les paga,
3: se les paga.
0: Y muchas de las señoras que ayudan en las limpiezas se les paga cash.
3: Sí.
0: Y mucha gente que limpia piscina se les paga cash.
3: Eso
0: directo.
4: Vendedores ambulantes,
0: usted no va a, bueno, y ahora ya casi todo el mundo de eso, los verdureros y tal tienen ATH móvil porque están registrados para poder tener patente y poder tener el espacio aprobado, ¿verdad? Y que no se lo lleve a la policía.
3: No, no, sabe que por ley, si está formal, usted tiene que tener, y usted sabe más de eso que yo, tiene que tener por lo mínimo
0: dos métodos de pago.
3: Sí, eso es por ley.
0: Y la realidad es que esto va a crear de alguna manera un efecto inflacionario. Muy probablemente.
3: Bueno, por lo menos la tremenda confusión.
0: No, la confusión viene de casco.
4: No, y está hecha a la medida de ellos, porque, o sea, va a cobrar el IBU de antemano por el precio, aunque usted después le descuente. O sea que nosotros tenemos que sufrir la pérdida, pero el gobierno va a seguir cobrando lo que ellos
0: Es que son genios de esa cuestión, iba a decir de esa cuestión.
4: Y a mí lo que me molesta, que inclusive ellos están alegando que se convocó al Centro Unido. Yo quiero decir públicamente que el Centro Unido nunca recibió una notificación sobre este. Yo me vengo a enterar de esto gracias a que ustedes me llamaron para que estuviera hoy en el programa. Nosotros no sabíamos de este proyecto.
0: ¿Es en serio?
4: Es en serio. O sea, ellos están diciendo en la evaluación que se hizo del proyecto, donde pues le dieron un informe positivo, ahí están diciendo que nos convocaron a nosotros, pero la realidad es que no. Y lo único que ellos tuvieron memorial fue de la Asociación de Bancos, de Mida y de la ASORE, de los demás gremios comerciales. Comercio al detal, ¿verdad? Sí. Tienes razón.
0: Pero a ustedes no.
4: A nosotros no, Cámara de Comercio no.
0: Y pone allí como que sí los convocaron.
4: Pone ahí como que nos convocaron a nosotros, no puso Cámara de Comercio.
0: Hablando de cositas burdas y de cosas que hacen que yo no entiendo mucho. O sea, ¿y por qué ustedes piensan que ustedes no los convocan? ¿Se les olvida?
4: Ellos dicen que nos convocaron, pero la realidad es que nunca llegó esa solicitud al Centro Unido.
0: El sistema de redondeo va a crear una confusión brutal, ¿verdad? Y usted me corrige y me dice, en la gente, eso es lo que yo pienso. Pero sobre todo va a crear otro layer, otra fase de sobrecarga al comerciante, porque ahora va a tener que reprogramar.
3: Reprogramación, sí, del sistema.
4: El sistema para que entonces el recibo pueda...
3: Yo me imagino esa estación de gasolina reprogramando también.
4: No, y la estación de gasolina, ahí tú no puedes estar cambiando el precio para ponerlo... No,
3: eso está controlado.
0: Está regulado.
3: Sí, está regulado.
4: Porque eso está regulado.
0: Entonces, ¿y cómo van a hacer?
3: Vamos a ver.
4: Si hubieran convocado a la Asociación de Detallistas de Gasolina, le hubiéramos expuesto eso, por ejemplo, como bien hizo la Asociación de Banco en su caso.
0: Claro.
4: Pero como
0: no
4: nos convocaron, y entonces esto se hace a última hora, a punto de cerrar la sección, sin ningún tipo de vista, sin ningún tipo de oportunidad de uno poder plantear los diferentes escenarios, pues estos son los resultados.
0: En términos económicos, ¿sería al final una buena movida?
3: Bueno, hay términos prácticos, el asunto del chavito, pero también, bueno, ahora hablando personalmente, yo no creo que es una buena movida esto de estar imitando, pues esto ya se ha hecho en varios estados, ¿no?
0: Uh-huh.
3: Pero esto a veces no corresponde, y la realidad económica de Puerto Rico es diferente. A los estados que ha estado como tal. Así que, y aunque sí hay que decir que ya mucha gente usa sistemas digitales, pero todavía gran parte de la población, como les dije, usa efectivo.
0: Bueno, Definitivamente, es lo que yo pienso también.
3: Y no hemos mencionado el momento de huracanes, terremotos, efectivo, como en Castilla la Vieja, cash is king.
0: Sí, cuando lo vivimos en María, ¿sí? Quien no tenía efectivo estaba pillado, no había banco, no había nada. O sea, y en efecto, el efectivo no es algo, yo sé que hay un intento en las pirañitas estas, para poder chupar, y lo digo abiertamente, o sea, el gobierno es la máquina, el tubo que chupa. Para poder mantener ese, tratar de bajar el uso del efectivo porque no lo puedes monitorear. Entonces, la intención total es cómo elimino el efectivo, cómo lo restringo, de forma de que yo pueda tener sistemas que puedo monitorear, como son los sistemas electrónicos. Sí, sí. Esa es la razón.
3: Control.
0: Pues sigan en el intento, a ver qué pasa.
4: No, y nuevamente a costillas de nosotros, porque definitivo, nosotros tenemos que pagarle al banco por las transacciones que hacemos con tarjeta, incluyendo el IBU que le cobramos
0: también
4: al gobierno.
3: Soy el comerciante, la cuesta.
0: Bueno, pues vamos a una pausa. Soy Sonia Valentín, este es El Calentón. Ya regresamos sin redondeos.
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0: Escucha Radio Isla 1320, yo soy Sonia Valentín, este es El Calentón. Bueno, por acá yo pongo mi voz firme y pensamiento libre, siempre al servicio de ustedes, para que juntos podamos un día transformar a Puerto Rico. Búsqueme por allí, por YouTube, como Sonia Valentín en tres medios. Eso es Sonia Valentín entre medios. Allí usted se suscribe, prende la campanita y disfruta de nuestro contenido. No lo deje pasar, hágalo ahora mismo, que le vamos a dar fuego a la lata.
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0: Qué tema difícil, para mí complicado, y encontrar un balance, que de eso es que se trata la vida, y es tan difícil, siempre tenemos los extremos, pero no los balances. ¿Qué haría usted si le dijeran que para tener un techo debe separarse de su mascota? Hoy conversamos sobre las políticas de vivienda pública y privada, y deben considerar, ¿verdad?, que deben de alguna manera considerar ese fuerte vínculo que uno desarrolla con sus animales de compañía. Pero bueno, para hablarnos está por acá Héctor Coca, psicólogo. Bienvenido.
10: Saludos, gracias.
0: Está Belinda Gil, amiga y directora ejecutiva de la organización Solo Por Hoy. Y Remy Martín, rescatista y activista de los derechos de los animales de la organización Compromiso Social. Bueno. Si es uno, puede entrar. Si es un solo animalito.
11: En la mayoría de las circunstancias, sí, ¿verdad? Hay que ver que los vales de vivienda, que son sección 8, o los vales de vivienda de personas sin hogar bajo la política del CFR 578, que son los vales específicos a personas sin hogar, esos se van a arrendadores. Así que lo que aplica es la discreción del arrendador. Y el arrendador está en su derecho de decidir si alguien puede o no tener una mascota. Diferente a un animal de servicio, el arrendador no tiene opción, ¿verdad? Ahí cobija la ley de vivienda justa. Vivienda pública también se tiene que regir por la reglamentación federal vigente, y esa es, si no me equivoco, el CFR 5.904, y se estableció cuando se creó Public Housing. Uh-huh. Y lo que dice es, hacen el Code of Regulations, que es la guía de cómo manejamos eso. Y en su inicio, desde su principio, pues siempre los animales de servicio siempre compulsoriamente pueden entrar, pero las mascotas, dos.
0: Ya, dos.
11: En la política federal dice dos.
0: Ok, y estamos hablando de los animales de servicio, no necesariamente, o también incluyen los de compañía.
11: No, los de compañía no están incluidos, eso es una pugna grandísima, eso llegó hasta los tribunales, esto, no hay nada que obligue, ¿verdad? No está cobijado, no está protegido bajo las protecciones de la ley de vivienda justa, porque la ley de vivienda justa lo que protege es una discapacidad, ¿verdad? Un veterano que tiene una amputación, que no puede salirse de esa silla de ruedas, que no puede abrir la puerta. Que
0: por
11: no
0: eso,
11: puede
0: pero abrir. Una vez tiene el tag de service animal, hay emotional service animal.
11: No.
0: Eso no están aceptados.
11: No. Lo que pasa es que ha habido mucha confusión. Uh-huh. Hubo un boom bien grande con los esto emotional support, ¿verdad? Uh-huh. Eso llegó a un punto que hasta tú podías entrar a Amazon, a Google y te daban un certificado de que necesitabas la mascota. Lo que sucede es que una discapacidad es clara de que sin este servicio o este medicamento o esta ayuda, tú no puedes subsistir.
0: Yo no puedo vivir sin mamacel.
11: Yo no puedo vivir sin negro. Yo no puedo vivir sin negro. Que
0: claro, y en récord.
11: Y la mía es una loca.
0: Si a mí me preguntan, esa es la que hay.
11: Por eso, pero vamos a la realidad de la ley, ¿verdad? Una discapacidad requiere una certificación y tú decir que no hay otro remedio y no hay nada escrito, no hay legislación hecha en estos momentos.
0: Todo esto surge, y yo tengo muchas dudas, todo esto surge a raíz de un señor que vimos, ¿verdad?, la historia, todos. Donde él tiene cuatro animales.
11: Ustedes lo atendieron,
0: ustedes lo, ¿verdad?
12: Silvio, de Pet Friendly.
0: Háganme el cuento, él tiene cuatro animales, obviamente se está quedando a dormir en su auto porque no le han aceptado los cuatro perritos.
12: Correcto. Esta persona, pues, no quiere abandonar a sus compañeros de vida. El Código Civil nuevo cataloga los...
0: A eso voy. Voy a esto, porque aquí es donde se pone interesante el asunto. Esta mañana, mientras lo discutía con el equipo de producción, planteaba yo muy claramente que tenemos un conflicto. Y aquí es donde nosotros no, a veces no entendemos que las leyes tienen que estar o bien escritas o amarradas a alguna cosa estructural, porque si no se confligen unas con otras. Correcto. En Puerto Rico, abandonar tus animales, una vez son tuyos, es un delito de ley. ¿Ok? Por otro lado, él necesita una vivienda pública, ya sea subsidiada como sea, que tiene una ley. Y la ley establece que pueden ser dos animales o un animal de servicio. ¿Correcto?
11: Dentro de vivienda pública, porque si es aval de sección 8, es la discreción del arrendador. Es la discreción del arrendador.
0: Obviamente, él tiene cuatro. ¿Qué hacemos? ¿Ah? Y esta es la complejidad para mí. Porque si él lo abandona, él puede ser procesado. Él va y los tira en la calle, en algún lugar, y puede ser procesado por abandono de animales. Pero si se queda con ellos, no tiene dónde vivir. Y entonces...
12: Yo me uno al reclamo de Alianza Voces por los Animales. Es un grupo de profesionales, abogados, investigadores de maltrato animal, educadores certificados por Estados Unidos y aquí también, donde están en la mejor disposición de unir esfuerzos con el Departamento de Vivienda y con el gobierno de Puerto Rico para evaluar todas estas disposiciones y todas estas leyes. A nivel mundial ya dejaron de ser objetos y cosas. Hoy día son seres sintientes, seres con vida, que son parte de familias multiespecies, lo cual si estamos sacando a esta persona de un hogar seguro, estamos abandonando a estos seres sintientes de familias multiespecies, que quiere decir, si él adoptara tres niños o cuatro niños, estamos abandonando también a cuatro seres sintientes, que son perros pequeños, hay no lugares, son perros grandes.
0: Y para la gente, ¿verdad?, que mira esto como raro, hay países donde ya se reconoce al animal como parte de la familia, incluso hasta para heredar, o sea, han llegado a ese nivel. Y no solamente eso, sino también como parte esencial de una familia, un miembro más de la familia. Ese no es el caso necesariamente de Puerto Rico, pero emocionalmente se convierten en parte de tu familia.
10: Sí, entonces el límite de esto es raro porque ¿quién va a determinar cuán necesario es ese animal? ¿Cómo tú mides eso? ¿Cómo tú determinas?
0: ¿Sabes? Ya entonces, yo te dije que sin mamo no vivo.
10: Sí, a eso quizá la esencia del problema pudiera estar en la definición de mascota que nunca está incluido. Es el animal de servicio, el animal de
12: apoyo emocional.
10: El apoyo emocional, pero y mascota. Si es mi mascota, es menos importante para efecto de la ley, no importa, quiere decir que yo lo puedo dejar, yo lo puedo. Tenemos una ley 154 que te dice qué cosa, que los animales tienen que protegerse, que sienten y padecen, que todos sabemos eso. Sí. Tú no puedes en un momento de un huracán decir, no, yo te puedo llevar a ti en el bote, pero no al
0: animalito. Pero por otro lado, y verá, quiero, así funciona mi cerebro tratando de encontrar el balance, por el otro lado, tengo que entender que a lo mejor habría gente que decide tener 8 perros en una vivienda pública o llevarse el caballo o poner por allí la vaca. Entonces, ahí es que está cómo manejamos esto de una forma justa, sensible, pero que al mismo tiempo no forme un desbalance del otro lado también.
11: Tengo que aclarar esto, doctor, que el código de vivienda pública, el Public Housing Authority, sí incluye y tiene una descripción puntual de mascotas. Hacia la familia.
0: Quien no lo tiene, que alquila la casa privada.
11: La diferencia es que en ABP lo que te dice es que puedes tener dos. Y es considerando, vamos a decir, en el caso que Remy está trabajando, que es un caballero, él va a ser elegible a un apartamento de un cuarto.
0: Ya.
11: Entonces, dos mascotas es el máximo. También hay que ver que él está en un edificio donde son multifamilia, que también tiene sus hijos, que tiene sus reglas. Sí. Ahora, lo que quería, sé que quede claro, donde un arrendador no puede decir no, es el de servicio.
0: Ah, no, ese es imposible.
12: Ese está protegido por las
0: leyes federales. Eso lo tenemos claro. Incluso, para los que nos escuchan que no lo saben, si usted es un comerciante, usted no le puede negar la entrada porque no le gusten los perros. Usted no puede decidir que uno va a entrar aquí o allá porque usted no quiere. O sea, esos animales están protegidos para poder entrar en cualquier lugar que entre un ser humano.
10: Son instrumentos.
11: Yo trato de explicar, yo tuve un caso bastante feo hace unos años de una muchacha que le estaban negando el acceso a un edificio subsidiado porque tenía su animalito de servicio, y era servicio. Hay que aclarar que un animal de servicio es un perro, no es más nada.
0: No es un caballo,
11: no es un pájaro, no es el
0: pene. Es un gatito, perdón por los gatitos.
11: Exacto. Si tú vas a vivienda pública, tú puedes tener un perro y un gato, dos perros. además pudiera, si miras la ley y quisieras retarla, tener el de servicio también. Ya. Porque te dice dos mascotas, no te está hablando del de servicio. El de servicio estaba protegido ante la ley.
0: Ya, ya.
11: Así que hay que ver cómo eso, ¿verdad? Como tú dices, cómo eso conflige. Nosotros, ese caso, me dijeron, el edificio era administrado por Vivienda Pública y yo conocía al licenciado que era el asesor y le escribí, mira, esto, y la muchacha no entendía, no hubo forma. Yo le dije, el perro es la Clonopin. Déjame a ver si eso te ayuda a entender la razón de ser.
0: En el caso de este señor, obviamente es una situación estresante emocionalmente.
10: Sí, porque él tiene apego a cuatro animales. Entonces, como tú dices, ¿estos animales van a ir a dónde? Y la seguridad de ese animalito cuando no esté con el dueño, porque el animal tiene apego también con él. Entonces, pues, son un montón de situaciones que no se han discutido, que son ambiguas. Todo lo que tiene que ver con emociones se siente, tú lo observas, puedes el comportamiento, pero no puedes decir, mira, mira el coraje aquí, mira la pena acá, mira. Y cuando tú separas a una persona de una mascota, empieza un proceso de pérdida como si fuera la muerte. O sea, y si esa persona está vulnerable emocionalmente, ahí no levanta un issue. Esto puede terminar en un suicidio.
12: Correcto.
10: Es complicado. Hasta dónde tocar esa mascota implica la seguridad emocional inminente de esa persona. Y por eso es que quizás hemos cogido esto muy liviano, muy superficial, y hay que sentarse a hacer definiciones nuevas, mirar esto con detenimiento e incluir personas que son especialistas en estas discusiones para establecer entonces unos límites de ley y la flexibilidad.
0: ¿Lo están atendiendo? ¿Lo están ayudando?
12: Están trabajando con la situación, pero tenemos que unir esfuerzos. Tenemos que unir esfuerzos, tenemos que revisar todas estas políticas públicas. Igualmente entiendo lo que dice la señora, Vivienda Federal Hub tiene unas regulaciones, pero ¿las cumplen todas?
0: No, porque piscinas no se pueden tener ahí.
12: No se pueden tener. No, hay muchas cosas, pero nosotros no buscamos, lo que buscamos es atemperarnos y buscar un happy medium y lograr una mejor estabilidad emocional, porque tanto para la persona como para los animales.
0: Me tengo que ir, pero yo pensando que a lo mejor aparece alguien de Plan
12: Claro
0: 8.
12: Que sí.
0: Mira, Plan 8 puede alquilar una casita en un campo.
11: Nosotros tuvimos un caso en Huracán María que nos pasó, y nos pasó que era el caballo.
0: Y ahí es donde yo digo que el gobierno tiene que hacer su trabajito, sus agencias, que ahí es donde nosotros nos volvemos en, ¿verdad? Que el gobierno sea útil para la gente.
12: Todos sus asesores. Pues,
0: entonces, usted se sienta, mira el caso, busca las alternativas, y a lo mejor se encuentra un hogar que sea por Plan 8, que no necesariamente sea
11: en el campo, vivienda pública,
0: que tenga el espacio y ya está, y se resolvió el asunto.
10: Y quiero añadir, quizá una alternativa pudiera ser también, si esta persona prueba que puede manejar cuatro animales, tenerlos bien, pues entonces eso tiene que tomarse en consideración.
12: Lo ha demostrado en total. Vacuna, esterilización, todo. Mantiene a su auto, está bien emocionalmente afectado por esta situación, pero bueno, está...
10: No es lo mismo un order que tiene 25 y los animalitos, muchos de ellos están muriendo, están enfermos, está, y te das cuenta que hay una cuestión emocional detrás. Los animales que están bien cuidados, son cuatro, pero están bien cuidados, esta persona puede...
11: Ese, doctor, igual el de servicio tú tienes que demostrar, tú no puedes llegar a esto sin demostrar
0: le tienes que poner el carnet.
12: Bajo la ley ADA no tiene que estar identificado, solamente te pueden hacer tres preguntas, si el animal te asiste en alguna condición y si es un animal de servicio. La ley ADA es bien clara, pero ella dijo un punto clave. Había muchas personas abusando de estos carnets por internet y entrando a muchos lugares, lo cual afectaba a las personas que realmente necesitan un perro de servicio. Sí.
0: Bueno, me tengo que ir. Le agradezco a los tres que me hayan acompañado. Tema súper interesante y obviamente con un toque personal. Vamos a una pausa. Soy Sonia Valentín, ya regresamos.
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11: Bueno, ya estamos de regreso. Soy Sonia Valentín, este es El Calentón. Acá yo pongo mi voz firme y pensamiento libre. Siempre se pide a ustedes para que juntos podamos transformar a Puerto Rico. Vamos ahora mismo a meternos rapidito en la escena caliente.
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11: Antes de ir al tema de la escena caliente, quiero dejarle saber a la gente que está entrando por ahí por el chat, saludarlos. Está Manuel Cruz Alicea, buenos días. Está también por aquí Johannis Álvarez, saludo. Y está también B. Jocano, creo que es. Saludos también por ahí. Bueno, gracias por escribir. Bueno, ¿saben qué? En la escena caliente vamos a hablar de que el tribunal falla a favor de la expareja de Bad Bunny y la defensa cuestiona la integridad de la investigación del caso de Gabriela Nicole y la Junta de Libertad Palabra exige más recursos. Esos son los temas que tenemos para discutir acá. Así que para hablar sobre esto está con nosotros la licenciada Laura Celis Roques Arroyo.
14: Hola.
11: Ex juez.
14: Saludos.
11: Y la relacionista profesional Brenda Reyes Tomasini.
14: Buenos días.
11: En el caso de Bad Bunny, ¿qué dijo el tribunal?
14: Pues le dio la razón
11: a la exnovia.
14: A la exnovia.
11: Que quede claro que esto es una exnovia, entiendo yo, por lo que leí.
14: De poco tiempo
11: y que se conocieron antes de que él fuera realmente totalmente famoso, cuando él empezaba a escribir las líricas y tal. Y entonces, lo que creo, y me corrigen, pasó es que en un momento dado ella grabó el Bad Bunny Baby.
14: Sí, Bad Bunny Baby.
11: Ya, estoy aquí. Ajá, el Bad Bunny Baby. Y eso, él lo utilizó luego, esa grabación, sin permiso de ella, en las canciones. Y lo utiliza. Y se hizo famoso el Bad Bunny Baby. Uh-huh. Entonces, ajá.
14: Pues básicamente le dio la razón y dijo que tenía que pedirle consentimiento y máxime cuando se estaba utilizando eso que era de ella para propósitos comerciales.
11: Y yo me pregunto, la única pregunta que tengo, porque en todo pienso que bien, porque no me vas a grabar a mí, me vas a utilizar para hacer tu dinero y bueno, era algo que yo no consideré para eso, ¿verdad? Ese no era el uso. Pero ¿cómo lograron, si alguien sabe cómo se logra probar que ella
0: no lo había autorizado a él a usarlo, a grabarlo.
14: Pues yo entiendo que fue testimonio y la credibilidad que dan los tribunales. Que eso pasa muchísimo. Él dice, ella dice, y pues aquí en el tribunal la haya creído.
0: Me pone bien nerviosa, porque no sé, nunca aquí.
14: Hay veces

0: La gente lo toma como cuando tú tratas de transar, ¿verdad? O de llegar a acuerdos. Ah, porque es culpable. Y no
1: No,
0: necesariamente,
1: no, no,
0: correcto.
1: correcto, nunca, es más, nunca, yo puedo decir nunca. El transar un caso, de hecho, en toda comunicación de transacción, se indica que esto no significa que yo estoy admitiendo ni responsabilidad ni culpa en
0: Correcto.
1: toda transacción. Así
0: Y
1: que.
0: muchas veces se transa, ¿verdad? Para que la gente sepa, porque siempre está el gossip este por la gala, porque transó porque es culpable. No, no, no. Muchas veces se transa para evitar los procesos que son muy costosos y que
1: Exacto.
0: al final van a costar más
1: Los costos
0: que,
1: del litigio.
0: sí, bueno, digamos los costos de los abogados, porque el juez no me cuesta, le cuesta al país, bueno, de mis contribuciones. Pero anyway, al final del camino, los costos de abogado van a ser más altos que estar peleando por lo que vas a recuperar. Así que tú dices, mira, ¿sabes qué? Pues déjame transar para evitarme el proceso. En este caso, ¿esto afecta a Bad Bunny como figura?
1: Pues mira, el daño es mínimo. Y explico, las marcas se definen como marcas emergentes, marcas establecidas y marcas icónicas. Bad Bunny es lo que se conoce ya como una marca que sobrepasa todo tipo de expectativa,
0: Sí, ya es como icónica.
1: es icónica, tiene un capital cultural y social acumulado, así que ya es una marca icónica y esa marca icónica no va a recibir el cantazo que si fuese
0: Un emergente.
1: una marca emergente. Además, se ha creado lo que llama el filósofo francés de la semiótica, Roland Barthes, el mito. Bad Bunny es un mito. Y pues como ya tiene todo ese capital cultural acumulado, y de hecho pasa que esta grabación se da para el uso de uno de sus primeros álbums, que claro, es como un cimiento para la marca icónica que es hoy día, que eso también hay que tomarlo en consideración. Yo no soy abogada, soy
0: De la parte
1: relacionista,
0: de ella, seguro.
1: pero de la parte de ella, ¿verdad? Pues yo estaría mirando que él cimentó parte de la marca en esa autenticidad del Bad Bunny Baby
0: Baby.
1: que se oye tan natural. Ella lo grabó en un baño, en una casa en Arecibo, en un jangueo que ellos tenían, y él le solicita a ella, según mi lectura que he seguido el caso, que le grabe eso. Entonces, Bad Bunny es una marca que se construye sobre la
0: Autenticidad.
1: autenticidad. Tú sabes, ahí entonces hay como una pequeña dicotomía, porque si tú estás construyendo sobre la autenticidad y pasa esta situación, que tenemos un caso en el tribunal, tú te cuestionas cuán auténtica puede ser la marca. Y entonces, Bad Bunny, pues ya el
0: Totalmente.
1: mito. Entonces.
0: Sí, yo creo que el impacto, y coincido contigo, a nivel de comunicación, el impacto, ¿verdad? Va a ser, no es tan grande. Pero sí levanta, y lo traes muy bien explicado, la situación de, ok, tú eres bien auténtico, pero de
1: Sí.
0: repente utilizaste, le quitaste, o no voy a decir te robaste, pero voy a decir utilizaste sin consentimiento una cosa y tú sabías que no te la habían consentido, cuán auténtico tú eres.
1: Claro, y por ejemplo, yo fui al concierto de Bad Bunny de Debí Tirar Más Fotos, el de la residencia, y él utiliza siempre la
0: Siempre la
1: frase Bad
0: frase.
1: Bunny Baby. O
0: Sí.
1: sea, y claro, ya ahí hay unas cuestiones de autoría
0: Sí,
1: intelectual
0: sí, sí,
1: y de
0: sí.
1: derechos de
0: En
1: autor que
0: ese
1: estudiamos los
0: sentido,
1: comunicadores.
0: claro, en ese sentido se violentaron todos los
1: Claro,
0: derechos de
1: pero
0: autor.
1: la marca icónica él la logra por todo lo que venía acumulando y con la residencia ya ahí logra ese estatus de ícono del mito
0: Sí,
1: que
0: sí.
1: habla Barthes.
0: Y es ícono, es mito. Y todo eso sustentado a nivel mundial, porque trasciendes, ¿no? Y en esa trascendencia es que se basa, básicamente, ¿verdad? Cuando uno dice, fulanito, yo tenía muchos relajos con esto, con los artistas, cuando alguien decía, no, porque fulano, ¿qué es? Famoso, ícono, artista. Y entonces, ícono, porque era alguien que, en efecto, trascendía de forma magistral, que es el caso que ha ocurrido con
1: Y
0: Daddy
1: que
0: Yankee.
1: te conviertes
0: Con Daddy Yankee,
1: en
0: exactamente.
1: un signo secundario, como dicen las teorías de comunicación, porque tú piensas, Bad Bunny ya es un
0: Sí,
1: signo.
0: sí, sí.
1: O sea, por sí, el nombre Bad Bunny se convierte en un signo y es un referente que no es solamente de idioma, es de cultura, porque es, tú piensas en la flor de
0: Sí,
1: Maga,
0: sí, sí. En los cuatro
1: la
0: sonando
1: bandera.
0: en Francia. Pero bueno, Gabriela Nicole Prats, Defensa de Elvira señala la deficiencia en la investigación de

0: caso.
1: Bueno, yo siempre he creído que en efecto hubo mucha deficiencia y lo he dicho aquí varias veces. Se hizo a la ligera. Hemos hablado incluso hasta de cuando se hicieron los allanamientos, de que no se tomó todo, se cogió lo que se entregó. Así que estamos
0: Dicen que
1: viendo.
0: la testigo más fuerte, lo que dice Gaba Gaba, la apuñalé, pero eso no tiene nada que ver con Elvira.
1: No, no tiene nada que ver.
0: Tiene, tendría que ver, o sea.
1: Bueno, no es que no tiene nada que ver, pero no tiene mucho que ver,
0: Ya.
1: porque obviamente aquí tenemos dos personas acusadas, una es Elvia y otra es Antonieska. En el caso de Elvia, pues eso va más a lo de como coacusada que tuvo que ver la mamá, o sea que hubo algo de que aunque no está el delito de conspiración, pero que lo planificaron al ser asesinato en primer grado. Pero ciertamente a los elementos de la intención va muchísimo más a Antonieska.
0: Claro.
1: Así que, pero esto, por eso es que en algún momento querían que los juicios se vieran juntos. Obviamente esto nunca ayuda que
0: Nunca
1: se
0: pasa.
1: vean por separado, porque va muchísimo más adelantado el de Elvia que el de Antonieska. Y todo el mundo en un proceso de jurado en el de Antonieska ha escuchado la prueba en el caso de
0: El
1: Elvia.
0: impacto en términos de comunicaciones de este caso. Wow,
1: Imagínate.
0: este caso ha sido un juicio mediático. O sea, este caso desde el día número uno no se ha podido preservar porque ha estado todo el tiempo en la palestra pública, ha generado mucha opinión pública. Es un caso que lleva a muchas personas a emitir una opinión y pues la opinión de los muchos influencia la opinión de todos. Yo por eso tengo issues con la situación de las transmisiones, las
1: Claro.
0: reglas 6, yo me opongo, me parece que nosotros no necesitamos eso, ni la prensa ni el país. No creo que es indispensable.
1: No, y también se ha dado que desde el día uno, como fue el caso de una joven, tenía unos elementos
0: Sí, sí,
1: muy
0: sí.
1: importantes para que apelara al público.
0: De acuerdo, de
1: Y
0: acuerdo.
1: entonces también se han analizado mucho las expresiones de Antonieska, la de Elvia, las
0: Sí.
1: personas han pasado sus propios juicios sobre esas imágenes.
0: Y es triste también porque, por ejemplo, hemos ido analizando el caso día por día y los casos no se deben analizar día por día porque hay días buenos y días malos. Al final del día es la totalidad de la prueba y puede ser que yo tenga un día excelente, el mejor día y 2 días malos y perdí el caso. De acuerdo.
1: Así que eso sí es, pues, levanta bandera después de preguntarse eso mismo, ¿cuán mediático deben ser los casos?
0: Ahí está. Yo he dicho mi posición, aun cuando estoy en los medios y he estado en los medios por muchos años, mi posición es que no debería. Y no debería, pues primero porque para preservar lo que realmente busca esto, que es la justicia. Más allá de lo que comentemos, lo que digamos y crear noticias, el fundamento, el propósito de los juicios es encontrar la justicia, no es comunicarla. Vamos a una pausa. Pues Sonia Valentín, le agradezco a ambas que me hayan acompañado. Está el calentón, ya regresamos.
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3: 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La familia de Radio Isla 1320 lamenta profundamente el fallecimiento de Félix Meléndez, Duldigne, apasionado hombre de radio cuya entrega y compromiso dejaron una huella imborrable en Radio Ley en Calley. Durante muchos años compartió con nuestra audiencia su talento y dedicación a través de programas como Panorama Deportivo, Conexión 1080, Entre Noticias, Música y Deportes y las producciones especiales de Producciones Dulmel. Su amor por la radio iba más allá de un micrófono. Siempre estuvo disponible para servir, especialmente en momentos de emergencia y acontecimientos importantes para nuestro país, movido únicamente por su vocación y compromiso con la comunidad. Hoy despedimos a un compañero que vivió la radio con intensidad, convicción y un enorme corazón. Su voz, su pasión y su entrega permanecerán como parte de la historia de nuestra emisora y del recuerdo de quienes compartieron con él este camino. A su familia, amigos, seres queridos, les expresamos nuestras más sinceras condolencias. Que Dios les conceda fortaleza y consuelo, y que el legado de Félix Duldín Meléndez permanezca vivo en la memoria de todos. Descansa en paz. 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
0: El Politanque, las declaraciones juradas, los mensajes de texto, las querellas, los fiscales independientes, las investigaciones y la libertad. Con eso y más se forma el verdadero calentón. Francia eliminó a Marruecos en los cuartos de final del Mundial de la FIFA 2026. ¿Qué partidos hay para este fin de semana? Te lo contamos acá. Y se prepara Levittown para las famosas fiestas de la Boulevard. Soy Sonia Valentín y el calentón continúa ahora.
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0: Es viernes, 10 de julio de 2026. Usted escucha Radio La 1320, yo soy Sonia Valentín y este es el calentón. Acá yo pongo mi voz firme, pensamiento libre, siempre al servicio de ustedes para que juntos podamos transformar a Puerto Rico. 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Les recuerdo que me busquen a mí como Sonia Valentín entre medios, Sonia Valentín en tres medios. Ese es nuestro canal de YouTube. Vaya, suscríbase ahora, ahora mismito y prenda la campanita, que ya mañana compartimos con ustedes un nuevo capítulo de Punto de Encuentro que no se debe perder. Pero vamos, les recuerdo también que mañana yo estoy aquí con ustedes de 10 a 11 de la mañana en Al Punto. Así que no se lo pierda, escúchenos por aquí. Por todas esas plataformas usted nos puede ver en cualquier parte del mundo. No importa dónde usted esté, siempre y cuando usted esté conectado a la internet. También puede hacerlo, ya usted sabe, por el teléfono, por la tableta y también por el televisor si es inteligente. Así que no hay razón para no estar conectado a Radio Isla y para no estar pegado al calentón. Que de paso están las llamas ya prendidas, por lo tanto vamos al verdadero calentón.
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0: Bueno, hoy se forma el verdadero calentón de por acá con Ivonne Lozada del Partido Popular Democrático, con Mayra Visil del Movimiento Victoria Ciudadana, y la cosa está tan caliente en el PNP que parece que les da con huyir, no mentira. Natalia Catoni iba a estar por acá, parece que ha surgido un percance de momento, así que no sé. Natalia, comunícate. Bueno, por ahí está. No dejes la silla vacía, que aún en la desgracia hay que levantarse y sacar la cara.
1: Y ocupar los espacios.
0: Y ocupar los espacios, de eso se trata la política, si no. Bueno, continúa la saga de Sebastián Negrón, exsecretario del Departamento de Desarrollo Económico. Ha entregado, llevado al Senado una declaración jurada de 800 páginas, llena de señalamientos contra el secretario de la Gobernación, don Francisco Chuchain Dómenes. Y esto ya en declaración, como digo, jurada, hablando variamente de la obstrucción interna, de la paralización de suspensiones sumarias, de represalias contra denunciantes y gestiones a favor de intereses vinculados a Politank y al proyecto Opus Miramar. ¿Qué te parece?
1: Pues mira, yo creo que ahí, más allá de esta controversia de Opus Miramar, de Politan, de la Junta de la multa de $80,000 de Francisco Domenech, es que esta controversia específicamente ha definido la administración de Jennifer González. Cuando de aquí a unos años, cuando miremos hacia atrás y pensemos en la administración, es esto. Tuvimos lo de vivienda, tuvimos el departamento en DITOP, tuvimos controversias en el departamento de familia, en DACO, pero todos tenían un elemento en común. Y esto es un daño infligido, autoinfligido, que muestra algo más que un escándalo político, una manera de gobernar. Y el problema es que cuando vimos esas comunicaciones que se dieron hace semanas atrás entre Francisco Domenech y Sebastián Negrón Reichardt, le vimos el rostro a esta administración. Y es, Sonia, cuando tú le ves el rostro a la corrupción, no puedes después decidir que no lo viste, porque ya lo viste, no lo puedes unseen, no lo puedes dejar de ver. Y eso ha definido, más allá de la figura, volviendo, de Francisco Domenech, de Politank, son todas las personas en ese entorno que han validado, que han legitimado, que se han hecho en parte de validar ese estilo de beneficiar de influencias indebidas, de beneficiar a los que pertenecen al club de azul y egoísta. Otro, de ese.
0: Y es dentro, aquí lo hemos visto, están en las divisiones, como tú dices, los egoístas y los pierluisistas, pero totalmente divididos y unos ya no se atreven, o sea, son PNP, pero vienen aquí a tirarle al gobierno.
1: Y los de Rivera Chats.
0: Los de Rivera, por supuesto. Por supuesto.
1: Así que, más
0: es que,
1: allá.
0: Es que pienso que los perluisistas se han mudado.
1: No necesariamente.
0: A Rivera Chats,
1: yo creo que por conveniencia ahora.
0: No sé. Uy, vaya.
5: Mira, esto es un asunto bien serio. Es un asunto que puede tener repercusiones legales, penales. Es un asunto administrativo que se está investigando, pero dentro del asunto político, ¿puede un secretario de la gobernación hacer gestiones privadas en las agencias del gobierno sin lacerar la confianza pública? La respuesta es no. Y no. Eso lacera no solamente la gestión del gobierno, lacera la imagen
0: pero
5: de la
0: si
5: gobernadora.
0: Esto fuera cierto, yo voy todavía un poquito más allá, si esto fuera cierto, ¿verdad? Y esta declaración jurada finalmente se probara como cierta, vamos a descubrir que esto pasó, si es que es cierto, ¿verdad? En el proceso, pero vamos a descubrir que se tiene la sangre, la estamina, la cara de sentarse a mentir. Habría cometido perjurio ante el país entero.
5: Sí,
0: y habría
5: es que esto es un esquema.
0: Entrado y habría entrado al Senado en ese proceso y habría dicho mentira con tranquilidad. Wow, yo, con tranquilidad, porque si hay algo que yo puedo, a lo mejor la palabra no es admirar, y puede ser admirar, observar de forma muy especial. Y apreciar, debe ser quizás la palabra. Es esa tranquilidad flemática.
1: No deja de sorprender.
0: Que no me deja de sorprender. Sí, no o sea, que si luego todo esto es cierto, yo regreso a aquella imagen de esa deposición frente al Senado y digo, wow, I mean, good acting.
1: Sí, lo que pasa es que también se han vuelto muy buenos discípulos de Trump. Trump tiene una consigna. Tú repite una mentira. Repite, repite, repite hasta que se convierta
0: En
1: verdad.
0: De acuerdo.
1: Escuchamos a Jennifer González hace
0: sí, pero en este
1: atrás.
0: Caso se convierte en verdad y te la crees.
1: Por eso se lo cree. En el caso de ella se lo está creyendo. Pero en la vista, ¿recuerdas la vista que se dio con Mike, con el senador congresista, donde cuestiona
0: sí,
1: a la gobernadora
0: y los fondos
1: sobre
0: y
1: el efecto que estaba teniendo esta investigación y la gobernadora dice eso es falso y dos días después
0: sí.
1: Acá se atreve a decir sí. Que ella no dijo eso.
0: Sí, pero a la gobernadora le vimos, yo por lo menos, le vi la incomodidad.
1: Sí.
0: O sea,
1: en ese caso ella sabía.
0: Ella, tú sabes, el reflejo del cuerpo, la cara, la sonrisa se cortó. O sea, son detallitos y cositas muy pequeñas las que uno ve, pero ocurrió.
1: Pero que
0: en
1: la
0: el caso
1: trompeta.
0: Del señor Schussheim, yo veo un flemático completo, empoderado, movimiento suave, o sea, toda un si es que esto es cierto, yo digo, wow, porque a la gobernadora, cuando se molesta, cuando esto, tú se lo notas, o sea, ahí hay un poquito, digamos, de transparencia, porque tú le ves, pero al otro, yo no le vi, no se le ve nada.
5: Mira, Sonia, tú todavía tú tienes la capacidad de indignarte, pero nosotros tenemos un pueblo cansado y un pueblo que ya ha tildado a todos los políticos como lo mismo y que ven esto repetirse y repetirse y repetirse y que sube la apatía y menos gente quiere votar y menos gente se envuelve porque en realidad estamos arrastrando un esquema. Esto no es una cuestión individual de una persona que es corrupta. No, esto es todo un esquema y no pasa solamente en el DIDE, pasa en salud, pasa en educación, pasa en vivienda, que no lo sepamos es otra cosa, pero ya el pueblo está cansado.
0: Pero qué complicado.
5: Y normalizar, llega, ese es el problema y el riesgo más grande es
0: cuando
5: normalizarlo.
0: Cuando me lo pones así, me refiero y regreso a la oración mía del principio y entonces me lo depredador de esperanza.
1: Sí.
0: Porque realmente cuando lo pones así, wow, te chupa salud, te chupa, desarticulas esto, lo otro, todo, es como una especie de piraña que se posesiona de lo que tenemos, que es el gobierno, ¿verdad? Para ayudarnos en la función social, para ayudarnos en la operación de la organización social, que básicamente para eso es el gobierno. Y de repente lo desarticulas, son como pirañitas, ¿no?
5: Sí, es un pulpo.
1: Es un germen que ha ido corroyendo todo. Incluso la confianza pública, esa esperanza de que todo puede mejorar. La gente está frustrada y están ya resignados a que esto no va a cambiar.
5: Exacto. Y eso es lo peor que puede pasar, que normalicemos la corrupción y que
0: no,
5: y que
0: no podemos llegar allí. Mira, no, que digan que uno es mal, que la gente, mire, si usted es jefe, haga lo que tiene que hacer. Que digan que usted es fuerte, que digan que usted es complicado, que digan que usted a veces es malo, que digan lo que sea, pero usted haga lo que le corresponde, lo que tiene que hacer, porque ese es el problema. El problema es que cuando estás en situaciones de liderato, ya sea en una agencia o donde sea, tú no me puedes decir a mí que tuviste a alguien robando o viste a alguien haciendo esto y te pasaste la vista larga, porque entonces tú eres el que no cumples con tu trabajo, con el rigor de tu trabajo.
1: Es que la mayoría del PNP está preso precisamente de esto porque no se atreven a hablar.
0: Es lo que te digo.
1: Los pocos legisladores que han alzado la voz, no con este tema, con el tema, por ejemplo, lo de Héctor Joaquín y Jamie Barlucea, uh-huh. que asumieron unas posturas con la Dios mío, lo de los todoterrenos, con un proyecto de ley de todoterrenos. Sí. Por eso nada más le aplican sanciones. Imagínate si llegan al la voz y asumen posturas con relación a esta controversia de Don Mitch.
0: Hay que chupársela. Hay que estar del lado correcto de la historia. Pues hay que tomar la posición y sí, levantar la voz y bueno, castígame. Ya está. Pero esa es tu función. Están tan mal unos como los otros. Porque están dejando libre y que quedándose callados en el momento.
1: Cómplice.
0: Y te vuelves cómplice. O sea, y ese es el problema más grande. Porque tú tuvieras jefes que verdaderamente no fueran cómplices y denunciaran, los demás se ajustan porque uh-huh. saben que el jefe no lo va a permitir. Pero cuando tú sabes que el primero que está en el bailoteo es tu supervisor o tu jefe, pues obviamente dicen que cuando el jefe no está, los ratones hacen uh-huh. fiesta. O sea, y en ese caso no está, está ausente.
1: Hay quienes piensan erróneamente que el silencio no tiene consecuencias y tiene unas consecuencias nefastas, un efecto de validar y legitimar lo incorrecto en este caso, que es una la dinámica corrupta del gobierno, la está legitimando.
0: La declaración jurada de Ernesto Zaya García, entonces director de la Oficina de Incentivos para Negocios, refuerza el ángulo de Negrón Reicher. Sayas afirma que Politán solicitó reuniones desde mayo del 2025 para discutir créditos contributivos relacionados con el área turística del centro de convenciones con la participación de Don Kenneth McClintock, Manuel Torres Nieve y representante de Centuria. Tú sabes, esto para Opus Miramar. Los malos no son los que invierten en Puerto Rico solamente. De esos hay malos, como todo en la vida. No son la ley 60 los únicos malos. Ahí habrá malos y hay buenos porque necesitamos inversión. Y esto es importante, que usted no se deje comer el cerebro tampoco con los mensajes estos populistas que excluyen a los inversionistas del país. No, no, no. Hay malos y buenos en todas partes. El problema es, mire quién se mete allí con los de la ley, bajo la ley 60. ¿Quién se metió? El gobierno. Lo malo es la corrupción, el violentar la ley. Si tenemos una ley, lo que hay es que cumplirla. ¿Verdad? Y hay unos requisitos. Ah, pero se mete el político, esto.
5: A influenciar
0: y a tratar de ver cómo te voy a ayudar a que violes la ley, a que no cumplas con la ley. Estos son los nuestros. Y a eso es a lo que debemos, ¿verdad?, llamar la atención a la hora de votar. Estos son los nuestros. O sea, los nuestros son los que van allí. Mira, la intervención para discutir créditos contributivos relacionados al área turística del centro de convenciones con la participación de Don Kenneth McClintock, Manuel Torres Nieves y representantes de Centuria. Sayas detalla que Opus Miramar presentó una solicitud del decreto. Ellos presentaron una solicitud del decreto. No estoy diciendo que son buenos. Yo digo, ellos presentaron una solicitud como la presenta cualquiera que viene a este país porque la ley dice que la puedes presentar. Y esa es nuestra ley. Derróguela si no le gusta. Y entonces esta gente interviene.
1: Otra cosa que ahora que mencionas a Manuel Torres, es que no queda claro todavía quién es el dueño real de Politank y no han querido hablar. Nadie ha querido hablar de quiénes son los verdaderos dueños.
0: ¿Y quién controla la empresa hasta ayer?
5: Sí, que no hubo una transferencia.
0: Bueno, dice que sí. Lo dijo bajo juramento en la deposición en el Senado. Que se había transferido a ese señor.
5: Pero hay unos
1: ¿dónde está
5: documentos,
1: la documentación?
5: pero hay unos documentos que todavía lo ponen como dueño a tan cerca como mayo de 2026.
1: Se habrá hecho de palabra, pero por lo menos el registro no está.
5: O sea, que también es que hay que completar todos los
0: pues claro, requisitos de ley. Bueno, pues, a eso es a lo que digo. O sea, pero eso es lo que te digo. O sea, todo no. Parece que el protocolo de él es todo de palabra. Mira. Tú sabes, abogado, sabes. Claro. Tú sabes, entonces, para los mortales, este es el problema. El problema no es ricos y pobres, inversionistas y no inversionistas. No, el problema es cuando nosotros tenemos unas leyes y queremos atender de forma expedita o con exenciones a un grupo. Ese es el problema. Porque todos tenemos que cumplir con la ley. Y mire, este no es un inversionista local, ni es nada, es el secretario de la gobernación. ¿Cómo nos va a llenar los documentos corporativos? ¿Cómo no va a informar en el registro de corporaciones la sustitución y los cambios? ¿Cómo no va a llenar sus informes para mantener el decreto? ¿Cómo no va el 22, 23, 24 sin llenar informes?
1: ¿Inhibirse conforme a la ley?
0: ¿Cómo no va a inhibirse? De forma formal, no por palabra, ¿no? Que yo, allí hay alguien que dice que yo no puedo hablar con ese cliente porque ella ya sabe que es mío y no me lo pasa. ¿Qué?
1: No, el primero que tiene que cumplir y dar el ejemplo es él. Pero él está muy claro en lo que está haciendo y la actitud de irse por encima de la ley, porque la ley no es para ellos, como tú dices, es para los mortales, no es para los intocables.
0: Yo tengo tantos issues con eso de que la ley sea para uno y no para otro. Ustedes no saben el issue que eso levanta en mí.
5: Cuestión de abuso.
0: Pero Politán se defiende. El presidente de Politán, don Manuel Torres Nieves, aseguró ayer que defenderá ante los foros pertinentes el decreto de exención contributiva de la firma de cabilderos, al tiempo que objetará también las multas ascendentes a $80,000 que han sido impuestas por el Departamento de Desarrollo Económico precisamente por la no radicación de los informes que acabo de decir y la entrega tardía e incompleta de documentación. Que esto le pasa a una persona por ahí que no tiene corporación, que no sabe lo que hay que hacer y uno dice, bueno, pues está bien, es la primera vez, no sabe. Pero que esto le pase a un perfil tan alto como este, que tiene, estás harto de no de, claro. Iba a
1: que
0: decir
1: tiene
0: de
1: un
0: chavo.
1: Aparato administrativo.
0: No de chavo.
1: Que se le haga para eso.
5: Que esos requisitos de decreto se lo exige a los demás, pero no lo cumple.
0: Mira,
5: dentro de su propia cultura.
0: Pues no sé, ahora que tú dices que se lo exige a los demás, se conocerá en la ley.
5: Bueno, es que el desconocimiento de la ley no exime
1: todo.
0: Eso lo dijiste tú, yo me preguntaría.
5: El desconocimiento de la ley no exime el
0: cumplimiento. Ah, no, claro, a ver, pero
1: vive de eso, de por conocer eso, y orientar a sus clientes con relación a este tipo de cosas precisamente.
5: Pero si es un cabildero de corporaciones.
1: Esa es su especialidad.
5: Que piden decreto, él tiene que saberse eso.
0: Por eso lo traigo, porque si él trabaja y su empresa se dedica a esto, volvemos. Si es Kenya, Juana, Petra, Sonia, que se le olvida o que no lo somete, pues porque trabaja no sé qué, en restaurantes, en una empresa de químicos. Ajá. Pero estamos hablando del presidente de una corporación que encima se dedica a orientar organizaciones y a cabildear para estos procesos.
1: Bueno, él y Verónica Ferraioli, tan así que ya la nombraron secretaria de Estado que tenía a cargo corporaciones.
0: Pero a esa persona se le olvida, algo no tenía sabe que hay que rendir estos informes. Sí. Ok. Good. I wonder cómo trabaja la demás gente que están en su negocio, o sea, los que llegan a la puerta tocando, ¿lo hará bien? ¿O no se les olvidará el informe?
1: Bueno, depende del color azul y egoísta al que pertenezcan.
0: Fiscalía investigará las declaraciones de Domenech contra Sebastián también, el FEI. Así que esto es la saga de la saga.
1: Esto es maravilla en términos mediáticos. Hay que prepararse porque esto es un evento, particularmente estas pistas públicas que se anticipan, se van a estar celebrando en el Senado. Sí, van a tener un impacto similar y quizás mayor por el efecto que tienen las redes sociales hoy en día, que van a ser una bomba. Esto se va a quedar en la historia, particularmente en la historia de la política del país.
0: ¿Y qué ustedes creen que va a pasar?
6: Bueno, nos vamos a tener que chupar el resto del cuatrenio con esto, porque volviendo más allá de la multa de Politán, de Domenech, esto trasciende. Esto es una dinámica y una cultura política que ha venido a establecerse y a legitimarse, no con una persona, es con toda una clase.
0: Mira, yo me tengo que ir ya mismito, pero no me quiero ir, si voy a decir algo de don Tomás, que ya ha remitido todo a las autoridades judiciales, todo lo que recibió en el Buenos Días de hoy. Don Tomás ya dice que hoy envié copia de las declaraciones juradas y documentos imputados de delitos y violaciones éticas del secretario de Gobernación y otros que presentaron el licenciado Sebastián Negrón Reicher y el licenciado Ernesto Sayas a los siguientes funcionarios: la gobernadora de Puerto Rico, presidente de la Cámara. Bueno, ya hace la lista completa, hasta el inspector general, el FBI, el Departamento de Hacienda, el DIDEC, Ética, inspector general de FEMA, a todo el mundo lo envió, pues ahí está. Pero yo no me quiero ir, a mí me levantó mucho ayer los integrantes de la Junta de Libertad Bajo Palabra, en la discusión que se llevaba a cabo en el cuerpo, ¿verdad? Que ellos estaban deponiendo, piden enmendar la ley y reclutar más expertos en salud mental.
5: Claro.
0: Está bien, pero me lo estás diciendo ahora, o sea, no habían. O sea, tú estás admitiendo que no habían los suficientes. Y que tú me lo estás notificando ahora, no, y que si esto no pasa, yo no me entero.
5: Ellos no tienen los criterios tienen el expertise.
6: No lo tienen.
0: Pero, y crear un mecanismo para vigilarlos cuando están afuera. Tú me estás diciendo esto a mí hoy.
6: Aquí hace falta.
0: Porque estamos, te citó el cuerpo legislativo. Y te está poniendo ahí a explicar, tú me estás diciendo esto a mí hoy, o existe evidencia de que esa Junta de Libertad Bajo Palabra había solicitado por escrito en algún momento a alguien, miren, yo necesito que se enmiende la ley y que se haga de esto de esta forma.
6: Eso habría que investigarlo.
5: Yo creo porque que eso es gatillado por las últimas reincidencias de las personas que quedan libres y ellos pues levantan bandera. Pero sí. No hay rehabilitación.
0: No, me tengo que ir y decir que no tenemos el nivel o el equipo o la gente para mantener claro y poder monitorear la gente que dejamos libre. Pero tú me estás diciendo esto a mí ahora.
6: Uh-huh. Y están por la libre, literalmente. Y nadie se ha preocupado por pensar, adiós, yo no tengo los recursos. ¿Y qué está pasando?
0: Me voy.
5: Están midiendo la reincidencia tampoco.
0: Bueno, dicho esto, voy a una pausa. Les agradezco que me hayan acompañado. Bueno, este es El Calentón. Soy Sonia Valentín. Ya regresamos.
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0: Ya estamos de regreso. Bueno, siempre acá me reencuentro con gente que me dan la sorpresa de que nos conocemos de momentos anteriores en la vida. Así que, nada, me cogieron aquí conversando con nuestro próximo invitado. Este es El Calentón, soy Sonia Valentín. Y vamos inmediatamente a sudar la gota gorda.
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0: Pues mira, en el Mundial de la FIFA ya entró a cuartos de final y sube la adrenalina por saber quién será el que posee esa copa. Para hablarnos acá está José Enrique Quique Bartolomé, periodista deportivo, y está por ahí, va a estar por ahí de alguna manera, no, estamos solitos tú y yo, pero ¿sabes qué? Te adelanto, yo voy desde el día 1 a Francia.
9: Ok.
0: Así que
9: nice.
0: Estoy en victoria.
9: Va bien.
0: Mi segundo equipo, ¿verdad? Porque dice Luis Raúl que después que, no sé si has visto el chiste de Luis Raúl, el actor, que dice que lo bueno de la FIFA y del Mundial es que tú te cambias de equipo según los van eliminando y coges otro. Pues mi segundo equipo es España. Así que estoy feliz porque ambos están ahí y ahora viene ya Francia, venció a Marruecos. Pero antes que todo, me da mucha alegría verte. No sabía que venías para acá. Quique es el hijo de una actriz muy querida, de doña Ginny Montalvo, así que salud. Si nos escuchan en algún lugar o este
9: sector. Sí, no, y te envía saludos. Dicho sea de paso, te envía muchos saludos. Le dije que venía para acá y me pidió que te enviara muchos cariños.
0: Pues, bien, pues mucho cariño para ella también. Cuéntame, ¿qué ves ahora en el Mundial?
9: Pues te tengo buenas noticias para decirte la verdad, porque yo por lo menos no, o sea, yo veo los juegos, veo los equipos y básicamente lo que estoy viendo es, veo a los equipos jugar y es como que este equipo no juega mal, pero no tiene break con Francia.
0: ¡Oh!
9: Este otro,
0: sí, yo debí haber apostado, chavo.
9: Sí, hasta el momento, de hecho, he estado, ¿verdad?, en la última semana y pico como que he podido seguir los juegos un poco más y de verdad que, o sea, digo, uno sabe porque uno, pues cuando uno vive de esto, uno tiene que estar
0: claro.
9: Como quien dice, o sea, nosotros casi tenemos que ver los juegos por asignaciones porque digo, y no está mal, o sea, no lo digo porque esté mal, pero lo que uno ve en el Mundial, después uno ahora en agosto lo vemos en las canchas.
0: Claro,
9: porque
0: claro.
9: Son las tendencias que, o sea, es lo que si funciona para los profesionales, no funciona a nosotros, así que uno tiene que estar pendiente a todas esas cosas. Y pues yo por lo menos te puedo decir que yo no he visto a nadie que se gane a Francia. Si Francia está enchufado y jugando su juego como tiene que hacerlo, va a ser bien difícil ganarle.
0: Y cuéntame, ¿y de España y Bélgica?
9: Pues el A mí, yo creo que Bélgica, perdón, que España debería ganar. O sea, es un equipo mucho más joven. Bélgica está ya en los últimos pasos de lo que le llaman su generación dorada, la de De Bruyne y de Romelu Lukaku. Pero Bélgica no se le puede descartar, porque la realidad es que tienen el mejor portero del mundo, a mi apreciación. O sea, Courtois, con todo y que, ¿verdad?, él juega del Real Madrid, y pues yo soy del Barça, pero hay que reconocer, o sea, Courtois es el mejor portero del mundo. O sea, el que digo, uno puede tener, ¿verdad?, sus opiniones, pero objetivamente.
0: ¿A quién tú ves en esa final?
9: A mí, yo creo que va a ser una revancha. Yo creo que va a ser Francia-Argentina otra vez.
0: ¿Francia-Argentina?
9: Sí, pero en mi muy humilde opinión, creo que Francia esta vez se llevaría la revancha.
0: Ay, que no me digas tú a mí eso, que yo no he puesto ni una peseta.
9: Y me duele decirlo porque
0: yo soy... Y desde el día uno voy a Francia.
9: Me duele mucho porque yo soy muy de Messi, pero...
0: Ah, bueno.
9: Pero es que está, o sea... Yo, es lo que le estaba diciendo ayer a mi papá. Francia tiene jugadores top de élite que juegan en las mejores ligas del mundo que no han ni jugado todavía. Sí. No han jugado, o sea, no han entrado a la cancha.
0: Es increíble. Y ahora, esta semana, este juego de fin de semana, ¿cuáles van a ser? Tenemos juego de España y Bélgica.
9: Mañana.
0: Ajá. Hoy.
9: Perdón, sí, hoy.
0: Hoy a las 3.
9: Bueno, los que quedarían serían...
0: Si vemos hoy España y Bélgica, ya tú me dijiste que entiendes que España debe ganar.
9: Sí, yo creo que sí.
0: Y como de cuántos goles tú crees que gane? A mí me pone muy estresada cuando se mantiene 80 horas en 0-0 y entonces al final del diantre viene un gol y es como que mira, de verdad.
9: Sí, no, yo te puedo decir que no debería ser un marcador muy abultado. 2-0 se escucha bien, con un gol de Oyarzabal y uno de Lamine Yamal.
0: Y básicamente no los ves en penales.
9: Bueno, de nuevo, está el factor Courtois, pero yo no lo veo. Tal vez en tiempo extra caiga un gol español o algo así.
0: En tiempo extra.
9: Sí, puede ser. Que el juego se alargue un poco, pero yo creo que España lo saca antes de los penales.
0: Ok, Noruega e Inglaterra. O sea, Noruega tiene esta estrella del cine mundial, el Haaland, ¿es que se llama él?
9: No, Haaland juega de Noruega.
0: De Noruega, por eso.
9: Exacto.
0: Y Haaland es este fenómeno mundial.
9: Sí, es cómico porque... O sea, nosotros los que nos dedicamos a esto y pues los que están bien envueltos del fútbol sabemos quién es Erling Haaland hace años. Pero ahora el Mundial como que lo ha traído a la conciencia colectiva, y todo el mundo es como que, wow, qué bueno es Haaland. Y es como que sí, lo sabemos hace años. Pero...
0: Claro, yo lo veo como un super monstruo. O
9: no,
0: sea...
9: no, es el mejor delantero del mundo. O sea, hay un meme comiquísimo de esos que hacen con inteligencia artificial que lo ponen como Drago, el de Rocky. Buenísimo. Entonces Mbappé está cargando así a Neymar, que hace de Apollo Creed, y entonces el Haaland como Drago así mirándolo.
0: Pero incluso leí, no sé si es cierto, sabrás tú, que el equipo de Noruega tenía problemas, que tenían gripe o tal.
9: Ah, fíjate.
0: Si no has escuchado
9: para
0: nada.
9: Para decirte la verdad, sí. no he escuchado nada.
0: Pero también vi que ellos habían traído comida.
9: Sí.
0: Tú sabes, toneladas de comida.
9: Eso sí lo vi, que ellos trajeron su propia comida porque, pues, digo... Esto lo he hecho, ¿verdad? No voy a pasar juicio valorativo sobre esto, pero que pues decían que no confiaban en la comida de los Estados Unidos, así que trajeron su propia comida.
0: Así de fuerte. Y sí. La dieta de Haaland es una cosa bien fuerte.
9: No, me imagino.
0: O sea, él come vísceras, come, qué sé yo cuánto de proteína. O sea, han salido 20 cosas de lo que le hace, porque se ha convertido en una leyenda ahora, como bien tú dices, mucha gente lo conocía.
9: Sí, no.
0: Pero ahora con el Mundial se ha convertido en...
9: Sí, Haaland, ya yo le diría que él lleva ya añitos siendo básicamente...
0: ¿Cuánto mide? Entre como 7 pies, ¿no?
9: No,
0: no, no tanto.
9: De como 6'5" por ahí. Sí, tal.
0: Y además es como una masa completa de fibra, o sea.
9: Sí, no, y te digo una cosa, en cuanto a lo que le decimos olfato de gol, uh-huh. estar en el sitio correcto, en el momento correcto para definir, o sea, el gol que él mete contra Brasil, él no le dio ni bien.
0: No.
9: No le dio ni bien a la bola. No. Lo que pasa es que estaba parado perfecto. O sea, si tú te das cuenta, si ves la repetición, él mete el gol y él no celebra, él lo que hace es reírse, sí. porque él sabe que le dio mal a la bola. Y pues es, o sea, yo le estaba diciendo a los amigos míos, muchos de los cuales estoy seguro que están escuchando, que yo por lo menos, o sea, jugadores así que tuvieran ese olfato de gol, de estar en donde tienen que estar, y el Samuel Eto'o, que era un jugador de Camerún que jugó mucho tiempo en el Barcelona y en el Inter de Milán y algunos otros equipos, y al que nosotros le decimos el gordo, que es Ronaldo Nazario, el de la superestrella, la leyenda de Brasil que ganó el Mundial del 2002, o sea, desde esas dos personas yo no veo a alguien que tenga un olfato de gol así, o sea, un instinto de estar donde tiene que estar siempre, o sea, es verdaderamente impresionante.
0: Argentina y Suiza, ese es mañana a las 9 de la noche.
9: Ese juego, yo creo que Argentina va a terminar sacándolo. Ese juego podría verlo que termine en penales, pero yo creo que Argentina al final lo saca, porque Suiza tiene muy buen equipo, y lo bueno de esos equipos suizos es que siempre están muy bien entrenados, se paran muy bien,
0: se mueven organizados,
9: son muy sólidos defensivamente. Tienen una presencia veterana muy buena con su capitán, que se llama Granit Xhaka, o sea, muy buen jugador, pero no tienen ese delantero desequilibrante. No te voy a decir como Haaland, porque como Haaland no hay ningún otro, pero que cuando tú necesitas un gol, o sea, puedes darle la bola y pues Argentina, lo que está haciendo Messi ahora mismo a los 39 años, o sea...
0: Pero hay issues con Messi, de que se roban los jueguitos, de que...
9: Mira, mi papá me dijo esto ayer, que, o sea, primero que el pensar que un jugador tiene inherencia como para robarse partido es una locura. Segundo, todo el mundo, no, que si la FIFA, ¿qué gana la FIFA? Sonia, ya todos los juegos se vendieron. Ya el ad revenue está, o sea, estaba leyendo esta mañana que Fox solamente en el ad revenue que saca poniendo comerciales en los breaks de hidratación, ya recuperó el dinero que gastó comprando los derechos del Mundial. By the way, que también ha habido un poquito de polémica con lo del break de hidratación, para que uh-huh. sepan. Eso aquí en Puerto Rico y en países tropicales y de calor se hace años. Uh-huh. O sea, aquí en las ligas locales lo hacemos desde hace todo el mundo como que, ¿pero qué es esto? ¿Qué es este invento? ¿Un invento de la FIFA para sacar más dinero? Mira, o sea, yo llevo haciendo breaks de hidratación en las ligas de nosotros hace años y
0: son necesarias, porque no, obviamente con el calor.
9: Yo he visto jugadores de todas las edades coger heat stroke y está sí.
0: Es bien fuerte.
9: No, o sea, uno entra casi en pánico. La gente
0: se puede desmayar, morirse, sí. Obviamente, en el campo de juego. Quiero agradecerte, Ricardo Quesada, coach de fútbol, que nos hayas acompañado. Gracias por estar acá. Y bueno, un gusto verte. Gracias. Voy a ir a una pausa y regresamos con una cosa muy interesante para ustedes. Le evitaba un tiro a la casa por la ventana. Ya volvemos.
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6: Estas son las historias que la redacción de Radio Isla 1320 trabaja en estos momentos. Hermana de Antoniesca Áviles revela alegadas intervenciones de exfiscales en su testimonio. Francisco Domenech asegura declaración jurada de Sebastián Negrón Reichard está plagada de mentiras, mientras el presidente del Senado confirma envío de declaraciones juradas a agencias investigadoras locales y el FBI. Sector comercial levanta dudas sobre proyecto que busca cambiar la forma de los pagos en efectivo a través de redondeo. Anticipan los precios subirían cuando el redondeo se aplique al precio de venta. Se escucha al vicepresidente del Centro Unido de Detallistas, Jorge Argüelles.
13: Eso era una de las cosas que yo te iba a traer, sí. Porque este proyecto está hecho custom para, o sea, es igual para todas las operaciones. Y ya tú ves que ya levantó bandera la asociación de bancos. Si tú tienes una hipoteca y la hipoteca no es redonda a 5 centavos, por cero.
0: Por pues, eso, pues, las entonces, cantidades que finalicen en cero o en 5 centavos permanecerán sin cambio.
13: Entonces, sí, entonces, en el caso que tú mencionabas, que es el de las gasolineras.
0: Sí, yo quiero ir a ese porque ese me llama mucho la atención.
13: Ese me llama a mí también porque, primero que nada, en la gasolina...
0: O sea, perdido chavo.
13: Tú lo que te ganas son 10 a 12 centavos.
14: Sí, el margen
13: por
14: es chiquitito.
13: Galón. Es muy pequeño el margen. Entonces, si yo tengo que estarle para abajo cada vez que una persona está con 4 centavos o menos, se presta también para que un listo me pare la bomba 4 centavos para ahorrarse eso. Y cuando tú sigues sumando, estamos hablando de una cantidad bueno, que puede ser significativa. Lo que yo me imagino.
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0: Bueno, ya estamos de revés. Escucha Radio 1320. Estoy de Calentón. Soy Sonia Valentín. Bueno, búsqueme por allí como Sonia Valentín en tres medios. Sonia Valentín entre medios. Eso es en YouTube. Vaya, búsqueme ahora mismo. Regístrese y prenda su campanita. Recuerde también que mañana estoy con ustedes aquí de 10 a 11 de la mañana. Así que no se pierda Al Punto. Por aquí, por Radio Isla. Vamos inmediatamente a la cultura encendida.
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0: Bueno, hay realmente tradiciones que van más allá de la celebración. Son un reencuentro básicamente con las raíces, con las amistades, con los recuerdos, con todo, con la cultura. Así se definen las fiestas de la Boulevard. ¿Cuál es el origen y por qué esperar de ella este fin de semana algo especial, espectacular? Para hablarnos hoy nos acompaña James Ramos, director de Desarrollo Económico, Cultura y Turismo del municipio de Toa Baja. Y está Joey Hernández de Puerto Rico en Salsa. ¿Cómo estamos, Joey?
15: Saludos para ti, un placer estar contigo.
16: Saludos, Sonia.
0: Bueno, gracias. ¿Cómo nacieron las fiestas de la Boulevard y desde cuándo se celebran?
16: Pues mira, ese detalle es bien interesante porque este concepto nace de la Escuela Superior Dr. Pedro Albizu Campos, allá para principios del año 2000. Hacían una actividad de un solo día, los estudiantes, los graduados se reunían allí frente a la escuela y participaban de elementos de confraternización. Y luego tenían de costumbre salir a como chinchorrear por allí. Ajá. Por el Boulevard. Y el concepto fue ganando auge por varios años, ¿verdad?
15: Sí.
16: Y se convirtió prácticamente como una tradición. Betito, el alcalde, cuando asume la poltrona, allá para el 2016, se sentó con varios de los empresarios de la Boulevard, que eran los dueños de los negocios
0: que estaban allí.
16: Correcto. Y acordaron hacer como que un junte y crearon este comité organizador. Y Betito, con su visión de presupuestos participativos, se hace esta alianza entre el sector empresarial

0: ver el crecimiento, como tú mencionas, la evolución de la fiesta, que siempre hay elementos diferentes en cada
1: Claro.
0: edición. Y hemos sido testigos de que cada vez que nosotros, yo vi es como el mariscal,
1: Ajá, ya
0: yo lo
1: sé.
0: quiero como un hermano mayor, ¿verdad? Pero
1: Hago la
0: yo, te la
1: salvedad,
0: tiraron, hago la salvedad, pero no, yo vi siempre ha sido una figura bien importante también en la organización del evento. ¿Por qué? Porque él da testimonio de lo que ocurre año tras año en la conferencia de prensa, cómo las tarimas y las orquestas se integran en un producto que lleva alegría a la
1: Uy,
0: familia.
1: ¿cuánta gente va a tocar y a cantar allí?
2: Pues mira, hay sobre 65 orquestas entre una cosa y
1: Wow.
2: otra. O sea que Sonia, ese desde hoy hasta el lunes, no busque ningún músico en Puerto Rico
1: Que no
2: porque
1: hay.
2: no hay.
1: No
2: Está
1: hay.
2: todo el mundo, gracias a Dios, en la Boulevard. Y como James dice, es un movimiento no solamente musical, cultural, es económico. Están los tarimeros, está el sonidista, está el luminotécnico, están los músicos. Entonces tú tienes figuras como un Willy Rosario, tienes figuras como Bonnie Cepeda, tienes a la Orquesta Mulense, tienes a
0: Mili
2: Barreto del
0: Quesada.
2: Show, o sea, Emily Quesada, tienes un sinnúmero de artistas que se presentan. Entonces tú ves también la dinámica de que yo voy a, Sonia, ¿a qué hora tú terminas tu orquesta? A las 8, porque es que me tengo que ir cogiendo para la tarima de
0: Otra.
2: Jaritaco. O sea, y
0: Exacto.
2: tú ves esa dinámica musical y el público, ya
1: Ya.
2: sobre 100.000 personas
1: Qué fuerte. Y ya,
2: están.
1: y veo que están tan organizados. Tú dices que esto es como un Disney.
2: No, esto es Disney, esto es
1: Aquí
2: el
1: yo,
2: movimiento de
0: esto que tú
2: público,
0: ves
2: es
0: aquí,
2: tipo Disney.
0: este QR code, tú
1: Ajá.
0: lo escaneas en tu teléfono y ya tú vas a tener
1: Tu mapa con
0: prácticamente tu mapa,
1: todo
0: todo,
1: y
0: información,
1: toda la
0: seguridad,
1: información.
2: toda la
0: Exacto.
2: información.
0: Entonces, lo interesante es que los auspiciadores que entran a este proyecto han visto, como mencioné al principio, la evolución del evento. Y ya ha entrado Winmart, Pepsi Cola ha sido uno de estos, ¿verdad? Vale la cuestión de la promoción, pero han sido personas, organizaciones con un compromiso increíble con la cultura.
1: Ya.
0: Y le dan el, como yo digo, el arraigo necesario para continuar creciendo.
1: Una de las cosas que yo dije, ay, yo quiero ir el domingo porque tengo a mami acá, pero la realidad es que dije, ay, pero el parking y está resuelto.
2: Sí.
0: Sí. Tenemos tres estacionamientos, qué bueno que traen la pregunta. Tenemos el estacionamiento del complejo deportivo Aboli, tenemos el estacionamiento del anexo de la Farmacia Caridad, tenemos otro estacionamiento que está justo al frente de la Farmacia Caridad, que es el centro envejeciente, hay un área llana allí. Entonces, en la medida que se van llenando esos estacionamientos con los visitantes, el trolley que está apostado en ese perímetro los lleva al corazón de la actividad.
1: Ya.
0: Y eso pues va a ser como una máquina
2: Una máquina.
0: andante
2: Todo el tiempo hay ese
0: ahí.
2: movimiento.
1: Muy bien. ¿Y cuándo estás tú allí? ¿Todos los
2: Pues
1: días?
2: mira, bueno, sí, comienzo desde esta
1: Ajá.
2: noche hasta el domingo, pero específicamente la mamá, la madre de esta criatura, que es la escuela, se reúne el sábado en la tarima que pertenece
0: El
2: al
0: municipio.
2: municipio. Entonces el municipio tiene la tarima, ahí vamos a estar con Puerto Rico en Salsa el evento a eso de las 6:30 de la tarde y voy a tener de participación artística a Simón Pérez, que fue cantante original de la primerísima de Tomo Olivencia. Tengo a Guillo Rivera, que fue cantante de Willy Rosario, y tengo a América Quesada, una cubana radicada en Puerto Rico, que la estamos trabajando y
1: Qué bien.
2: que va a ser un tributo a Celia Cruz.
0: Bien bueno eso.
2: Así que todos esos exalumnos van a recordar esos parties de marquesina, ese tipo de encuentro, y se da una dinámica
1: Qué
2: bien, bien,
1: brutal. Las
2: bien linda.
1: fiestas van a ser desde hoy
0: El
1: hasta el
0: horario de
1: domingo.
0: hoy, viernes y sábado, 6 de la tarde hasta las 2 de la mañana. Pero a la 1:30 de la madrugada culmina la venta de alcohol para darle media hora
1: Más
0: a que la gente
1: recogido y
0: vaya
1: tal,
0: desalojando.
1: encaminándose.
0: Correcto. Entonces, luego de que ocurre el desalojo, el municipio tiene, como dijo Joey, un plan de trabajo orquestado espectacular. Ahí llega la
2: Espectacular.
0: brigada de obras públicas
1: A
0: a limpiar
1: limpiar,
0: todo.
1: muy bien.
0: Y cuando todo el mundo se levanta por la mañana,
1: Está
0: aquello
1: todo nítido.
0: está todo
1: Muy
0: limpiecito,
1: bien.
0: recogido.
2: Como diría don Rafael Itiel, aquí no ha pasado nada.
0: Entonces, la seguridad. Tenemos 200 efectivos, policía municipal, policía estatal, dando rondas preventivas. Tenemos cámaras de vigilancia electrónica, tenemos servicios de drones. Allí
1: Estamos montados
0: prácticamente ha sido, en los últimos 5 años, ningún tipo de
2: de
0: incidencia.
2: incidente.
0: Muy
2: La gente
0: bien.
2: viene a disfrutar.
1: Viernes gastronómico.
0: Sábado
1: Sábado
0: reencuentro
1: reencuentro. Y domingo
0: cultural.
1: y
0: Cultural,
1: barbecue competition.
0: pero escucha, ahí.

0: Iba a
1: es
0: llevar
1: la oferta del Betito, porque esto hay que darle el crédito al alcalde. Betito siempre ha sido como que este tipo de figura que quiere ser, salirse del esquema. Entonces, él produjo con el dueño de la botellita de Luis el proyecto de la competencia del Barbecue
0: de
1: Fest el
0: espectacular.
1: domingo. Así que
0: Bueno,
1: los
0: pues
1: esperamos.
0: ya sabes.
1: 20 competidores Pitmaster.
0: Bueno,
1: 20
0: pues
1: Pitmaster.
0: 20 Pitmaster, eso suena espectacular y el festival también, así que no se lo pierda. Hemos llegado al final del programa, quiero agradecerles a ambos que me hayan acompañado, también a todos los invitados que han estado por acá en la mañana de hoy. Yo los espero mañana, no se olviden, de 10 a 11 en Al Punto y nuevamente el lunes a las 10 de la mañana, desde las 10 hasta las 12 aquí en el Calentón. Así que les deseo buen fin de semana y los dejo ahora con la amiga Anibel Sloan en Claro y de Frente.

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2: Y llegó el viernes, mis queridos amigos y amigas de Radio Isla 1320. Estamos hoy sí a viernes 10 de julio de 2026. Y miren, Puerto Rico está que arde y no es por el calor intenso del verano, es por las explosivas declaraciones contenidas en el juramento, en la declaración jurada de Sebastián Negrón Richard. Y lo acabo de decir, ahora sí que son bajo juramento, con imputaciones de corrupción gubernamental contra Francisco Domenech, nada más y nada menos que el secretario de la Gobernación de Puerto Rico. Miren, uno lee eso y es que se revelan acciones sicilianas, porque uno dice, pero ¿y qué es esto? O sea, se desaparecen expedientes. Después pensé en lo que dijo Pellito, llegan guaguas negras, sin tablilla, de sorpresa a las casas, a extorsionar. O sea, ¿qué está pasando en el gobierno de Puerto Rico? Bueno, pues Tomás Rivera Chávez, el presidente del Senado, ha hecho referidos, miren, a Tutiplén, a muchos sitios. Les voy a decir a dónde, pero también se le quedó uno importantísimo que le voy a recomendar. Y se expresó también el comisionado residente en Washington y líder del principal partido de oposición del Partido Popular Democrático. Y también reveladores textos telefónicos que se cursaron Sebastián Negrón con Francisco Domenech, cuando Sebastián Negrón estaba allí de secretario de Desarrollo Económico y Comercio, reveladores textos de cómo Francisco Domenech obligaba a Sebastián Negrón a ocultarle información y documentos a la prensa de Puerto Rico en particular y específicamente al periodista Oscar Serrano de Noticel y del Centro de Periodismo Investigativo. Y Sebastián le decía, vos, jefe. Y el jefe le decía, no entregues nada. Vamos a ver esos textos. Y miren, además, ¿Qué dijo el nuevo abogado de Norberto Almodóvar? Yo no represento a chotas. Chotas, una palabra muy usada en Puerto Rico. Miren, que la aprendemos desde que somos chiquitos en la escuela. No sea chota. ¿Y qué quiso decir el licenciado Jerome Garfer? Interesantemente, he escuchado que se ha interpretado de diferentes maneras esa expresión. Yo les voy a decir aquí cómo yo la interpreto. Y les voy a decir también que fue un gravísimo error del licenciado Garfer haber hecho esa expresión. También, mis queridos amigos y amigas, inquietantes expresiones de la alcaldesa de Loíza, doña Julia Nazario, sobre la falta de agua en Loíza. Lo hicieron de maldad, pero es que ya no es la única que infiere algo tan impensable. Y otro escándalo más en la AAA, sí, en la AAA, en la Autoridad de Acueductos y Alcantarillado, revelado en el programa de anoche de Jugando Pelota Dura. Miren, ustedes saben que en fondos federales se han asignado 8.985 millones para la AAA para mejoras de capital y de infraestructura. 8.985 millones de dólares. ¿Ustedes saben cuánto ha desembolsado, cuánto ha usado la AAA? 773 millones. Tiene 8.000, casi 8.200 millones sin utilizar de fondos federales, mientras nos aumentan, acuérdense que aumentó ahora, el 1 de julio, hace escasamente 9 días, nos aumentan la factura del agua. Pero ¿cómo es posible, señoras y señores? Pero ¿podría haber mayor incompetencia, mediocridad, desinterés, desfachatez? Digo, ya Puerto Rico no puede más. Y paréntesis de las noticias, es que está muy importante. Recuerden que hoy termina la amnistía para el pago de las multas de tránsito. Miren, háganlo desde su celular, desde su computadora. Entren a Sesco Digital. No pierdan la oportunidad. Termina hoy y ya se expresó ayer el secretario del Departamento de Transportación y Obras Públicas que no se va a extender la amnistía. Y es que no la puede extender. Recuerden que esto es por ley. Tendría la legislatura que legislar una nueva amnistía. O sea que hoy termina a las 11 y 59 de la noche. Si se les olvidó, aquí yo se los estoy recordando. Se supone, el estimado era de que se iban a recaudar 60 millones de dólares. ¿Saben por cuánto van? Se han recaudado más de 80 millones de dólares para el erario público. Así que el que no lo ha hecho, páguelas hoy. Miren, y Politank, habló Politank, quien sea Politank, porque también, si algo ha quedado claro de la declaración jurada de Sebastián Negrón Reichardt, es que, bueno, nada lo que ya sabíamos, que el secretario de la Gobernación, el licenciado Francisco Domenech, sigue interviniendo en el gobierno de Puerto Rico para favorecer a Politank. Pues si eso lo sabemos, lo sabe todo el mundo, se ve, antes era desde un avión, ahora se ve desde un dron. Así que Politank trata de defender lo indefendible, diciendo que, el Departamento de Desarrollo Económico y Comercio, que le ha impuesto una multa de 80 mil dólares, es selectivo. ¿Por qué a mí? Si hay 10 mil decretos, ¿por qué a mí? ¿Por qué a Politank? O sea, eso es como cuando alguien dice, mira, un político hizo tal cosa mal, lo está haciendo mal, y en vez de uno admitirlo y decir, bueno, pues tiene que, se tiene que tomar acción al respecto. Ah, no, pero es que también el del otro partido hizo lo mismo y lo hizo mal. Ah, pues vamos a quedarnos entonces con los brazos cruzados. No, no. Pero dice que son selectivos. Bueno, y la Junta de Libertad bajo palabra, y esto sí que es importante, la Junta de Libertad bajo palabra, señoras y señores, estuvo declarando ayer ante la Cámara de Representantes de Puerto Rico. Y ha hecho unas expresiones que de verdad son alarmantes. O sea, hay más de 500 convictos en la calle, bajo palabra, nadie los supervisa, los dejan libre, miren, porque sí, sin evaluaciones psiquiátricas, sin saber si la persona va a reincidir o no, no hay ninguna estadística de si ese convicto que está en que está en libertad, que está campeando por su respeto en las calles de Puerto Rico, si reinciden, si cometen otros actos delictivos, no se sabe ni lo que están haciendo, nada. Entonces ahora esos miembros de la Junta dicen, ay, es que necesitamos más dinero y necesitamos más gente. Ahora, después que Stefano Pino asesinó a la enfermera Jennifer Torres, y yo me pregunto y les pregunto a ustedes, ¿cuál es la consecuencia? ¿Cuál es la consecuencia? ¿No va a pasar nada? ¿Lo dejaron libre de forma negligente y aquí no pasó nada? Bueno, pues a mi juicio tiene que haber consecuencias. Y a mi juicio, esas personas que están ahí no están capacitadas. Hay que, bueno, tienen que rendir cuentas y hay que exigirles consecuencias. De verdad que yo escuché algo que espanta de uno de los miembros de esa junta. Pero eso lo vamos a hablar con los protagonistas de la noticia. A la 1:00 p.m. vamos a tener aquí en el estudio al representante Ramón Torres, quien ha seguido de cerca estas vistas, pero no solo ese, es uno de los propulsores de las mismas y de las enmiendas a la ley de la Junta de Libertad bajo palabra. Va a decirnos, miren, de la A a la Z con los puntos sobre las IE, ¿qué fue lo que pasó ayer en esas vistas? ¿Qué es lo que se propone para enmendar la Junta de Libertad bajo palabra? ¿Qué están haciendo mal? Porque hay más de 500 convictos en la calle si no se han seguido los procedimientos y las consecuencias. Digo, alguien le pedirá la renuncia a esos 5 miembros porque murió una mujer. Murió. Fue asesinada Jennifer Torres. No se pueden quedar con los brazos cruzados, como que aquí no ha pasado nada. Y ya se habla. Bueno, quiero también analizar para que ustedes vean, que no somos los analistas, el nuevo día de hoy. Miren, el nuevo día de hoy, otra vez hacemos el mismo ejercicio que a mí me gusta hacer con ustedes. Las primeras páginas, todas las primeras páginas son de casos de alegada corrupción gubernamental. Son de escándalo. Son de falta de agua. O sea, ni una sola noticia positiva de este gobierno. Y se comenzó, miren, aumentos también, esto es importante decirlo, aumentos en los arrestos por explotación infantil en Puerto Rico. Padres, madres, empiezan los casos de pornografía infantil, de abuso sexual, desde los infantes hasta los jóvenes de 16 y 17 años. Ha habido un aumento también en los casos hacia los varones menores de edad. Ya no son solamente las niñas, los niños también. Padres y madres, tenemos que estar alertas, pendientes de nuestros hijos en todo momento. No pueden confiar en darles un celular y dejarlos encerrados en su cuarto. Miren, los juegos, a través de los videojuegos donde ellos interaccionan con personas desconocidas. Tienen que, digo, hay que abrir los ojos, los oídos, hay que estar pendientes. Han aumentado en Puerto Rico los casos de explotación infantil, pornografía infantil y abuso sexual. Y la secretaria de la familia, Susan Roy, bien, gracias. No sé, pregúntenle a Baby. Miren, ya se habla. Yo les pregunto a ustedes, vamos, yo les pregunto. Porque yo leo las redes sociales y es que Puerto Rico... Es más, no voy a hacer una afirmación, yo voy a hacer una pregunta. Puerto Rico, ¿aguanta 2 años y medio más con la situación actual que estamos viviendo en Puerto Rico? Con estos escándalos de corrupción gubernamental, con una administración donde no hay agua, no hay luz, donde se están poniendo en riesgo los fondos federales. No lo digo yo, lo dice el comisionado residente en Washington. Las expresiones de hoy del comisionado residente Pablo José Hernández. Dice lo siguiente, expresiones del comisionado residente sobre declaración jurada de Sebastián Negrón. Por el bien de Puerto Rico, urge que la gobernadora despida a Francisco Domenech y su claque. Las alegaciones de corrupción creíbles y constantes laceran la reputación de Puerto Rico en Washington y ponen en peligro fondos federales, como los del Plan Vital que vencen en el 2027. La resistencia a hacer cambios obliga a preguntarse qué encubre y a quién protege la fortaleza. Y la fortaleza no es otra que Jennifer González, la gobernadora. ¿Por qué no actúa como a la altura de lo que se espera? Pues mire, usted saque ya a Francisco Domenech de la fortaleza por el bien de Puerto Rico. Bueno, y Tomás Rivera Chats ha referido las declaraciones juradas. Envió copia de las declaraciones juradas y los documentos imputando delitos al secretario de la gobernación que prestaron el licenciado Sebastián Negrón Reichard y el licenciado Ernesto Zayas a los siguientes funcionarios. Y hace una lista de 11 funcionarios. 1, gobernadora de Puerto Rico. 2, presidente de la Cámara. 3, secretaria de Justicia. 4, oficina del fiscal especial independiente. 5, oficina de la inspectora general. 6, oficina de ética gubernamental. 7, oficina del COR 3. 8, departamento de desarrollo económico y comercio. 9, departamento de Hacienda de Puerto Rico. 10, FBI. 11, inspector general de FEMA. A todos ellos, para su conocimiento y la acción que estimen pertinente. Y advierte, el Senado continúa con la investigación sobre el asunto. Uno, se le quedó aquí uno. Se le quedó la Fiscalía Federal. Envíeselo también a la Fiscalía Federal, que miren, tiene un nuevo fiscal federal interino. Es Héctor Ramírez Carbó. Héctor Ramírez Carbó. Ramírez Carbó ha laborado en la Fiscalía Federal por más de 17 años. Ha ocupado puestos como fiscal en materia civil y penal, jefe de la División Civil, y desde el 2020 ocupa el puesto de subjefe de la Fiscalía Federal. O sea, iba por debajo de Stephen Mulroy. Así que ya tenemos fiscal federal interino en Puerto Rico. Se llama Héctor Ramírez Carbó, en lo que Donald Trump designa a el fiscal federal que en propiedad. Bueno, pues yo le quiero decir algo a ustedes con de esa lista que publicó hoy Tomás Rivera Chats. Vamos a ver. Algo positivo. La número uno es la gobernadora de Puerto Rico. O sea, la está emplazando públicamente porque está diciéndole al país, ella no se puede hacer la desentendida. Ella tiene la declaración jurada de Sebastián Negrón que vino acompañado de múltiples documentos, de incluso textos telefónicos escritos entre ambos. O sea, no se puede hacer, señora gobernadora, la desentendida. No, tiene que tomar acción, porque de ahora no tomar acción, ahora sí. Ahora sí que Puerto Rico la va a enjuiciar y punto. ¿Por qué? La pregunta que hizo el comisionado residente, pues nos las tenemos que hacer cada uno de nosotros. ¿Por qué la señora gobernadora se rehúsa a remover a Francisco Domenech? Pues entonces, ¿qué encubre? ¿Qué quiere proteger? ¿De qué tiene miedo? Es parte de todo el entramado. Digo, porque es que es lo único que puede pensar un ser humano pensante que escucha y oye. Es lo único que uno puede pensar, porque es totalmente irracional que la señora gobernadora no remueva de su puesto al secretario de la gobernación. Y yo me pregunto, ¿eso podría constituir incluso, no sé, eso mismo lo que preguntó el comisionado residente, encubrimiento? ¿Un obstáculo a la justicia? Díganme ustedes, porque el número dos, presidente de la Cámara, tiene un propósito también. ¿Por qué se lo envía al presidente de la Cámara? Miren, el presidente del Senado ya mencionó, en la entrevista que le hizo Lenín en televisión, ya mencionó la palabra residenciamiento. ¿Y qué es el residenciamiento de un gobernador o gobernadora? Que lo destituyen, que lo sacan de su cargo. Y eso está dispuesto en la Constitución del Estado Libre Asociado de Puerto Rico. Eso está dispuesto. ¿Y quién es el único que puede comenzar el residenciamiento de la gobernadora Jennifer González? Que conste, no lo estoy pidiendo yo, repito, lo mencionó Tomás Rivera Chats. Él dijo, por menos que esto, empezaron el residenciamiento del entonces gobernador Ricardo Rosselló, enviándole un mensaje directo a Johnny Méndez. ¿Por qué? Porque dice la Constitución del Estado Libre Asociado de Puerto Rico, ¿ah?, en su artículo 3 sobre el poder legislativo. ¿Ah? ¿Qué dice, señoras y señores? Que quien puede iniciar el residenciamiento es la Cámara de Representantes, o sea, Johnny Méndez. Y ahí está emplazado Johnny Méndez también. Johnny Méndez tampoco se puede hacer el desentendido. Y sabemos que Johnny Méndez ha ordenado el cierre de investigaciones en la Cámara de Representantes. No lo dije yo, no lo dijeron ustedes, no lo dijo Tomás Rivera Chats, no lo dijo el comisionado residente Pablo José Hernández, lo dijo el mismísimo legislador del PNP, representante y presidente de la Comisión de Transportación, José Cheito Hernández. Cuando Johnny Méndez cerró la investigación que él estaba llevando a cabo sobre los centros de inspección que vendían marbetes fraudulentos, en específico el de Ciari Pérez Peña. Pues ahí está también emplazado Johnny Méndez. Número 3, secretaria de Justicia, pero todos nosotros sabemos lo que va a pasar con la declaración jurada de Sebastián Negrón en el Departamento de Justicia cuando llegue al escritorio de Lourdes Gómez, la secretaria actual. Pues nada, ella abre la gaveta, ella va a meter en la gaveta esa declaración jurada, esos documentos, va a cerrar la gaveta, miren, con llave. Y ella va a cerrar la gaveta con llave y no va a pasar absolutamente nada en el Departamento de Justicia de Puerto Rico. Todos lo sabemos. Y lo dijo Sebastián Negrón. Y ella va a decir, ay, yo no puedo meterme ahí porque como él hizo imputaciones contra mí, eso es un conflicto de interés, yo me inhibo. Envíenselo allá a la oficina del fiscal especial independiente, que es el número 4, oficina del fiscal especial independiente, lo cual también tienen que tomar en cuenta porque ya hay un FEI asignado a Norberto Almodóvar. Pues ahora, como parte de esa investigación criminal y ese caso criminal, tienen que tomar en cuenta esa declaración jurada de Sebastián Negrón Reichard. 5, oficina de la inspectora general. Vamos a hablar de la oficina de la inspectora general cuando lleguemos, porque la verdad es que, bueno, parece que no existe. Parece que no existe Ibelí Rivera. Quédense con nosotros que regresamos luego de la pausa.
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2: Y estamos de regreso hoy viernes 10 de julio, aquí en Radio Isla 1320. Yo soy Aníbal Sloan y vengo a hablarles como a ustedes les gusta, claro y de frente. Y les decía que la lista de referidos que hizo el presidente del Senado incluyó a la inspectora general de Puerto Rico, miren. Y ustedes dicen, ¿y qué es eso de la inspectora general? Miren, ella está ahí tan callada que aquí la gente no sabe ni que esa oficina existe. Esa oficina, que es la oficina del inspector general de Puerto Rico, se creó mediante la ley 15 del año 2017. O sea, que tiene 9 años. Y miren cuál es el propósito, el supuesto propósito, pero es el propósito enunciado en la ley que la creó. Es erradicar la corrupción, promover la transparencia y lograr la eficiencia en el uso de fondos públicos, evitar el fraude, evitar la malversación de fondos públicos. Y tiene autoridad para investigar y para sancionar. Ya les dije que se llama Ibelis Torres Rivera, la inspectora general de Puerto Rico. Y ella ya dijo hace unos días que su oficina está impedida de investigar la querella presentada por corrupción contra el secretario de la Gobernación, presentada por el exsecretario del DEC, Sebastián Negrón Reichard, debido a las restricciones de una enmienda al Código Anticorrupción para el Nuevo Puerto Rico. ¿Saben algo? Que ya no tiene razón. Porque yo fui al Código Anticorrupción y eso es una interpretación que ella está haciendo de la ley, pero la ley no le impide a ella, si quisiera, investigar todas estas alegaciones de corrupción. Además, estas no son las únicas que se han hecho en el cuatrenio. Se han hecho alegaciones contra Ciari Pérez Peña, se han hecho alegaciones contra Susan Roy, secretaria de la vivienda, secretaria de familia, respectivamente. Se han hecho alegaciones contra el doctor Víctor Ramos, del secretario de salud. Se han hecho alegaciones contra el secretario de Hacienda, Ángel Pantoja. Y ella no ha hecho nada, guarda silencio. ¿Y qué hace esa señora en la oficina del inspector general? Pregunto yo, que le rinda cuentas al país, porque está cobrando de fondos públicos y se niega a investigar cuando ese es su deber en ley. Así que mirando la lista del presidente del Senado, sabemos también que sabemos también ya que esa número Aquí está, ¿dónde está la lista? Aquí está, sabemos ya que la número 5, oficina de la inspectora general, tampoco van a hacer absolutamente nada. 6, oficina de ética gubernamental, sabemos que no va a hacer absolutamente nada, porque el director ejecutivo de esa oficina ha dicho que mientras otras agencias de ley y orden estén investigando, él no va a meter las manos, él no va a investigar. Así que tampoco va a hacer nada. La oficina de Cor 3, pues tampoco va a hacer nada, va a decir que eso no es de su jurisdicción. El Departamento de Desarrollo Económico y Comercio, pues tampoco va a hacer nada si ya el nuevo secretario, el licenciado Carlos Ríos Pierluisi, dijo que no le va a revocar el decreto a Politank, que lo que hizo fue ponerle una multa administrativa de $80,000 versus los millones de dólares que ha ganado Politank. Número 9, Departamento de Hacienda de Puerto Rico. ¿Y ustedes creen que va a hacer algo el secretario Ángel Pantoja? Si ya Ángel Pantoja dijo, ay, yo no puedo hacer nada porque eso le toca al DEC, al Departamento de Desarrollo Económico y Comercio, no va a hacer nada. El FBI, bueno, pues ojalá el FBI hiciera algo, pero la gente está perdiendo la confianza y la fe en el FBI mientras Donald Trump sea presidente de los Estados Unidos, porque para Donald Trump la corrupción gubernamental no es una prioridad, no es algo que le interese a él y de hecho todo lo contrario. Hemos visto como en casos de la exgobernadora Wanda Vázquez, que está dispuesto a ofrecer un perdón presidencial, a borrarle ahí los delitos a todo el mundo. Dicen los medios, siempre y cuando reciba donaciones millonarias a su campaña política. Por último, inspector general de FEMA. Miren, de esa lista, ¿ustedes piensan que alguien que no sea el FBI va a hacer algo? Muy lamentablemente, quien puede hacer, señor presidente del Senado, es el Senado de Puerto Rico. Es el Senado de Puerto Rico llevando a cabo las vistas, pero no es comisión total, porque eso de las comisiones totales, yo se los he dicho aquí. ¿Qué resultados, si alguno, ha tenido algunas de las comisiones totales que ha realizado el Senado actual, el Senado de Tomás Rivera Chats? Ninguna, cero. De hecho, peor todavía, comisión total para Waldemar Quiles, para secretario de Recursos Naturales, y después de la comisión total lo confirmaron. Comisión total para Víctor Ramos, antes de nombrarlo secretario de Salud. Allí se vieron las irregularidades, allí se vieron la posibilidad de la comisión de acciones irregulares o fuera del marco de la ley. ¿Y qué pasó? Nada, confirmado. Las comisiones totales. Yo dije eso en el programa de televisión y mi compañero y amigo de panel, el licenciado Adrián González del PIB, me dijo, no, eso no es cierto, las comisiones totales han tenido un resultado porque mira lo de Verónica Ferrayoli. Lo de Verónica Ferrayoli no fue una comisión total, fue unas vistas de confirmación, eso es distinto, y una vista de confirmación donde ella se retiró. Pero las comisiones totales que se han anunciado con bombos y platillos, wow, tremenda investigación. ¿Qué pasó con la del director ejecutivo, presidente ejecutivo de la AAA, el ingeniero Luis González Delgado? ¿Qué pasó con esa comisión total? Absolutamente nada. Él sigue siendo el presidente ejecutivo. La gente sigue estando sin agua y no ha pasado absolutamente nadita de nada. Y miren, hablando de eso, yo quiero leerles a ustedes las expresiones que hizo a través de sus redes sociales y son muy inquietantes, que hizo la alcaldesa de Loíza, Julia Nazario. Que déjenme decirles algo. En estos últimos días, la alcaldesa de Loíza ha recibido muchas críticas diciendo que ella le hace un chijichijá a la gobernadora. Y bueno, Julia Nazario es una alcaldesa del Partido Popular que lleva ganando varios cuatrienios en un municipio absolutamente PNP. Digo, pues ella tampoco puede convertirse en la verdugo de la administración porque ella necesita conseguir cosas para su gente. Y en ese sentido, ella trata de tener una relación cordial, no amistosa, pero cordial, donde haya apertura, donde haya diálogo, donde haya espacio para la negociación. Pero eso no significa que ella no haga sus denuncias, porque cuando yo les lea esto, miren, estoy usando la palabra inquietante, escuchen. Loiseños, esto fue hoy, Loiseños, dos puntos, le está escribiendo a su gente, a sus constituyentes, o sea, a los residentes del municipio de Loíza. Le dije que les daría mi opinión sobre la falta de agua durante la serie latinoamericana y del Caribe. Ustedes saben que esa serie se terminó el 4 de julio. Ella tuvo allí 19 países con niños de aproximadamente 9 años de edad jugando pelota. De hecho, que ganó la serie, la ganaron los niños de Venezuela. Miren qué cosa más maravillosa. Ellos pasando tanto sufrimiento, bueno, pues ganaron, por lo menos ahí tuvieron un respiro, una alegría. Bueno, pues ella dice, desde hace 7 días tenemos agua con bajas presiones, pero tenemos. Cuando me dijeron que nos darían agua directo, o sea, no del tanque de Villavaca, pregunté. Y esto siempre se pudo haber hecho. Esto siempre se podía hacer. La respuesta fue sí. Un empleado de la AAA, Loiseño, nos lo repitió a la saciedad. Muchas veces pregunté, ¿por qué si hay bajos niveles solamente Loíza no tiene agua? Me decían, son los últimos en el tubo y no hay suficientes presiones para que la caja de agua se llene. No estipulo que fuera de maldad, no, pero sí que hay problemas de gerencia y ejecución. Juzgue usted, alcaldesa. La alcaldesa de Loíza ha hecho una inferencia, ha tirado, como decimos en buen puertorriqueño, tirado al medio la siguiente expresión. No estipulo que fuera de maldad. Eso quiere decir, y luego dice, juzgue usted. Eso quiere decir que la alcaldesa de Loíza ha dejado la puerta abierta para esa posibilidad. Y la verdad es que uno se pregunta, yo leo las expresiones del líder comunitario Cuyar de Ocean Park. Y dice lo mismo. Y la gente dice, pero ¿por qué no nos dicen nada? Los residentes de las Carmelitas, 23 días sin agua, regresaron, tuvieron que regresar los cacerolazos, pero ¿por qué las demás áreas tienen agua? ¿Por qué ayer regresó el agua al pueblo de Río Piedras, pero no regresó a Río Piedras Heights? ¿Por qué no se explica lo que está pasando? Y entonces la gente ha empezado ¿a qué? A tener suspicacia. Y yo les voy a decir lo mismo que la alcaldesa de Loíza, doña Julia Nazario. Juzgue usted. Vamos a una pausa, mis queridos amigos, que regresamos. Quédense con nosotros.
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4: Estas son las historias que la redacción de Radio Isla 1320 trabaja en estos momentos. Sectores en San Juan protestan a cacerolazo y exigen agua en la capital. Resurge la controversia entre Francisco Domenech y Sebastián Negrón Reixar. Presidente del Senado confirma el envío de declaraciones juradas ante agencias investigadoras locales y el FBI, tal y como lo había adelantado en Radio Isla el senador Juan Oscar Morales.
5: En la declaración jurada de Domenech dice de que no había un proceso de inhibición para el bufete de su abuelo, para su esposa, y demuestra todo lo contrario. Hay hasta cartas del director ejecutivo de ética gubernamental aceptando la inhibición de estos funcionarios. La inhibición de Ernesto también, que está contenida en la declaración jurada que nos sometió. Así que te puedo adelantar de que, conociendo la manera de trabajar del presidente del Senado, estas declaraciones juradas creo que van camino por parte del Senado de Puerto Rico a las diferentes agencias, Inspectora General, el Contralor de Puerto Rico, el FBI.
4: Soy Widalis Rivera Acevedo, usted escucha Radio Isla 1320 y nos ve por radioisla.tv, la hora 12:40.
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2: Y estamos de regreso y les voy a decir algo. Si después de todos esos referidos, hasta el FBI, ya ustedes saben, secretaria de Justicia, inspectora general, ética gubernamental, fiscal especial independiente, no pasa nada. Absolutamente nada, y las cosas siguen igual, pues apaguen la luz y vámonos. Apaguen la luz y vámonos, porque significaría que han logrado el control de absolutamente todas las agencias de ley y orden en Puerto Rico. Y entonces sí, que tendrá que decidir el país pues cómo atender una situación como esta, que no se había dado antes. Y miren, yo les voy a decir algo, es que la gente se da cuenta, el país escucha, somos seres pensantes, sabemos leer, escribir, escuchamos noticias, estamos al tanto del debate público. Miren lo que escriben en las redes sociales, recuerden que pueden vernos a través de todas las plataformas de Radio Isla 1320. Y dice así, el señor Ruiz: con la multa de Politán va a pasar lo mismo que con la de Ciari. Miren lo que la gente piensa. ¿Y qué pasó con la multa de Ciari Pérez Peña por los marbetes fraudulentos y los certificados de inspección fraudulentos? Que tenía una multa de casi $1,000,000. Se redujo a $25,000. Terminó pagando $5,000 y se desapareció el expediente en el Departamento de Transportación y Obras Públicas. Con eso no ha pasado nada. El expediente no apareció. Y miren, y aquí está el otro. Otro, y esto, o sea, estamos en total impunidad. Y escuchen esto en la declaración de Sebastián Negrón. Escuchen esto. Porque uno se queda anonadado. Miren lo que dice Sebastián Negrón. Aquí está. En su declaración jurada sobre una auditoría a Politank, él dice que por motivo propio de conocer si el seguimiento y presión del secretario de la Gobernación a la solicitud de Opus Miramar era solo una presión indebida o sin efecto había un interés personal de este envuelto, procedí a ordenar una auditoría del decreto en día siguiente. La presión indebida, ilegal y antiética, junto a los hallazgos de esta auditoría, según se presentan a continuación, me llevaron a tomar la decisión de mi renuncia. Ahora va, escuchen. Para mi sorpresa, al comenzarse el proceso de auditoría, personal de la Oficina de Incentivos me comunicó que el expediente de Politank Corp había desaparecido de nuestra oficina. Lo que ustedes oyeron, uno oye eso y se le para los pelos. ¿Qué hay? ¿Qué está pasando dentro de las agencias del gobierno de Puerto Rico? Él estaba haciendo, Sebastián Negrón, una auditoría de Politank y, oh milagro, milagro, van a buscar el expediente de Politank dentro de la Oficina de Incentivos sobre los decretos recibidos. Y recibidos en la época en que su único presidente y accionista y dueño era Francisco Domenech. Y el expediente se desapareció. Es decir, un ladrón en la noche entró a esa oficina, como en las películas, así mismo, para que ustedes vean que también pasa en la vida real, que no son exageraciones de los guionistas. Abrió esa gaveta donde estaba el expediente de Politan Corp, lo buscó, lo tomó, lo sacó de la gaveta y se lo llevó. Lo que está pasando en el gobierno de Puerto Rico. Ya la palabra alarmante, preocupante, inquietante, ya eso, miren, se quedó corto. Pero lo más triste no es eso. Lo más lamentable no es eso. Lo más caótico no es eso. Es la impunidad. Es que desde la fortaleza, y tiene que ser la gobernadora, porque Francisco Domenech solamente tiene una jefa por encima de él. Él es el jefe de todos los secretarios de gabinete, que no debería ser así, pero lo es. Él es el jefe de todos los jefes de agencia, de las 130 agencias de Puerto Rico. Y solamente él tiene un jefe por encima de él, una que se llama Jennifer González Colón, la señora gobernadora. Pues ¿a quién le toca agarrar el toro por los cuernos? ¿A quién le toca ponerle el cascabel al gato? Tomar cartas en este asunto y defender al país, decir ya basta, hay que detener esto. Y la única forma de detenerlo, todos sabemos cuál es, remover a Francisco Domenech de la fortaleza, sacarlo de ahí. Pero la gobernadora, señora Jennifer González, se rehúsa, lo defiende a capa y espada. Es más, ella dice, nos vamos juntos, morimos juntos.

0: Una de dos, o tú sales de Francisco Domenech o nosotros tenemos que sacarte como presidenta del PNPE, ya que Johnny Méndez todavía no ha hecho nada, es el que puede accionar una, valga la redundancia, una acción de residenciamiento. Mencionado por Tomás Rivera Chats, que ya lo tiene en la mente, ya el presidente del Senado tiene en su mente y así lo ha expresado, que se inicie una acción de residenciamiento. ¿Y para qué? Perdón, ¿y para qué él va a celebrar las vistas que va a celebrar? No va a ser una comisión total, que ya les dije que no sirven para nada. Él va a celebrar esas vistas tipo Cerro Maravilla, donde cada delegación va a poder designar, tener su propio investigador, con la idea de poder al final del camino tener prueba, tener algo que obligue a Johnny Méndez a accionar el proceso de residenciamiento. Miren lo que se escribieron. Sebastián Negrón. Pero antes de decirles lo que se escribieron, les voy a decir lo siguiente, donde yo tengo, aquí está, la Constitución del Estado Libre Asociado de Puerto Rico, en su artículo 3 del Poder Legislativo, sección 21, dice, la Cámara de Representantes tendrá el poder exclusivo de iniciar procesos de residencia y con la concurrencia de dos terceras partes del número total de sus miembros, formular acusación. El Senado tendrá el poder exclusivo de juzgar y dictar sentencia en todo proceso de residencia. Y al reunirse para tal fin, los senadores actuarán a nombre del pueblo de Puerto Rico y lo harán bajo juramento o afirmación. Actuarán a nombre del pueblo de Puerto Rico. No se pronunciará fallo condenatorio en un juicio de residencia sin la concurrencia de tres cuartas partes del número total de los miembros que componen el Senado y la sentencia se limitará a la separación del cargo. O sea, esto no tiene nada que ver con cargos criminales, es solamente separación del cargo. La persona residencial quedará expuesta y sujeta a acusación, juicio, sentencia y castigo conforme a la ley. Serán causas, aquí está, serán causas de residencia, escuchen, la traición, el soborno, otros delitos graves y aquellos delitos menos graves que impliquen depravación. Ahí está. Y uno dice, bueno, ¿qué son delitos menos graves que impliquen depravación? El encubrimiento es uno de ellos. Si usted lo sabía y usted no hizo nada. Si usted lo sabía y usted guardó silencio. Eso es encubrimiento y eso también es obstáculo a la justicia. Díganme ustedes. Díganme ustedes. Porque ya todo Puerto Rico lo sabe si la declaración jurada es pública. Es absolutamente pública. Ahí están proyectados, dibujados, expresados de forma contundente los delitos cometidos o los posibles delitos cometidos, porque le toca entonces a las agencias de ley y orden determinarlo. Escuchen que se los estoy diciendo hoy y ahí les leí lo que dice la Constitución de Puerto Rico y les aseguro que eso ya está en la mente por sus dichos, por sus expresiones. En la mente del presidente del Senado de Puerto Rico y vicepresidente del Partido Nuevo Progresista. Quédense con nosotros que regresamos después de la pausa. Vamos a hablar de la Junta de Libertad bajo palabra.
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2: Estas son las historias que la redacción de Radio Isla 1320 trabaja en estos momentos. Daco alerta sobre nuevo esquema amenazando con el corte del servicio de energía eléctrica. Se trata de llamadas telefónicas con mensajes utilizando inteligencia artificial en el que alegadamente Luma Energy amenaza con el corte del servicio y exigen comunicarse para un pago. Hoy culmina la amnistía de 40% en multas de tránsito. Comisionado residente exige el despido de Francisco Domenech tras declaraciones juradas que lo vinculan con intervenciones directas a favor de Politank. Soy Widalis Rivera Acevedo, usted escucha Radio Isla 1320 y nos ve por radioisla.tv, la hora 12:52.
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2: Y ya estamos de regreso hoy viernes aquí en Claro y de Frente desde los estudios ATH Móvil by Evertech en vivo por Radio Isla 1320. Yo soy Anibel Sloan y acaba de llegar al estudio el representante Ramón Torres del Partido Popular Democrático y promotor de las vistas, de las enmiendas, de lo que se está hablando allí en la Cámara de Representantes sobre la Junta de Libertad bajo palabra. He querido invitarlo y le agradezco que haya aceptado la invitación porque este es un tema demasiado importante para Puerto Rico y yo sé, miren, que todas estas noticias de irregularidades, corrupción, etcétera, etcétera, pues han copado los medios noticiosos, pero no podemos dejar fuera este tema porque, digo, ¿cuántos casos más tenemos que ver? Vimos el cuatrenio pasado el caso de Hermes Ávila y terminó, que estaba libre sin poder estarlo, sin deber estarlo, terminó asesinada una mujer. Y ahora estamos viendo el caso de Stefano Pino, que tampoco, a mi juicio, debió haber estado libre y asesinó a la enfermera Jennifer Torres. Así que este tema es de vital importancia y ayer hubo vistas ante la Cámara de Representantes. Y aquí tenemos al protagonista de la noticia porque está con nosotros y estuvo ayer en las vistas, el representante Ramón Torres. Buenas tardes, representante.
12: Buenas tardes, primero que todo, y gracias por la invitación. Debo añadir a eso que acabas de decir, que esto es un esfuerzo en conjunto con las compañeras de la delegación, representantes todas, Sol Higgins, Suani Vargas, Estrella Martínez, Lilibet Rosas y... No me queda nadie. ¡Ay, Gretchen Howe! ¡Me mata Gretchen! ¡Me mata Gretchen! Y Gretchen Howe, que también hicieron lo propio. Fue una petición que le hicimos al cuerpo legislativo con una resolución que ya estaba activa, ¿verdad? Estaba autorizada. Y bueno, y los resultados están allí. La Junta de Libertad o Palabra establece que hay 577 personas liberadas, que solamente tienen 8 examinadores, que no tienen presupuesto para contratar ni psicólogos ni psiquiatras para revisar los expedientes y que la supervisión le corresponde al Departamento de Corrección. Entonces, esto es más que un escándalo, es un esquema. ¿Cómo personas han advenido a ser liberados con sentencias de ciento y tantos años, de 167 años, por un proceso administrativo, como pasó con Hermes Ávila?
2: Está bien, pero entonces yo veo, ayer yo vi un pedazo de las vistas y vi a uno de los miembros de la Junta de Libertad bajo palabra diciendo que todas las personas, todos los seres humanos, el 100% son rehabilitables y que por eso ellos, miren, los dejan salir a la calle. Pero él no tiene razón porque hay personas, yo te puedo decir, claro, la intención de todos nosotros debe ser que sí, que se rehabiliten, ojalá fuera el 100%, pero todos sabemos también que hay personas que sufren enfermedades mentales que son incurables y hay depredadores sexuales que también, aunque quisieran no serlos, no pueden contenerse. Son enfermedades, o sea, son enfermos mentales y esas personas no son rehabilitables. O sea, que yo digo, contra tener un miembro de la, o sea, que si así es que piensa la Junta de Libertad bajo palabra, pues pasan las cosas que pasó con Stefano Pino, que asesinó a Jennifer Torres porque ese señor ya había violado a una mujer, había asesinado a otra, se le imputan otros asesinatos adicionales, tenía 167 años sobre las costillas y me quieren decir a mí que lo dejaron libre sin una evaluación psiquiátrica, sin estar monitoreando lo que él hacía afuera. Específicamente, ¿por qué dejaron libre a este señor?
12: Mira, y es bien interesante lo que acabas de mencionar porque los absolutos es el problema. Lo que es absoluto es el mandato constitucional que tienes que dar la oportunidad de rehabilitarse a todo el mundo. Pero no todo el mundo es rehabilitable, como tú bien mencionas. Tienes que darle las mismas oportunidades a todo el mundo, pero en la medida en que todo el mundo las utiliza o no puede utilizarlas, pues tú tienes que decidir como gobierno quién sale y quién no sale. En ese sentido, el caso de Stefano Pino es bien particular porque Stefano Pino en el 80, hay otro delito del 76, pero de ese no voy a hablar porque fue de menor y el expediente está sellado. Pero en el 80 comete una violación contra una dama, ingresa a la cárcel, en el 88 sale bajo palabra, comete un segundo delito de asesinato en el 90, reingresa a cumplir lo que le faltaba de la sentencia del 80 y a cumplir la sentencia nueva, y entonces cumple y en el 2018 sale. O sea, y hay que sentarnos por un segundo y pensar, ¿queremos que una persona que tiene una segunda, quizás una tercera y hasta una cuarta oportunidad esté en la calle con nosotros? Yo eso no lo puedo contestar. Pero yo creo que hay que sentarnos como legislatura, olvidándonos de colores, y revisar la ley de la Junta de Libertad o Palabra para ver si a reincidentes en delitos, en ciertos delitos, no le vamos a permitir que salgamos de palabra. Bueno, ya lo hicimos en el 2024 cuando los delitos de índole sexual se prohibieron y se sacaron de la jurisdicción de la Junta. Ahora hay que ver si esto tiene algún tipo de tracción y podemos hacerlo. Porque al final del día, la seguridad pública no distingue si usted es popular, PNP, independentista o no afiliado. Cuando usted le toca la criminalidad, cuando usted lo van a asaltar, no le preguntan, ¿usted es popular? Ah, pues como usted es popular, no lo vamos a asaltar. Ah, como usted es PNP, no lo vamos a asaltar. Y en ese sentido, son temas que tenemos que seguir trabajando. El Departamento de Corrección tiene que ir a una segunda ronda de preguntas que ayer no estuvieron presentes, porque ellos son los encargados de monitorear a todos los 577 liberados que están en la calle.
2: O sea, la Junta de Libertad bajo palabra exclusivamente tiene jurisdicción para soltarlos a la calle. Ellos son los que deciden que convicto, aunque no ha cumplido su pena completa, puede salir a la calle. Ya una vez están en la calle, es el Departamento de Corrección el responsable de monitorear a esas personas que están libres.
12: Y es bien interesante porque Corrección los custodia en cárcel. La Junta revisa los expedientes y revisa en vistas de seguimiento y en vistas si puede salir o no puede salir. Una vez decide que sale, quien tiene que monitorearlos en la calle con técnicos sociopenales, con vistas de seguimiento, con oficiales de custodia, es Corrección. En este caso sí se dijo que este señor, la última vista fue para a principios de junio, pero no hay ningún tracto de anteriormente si hubo o no hubo un seguimiento de vista y cuál era su comportamiento en la calle. Y la Junta de Libertad o Palabra, cuando revisa esos expedientes, lo dijeron allí, no tienen presupuesto para contratar ni psiquiatras ni psicólogos que revisen los expedientes psiquiátricos y médicos de la persona.
2: Pero este caso de Stefano Pino es todavía más grave de lo que yo había entendido, porque según lo que está diciendo aquí el representante, a él ya lo habían dejado salir bajo palabra.
12: En el 88.
2: En el 88, después de haber violado a una mujer y estando libre bajo palabra, asesinó a otra mujer. ¿Cómo es posible entonces que lo volvieran a dejar si ya había demostrado que no tenía ningún respeto por esa oportunidad que le habían dado?
12: Porque la ley lo permite, y ahí es que yo entro y entonces propongo y le dije a mis compañeros legisladores que tenemos que sentarnos sin apasionamiento alguno. O sea, merece una persona que ya se benefició del derecho a libertad o palabra en un delito tan horrendo como es la violación y que comete un segundo delito. O sea, que no fue que lo cogieron borracho por ahí, que también está mal, pero no fue que se llevó un dulce de un colmado. No fue que tuvo una pelea en un negocio y le dio un bofetón a alguien. Fue que asesinó a una persona. Y entonces reingresa a la cárcel, cumple la sentencia del 80, cumple la sentencia del 90, entonces vuelve a salir bajo palabra. O sea, eso, queremos eso. Oye, y yo no estoy diciendo que yo no creo en los absolutos. Yo creo que hay que sentarnos a revisar en ese sentido si la Junta de Libertad o Palabra, los confinados merecen tener esas segunda y terceras oportunidades si no han demostrado que están rehabilitados, porque el fin aquí es que se le den las oportunidades de rehabilitarse y que demuestren que están rehabilitados.
2: Y la Junta de Libertad bajo palabra, para darle ese beneficio a un confinado, ¿solamente examina un expediente?
12: No. Según el proceso, la Junta de Libertad bajo palabra adquiere jurisdicción cuando cumple el mínimo, que de ahí que sale la famosa liquidación, el documento que dice cuando adquiere jurisdicción, revisa el expediente, le da una vista. Hay 12 criterios que tienen que cumplirse, pero no son criterios matemáticamente exactos, que si tiene plan de salida, apoyo familiar, apoyo de amigos, se consulta a las víctimas y a los testigos, y ¿verdad? Son 12 elementos, estos son los más importantes, y una vez cumple con esos 12 elementos, pues la persona es liberada. Bajo unas condiciones, puede ser a un hogar, a un interno, puede ser con monitoreo, supervisión, grillete, ¿verdad? Supervisión electrónica, que no es otra cosa que un grillete, o puede ser libre como este.
2: Pero entonces, lo que la noticia que se ha publicado hoy el Nuevo Día, donde dice que ellos están diciendo, ay, necesitamos más fondos para más personal, para pruebas psicológicas y psiquiátricas, pues uno dice, entonces no las estaban haciendo. ¿Sabemos si a Estefano Pino se le hizo una prueba psiquiátrica antes de dejarlo salir?
12: Eso no surgió en la vista, porque quien controla, quien mantiene el control del confinado hasta que sale es corrección, y quien puede contestar eso es corrección, claro. Como eso es un detalle que tiene que ver con su situación médica, estoy seguro que van a levantar la ley para que la persona tiene que notificarlo, pero en una vista ejecutiva que es privada, ciertamente si se cierra las puertas y se saca todo el público y a la prensa, la pregunta se va a hacer y tiene que contestarla.
2: Digo, pero, o sea, no estamos preguntando qué dice el informe psiquiátrico, que eso es lo que está protegido por la ley IPA. Entiendo yo que decir simplemente si se le hizo o no se le hizo el informe psiquiátrico, pues eso no está protegido por la ley IPA. Pero la pregunta es, representante, en este caso de Estefano Pino, yo no tengo la menor duda de que se cometieron o errores o negligencia. No tengo la menor duda, porque es que es imposible que un confinado que ya va estando bajo palabra, ya había asesinado a una mujer, ellos dicen que no tienen fondos para hacer pruebas psicológicas y psiquiátricas. Vamos a poner, Emma, a mí no me consta, yo pienso, ¿verdad? Yo pienso, como dicen por ahí, no tengo pruebas, pero no tengo dudas. Pero vamos a poner que ni siquiera haya sido así, que no hay consecuencias, no se va a hacer ahora. O sea, ellos no van a hacer una investigación de qué fue lo que salió mal en el caso de Estefano Pino, si alguien se equivocó, si lo dejaron libre sin seguir todos los requisitos que establece la ley y el procedimiento aplicable para imponer consecuencias porque asesinaron a una mujer y esos miembros de la Junta de Libertad Bajo Palabra que lo dejaron en la calle. Adiós, gracias, aquí no pasó nada.
12: Lo primero, ¿verdad?, es que por eso es que está la investigación de la legislatura para imponer responsabilidades y ver cómo podemos mejorar la legislación. Los miembros de la Junta que están hoy no son los miembros de la Junta que estaban en el 2018 cuando esta persona salió, son miembros nuevos. Para el presidente que está hoy, lo que lleva son 3 semanas de presidente. Semanas, no me equivoqué, 3 semanas de presidente. Y en ese sentido, pues podríamos buscar qué se hizo mal para tomar acciones correctivas, pero tomar acciones remediativas contra alguien, yo lo veo un poco difícil porque esas personas no están ahí, las que estaban en el 2018 ya no están allí. Ahora sí, lo que sí se puede hacer es que, número uno, el Departamento de Justicia, que no estuvo tampoco, estuvo excusado allí, el Departamento de Justicia acelera la investigación. Tengo información que sí, que va a estar por ahí, están estos días por ahí haciéndose. Que el Departamento de Corrección indique qué está haciendo para monitorear a estas personas, qué está haciendo para que hayan psicólogos y psiquiatras asignados a las personas que están siendo monitoreadas, cuántos oficiales de custodia están asignados a visitas nocturnas, que son bien importantes, porque es un mamey de 8 a 5, visitas nocturnas de madrugada y de fines de semana. ¿Y qué está pasando con todas estas 570 y pico de personas que en su momento cometieron un delito, que se les dio el privilegio, que no es un derecho, un privilegio de estar en la calle y hoy están siendo supervisados por el Departamento de Corrección?
2: Digo, porque no son pocos. O sea, ahora mismo hay en la calle más de 500 confinados que fueron liberados por la Junta de Libertad Bajo Palabra y probablemente sin cumplir todos los requisitos, porque es una admisión que ha hecho la Junta de que allí no hay dinero para ni monitorear, ni hacer las pruebas psicológicas y psiquiátricas.
12: Peor aún, no hay dinero para estadísticas de las revocaciones, que puede ser por cualquier cosa. O sea, una revocación en la Junta de Libertad de Palabra puede ser porque cometiste el nuevo delito o porque perdiste el trabajo y no tienes una casa donde vivir y no tienes apoyo familiar. Pues no tienes donde vivir, tienes que volver a la cárcel. ¿Verdad? Que son circunstancias distintas. Una es porque cometiste el nuevo delito porque eres un delincuente y otra es porque tuviste mala suerte en algo. No sabemos cuántas revocaciones son por delito nuevo o porque una persona perdió el apoyo familiar o porque alguien lo recibió en su casa a vivir y entonces ya no lo quiere allí y lo botó de la casa. ¿Verdad? Que lo lógico sería, pues vamos a buscarle una otra oportunidad porque no merece volver a la cárcel porque él perdió el hogar sin su culpa, ¿verdad? Sin tener culpa. Así que, pues, eso es otro elemento que yo creo que hay que trabajarlo. No hay estadística, no hay documento.
2: Es increíble.
12: Inclusive, yo creo que las últimas estadísticas que hay sobre ese detalle son información que se presentó en el Comité de Transición de ahora de este gobierno y no están al día.
2: la verdad que uno escucha esto y uno dice, Dios mío, pero ¿y en qué país vivimos? ¿Por qué? ¿Qué? ¿Y qué se podría hacer? O sea, ustedes están llevando a cabo, la Cámara de Representantes, estas vistas para poder formular enmiendas a la ley de la Junta de Libertad bajo palabra que por lo menos le den una esperanza al país de que no se vuelva a repetir otra vez una historia como esta.
13: Y fue un tema que se tocó allí. Los comisionados y los miembros de la Junta de Libertad de Palabra ¿verdad? Tienen en mente someter algún tipo de enmienda, inclusive hacer una ley nueva. Yo estoy en contra de hacer una ley nueva porque el proceso de hacer una ley nueva coge demasiado tiempo. Yo les explicaba ayer en mi turno que el proceso de reglamentación es mucho más rápido y que ellos pueden hacerlo sin necesidad de ir a la legislatura. O sea, la ley dice que cada liberado tiene que tener una vista de seguimiento al menos 2 veces al año. Pues la expresión al menos permite que tú reglamentes para que sea 1 vez al año, porque es al menos cada 2 años. Tú puedes hacerlo cada 2 años, cada 6 meses. Entonces, ese detalle no es un detalle que esté en las prioridades de la Junta. Y es lo que me preocupa. ¿Cuántas personas, igual que este señor Estefano Pino, están en la calle, que están conviviendo con nosotros sin saber y sin tener un seguimiento más allá de ir a verlo y que viva y tenga comida en su casa? Porque eso no es rehabilitación. El que tú tengas una nevera con comida y que estés viviendo alquilado y que estés trabajando en X sitio, no significa que tú por tu mente no estés pasando teniendo pensamientos de volver a delinquir, ¿verdad? Visitas médicas, visitas psiquiátricas, visitas psicológicas, talleres, trabajadores sociales, integración con la comunidad, ¿verdad? Eso no se está dando.
2: El caso de Hermes Ávila, que lo vimos tan reciente como en el 2024, que también salió, pero salió por una ley distinta. Hermes Ávila salió por la ley 85.
13: Que es un proceso administrativo dentro de corrección.
2: Exactamente, que permite que confinados con enfermedades terminales, como la de Hermes, que sabemos que al final no era ninguna, todo era un engaño. Esa ley 85, también dentro de todo este proceso, ustedes la están contemplando, saber qué está pasando con ella, si también se requiere algún tipo de enmienda para que no veamos nuevamente, no solamente un caso como el de Estefano Pino, sino que no veamos otro caso como el de Hermes Ávila.
13: La contestación es que sí, porque tiene en ambos casos, aunque son dos circunstancias y proyectos distintos, tiene dos confinados, 100 y pico de años cada uno sentenciado por asesinato ambos, que por una vía administrativa salen burlando el sistema y cometen nuevo delito. Exactamente lo mismo. Ya tú ves el patrón, no solamente con esto, sino que hay que revisar los pases extendidos, hay que revisar todos los programas administrativos del Departamento de Corrección, cuántas personas están en la calle de esta manera, cuántas personas los están monitoreando correctamente, porque entonces si no lo que tenemos es que le encontraron un fallo al sistema administrativo de corrección, entonces sentencia, un juez te sentencia a 160 años y tú por otro lado ya en 8 o 9 años estás en la calle.
2: Pero es increíble, es una sentencia de 167 años y en 8 o 9 años estás en la calle.
13: Lo que yo llevo diciendo hace tiempo, podemos poner los delitos en 1500 años.
2: Claro, pero si los dejan salir.
13: Pero si los dejan salir no hacemos nada.
2: No hacemos nada.
13: Tú puedes endurecer las penas lo más que puedas. Asesinato, 1500 años de cárcel. Pero sí, en 8 años los deja salir.
2: Y digo, hay asesinato y hay asesinato. ¿Por qué? Mira a lo que me refiero. No es lo mismo darle darle ese privilegio de libertad bajo palabra a una persona, hombre, mujer, que asesinó a otra persona, vamos a poner en una pelea, en una discusión, por defender a su madre, el honor de su madre o de su padre. Eso es una circunstancia. Versus un hombre que violó, sodomizó y asesinó a una mujer porque tiene ese impulso de depredador sexual o esa enfermedad mental o lo que sea. O sea, son cosas distintas. De hecho, por eso hay grados de asesinato distintos.
13: Por eso
2: porque no es lo mismo el asesinato, el segundo grado, que es producto de la súbita pendencia, de la cólera, asesinato de índole sexual contra un hombre, contra una mujer. Y entonces eso también se debería tomar en cuenta, hace una diferencia en cuanto a cuando se juzgan, se evalúan este tipo de expedientes para dejar a ese tipo de confinado libre en la calle.
13: Y es bien importante lo que acabas de mencionar, porque cada caso se tiene que evaluar en su justa perspectiva y con todos los elementos. Por eso que existen, como mencionaste, los grados de asesinato y las gradaciones dentro, ¿verdad? Porque existe hasta el homicidio voluntario, que son otras circunstancias. Ahora bien, no podemos hablar de seguridad pública de un país seguro si no atacamos la realidad que vivimos, y es que hay personas que tienen problemas mentales, que la única forma de que el país está seguro es si ellos están separados de la sociedad. Yo no estoy diciendo que todos los que estén en la cárcel por asesinatos tienen ese problema. Yo estoy diciendo que los que tienen ese problema tienen que estar en una circunstancia totalmente... Oye, y es hasta justo, porque personas que tienen este tipo de problemas, que se ha demostrado que tienen este tipo de problemas, de la única manera que pueden vivir es de esa manera.
14: Pues claro.
13: Y en el sistema correccional se supone es un sistema que tiene nombre, Departamento de Corrección, y un apellido, Rehabilitación.
14: Y de hecho yo creo en la rehabilitación. Conozco confinados que salieron antes de extinguir la pena completa y que están completamente rehabilitados. Incluso en una ocasión, hace unos meses, entrevisté aquí de forma anónima a uno de ellos y está completamente rehabilitado y es un exitoso empresario que en su negocio contrata confinados cuando salen de la cárcel para que tengan una oportunidad de trabajo. O sea, yo creo en la rehabilitación, pero no todo, pero volvemos. Pero eso es cuando la persona está cuerda y cuando hay unas circunstancias particulares y tiene esa voluntad. Pero cuando se trata de depredadores sexuales, el caso no es el mismo. Y pregunto, ¿ahora mismo la ley actual no hace ninguna diferencia?
13: La ley actual no hace ninguna diferencia, con excepción de que los delitos de índole sexual no cualifican a la Junta de Libertad de Palabra. Pero
14: desde el
13: 2024. Pero como el principio de legalidad, y ya estoy entrando en una materia de clase de derecho, el principio de legalidad establece que a usted se le juzga con la ley vigente al momento de los hechos. Así que todo aquel que haya sido encontrado culpable y esté cumpliendo por un delito sexual antes del 2024 cualifica para la Junta de Libertad de Palabra. Los que no califican son los que están del 2024 para acá.
14: Lo que sí se podría legislar, entiendo yo, tomando como ejemplo el caso de Stefano Pino, es que aquel confinado que haya tenido el beneficio de la Junta de Libertad bajo palabra, de salir a la calle bajo palabra, aunque no haya extinguido su pena y comete un delito, no pueda volver a salir bajo palabra, porque ya esa persona demostró que no es rehabilitable y que no le importa ese beneficio, ese privilegio, que no lo valora.
13: Y mira, cuando vamos a distinguir lo que es bajo palabra de probatoria, la bajo palabra es cuando usted está confinado y está cumpliendo en la cárcel y sale a extinguir, a terminar su sentencia en la calle. Bajo probatoria es cuando usted comienza a cumplir su sentencia en la calle desde el principio. Y sin embargo, las sentencias suspendidas, que son el término correcto para probatoria, solamente te puedes beneficiar una vez en la vida. Si tú te cogiste una probatoria e incumpliste y te revocaron, o cumpliste, terminaste tu sentencia y te vuelves a coger un segundo caso, no te puedes beneficiar de otra probatoria. Sin embargo, en una bajo palabra, sí te puedes beneficiar de una bajo palabra, aunque hayas incumplido estando bajo palabra.
14: Pero ahí está.
13: Ese es el término.
14: Claro.
13: Esa es la gran dicotomía, la gran circunstancia que está pasando y que me parece a mí es algo sistemático, que se dieron cuenta que hay un espacio en la legislación.
14: Por eso entonces hay ese espacio para equiparar, que sea igual para el que está en probatoria como el que está bajo palabra, que si incumples estando bajo palabra, que si vuelves a delinquir, ya se acabó ese privilegio, no te lo pueden volver a dar porque demostraste que no eres acreedor del mismo. Vamos a una pausa y cuando regresemos, continuamos con este tema tan importante. Tenemos que evitar, tenemos que corregir los errores del pasado. Regresamos.
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14: Y estamos de regreso. Yo soy Anibel Sloan. Hoy viernes 10 de julio conversando con el representante Ramón Torres sobre las pistas que se llevaron a cabo ayer y como parte de la investigación que se hace de la Junta de Libertad Bajo Palabra, de cómo funciona o cómo no funciona la Junta en vista de lo que ha ocurrido con Estefano Pino. ¿Cuál es el primer nombre del
13: Carlos Manuel Estefano Pino. Sí, Carlos Manuel.
14: Carlos Manuel Estefano Pino, que encontrándose bajo libertad bajo palabra. En libertad bajo palabra, asesinó, o esa es la alegación, la imputación, está arrestado por alegadamente haber asesinado a la enfermera Jennifer Torres. El representante, ¿cuánto tiempo llevan estas vistas y cuánto tiempo se va a tomar el proceso?
13: Hay dos resoluciones. La que vimos en el día de ayer es una resolución de febrero del 2025, en donde se busca analizar el proceso administrativo dentro de la Junta de Libertad de Palabra. Y hay otra resolución, la 657, que es del pasado marzo de este mes, de este año, que es del presidente de la Cámara, que fue la que inicialmente yo solicité, y esa va dirigida a la Comisión de Gobierno para que analice la cantidad de presupuesto y las medidas de seguridad que se le imponen a los miembros liberados de la Junta de Libertad de Palabra. Ambas resoluciones, a mi juicio, yo creo que cumplen la función. Yo espero que el próximo paso sea citar al Departamento de Corrección, especialmente a la Secretaría Auxiliar de Programas y Servicios, que son los que están encargados de los monitoreos de los liberados en la calle, ¿verdad? Eso está adscrito al programa de comunidad de la Secretaría Auxiliar de Programas y Servicios.
14: El Departamento de Corrección estaba citado para ayer y no compareció.
13: Ellos no se excusaron. Honestamente, yo cuando dijeron que se habían excusado, no creo que hayan dado la razón por la cual se excusaron. cosas pasan. Fue, yo creo que esto fue muy, lo citaron en corto tiempo. Hay una ponencia de ellos, que ahí es que hablan que faltan personal en la calle, pero yo creo que es necesario sentarlos allí y que digan exactamente qué es lo que hace falta.
14: Sí, definitivamente, y ver cómo está operando. Oye, y retratar, está operando, porque tampoco a Hermes Ávila tampoco lo estaban monitoreando como se supone.
13: Y retratar la cosa, o sea, cuando el presupuesto se estaba aprobando, yo hice una expresión pública de que le estaban cortando dinero al componente de seguridad, incluyendo a ese, lo único que no le cortaron fue a la policía, pero le cortaron a manejo de emergencia, le cortaron a bomberos, le cortaron a emergencias médicas, le cortaron a tribunales, le cortaron a tribunales y al Departamento de Justicia. Y en ese proceso, o sea, si queremos, es que ¿qué la gente quiere? La gente quiere un país seguro. La gente quiere que cuando tú salgas a la calle no te asalten. Y la gente quiere seguridad policíaca, que tú veas la figura de autoridad en la calle. Pues si le cortas fondos, no puedes tener eso en la calle. Entonces, pues, por eso es que yo quiero escuchar qué tiene que decir el Departamento de Corrección.
14: ¡Qué ironía! Le cortaron fondos a todas esas agencias de seguridad mientras le dieron $1,000,000 adicionales a la secretaria de la familia Susan Roy para que contrate más personal de confianza. Esas son las cosas que no tienen, miren, ni pies ni cabeza, que no hay quien las entienda y que uno dice, bueno, aquí algo anda mal. Entonces, le quería preguntar, ustedes no están en sesión, ya la sesión terminó el 30 de junio cuando terminó el año fiscal, sin embargo ustedes continúan llevando a cabo estas vistas.
13: Sí, porque lo que no hay es sesión, que es las reuniones que se hacen semana, dos veces en semana, en donde se aprueban medidas, pero lo que está aprobado ya, la legislatura continúa trabajando en vistas públicas, vistas oculares. Yo esta semana tuve dos vistas públicas, la de la Junta de Libertad de Palabra y una de Seguridad Pública en cuanto a los delitos contra personas de edad mayor, de edad adulta. Y la semana pasada tuvimos una vista ocular en el área de Bayamón con el cuartel de la Canina, de la División Canina. O sea que seguimos trabajando, esto no, lo que hay es menos tapón, pero seguimos trabajando.
14: Eso pelado.
13: En la calle hay menos tapón.
14: Carro en la calle.
13: Está todo el mundo de vacaciones, pero nosotros seguimos trabajando. Por lo menos yo sigo trabajando.
14: O sea que las vistas públicas las van a continuar en este mes de julio hasta que las terminen.
13: Yo espero que sí, y que continúen inclusive hasta próximo, después de agosto, porque esto es un tema específico dentro de la Junta de Libertad de Palabras, pero hay muchos temas que podemos tocar desde el punto de vista de seguridad, el manejo del día a día de la policía, los cuarteles de la policía están hechos un cochinal.
14: Ay, No, eso da una tristeza.
13: Esa comandancia da tristeza. El cuartel de la Canina en Bayamón que fuimos a visitar desde María están funcionando con planta, con generador eléctrico. Ay, no. Se gastan un billete en diésel mensual y nadie había hecho nada para poner un cable allí para poner electricidad. O sea, y en ese sentido, yo creo que la Comisión de Seguridad que yo pertenezco está haciendo las cosas correctamente y la Comisión ahora de lo Jurídico del compañero y gran amigo Che Pérez está haciendo lo correcto, porque es que el delito, el crimen, la seguridad, no identifica si tú eres popular o PNP o independentista.
14: Sí, le pasa a cualquiera.
13: Claro.
14: Y fíjese, ahora que va a tener la oportunidad de preguntarle al Departamento de Corrección, es importante tocar los casos específicos, porque Hermes Ávila engañó al Departamento de Corrección, quien decía y pensaba y firmaron y certificaron que él estaba en silla de ruedas, que él no se podía levantar, que ese hombre no caminaba, y tan pronto salió de la cárcel porque tenía disque esa enfermedad terminal, que quiere decir que está a punto de morirse. El hombre andaba fiestando por ahí en las barras por las noches, caminaba de lo más feliz, con que lo hubiesen monitoreado. Miren, o sea, escasas horas, es más, una vez al mes, se hubiera sabido que había sido un engaño. Y entonces yo me pregunto, pero él estuvo varios años, creo que estuvo como 2 años fuera antes de asesinar a la próxima mujer. Y en esos 2 años no lo monitorearon ni una sola vez. Y este hombre, Carlos Manuel Estefano Pino, o sea, lo mismo. Y entonces es importante ver qué pasó en los casos específicos, dónde se falló y sobre todo tomando en cuenta que hay 577 confinados libres bajo palabra. Hay otras leyes, además de la de Hermes Ávila y la Junta de Libertad bajo palabra, bajo la cual se puedan dejar confinados en libertad.
13: Sí, por supuesto, dentro del sistema de corrección hay un sinnúmero de procesos administrativos, pases extendidos, salidas a trabajar, que no importa la sentencia, si cumple con los requisitos, pues puede salir. Inclusive hay unos procesos, son bien mínimos, no deben haber más de más de 25 o 30 confinados que solamente van a dormir a la cárcel, que salen a trabajar. Había unos proyectos, yo no sé si ese proyecto todavía está, que son los confinados que están por pensión, que no son delincuentes, es que no pagan pensión. Esas personas iban solamente a dormir a la cárcel y salían a trabajar todos los días hasta que cumplieran su deuda. Hay un proceso de pases extendidos que salen el viernes y regresan el lunes. Pero nuevamente, no son todos, no quiero alarmar
14: a los que cualifican.
13: Los que cualifican. Pero eso hay que revisarlo, porque si estás en un programa y no cualificas, que esa era la contención inicial mía, una persona que el propio presidente de la Junta de Libertad Palabra dijo que no tenía la liquidación y la sentencia, la certificación de la sentencia en el expediente. Ayer se aclaró que fue un error de parte de interpretación, pero eso es importante, que el expediente esté vivo. Mira, el confinado tiene 4 expedientes, el social, el de visita.
14: Todo en corrección.
13: Todo en corrección. Social, de visita, el de confinado y el criminal. Esos expedientes son 4 expedientes distintos que muchas veces no se integran. Si el expediente médico dice que tiene X enfermedad, pues el expediente social tiene que reflejar que tiene X enfermedad. Y muchas veces esos expedientes no se ven en conjunto.
14: ¿Son en 4 oficinas diferentes?
13: No, son bajo la misma secretaría, pero lo manejan distintas oficinas, ¿verdad? El expediente social lo manejan los sociales, el criminal lo manejan el sistema de oficiales de custodia, el médico, pues la compañía que tenga que el contrato de darle seguimiento de médico, y el de visita, pues ciertamente la cárcel donde está.
14: Pero la verdad que uno escucha eso y uno dice, pero a nadie se le ha ocurrido, todos esos secretarios que han pasado por ahí, secretarios y secretarias de corrección, a nadie se le ha ocurrido que tiene, o sea, que esos 4 expedientes tienen que, por supuesto, unirse, están relacionados.
13: O verlo integralmente.
14: Verlo,
13: claro. Claro. Lo que pasa es que el Departamento de Corrección, y no estoy hablando por este secretario, yo creo que este secretario está remando con lo que tiene, ¿verdad? Y en cierta manera, en algunas cosas, yo pienso que está haciendo las cosas bien. Pero ha habido secretarios allí anteriores que eran los cheerleaders políticos. Recordemos una secretaria que estaba allí, que era la que manejaba la cosa política en el distrito de Bayamón y la que llenaba las actividades políticas del pasado gobernador.
14: Sí, esa es Ana Escobar.
13: Eso está registrado en las investigaciones y en las redes sociales. Entonces, tienes un sistema que yo no tengo problema que los guardias sean PNP o sean populares.
14: Claro.
13: Pero el problema que yo tengo es que utilicen el sistema para hacer política partidista desde la situación. Yo estuve allí, yo estuve en el Departamento de Corrección y tengo muy buenas amistades, me llega información de allí, tengo buenísimas amistades ahí dentro que no son de mi partido, que no piensan igual que yo, pero ponen primero la institución y ponen primero al sistema y ponen primero a la rehabilitación del confinado. Y eso yo sí lo respeto, pero el que utiliza el sistema para politiquear, ese es el que no puede estar allí.
14: Pues fíjese, yo creo, representante, que se tienen que enfocar allí en la legislatura definitivamente en el monitoreo, porque son más de 500 ahora mismo confinados, y eso es solamente por la ley de Junta de Libertad bajo palabra. Tiene que haber muchísimos más bajo los otros programas que están en la calle. Y es una oportunidad para corregir lo que está mal y asegurarnos de que no muera una mujer más, de que no asesinen otra mujer más, porque sería ya, no, sería el colmo de los colmos. O sea, no se merece esto el país. Y el Departamento de Corrección, ustedes se tienen que asegurar de que ese monitoreo que no se le hizo a Hermes Ávila, que no se le hizo a Estefano Pino, que se haga, y son más de 500 confinados en la calle.
13: Ciertamente. Ese es el próximo paso dentro del proceso que estamos llevando la legislatura.
14: Muchas gracias, representante Ramón Torres.
13: Gracias a ti siempre la oportunidad. Buen fin de semana a todos.
14: Pues muchísimas gracias. Vamos a seguir nosotros para el último segmento del programa de hoy. Quédense, regreso después de la pausa.

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2: Estas son las historias que la redacción de Radio Isla 1320 trabaja en estos momentos. DACO alerta sobre nuevo esquema amenazando con el corte del servicio de energía eléctrica. Se trata de llamadas telefónicas con mensajes utilizando inteligencia artificial, en el que alegadamente Luma Energy amenaza con el corte del servicio y exigen comunicarse para un pago. Inesperado testimonio de hermana de Antonia Escabilés revela alegada intervención indebida de fiscales en su testimonio. Senadora María de Lourdes Santiago advierte autoridades locales y federales deben investigar múltiples irregularidades denunciadas en declaración jurada de Sebastián Negrón Richard. Se escucha a la senadora independentista María de Lourdes Santiago.
3: El nivel de micromanejo de la Secretaría de la Gobernación, es decir, de Francisco Domenech, sobre asuntos muy puntuales y muy específicos. Está la petición de que se le encuentre un espacio de trabajo a la esposa de Manuel Torres, dueño de Politank. La pretenden ubicar en un espacio en el que se debaten asuntos pertinentes a clientes de Politank. O sea, es que se ve la irregularidad por todas partes. Pero por la misma línea está la contratación de la pareja sentimental de Itza García, la subsecretaria de la Gobernación, al extremo de que se le da seguimiento a la presentación y pago de facturas. Desde la Fortaleza están pendientes de si salió el cheque para el compañero, la subsecretaria de la Gobernación. Y también es muy preocupante, y creo que no se ha discutido, la alegación que se hace de un referido al Departamento de Justicia por la aparente falsificación de ciertas firmas y el hecho de que a eso no se le da ningún seguimiento en el Departamento de Justicia, lo que es compatible con, y creo que tú sabes, tú como periodista sabes bastante, de de lo que ocurre y de lo que no pasa también en el Departamento de Justicia con las alegaciones que se hacen públicamente.
2: Soy Widaris Rivera Acevedo, usted escucha Radio Isla 1320 y nos ve por radioisla.tv la hora 1:40.
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4: Y ya estamos de regreso. Seguimos hablando claro y de frente. Y más hoy que es viernes. Miren, dice el licenciado Jerome Garfer, el nuevo abogado de Norberto Almodóvar. Yo no defiendo, yo no represento a chotas. Ay, señor. Y yo digo que esto fue un error, por no decir un horror, que fue un error del licenciado expresarse de esa manera. Porque yo les voy a decir cómo yo lo interpreté. Bueno, yo lo interpreté que él está diciendo que su cliente Norberto Almodóvar sabe cosas de Francisco Domenech, sabe lo que Francisco Domenech hizo, recibió las presiones en conversaciones y textos con Francisco Domenech para favorecer a una compañía que no fue la que se ganó la subasta, para favorecer a JJ Investment o JJ Investment, pero que no lo va a decir. Que Norberto Almodóvar no lo va a decir, se va a quedar callado, no importa las consecuencias, él no va a revelar los actos, las actuaciones de Francisco Domenech, él las va a encubrir. ¿Por qué? Porque de lo contrario se convertiría en un chota. Y como él lo está representando, él dice, yo no represento a chotas, así que Norberto Almodóvar no va a decir nada de lo que hizo Francisco Domenech, porque un chota es el que sabe y lo dice. Pues como él lo está representando y él no representa a chotas, ¿qué es lo que está diciendo? Él lo sabe, pero no lo va a decir. Así que fue una expresión sumamente desafortunada de un abogado de defensa. Fue un error del licenciado Garfer, que no era el abogado original. Recuerden que se había dicho y se había publicado que la abogada que había sido contratada por Norberto Almodóvar era la licenciada Mayra López Mulero. ¿Cómo es que de Mayra López Mulero se desaparece y aparece Jerome Garfer diciendo yo no represento chotas? Bueno, se los dejo a su imaginación. Bien, y no quiero terminar el programa sin leerles a ustedes cómo les anuncié la conversación que se dio a través de textos telefónicos entre Francisco Domenech y Sebastián Negrón sobre los requerimientos de uno de los mejores periodistas investigativos de Puerto Rico, Oscar Serrano, del Centro de Periodismo Investigativo y de Noticel. Publicado a esta conversación de textos en la página de mi amiga Denise Pérez. Dice Sebastián Negrón Richard. Sí, te entiendo. Está hablándose. Esto es una conversación entre Sebastián y Francisco Domenech. Y dice Sebastián, sí, te entiendo, 100%. Ok, lo hablamos. Y Francisco le contesta, hola, por el momento no entregues las declaraciones a Oscar Serrano. Se está manejando el asunto. Un jefe secretario de gabinete constitucional que ha sido requerido por un periodista que le entregue una documentación y recibe una instrucción del secretario de la gobernación, Sebastián Negrón, donde le dijo Francisco Domenech, no entregue las declaraciones a Oscar Serrano. O sea, que a Francisco Domenech le constaba que esos documentos existían y estaba instruyendo al jefe de agencia a que le oculte, a que le ocultara información a la prensa de Puerto Rico. Y Sebastián le contesta, vale, Le habíamos dicho que a las 3 p.m., como me mencionaste, pero no entrego nada hasta que me digas. Me confirmes que no lo haga. ¿No te parece que si no lo saca por Noticel, lo saca por el Centro de Periodismo Investigativo? Fíjense, le está diciendo Sebastián, bueno, yo me había comprometido a entregárselo a las 3 de la tarde al periodista, pero como tú, pues, pero como tú me estás diciendo que no le entregas, pues yo no lo voy a entregar, porque él es el jefe, porque Francisco es su jefe. Pero empieza a tratar de convencerlo para entregarlo y le dice, pero tú no crees que si no lo entregamos, entonces va a ser peor, porque entonces Oscar se va a ir por el Centro de Periodismo Investigativo, que ya ustedes saben que eso sí que investigan de verdad, y eso llegan hasta las últimas consecuencias. Ayer yo tuve aquí en este programa a José Encarnación, el periodista investigativo del Centro de Periodismo Investigativo, sobre su investigación de la, precisamente de los contratos que tiene en 19 agencias de gobierno, ahora mismo JJ Investment, JJ Investment. Y Sebastián vuelve y le pregunta a Francisco, checking in, no entrego nada. Y adivinen qué le contestó Francisco Domenech. No, que no le entregara nada a la prensa del país. Y entonces vuelve y le dice Francisco Domenech, si lo puede sacar por el Centro de Periodismo Investigativo, lo sé, o sea, sí, lo puede sacar por ahí, pero mejor espera a que te lo vuelva a pedir para entonces poder sacarlo por el centro, porque con eso te compra tiempo, pero no va a salir por Noticel. Ay, señor santo. Y entonces Sebastián le dice, le digo a mi PR, o sea, a mi relacionista público, que le diga algo de por qué no vamos a entregarlo a las 3 p.m. Está preocupado Sebastián, porque Sebastián se había comprometido a entregarle la información al periodista a las 3 de la tarde. Y todavía está preguntándole a su jefe Francisco Domenech, bueno, le digo a mi relacionista público que le diga algo al periodista de por qué es que no se lo voy a entregar como me había comprometido con él a hacerlo. Y vuelve y le dice a Sebastián,

Dude, please. This is what I do all the time. This is what I do all the time. Esto es lo que yo hago todo el tiempo. No entregues por ahora y ya. Le dice Francisco Domenech que eso es lo, en inglés, que eso es lo que él hace todo el tiempo, que le oculta información a la prensa de Puerto Rico, que no les entrega nada. Y le dice a Sebastián, no entregues por ahora y ya. Punto, se acabó. Y luego Francisco Domenech le dice a Sebastián, hola, Oscar te dio seguimiento. Tú no lo lees, uno dice, pero ¿y qué es esto? ¿Pero y qué es esto? Y eso, miren, para muestra, con un botón, basta. Y ya yo se los había dicho que cuando Pantoja, Ángel Pantoja, el secretario de Hacienda, se negaba a entregarle al presidente del Senado la certificación sobre el licenciado Antonio Zagardía, yo les dije a ustedes, no es Ángel Pantoja el que no lo quiere entregar, esas son las instrucciones que le está recibiendo de Francisco Domenech. Ahí está. Ahí está, ahí ustedes tienen la prueba de lo que yo les decía. Ninguno de estos jefes de agencia hace nada motu propio. Ninguno toma decisiones. Simple y sencillamente, todos siguen instrucciones del secretario de la gobernación. Y así es que se está manejando el gobierno de Puerto Rico. Y de verdad que yo les digo que duele muchísimo, que mientras el gobierno, toda su energía, están puestas en ocultar la corrupción o en probar la corrupción. Mientras están puestas en sacar un escándalo nuevo todos los días o en defender lo indefendible, defender un escándalo nuevo todos los días. La gente, los puertorriqueños, seguimos sin agua, seguimos sin luz, seguimos sin seguridad, pero siguen llegando los aumentos en la factura. Y entonces el país está en desasosiego, el país está triste, hay desesperanza y se ha perdido la fe en las instituciones públicas. A pesar de eso, es viernes, así que yo les quiero desear un buen fin de semana, que disfruten, que descansen, que hagan su pasatiempo favorito, lean un buen libro y sobre todo compartan con la familia y con sus seres queridos. Abrácense. Y díganse lo mucho que se quieren. Yo se los digo hoy a ustedes. Los quiero. Buen fin de semana. Nos vemos el lunes.

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4: Le damos la bienvenida a Neuroeducados, un programa traído a ustedes por Candle Coop y auspiciado por Radio Isla y también por Fase 3 Estudio. Neuroeducados es un proyecto de Mar Educados, la organización sin fines de lucro que tengo el privilegio de dirigir y en la que trabajamos, ¿verdad?, para promover la salud mental a través de la educación con un enfoque preventivo. Hoy vamos a estar conversando acerca de la salud mental femenina. Durante el mes pasado tuvimos diferentes abordajes sobre la salud mental masculina y ahora pues nos toca a las chicas, ¿no? A todo lo que tiene que ver con la salud mental femenina. ¿Por qué es importante? Porque nosotras tenemos unos factores principales de riesgo, como lo son la mayor exposición a la pobreza, la inseguridad económica, la violencia de pareja, la violencia sexual, sobrecarga de responsabilidades con el cuidado de niños, de adultos mayores. Nosotras por lo general somos las cuidadoras principales de nuestros familiares, el estrés laboral, la desigualdad salarial, el trauma, ¿verdad?, que tenemos también como colectivo por las diferentes situaciones que hemos vivido en el país, huracanes, terremotos y demás. Otros factores importantes son la migración de familiares y lo que conlleva esto, ¿no?, la ruptura de las redes de apoyo. Y no menos importante, ¿verdad?, el estigma a la hora de buscar ayuda psicológica, de entender que es importante pedir ayuda cuando lo necesitamos, que no tenemos por qué pasar por esto solas y que esa red de apoyo es de vital importancia. Por eso, hoy nos acompañan dos profesionales maravillosas. Con nosotros se encuentra la doctora Sofía Vélez Cintrón. Ella es psicóloga consejera, especialista en práctica privada, con experiencia, ¿verdad?, en intervención clínica y en población neurodivergente. Y también nos acompaña la doctora Rosana Mercado. Ella es neuropsicóloga, tiene 18 años de experiencia en neuropsicología clínica hospitalaria y práctica privada enfocada también en la salud cerebral. Bienvenidas, doctoras.
5: Gracias por el espacio.
6: Muchas gracias.
4: Voy a empezar, ¿verdad?, con la doctora Sofía para hablar un poquito en términos generales, ¿verdad?, de la salud mental femenina y dónde estamos como ubicados con el tema de manera general.
5: Pues de manera general, como dice, la salud mental es importante tocarla, ¿verdad?, desde las diferentes esferas, pero nosotras las mujeres históricamente, socialmente, tenemos unas experiencias y presiones particulares que no importa los adelantos, no importa los derechos que hemos logrado adquirir, nos dan mucha presión y detrás de esas expresiones hay pensamientos y creencias que todavía seguimos sosteniendo. Así que es importante crear estos espacios para poder dialogar y hacer de la información más accesible para la comunidad y que podamos debatir todos esos discursos que llevamos sosteniendo.
4: Cuando hablamos de... Me interesa mucho como quizás enfatizar un poco el estigma que todavía hay a la hora de buscar ayuda, y porque todavía escuchamos en la calle, no estamos locos. Uh-huh. O sea, cuando decimos deberías buscar ayuda terapéutica, deberías ir a algún psicólogo o psicóloga, o algún psiquiatra, o algún profesional de la salud, del área de salud mental, y lo que todavía escuchamos es, no estamos locos, o yo no estoy loca, no tengo que ir a buscar claro. ayuda porque yo no estoy tan mal.
5: Claro.
4: Lo que sea que signifique que no estoy tan mal. Uh-huh. ¿Qué podemos hacer para invitar a las mujeres, que en este caso estamos hablando más de la salud mental femenina?
5: Pues entender que uno no nada más busca ayuda psicológica o acompañamiento psicológico en momentos donde hay psicopatología. También lo buscamos porque podemos tener retos de vida que necesitamos, ¿verdad? Esa otra persona, un espacio libre de juicio, con una persona neutral que nos pueda brindar ese conocimiento y estrategias para enfrentar esa situación. Yo creo que detrás de ese estigma está en nosotras las mujeres de que tenemos que poder con todo y que si no lo hacemos, pues en algo estamos fallando. Y yo creo que entender que somos seres sociales y que necesitamos muchas veces de la comunidad para también sanar y de un otro para acompañarnos en esos procesos.
4: Eso, cuando mencionas el tema de la comunidad, uh-huh. al principio del programa yo mencioné, ¿verdad?, esa ruptura que ha habido en las redes de apoyo, uh-huh. en cómo estamos las unas para las otras, que no tenemos que pasar por los procesos en solitario, uh-huh. y cómo, ¿verdad?, ha habido, nos guste o no, se ha trastocado el tema de los grupos sociales, de cómo uh-huh. nosotros somos y hacemos comunidad, sí. y nos tenemos mutuamente.
5: Y estamos bien individualistas. Ya es, si esto no me afecta, pues no intervengo.
4: No es mi problema, uh-huh. no es mi asunto, no tengo por qué intervenir tal uh-huh. cual. Y es algo que debemos poder ir trabajando, porque no necesariamente estamos solas en el proceso.
5: Así mismo.
4: Y doctora Rosana, hablando precisamente de esto, de la salud mental femenina, de qué significa realmente y por qué es importante ahora quizás entenderlo más allá de lo social, la relación del cerebro, las emociones, la conducta, desde nosotras, ¿cómo podemos darle significado a eso y entenderlo?
6: Figúrate que en la neurociencia, si pensamos neurociencia, pensamos en mujer, honestamente,
4: no
6: vemos la imagen de una mujer, ¿verdad? No. Así que estamos rompiendo esquemas serios, pero hay un buen movimiento, hay un buen boom, como decimos por ahí, de nuestra presencia necesaria en estos temas. Hablando de la neurociencia, las mujeres, por ejemplo, no fueron incluidas. Más o menos desde el 1977 al 1993, las mujeres no fueron incluidas en ensayos clínicos. ¿Por qué? Porque hubo una incidencia en ciertas mujeres en ese tiempo que tenían estados de gestación bien problemáticos con muchas náuseas y le dieron un medicamento para aliviar esas náuseas. Eso hizo que esos bebés nacieran con defectos congénitos. Ante esa realidad, las mujeres fueron erradicadas de cientos de estudios médicos. Así que por décadas no fuimos estudiadas, no fuimos incluidas. Todo lo que se hacía médico partía de estudios de hombres. Sabemos que la fisiología no es la misma. Por lo tanto, la neurociencia ha dado un giro bien grande así a estudiar particularmente a la mujer en cuanto a la salud cerebral. Ya se ve que hay diferencias en nuestro cerebro. Así que imagínate lo importante que es tenernos en cuenta y no estar solas. Uh-huh. Porque evidentemente se han ido creando entonces comunidades de mujeres que se han animado. Yo puedo estudiar neurociencia. Yo puedo hacer investigación. Hay buenos grupos investigativos de mujeres, por ejemplo, en Nueva York, la doctora Lisa Mosconi, en España, el grupo de neuromaternal de la doctora Susana Carmona, que estudian específicamente el cerebro de la mujer. ¿Por qué es importante? Porque evidentemente no somos un cuerpo, somos mente-cuerpo, somos comunidad, y todo ese insumo investigativo impacta quiénes somos y quiénes vamos a ser en esa sociedad. Así que estamos definitivamente bien, bien conectado todo en cuanto a mente, cuerpo, sociedad.
4: La escuchaba y estaba pensando que hace falta que creemos el grupo de neurociencia para investigar sobre la salud de las mujeres en Puerto Rico.
5: Definitiva, una buena iniciativa.
4: Una buena iniciativa que vamos a estar evaluando. Que vamos a estar evaluando seriamente porque hace falta. Hay mucha necesidad en esa área. Y como usted muy bien menciona, ahora sí hay mayor interés, si hay apertura, si hay nuevos grupos, no en Puerto Rico, pero si fuera de Puerto Rico, también en Estados Unidos, y también con el tema de la investigación hormonal, de cómo somos seres integrales, cómo las hormonas nos afectan nuestro cerebro. Y por fin, qué bueno que esto se esté dando, porque ciertamente habíamos sido las grandes relegadas en todo ese proceso. Y era muy injusto para nosotras, para nuestra salud, para nuestro bienestar y para los cambios que nos ocurren durante todo el mes. No somos las mismas todas las semanas.
5: Y en el ciclo de la vida también, ¿verdad? En esas etapas del desarrollo.
4: Sí, y sí. Como esto afecta nuestra conducta, afecta nuestras relaciones, la manera en cómo nosotras hacemos las cosas y no se resuelve con tómate una pastillita o no le hagas caso que ella está en sus días del mes, que es algo que o sea, en 2026 todavía escuchamos esto.
6: Mucho.
4: Sin el entendimiento necesario, sin la empatía necesaria y sin que los demás sepan qué es lo que está pasando realmente.
5: Claro.
6: Fíjate que el grupo este que te menciono de España, la doctora Susana Carmona, ellas han evidenciado cómo, tanto en la adolescencia, como en el embarazo, como en la perimenopausia y menopausia, el cerebro de la mujer conlleva una transformación neuronal. No es yo me siento diferente, es que literalmente el cerebro cambia, se adapta. Hay un estudio que ellas publicaron ahora en abril del 2026 en la revista Nature, que es, básicamente se encontró que las mujeres, una vez tenían el bebé, mujeres que tenían apoyo y eran sostenidas y no tenían estrés crónico, a largo plazo, sus áreas específicamente del hipocampo, lóbulo frontal, cambiaban para bien. O sea, mejoraba su memoria, su atención. Y eso hacía que su adaptación a esa nueva etapa de vida con ese bebé fuera más llevadera. Así que, por ejemplo, el apoyo a una mujer que acaba de tener un bebé no es un lujo, es una necesidad social. ¿Para porque qué? No solo impacta ese núcleo familiar, eso va a impactar esa comunidad, esa sociedad. Y
4: hay una necesidad de vernos como comunidad, de que en ese ejemplo que usted menciona, como ese núcleo familiar, si mamá está bien, si está apoyada, si está contenida, si los miembros de esa familia forman un equipo, la unidad familiar va a estar bien. O sea, viéndolo hasta incluso desde un punto de vista egoísta, vale la pena ayudar, invertir y trabajar para el equipo, porque los beneficios son para toda la familia.
6: Se multiplica.
5: Exactamente.
4: No es solamente para uno de los miembros, no es como que estoy trabajando mucho para que ella esté bien, sino que estoy trabajando mucho para que todos...
5: Para que el sistema, como tal.
4: Y todos nos vamos a beneficiar de eso.
6: Sí.
4: En el caso, me gusta, ¿verdad?, tener como las dos áreas cubiertas, la parte de psicología, la parte de neurociencia. En ese sentido de otra vez, de cómo podemos hacer comunidad, de cómo podemos, desde la salud mental femenina, quizás impulsar un poco más a las mujeres, ahora que estamos hablando de que vivimos en un mundo muy individualista, en donde todo el tiempo nos están diciendo, estudia, haz tu carrera, sigue para adelante, que no es que eso esté mal, pero sí es desde un enfoque bien individual, bien de no hay que hacer comunidad, no hay que hacer grupo, tú puedes sola, tú lo vas a lograr sola. Ese discurso está presente. Sí,
5: bien marcado en nuestra realidad del día a día, de que podemos con todo y que si no lo hacemos, pues hay algo que...
4: Podemos con todo.
5: Esos son pensamientos que hasta a veces uno debe reflexionar. ¿Cuánto a veces logramos cierta meta y de momento ya estamos pendientes a la otra? ¿Y cuánto nos permitimos de verdad disfrutarlo, celebrarnos, aceptar esos elogios? A veces que nos reconozcan. Y todo eso es a base de nuestra historia, porque se nos olvida de que detrás de todo hay una historia. Y nada es casualidad. Pero como nosotras hacernos conscientes de que todavía hay mucho que trabajar en ese aspecto.
4: Y recalcar eso, que no podemos con todo, no podemos con todo solas. No hay necesidad de eso. Hay que poder delegar también. Los buenos líderes saben delegar, saben distribuir el trabajo, no le tienen que demostrar nada a nadie. Entonces, hacer las paces con eso es parte importante de mantener una salud mental en óptimas condiciones.
5: Definitivo, y permitirnos descansar. Que va atado a eso, yo puedo con todo, es producción, es logro, y medimos ese bienestar en cuanto yo he logrado, cuánto produzco, cuando realmente la vida es más que eso.
4: ¿Y cuáles son como esas principales preocupaciones emocionales con las que llegan o que son más frecuentes que usted observa en las mujeres que buscan ayuda psicológica?
5: Pues mucha sintomatología referente a ansiedad, a tristeza, dificultad en poner límites, culpabilidad cuando los pone, esa autocrítica de que puedo con todo y tengo que cumplir con las expectativas que se esperan de mí en los diferentes roles que tenemos, porque eso es otra. Como mujeres hemos estado en diferentes escenarios y cada escenario exige de nosotras algo en particular. Así que nos encontramos con mujeres más preparadas, pero con más en su mochila. Y entonces queremos que todo lo que hagamos lo cumplamos con excelencia. Y eso pues genera una sintomatología de la que hay que trabajar, que viene con esas presiones, pero muchas veces son impuestas. No es que nosotras, ¿verdad?, la adquirimos y en ese proceso de terapia llevar a reflexionar a la mujer, ¿esto que estás haciendo es porque lo quieres o es por lo que se espera de ti? Y es un área de necesidad todavía de llevarnos a eso, porque como psicóloga consejera también reconocemos que hay retos de vida que te llevan a tener cierta sintomatología y no es nada más por psicopatología, es que, oye, vivimos en un mundo que socialmente, económicamente, ¿cuántas mujeres están haciendo ese rol de madre, de trabajadora, de esposa y muchas veces sin la ayuda?
4: Sí, esa triple jornada laboral.
5: Claro, entonces nos podemos cuestionar, ok, esta sintomatología es porque tienes predisposición a sufrir ciertas condiciones de salud mental o es porque el reto, la falta de apoyo te lleva a experimentarla.
4: Sí, ¿hasta dónde vamos a como psicopatologizarlo todo? Y qué realmente es un trastorno y qué realmente, cuáles situaciones yo estoy enfrentando en relación a mi salud hoy que tienen que ver con mi realidad y mi cotidianidad, no porque esté o haya desarrollado alguna patología en específico.
5: Sí, yo creo que eso es algo que debemos hablar bastante porque cuando miramos las noticias, cuando vemos, ¿verdad?, los titulares, vemos las realidades de cada familia con las personas que trabajamos, pues vemos más allá que unos simples diagnósticos, vemos una historia de vida y cómo también esa cultura impacta e incrementa el bienestar o la ausencia del mismo.
4: Sí, lo hemos hablado aquí, los determinantes sociales son, si lo vemos como una ecuación, una variable bien importante o varias variables bien importantes a la hora de determinar la salud de las personas y en este caso, ¿no?, de la salud mental. No, si usted no tiene para pagar la casa, si usted no tiene para pagar la compra, las cosas básicas, o sea, ¿quién puede tener buena salud mental cuando uno tiene una preocupación de ese tipo?
6: Si no tienes agua.
4: Si no tienes agua. Luz, si no, exacto. Vivimos en Puerto Rico, que sabemos cuál es la situación ahora más con el agua, pero también con la electricidad. Esas son necesidades básicas que no tenemos cubiertas, que deberían poder estar cubiertas, pero no lo están. No lo están. Y es un estresor adicional a todo lo que ya manejamos. Pero precisamente con ese tema del estrés, ¿existen formas, existe como diferencias en la forma en que el cerebro de las mujeres procesa el estrés, y las emociones, los eventos traumáticos que realmente pueden influir en su salud mental?
6: Ahorita cuando hablabas pensaba el típico multitasking, las multitareas. Cómo a la mujer se espera que nosotras tenemos esta naturalidad de ser multitasker y podemos hacer 20 cosas a la vez. Y definitivamente nuestro cerebro tiene la capacidad de tolerar y hacer muchas cosas a la vez. Pero el peso de eso a nivel emocional, físico, es grande. Así que en términos generales, no me gusta hacer una generalización de si nuestro cerebro tolera el estrés diferente. No, pero el aspecto hormonal que mencionabas ahorita definitivamente tiene un impacto en cómo nosotras podemos sobrellevar el estrés. En términos generales, un poco de estrés es hasta saludable, claro, porque nos impulsa a actuar.
4: El empujón necesario.
6: Exacto. Pero evidentemente cuando se hace algo crónico, va a impactar. Va a impactar porque se activan ciertas estructuras como la amígdala, que la conocemos como el control emocional, y si eso está sobreactivado mucho tiempo, la reacción en general cerebral no va a ser buena, porque básicamente usurpa la capacidad del lóbulo frontal, que es manejo, control de esas emociones, poder tener inhibiciones, uno controlarse, tomar buenas decisiones, razonar, pues todo eso, la amígdala hace chup.
4: Y lo secuestra.
6: Y lo secuestra. Entonces, unido a todo este aspecto social, estas presiones, pues puede ser una bomba de tiempo.
5: Definitivo. Es sostener por eso por mucho tiempo. No hay cuerpo que ni mente que aguante.
4: Para allá iba. Con el tema del cortisol.
6: Exacto.
4: Y, ¿verdad? Y lo que sabemos del cortisol en relación a que el cortisol se dispara rapidito, pero después para regresar a unos niveles óptimos toma demasiado tiempo. Y mientras tanto, pues el cuerpo sufriendo, inflamado, ahí es donde entonces se presentan otras patologías, donde vemos principalmente eso, la inflamación. Hay muchas personas, y en este caso, hablando de las mujeres, más allá del peso corporal, hay mucha inflamación de por medio. A veces hablamos de subidas de peso, que otra vez, más allá de una subida de peso natural, producto de la edad, que es algo que se supone que ocurre naturalmente, vemos cambios drásticos que otra vez están relacionados con la inflamación y no necesariamente con que la persona haya subido 50 libras de peso.
6: Y fíjate que la inflamación es uno de los factores que se está estudiando más con relación a trastornos neurocognitivos como Alzheimer. El impacto de la inflamación sistémica crónica no es buena para el cerebro. Y eso se está estudiando, porque no necesariamente las placas del tau, de todas esas cosas que hemos aprendido, que sí pueden contribuir, pero no es lo único. Y la inflamación no está haciendo buen aliado. Impacto sí, a la salud cerebral.
4: Sí, y eso no hay manera de, ¿cómo es?, de esconderlo. Se nota, el cuerpo habla, es tan evidente cuando hay un cuerpo inflamado, se nota, no sé, es cuestión de observar y es bien dramática la diferencia que les mencionaba de que no es que, por ejemplo, subí 50 libras de peso versus verme inflamada, se nota en el rostro, se nota en el cuerpo en general y otra vez las consecuencias que tiene esto, pero sabemos que muchas mujeres viven bajo una carga constante de responsabilidades. Y pensando también en el tema de la inflamación, como que qué efectos tiene el estrés crónico sobre la memoria, sobre la atención y sobre la toma de decisiones. A veces también es como no me acuerdo de esto, no me acuerdo de aquello, no me acuerdo de lo otro. Y no es que tenga principios de Alzheimer, que es una enfermedad seria, ¿verdad? Sino que el estrés está haciendo fiestas y estragos.
6: Sí, es evidente que cuando uno está bajo esta tensión, que ya ni la identificamos porque la asumimos como parte normal de nuestro diario vivir. Entonces, es que no me puedo concentrar, no me llega el nombre, me llegan personas muchas a mi clínica, es que se me están olvidando las cosas, no me puedo acordarle el nombre, no sé dónde puse las llaves. Mira, vamos a primero a respirar y hacer un ejercicio de respiración, porque es que venimos ya y evidentemente pues sabemos que todo eso influye en mi capacidad de poder atender, de poder concentrarme para poder memorizar. Así que, ¿cómo empezamos a trabajar con eso? Pues obviamente tenemos que ver el contexto. Y ahí es que uno va depurando y trabajando las situaciones en particular, pero mucho tiene que ver con el sistema.
5: Tengo el sistema nervioso ahí.
4: Eso iba a decir, el sistema nervioso más nervioso de lo que corresponde. Y broma aparte, yo creo que no se le da la importancia que tiene el sistema nervioso. Es como el gran olvidado. Y tiene muchísimo que ver. Es protagonista del tema de la inflamación.
6: Sí.
5: Y es como ella dice, muchas veces tenemos clientes, ¿verdad? Pacientes, participantes que llegan a ese nivel de actividad y no es hasta que, ¿verdad? Le dejamos saber, oye, estás aquí.
4: Esto es un lugar seguro.
5: Exacto. Respira. Y es como ellos se dan cuenta como que, oye.
6: Y el cuerpo hace así.
5: Sí.
4: Es dramático.
6: Sí.
4: Es dramático.
5: Y triste que vivamos así, ¿verdad?
4: Sí, yo soy maestra de yoga y cuando hacemos los ejercicios de respiración, el cambio prácticamente inmediato es sorprendente. Sorprendente porque la gente lo siente rápido, se les nota, aunque no lo verbalicen, es que se nota cómo el cuerpo literalmente baja revoluciones. Y se van totalmente livianos de,
6: qué maravilla.
4: De la experiencia porque hay que poder soltar. Estábamos hablando también de eso fuera del aire, la importancia de soltar, de no sobrecargarnos.
6: ¿Puedo añadir algo?
4: Sí, claro. Por supuesto.
6: Ahora que mencionas la yoga, en la yoga pues obviamente se respira profundo, ¿verdad? Hay estudios de la neurocientífica española Nazaret Castellanos. Ella ha hecho estudios de cómo la respiración nasal por la nariz, inspirar y exhalar por la nariz, tiene un impacto específico en el hipocampo. El hipocampo es una estructura que básicamente son los centros de la memoria en nuestro cerebro. Así que con ese ejercicio sencillo, ya los 14 días de practicar respiración consistente todos los días, hace que ese hipocampo se vaya transformando y eventualmente crece. Eso es maravilloso, porque tú puedes estar en una cita médica esperando a que te atiendan y en vez de estar pendiente, Dios mío, estoy tarde, que mucho tarde este médico, si tú te concentras en sencillamente respirar, nadie se entera, tú estás trabajando tus hipocampos. Eso es maravilloso. Así que, ven, es un todo, no es una sola cosa.
5: Y aprovechar esos espacios. Yo creo que también hay una dificultad como de detenernos, de encontrarnos como que no estoy haciendo nada. Bueno, estás permitiéndote pausar, va a revolución para recargar energía y continuar con lo próximo.
4: Así que ya saben, la importancia de la respiración y de tener espacios conscientes para nosotras. Vamos a una breve pausa aquí en Neuroeducados y regresamos en breve.
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4: Y de vuelta a Neuroeducados, hoy nos acompañan dos doctoras, la doctora Sofía y la doctora Rosana. Estamos hablando sobre salud mental femenina. Nos quedamos conversando sobre, más específicamente, aspectos de la neurociencia, pero también vinculándolo con la psicología, con la salud cerebral y, lo último, con algunas recomendaciones de qué podemos hacer para estar mejor. Ese tiempo presente, esa respiración consciente, son ejercicios fáciles, básicos, que podemos hacer para estar bien, para buscar bienestar, sobre todo los días más complicados, cuando estamos corriendo, está pasando un poco de todo. Y necesitamos hacer esas pausas activas para poder precisamente buscar ese bienestar, regresar a nuestro centro y poder continuar. En el caso, ¿verdad?, de la parte quizás un poquito más de psicología, cuando hablamos de algunas terapias que reciben, en este caso, las pacientes, podemos hablar un poco sobre la terapia cognitivo-conductual. Y cómo es una alternativa que es bastante, bastante común en el área de la psicología para tratar la ansiedad, la depresión y el estrés, para quienes no saben qué significa y por qué quizás pudiera ser una opción.
5: Pues la terapia cognitivo-conductual, de manera sencilla, nos deja saber que la manera en que nosotros interpretamos un evento va a influir en cómo nos sentimos y cómo vamos a actuar. Así que es importante tener consciente de que el cerebro está diseñado para pensar, pero no todos los pensamientos son reales. Así que esta terapia invita a que te puedas detener, identificar el pensamiento, poder cuestionarlo, y luego de eso, pues poder modificarlo para que sea más adaptativo, más funcional para ti.
4: ¿Todos podemos participar de ese tipo de terapia?
5: Sí, y ha sido, ¿verdad?, efectivo a través de las investigaciones para diferentes diagnósticos, diferentes poblaciones. Así que sí.
4: Yo la vez que estaba escuchando, doctora, y pensaba en cómo también nos manejamos como colectivo, esa falta de esa reflexión antes de la acción, y cómo la terapia viene bien para reflexionar sobre muchas cosas.
5: Claro, vivimos, como decíamos, en piloto automático, y a veces detenernos y decir, ok, ¿qué estoy pensando, qué estoy sintiendo, qué esto provoca? También es importante esa introspección en el proceso.
4: ¿Y qué tipo de pensamientos, como estos pensamientos automáticos negativos que a lo mejor usted identifica con mayor frecuencia en las mujeres, y cómo podemos como aprender a cuestionarnos esto mejor para tratar de estar bien? Porque no somos, como usted mencionó, ese reguero que a veces tenemos en la cabeza de sobrepensar y de un montón de pensamientos intrusivos que a veces no tenemos idea de qué se trata.
5: Claro. El que hablábamos ahorita de que tengo que poder con todo, si establezco un límite o digo que no, eso me hace egoísta, o, ¿verdad?, debo de poder siempre estar ahí. Son pensamientos que están tan inmersos que lo vemos como que son postulados, o sea, como que algo que vivimos en base a eso, y es detener y decir, espérate, ¿esto es un hecho o es, verdad, un pensamiento? ¿Qué evidencia tengo de que de verdad puedo con todo? Y que hasta cuando uno lo dice en voz alta y lo reflexionamos, es como que realmente no. No debemos poder con todo, no tenemos que resolver todo en un día o intentarle que la vida sea perfecta para entonces tener bienestar. También está ese elemento de perfección, y algo que siempre me ayuda es preguntarle a esas clientas, oye, si una amiga te dijera eso que estás pensando, ¿qué tú le dirías? Y ahí también vemos cómo somos más compasivos con el otro y con nosotras, como decíamos ahorita, con ese látigo de que no, es que tengo que poder y es que quizás esa flexibilidad pues no está ahí.
4: ¿Y qué hacemos para quienes puedan sentir culpa por poner límites?
5: Es bien importante porque eso también es algo cultural. Es llevarlo a reflexionar de realmente como pensamiento no es algo real. Poner límite es también ponernos de primero porque no podemos ayudar a los demás a cumplir con los roles si nosotros no estamos bien. Así que como mujeres también estamos criadas y está ese postulado de que tú tienes que ayudar, tú puedes con todo, la superhéroe, la superwoman, y realmente no. Es verdad poder llevar esa reflexión en el espacio de terapia, pero también con las comunidades. Yo creo que estos espacios para hablarlo, pues nos invita a desafiar esos pensamientos también.
4: Eso me recuerda al ejemplo de cuando el avión se está cayendo, que dicen, póngase usted la máscara primero y luego entonces ayude si está con su hijo, con un niño, con un adulto mayor. Primero usted y luego la persona de al lado.
6: Básico.
4: Y como mencionaba, es muy cultural la situación de ese desprendimiento de parte de nosotras, de que hay que atender a todo el mundo primero, que nosotras entonces si sobra el tiempo para después, cuando se pueda, si se puede.
5: Y lo veo mucho en terapia, específicamente con las cuidadoras, cuando la invita a reflexionar sobre su identidad, sobre quién es ella, más allá del cuidado o como su rol de esposa, tú las ves como, ¿quién soy yo, verdad, sin este rol? Y eso es algo bien preocupante y triste, porque oye, somos más que cuidadoras, más que madres, también tenemos deseos, metas, anhelos, necesidades, y es importante pues también ayudar a esa persona a reenfocarse en sus necesidades.
4: Doctora Rosana, ahorita mencionamos brevemente el tema de las hormonas y enlazándolo con, ¿verdad?, ese rol de nosotras de cuidadoras que usualmente suele llegar primero con la maternidad, cuando, ¿verdad?, nos toca con los niños y ya luego en la etapa adulta a cuidar a nuestros padres. ¿Qué rol, verdad?, qué papel desempeñan ahí las hormonas y esas etapas como el embarazo, el posparto, la menopausia, en la salud mental y en ese funcionamiento cognitivo de nosotras que a veces se ve tan comprometido?
6: Mucho. Mucho. Hay carga hormonal en cuanto al funcionamiento del cerebro en general, porque el cerebro tiene muchos receptores hormonales. Así que en todas estas etapas donde hay cambios hormonales significativos, por lo tanto, impacta significativamente el funcionamiento del cerebro. Fíjate que en la perimenopausia, que es el periodo antes de la menopausia, que puede ser hasta 10 años antes, y la menopausia, la falta, cuando ya ocurren esas ausencias dramáticas de hormonales, vemos una incidencia más alta de depresión, de ansiedad, en general en la mujer. No es casualidad, ¿verdad? Evidentemente, siempre como he dicho, teniendo en cuenta el contexto, hay que mirar el todo, pero sí tiene un impacto importante en el cerebro. De hecho, el grupo de Nueva York de Lisa Mosconi está investigando precisamente eso. Cómo esos cambios hormonales pueden tener algo que ver en la incidencia de trastornos neurocognitivos como Alzheimer, específicamente en la mujer, porque la incidencia es más alta de Alzheimer en la mujer que en el hombre. Evidentemente no quiere decir que el proceso de perimenopausia y menopausia causa Alzheimer. Claro. Eso no es correcto. Sí. Pero evidentemente hay algo y lo están estudiando. Quizás hay alguna vulnerabilidad en la mujer, en ciertas mujeres, que esos cambios pues hacen que entonces ese deterioro cognitivo sea más evidente. No se asusten, porque hay esperanza.
4: Todo perdido.
6: No.
4: Y sabemos también, por ejemplo, que la FDA recientemente aprobó la terapia de reemplazo hormonal, que bien por nosotras, pero también es escandaloso, como habíamos mencionado previamente, que cómo es posible que en el 2026 es que vienen a
6: desmantelar que el estudio previo estaba mal.
4: Y mientras tanto, pues nuestras abuelas tuvieron, madres, ¿verdad?, que pasar por estos procesos sin absolutamente nada.
6: Sí.
4: Con tómate una pastillita para el dolor de cabeza y ya está.
5: Y pensando que había algo mal en ella, o sea.
4: O también están locas. Uh-huh. Es que ya tiene cierta edad y se volvió loca.
6: o sencillamente no hablar de eso. Yo personalmente no recuerdo a mi mamá quejarse de estos síntomas. Y sí, algún otro día sacaba el abanico y decía, qué calor, y la veía sudando, pero no se quejaba. No, oye, y ahora yo digo, caramba, yo no estuve ahí para ella. No sabíamos.
4: Claro, no debemos sentir culpa por eso, pero sí la reflexión de cómo se puede mejorar a partir de ahora y lo que nosotras podemos hacer, la responsabilidad que tenemos para con nosotras mismas y para nosotras como comunidad, como grupo, es bien importante para no repetir esos errores y otra vez recordarle a las mujeres que no están solas, no tienen por qué pasar por estos procesos en solitario, que ahora hay alternativas, que es importante buscar ayuda y que no... Eso, que no tenemos que sufrir como lo hicieron nuestras abuelas o nuestras madres. Hay otras opciones y hay otras alternativas.
6: Y hay muchas prácticas que se pueden hacer como para mitigar todos estos procesos. Todo lo que es ejercicio físico, bien, bien importante para esa salud cerebral en general, pero en estas etapas, para la mujer es vital. Incorporar ejercicios de fuerza, todo lo que son pesas, bandas, todo lo que es la buena alimentación.
5: El descanso, a veces tú les preguntas y se ríen como que, no sé cuándo fue la última vez que tuve mis horas de sueño. Y uno dice, oye, estamos normalizando, ¿verdad? Esos hábitos que no nos llevan a lo que queremos. Y como hablábamos, estamos orientados a no trabajar desde la prevención. Es desde vamos a remediar y ya estamos en la situación, ¿cómo vamos a...?
4: Lo que se puede remediar, exacto, que a veces llegamos tarde.
5: Y eso pasa también en los escenarios de salud mental. Muchas veces las personas vienen a consulta cuando es su última alternativa. No siempre nos consideran como una de las primeras para evitar llegar ahí.
4: Sí, sí, el recordar que de momento parece como una cantaleta o como cosas que son obvias, pero bueno, si son cosas tan obvias, ¿por qué no las hacemos? Porque entonces no habría necesidad de recordarlo y de entender que el sueño es sagrado, la alimentación es sagrada, los ejercicios también. En otras ocasiones hemos hablado sobre cómo, por ejemplo, se nos vendieron los ejercicios como para tener un super cuerpo que... A ver, eso dependiendo de la práctica que usted tenga, pues es consecuencia de lo que usted hace. Pero que la principal razón para hacer ejercicios o algún tipo de actividad física es por su salud, enteramente por su salud.
6: Y si hablamos de neurociencia, el ejercicio físico es la nueva medicina.
4: Totalmente.
6: Porque ya hay evidencia de cómo hay una comunicación específica entre los músculos y el cerebro. Se llama el eje músculo-cerebro. Como el eje de intestino-cerebro, lo mismo. Se segregan hormonas que ayudan a reparar neuronas, que ayudan a la conectividad entre las neuronas, lo que conocemos como neuroplasticidad. Eso es maravilloso. Eso mi mamá no lo sabía, pero yo sí. Entonces lo incorporo. No tenemos que estar en el gym todos los días. 3 veces en semana. Hacemos comunidad, hacemos grupos de alianzas. Encuentro mujeres que quieren mejorar.
4: Y nos motivamos.
6: Y ahí estamos trabajando varios aspectos, ¿verdad? Así que son alternativas que a veces decimos, yo no tengo tiempo para... ¿De verdad no tienes tiempo?
4: Hay que hay que organizarse, sí, claro. Ver, revisar cuáles son esas prioridades y buscar ese tiempo porque estamos hablando de nuestra salud.
6: Sí.
4: No estamos hablando de sacar tiempo o hacer tiempo, o tener tiempo, o agendar el tiempo, como lo quieran llamar, para hacer cosas que no son importantes.
5: Y eso no es negociable. Yo creo que yo también le digo a las mujeres que atiendo, oye, pasaste el día ayudando a las personas. Y lo que es para ti, entonces no lo vas a hacer. Y llevar esa reflexión, oye, a lo mejor ese es lo único que te vas a dedicar durante el día. Aunque uno vaya con los pies arrastrados, hazlo, porque luego va a haber el beneficio. A veces lo que se nos dificulta es llegar ahí. Una vez estamos como que...
6: ¿Se te olvida?
5: Claro. Y eso, hacer el hábito. Hacer el hábito.
4: Nos toma un mes hacer ese hábito. Es complicadito ese mes, pero... vale la pena absolutamente, absolutamente, y nos merecemos estar bien, nos merecemos tener ese tiempo, y también del tiempo, más allá del tiempo de hacer ejercicio, el tiempo de ocio, no sentir culpa por no hacer nada, por tener media hora, una hora de estar literalmente mirando al techo, no haciendo absolutamente nada, no hay que estar todo el tiempo trabajando y produciendo como nos hacen creer todos los días.
6: o conectados a estos dispositivos. Sí. Ahorita que hablamos de la atención y la concentración, esto nos está robando la atención, nuestra capacidad de atención.
5: Y es lo más preciado que tenemos en nuestra atención.
6: Porque
5: todo,
6: ya
5: todo es para captarla.
6: Los algoritmos son 3 o 5 segundos. Ya tú no ves cosas más largas, no lo toleras. Tu cerebro ya se está adaptando a, tengo que cambiar. Tengo
5: esa
6: que
5: gratificación cambiar. Instantánea.
6: Eso es bien peligroso para la salud cerebral.
4: Sí, y algo que las personas pueden cuestionarse. Para, por ejemplo, las personas que son lectores activos y que también interactúan con las distintas plataformas, ¿cuánto tiempo te está tomando leer versus cuánto tiempo te tomaba antes? Porque por lo comprometida que está la atención. ¿Y cuánto tiempo te mantienes concentrado o concentrado en la lectura sin que venga un pensamiento intrusivo, sin que te acuerdes de no sé qué o se vaya el pensamiento a otro lugar? Versus estar completamente concentrada en el libro, en lo que estás leyendo, en lo que estás analizando, etcétera, etcétera.
5: Y que la tecnología nos ha asistido tanto que ya dejamos usar ciertas funciones. O sea, antes mis abuelos se sabían números. Ahora hay veces que tú le preguntas a las personas, ¿cuál es tu número? Y tú lo ves, espérate, que no me lo sé. El GPS también. Antes te dicen, esta calle, vas por aquí. Y ya nosotros vamos como que, espérate, si no es con el GPS, a lo mejor no llego. Y eso es preocupante a nivel de largo plazo.
4: Sí, sí, totalmente. Sí. Pero vamos a una pequeña pausa aquí en Neuroeducados y en breve regresamos para seguir conversando acerca de salud mental femenina, qué es lo que nos está afectando y qué podemos hacer. Regresamos en breve.
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4: Y de vuelta a Neuroeducados, estamos conversando con la doctora Sofía Vélez y la doctora Rosana Mercado, hablando sobre la salud mental femenina y distintos aspectos, ¿verdad? Tanto desde la psicología como desde la neurociencia. Doctora Sofía, uh-huh. Ya verdad que vamos más hacia la parte final del programa, yo quisiera que le diéramos quizás un mensaje a las mujeres que a lo mejor están luchando o llevan tiempo luchando con la ansiedad, con el estrés, con la depresión, pero todavía como que sienten miedo, sienten culpa a la hora de buscar ayuda. ¿Qué le podemos decir a ellas?
5: Que no tienen que atravesar por ese reto que estén, ¿verdad?, pasando sola, que pedir ayuda es una fortaleza, que en comunidad también se sana, ¿verdad? No necesariamente tienes que ir a un espacio psicoterapéutico, pero sí pedir ayuda. Yo siempre pienso que tenemos que estirar nuestras manos y saber con qué contamos al lado, que igual que como ayudamos, también merecemos ser escuchadas, validadas, y que tenemos que parar. Yo creo que ese...

0: cuidar, se tiene que trabajar y hay que prestarle atención como le prestamos a otras, ¿verdad?, áreas de nuestra salud, que es algo que se tiene que cultivar y que se tiene que trabajar, que esto no va a venir de la nada.
1: Mágicamente.
0: Y que estamos viviendo en un mundo de verdad que necesitamos muchas veces ese acompañamiento porque no es nada más lo individual y lo personal, sino como también lo que pasa a nuestro alrededor nos impacta en nuestro bienestar, definitivamente.
1: Y doctora Roxana, si una mujer quisiera comenzar hoy también a cuidar su salud mental desde una perspectiva más neuropsicológica, ¿cuáles serían sus primeros pasos para que pueda iniciarse en el proceso? ¿Qué usted le recomendaría?
2: Pues primero, saber que lo que hacemos a diario tiene un impacto en nuestra salud cerebral. Nosotros podemos cambiar la arquitectura, por así decirlo, de nuestro cerebro, y eso es poderoso a través de estilos de vida saludables. Y no es difícil hacer ejercicio consistentemente, tener una buena alimentación, frutas, vegetales, omega 3, por
0: Balance.
2: ahí seguimos, sí. Cuidar el sueño que mencionabas ahorita. El sueño es una de las etapas reparadoras de nuestro cerebro. Por lo tanto, si estamos teniendo issues de sueño, vamos a visitar a la doctora, porque hay alternativas y estrategias de cómo impactar esas etapas del sueño. Hacer comunidad. Te escuchaba hablando, necesitamos una tribu. Nuestros
1: Totalmente.
2: indios fueron sabios en ese sentido, tenían una tribu, tenían el apoyo. Eso es real, impacta la salud cerebral. Si estamos aislados, es un factor de riesgo para trastornos neurocognitivos como Alzheimer. Así que necesitamos hacer esas conexiones con las personas que nos enriquezcan. No vamos a dejarnos en relaciones que nos lastiman por estar conectadas. No. Pero entonces tenemos la tribu de apoyo. ¿Qué más?
0: La hidratación, oye,
2: Por
0: es algo también.
2: supuesto, la
1: Se nos
2: salud.
1: olvida beber agua en un
0: Sí.
1: país que se siente, o sea, que está casi como a 100 grados
2: Sí,
1: de temperatura.
2: definitivamente la hidratación es básica para la buena salud cerebral. Así que también todo lo que es estimulación cognitiva, vamos a mantenernos aprendiendo cosas nuevas, un lenguaje nuevo. No tenemos que ir a un país a estudiar ni coger un curso formal. Hay aplicaciones hoy en día que nos facilitan eso, aprender un lenguaje nuevo, un instrumento musical nuevo. Vamos a disfrutar, vamos a
1: Leer en
2: bailar.
1: papel.
0: Claro.
1: Leer en
2: Exacto.
1: papel
2: También
1: que eso es escribir,
2: escribir.
0: sí, cara, todo.
1: El journaling.
2: Mira, un ejemplo que me trae a menudo, no recuerdo lo que leo. Nosotros no necesariamente aprendimos a memorizar, nosotros aprendimos a embotellar muchas cosas en la escuela.
1: Sí.
2: Pues mira, vamos a sentarnos a reflexionar de lo que acabo de leer. Me leí una página, cierro el libro, ¿qué yo acabo de leer? Y lo digo en voz alta. Me lo explico, se lo digo a alguien y tomo nota, dos o tres puntitos. Todos esos ejercicios de decirlo en voz alta, escribir, consolida memoria.
0: De
2: Y estás
0: aprendizaje.
2: trabajando la estructura cerebral en un ejercicio de 5 minutos. Así que vemos que hay muchas cosas que ya seguramente estamos haciendo y no sabemos que estamos impactando para bien esa salud cerebral. Así que yo me quedaría con ejercicio, buen sueño y la tribu.
1: Que es súper importante.
2: Sí.
1: Yo quisiera añadir una cosita, que es el tema de las vitaminas, que a veces no lo consideramos y que también cuando vamos a los distintos doctores en medicina, pues no es algo tampoco muy común que a menos que uno no les diga o les deje saber que pues me duele aquí o me duele allá, no se habla del tema de las vitaminas y de los suplementos cuando, según vamos cumpliendo años, aunque no te duela nada, como quiera, hay que suplementarse porque el cuerpo empieza a tener ciertas deficiencias. Y no es como un tema que como que se hable de manera común, ni cuando uno visita a los médicos, no es algo que está presente, pero si nosotros tenemos conciencia de eso, pues también podemos preguntar, solicitar los laboratorios pertinentes y suplementarnos de la manera adecuada para también ayudar a nuestra salud integral, a nuestro cerebro y a nuestros procesos.
0: Definitivamente, ser proactivo también en el proceso como habla. A veces esperamos que todo nos llegue y es como que, ok, también empoderarme, interesarme por mi salud, cómo me siento, pero si vivimos en modo automático, hay veces que tú les preguntas, ¿y cómo te sientes? Y es como, bien, bien o normal. ¿Y
1: No
0: qué
1: sé.
0: significa eso?
1: Sí,
0: Sí, definitivamente. Fíjate.
1: es complicado.
2: En cuanto a las vitaminas,
1: Sí.
2: obviamente vivimos en un momento que hay mucho marketing.

0: de muchas vitaminas. Y entonces uno también tiene que ser sabio en qué es real y qué no. Así que lo que dijiste de los laboratorios es vital, porque yo
1: Sí.
0: no necesito quizás suplementar algo que está bien. En cuanto a la salud cerebral, pues sabemos que todo lo que tenga que ver con las vitaminas B de bueno, van a ser bien importantes para preservar esa salud cerebral. La vitamina D del sol, ¿verdad?
1: Me
0: Que
1: encantan
0: asociamos
1: esas
0: con...
1: asociaciones porque aprender así hace que uno precisamente se recuerde, ¿no?
0: Claro,
1: No se
0: eso
1: nos
0: es
1: olvide.
0: vital, estrategia. No es la botella,
1: No es la
0: es la
1: botella,
0: asociación.
1: es la asociación. Y ahorita mencionaba el tema precisamente de cómo podemos recordar, ejercitar nuestra memoria mientras, o sea, aprendemos mientras enseñamos. Esa es un poco la metodología que utilizamos los maestros.
0: Claro.
1: Como yo estoy todo el tiempo enseñándote sobre un tema o sobre varios temas en particular, me toca estudiarlo y se convierte en un ciclo que permite ejercitar la memoria y que no se vaya al embotellamiento y luego
0: Claro.
1: a la desaparición total.
0: Y ponerlo
1: Me
0: en práctica
1: encanta.
0: también, o sea, aprendemos haciendo, que eso también es importante. Y otra vitamina última, los omega 3.
1: Bien importante, ¿no? Y consumir alimentos que tengan
0: Ricos en todos estos en vitaminas.
1: tanto las distintas vitaminas, o sea, que no solamente sea la suplementación, que es importante, pero como había mencionado ahorita, el tema de la dieta es fundamental, no comer cualquier cosa, que la alimentación esté adaptada a las necesidades y al proceso por el cual estemos pasando, la edad. No comemos lo mismo cuando tenemos 20 que cuando tenemos 30, que cuando tenemos
0: El impacto
1: 40
0: no es igual.
1: y así sucesivamente.
0: La dieta mediterránea y el estilo de vida mediterráneo, pues tiene muy buena evidencia científica que apoya la salud cerebral, porque es rica, lo que hablamos, frutas, vegetales, ácidos grasos saludables, poca ingesta de alcohol,
1: Por favor, por favor.
0: mucha hidratación, y da sostén, da apoyo. Y es evidencia, no es porque a mí me gusta ese estilo de alimentación, es
1: Bien
0: la
1: importante
0: literatura.
1: clarificar eso.
0: Sí.
1: Doctora, ¿dónde las podemos conseguir?
2: Pues mis redes sociales como Vivir Puramente o en Facebook como Psicóloga Sofía Vélez. Y pues me gustaría anunciar que este sábado 11 tengo el grupo de apoyo en la Fundación Rigoberto Figueroa Figueroa para cuidadores de adultos con discapacidad intelectual. Así que los esperamos por allí.
1: Muchas gracias. ¿Y usted, doctora Roxana, dónde la
0: En mi
1: conseguimos?
0: página de Instagram, Dr. Roxana Mercado.
1: ¿Y alguna otra red donde la podamos conseguir?
0: En Facebook bajo Food for Thought.
1: Ah, mira, Food for Thought. Me gusta. Bueno, quiero agradecerles a ambas por este espacio, por ayudarnos en ese proceso de educación, por compartir información tan importante y tan valiosa y recordarle a las mujeres que es importante cuidarnos, que la prioridad somos nosotras para poder precisamente seguir cuidando a los demás y estar bien en nuestros procesos. La prioridad somos nosotras. Quiero agradecerle a, bien importante, y quien presenta este programa, Candel Coop, y también a nuestros auspiciadores, Radio Isla y Fase 3 Estudio. Sin ellos, esto no sería posible. Recordarles también que sigan a Mar Educados en Instagram, Facebook, LinkedIn, TikTok. En todas partes, nos pueden escribir a info@mareducados.org. Y nos vemos el viernes 20. El último viernes de julio a las 2 p.m. No les voy a decir una fecha que no es. A las 2 de la tarde, por favor, compartan el programa a través de las redes sociales, de Facebook, síganos en YouTube. La idea es educar y mientras más compartan esta información, podemos llegar a más personas. El like y compartir es completamente gratuito. Nos vemos próximamente aquí en Neuroeducados a las 2 p.m.
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4: Muy difícil la situación de salud en torno a Venezuela. Podría incluso haber la posibilidad de epidemias, dice un médico puertorriqueño destacado allí y que ha estado trabajando junto con otros 7 galenos boricuas. Por el bien de Puerto Rico, Pablo José Hernández pide la destitución de Francisco Domenech, el secretario de la Gobernación de Puerto Rico. La AAA restablece el servicio de agua a 168,000 abonados tras trabajos en Carraízo y Sergio Cuevas. Desde ayer estaban anunciando que lo iban a hacer, pero finalmente lo hicieron hoy. El secretario de la Gobernación rechazó hoy la nueva declaración jurada de Negrón Richard y la tildó de mentiras. Y el exsecretario del DEC denunció bajo juramento nuevas imputaciones contra el principal ayudante de la gobernadora en Fortaleza. El juicio contra Elvia Cabrera entra en su 18º día y ocurre algo importante. Una de las testigos de cargo dice que la fiscalía le obligó a decir algo que ella no quería decir bajo amenazas. Egipto recibe una cálida bienvenida tras perder ante Argentina en el Mundial de Fútbol. Esta tarde hay un partido importante a las 3. Cassandra Ascensión está pendiente a él. Portugal contrata a Jorge Jesús como nuevo técnico tras participar en forma decepcionante en el Mundial. Misteriosos ataques aéreos golpean Irán luego de que Estados Unidos concluyó su ofensiva. Escalan una residencia en Maunabo, se tumbaron $27,000 en herramientas y pasaportes en ese lugar. 8 hombres han sido acusados por presunto complot para atacar un evento en la Casa Blanca. Mi nombre es Luis Penchi, esto es Radio Isla 1320 y Radio Isla.tv. Son las 3:02.
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4: La internacional está bastante convulsa, la situación de Venezuela es preocupante, la situación de Irán sigue difícil la situación respecto a otros temas de la economía internacional se muestra muy compleja y muy variada. Sigue en Puerto Rico la saga sobre el secretario de la Gobernación. El comisionado residente Pablo José Hernández reclamó hoy la destitución del secretario Francisco Domenech, luego de que se divulgaron nuevas declaraciones juradas del exsecretario del Departamento de Desarrollo Económico, Sebastián Negrón, y del exdirector de la Oficina de Incentivos para Negocios, Ernesto Sayas. Estos reiteraron las alegaciones de influencias indebidas para favorecer a clientes de la firma de cabildeo. Por el bien de Puerto Rico, es urgente que la gobernadora despida a Francisco Domenech, dijo el segundo líder en importancia en el país, porque es el comisionado residente y el que más votos obtuvo directamente en las pasadas elecciones. Domenech rechazó la nueva declaración jurada de Negrón y la tildó de mentiras. El secretario rechazó hoy la nueva declaración presentada por Sebastián Negrón y la del exdirector de la Oficina de Incentivos. Al asegurar que ambas están plagadas de mentiras, el funcionario insistió en que las denuncias carecen de evidencia. Rechazo de plano todas y cada una de las alegaciones presentadas por el exsecretario del Departamento de Desarrollo Económico, porque están plagadas de mentiras, medias verdades, documentos acomodaticios, caracterizaciones subjetivas y tergiversaciones. Las alegaciones contenidas en ambos documentos son esencialmente las mismas que los exfuncionarios habían presentado anteriormente en cartas no juramentadas, dijo el secretario. Son alegaciones falsas que básicamente son los mismos que habían presentado Negrón, Richard y Sayas en cartas que no eran juramentadas. El pasado 17 y 22 de junio presentó dos declaraciones juradas que, según afirmó, están respaldadas por hechos constatables. Son las 3:03. Esta es la hora exacta.
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4: La situación en Venezuela es muy complicada, muy complicada. ¿Qué ha, que ha pasado en las últimas horas? Aumentó el número de muertos, el número de desaparecidos, pues la siguen calculando en 30.000. Hay 17.000 desplazados, por lo menos. El gobierno de Venezuela ha pedido a países como Inglaterra que le quiten las sanciones que había en contra del gobierno de Nicolás Maduro, que le devuelvan el oro y que se pueda usar ese recurso para ayudar a reconstruir. Y han empezado a sepultar gente que no han podido ser identificada y que fueron encontrados sus cuerpos debajo de las debajo de enormes paredes y rocas luego de dos desastrosos terremotos. Tengo al profesor Luis Perici con nosotros. Buenas tardes, profesor. Gracias por estar con nosotros. Buenas tardes.
5: Sí, sí, buenas tardes. ¿Me escuchan?
4: Sí, le escuchamos en todo Puerto Rico y en todo el mundo. Déjeme preguntarle, ¿cuál es su evaluación de todo esto que yo he contado aquí? Que es terrible, es una acumulación de eventos muy, muy fuerte. ¿Cuál es su comentario, Perich?
5: Es terrible, es terrible. Estos son los dos terremotos que se ven, pero muchos terremotos previos. El chavismo destruyó a Venezuela. Venezuela ya estaba en una crisis humanitaria. Ahora, lo concreto es que durante la democracia había todo un conjunto de organizaciones de la sociedad civil y del Estado para atender a los damnificados en un momento como este. Todo eso fue destrozado por este régimen. En particular, toda la organización de predicción de terremotos, que tenían una cantidad importante de centros de medición, todo eso fue desmantelado. Quedaban.
4: Mire, ¿qué se ha pedido de la presidenta Delcy Rodríguez de que Inglaterra pues devuelva el oro que le tienen incautado y que los países que han emitido sanciones contra el gobierno de Nicolás Maduro pues se compadezcan y usen y se puedan usar esos recursos de la reconstrucción de Venezuela? ¿Qué le parece ese pedido?
5: La pregunta que todo el mundo se hace es, ¿para qué? ¿Para que se lo roben como todo lo anterior? O sea, ¿qué garantía está dando el régimen venezolano para demostrar al mundo que va a hacer con el dinero que le entre algo distinto a lo que ha hecho con el dinero que ha entrado hasta ahora, en donde los cálculos conservadores que hay es que por cada dos barriles de petróleo el régimen se robó uno? Pues, ¿por qué razón el Reino Unido le va a devolver algo que no le entrega porque no considera que el actual gobierno es legítimo? ¿Por qué razón, si el gobierno de Nicolás Maduro anterior no se consideraba legítimo, se va a considerar este como legítimo? Sí es verdad que se necesitan ingentes recursos, pero esos ingentes recursos deben ser administrados por una organización internacional. Fíjate, Penchi, déjame decirte algo. Puerto Rico, me acaban de informar que es la ciudad de todos los estados de Estados Unidos que más ha dado en materiales y en dinero para los damnificados en Venezuela. Tenemos el récord de toda la nación.
4: Y es una pena que nuestros rescatistas nunca pudieron llegar, porque no es porque sean puertorriqueños, pero hablan español y tienen experiencia y son buenos. No pudieron llegar nunca.
5: Claro. Llegaron un poco tarde, lamentablemente, pero el trabajo que hicieron ha sido muy reconocido, ha sido sumamente reconocido. Pero fíjate además que nosotros desde el primer momento, junto con la Secretaría de Estado, insistimos en que íbamos a trabajar con Cáritas. Y esto ha sido enfocado a través de Cáritas Puerto Rico y ha funcionado admirablemente.
4: Muy bien.
5: Las personas que han donado a Puerto Rico pueden tener la garantía. Sí.
4: Esto que está pasando de que están enterrando sin identificación a personas que fueron encontradas debajo de los escombros. ¿Qué le parece esto? ¿Esto es una medida razonable? ¿Es lo que pasa en este tipo de cosas? ¿O el gobierno ha cometido injusticias en este proceso?
5: Bueno, eso es terrible, pero de nuevo, es lo mismo que te decía antes. Cuando tenemos un Estado que ha sido completamente desarticulado. Mira, en estos momentos hay pruebas genéticas que se pueden hacer, identificarlas, pero es que en Venezuela no existe ningún tipo de esos recursos. ¿Me entiendes? Entonces es una especie de fosa común porque la gente no sabe quiénes son. Ahora, el número de desaparecidos pasaba de 50,000 y es terrorífico lo que viene ahora. Es lo que se ha encontrado hasta ahora, pero mira, las predicciones que habían del USGS, de United States Geological Survey, eran bastante graves desde un primer momento.
4: Bueno, gracias por estar con nosotros.
5: Gracias a ustedes.
4: No, comprométase conmigo a seguirnos informando y a seguir evaluando la situación. Gracias. Muchas gracias. Luis Perici, profesor venezolano de la Universidad de Puerto Rico, radicado en la isla por mucho tiempo, pero con contactos amplios en su país, en Venezuela. Son las 3:10. Esta es la hora exacta.
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4: 8 médicos puertorriqueños están allá en Venezuela. Uno de ellos es un destacado cardiólogo, el doctor Edwin Rodríguez, con el que tenemos contacto ahora. ¿Cuál es la situación ahora allá, doctor Edwin Rodríguez? Buenas tardes, doctor.
6: Estamos bastante temprano, por decirlo así, en relación a lo que se está encontrando. Obviamente estamos viendo muchas heridas, cortaduras. Vimos algunas personas que ya estaban amputadas, huesos fracturados, pero ya estamos empezando a ver lo que es la evidencia del hacinamiento que se está viendo que hay en las calles. Por ejemplo, vimos muchos pacientes con sarna humana, vimos pacientes con gastroenteritis. No tenemos pruebas, pero esto en las próximas semanas lo que va a empezar a suceder es que vamos a empezar a ver personas con leptospirosis, personas con otro tipo de gastroenteritis, podría ser cólera. O sea, que esto está empezando. Como te digo, ya nosotros empezamos a ver los efectos del hacinamiento de personas que están muchas juntas en carpa, durmiendo en casetas de campaña, tristemente, al sol. Si en Puerto Rico ustedes están sintiendo el calor, aquí el calor está, como decimos, de madre. O sea, se están llegando a temperaturas de más de 100 grados, como se siente. Y esas, muchas de esas casetas de campaña están literalmente al sol. No hay muchos árboles donde se están acomodando. Se están acomodando en parques, se están acomodando en parques de pelota, okay, donde obviamente no hay árboles. Así que están literalmente al sol.
4: Nuestro compañero Carlos Alexis está preguntando sobre el pueblo costero, ¿verdad?
6: Bueno, sí. Maiquetía, que es donde está el aeropuerto, ¿verdad? El aeropuerto de Maiquetía. Toda esa área de Vargas, ese estado de Vargas, es un pueblo costero, pero la realidad es que está sumamente caliente. Por hacer una comparación para que las personas entiendan, más o menos, y no es que se asusten, pero es que para que la gente entienda y tenga una visión de lo que estamos hablando, yo lo comparo con el condado e Isla Verde. Okay, todo junto, esa área de condado Isla Verde, donde hay mucha gente, donde están las personas, hay muchas familias, okay, pues el área afectada precisamente se parece a eso. Obviamente es muchísimo más grande que Isla Verde y Condado juntos, con muchísimos hoteles, con muchísimos edificios de lujo, más entonces pues también edificios o casas pequeñas.
4: Doctor, en cuanto al agua, ¿tienen servicio de agua ya allí o no?
6: Pues fíjate, en algunas áreas sí tienen agua. Lo que están teniendo problemas es con la electricidad en algunos lugares, pero sí hay áreas que sí tienen agua, excepto obviamente en los campamentos, porque como dije anteriormente, estos campamentos están improvisados en terrenos baldíos, están improvisados en áreas de parques de pelota, ¿okay? En estacionamientos de mole, lo que nos conocemos como mole, okay, centros comerciales, y obviamente esa gente no tiene agua, hay que llevarle aguas, así que la ciudad le está llevando, o grupos como nosotros le está llevando alimentos y suplido de agua, tienen casetas de campaña, allí tienen áreas de inodoro para bañarse y todo eso, pero como le digo, el agua potable ellos de pluma no la tienen, de grifo no la tienen, le están llevando agua a ellos.
4: ¿Cómo están funcionando los hospitales, doctor? Porque sé que incluso hay hospitales que prácticamente quedaron derrumbados parcialmente, ¿no?
6: Pues, sí, no, en el área donde estamos hablando, en el epicentro, no del terremoto, pero el epicentro, el área cero, donde hubo el mayor daño, Maiquetía, Vargas, no hay hospitales, punto, no hay hospitales. Lo que sobrevivieron fueron algunos CDTs, o lo que ellos llaman hospitales de comunidad, que sí sufrieron daño, pero parte de las estructuras están de pie y la están utilizando para cernimiento de esos pacientes, y una vez deciden qué hacer con esos pacientes, los mueven a los hospitales más grandes que no tuvieron daño, como el hospital en Caracas. Sí, como le dije,
4: destacado cardiólogo puertorriqueño desde Venezuela, con esta información muy dramática. Son las 3:15, estamos en Hora Exacta por Radio Isla 1320 y Radio Isla.tv.
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4: 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Finalmente, parece que ya tienen agua, 168,000 abonados, luego de los trabajos en Carraízo y Sergio Cuevas. La autoridad informó hoy que restableció el servicio a 168,476 abonados afectados por los trabajos realizados esta semana en Carraízo y en la planta de filtros de Sergio Cuevas. La corporación pública, la recuperación se logró en menos de 24 horas. El presidente ejecutivo de la AAA, muy controversial, el funcionario Luis González, atribuyó el avance a las labores realizadas el pasado martes y el aumento en la capacidad de producción alcanzado en las represas, o sea que es un logro, pero todo el mundo lo está criticando, y también en el sur hay críticas y hay señalamientos. Tengo al ex vicepresidente de la Asociación de Alcaldes de Puerto Rico y alcalde de Coamo, Juan Carlos García Padilla. Están destacando como un logro que le dieron agua finalmente a 168,000 abonados en la zona metropolitana. Alcalde, buenas tardes, ¿qué le parece?
7: Pues yo me alegro mucho por los residentes, ¿verdad?, que han estado pasando un calvario los pasados meses por tener un sistema inestable, deficiente y, ¿verdad?, muchas veces inexistente cuando uno abre la pluma y no sale agua. Pero me alegro mucho y yo, nada, lo que queremos
4: que
7: evitar.
4: La AAA está actuando bien, ¿usted cree?
7: La AAA necesita una reestructuración gerencial de marca mayor. Necesita establecer unas métricas de poder mejorar las reparaciones, ¿verdad?, la calidad de las reparaciones, y poder hacer un mejor análisis, tener una mejor métrica para evitar la sutura y los sitios donde se rompe todos los días, ver por qué eso no se estudia.
4: una reorganización gerencial empezando por el presidente. ¿Usted cree que el presidente debe?
7: Yo creo que necesita una estructura gerencial mucho más robusta, y que podamos, yo no dudo que el señor presidente conozca el área donde trabajó, ¿verdad? Y sepa las positivas y las negativas, las fortalezas y debilidades del sistema donde él trabajó por mucho tiempo. Pero administrar un monstruo como ese, ¿verdad? Es bien complejo y yo creo que necesita de mayor ¿verdad? Refuerzo en términos de planificación y de buscar recursos, de cómo podemos utilizar mejor los recursos, de cómo podemos generar una mejor métrica para poder tomar mejores decisiones. Yo creo que es fundamental. Por ejemplo, aquí hay un tubo que se rompe todos los meses en el mismo sitio. Eso no puede pasar, eso no hay manera que eso no puede continuar pasando.
4: En Cuamo hay un tubo, explíqueme eso, en Cuamo hay un tubo que se rompe todos los meses en el mismo sitio.
7: En el mismo sitio, detrás de la organización Villa Madrid, en el tubo que sale de la estación de bombas de Villa Madrid, que sale hacia Palmarejo, se rompe todos los meses en el mismo sitio. Bueno, pues algo está pasando, pues no es posible, ¿verdad? Llevamos dos roturas con la de hoy. Y es que la autoridad está apagando fuego todos los días. Entonces, pues ¿qué pasa? Eso no permite que podamos gerenciar y podamos empezar a trabajar y a repensar el sistema y ver dónde son las áreas que tenemos de vulnerabilidad y que tenemos que invertir para poder corregir las roturas. Si corregimos las roturas, podemos evitar la pérdida de agua y podemos tener un sistema más eficiente y podernos dedicar a otras cosas, ¿verdad? En términos de planificación y de poder mejorar el sistema.
4: Hay un adagio que dice que cuando ves las barbas de tu vecino arder, por las tuyas en remojo. ¿Cómo está la sequía en el sur y cuánto está preocupado usted de que la crisis del este y de la zona metropolitana pueda llegar al sureste y al surcentro de la isla?
7: Bueno, pues nosotros tenemos unos sistemas de agua pues delicados, ¿verdad? Porque el Toabaca, ya tú ves, Toabaca depende de un solo afluente. Los pozos de Santa Isabel se viene diciendo hace mucho tiempo de que están en peligro por los niveles ¿verdad? De los mismos, tanto el de Salinas, Guayama, como el de Cuamo. Y de igual manera, pues, dependemos del río Cuamo, que es la otra parte, y del río de Corocovi. Nosotros lo que no queremos es que se siga desparramando la línea, ¿verdad? Que nos sigamos haciendo más vulnerable el sistema. Es lo único que estamos pidiendo. Yo creo que es prudente, yo creo que es razonable, yo creo que nos estamos viendo en el espejo de San Juan y lo que han vivido, y lo que no quiero que pase en Santa Catalina y en Los Llanos es precisamente eso, que sigamos desparramando el sistema. Ahora lo quieren llevar a Santa Isabel y no es posible, Luis, no es posible. Yo le pido al director ejecutivo que se reúna, que podamos dialogarlo, que podamos buscar alternativas. Yo le pido que podamos pensarlo, que podamos discutirlo y poner sobre la mesa las artes, los pros y los contras, y ya verá que lo que yo estoy diciendo es la verdad.
4: Mire, el presidente del Partido Popular, comisionado residente, en su calidad, yo me imagino que de líder político, pero también de funcionario del gobierno, segundo funcionario en rango aquí realmente en elección, cabeza la papeleta, ha pedido la renuncia del secretario de la Gobernación. Dice que esto no aguanta más por el bien del prestigio de Puerto Rico. Se ha desprestigiado en Washington y ahora hay nuevas declaraciones juradas del exsecretario del Departamento de Desarrollo Económico, que está siendo a su vez investigado. ¿Qué usted cree de esto? ¿Debe irse el secretario de la Gobernación?
7: Yo creo que el gobierno está viviendo, la administración, la gobernanza está fracturada. Yo creo que la gobernadora debe repensar no solamente el secretario de la Gobernación, sino parte de su gabinete, y ver cómo de alguna manera puede encaminar lo que queda de cuatrenio para que podamos sobrepasar, ¿verdad? Los obstáculos que podamos tener en el camino y concluir su término, ¿verdad? Yo creo que ha sido muy duro este año y medio, durísimo, el estilo de gobernanza de que son los míos, punto y se acabó y nadie más. Eso no funciona, eso no es lo que el país quiere, y no es lo correcto. Hay que eliminar la politización de las agencias. Yo creo que han venido no solamente a perpetuarla, sino a fracturarla entre ellos mismos, ¿verdad? Y eso pues lacera la gestión pública. Sí. Y en esa dirección pues yo creo que tiene un gobierno bien fracturado totalmente. Sí, yo creo que deben repensar si se mantienen en el gobierno o no.
4: Gracias por estar con nosotros.
7: A la orden siempre.
4: Tato García Padilla, son las 3:23. Está pasando en las escuelas, les reducen el número de empleados de mantenimiento a las escuelas públicas. También lo mismo está pasando en la Universidad de Puerto Rico, pero las escuelas públicas incluso que está en un servicio privatizado, también están cortando las horas de servicio de algunos de esos entes privados. Regresamos en breve con Emilio Nieves, líder de la Central Puertorriqueña de Trabajadores, presidente de esa central y uno de los líderes magisteriales del país. Regresamos en breve. Mi nombre es Luis Penchi. Estamos en vivo. Esto es La Hora Exacta, 3:23.
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3: La familia de Radio Isla 1320 lamenta profundamente el fallecimiento de Félix Meléndez, Duldín, apasionado hombre de radio cuya entrega y compromiso dejaron una huella imborrable en Radio Ley en Calley. Durante muchos años compartió con nuestra audiencia su talento y dedicación a través de programas como Panorama Deportivo, Conexión 1080, Entre Noticias, Música y Deportes y las producciones especiales de Producciones Dulmel. Su amor por la radio iba más allá de un micrófono. Siempre estuvo disponible para servir, especialmente en momentos de emergencia y acontecimientos importantes para nuestro país, movido únicamente por su vocación y compromiso con la comunidad. Hoy despedimos a un compañero que vivió la radio con intensidad, convicción y un enorme corazón. Su voz, su pasión y su entrega permanecerán como parte de la historia de nuestra emisora y del recuerdo de quienes compartieron con él este camino. A su familia, amigos, seres queridos, les expresamos nuestras más sinceras condolencias. Que Dios les conceda fortaleza y consuelo y que el legado de Félix Duldín Meléndez permanezca vivo en la memoria de todos. Descanse en paz. 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
4: Presidente del PPD y comisionado residente pide la renuncia del secretario de la Gobernación de Puerto Rico luego de renovadas denuncias del exsecretario del Departamento de Desarrollo Económico, esta vez ahora sometidas bajo juramento. García Padilla dice que necesita una reingeniería. La Autoridad de Acueductos y Alcantarillados, el exvicepresidente de la Asociación de Alcaldes, está preocupado de que le pase al sur y al surcentro lo que ha pasado en la zona metropolitana y en el este del país. Un profesor universitario venezolano radicado en Puerto Rico dice que no se le pueden dar recursos de emergencia al gobierno de Venezuela porque no hay garantía de que se queden en integridad con que el pueblo se quede con integridad con esos fondos y que no se los roben. Preocupación en las escuelas por la limitación en la contratación de elementos para el mantenimiento de los planteles escolares. El médico puertorriqueño dice que temen brotes epidémicos en Venezuela. Y por otro lado, reconoce que no hay hospitales en la zona cero, en la zona en donde devastaron los dos terremotos la población venezolana. Mi nombre es Luis Penchi, esto es Radio Isla 1320 y Radio Isla.tv. Son las 3:30, esta es la hora exacta.
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4: Desde la semana pasada estoy escuchando voces, la Federación de Maestros de Puerto Rico, el Sindicato de Trabajadores, las empleadas de comedor escolar, la Unión Nacional de Empleados y Trabajadores de la Educación, sobre el recorte de empleados y el recorte de horas de empleados o de trabajadores contratados mediante recursos privados para el mantenimiento de las escuelas. Emilio Nieves, ¿qué sabe, líder de la Central Puertorriqueña de Trabajadores, qué sabe de esto y qué le parece esto que está ocurriendo? Buenas tardes, Emilio.
15: Saludos, Penchi, a toda la audiencia. Yo creo que esta es una medida irresponsable de parte del Departamento de Educación que afecta la salud, afecta el ambiente de limpieza que se requiere en las escuelas, porque precisamente este anuncio lo hacen el 30 de junio, el último día del año fiscal. Y entonces en el documento que emite el Departamento de Educación alude a dos razones. Una, retos fiscales. Dos, que se acabaron los fondos ESTER que tienen que ver con los fondos federales asignados por el COVID-19. Por lo tanto, si tú sabías eso de antemano, ¿por qué esperas al 30 de junio para hacer un anuncio y decir que vas a reducir las horas de más de 2.300 conserjes que están contratados con una empresa privada de 5 horas a 4 horas? Eso obviamente tiene el efecto real de que vas a tener el servicio de 1.200 conserjes menos, porque tú puedes estar seguro que si trabajaban 5 horas, trabajar 4 horas va a provocar que muchos desistan y se van a buscar trabajo en otro lugar, porque es menos salario lo que van a recibir. Y por lo tanto, eso va a tener un efecto y lo vamos a ver en los próximos, a lo inicio del año escolar, vamos a ver la situación de falta de limpieza, porque aún con los que tenían no daban abasto, y aún con los que tenían, a veces en escuelas que son multipisos, cerraban los baños del tercer piso o del segundo piso para dejar solamente abierto el primer piso porque no había personal suficiente para limpiar los baños del tercer piso, al igual los pasillos, salones de clase que los limpian un día sí, dos días no, un día sí y así sucesivamente. O sea, si antes no daban abasto, menos van a dar abasto ahora.
4: Parece que alguien en el gobierno tiene enemistad con la limpieza, porque también despidieron 16 trabajadores de mantenimiento en el recinto de Calley, uno en el recinto de Humacao y 5 en el recinto de Ponce de la Universidad de Puerto Rico.
15: ¿Cómo porque pretenden esto? Porque pretenden que sean los trabajadores y en el caso de las escuelas, que sean los estudiantes junto con los maestros, los que asuman también la responsabilidad de la limpieza. Y uno puede pensar que la escuela es como el segundo hogar de uno, pero si hay un personal asignado, si hay unos fondos asignados, si hay un departamento de educación donde la prioridad es el servicio directo al estudiante, por lo tanto los fondos tienen que ser reasignados. ¿Para qué tú tienes, por ejemplo, 7 regiones educativas abiertas? Si tú cierras las regiones educativas, las escuelas van a seguir funcionando. Pero entonces no estableces las prioridades correspondientes mantienes el aire acondicionado en todas esas oficinas administrativas de la región educativa, los salones sin aire acondicionado para el impacto que va a tener el calor en los próximos meses, y entonces la limpieza también la reduce. Realmente es insensible, es irresponsable, bueno, con la comunidad escolar.
4: Y yo creo que el secretario de la Gobernación de Puerto Rico debería estar ocupándose de esto, pero de lo que está ocupándose es que pidió una investigación del exsecretario de Desarrollo Económico, que a su vez le ha contestado con dos nuevas declaraciones juradas de él y de otro ejecutivo más, lo que está provocando una crisis de liderato y de credibilidad en el gobierno de Puerto Rico. ¿Debe irse el secretario de la Gobernación?
15: Pues fíjate, dentro de las funciones que le asignó la gobernadora mediante una orden ejecutiva, incluye velar por todo lo que tiene que ver contratos, subastas, todo lo que tiene que ver con las agencias y corporaciones públicas. No ha podido cumplir con eso, porque obviamente está centrado en responder a unas investigaciones y definitivamente ya está incumpliendo con la misma orden ejecutiva que estableció la gobernadora, porque tampoco una persona de esa naturaleza, que está pensando más en los contratos que en otra cosa, va a poder cumplir con atender adecuadamente las agencias y corporaciones públicas de nuestro país. Así que no deberían estar ejerciendo esas funciones para que entonces se dé paso a atender las necesidades particulares que tiene la agencia, como en este caso Educación y la Universidad de Puerto Rico.
4: Pero todavía más complicado, el subsecretario o alguno de los subsecretarios también están en una pelea chiquita sobre si le quitan o no le quitan empleados que estaban por descargue en el Senado de Puerto Rico, ¿verdad? Por destaque. En el Senado de Puerto Rico, y han usado a subsecretarios para hablar con los legisladores y decirle te vamos a remover este porque hiciste esto. O sea, ¿qué les parece eso? Es una cosa...
15: Que la lucha intrapartido se está dando en prácticamente todas las agencias del gobierno. Y intrapartido significa internamente el partido del PNP, y entonces están utilizando estas herramientas de quitar, por ejemplo, personal en destaque, que es usual, eso ha sido histórico en el país, eso ha sido usual, personas que reubican de una agencia o de una corporación pública a hacer unos trabajos en el Senado, y directamente la guerrilla que hay entre el presidente del Senado y la gobernadora es reflejo de estas medidas que se están implantando desde Fortaleza. Y toda esta lucha intrapartido tiene de rehén al país, tiene de rehén a la ciudadanía y no permite que se garanticen y mejoren los servicios al país.
4: Gracias por estar con nosotros, Emilio Nieves.
15: Como siempre, la orden. Buenas tardes.
4: Presidente de la Central Puertorriqueña de Trabajadores, son las 3:36. Cuando regresemos, caliente el caso contra Elvia Cabrera por la muerte de una joven. Salen a relucir denuncias de que unos fiscales presionaron indebidamente a algunos de los testigos, y Cabo Rojo de fiesta con un festival turístico este fin de semana. Regresamos con estas historias en breve. Lo próximo, mi nombre es Luis Penchi. Esta es La Hora Exacta, 3:36.
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4: El comisionado residente pide fulminantemente la renuncia del secretario de la Gobernación de Puerto Rico. Explosiva revelación de la medio hermana de Antonisca Avilés. En el día 18 del juicio contra Elvia Cabrera, una de las acusadas del asesinato de Gabriela Nicole Prats, la fiscal me dijo que dijera que era como un bolígrafo. O sea, que le pidieron que cambiara su testimonio. Se duplica la demanda de cisternas residenciales, pero se resuelve el problema de 164 mil abonados de la autoridad de acueducto que no tenían agua por reparaciones en una planta de filtros y en el sistema de acueductos. Una llamada salvó 8 vidas. Agentes rescatan una perra y sus 7 cachorros en Aguadilla. Mi nombre es Luis Penchi. Estamos en vivo, son las 3:41. Esta es la hora exacta.
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4: Caliente la situación en el día 18 del juicio contra Elvia Cabrera Rivera, una de las acusadas de asesinato de Gabriela Nicole. Una declaración de Miriati Dailán Avilés Rodríguez, medio hermana de la acusada Antonesca Avilés Cabrera, ha dado un cambio inesperado al caso. Buenas tardes al licenciado Manuel Quiliquini, expresidente del Colegio de Abogados de Puerto Rico. Buenas tardes, gracias por estar con nosotros. Bueno, la declaración de una media hermana de la acusada Antonisca Avilés Cabrera, en este caso del que estamos hablando, ha tomado un giro inesperado porque ella alegó, la testigo, que una fiscal intervino de la forma en la que describió el objeto que observó durante la agresión que se produjo contra Gabriela Nicole Prats y que le ocasionó la muerte. En el proceso de interrogatorio realizado por la fiscal Silda Rubio en la sala 1 de la Corte de Aybonito, la joven dijo en el juicio contra Elvia Cabrera, madre de la también acusada en este caso, que originalmente no podía identificar con precisión el objeto que vio aquella noche y que solo pudo escribirlo como algo filoso. Dijo que mientras estaba dando su declaración el 2 de septiembre del 2025, el fiscal de distrito de Aybonito, Ernesto Quesada, la amenazó con que estoy diciendo mentira y que tenía 99 años de cárcel en las costillas. estaba sentada el 2 de septiembre en la Fiscalía de Bonito y mientras estaba diciendo lo que había ocurrido, la fiscal Brenda Liz me dijo que dijera que fuera como un, que era como un bolígrafo. ¿Qué le parece esto, licenciado? ¿A qué suena esto?
2: Mira, si fuese cierto todo esto, la realidad es que esto es una falta seria, tanto ética como legal, en el sentido de que un fiscal, ningún abogado puede decirle a una persona cómo testificar, qué decir, porque eso es violatorio de ley y de los canones de ética. Así que esto debe ser investigado a saciedad por el Departamento de Justicia para determinar si realmente hubo esta conducta antiética.
4: Si fuera así, ¿podría incluso conllevar sanciones contra los fiscales?
2: Sí, claro que sí. Sanciones, pueden ser sanciones internas, como que el Departamento de Justicia tome medidas disciplinarias, como también pueden ser sanciones éticas por el Tribunal Supremo, porque esto está reñido con las reglas de conducta profesional de Puerto Rico. Un fiscal no le puede decir a un testigo qué decir, un abogado no le puede decir a un testigo qué decir.
4: ¿Esto puede cambiar el curso de la del caso en el sentido de que pueda haber duda, puede sembrar dudas razonables y plantear la posibilidad de que finalmente se declare no culpable a esta acusada?
2: Todo va a depender cómo lo vea el jurado, porque fíjate, según lo que he podido leer de la noticia, esta testigo lo que dice es que vio un objeto filoso. ¿Por qué decir que era una como bolígrafo? No sé, porque no añade nada, pero ella establece que vio un objeto filoso. El jurado puede decir, pues mira, no era un bolígrafo, pero un objeto filoso, y no tener efecto. Por otro lado, esto va a arrojar dudas sobre cómo está actuando la fiscalía. Y estas dudas pudiesen llevar a un jurado a decir, y como yo sé que lo demás está bien. Así que va a depender de lo que pase el resto de este juicio y cómo se argumenta al final.
4: Manuel Chilichini, el ex presidente del Colegio de Abogados, analizando esta situación. Gracias, licenciado. Son las 3:45. Esta es la hora exacta.
21: Hora exacta. 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
4: Arranca Feria de Turismo en Cabo Rojo. Tengo al alcalde Jorge Morales. Buenas tardes, alcalde.
22: Buenas tardes, Penchi, y a todos los amigos de Radio Escucha.
4: ¿En qué consiste la Feria de Turismo? ¿Cuándo empezó? ¿Cuándo empieza? ¿Cómo va a ser eso allá en Cabo Rojo?
22: Pues gracias por la oportunidad, Penchi. Esta Feria de Turismo se va a estar celebrando este sábado y domingo, 11 y 12 de julio, y consiste en varias cosas. Primero, van a haber 71 municipios de los 78. Perdón.
4: Sí, adelante, le escuchamos.
22: Ajá. Van a haber 71 municipios de los 78 ya confirmados, exponiendo las bellezas y los lugares turísticos de sus pueblos. Vamos a tener cerca de 70 artesanos con artesanía puertorriqueña. Van a haber juegos para los niños, carpas con gastronomía, aparte de los kioscos que van a estar allí para la venta de diferentes productos y refrigerios. Además, van a haber personas endosados de turismo de diferentes aspectos, agropecuarios, náuticos, etcétera, paradores, etcétera. Tendremos eventos deportivos que van a ser voleibol de playa y tenis de playa, beach tenis, y una tarima con una oferta musical bien buena para todos los que allí asistan, como el Gran Combo, Límite 21, va a estar Giselle, la tribu de Abrante, Plenéalo, va a estar Pedro Capó, va a estar Joel y Randy, entre otros grandes artistas allí en tarima, lo que representa un evento histórico para el pueblo de Cabo Rojo y a la misma vez un levante de la economía durante este fin de semana fuerte para todos los comerciantes de Cabo Rojo.
4: Es gratuito, el evento, no hay que pagar por
22: eso. El evento es gratuito. En el caso del estacionamiento, tendremos un estacionamiento satélite en el Coliseo Rebeca Colbert, donde vamos a estar con guaguas en forma de machina, llevando al balneario y devolviéndolos al lugar de origen, que es la Rebeca Colbert. Ya en el balneario hay 1.500 estacionamientos. Allí por ordenanza, pues ese estacionamiento se cobran 5 pesitos. El evento es completamente gratis.
4: Mire, alcalde, ¿y el agua? ¿Cómo está en el oeste y en Cabo Rojo? Porque hay científicos que están diciendo que también el suroeste podría afectarse con la sequía. Creo que hay sequía moderada allá en la zona de ustedes. Pero el pronóstico no es muy bueno porque no hay como que visualización de mucha lluvia. Tuvimos unos aguaceros esta semana, pero no fueron suficientes. ¿Cómo se visualiza la situación del agua por allá, alcalde?
22: Pues mira, en Cabo Rojo tomamos el agua de dos fuentes, la gran parte de Cabo Rojo. El agua se obtiene de pozos, o sea que no debemos tener problema en ese aspecto. La otra parte, pues hay que monitorearla, que es la parte que incluye Joyuda, Plan Bonito, Cerrillo y esa parte costera donde el agua viene del río Miradero. Y pues tendremos que estar monitoreando. Hasta ahora no tenemos problemas, pero sí hay que monitorear esa parte de Cabo Rojo que recibimos agua de ese embalse.
4: Yo sé que usted es un aliado muy fuerte de la gobernadora Jennifer González y la ha elogiado, pero el gobierno de la primera ejecutiva sigue teniendo problemas. Le acaba el comisionado residente pedir la renuncia al secretario de la gobernación porque sigue habiendo denuncias contra el secretario, nuevas declaraciones juradas en contra del secretario, de parte del exsecretario

0: las expresiones de hoy de todas las personas, porque he estado bien envuelto en la Feria de Turismo. Sí, he escuchado algo de lo que tú me dices del comisionado y de las declaraciones juradas que se han presentado. Son cosas que están atendiendo los foros pertinentes con relación a la parte de llamar maleados. Oye, sabes que yo pertenezco a ese partido, pero tengo que ser honesto que el gobierno de Puerto Rico, que es lo que yo he dicho, y la gobernadora con el pueblo de Cabo Rojo, se han portado muy bien. Hemos podido movilizar los proyectos de infraestructura de fondos federales, ya sean de María, de revitalización de ciudad, los fondos ARPA, etcétera, y además hemos recibido la oportunidad de trabajar varios proyectos de importancia como la Puerto Rico 100. Pronto estaremos restaurando el faro. Le damos las gracias por el evento de turismo que se va a estar celebrando en el día de hoy. Y nada, en relación a las controversias, pues son cosas que pasan. El Partido Popular se presenta con el secretario José, pues a sus expresiones, y nada, estaremos atentos, ¿verdad?, a las investigaciones que se realicen, como todo puertorriqueño lo va a hacer.
1: ¿Y su experiencia con el secretario de la Gobernación, la suya, como alcalde de Cabo Rojo, ha sido buena?
0: Son relaciones cordiales. Hemos estado con ellos en Fortaleza, la Federación de Alcaldes, para distintos proyectos, y cuando nos ha tenido que atender, nos ha atendido con mucha cordialidad, como tú dices, y hemos trabajado en equipo, como también lo han hecho con municipios de verdad cercanos a nosotros, de ambos partidos.
1: Gracias por estar con nosotros, alcalde.
0: Gracias, Penchi. Un abrazo a todos.
1: Feria de Turismo este fin de semana en Cabo Rojo. Son las 3:51. Esta es la hora exacta. Llegó Aníbal Acevedo Vilá y viene ahora con el mejor análisis de la tarde. Está ahí con una camisa medio deportiva. Yo no sé si es deportiva o de... No sé si es una camisa de combate, porque de aquí de lejos yo lo veo como una camisa como de combate. No sé si viene combativo. Viene ahora, ya está sobre la mesa, ya está en la mesa. Y viene ahora a continuación, va a ser lo próximo. Buen fin de semana, los espero mañana a las 2, de 2 a 4 en Reportero de la Fe. Buen día.
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5: Muy buenas tardes, bienvenidos, bienvenidas a esta edición de hoy de Sobre la Mesa, viernes, y qué viernes, viernes 10 de julio del 2026, de que voy a estar dialogando, analizando, conversando con ustedes durante las próximas dos horas. Bueno, pues casi todo el programa se va a ir en el tema obligado, nuevos y reveladores datos en las declaraciones juradas de Sebastián Negrón Richard y Ernesto Zayas enviadas al Senado con reacciones del propio Francisco Domenech y reacción de Tomás Rivera Chat. Miguel Romero se expresa ayer, antes de esta declaración, sobre todas estas controversias. Pablo José pide directamente la destitución de Francisco Domenech. Comienzan los cacerolazos por falta de agua. Y hoy es viernes, el 1-1, el partido de España contra Bélgica. Hablaremos de deporte, del inicio de los playoffs en el BCN y del Mundial de Fútbol con Manuel Vélez Saldaña. Esos son los temas que voy a estar discutiendo con ustedes en la tarde de hoy, en Sobre la Mesa, que comienza ahora.
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5: Nuevamente bienvenidos, bienvenidas a esta edición de hoy de Sobre la Mesa. Para los que me estén viendo o me estén escuchando en vivo desde aquí, desde el estudio ATH Móvil, Powered by Evertech. Son las 3:59 de la tarde. Me escuchas en vivo a través de toda la cadena de Radio Isla 1320. También me ves y me escuchas en vivo en la página web de esta emisora, radioisla.tv, a través de la página de Facebook, el canal de YouTube de Radio Isla. También me ves y me escuchas en vivo a través de la página de Facebook de este servidor, facebook.com/acevedovila.net. Eso quiere decir que me ves y me escuchas en cualquier lugar de Puerto Rico y en cualquier lugar del mundo. También te recuerdo que a esta hora ya está disponible el episodio de hoy de Análisis de la Z a la A, el programa podcast que hago todos los días con Zoe Lavoy. Lo hacemos en vivo de 12 a 1 de la tarde por el canal 11.2, canal 84 de Liberty, pero está disponible ya en nuestro canal de YouTube bajo ese nombre, Análisis de la Z a la A, al igual que ahora, pero obviamente ahí en un diálogo, análisis mutuo con Zoe. Estuvimos pues analizando lo que sigue siendo la noticia del momento. Te invito a que vayas a ese canal, Análisis de la Z a la A. Si no te has registrado, si no te has suscrito, eso es gratis. Le das a la campanita, quedas suscrito y te llegará un aviso a tu celular cada vez que haya un nuevo video disponible ahí en nuestro canal, Análisis de la Z a la A. Bueno, ayer como a las 8 de la noche, pues de momento entro a cotejar mi plataforma de redes, quizás fue un poquito antes, como a las 7:30, de redes sociales. No, voy a reconocerle cómo me enteré, y en eso soy cierto. Cuando yo salí del programa en la estación Colega, donde estaba el analista Quique Cruz en WKQ, Quique dijo: acabo de recibir una declaración jurada de Sebastián Negrón Richard, de, me dijo en el momento, 80 y pico de páginas, y pues obviamente, y que era la declaración jurada enviada al Senado. A eso ya como de las 7 de la noche conseguí, gracias a Jonathan Lebrón, conseguí copia de ambas declaraciones juradas. Declaración jurada de Sebastián Negrón Richard y de Ernesto Zayas. Sebastián, como ustedes saben, es el exsecretario del Departamento de Desarrollo Económico y quien se ha convertido en la voz alertando y señalando y haciendo querella por lo que él entiende son actuaciones claramente ilegales, impropias, antiéticas de parte de Francisco Domenech y de otros funcionarios. Las denuncias de Francisco de Sebastián Negrón Richard ya llevaron al panel del fiscal especial independiente, bueno, primero a la Secretaría de Justicia, a recomendar un fiscal especial independiente para el que hasta entonces era secretario auxiliar de permiso, director de OCPE, el señor Norberto Almodóvar, y a su ayudante principal, Charlene Newman. O sea, es la denuncia de Sebastián la que nos lleva a que en este momento Norberto Almodóvar y la señora Newman tienen una fiscal especial y una fiscal especial auxiliar nombradas que los están investigando. Pero también sabemos que ha hecho unos serios señalamientos contra Francisco Domenech e indirectamente
7: Itza García, la secretaria de la subsecretaria de la Gobernación, le ha caído su agüita a la secretaria de Justicia y también a la propia gobernadora, aunque yo no creo que hay nada ahí de señalamientos de violación de ley de parte de la señora gobernadora. Recordarán que cuando Sebastián envió su segunda carta, que le envió directamente al panel del fiscal especial independiente, a los pocos días Francisco Domínguez envió su declaración jurada en contra de Sebastián a la secretaria de Justicia. Esa querella contra Sebastián, la secretaria de Justicia, correctamente se inhibió y está ante el panel del fiscal especial independiente, que como les expliqué ayer, nombraron a una fiscal investigadora, la licenciada Ana Paulina Cruz. Vuelvo y digo lo que dije ayer, me parece que es una mujer íntegra, muy capaz, con amplia experiencia para que haga lo que se supone que haga un secretario de Justicia, pero que en este caso, como la secretaria se inhibió, que es la evaluación preliminar de si la querella amerita un referido al panel del fiscal especial independiente. Cuando Francisco Domínguez envía su declaración jurada, y se fue de Media Tour y utilizó el dinero del pueblo de Puerto Rico, WIPR, en algo que nunca antes, ni en los peores momentos de gobernador alguno, se había prestado WIPR para eso. Francisco Domínguez destacaba que él hizo una declaración jurada y Sebastián lo que envió fue una carta. Yo aquí les expliqué que, mire, no hacía ninguna diferencia, porque si yo le envío una carta al FBI, al Departamento de Justicia, al panel de fiscal especial independiente, haciendo un señalamiento contra alguien que es claramente una mentira, yo cometo un delito. Así que, pero nada. Recordarán que el último día de la sesión legislativa, el 30 de junio, el presidente del Senado remitió una citación a Sebastián Negrón Richard para que compareciera mediante declaración jurada. Y eso es lo que se entregó ayer. Además, yo no sé si lo de Ernesto Zayas es una petición del Senado, de la comisión que está investigando, o si fue que él lo quiso hacer. Pero da lo mismo, los dos le remiten sendas declaraciones juradas con anejos a el presidente del Senado en su doble carácter de presidente del Senado y de la Comisión de Innovación y qué sé yo qué, que es la que está, la que va a iniciar investigaciones formalmente. Me llama la atención que en su carta de trámite, Sebastián dice claro que está dispuesto a ir a testificar y someterse a los contrainterrogatorios, a las preguntas y respuestas de los senadores. También le recuerdo que anteayer el presidente del Senado abrió la puerta a que en esta investigación se haga un modelo tipo Cerro Maravilla y que inclusive se le permita a las diferentes delegaciones contratar un investigador. Ya eso se hizo anteriormente en el Senado. Escuché a la senadora María de Lourdes Santiago del PIB decir que se hizo en aquella investigación del video ese controversial de un legislador. Yo recuerdo que se hizo cuando la investigación que presidía la comisión el amigo hoy alcalde de Dorado, Aníbal José Torres, del cartel de petróleo, y sería lo ideal que haya, que cada delegación tenga su investigador. Pero vuelvo y repito, me llamó la atención que Sebastián dijo, aquí está mi declaración jurada, fue lo que usted me pidió, pero cuando usted me diga, yo voy y testifico y contesto preguntas. En la declaración jurada de Sebastián, y yo voy a compartir con ustedes los párrafos más importantes desde mi perspectiva, la declaración jurada de Sebastián, primero, él se reafirma en ya lo que nos había dicho antes. ¿Cómo es que él descubre o se entera de que Norberto está haciendo unos traqueteos? La alegación que Norberto y su asistente le decían a las dos testigos, que la cita ahí acompaña nuevamente copias de los correos electrónicos y de mensajes de texto con las dos empleadas que dicen que Norberto les pidió que cambiaran el resultado de la evaluación y que había que favorecer a esta compañía, JJ Investment, porque eso era lo que quería la Fortaleza. Y también pues relata las intervenciones de Francisco Domínguez, todo lo que ya sabíamos, lo que pasa que ahora en declaración jurada y en algunas instancias con más detalle. Yo me quiero concentrar en lo que yo encontré nuevo en la declaración jurada y los documentos que se le entregaron al Senado ayer. Y las cosas que, las alegaciones serias que hace Sebastián. Sebastián dice que Francisco Domínguez borró, esa es la palabra la uso yo, él usa destruyó parte de sus conversaciones a través de la plataforma de Telegram con, o sea, parte de las conversaciones de Francisco Domenech con Sebastián. Y que las borró específicamente en unas instancias que tenían que ver con alguna de las alegaciones que Francisco Domenech está haciendo en contra de Sebastián. Específicamente la que tenía que ver con la aprobación por parte de Francisco Domenech de la inhibición de Ernesto Zaya sobre asuntos del bufete Richard y Escalera. ¿Qué sucede? Que Sebastián nos explica en su declaración jurada que él hizo un hizo una copia del file en una fecha y ahí estaba la conversación completa, pero días después, cuando fue a cotejar la conversación entre ambos, habían partes de la conversación borradas. ¿Tienes ya los clippings? Pues si te puedes poner el primero, que dice destrucción de evidencia material. Esto para los que yo lo voy a leer, pero para los que estén en video, pues. Dice, el suscribiente, o sea, Sebastián, posee dos versiones de la misma conversación de Telegram sostenida con el secretario de la Gobernación entre el 26 y 27 de octubre del 2025. La conversación es del 2025, pero Sebastián le da download, las descarga cuando ya empezaron los problemas. Dice, una descarga completa de la plataforma efectuada el 11 de junio del 2026 y una segunda versión capturada posteriormente también por el suscribiente mediante acceso directo a la aplicación. La comparación entre ambas revela que en algún momento entre esas dos fechas, el secretario de la Gobernación destruyó del historial de la conversación al menos dos mensajes materiales. Uno, el mensaje de las 2:32 de la mañana AM del 27 de octubre del 2025, en el cual redactó y aprobó el texto que confirma su conocimiento pleno de la resolución de inhibición del licenciado Ernesto Zaya García ante la Oficina de Ética Gubernamental respecto a clientes de Richard y Escalera. Esa es una de las alegaciones de corrupción que hace Francisco Domenech, y él le está diciendo que Francisco Domenech borró ahora, en el 2026, borró unos mensajes del 2025 de octubre que validaban que él estaba consciente que sí, que había una inhibición. Dos, lo segundo que se borró. Dos, el intercambio de las 2:36 p.m. a 2:39 p.m. del mismo día en el cual el secretario de la Gobernación instruyó expresamente al suscribiente no entregar las declaraciones a Noticel indicando no va a salir por Noticel, y ante la insistencia del suscribiente sobre cómo proceder, dude, esto es cita textual, dude, please, this is what I do all the time, no entregues por ahora y ya. Una admisión de que la supresión de cobertura mediática mediante su intervención directa con los medios no era un hecho aislado, sino una práctica que el propio secretario de la Gobernación describe como rutinaria. Yo no voy a enfatizarme en esto. Entiendo, muchos medios lo están destacando, pero Francisco Domenech básicamente le ha dicho, le decía a Sebastián, y aparentemente se lo dice a otra gente, que él hace con Noticel lo que le da la gana. Lo siento mucho, pero eso es lo que sale de ahí. Además, la historia que Oscar Serrano quería publicar nunca se publicó. Pero esa parte del mensaje borrado también es importante, porque más adelante en la declaración jurada uno se da cuenta que en ese intercambio entre Francisco Domenech y Sebastián estaba claro que Francisco Domenech sabía que Sebastián no había pedido formalmente una inhibición en los asuntos del bufete de su abuelo a la Oficina de Ética Gubernamental, y que Francisco Domenech estaba de acuerdo y entendía que no era necesario presentarlo. Pero destrucción de evidencia. Y aquí voy a hacer un consejo rápido a las dos fiscales que están investigando esto. Soliciten la entrega de los celulares de todo el mundo aquí. Soliciten un análisis forense de los mensajes de texto, de los correos, de los emails, de los correos electrónicos, de todos los que están aquí participantes. Háganlo ya. Sean diligentes. Ok. Segunda cosa que me llama la atención. Y esta no la sabíamos. Sebastián nos dice que Francisco Domenech intervino directamente para poner el sueldo de su esposa en el Distrito de Convenciones. En el momento que ella era secretaria de Estado y directora del Distrito de Convenciones, el pues sueldo de secretario de Estado está establecido por ley, el del Distrito de Convenciones lo establece la Junta de Directores. Y leo, si te puedes poner el próximo, leo de la declaración jurada. El suscribiente, en su capacidad como miembro de la Junta de Directores de la Autoridad para el Distrito de Convenciones, recibió en enero del 2025, tempranito en el cuatrenio, una instrucción verbal y directa del secretario de la Gobernación por vía telefónica, indicando el salario específico que debía recibir la licenciada Verónica Ferraioli, su esposa, en su nombramiento dentro de esa entidad, a saber, $200,000 anuales. El suscribiente no gestionó personalmente el trámite ante la Junta. El suscribiente no gestionó personalmente el trámite ante la Junta, transmitió dicha instrucción al entonces subdirector ejecutivo de la autoridad, quien procedió a llevar el asunto a la secretaria corporativa de la Junta de Directores para luego llevar a consideración y eventual aprobación del cuerpo. O sea, Francisco Domenech, que nos ha dicho que él se inhibió de todo lo que tenía que ver con su esposa. Empezando el cuatrenio y marcando claramente cuáles eran los estilos bajo los cuales él iba a gobernar desde la Secretaría de la Gobernación, le puso el sueldo a su esposa y le dio las instrucciones a Sebastián. Y fíjense cómo Sebastián dice, yo no fui a la Junta a pedirlo yo. Yo, me parece que este es el primer momento, quizás temprano en enero, que Sebastián comienza a sentir que quizás no estaba en el mejor ambiente desde el punto de vista ético. No es la gobernadora la que llama a Sebastián a decirle, mira, lo pudo haber hecho la gobernadora. No es Itza García, la subsecretaria, es el propio Francisco Domenech. Y esto, que yo recuerde, no había salido anteriormente. Pero no se queda ahí en términos de presiones e intervenciones. Ya anteriormente nos habíamos enterado, y él lo vuelve a poner en esta declaración jurada, como Francisco Domenech, en medio de crisis y de complicaciones en el DDEC, Francisco Domenech le escribía mensajes de texto a Sebastián pidiéndole que sacaran los cheques. ¿De quién? Del esposo o compañero de Itza García, la subsecretaria de la Gobernación. ¿Quién? Tenía un contratito que lo acomodó a la Fortaleza en el DDEC. Pero no se queda ahí. Esa ya la sabíamos. Ahora, Sebastián añade como la subsecretaria Itza García intervino para que Sebastián se llevara para OCPE, para la Oficina de Gerencia de Permisos, adivinen a quién, a la esposa de Manuel Torres. Y si usted todavía no está relacionado con este escándalo, Manuel Torres es el supuesto dueño de ahora de Politán. Es el presidente, pero hay quien duda porque nadie sabe quién es el dueño. Leo de la declaración jurada, si puedes poner la próxima, 154. La subsecretaria de la Gobernación, Itza García, presionó al suscribiente al menos en dos ocasiones a través de varios acercamientos mediante mensajes de texto para que el DDEC solicitara a la Corporación del Fondo del Seguro del Estado un destaque de la esposa del señor Manuel Manolo Torres, presidente de Politac en la OCPE, gestión a la cual el suscribiente se negó luego de varios esfuerzos que incluyeron mensajes de texto. Y obviamente los incluye, y yo le voy a enseñar uno de los mensajes de texto. Y una conversación telefónica final con el secretario de la Gobernación, donde estuvo de acuerdo con mi apreciación de que sería un problema tener a la esposa del presidente de Politán en la oficina encargada de los permisos en Puerto Rico. Y oigan esto, en ese momento entiendo que le está hablando de en algún momento en el 2025. En ese momento entiendo que la esposa del presidente de Politán estaba destacada en la Fortaleza. Dice, aunque firmé la carta de destaque al advenir en conocimiento de la relación entre la funcionaria y Politán, realicé gestiones y logré que se desistiera de la idea de su destaque. quizás este es el segundo incidente en que Sebastián dice en dónde me he metido. Pero incluye un intercambio de mensajes de texto del cual se desprende que cuando primero le piden el destaque de esta señora, Sebastián no sabía quién era ella, porque incluye un intercambio de mensajes de texto con, of all people, Norberto Almodóvar, que en aquel momento era el director de la Oficina de Gerencia y Presupuesto, en el cual, si te puedes poner el próximo, que es un intercambio de mensajes de texto, Sebastián le da forward del mensaje de Itza García, la subsecretaria. El mensaje de Itza dice: hola, necesito que preparen Roche una solicitud al fondo de destaque, al fondo de destaque para Linet Martínez. Irá con Norberto. Le dije a él también, debe salir hoy. Enid la va a estar esperando para tramitarla. Y entonces Sebastián le da forward ese mensaje hacia Norberto y le dice: la conoces, ¿qué viene a hacer? En otras palabras, él no sabía quién era Linet Martínez. Y Norberto le contesta, sí, con el signo de exclamación, excelente recurso, es la esposa de Manuel Torres. Y entonces Sebastián, que evidentemente tenía dudas, le vuelve y le pregunta, ¿qué va a hacer? Y Norberto le contesta, de todo, sabes que necesitamos personas, sin trabajo no va a estar. Y entonces Sebastián le dice, llámame cuando tengas break, me olvidé que estabas con la jefa. En otras palabras, que parece que Norberto en ese momento estaba con la gobernadora. Evidencia clara, inequívoca, de que la fortaleza estaba buscándole ubicación a doña Linet Martínez y la querían meter en la oficina que da los permisos. Yo invito a la prensa que trate de averiguar en dónde estará doña Linet Martínez. ¿Estará en su puesto de carrera en el Fondo del Seguro del Estado, donde aparentemente no le era o le es de mucha utilidad a Politanga? Ok, continúo con lo que yo entiendo son los nuevos elementos de la declaración jurada. No estoy abundando en los que ya habían salido antes. Sebastián presenta evidencia de que Francisco Domenech mintió bajo juramento cuando alegó que Sebastián se había rehusado a consultar a la Oficina de Ética Gubernamental sobre su presente inhibición. Y presenta evidencia o da datos de gestiones que hizo específicamente. Dice, este es un poquito largo, los que lo estén viendo en video no lo van a poder leer, pero yo les digo. La declaración jurada del secretario de la Gobernación incluye alegaciones falsas, tergiversa textos y se ampara en documentos manipulados y alterados, además de destrucción de evidencia en el registro de mensajería. Es preciso incluir el tracto completo de los intercambios vía texto con el secretario de la Gobernación entre el 26 y 27 de octubre. Ese es el que él dice que se borró, que les mencioné anteriormente. Pues la declaración jurada del secretario incorpora únicamente dos pantallazos de una conversación mucho más extensa sostenida por el suscribiente sobre este tema. El suscribiente remite a la comisión el tracto íntegro para su propia evaluación. Además, se incluye un resumen de lo que este tracto completo demuestra. Esta es la que él borró, Francisco, pero Sebastián la tenía completa. Explica él, el intercambio se origina porque el suscribiente notificó al secretario de la Gobernación, como era su práctica habitual ante asuntos de interés mediático, que uno, Oscar Serrano, un periodista de Noticel, había preguntado sobre la relación entre el bufete Richard y Escalera y el suscribiente. Dos, cuál había sido la respuesta ofrecida y tres, que el suscribiente utilizaría una oportunidad brindada por el periodista para proveer aún más información. Les doy contexto. Hubo una conferencia de prensa. En esa conferencia, Oscar Serrano de Noticel trae el tema octubre de 2025 de Richard y Escalera. Sebastián le contesta en la conferencia de prensa, pero después Oscar Serrano pide más información. Y le van a dar una contestación por escrito, pero Sebastián consulta a Francisco Domenech sobre eso. sigo en la declaración jurada. En ningún momento, ni antes ni durante el mes de octubre de 2025, ni después, el secretario de la Gobernación instruye al suscribiente a inhibirse formalmente ante la Oficina de Ética Gubernamental, ni cuestiona las respuestas y esfuerzos del suscribiente sobre este tema en el episodio en cuestión. El tracto completo que se incluye en esta comunicación demuestra la falsedad de esas alegaciones. El secretario de la Gobernación, por el contrario, había indicado expresamente en algún momento antes de octubre de 2025 que no era necesario enviar nada a la Oficina de Ética Gubernamental y ambos concluimos, tras evaluar el asunto, que no se requería una inhibición. Pero también demuestra que él hizo consultas de ética. Él dice en la declaración jurada, el suscribiente realizó 3 consultas en diferentes instancias, aunque nunca hubo un pedido del secretario de la Gobernación para realizarlas. Creo que me tengo que ir a la pausa, ¿verdad? Sí, bueno, pues esto les dije que va a tomar tiempo. Regreso con más luego de la pausa.
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0: 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Descansa en paz. 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
2: Aquí de regreso a Sobre la Mesa, para los que me estén escuchando o me estén viendo en vivo, son las 4:28 y el partido de España y Bélgica sigue empate 1-1 en el minuto 66, así que vamos a ver qué sucede. Yo espero que no termine en penales, porque como dice mi sobrino José Aníbal, los penales no son de Dios. Bueno, sobre el tema de las consultas a ética gubernamental, que es uno de los argumentos, que es una de las fundamentos de la querella de Francisco Domenech en contra de Sebastián. Él pone en esta declaración jurada: el suscribiente realizó 3 consultas en diferentes instancias, aunque nunca hubo un pedido del secretario de la gobernación para realizarlas. Primera, la orientación que el suscribiente recibió directamente vía telefónica del oficial de la Oficina de Ética Gubernamental, Héctor Bladuel, el 27 de enero del 2025, producto de una consulta realizada por el suscribiente a pocos días de iniciar en el rol de secretario del DIDEC. O sea, Sebastián nos dice que a los días de jurar, él habló, da el nombre del funcionario de la Oficina de Gerencia de ética gubernamental. O sea que aquí hay un testigo que la fiscal Ana Paulina Cruz simplemente lo tiene que llamar y preguntarle. Dos, la determinación CE25354 que el propio director ejecutivo de la Oficina de Ética Gubernamental emitió por escrito el 23 de mayo del 2025, solicitada el 15 de abril del 2025, respecto a una inhibición distinta presentada por el suscribiente, también relacionada a su abuelo, en la cual la OEG concluyó que la inhibición no es necesaria cuando el pariente no es dueño, accionista o socio de la entidad que recibe el incentivo otorgado por el DIDEC. El mismo criterio aplica a los beneficiarios de decretos representados por Richard y Escalera. Él pidió una opinión si se tenía que inhibir en un caso específico de un cliente de Richard y Escalera. Y por escrito, Ética Gubernamental le dijo que no tenía que pedir la inhibición porque el bufete no era el beneficiario de lo que fuera a obtenerse. Tercero, en su declaración jurada, la consulta adicional que el suscribiente hizo al licenciado Irán Morales en octubre del 2025, asesor legal externo del DIDEC y exdirector ejecutivo de la propia Oficina de Ética Gubernamental, quien confirmó la misma conclusión, la inhibición no era necesaria. Así que, con estas alegaciones, Sebastián básicamente destruye el planteamiento ético que hace Francisco Domínguez en contra de él y que está bajo evaluación de la fiscal investigadora Ana Paulina Cruz. Ok, añade, posible perjurio al alegar que la esposa de Sebastián se benefició de intervenciones en el DEC. Si te puedes poner el próximo, si me haces el favor. Ok. Aquí, el próximo, que es el número 11, párrafo número 11. Este párrafo es de la declaración jurada, pero la declaración jurada incluye un resumen de la declaración jurada. La declaración jurada del secretario caracteriza el trámite del decreto de joven empresario solicitado por la esposa del suscribiente como un proceso acelerado e indebidamente favorecido. La cronología documental, y en la declaración jurada está la cronología, y está quién atendió la petición y hasta dónde llegó, como un proceso acelerado e indebidamente favorecido. La cronología documental establece lo contrario. Dicho decreto, al día de hoy, no ha sido otorgado. Lleva más de 4 meses pendiente, sustancialmente por encima del promedio de 89 días que el DIDEC logró establecer para este tipo de trámite para cumplir con la política pública de la gobernadora. Y nunca llegó ni siquiera a la bandeja del director de la Oficina de Incentivos. La propia Oficina de Ética Gubernamental ha establecido que el deber de inhibición se activa cuando el servidor público se enfrenta a las disyuntivas de tener que tomar una acción oficial sobre el asunto, no con la mera radicación de una solicitud. En otras palabras, si el asunto hubiera avanzado y hubiera llegado hasta donde mí, ahí probablemente yo tenía que pedir la inhibición. Pero dice, el asunto no llegó ni ante la oficina de Ernesto Zayas. Y la alegación de Francisco Domínguez es que porque él era el secretario y ella era la esposa, aquello fue fast track. Nunca le dieron el incentivo. Posible perjuicio al decir que el nombramiento de Ernesto Zayas se hizo sin autorización de la fortaleza. Déjeme primero aclarar algo. Si Sebastián hizo un nombramiento, el que sea, sin permiso de la fortaleza, a lo mejor eso es razón para votarlo, pero eso no es ningún acto ilegal. Los secretarios de gabinete son los que nombran a los subsecretarios y a los empleados de confianza. Lo que pasa es que en este gobierno, la gobernadora decidió darle ese poder a Francisco Domínguez. Pero eso no es un acto ilegal. O sea, si Sebastián nombró al director de incentivo sin pedirle permiso a la fortaleza, él es el poder nominador. Pero lo que le está diciendo, aunque yo lo podía hacer, yo pedí y me lo autorizaron. Francisco Domínguez está mintiendo, pero vuelvo y repito, en esa querella, ¿cuál es el acto ilegal? Puede ser un acto que a la gobernadora no le guste y te pueden votar por eso, porque los secretarios tú los votas at will, como se dice. Pero ¿qué dice él? La declaración jurada del secretario afirma que dicho nombramiento se efectuó por decisión propia y sí con el sentimiento y conocimiento previo de la gobernadora. El secretario de la Gobernación aprobó dicho nombramiento conforme a la orden ejecutiva y conforme a la normativa vigente de que la Secretaría de la Gobernación, como brazo operacional de la gobernadora, apruebe todos los nombramientos del sistema de confianza. Además, el nombramiento obtuvo la aprobación de la Oficina de Gerencia y Presupuesto, una dependencia de la Fortaleza, conforme al trámite de planteamiento presupuestario aplicable a todo empleado de la rama ejecutiva. La evidencia documental establece que el suscribiente remitió directamente el resumen del licenciado Zaya García al secretario de la Gobernación para su consideración, quien lo evaluó sin manifestar objeción. Y finalmente, en el tema ese que hizo primeras planas de los 74 millones de dólares en contrato, si te puedes poner la próxima. Primero, algo que yo no entendía. Cuando yo vi que señalaban a grandes farmacéuticas y que el beneficio era 74 millones, ¿saben qué? A mí me pareció poco, porque yo creía que estaban hablando de decretos contributivos. Y si una firma como Amgen, Eli Lilly, tú le das un decreto contributivo para que en vez del 20 y pico% pague el 4% por el volumen de negocios que tiene esa gente, estamos hablando de cientos de millones de dólares en beneficio contributivo que recibe, y eso ha sido la base del desarrollo económico de Puerto Rico desde la época de Teodoro Moscoso. Y yo decía 74 millones, me parecía hasta una chavería. Y Sebastián explica en la declaración jurada que esto no se trata de decretos de exención contributiva, que se trata de unos contratos que las compañías negocian con el DDEC. ¿Para qué? Bueno, pues para que el DDEC le dé una asignación de fondos, por ejemplo, para adiestramiento de empleados. Para que el DDEC le diga, te voy a pagar el 25% del sueldo de los nuevos empleos que cree durante los próximos 2 años. Cosas como esa. Y él explica que esas cosas no se negocian con ningún bufete de abogados, que se negocian directamente con la compañía. Pero es peor, en la declaración jurada, él dice que alguna de las compañías que Francisco Domínguez puso en su querella ante... Primero ante la Secretaría de Justicia, pero ahora está ante el panel. Nunca fueron clientes del bufete de su abuelo. Ahora vamos a la declaración jurada de Ernesto Zaya. Primero valida, si te puedes poner la próxima, aquí dice declaración jurada Ernesto Zaya número 5. Valida en detalles todas las intervenciones de Francisco Domínguez, después que se da la reunión aquella que ya se ha relatado, que Francisco Domínguez va al DDEC y Sebastián dice que allí le pide que se apruebe el decreto de exención contributiva de el grupo, el proyecto este en el Distrito de Convenciones Opus. En esto se haya dado todos los detalles de esa reunión. En esa reunión, Ernesto Zaya dice que Francisco Domínguez tenía un documento que produjo su oficina de Francisco Zaya, pero ¿saben a quién se lo envió? A Opus y a Politank. Y que no había forma, que no había forma de que Francisco Domínguez tuviera ese documento que no fuese que se lo dio la gente de Politank. Pero él, desde que Politank empezó a hacer gestiones, Politán hacía referencia a que ese proyecto tenía el aval de la Fortaleza. En esta declaración jurada, él dice, el 5 de septiembre del 2025 se tuvo una reunión por Teams con Kenneth McClinton y Manuel Torres de Politán. En esa reunión se nos indicó que necesitaban obtener el decreto para proseguir con el proyecto y que era un asunto que ya estaba discutido con la Fortaleza. Ante dicho comentario, conociendo que muchos proponentes dicen lo mismo sin ser cierto, les indiqué que el asunto se está atendiendo con prioridad, pero que aún así tienen que demostrar que el modelo de negocios cumple con los elementos de un proyecto turístico y por ahí sigue. Luego de la reunión en que Francisco Domínguez interviene, Ernesto relata de intervenciones de ayudantes en AFAF de Francisco Domínguez, en las cuales le decía, dándole seguimiento a los 3 decretos de los que te habló Francisco. Ahora, de la declaración jurada de Ernesto Zaya, cuando yo leí esto, yo dije, oh my God, porque esto que les voy a leer, ya sabemos alegaciones, se me olvidó decirle, él también dice que Itza García borró mensajes de texto entre ellos dos. Ya sabemos de la alegación de Sebastián, de que Francisco Domenech borró a propósito, tampering with evidence, destrucción de evidencia, parte de sus conversaciones. Pero esta que les voy a leer ahora, para mí me dio la sensación de que estamos ante mafia. Mafia. Cuando Ernesto pasa por el incidente de que Francisco Domenech se mete allí en el DDEC a exigir los decretos, y Ernesto se da cuenta que ese decreto, que ese cliente era un cliente de Politán, y también se da cuenta que Politán tenía un decreto desde el 2017, él dice, yo quiero ver bien ese decreto. Párrafo 23. El próximo, si me pueden hacer el favor, párrafo 23. Para mi sorpresa, al comenzarse el proceso de auditoría, personal de la OIN me comunicó que el expediente de Politank Corp había desaparecido de nuestra oficina. Al ser un caso de 2017, es de los que posee un expediente físico, o sea, en papel. Y solo para trámites del 2020 en adelante es que los trámites posteriores estarían reflejados en el portal de incentivo o en el portal anterior. No obstante, quien desapareció el expediente claramente no era un empleado interno de la OIN, pues no sabía que en el tercer piso hay duplicados y el duplicado sí estaba. ¿Cuál es la implicación? Que alguien que sí trabaja en el DDEC, pero no trabaja en la Oficina de Incentivos a Negocios, desapareció el expediente para que no se descubriera lo que Ernesto descubrió, presentó la auditoría y que ayer, anteayer, el nuevo secretario Carlos Ríos Pierluisi validó y amplió. Intento de destruir evidencia, desaparecer un expediente. Pero como él dice, aparentemente era alguien que pulula en el DDEC, pero no en la oficina de incentivos, no es de la oficina de incentivos, y no sabía que en otra oficina habían duplicados de los expedientes. ¿Me voy a la pausa? ¿O me quedan un par de minutitos? No, nos vamos a la pausa. Cuando regresemos luego de la pausa, la reacción de Domenech y la reacción de Tomás Rivera Chats. Continuamos luego de la pausa.
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2: Aquí de regreso a Sobre la Mesa, para los que me estén escuchando o me estén viendo en vivo, son las 4:45 de la tarde y en el partido estamos en el minuto 83. Continúa empatado a uno España versus Bélgica. Me huele a tiempo extendido, aunque ya sabemos cómo en este mundial, digo, y en el fútbol en términos generales, pero han habido goles en los últimos minutos que le han dado victoria a uno de los equipos. Si alguien esté preguntando a quién le voy o quién quisiera que ganara, le voy a España, mi equipo favorito para, digo, mi equipo emocionalmente favorito. Yo no soy experto para saber quién es el favorito. Es Argentina, porque soy fanático de Messi, pero también me cae muy bien España, así que 1-1 en el minuto, ya está cambiando, el minuto 84. Bueno, ante estas contundentes declaraciones juradas, y repito, yo me he concentrado en lo que entendí que es lo nuevo, pero aquí hay una reafirmación bajo juramento de mucho de lo que anteriormente había trascendido y que había sido incluido en los primeros documentos enviados por Sebastián Negrón Zalla, y yo le diría que están los mismos anejos que anteriormente él había incluido, pero también hay anejos nuevos. Además, está redactado, muy bien organizado, muy bien pensado, con una lógica muy, muy, muy clara. El secretario de la Gobernación reaccionó con unas declaraciones escritas, donde, pues, ¿qué les puedo decir? Básicamente, pues lo niega todo, sin darnos muchos detalles. Tenemos ahí la nota del periódico El Nuevo Día, el titular: mentiras, medias verdades y tergiversaciones. Domenech reacciona a declaraciones juradas de Sebastián Negrón. El secretario de la Gobernación rechazó los señalamientos y los atribuyó a un acto de desesperación. Las palabras textuales, según recogidas en esta nota del Nuevo Día, son las siguientes: estas alegaciones falsas responden a un acto de desesperación por el ex secretario.

para ir a testificar cuando ustedes me lleven a testificar. Me parece que es de las defensas más flojas que yo he visto a alguien que definitivamente está contra la pared. Y la respuesta de Tomás Rivera Chat nos hizo esperar y le tengo que decir que creo que nos sorprendió. Yo estaba esperando un buenos días Puerto Rico, que era algo así como se los dije, digo, lenguaje florido de Tomás, pero algo así como se los dije, estamos bregando con unos pillos, pueden correr, pero no van a escapar, nos veremos en la comisión y bla, bla, bla. Y Tomás, si te puedes poner el buenos días Puerto Rico de Tomás. Tomás puso un post en la mañana muy sencillito. Buenos días Puerto Rico. Hoy envié copias de las declaraciones juradas y documentos imputando delitos y violaciones éticas al secretario de la Gobernación y otros que prestaron el licenciado Sebastián Negrón Richard y el licenciado Ernesto Sayas a los siguientes funcionarios. Uno, gobernadora de Puerto Rico. Comentario mío. Para que no diga que no lo ha leído, que no ha tenido acceso, que no ha tenido tiempo, Tomás le dijo, aquí está. Dos, presidente de la Cámara. El presidente de la Cámara lleva meses o semanas que no existe. No dice nada sobre la mayor crisis que tiene el gobierno de Jennifer González y su partido. Gol de España. Gol de España en el minuto 87. No sé quién lo hizo porque estoy hablando con ustedes, pero gol de España en el minuto 87. Lo que sí he visto es que el portero de Bélgica, Courtois, que es de los mejores porteros del mundo, se lesionó en el juego y está en el banco. Bueno, regresamos acá. Así que le manda copia de todo a Johnny Méndez, quien en enero, y se lo recordó antenoche Tomás en su entrevista con Rafael Lenín López, en enero dijo que había que darle a la gobernadora hasta el verano a ver si su cosa mejoraba y era viable. Se le envía a la secretaria de Justicia. Me parece que eso es algo medio proformo, porque la secretaria de Justicia ya no cuenta ni para pool ni para banca en esta controversia como cuestión de hecho. Ella es una de las que está en cierta medida impugnada. Cuatro, y esta es la más importante, a la Oficina Fiscal Especial Independiente, a la Oficina de la Inspectora General, a la Oficina de Ética Gubernamental, a la Oficina del CORTRE. Yo me preguntaba hoy con Zoe por qué el CORTRE y después más abajo al Inspector General de FEMA. Y es que después nos enteramos que los 2 millones de dólares de la propuesta que Norberto quería traquetear por instrucciones de alguien en Fortaleza son fondos de FEMA. Pero vuelvo al CORTRE, al propio Departamento de Desarrollo Económico, al Departamento de Hacienda, al FBI y al Inspector General de FEMA. Tommy, en lugar de editorializar, y después, perdón, al final del post de hoy dice, a ellos para su conocimiento y la acción que estimen pertinente. En otras palabras, si ustedes no hacen nada, es responsabilidad de ustedes. Y la próxima oración, el Senado continúa con la investigación sobre el asunto. Pero no termina ahí la saga de hoy. Curiosamente, la presidenta del panel del fiscal especial independiente, doña Ingrid Rivera, la ex juez, rapidito acusó recibo de los documentos enviados por Tomás y se los envió a las fiscales que están examinando estos asuntos. Yo creo que la estrategia de Francisco y de Ernesto, que tienen estrategia, con estas declaraciones juradas, era bien sencilla. Era, aunque no me hayan llamado a la fiscal especial, acuérdense que hay una fiscal especial investigando a Norberto y a la señora Newman, que tiene una fiscal auxiliar. Pero esa fiscal especial también, el panel le dijo, mira los planteamientos de Francisco Domínguez, perdón, de Sebastián contra Francisco Domínguez. Y por otro lado, anteayer se nombró a Ana Paulina Cruz como investigadora, fiscal investigadora, no fiscal especial, para que evalúe la querella de Francisco Domínguez contra Sebastián. Y yo no tengo la más mínima duda que parte de la estrategia de

0: Sebastián es fiscales. Si ustedes no me llaman a testificar, ya yo le estoy dando adelante parte de la evidencia. Llámenme. Llámenme. Y mientras tanto, en este documento, prácticamente destruyó todas las alegaciones de Francisco Domenech en contra de él. O sea, él hace dos cosas. Él, con la ayuda de Ernesto, fortalece a través de estas declaraciones juradas y los exhibits y los datos que da. Porque aquí él da, ellos dan datos de reuniones, llamadas telefónicas, que todo eso es constatable, y reuniones donde había otra gente. Aquí hay montones de testigos que podrían aparecer, montones de testigos que podrían aparecer para corroborar lo que dice Sebastián y lo que dice Ernesto. En la famosa reunión en el DIDEC, donde alegadamente Francisco presionó para el cliente de Politank, habían como seis personas. Es más, se me había olvidado eso. Recordarán que Sebastián dice que en una reunión en Fortaleza, Francisco le entrega un papel con tres nombres para que coteje el estatus de los decretos. Pues incluyó el papelito como exhibit. Y tiene las anotaciones a mano de él, de Sebastián, sobre los tres casos que quería, estaba impulsando Francisco Domenech. Pero a pesar de esto, por lo menos hasta esta hora, la gobernadora no ha dicho nada. Y por las expresiones de Francisco Domenech, para mí todo tiende a indicar que para la gobernadora, Francisco Domenech es el equivalente a ella y que ella no va a salir de Francisco Domenech. Y yo quiero saber, de verdad, por el bien de Puerto Rico, ¿qué va a hacer el liderato del PNP? Cuando regresemos, salió un líder, Miguel Romero, ayer, con unas expresiones sobre el tema de Francisco Domenech que me parecen importantes. Regreso con eso luego de la pausa.
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0: Aquí de regreso a Sobre la Mesa, y sí, son las 5 de la tarde.
1: Son las 5, las 5. 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
0: 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Y además la vas a encontrar también más tarde en mi canal de YouTube. 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Se lo agradezco. Si no te has suscrito o no te has registrado en mi canal de YouTube, es fácil de hacerlo. 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Te va a llevar a mi canal. Te invito a que te registres, le das a la campanita, y cada vez que haya una nueva edición de Sobre la Mesa o algún video que se ponga allí, recibirás una notificación para que me escuches y me veas cuando a ti más te convenga. Así que en YouTube me encuentras en mi canal bajo mi nombre, pero también me encuentras con Zoe en el canal bajo el nombre Análisis de la Z a la A. Síguenos en los dos canales y me dejas tus comentarios, nos dejas los comentarios. Y terminó el partido, victoria para España, pero haremos el análisis más adelante hoy con Manuel Vélez Saldaña, y qué falta de estos octavos de finales y cómo se va perfilando esta ya etapa final. El Mundial termina, no este domingo, el próximo domingo. Bueno, yo ayer en el panel de Tres y Contando le pregunté a Emma Marrero por qué el silencio. Primero, ¿qué se decía en esa base, en ese liderato intermedio o intermedio hacia arriba del PNP? Pero entonces, ¿por qué el silencio? Y Emma decía que sí, que hay mucha desasosiego, inconformidad, no recuerdo las palabras que usó, con lo que está pasando, pero que ella creía que no hablaban tanto porque tienen miedo, porque este es un gobierno que castiga, que persigue. Ya vimos los capítulos estos de los destaques, y sabe Dios lo que hacen, bueno, whatever. Y la realidad es que más allá de Tomás Rivera Chats, quien Jennifer González lo está rehabilitando políticamente, esta es parte de la tragedia. O sea, Jennifer, con sus acciones e inacciones, está logrando que unos sectores del país que jamás pensarían que Tomás Rivera Chats podría ser un hombre razonable, una persona que defienda intereses de verdad del pueblo de Puerto Rico, Jennifer le está permitiendo que él haga eso. Más allá de Tomás y uno que otro senador como Juan Oscar Morales, no sale nadie del liderato del PNP. Johnny Méndez no existe. No existe. Ni el resto del liderato de la Cámara. O sea, están permitiendo. Yo lo he dicho antes, a mí me importa poco el PNP. Pero están permitiendo que destruyan las instituciones del gobierno de Puerto Rico. La Secretaría de la Gobernación va a terminar sin, no va a valer nada. El Departamento de Justicia está desacreditado. Al secretario de Hacienda y al secretario del Desarrollo Económico los están poniendo en unas coyunturas que ningún gobernador, porque le están poniendo a esos dos secretarios en la disyuntiva de tener que investigar al secretario de la Gobernación y la gobernadora mirando para el otro lado. Pero no salen líderes del PNP a decir basta ya. Ayer, Lenín tuvo al alcalde de San Juan, Miguel Romero, quien ha fiscalizado al gobierno en el tema de acueducto. Pero se ha salido muy poco, pero aparentemente Lenín pues, le hizo las preguntas que le tenía que hacer, y aquí creo que tenemos un video, lo tomé de las redes sociales del periodista, no tuve ocasión de ver la entrevista completa, así que es la edición que él puso en sus redes, pero si podemos poner el video y audio de la entrevista, de parte de la entrevista de Rafael Lenín López a el alcalde de San Juan, Miguel Romero.
4: Una cosa es ser el bad cop y otra cosa es que la controversia te afecte, no porque tomas decisiones que son antipáticas, sino porque puedes o no puedes estar involucrado en cosas que son negativas. Y, por ejemplo, cuando hay un secretario de la gobernación referido para ser posiblemente investigado, procesado por un fiscal especial independiente, eso sin duda alguna es negativo. Pero a quien la gobernadora tiene que estar clara en todo lo que está en juego. La gobernadora sabe, pienso yo y asumo yo, porque es gobernadora, y no se llega a la gobernación siendo un tonto o una tonta, lo que le puede afectar esto, y a ella es a quien le corresponde.
5: Le está afectando.
4: En la opinión pública está afectando. Yo no
5: a juicio eso suyo, a juicio suyo, a juicio suyo, le está afectando.
4: Claro que afecta. Le corresponde a ella.
5: Si fuera el gobernador, lo votaría.
4: Pero es que yo no soy el gobernador.
5: Pero, voy a tener...
4: Bueno, para empezar, si yo fuese gobernador de Puerto Rico, él no hubiese sido mi secretario de la gobernación. Hubiese sido otra persona.
5: ¿Usted realmente cree que todos estos escándalos y todas las cosas que pasan alrededor de la gobernadora ocurren con el desconocimiento y la desvinculación total de la gobernadora?
4: Bueno, yo pienso...
5: Porque si eso es así, estamos ante un problema que lo han enfrentado otros gobernadores.
4: Yo creo que la gobernadora tiene que estar consciente de la opinión de la gente y de todo lo que está ocurriendo.
5: ¿Pero usted cree que está desvinculado?
4: Yo no pienso que pueda estar desvinculada. Yo creo
5: pues
4: que
5: por
4: tiene
5: lo
4: que
5: tanto,
4: estar al tanto. Pero claro, no me corresponde a mí.
0: Breve. Primero, obviamente no tenemos la entrevista antes, pero es Miguel Romero quien trae el tema de Francisco Domérez. Están hablando de otra cosa y él dice, como por ejemplo, y trae el problema de Francisco Domérez. Dice, obviamente cuando le dice si usted lo votaría, dice, no, yo no soy gobernador, pero dice, pero claramente, yo no lo hubiera nombrado. En otras palabras, Miguel Romero, elegantemente, está criticando fuertemente el criterio utilizado por la gobernadora para escoger la figura más importante de cualquier gabinete, de cualquier gobernador, el secretario de la gobernación, el que ayuda a correr el gobierno. En lo que quizás muchos interpretaron que era un elogio a la gobernadora cuando dijo que ya no era tonta, en otras palabras, que ella es una mujer inteligente, Miguel Romero está contestando la pregunta que tenía mucha gente ingenua. Ah, es que ella no sabe lo que está pasando. Es que no le dicen. Y dice claramente que ella tiene que estar enterada de todo. Así que, para mí, Miguel Romero contestó la pregunta que muchos de ustedes quizás recordarán, que yo hice en un famoso debate. O usted sabía, o es un inepto. Y Miguel Romero lo que está diciendo es la gobernadora no es una inepta. La gobernadora sabe lo que está pasando. Yo no estoy diciendo que Miguel Romero está diciendo que la gobernadora sabe que Francisco Domenech está siendo un corrupto. Porque él tampoco dijo eso. Pero sí, la gobernadora sabe que tiene un escándalo que le está destruyendo su gobierno, o varios escándalos, y no hace nada. O sea, ahora mismo, porque es que son tantos los ángulos que nos podemos confundir. Francisco Domenech tiene dos escándalos simultáneamente. Uno, que ya los están examinando unas fiscales especiales, que aunque no son fiscales especiales independientes nombradas sobre él, el panel le dijo, examina estos datos, esta información, y ahora le mandaron las nuevas declaraciones de Ernesto y de Sebastián, y en un tiempo nos dice, si tú quieres, que te nombremos fiscal especial independiente también contra Francisco Domenech. Esa está ahí. Pero está la del decreto, que esa está en manos de su secretario, del secretario del DDEC, y pronto va a estar en manos del secretario de Hacienda. O sea, este señor está en medio de dos investigaciones, porque la del decreto no es de Politank. La del decreto es de cómo Francisco Domenech administraba Politank, con los posibles efectos contributivos que eso tiene. Y entonces la pregunta que alguna gente ingenua dice, no, es que la gobernadora está aislada, es que la gobernadora está enajenada. Y yo creo que Miguel Romero, y estoy de acuerdo con él, digo, no, hombre, no, ya es una mujer inteligente, ya no llegó a la gobernación y a la fortaleza porque era una tonta. Y claro, lo que dicen todo, le toca a ella decidir. Y esa sigue siendo la gran interrogante. Hoy, luego de esta declaración jurada de ayer, el presidente del Partido Popular y comisionado residente, pues, hizo lo que tenía que hacer en unas expresiones bien cortas, si las puedes poner ahí. Ahí están. Expresiones del comisionado residente sobre declaración jurada de Sebastián Negrón. Por el bien de Puerto Rico, urge que la gobernadora despida a Francisco Domenech y su claque. Las alegaciones de corrupción, creíbles y constantes, laceran la reputación de Puerto Rico en Washington y ponen en peligro fondos federales como los del Plan Vital que vencen en 2027. La resistencia a hacer cambios obliga a preguntarse, ¿qué encubre y a quiénes protege la fortaleza? Ya no está diciendo, ya no es que Francisco Domenech debe renunciar, es que la gobernadora lo tiene que votar. Y esa última contestación, ¿por qué la resistencia? ¿Por cuál es la dependencia? ¿Por qué la gobernadora le está comunicando al país que ella no puede gobernar si no tiene a Francisco Domenech y a Verónica Ferrajoli al lado de ella? Porque eso es, al final, eso es. Lo cual se presta a múltiples especulaciones, que lo que pasa es que Francisco Domenech tiene cosas en contra de ella y si Francisco Domenech se va, entonces la va a hundir a... Yo no sé. Lo único que yo le puedo decir a ustedes es que no hay forma de entender. Y esto no va a parar. Porque le hablé ya de las dos investigaciones. O sea, ahora en algún momento las dos fiscales dirán si recomiendan que las proclamen fiscales especiales contra Francisco Domenech, ¿qué va a hacer ese día la gobernadora? La fiscal Paulina Cruz va a tener que decidir en algún momento, tiene hasta 90 días, si se recomienda a un fiscal especial contra Sebastián o si no. Imagínense que Ana Paulina determine que no hay que nombrarle un fiscal especial independiente a Sebastián. ¿Usted sabe lo que eso significa? Que la fiscal investigadora va a concluir, no lo va a decir así, que Francisco Domenech es un embustero. ¿Qué va a pasar con Politán y su decreto? Empezó a contar, me imagino que hace 2 días, tiene 20 días para pedir la apelación. ¿Qué va a pasar con el requisito de que nos digan quién es el dueño de Politán? Que se abrirá otro escándalo. Entonces, yo no sé si o sea, parece ser que la única persona en Fortaleza que asesora a la gobernadora sobre este asunto es Francisco Domenech. Ah, perdone. Cuando usted lee las dos declaraciones juradas, eso que se decía de que el verdadero gobernador es Francisco Domenech sale en diferentes momentos. Sebastián cuenta un episodio, no lo destaqué, pero en esto tiene. Primero está cuando la gobernadora está de acuerdo con Sebastián en que hay que sacar a Norberto. Pero poco después, Francisco Domenech le dice que no. Que no, que Norberto no se va. A pesar de que Sebastián, la gobernadora, básicamente le había dicho, sí, déjame, hay que ver dónde lo ubicamos. Hay una alegación de Francisco Domenech sobre el que era administrador de la administración de terreno. Sebastián relata en la declaración jurada que la razón por la cual él hace gestiones para sacarlo del cargo es porque se lo pidió la gobernadora. Pero aunque la gobernadora quería que el fulano lo sacaran porque no estaba adelantando la política pública de la gobernadora, Francisco Domenech lo defendía e inclusive la insinuación que hace Sebastián es que la razón por la que no lo sacaban era porque Ángel Cintrón era el padrino del que estaba en la administración de terreno y Ángel Cintrón tenía clientes ante la administración de terreno. Eso está en la declaración jurada. Pero son momentos donde tú dices, la gobernadora, cuando la gobernadora llama a la Secretaría de Justicia y a Francisco Domenech a quejarse por la opinión que emitió la Secretaría de Justicia diciendo que Sebastián como secretario del DEC no tenía poderes sobre OCPE, sobre la Oficina de Gerencia de Permiso. Y entonces uno dice, pero entonces ¿cómo salió esa opinión? Porque Francisco la decidió. Pero la pregunta de por qué la gobernadora no sale de Francisco Domenech, esa es la gran pregunta. Y esa es la que está destruyendo ya no la gobernación de la gobernación de Jennifer González, está empezando a destruir instituciones del gobierno de Puerto Rico. Bueno, en otros temas, estoy loco ya por ponerme a hablar de deportes, pero hay que hablar de otras cosas también. Anoche en el área metropolitana, en sectores de San Juan, se dieron los cacerolazos que recordamos del verano del 2019. Aquello fue pues por los escándalos del chat y toda la cosa del gobierno de Ricky Rosselló, pero ahora fue por el agua. No sé si hoy ya la cosa se estabilizó. Le tengo que admitir porque todo este tema de Francisco Domenech se lo ha tragado todo. Pero tenemos ese segundo video. Vamos a poner el video que corrió por las redes sociales y que creo que lo levantó, no sé si fue Metro o El Nuevo Día. No, El Nuevo Día lo levantó, de ahí lo obtuve. Oigan, porque aunque no lo vean, van a escuchar los cacerolazos. Adelante con el video y el audio.

0: Esto fue en el área de Atorrey, el Nuevo Día pone una nota que dice, agua, sectores de San Juan protestan con cacerolazos y bocinas por la falta de servicio. Ese es un video, dicen que hubo varios videos que se propagaron. Las manifestaciones se reportaron en sectores de Santurce, Condado, la calle Eloísa y Barrio Obrero, así como en las calles San Mateo y San Jorge. Repito, yo no sé si ya finalmente se restableció el servicio. No sé si la buena gente de Piñones tienen agua, pero cuando ya, o sea, los cacerolazos, no me digan que esos son los pelú. Esos son protestas espontáneas. Tres, cuatro vecinos, son mayormente funcionan en edificios de apartamento. Tres o cuatro vecinos empiezan a hacerlo y los que están al lado se sienten identificados y por ahí va la cosa. Peligroso para la gobernadora. Peligroso. Y aquí, mira, aquí me dicen, en Monteflores, déjame leer el mensaje completo de doña Hilda, en Monteflores llevamos 20 días sin agua y 162 días en lo que va de año. También sonaron cacerolazos aquí. Y esto es el área de San Juan. Sea, esto es parte, la jurisdicción de San Juan. Así que, cuidado con la gobernadora, que se le puede mezclar. O sea, la indignación por la corrupción. Esto es, y yo no estoy invocando un verano del 2019, porque ¿qué ganamos con sacar a Ricky Rosselló? Con toda honestidad. Imagínense acabar con Rosa Chely como gobernadora. No estoy hablando mal de ella, pero nadie piensa que tiene la capacidad para ser gobernadora. El verano del 2019, en aquel momento, aunque amplios sectores del país estaban molestos con muchas de las cosas que había hecho Ricky Rosselló, entre ellas el mal manejo de la crisis post-María. Yo les apuesto a ustedes que 2 semanas antes que todo aquello explotara, que incluyó la acusación por corrupción a Kelleher, o sea, hubo varias cosas que se juntaron antes que explotara el chat. Pero yo les aseguro que en mayo del 2019, en cualquier encuesta, Ricky Rosselló le ganaba a cualquiera. Primero, nadie lo estaba retando en su partido, nadie en aquel momento. Y en cualquier encuesta hubiera salido ganándole a cualquier candidato del Partido Popular o de cualquier partido. Y vino, explotó lo que explotó y sabemos lo que pasó. En este momento, un país que está, o sea, la gobernadora, uno de los grandes logros de la gobernadora es que volvió a ser la corrupción uno de los asuntos más importantes para los ciudadanos. Ha habido momentos en que la gente no está diciendo que todo está bien y que no hay corrupción, pero no es de las cosas que más le preocupa. Pero entonces, si tú sumas eso a no tengo agua, no tengo luz, ahí están los números, se vuelven a caer, aumentaron la quiebra, se cayó la venta de automóviles, que es un titular del periódico El Nuevo Día, pues la gobernadora no se ha dado cuenta que está frente a la tormenta perfecta. Frente a la tormenta perfecta. Bueno, en otros temas, yo no, ustedes saben que lo he dicho varias veces, yo no me meto aquí mucho en los temas de asuntos de crimen, pero lo que está pasando en el caso del asesinato de Gabriela Nicole allá en Aibonito y en el juicio contra doña Elvia Cabrera, que es la mamá de Antonishka. Yo no soy abogado criminalista, pero hoy ocurrió algo bien, bien, bien preocupante que podría conllevar hasta un mistrial. O sea, está testificando la medio hermana de Antonishka. Es hermana por parte de padre, no por parte de madre, por ende, no es hija de la acusada. Y le voy a leer aquí de la nota del Nuevo Día. Durante el interrogatorio, estos son los fiscales, este es un testigo del gobierno, de los fiscales. Durante el interrogatorio realizado por la fiscal Silda Rubio Barreto en la sala 1 del tribunal, la joven de 18 años aseguró en el juicio contra Elvia Cabrera que originalmente no podía identificar con precisión el objeto que vio aquella noche y que solo pudo describirlo como algo filoso. Entonces, lo que dijo en sala hoy. A preguntas de la fiscal. Mientras estaba dando mi declaración el 2 de septiembre, primeramente el fiscal de distrito, Ernesto Quesada, me amenaza con que estoy diciendo mentiras y que tengo 99 años de cárcel. Dijo Avilés Rodríguez, estoy leyendo El Nuevo Día, ante la mirada atónita de todos los presentes en sala. Estaba sentada el 2 de septiembre en la Fiscalía de Aibonito y mientras estoy diciendo lo que había ocurrido, la fiscal Brendalice Soto Santiago me dijo que dijera que fuera como un bolígrafo. Agregó durante una explosiva revelación que podría cambiar completamente el rumbo del notorio caso. Estoy leyendo El Nuevo Día. Luego de las controvertibles expresiones de la testigo, la fiscal ofreció su versión ante la prensa. Rubio Barreto explicó que la comparación con el bolígrafo se utilizó únicamente como una referencia al tamaño del objeto presuntamente empleado en el crimen y no para describir su carácter y contenido. No obstante, la testigo fue un paso más allá al asegurar que sintió miedo, cita textual de la testigo. Primeramente, el fiscal Quesada me dijo que me estaba mintiendo y que tenía 99 años de cárcel. Me lo dijo molesto, me sentí con miedo. Y la segunda vez, la fiscal me dijo que dijera que el objeto era como un bolígrafo. ¡Wow! Está fuerte. Está fuerte. Si este caso se cae, quedará evidenciada nuevamente y tristemente y duramente la incompetencia del Departamento de Justicia de Puerto Rico y del aparato investigativo de las entidades de la seguridad en el país. Me suena la musiquita, son las 5 y 24 y sí, yo quiero hablar del BCN. Los capitanes ayer se robaron un juego en el Rancho Vaquero con la presencia de King, de LeBron, de James LeBron, que está de vacaciones aquí en Puerto Rico, de eso y del Mundial y de otros temas de deporte cuando regresemos con Manuel Vélez Saldaña.
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0: Aquí de regreso a Sobre la Mesa. Para los que estén escuchando, me estén viendo en vivo, son las 5:30. El reloj acaba de cambiar de la tarde de hoy viernes. Sí, viernes, el cuerpo lo sabe. Yo estoy texteándome ahí con Zoe a ver qué vamos a hacer esta noche. Es viernes, pero si es viernes hay que hablar de deporte. Ya comenzó los playoffs del BSN ayer, con quizás alguna sorpresa. Ya estamos en los cuartos de finales de el mundial y estamos en la última semana, ya hay poquitos juegos, eso es 3 y 4 juegos al día. Para hablarle de deportes, no. NBA, el juego de estrella de Major League Baseball, aquí está Manuel Vélez Saldaña en edición extendida de
8: la cancha 1320. Saludo a Aníbal y saludo a todos los que sintonizan Radio Isla a esta hora, hoy viernes.
0: ¿Con qué empezamos?
8: Bueno, pues vamos a comenzar con el BCN. Ayer comenzaron los playoffs oficialmente, donde los Gigantes de Carolina, o Gigantes de la C, ¿verdad? Para aquellos que no quieran identificarse como Gigantes de Canóvanas.
0: En
8: mi equipo, le robamos un jueguito, el primer juego, especialmente a los Vaqueros de Bayamón, que sí estaban sin Jay Crowder, pero no obstante, la victoria se dio anoche. Jalen Nowell con 17 puntos y 4 rebotes, George Condit con 10 puntos y 10 rebotes, Tremont Waters, el señor Agua, con 19 puntos, hacen falta la selección, pero la selección ganó el lunes, después de que el lunes le llamamos la atención, ganó el lunes, ¿verdad? Aquí mezclando dos temas, sí. Pero Puerto Rico derrotó a las Bahamas, o sea que ahora vamos a la segunda ronda de la clasificatoria para el Mundial del 2027, pero quedándonos en el BCN. Carolina tuvo también mucha contribución de distintos jugadores como Chad Baker Mazzara con 10 puntos, Daniel Rivera con 10 puntos. En los Vaqueros de Bayamón, estoy buscando aquí a ver si me salen los puntitos. Ayer Yacel Pérez tuvo 25 puntos, Jordan Daniel Cintrón con 17 puntos, pero no fue suficiente para derrotar a los Gigantes de Carolina. Stephen Thompson en casi 17 minutos, solamente 5 puntos. Javier Mojica, el capitán, con 8 puntos. A que sí se robaron ese primer partido allí en Bayamón, que es muy clave, muy importante para que ayer ganara Carolina. Mientras que los Capitanes derrotaron en un juegazo 101-98 a los Santeros de Aguada. Defendieron la cancha local, el Petaca y Guina. Tenemos en el caso de los Santeros de Aguada a Iván Gandía con 21 puntos, Rigoberto Mendoza con 20 puntos y también Jacob Wiley con 17 puntos para los Santeros de Aguada. En los Capitanes de Arecibo, Derek Walton con 17 puntos y Alfonso Plummer de la selección de Puerto Rico con 24 puntos y Timothy Source con 20 puntos, también Justin Reyes con 14 puntos. Como mencioné, ya ganaron estos dos primeros partidos, Carolina y Arecibo. Están 1-0 en estos momentos de la serie. Hoy tenemos dos partidos. No voy a estar allí, ¿verdad? Hoy no puedo usar el Dual Citizenship. Pero, bueno, me voy a ir a San Germán, como quiera. Pero sí, los Atléticos de San Germán defienden la casa contra los Leones de Ponce. Que los Leones de Ponce, la temporada pasada, eran los Underdogs. Vamos a ver si esta temporada se repite.
0: Y los Atléticos tuvieron el problema del jugador este que le...
8: Curbelo va a jugar.
0: No, no, pero el que le... por las pruebas de dopaje en ay Dios mío, en sí, Australia,
8: sí, no,
0: uno de los refuerzos se lo sacaron.
8: Correcto, no tienen ese refuerzo, pero Andrés Curbelo, candidato a ser MVP
0: y
8: este
0: estaba
8: año.
0: ¿Estaba lesionado era Curbelo?
8: Sí, estaba lesionado, pero va a estar disponible, fue activado para el partido de hoy contra los Leones de Ponce. También los Cangrejeros de Santurce visitan hoy a los Criollos de Cagua en la Roger Mendoza. Esos dos partidos, especialmente el de Santurce, se va a ver por la aplicación del BCN, YouTube, punto 2. Porque como ya no hay tanto juego mundial, ya pueden estar un poquito más libre el espacio en televisión. Y el de Ponce y San Germán en YouTube. Eso es hoy, mañana sábado, juego 2 entre Carolina y Bayamón en el Coliseo Carlos Miguel Mangual, en Canova, ¿no? Vamos a ser honestos. Y en el Coliseo Ismael Delgado, no voy a decir el nombre, en el Ismael Delgado, Arecibo visita a Aguada para continuar la serie en baloncesto internacional, como mencionamos,
0: no,
8: Puerto
0: pero
8: Rico.
0: Espérate, el domingo es importante.
8: El domingo.
0: Los Atléticos van a Ponce
8: allí
0: a las 8 de la
8: Pachín.
0: Noche. Y los criollos vienen aquí
8: el domingo,
0: pero es a las 6 de la tarde.
8: O sea, que estén claros. Un horario cómodo, ya mismo en el próximo segmento podemos hablar del mundial, pero sí, ya como se está bajando la acción del mundial de fútbol, ya hay más espacio disponible en televisión. Y recuerden que el BCN también se va a transmitir para los amigos que maybe nos estén sintonizando desde Estados Unidos. Algunos partidos se van a transmitir por las cadenas de NBC.
0: Y por Pico,
8: y creo. Por Pico, que es correcto, por la aplicación de streaming de Pico que le pertenece a.
0: Pero eso es ya para estos playoffs, esto es para el año que viene.
8: No, yo creo que es para estos playoffs. Yo creo que es para estos playoffs. Tendría que confirmar, pero interesante el accionar en el BCN, especialmente con el robo de ese primer partido de Carolina. Yo era el primero que dije, diantre, vamos a perder contra Bayamón, mejor equipo del BCN, campeones actuales, pero hasta ahora todo bien. Entonces,
0: y LeBron vino a ver si alguien lo firmaba acá.
8: Sí, a ver si he visto muchos memes, a ver que todos los equipos tratando de hacerle
0: no,
8: ofertas, pero
0: broma aparte, sí. Que un jugador como LeBron James, y yo no soy fanático de él, venga aquí
8: no,
0: y
8: pero
0: vaya a juegos del BCN, pues tú sabes, habla de cómo la calidad o el prestigio, como lo quieras llamar.
8: Sí, estaba aquí, busqué el artículo en el vocero, estaba aquí en Puerto Rico, LeBron James, jugando golf, quedándose en un hotel en Río Grande, también estaba presente Draymond Green, de los Golden State Warriors, a que sí, una dupla interesante visitando a Puerto Rico, así sea de vacaciones, siempre interesante ver a jugadores de NBA en Puerto Rico. Y antes de irnos a pausa, porque sé que pronto nos vamos a pausar, Aníbal, por primera vez en 43 años no hay un jugador boricua en el juego de estrellas de la MLB.
0: Me lo acabas de decir fuera del aire, wow. Demuestra, número uno, el problema de lesiones que estamos teniendo, pero también demuestra
8: Lindor, Correa, Báez, Quique.
0: Pero también demuestra un problema de transición generacional.
8: Exacto, no es por hacer la crítica fuerte, pero de igual manera que el lunes dijimos a la Federación de Puerto Rico de Baloncesto que vamos a ver qué ajustes se hacen. Aquí también hacemos la invitación a que empecemos a hacer el scouting y buscar la próxima generación de peloteros boricua, porque va a llegar un momento, de igual manera que atrás se retiró un Carlos Delgado, Roberto Alomar, Iván Rodríguez, etcétera, etcétera, ya mismo aquí a par de años se retiran o ya no van a estar siempre presentes Báez, Lindor, Correa, Quique, Eddie Rosario, siempre van a verlo el Nolan Arenado que, ¿verdad? Un momento es boricua, otro no, pero
0: de aquí
8: sí, es interesante el desarrollo de esa noticia.
0: Bueno, nos está sonando la musiquita, no se vaya nadie, cuando regresemos todo lo que usted quiere saber que ha pasado en el Mundial y lo próximo en el Mundial de Fútbol.
7: 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Su amor por la radio iba más allá de un micrófono. 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A su familia, amigos, seres queridos, les expresamos nuestras más sinceras condolencias. Que Dios les conceda fortaleza y consuelo y que el legado de Félix Duldigne Meléndez permanezca vivo en la memoria de todos. Descanse en paz.
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0: Viernes, el cuerpo lo sabe, son las 5:40. ¿Cómo estará nuestra carretera con el informe del tránsito? Aixa Vázquez, saludos, Aixa.
10: Saludos, excelente tarde. Bueno, si vas hacia Caguas, el tránsito está completadísimo a través del expreso Luisa Ferré. De hecho, el tapón comienza a la altura del Centro Comercial Montelledra y se extiende hasta poco después de la salida a la carretera número 30. No hay reportes de accidentes en este tramo de la vía de rodaje, donde sí se reportan accidentes en la carretera número 30 a la altura del kilómetro 10.5. Esto es jurisdicción de Gurabo. El accidente en dirección hacia Junco, completamente leve, pero como siempre mencionamos, un accidente en la carretera 30, por más leve que sea, va a tener tremendo efecto debido a que hay dos carriles en este expreso en la medida que uno se ha ocupado por la investigación de un accidente, entonces complica bastante la situación en el lugar. Tránsito bien lento también en la carretera número 1, en los sectores La Barra, Quebrada Arena, en dirección hacia el sur. En el área metropolitana se investiga un accidente de carácter leve en el expreso 22, a la altura del kilómetro 1.7, en el llamado Puente de los Maleantes, saliendo del túnel Minillas, en dirección hacia el área de Bayamón. Pero el tránsito lento se concentra junto en esta zona. También hay tránsito pesado en el expreso Kennedy desde la zona portuaria hasta prácticamente Metro Office Park y también en la zona de Tintillo Caparra. Tránsito lento en ambas direcciones. También tapón el expreso 22 a la altura de Candelaria Arena en dirección hacia el área de Dorado y la Valdoriotti de Castro hasta el segundo elevado de Santurce en dirección hacia Carolina y el expreso Las Américas en ambas direcciones. La Autoridad de Carreteras y Transportación recuerda que a partir de las 4 de la mañana de mañana a sábado hasta horas de mediodía va a estar limitado el tránsito en el kilómetro 25 del expreso Luisa Ferré, jurisdicción de Caguas, en dirección hacia la zona de San Juan debido a trabajos de rehabilitación de losa del puente ubicado en este kilómetro 25, así que téngalo en cuenta, va a estar limitado el tránsito y se va a estar desviando. No hay inconvenientes en la zona sur, tampoco en el área oeste del país, más allá del tapón en Aguadilla, en Mayagüez y en la zona de la carretera número 2, en Arecibo. Que tengan excelente viernes y mejor fin de semana.
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0: Aquí de regreso a Sobre la Mesa, ya entrando en el último segmento con Manuel Vélez Aldaña. Y ahora sí vamos a hablar qué ha pasado en el Mundial desde la última vez que nos vimos tú y yo el lunes. Y obviamente qué está pasando en esta ya etapa prefinal.
8: Penúltimo fin de semana.
0: Sí.
8: Bueno, pues bueno, vamos
0: este es el, o sea, este y después el próximo.
8: Es correcto. Pues voy a resumir los partidos desde el lunes hasta acá. Aunque ya había culminado cuando entramos al aire, Portugal y España se enfrentaron y España le ganó a Portugal 0-1. O sea que Portugal se quedó fuera del Mundial. No hay Mundial para Cristiano, para la selección de Portugal, que en mi opinión tenían un equipazo, pero... ¿verdad? Se necesitan más de un jugador y tenían, no veía esa química en equipo que veo con otras selecciones, no tiene que ser solamente la de Portugal, sino no veía esa química. España está en cuartos de finales. El partido que en ese momento iba a ser el controversial del Mundial por la decisión que se tomó gracias al presidente de Estados Unidos, Donald Trump. Estados Unidos-Bélgica, Bélgica sorprendió 4-1. Especialmente el final, cuando el jugador Lukaku hizo un gol en el minuto 93 y hicieron la celebración, el bailecito de Trump. Pero sí, Bélgica ganó a pesar de que se canceló la tarjeta roja de Balogun de Estados Unidos. O sea que con todo y que Estados Unidos tenía todo a favor de ellos para ganar el partido, pues no ganaron. Entonces el martes, Suiza-Colombia terminó 0-0. En tiempo regular se fueron a penales, ahí yo dije diantre, se chavó Colombia y efectivamente perdieron 4-3 en penales, o sea que nos quedamos con las ganas de unos cuartos de finales posiblemente de Argentina-Colombia. Yo aquí tengo que decir al aire que me guayé, que no seleccioné bien porque yo dije al aire que una de estos cuartos finales iba a ser Colombia-Argentina, pero no se me dio. El partido de Argentina y Egipto, Aníbal es testigo, que aquí en Radio Isla se vivió con muchas emociones. Con muchas emociones, pero después de estar perdiendo 2-0,
0: una remontada histórica
8: es correcta en el Mundial. Cuti Romero con un gol en el minuto 79, Leo Messi con un gol en el minuto 83 para empatar el partido, y en el minuto 92 Enzo Fernández que anotó también un gol dándole la ventaja a Argentina 3-2. Argentina está ahora en los cuartos de finales, se enfrentan este sábado a Suiza, y este partido ha causado controversia. Tú sabes que vivimos hoy día una época de redes sociales, tras que vivimos una época de redes sociales, vivimos una época de redes sociales no clara, especialmente en diferentes lugares como X o Twitter, TikTok, donde fácil pueden haber lo que llaman los bots. Cuentas que bueno, se crearon el mismo martes, y lo que se ha es creado la narrativa de que Messi es el favorito de la FIFA, etcétera, etcétera. Y no lo digo aquí por defender a Messi, porque no necesita que yo lo defienda. Pero La realidad es que el dirigente de Egipto tenía una ventaja 0-2 entrando al minuto 79.
0: ¿Y la perdió?
8: Y la perdieron. Y la perdieron. La falta de Mo Salah, o sea, el que vio el juego y se estudia la jugada, cuando a Salah le quitan la bola, hay contacto primero de Julián Álvarez con la bola. Después, el momentum, la energía de Salah es lo que lo tumba. No es que Julián tumbó a Salah de cantazo. Y de hecho, Egipto lo hizo bien porque Egipto cometió una falta que no la cantaron, que hubo ese primer 2-0 y quitaron el gol. Y como que era Egipto de nuevo, se volvió el 2-0. O sea que tenían todas las de ganar. Simplemente, pues, los campeones actuales no se iban a rendir en el minuto 79. Eso es hasta que se acabe. No
0: Bueno,
8: se
0: esto es
8: nos acabó.
0: tan controversial que hasta el alcalde de Nueva York dijo
8: Sí,
0: que le robaron el juego a
8: a
0: Egipto.
8: Egipto. Y se ha creado esta narrativa, pero igual, nada. Argentina está en los cuartos de finales, que se enfrentan a Suiza, como mencioné, este fin de semana.
0: Es
8: El miércoles.
0: mañana a las 9 de la noche.
8: Correcto, pero.

0: La estadística que tenía. Ok, sí. Entonces Dembélé también, 6 minutos después del gol de Mbappé, metió otro gol. Ya Marruecos estaba derrotado ahí. Mentalmente ya estaba derrotado. Yo pienso que Marruecos estaba buscando irse a penales con Francia. Y Francia tiene mucho talento para estar 90 minutos más 30 minutos adicionales. O sea, vamos a ponerle casi 3 horas de juego. Va a ser imposible detener a Francia sin que metan un gol. Tienen mucho talento. Para mí, Francia es el equipo más talentoso en el Mundial. Siempre lo fue desde el principio y ahora en estas fases finales sigue siendo el equipo más talentoso. O sea, hay que tratar de obligarlos a ir a penales, no les va a salir bien a muchos equipos. Hoy se jugó España contra Bélgica. España se fue adelante en la primera mitad con un gol de Fabián Ruiz en el minuto 30. Después Bélgica empató con un gol de Ketelaere. ¿Verdad? No, no sé cómo pronunciar el nombre aquí. Aquí me tienen que perdonar un poquitito, pero y o sea que estaba 1-1 hasta que en el minuto 86 España hizo la sustitución donde entró Miquel Merino, que anotó el gol contra Portugal también a último minuto. Y hoy también en minuto 88, casi minuto 89, anotó otro gol para España. España gana este partido 2-1. O sea que ya tenemos nuestra primera semifinal, que sería España contra Francia. Creo que una semifinal que va a estar interesante, emocionante y que la gente esperaba que estos dos equipos se cruzaran.
1: Y el partido es el martes a las 3 de la tarde, así que yo estaré aquí.
0: El martes a las 3 de la
1: Sí,
0: tarde.
1: para ti.
0: Sí, ya estarás en vivo, ¿verdad? Pues mañana, sábado, más allá del itinerario que mencioné del BCN, tenemos a las 5 de la tarde en Miami. Lugar interesante para este partido, Noruega contra Inglaterra. Y ahora mismo no voy a hacer una predicción porque después va y me sale mal de nuevo. Partido que para mí va a estar
1: La
0: interesante.
1: yo siento que Noruega se está convirtiendo así como en
0: El Cinderella, el
1: candidato,
0: Cinderella, el
1: el
0: underdog,
1: candidato sentimental y la
0: el
1: cosa
0: equipo
1: de
0: centro.
1: Haaland y además el equipo de los vikingos
0: Exacto,
1: y toda esa cosa que ellos
0: la
1: hicieron.
0: celebración, sí, definitivamente es un equipo que se ha ganado el corazón de todo el mundo, con la celebración, Haaland siendo o demostrando por qué él es posiblemente el mejor atacante, el mejor striker en fútbol actualmente, y no solamente actualmente, sino de todos los tiempos, porque tiene sus campeonatos a nivel doméstico. Vamos a ver si le puede traer a la Noruega una Copa Mundial, que no voy a decir que Inglaterra van a ganarle a Noruega, pero yo sí pienso que Inglaterra tiene la ventaja de que tiene muchos jugadores que han jugado contra Haaland y que a lo mejor pueden saber uno que otro truco para dominarlo, pero a la misma vez tiene a Haaland, 6'5", que corre igual de rápido que un Mbappé o Messi en su prime. O sea que es bastante interesante este encuentro. Obviamente, como saben, el que pierde se eliminó. A que sí, para mí va a ser bien interesante si Inglaterra por fin otra vez llega a semifinales y finales como aspiran, o si Noruega sigue con el cuento de Cenicienta y con este magical run, como dicen en inglés. Y Argentina se enfrenta a Suiza a las 9 de la noche en Kansas City. Ya un jugador de Suiza fue confirmado que no va a poder jugar por lesiones. Aníbal, tú me mencionaste el nombre, pero se llama Johan Manzambi, o sea que no va a estar disponible. Y ya el dirigente suiza dijo: si queremos ganarle a Argentina, tiene que ser en la cancha, no puede ser peleándole a los árbitros. O sea que ahí le están tirando una pullita a Egipto, y a todo el mundo que está criticando a Messi y Argentina. Pues eso es mañana. El domingo no hay partido mundial. Tampoco el lunes, o sea que ya
1: sea,
0: son dos.
1: o sea que el lunes aquí tú y yo lo que haremos es analizar los dos
0: Los
1: partidos del sábado.
0: dos partidos de semifinales, los partidos de sábado, exacto, y las semifinales. Pero sí, como Aníbal mencionó, el martes, la primera semifinal, Francia contra España a las 3 de la tarde, repito, martes 14 de julio, Francia contra España a las 3 de la tarde.
1: El miércoles, los que ganen mañana a las 3 de la tarde también.
0: Exacto, el miércoles, los ganadores de los partidos de sábado a las 3 de la tarde, el 16 no hay juego. El viernes 17 tampoco. El sábado 18, me estoy adelantando un
1: Sí,
0: montón,
1: no, pero está bien.
0: pero el sábado 18 sería la final de bronce. Y el domingo 19 la final final, la de verdad. Y ya hay controversias porque va a haber un halftime show como en el Super Bowl, pero sabes que en el fútbol eso no es normal.
1: No, es que se supone que el descanso sea 15 minutos.
0: 15 minutos y los halftime es
1: Están
0: 30.
1: hablando de media hora y 45 minutos.
0: Van
1: Eso
0: a
1: afecta
0: haber un montón de artistas. Eso afecta un
1: eso
0: montón.
1: afecta al ritmo de juego, pero veremos a
0: Correcto.
1: ver. Ya vendrán las críticas, pero esa
0: Eso
1: es
0: lo analizaremos de aquí a dos o tres
1: la
0: semanas.

0: comercialización al extremo
1: La FIFA.
0: de la FIFA. Dato curioso, con eso nos vamos. Miles de americanos están viendo los juegos en Telemundo, en español,
1: Peacock y no
0: en
1: en la
0: Peacock,
1: otra cadena.
0: aunque no lo entiendan, simple y sencillamente porque entienden que
1: Por la emoción.
0: disfrutan más la emoción de los narradores en español. Bueno, pues con eso tú y yo nos despedimos. Ustedes y yo nos volvemos a ver el próximo lunes a las 3:55 de la tarde. Que tengan todos y todas buenas tardes y un buen fin de semana.
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4: 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Bueno, hoy me acompañan dos planificadores, bueno, un planificador y un planificador frustrado, pero dos planificadores que les tengo mucho respeto y alto estigma. Jonuel Pérez, ¿cómo estás? Has estado aquí antes de Diálogo Urbano.
5: Muchísimas gracias, Giancarlo, por invitarme nuevamente. Aquí estamos presentes.
4: Y Víctor Ramírez, programador y planificador. ¿Cómo estás, Víctor?
6: Muy bien, gracias por invitarme.
4: Bueno, yo los invito a ustedes hoy específicamente porque, y da la casualidad que el tema de la isleta está candente. Tenemos el issue con el escambrón, pero también hay otro problema que está pasando un poquito menos desapercibido, que es el problema en el Morro y un proyecto que hay para eliminar, iban a talar 28 árboles por la zona de baja del Morro, donde están las canchas de tenis y de baloncesto. Y sale a relucir pues el detalle de ese proyecto de la Autoridad de Carreteras, que es el proyecto AC240013, que se titula Improvements to Streets and Pedestrian Access Near El Morro. Y hemos estado indagando un poco más sobre este proyecto y lo que hemos encontrado pues ha sorprendido mucho a todos los residentes que vivimos en la zona, que caminamos por ahí. Hicimos una página de internet que se llama salvemoselmorro.com. Y ahí hay información, la podemos poner la primera versión aquí en pantalla. Pero salvemoselmorro.com presenta cómo es que esto está actualmente y qué es lo que pretenden hacer. Y quiero discutir esto con ustedes porque el proyecto pretende formalizar 30 estacionamientos que habían en los predios del área baja del Morro y hacerlo, asfaltarlo y hacer eso un estacionamiento permanente para servir necesidades de la fortaleza, quien además ya cuenta con el motor pool, quien además ya cuenta con estacionamientos en la puntilla, quienes además ya cuentan con una machina de vehículos dándole vuelta a los otros estacionamientos como la puntilla y Covadonga. Y pues, ¿por qué quieren asfaltar y formalizar más estacionamiento aquí y no proponen arreglar el parque existente que estaba allí? Así que quiero primero tocar este tema y después extrapolarlo a cómo esto impacta en si queremos un viejo San Juan más peatonal y si queremos mejorar la entrada y salida de la isleta, pues cómo esto va nos lleva en retroceso. Empezamos con Víctor.
6: Bueno, a mí me parece que pues, es un paso en la dirección incorrecta. Ahora mismo no existe, técnicamente no existe un estacionamiento ahí. Eso es parte de un parque que, pues, que existe y se puede usar, por ejemplo, para caminatas, para bicicletas, pero que ha sido poco a poco colonizado por Fortaleza para su uso, digamos, para el uso personal de la policía y de los empleados de Fortaleza. El problema con esto es que de algo que pues es temporero que hicieron para resolver, pues lo van a convertir en algo permanente. Y al convertirlo en permanente, están ampliando la cantidad de estacionamiento superficial que hay en el casco urbano del Viejo San Juan y, por tanto, están fomentando más vehículos. Correcto. En cierta medida están fomentando más vehículos estén circulando, discurriendo por las calles del Viejo San Juan, y sabemos que eso pues termina creando más congestión, termina imponiendo unos costos de mantenimiento en las vías, etcétera, etcétera, etcétera. Estamos yendo en retroceso.
5: Sobre este proyecto, perdóname, no estaba familiarizado antes de venir para acá, lo discutimos antes, y al igual que el proyecto del Escambrón, me parece que marca la ausencia o unas visiones como distintas de para dónde quieren llevar toda la isleta de San Juan, del Viejo San Juan, incluyendo el casco urbano. Como menciona Víctor, en mi opinión también es una acción en la dirección incorrecta. ¿Por qué quieren esos estacionamientos? ¿Cuál es la capacidad actual que tiene el Viejo San Juan? ¿Dónde están los estudios que demuestran el flujo vehicular para la expansión de este estacionamiento o la propuesta de expandir las vías existentes? No lo sabemos.
4: Al igual, bueno, la capacidad actual que tiene el Viejo San Juan sí la sabemos.
5: Okay.
4: Uno tiene el Luis Aferré, que está en el Capitolio, pero ahí es 750. Tú tienes Paseo Portuario, tienes Covadonga, tienes Doña Fela, tienes La Puntilla.
5: Claro.
4: Luego también tienes en el Tótem y la Fortaleza tiene el Motor Pool. O sea, ahí hay 2.500 estacionamientos en total entre todo esto. Ahora, a esto tú le puedes sumar, también está la cochera, también está la catedral. Si te sales más hacia afuera, pues cada uno de los edificios de residencias, Capitolio uh-huh. Plaza, Caribe Hilton, Paseo Caribe, tienen estacionamiento. La Guardia Nacional, el Army National Guard, Covadonga hace poco lo están cerrando por reparaciones y están estacionando en el estacionamiento del Salvation Army.
5: Yeah.
4: O sea que hay otros lotes también. Y tú tienes... Hay amplias oportunidades de estacionamiento yeah. que tú puedes montar una máquina recurrente que está un poco informal actualmente y quizás puedes pensar que esto es sacar carros de ahí.
6: Bueno, sí. El deseo en general, el deseo, digamos, miope de una agencia así como Fortaleza de querer más estacionamientos o querer convertir en permanente un estacionamiento que ahora mismo pues se hizo, sencillamente invadieron un terreno que estaba ahí.
7: Exactamente.
6: El deseo de hacer eso realmente responde a una falta de transporte que hay en el área. ¿Y cuál es la falta de transporte? Bueno, ahora mismo como no hay ningún tipo de, no hay exclusividad para una machina en las vías públicas para llegar a las agencias y llegar a los destinos principales de los pasajeros, que son la Plaza de Armas y El Morro. Como no hay exclusividad en las vías, pues entonces eso nos deja un problema, digamos, de indigencia de transporte, que entonces las agencias, los negocios, todo lo que ven como una posible solución, pero que es miope, es que haya más estacionamiento en el Pío San Juan. Pero siempre el estacionamiento es un costo de oportunidad de hacer cualquier otra cosa mejor con ese espacio, especialmente en el caso de estacionamiento superficial, como por ejemplo, digamos, la Puntilla y los estacionamientos superficiales que hay en la isleta ahora mismo. Si el estacionamiento superficial se ubica en un parque, pues mira, en ausencia de ese estacionamiento superficial tendríamos más parque. Si tú tienes un estacionamiento superficial al lado de un negocio, pues podríamos tener más negocios, pero no los podemos tener. ¿Por qué? Porque a la falta de transporte, pues no hay otra forma de llegar. Y entonces pues tienes que dedicar espacio que se utilizaría mejor para ese uso que resulta ser un costo de oportunidad.
5: 100% rápido, y añado lo que digo mi colega. El costo de oportunidad fue lo que hablamos la última vez con los espacios comerciales. Ahora sí, pero la vez. Con los espacios comerciales en la Domenech, hablando del estacionamiento.
6: Correcto.
5: Lo que se podría hacer en ese espacio en vez de más estacionamiento. Pero lo que mencionaba sobre los estacionamientos, que no sabemos cuánto tenemos, me refería nada más a esa área en particular. Ajá. Cuando hacemos un poquito zoom out a la isleta en total, ahí vemos bastante estacionamiento. En una reseña que hice en el Diálogo Urbano, también con mi colega Víctor Elgueta, creamos un mapa para visualizar exactamente dónde quedaban esos estacionamientos de soporte, nosotros le llamamos en la propuesta. Y tú contabilizaste bien, sobre lo que tú diste nada más, yo conté mínimo 10 estacionamientos. Si tú los contabilizaste 2.500 plazas, yo creo que lo que me refería más bien era que en la propuesta de este proyecto, no sé si tienen consciente cuál es la capacidad actual, cuál es la capacidad que se está utilizando y para qué van a expandir esos estacionamientos más bien. Pero claro, me parece que están respondiendo entonces a un modelo de un viejo San Juan priorizando el carro, orientado hacia el carro, que nuevamente no es la visión de que deberíamos estar llegando.
7: Correcto. De hecho, nosotros encontramos un manual de calles completas de Puerto Rico que lo preparó el Departamento de Transportación y Obras Públicas por la firma Steer Davis. Uh-huh. Y en este manual, que tiene la firma de Contreras, pero es lo que aparece vigente, pues habla sobre si vas a implementar un proyecto de mejoras de una calle, tiene que haber un tipo de involucramiento de la comunidad.
5: Claro.
7: Y hablan de Project Initiation and Planning y el Public Involvement. Debe de ser que se les considera la opinión de los vecinos y de los negocios. Concept Design, y vuelven y hablan, Public Involvement. Debe haber Public Outreach to Inform Vision, Develop Concepts and Select from Options. Y luego Engineering Design, Meeting with Community and Affected Property Owners to Review Design Details. Estos tres pasos no ocurrieron en el viejo San Juan con los vecinos para modificar esta calle. Y tú te fijaste, Víctor, hiciste una observación que hacen una rotonda.
6: Sí, hacen una rotonda. Cerca hay una casa rosada donde están las operaciones principales de la gente que rescata a los gatos en el viejo San Juan.
7: No, eso es Seiba Gatos, está más abajo. En la casa rotonda había un programa del Departamento de la Familia de Next Gen que tenían allí, de hecho, hasta... para el back to school, poder llevar a tus nenas para que le hicieran el examen dental. Habían unas cuantas iniciativas muy chéveres de la comunidad de familia que ahora lo sacaron, pero esa casa la arreglaron. Es una casa rosada que está justo en la esquina. Si me suben la página, la presentamos. Pero,
6: bueno, pero frente a esa casa rosada,
7: un cuchillo
6: esa casa rosada, y estamos hablando de pues, un área que queda más o menos detrás del Instituto de Cultura.
7: Correcto.
6: Pues allí hay una intersección como un ramal que sale para el lado, y para esa intersección el plan de la autoridad de carreteras era construir una rotonda. Correcto. Ahora, las rotondas tienen son muy buenas en general. En la manera
7: general, aquí está la Casa Rosada y ahí está la rotonda que van a hacer. Exactamente.
6: Sí, las rotondas generalmente son mejor que muchos diseños de intersecciones porque previenen accidentes o la severidad de los accidentes. Porque una rotonda no permite que haya un choque frente a frente o un choque al lado, sino que todos los choques que pueden ocurrir en una rotonda ocurren como que un ángulo diagonal, que son pues un toque menos peligroso que una intersección convencional. Y por eso pues la autoridad de carreteras a nivel federal ha promovido y se ha divulgado y se han empezado a hacer, y la gente los critica en Guaynabo, pero las criticaban más.
7: Aquí está la rotonda que propone. Ahora la pregunta es si esa rotonda ahí hace sentido.
6: En mi opinión está totalmente fuera de escala que hagan una rotonda que tenga que la vía de rodaje sea de 22 pies de ancho, cuando ese es el tamaño de básicamente dos carriles. Y entonces tiene una rotonda de que la vía de rodaje de los lados son 22 pies de ancho para una vía que son una vía que es un carril yendo, un carril viniendo, que es una vía de es una vía que es bidireccional. Y por lo tanto tiene solamente un carril a cada lado, el círculo de la rotonda como tal lo que necesita es una sola dirección. Así que quizás, como estás haciendo una curva, podría justificar una anchura de un poco más de un carril normal, ¿verdad? Pues para darle un poquito de espacio extra para maniobrar al conductor. Sin embargo, el doble, o sea, más del ancho de dos carriles, me parece como totalmente fuera de escala y entonces es innecesario. Eso es dinero, eso a fin de cuentas se traduce en dinero, se come un pedazo del jardín que queda en el margen este de la calle, y además de eso, parte de este diseño es supuestamente dirigido para la accesibilidad de las personas discapacitadas. Crean un desvío donde las personas discapacitadas tendrían que bajar una cuesta para poder llegar al cruce peatonal sumamente desviado. Estamos hablando de como 25 pies más abajo de la cuesta, cruzar la vía y subir por el otro lado. Entonces eso lo hicieron, ese tipo de desvío al peatón lo hicieron también en el Escambrón. Crean en la parte donde es recta, crean un carril, una ciclovía bien cómoda, bien chula, pero entonces cuando llega a la intersección dice no, pero es que aquí pasa mucho carro y por lo tanto hay que darle prioridad a los carros. ¿Y qué hacen con el resto, con los peatones y los ciclistas? Los desvían a bajar una cuesta para tener que subir al otro lado. ¿Dónde están las prioridades?
5: Al final también, como comenzamos esta conversación ahora, este segmento, todo viene porque esto viene sin insumo de las personas que utilizan estas vías. Vienen sin insumo de las personas que viven en el área. Vienen sin insumo de las personas que quieren utilizar maneras alternas, ya sea en el Escambrón, ya sea en el Morro, y sin conocer verdaderamente los usos del área, la capacidad, antes de hacer el diseño. Nuevamente, por eso la participación ciudadana es crucial en estos proyectos. Y al parecer, pues aquí no ha habido, como en muchos proyectos en Puerto Rico.
7: ¿Y por qué ustedes creen que eso ocurre con carreteras? O sea, ¿qué es lo que ocurre con el tema de la...?
6: Pues que carreteras tienen una cultura institucional, uh-huh, de que el criterio de diseño es la velocidad de los carros. That's it. Y hay inclusive otro elemento, que esto es típico de la... La seguridad es la seguridad de los carros.
7: De los carros.
6: La seguridad de los carros, y entonces hacen el mínimo... ¿Cómo le llamarían en inglés? Un afterthought, que eso es el mínimo para la seguridad de los peatones que están. Y entonces el resultado ha sido que a nivel nacional de Estados Unidos las muertes de los peatones y los accidentes involucrando peatones han empeorado en los pasados 10 años, dramáticamente. Entonces, ese ha sido el criterio de diseño de la autoridad de carretera en prácticamente todos sus proyectos, es la velocidad de los carros, uno.
7: Y eso es lo que están llevando
6: es la velocidad
7: a
6: de los
7: esa
6: carros.
7: Zona del viejo San Juan. Un criterio de velocidad, uh-huh, mayor de vehículo, más estacionamiento y más velocidad en un área que lo que debe de ser es que la gente la camine.
6: Ahora,
7: de hecho, hay un parque que se queda abandonado, hay un parque allí, y en el proyecto no se menciona, el parque se queda como highlight de una parcela que la están ignorando por completo mientras le dedican 2 millones a transformar estas vías.
6: Sí. Bueno, ahora, o sea, yo simpatizo con la preocupación que tienen la autoridad de carretera en no empeorar.
7: Hay un parque abandonado.
6: En la mayoría de sus proyectos, en no empeorar el tapón, digamos. Hay un miedo por parte de las agencias de gobierno que se puede entender, que es si se empeora el tapón, pues me caen chinche. ¿Entiendes?
5: Claro. Y es un miedo entendible, pero.
6: A la misma vez, ese miedo creo que queda totalmente fuera de contexto. Cuando estamos hablando del viejo San Juan, de una vía, pues que tiene, que no todo el mundo puede transitar por ahí. O sea, por tanto, no es una vía que se tapona. No hay que aplicar ese criterio. El criterio debe ser distinto. Lo que pasa es que allí la cultura institucional de la autoridad de carretera es, este es el criterio que es, y así es que nosotros hacemos las cosas, y si te paras en el medio, te aplastamos.
5: Ya. Cultura institucional, todo lo que dijo el colega, siento que está perfectamente ahí, no tengo nada más que añadir. Lo segundo, que siempre tengo que mencionar también, en muchos de estos diseños y los procesos carecen de planificadores. Personas que están un poquito más capacitadas en la parte antropológica, vamos a decir, de considerar los usos de las personas, las necesidades, la participación, todas estas cosas, que para eso estamos entrenados y tenemos licencia, y se hace más con ingeniería de tráfico, bajo esta cultura institucional que comienza mi compañero, Víctor, donde siempre se ha acostumbrado a hacer lo mismo, a darle prioridad al carro, a darle prioridad a evitar los accidentes, que es una meta, una buena meta, pero utilizando una fórmula un poquito anticuada y que sabemos que lleva la mayoría de las veces esta apertura, estos ensanches de carretera más amplios, a más tapón todavía, por lo que comentamos la última vez, de demanda inducida. Si tú sigues construyendo infraestructura para el vehículo, donde le da prioridad a aumentar la velocidad, a aumentar el flujo y todo esto, más carros van a estar en la acera. Si haces lo contrario, si inviertes en infraestructura peatonal, aumenta la capacidad del transporte colectivo en el área, entonces van a utilizarlas de esa manera. Así que un poquito de cultura, un poquito de maneras de trabajar anticuadas y la falta de profesionales que consideren estos usos.
7: Bueno, de hecho, la rotonda ni contempla, el cruce que hacen es un cruce de cebra donde tú bajas al nivel de la calle en vez de hacerlo elevado para que el tatón esté en la acera, se quede a mismo nivel.
5: Exactamente. En este cruce, por ejemplo, o sea, lo ideal sería darle prioridad a las personas que están cruzando de un lado a otro en vez de estar construyendo las rampas de estas azules que requieren por ADA, donde sabemos que las inclinaciones son muy difíciles para las personas en silla de ruedas, porque mejor no elevas ese paso, como tú bien acabas de decir, para garantizar que todo el mundo cruce, para reducir la velocidad de los conductores y hacerlo, considerar los usos más, un poquito más ampliamente.
7: Este proyecto, nuevamente, si lo quieren ver en detalle, pueden ir a salvemoselmorro.com. Ahí hay una petición, ha alcanzado ya casi 7,000 firmas en contra del proyecto como está presentado actualmente. Hay mucho más información aquí, fotos, detalles de lo que se pretende hacer y las propuestas que nosotros quisiéramos sugerir que se reconsideren. Vamos a ir un poquito zoom out. Vamos a mirar ahora el casco del viejo San Juan. Después quiero mirar la isleta completa, pero entonces mirando el casco, ¿por qué no ocurre que tengamos quizás unas circulares? Yo creo que tú pensaste en un momento un ascensor una vez, habías propuesto una idea. ¿Qué es lo que ha pasado? Que en el viejo San Juan no conectamos los estacionamientos existentes con un acceso al casco. Y de hecho, ¿qué hicieron? Hasta eliminaron el acceso de los scooters. El scooter solamente entra hasta la Plaza Colón y abajo hasta casi la puntilla, se queda por el Parque de Hosto. Uh-huh. Los scooters no pueden entrar al casco. ¿Por qué? Bueno, porque se trepaban por las aceras, había un problema, pero no repensaron nunca el acceso vehicular. Y quizás ponerle como un orden de jerarquía. Tú tienes el residente primero, el comerciante, luego el que da servicio, luego los empleados, luego los visitantes y los turistas. Pues, ¿cómo tú puedes empezar a reducir esa carga? Yo he pensado quizás poner sellos de autoexpreso, empezar a cobrar al que vaya a dar la vuelta del tontejo. ¿Qué podemos discutir sobre el acceso más general del viejo San Juan, que puede incentivar a que la fortaleza diga, yo no necesito 30 estacionamientos en los predios del morro, los podemos sacar porque tomamos estos servicios?
6: Bueno,
7: Jonuel.
5: Dale, me llamaron directamente. Bueno, lo que pasa es que en este aspecto nos hemos quejado, hemos dado sugerencias y todo, pero también nos gusta proponer, esto es una parte importante de estas conversaciones y las discusiones en general. De parte de Diálogo Urbano, para responder exactamente a eso, nosotros tenemos una propuesta donde nos preguntamos, la pregunta central es, ¿por qué no se ha peatonalizado el Viejo San Juan? Que me parece que es el proyecto más fácil de hacerle calles completas en todo Puerto Rico.
7: ¿Verdad?
5: Es una de las áreas coloniales más antiguas. ¿Cómo se digo? La infraestructura física responde pues a todas las áreas, o sea, a todas las áreas peatonales que vemos en el resto del mundo, todos los cascos coloniales a través de América Latina, los centros en Europa. Y en Diálogo Urbano nosotros exploramos esta misma. Y lo dividimos en tres partes. Primero exploramos los antecedentes históricos de qué se ha hecho ya, qué se ha estudiado, de dónde vienen las primeras propuestas. La segunda, que es la capacidad que tiene el municipio actualmente, o la visión en respecto al Viejo San Juan, de acuerdo a lo que se ha dicho en periódicos, redes sociales y en su propia visión del municipio. Y la tercera, que es una propuesta propia de nosotros. Desde nuestro punto de vista, lo primero que tengo que decir es, esto requiere, como siempre digo, estudios formales, profesionales que hagan reportes sobre la capacidad vehicular, sobre los usos que se le dan al área actualmente, las clasificaciones en el área, en la actividad comercial y todo esto. Pero desde nosotros hacemos unos señalamientos como de cinco maneras en la cual se puede empezar a darle prioridad al peatón en esa área. Lo primero es cerrar el paso vehicular a todas las personas que no sean residentes, comerciantes o trabajadores en el área.
7: Servicios,
5: trabajadores y los residentes en el área. Ahora mismo creo que tienen un sistema donde, si no soy residente del área, pero ya me he encontrado con que los residentes nada más se pueden estacionar en el parking de superficie, en las carreteras de Viejo San Juan.
7: Hay una zona de estacionamiento
6: residente. El cuadrante noreste. Hay un área designada horario, que es el cuadrante noreste, que es para uso exclusivo de residentes solamente ciertas horas del día.
5: Correcto. Exactamente. Construir por encima de eso. En nuestra opinión, debería estar delimitado una área en particular que yo la señalo. No sé si tienes el mapa que te había enviado anteriormente.
7: Lo podemos presentar. Creo que en el link de... Súbete el link.
5: Que es más fácil explicarlo de esa manera.
7: VSJ peatonal. Es el link que compartí.
5: Pero lo continúo hablando, donde delimitamos una zona que sería solamente para... O dándole prioridad al pase peatonal. Segundo, utilizar los estacionamientos de soporte de apoyo, perdón, que hablamos la otra vez. Lo mencionamos. Hay sobre 10 en el área, donde puedes estacionar tu carro, donde se pueden hacer unas alianzas, si son privados, entre municipios y las personas que lo gestionan, ya sea en horas después de actividad laboral, como pasa en Hacienda, que tiene un estacionamiento absolutamente enorme, que la mayoría de las veces...
7: Los sábados y los domingos está cerrado.
5: Está cerrado y después de horas laborables están básicamente vacíos.
7: Aquí está. Esta página, que es vsjpeatonal.com, tiene detalles de...
5: Ahí lo pueden ver más claro.
7: De las imágenes.
5: Activar estos estacionamientos y darle un uso un poquito más amplio para que las personas puedan dejar sus carros y caminar hasta el área. Y una tercera propuesta, que lo resumo, activar el transporte colectivo a esta área. Y nosotros utilizamos la experiencia en las fiestas de la calle San Sebastián reciente, donde cada año, creo que desde la administración de Carmen Yulín, se movilizan guaguas, sistemas de pago, para garantizar que las personas dejen sus automóviles fuera de la isleta y todo llegue en transporte colectivo. Y creo que este año sobrepasaron los 1 millón de visitantes en las isletas. Así que tenemos precedentes para cómo se hace. Tenemos la herramienta. La pregunta de qué nosotros nos hacemos es por qué no se hace todo el tiempo.
7: Correcto. O más reducido. Pero
5: claro, no a esa capacidad, claro. Esto es...
7: Está el sábado peatonal que se hace el primer sábado de mes, creo que es peatonal. Uh-huh. Los policías cierran las calles. No hay una machina montada para que la gente llegue, están los claro. carros trepados, hay actividades constantemente, no existe eso. Hay un hecho también, es que hay residentes y comerciantes en el Viejo San Juan que le tienen miedo al tema porque piensan que un Viejo San Juan peatonal, cuando hacen algo, viene a la inconveniencia de quien vive y trabaja allí.
5: Yeah.
7: Como no se planifica bien, uno sufre.
5: Yeah.
7: El tapón, el acceso, o sea, es y pues ante la duda de que no lo van a saber hacer bien, prefieren que no se haga nada.
5: Yeah.
7: Y yo le he comunicado, le dije en un momento a alguien de liderato en el municipio, le dije, empiecen ustedes, elimina todos tus estacionamientos de la legislatura municipal, sacrifica tú tus estacionamientos y ponte a usar la machina tú y ve inculcando
5: claro.
7: la cultura. Si el gobierno lidera, por ejemplo...
5: Claro.
7: Se sacrifican primero y lo hacen funcionar y lo hacen valer, entonces la demás gente se monta, pero no puede ser que sacrifiques a todo el mundo con un mal sistema de diseño y entonces la gente está pagando por una inconveniencia mayor.
5: Al final es la desconfianza institucional que siempre hablamos.
6: Giancarlo y yo estuvimos en las reuniones donde se habló esto. Principalmente el grupo de residentes en general apoyaba que se hiciera algo para moverse la dirección peatonal. Sin embargo, los comerciantes se opusieron férreamente en contra. Y pues uno puede simpatizar, pero a la vez, dentro de lo que se hablaba allí, no se estaba hablando la parte de transporte, que hace falta. Hace falta. Entonces, uno puede entender también que los residentes y los comerciantes pues tengan duda, nunca han visto un transporte que pueda funcionar. ¿Por qué? Porque no hay. Se necesita exclusividad en ciertas vías para garantizar que el transporte sea bueno. Se necesita, pues, diseñar una ruta con unos criterios. Y esto fue el ejercicio que yo hice, que yo le presenté a Giancarlo, que se llama el ascensor, que subía por la calle que queda inmediatamente al este de la Plaza de Armas y conectaba con el morro y podías hacerlo con una sola ruta. Si tú tuvieses esa vía exclusiva para uso de transporte público, inclusive es suficientemente ancha que podrías tener transporte público en las dos direcciones, cruzando por esa vía. Sacrificaste una vía. En términos, sacrificaste, me refiero en el sentido de que se están eliminando los estacionamientos en esa vía. Pero es una sola vía, permitiría tener una ruta de transporte que pase cada 10 minutos. Cada 10 minutos y pase por los dos destinos principales, que son la Plaza de Armas y el Morro. Y que haga pocas paradas, sea frecuencia y sea conveniente. Pero los residentes y los comerciantes nunca han visto algo así. Y ni siquiera se estaba hablando cuando se estaba hablando de peatonalizar. Pero también se pueden hacer unas medidas mucho más sencillas para dar un pasito en la dirección correcta sin tener que eliminar estacionamiento. Y eso tampoco se ha hablado. Estamos hablando de un concepto que en Nueva York le han puesto el nombre de daylighting. Y daylighting se refiere a despejar las esquinas en las intersecciones que actualmente son ocupadas por vehículos que...
7: Mal estacionados, en las líneas amarillas que no puedes doblar.
6: Exactamente, que están o alineados, esperando, o estacionados ilegalmente. ¿Y cómo tú despejas esas esquinas? Pues poniendo unos polardos, unas barreras físicas que son sumamente baratas. O sea, estamos hablando de que esto es un costo sumamente barato, sencillamente poner unas barreras físicas previniendo que la gente se alinee en esas esquinas y de ese modo tú ofreces unos cruces en las intersecciones mucho más cómodos para los peatones y estás previniendo que ocurra algo que es ilegal, que es el alineamiento en esos espacios y el estacionamiento ilegal en esos espacios. Lo que estás haciendo es promoviendo el cumplimiento de la ley y no estás eliminando estacionamiento y estás brindando una comodidad al peatón que ahora mismo hace falta. Y eso sería un buen comienzo para entonces ahí abrir la puerta a qué más se puede hacer y tomar unas medidas un poquito más polémicas.
7: 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Regresamos, seguimos la conversación sobre el viejo San Juan peatonal y tocamos el tema del escambrón. ¡No se vayan!
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7: Regresamos y seguimos la conversación. Y Jonoel, ibas a darnos un ejemplo ahora de Barcelona.
5: De Barcelona, al tema que siempre regreso. Nada más era para añadirle a la idea que estaba comentando Víctor anteriormente, que él estaba hablando de una escalera eléctrica para subir, porque el viejo San Juan es...
6: escarpado.
5: Escarpado, exacto. Tiene, hay que subir elevación. Y ya había comentado brevemente de un ejemplo de Barcelona, de Montjuïc, donde recientemente estuvo Benito Martínez, Bad Bunny, haciendo su concierto. Y un ejemplo nada más, que obviamente nunca se debe copiar y pegar. Estoy muy en contra de esta idea, pero sí se puede tener creatividad cuando uno diseña el entorno urbano. Entonces ahí hay unas escaleras eléctricas, por ejemplo, que están directamente sin afectar el patrimonio y te llevan directamente desde la Plaza España. Uno tiene que caminar, pero uno cuando toca comenzar a subir, hay entonces una escalera eléctrica que te lleva directamente hasta el Estadio Olímpico. Así que no para implementar esto en el Viejo San Juan, aunque se pudiera en algunos lugares, pero que se puede hacer más creativo cuando se habla de movilidad. En estos proyectos que hemos hablado, son todos prioritarios para el carro, 100%. No se consideran otro uso, y pues nada, un poco más exhortando la creatividad más que nada. Pero
7: ¿algo con eso? ¿O vamos para el escambrón?
6: No, vamos para el escambrón.
7: Vamos al escambrón. Bueno, la segunda propuesta que está generando polémica es sobre la que estaba considerando el alcalde y la legislatura municipal de San Juan de establecer un multipisos en la zona donde actualmente hay un estacionamiento. Y aquí hay varios planteamientos. Déjame dar un poco de contexto porque tú tienes el Normandy. Y uno de los puntos que se ha resaltado para el que compró el Normandy es que no es viable bajo los estacionamientos que tiene actualmente el edificio. Y pues para contrarrestar eso se ha dicho, bueno, pues si tú puedes hacer un multipiso, un estacionamiento en el Sixto Escobar a tu costo, eso te hace viable el Normandy, pues quizás eso es una solución que se esté evaluando, pero ellos tendrían de todas maneras que conseguir el financiamiento. Dicho eso, el alcalde estaba haciendo unas reparaciones con unos fondos que tenía CBDG para el Estadio Sixto Escobar, que no lo iba a perder, pero queda todavía un poco en cuestión si se puede dar la oportunidad al Norman de hacer el multipiso o no. Eso está todo ahí como en veremos. Yo, un issue grande que tiene es que el Normandy, como lo declararon propiedad histórica, no se puede hacer otro tipo de acción con él. Yo pienso que sería la mejor oportunidad, sería quizás enmendar esa ley, sacarlo de ahí y demolerlo. Pero la persona hizo una inversión y quieren ver cuán viable puede ser para él. Por otro lado, está entonces este otro multipiso que se propone, donde está actualmente el estacionamiento asfaltado del Escambrón. Y ahí es que se propone entonces hacer otro multipiso. O sea, que si se hace ese y luego el Normandy, se le da la oportunidad a ellos y hacen el otro multipiso en el Sixto Escobar. Estamos hablando de dos multipisos de repente en el Escambrón. Por lo menos eso es lo que se ha planteado.
6: Ok, lo último que ya había visto era solamente multipiso solamente sobre el estacionamiento actual. Y
7: eso es lo reciente ahora. Eso es lo reciente. Pero se ha hablado también de un multipiso en el área donde está la pista del Sixto Escobar, alrededor de la pista.
6: Ok. Pues yo me pregunto de dónde viene la supuesta necesidad de tener estos estacionamientos. Y entonces, pues, estaba revisando recientemente el plan de ordenamiento territorial del municipio de San Juan y veo, curiosamente, que el mismo plan del municipio de San Juan exige un estacionamiento por cada tres habitaciones de hotel y exige también un estacionamiento por cada tres empleados de un hotel. Por tanto, estoy viendo, oye, ¿será esto un problema con el mismo reglamento del plan municipal de San Juan que el mismo municipio podría eliminar si enmienda el plan para eliminar esas exigencias?
7: O sea, los requisitos mínimos que tiene actualmente quizás hacen que no es viable el Normandy.
6: Yo preguntando si sale de ahí o si sale de un análisis, un estudio económico que hayan hecho los mismos dueños del Normandy. O sea, podría ser cualquiera de esas dos cosas. Ahora, si se trata de una exigencia del plan de ordenamiento territorial de San Juan, pues tú tienes una solución que es un poquito hasta más sencilla. Vamos a enmendar el reglamento para decir en la isleta no hay requisitos mínimos de estacionamiento. Porque total, mientras más estacionamiento tú metas en la isleta, más estás fomentando el uso del carro. ¿Y cuál es el problema? ¿Cuál es uno de los problemas más grandes que tienen los residentes del Viejo San Juan? Tú sabes más que...
7: El tapón
6: para entrar y salir de la isleta, que tiene un cuello de botella, que es una sola entrada, una sola salida. Y entonces se ataponan. ¿Por qué? Porque la gente quiere entrar al Viejo San Juan en carro. Uh-huh. Bueno, si hay, mientras más estacionamiento tú metas en la isleta, más gente va a entrar en carro y van a formar más congestión.
5: Un carril más lo va a solucionar, tranquilo.
6: Sí, la gente dice, bueno, un carril llevamos cuando 90 años añadiendo carriles adicionales y tenemos peor tapón. Mira, una quinta parte de la población de la isla se ha ido y tenemos más tapón que antes de que se fueran. Entonces, pues el problema no tiene que ver con la cantidad de gente, sino cómo la gente pues sobreutiliza los vehículos para ir a todos y cada uno de los sitios.
7: Pero es porque no tienen otra opción.
6: En muchos casos, pues no tienen otra opción, pero mira, a mi favor, otro proyecto de la autoridad de carretera, la intersección 5. La intersección 5 es esos dos puentes que conectan la isleta de San Juan con la isla grande. Hicieron esos dos puentes, los ensancharon, que los terminaron hace como 10 años, 15 años, lo terminaron. Sí, estuvieron trabajando ese puente bastante.
7: ¿Pero de qué puente estás hablando?
6: Los puentes Guillermo Esteves. El puente que cruza la isleta. Estuvieron trabajando en esos puentes hace, estamos hablando más de una década. Sin embargo, cuando lo construyeron, cuando invirtieron ese dinero en esos puentes, no dejaron carriles exclusivos para las guaguas. Y entonces...
7: Correcto.
6: Entonces, cuando le dieron cinco carriles a los vehículos, entonces, bueno, porque la gente no usa el transporte público, pues porque no tiene prioridad en la vía.
5: Y la guagua la ves todo el tiempo en el tapón.
6: Y la guagua la ves todo el tiempo en el tapón.
5: Excepto para la fiesta de la calle San Sebastián.
6: Exacto,
5: y en la fiesta... Por los conos se crearon carriles exclusivos para que vea que funciona y las guaguas podían pasar todas de lo más tranquilo.
6: Con unos conos, tú resuelves el problema dándole prioridad en la vía al transporte público, que es lo que hace falta, que es lo que realmente hace falta.
7: Bueno, el Satur, sí, el proyecto del tren liviano de Santini sí proponía otro puente específico para el tren liviano que iba a estar donde estaba el antiguo puente del tren. Lo iban a hacer por ahí.
6: Yeah. Bueno, sí, pero como ese proyecto ya murió, pues podemos, mira, es cuestión de darle prioridad, o sea, cómo se haga, pues esos son más bien detalles, pero cuando tú haces un proyecto que impacta esa entrada y esa salida de la isleta, que es una sola, que tiene obligatoriamente que ser por ese cruce del Caño San Antonio, porque está la Marina al otro lado y tú no puedes, digamos, hacer otro puente que esté en otro lugar, porque entonces prohíbes, que lo hace extremadamente caro, porque entonces los botes tienen que pasar y tienen que, pues se van a encontrar con ese puente, entonces tiene que ser por ahí.
7: Jonuel, el Escambrón, ¿qué pasa si añadimos 950 espacios adicionales en un multipiso del Escambrón?
5: Podemos expandir todas las carreteras a 5 carriles, pues, exclusivamente para carros, prohibir todos los peatones y continuar construyendo estacionamiento. Es que, nuevamente, igual que la conversación previa que tuvimos, o sea, ¿para qué? Quizás responde a lo que habías comentado, Víctor, de los requisitos del plan de ordenamiento territorial. Me parece que el plan de ordenamiento territorial de San Juan es bastante viejo.
6: Bueno, pero lo han ido, le han hecho unas revisiones, pero según lo que yo he visto, en a pesar de las revisiones, sí. nunca han hecho nada para reducir los requisitos mínimos de estacionamiento.
5: Claro, son revisiones parciales. El más reciente que yo vi fue el 2018 y realmente no se atiende el tema, o sea, estos temas de reglamentario sobre estacionamiento. La pregunta del escambrón, de verdad, es ¿para qué? Y regresando a un tema que también tocamos la otra vez, que comentaste ahorita que las personas no tienen confianza, estamos ahora mismo en un momento en la planificación, en la política puertorriqueña, donde hay muchas cosas pasando en la oscuridad de la noche. No necesariamente en la noche exactamente, pero que hay esta ordenanza que salió de la legislatura, no se anunció, no se hubo una discusión pública. Yo no sabía, por ejemplo, sale el urbanista a publicar en sus redes personales, que el urbanista tiene muchos seguidores en sus redes sociales, a empezar a denunciar estas acciones que está tomando el municipio. Encima de eso, previamente tiene la tala de árboles en el Viejo San Juan, tiene las dos propuestas para cambiar lo de los permisos, el reglamento de relación a los permisos, tanto de la administración de Jennifer González como del Senado con Rivera Chats, aparte. Tiene muchas cosas pasando a la misma vez, que es como una ola de, yo voy a llamarle propuesta, pero de medidas que están como desalineados a las expectativas de las personas. Tenemos esta propuesta del escambrón que sale, tenemos la imagen generada por inteligencia artificial, que entiendo, ya se ha hablado y Miguel Romero ha salido a hablar de que ese no es el proyecto. Y evidentemente, yo como residente de San Juan, no entendí que iba a ser todo estacionamiento, pero era para ilustrar.
7: Me quedo un poco, exacto.
5: ¿Para qué? ¿Cuál es el propósito de hacer esto de estacionamiento? Y aquí es que viene toda esta controversia, porque de aquí en adelante yo, como residente, lo que he visto es una inundación de punto contra punto, sin un análisis urbanístico real sobre el área. ¿Para qué quieren hacer el estacionamiento del escambrón? No lo sabemos. Todo lo que yo diría de aquí en adelante sería especulación. En el metro también salió un artículo hablando de las intenciones del alcalde y de la legislatura, pero por lo menos a mí no me queda claro. Yo, desde el punto de vista de la planificación, no me tiene sentido hacerlo, al menos que se esté preparando un plan para peatonalizar el Viejo San Juan y se utilice esto como un punto, otro estacionamiento de soporte o un punto en el transporte colectivo para empezar a mover a ciudadanos a partir de este lado. Si es así, a mí todavía no me gusta la idea del estacionamiento, pero tiene un poquito más de lógica. Pero como siempre, ¿cuáles son los propósitos de todos estos proyectos? Todos en un punto distinto del mapa, no lo sabemos. ¿Hay una estrategia? No lo sé. Todo esto carece de planificación estratégica, como siempre.
7: Mira, yo he visto las filas al estacionamiento de Doña Fela y Paseo Puerto Rico en el Viejo San Juan. La fila sale de la Recinto Sur y llega hasta el Banco Popular allá abajo. Claro. La gente haciendo esa fila. Tú haces 900 estacionamientos en el Escambrón y los 900 que van a añadir para el Jarro Café, y lo que va a haber es una ristra de autos haciendo fila para llegar a un estacionamiento. Claro. Y yo, que me muevo todo el tiempo en el scooter, veo la diferencia en llegar a un punto, dejo el scooter al frente y sigo, versus el que está haciendo la fila para el estacionamiento para hacer, o sea, es mucho más ligero. Entonces, no veo cómo puedes hacer más estacionamientos de multipiso sin que el tapón no llegue hasta la Muñoz Rivera, pasando por el puente Dos Hermanos. O sea, van a ahorcar la isleta.
6: Bueno, y quizás es importante también mencionar que, o sea, hace 10 años no había estas cosas, pero hoy día tenemos también Uber y tenemos los scooters de alquiler de dos suplidores de servicios de transporte por carro, que son Uber y Lyft, y tenemos dos suplidores principales, que son Kick, las de la verde, y Scooter. O sea, hay otras alternativas de transporte que quizá no se están viendo, como que tienen un impacto. Bueno, realmente para llegar desde el Normandy hasta el Viejo San Juan, que es la mayoría, que es lo que van a hacer muchos de los turistas para ir allí y a la playa, muchas personas pueden utilizar micromovilidad, y también pueden usar servicios de transporte público, servicios como Uber. No hace falta tanto estacionamiento, sencillamente para hacer que un hotel sea disque viable. O si es para cumplir con el reglamento, pues mira, vamos a eliminar esa exigencia de reglamento.
5: Ya. rapidito, lo último que comento
7: de, no, no, adelante.
5: Sobre esto. Todos estos supuestos que estamos trabajando y lo que tú estás comentando, que son unos señalamientos muy importantes, se quedan en estas discusiones, en estos espacios y todo, porque al final del día hablamos de cuál es la intención. Nosotros entendemos que quizás todavía el modelo de ellos es, de las autoridades, de ellos no, de las autoridades, es fomentar el uso del carro, o es una visión orientada al carro, pero también al final del día no sabemos si tenemos una administración, o sea, una en particular, oficiales, autoridades, personas del gobierno, ocupando espacios que entiendan sobre los temas que estamos hablando. Muchas veces se quedan encapsulados entre nosotros, entre nuestros grupos y todo eso, pero realmente están las personas que tienen los estudios para realizar estos planes, para entender para entender lo que estamos hablando. Porque yo digo una ciudad peatonal, quizás una persona que no tiene estudios, no tiene una visión un poquito más amplia sobre movilidad, no entiende para qué peatonalizar, que es uno de los temas que yo me encuentro cuando uno habla en la comunidad. Se resuelve comunicándose, hablando, presentando propuestas, pero también al final del día creo que tenemos que preguntarnos si entienden estos temas, si entienden el impacto de estos proyectos, porque tú bien dijiste, o sea, todo la propuesta del Hard Rock Café, que también es otro tema que podemos estar aquí hablando mucho tiempo, el tema de Dios mío, del estacionamiento del Escambrón, son cosas que aumentan el flujo peatonal. No lo entendemos por nuestra profesión. Pero flujo de vehículos, perdóname.
7: Exacto.
5: Pero las autoridades lo entienden. Saben que estas cosas pasan, saben cuáles son las cosas, saben lo que es demanda inducida, pues realmente no lo sé. No conozco todo el equipo de trabajo entero, pero parecería nuevamente que no hay ni una visión, ni un más amplia de lo que se quiere con estos proyectos, ni un entendimiento real de los temas. Parece que respondería a la visión de los 90, de los 2000 tempranos, de que construir es progreso, de que tirar cemento, brea y asfalto automáticamente es progreso, sin una visión, sin una coordinación detrás de ello. No lo sé, aquí estoy especulando, pero parecería.
7: En el episodio anterior estuvo aquí una maestra de la Escuela de Planificación con tres estudiantes que hicieron un proyecto del Escambrón Ecológico. Claro. Y literalmente hacen una propuesta donde el puente del cruce peatonal del Escambrón lo hacen un puente ecológico que tiene pues unos caminos con árboles, es verde, y como si tú no te dieras cuenta que estás cruzando del Parque Muñoz Rivera al Escambrón, está todo completamente integrado. Y algo interesante que surge de esto es, mira, si se hiciera un parque y se fomentaría este tipo de dinámica ecológica en el Escambrón, ¿hace eso igual de viable al Normandy? Pues claro, hay un montón de turistas que irían a un hotel que está al lado de un parque de ese calibre. O sea, no es todo que tenga parking y playa y música. Hay un montón de diferentes tipos de turismo que tú puedes buscar para hacer ese estacionamiento, para hacer ese hotel viable. Y un tipo de parque de este, pues también serviría a eso.
6: Bueno, como había mencionado al principio del programa, o sea, el estacionamiento es el costo de oportunidad de hacer cualquier otra cosa mejor con ese espacio. Entonces, si no tuviésemos ese estacionamiento en el Escambrón, tendríamos más parque. Claro. Podríamos tener más parque del que hay ahora.
5: Claro. Y la propuesta me pareció espectacular. Nuestro compañero David Soto compartió el enlace donde se veía. Pero es que otra vez regreso rápido a lo que hablé justo hace unos minutos atrás. Tenemos oficiales electos o asignados que entienden el valor, el impacto económico que aportan estos proyectos, la biodiversidad, la peatonalidad. Aquí en Puerto Rico, otra vez, la actividad económica, y aquí pues uso mis credenciales como economista para preguntar, en Puerto Rico todavía se miden. Y digo todavía porque muchos países ya se han movido fuera de indicadores económicos tradicionales.
7: Ventas de automóviles.
5: Ventas de automóviles y construcción, que de verdad yo a veces de verdad me explota la cabeza un poco. Pero el desarrollo económico se entiende por eso. O sea, tenemos indicadores que se miden por eso. Y cuando tú interpretas el mundo de esa manera, tú tienes que cuestionarte. O sea, nuestros oficiales electos también lo interpretan así, porque ahí podemos hablar de qué es lo que aporta la biodiversidad, o sea, el paraíso lindo, que los turistas visiten, pero ellos y ellas lo entienden.
7: El endeudamiento individual por un activo que deprecia, miden eso como desarrollo económico.
5: Exacto. Si nuestros marcos de referencia ya están, son dubitativos, Entonces, ¿qué te hace pensar? Y de nuevo, me encanta la propuesta, pero ¿qué te hace pensar que esto va a salir de este círculo a estas personas que son quienes toman las decisiones?
7: Mira, ellos trabajan en el Capitolio. El Capitolio tiene 300 estacionamientos cerrados los domingos y está el Luis Aferré, 750 estacionamientos cerrados los domingos y está el de Hacienda.
6: Y eso que están frente al Capitolio, esos que están cercanos al Capitolio no tienen transporte, o sea, no tienen un transporte que los conecte con el casco.
7: No lo hay. Y

0: Exacto.
1: razón, por ejemplo, que no tiene que ser todo dentro de la isleta, sino puedes conectar personas desde Bayamón directamente con la isleta, con el casco urbano, con el casco antiguo del viejo San Juan. Pero
0: Sí, bueno, abundando un poco sobre el tema, creo que lo que estaba llegando es que a corto plazo se puede hacer un montón con un mejor manejo de los recursos que ya hay. Si hay, va a haber demanda de estacionamiento, no podemos de la noche a la mañana prescindir de todos esos estacionamientos que hay en la
1: claro.
0: isleta y que hay aledaños al Viejo San Juan. Pero sí se puede hacer un mejor manejo de los estacionamientos que existen ahora
1: Claro.
0: mismo. Ya existen unos estacionamientos, por ejemplo, frente al Capitolio, pues qué hay que hacer para poner esos estacionamientos a funcionar mejor.
1: Completamente. Siempre esto es por fase, nunca es por imposición, siempre es con diálogo con la comunidad y también pues con estudios previos de profesionales en estos campos para llegar a las propuestas.
0: Ven acá, tú viviste en Barcelona, tú participaste de cuando el gobierno municipal allí hacía cambios, ¿viste allí específicamente cómo era que se hacía la dinámica?
1: No participé, lamentablemente. Mientras
0: Estabas
1: se hacía.
0: aliando.
1: No, puedo diseminar esa información, pero no estuve presente. Lo que desde mi lado, yo veía la parte técnica, pues está publicada en sus propias páginas web y las convocatorias y todo. Pero no. Se detallan los procesos y en tu propia puerta te pegan las reuniones comunitarias con las autoridades que se van a hacer en los años antes de.
0: Ah, okay. O sea, te llegaba
1: Perdón.
0: una notificación.
1: Exacto, pero no, yo no participé de esos procesos.
0: Lo que sí me consta que tienen en Barcelona, que no hay acá, es que dependiendo de cuántos votos recibe cada partido, es la representación proporcional en la legislatura municipal, en el ayuntamiento. Versus acá, el que gana, básicamente acá tenemos un problema que es que por las leyes de la gobernanza de los municipios, cuando vienen las elecciones, para todo efecto práctico, los alcaldes escogen sus legisladores municipales y no la población. Excepto tres, o sea, que creo que hay Sí,
1: un
0: exacto, hay una ley de hay una cláusula de minoría que exige que haya representación de los otros partidos, pero siempre se utiliza esa cláusula de minoría. ¿Por qué? Porque siempre gana abrumadoramente y es por las reglas electorales. Esto es un efecto artificial de las reglas electorales y no necesariamente representa la voluntad del pueblo.
1: Completamente. Añado a eso que no solamente tienen una democracia más representativa, pero las comunidades son muy activas en Barcelona cuando tratan de estos temas. Están siempre fiscalizando, están siempre pendientes, están siempre de. Yo vi algunos ejemplos personalmente que voy a decir que militan un poquito más activamente. No esperan a las reuniones, no esperan a que les diga algo las autoridades, son más proactivos, interactúan más con sus gobiernos municipales y. Ya esto es temas culturales fuera de Puerto Rico, que no, o sea, que no, no va con nuestra idiosincrasia, aunque las cosas pueden cambiar. Pero vamos a decir que toman las medidas en sus manos cuando los gobiernos municipales, los ayuntamientos no quieren escucharlo.
0: Bueno, pero yo me sospecharía que para que ese tipo de dinámica ocurra, tiene que haber más posibilidades de uno efectuar el cambio a nivel comunitario. Entonces, aquí nosotros no tenemos, tú sabes, unos distritos representativos. No, lo único que existe en la ley que yo haya visto son las juntas de comunidad. Las juntas de comunidad se dedican casi exclusivamente a darle el visto bueno, a repasar los proyectos que ocurren dentro de la comunidad. Ellos repasan como si fuesen parte del órgano de revisión de permisos. Pero no hay otra participación a un nivel más cercano al ciudadano, más allá del municipio como tal. O sea,
1: Porque muchas veces se cumple con lo mínimo que le exige la ley. Entonces, hacen estas
0: por
1: interacciones un
0: eso, pero
1: poco
0: la gente,
1: superficiales.
0: si,
1: Bueno,
0: digamos, si no hay participación, es porque la gente dice, bueno, aquí no hay posibilidad de que yo logre nada. tampoco están incluidos, correcto. Exacto, porque la
1: Bueno,
0: ley no, no.
1: última palabra que se nos acaba el tiempo.
0: Sí,
1: ya nos tenemos que ir. Lo último que yo quiero decir de esto, siempre me gusta terminar con una nota positiva. Todas estas discusiones, críticas, propuestas y todo eso siempre van acompañadas de una invitación a las propias oficiales que estamos hablando, personas del municipio, personas de las agencias de colaboración. Esto no es uno contra los otros. Esto no es ciudadanos contra profesionales, contra municipios. Trabajemos juntos. Reciba nuestras invitaciones. Es lo que nosotros.

0: decimos no es necesariamente un ataque, sino es una invitación a colaborar para crear estos proyectos de manera un poquito más coherente y estratégica. Vamos a trabajar a ver qué pasa.
1: Noel de Diálogo Urbano, gracias por estar con nosotros. Víctor Ramírez, recuerden que pueden descargar el Urbital App para conocer datos y precios sobre el mercado y revisen salvemoselmorro.com sobre el proyecto que quiere hacer un estacionamiento en ese casco, en ese patrimonio. Hasta la próxima. Gracias.
2: 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Bueno, mis amigos, tengo en línea telefónica al amigo Luis Díaz de Tap on Wheels. Saludos, Luis, bienvenido a Negocios 1320.
3: Saludos, muchas gracias por la invitación.
1: Bueno, Tap, dice algo, Tap on Wheels, algo en las ruedas.
3: Correcto, Tap son los grifos.
1: Ok.
3: La gente lo conoce como, ¿verdad?, para servir cervezas artesanales.
1: Ajá.
3: Y lo ponemos en las diferentes barras.
1: O sea que estamos hablando... que como algo de como una barra rodante, algo así.
3: Correcto, nosotros somos una barra ambulante, un pop ambulante, donde llevamos tanto las bebidas como el karaoke, ¿verdad?, la música. Ajá. A cualquier parte, porque no dependemos de electricidad.
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1: Bueno, mis amigos, ya tengo en línea telefónica a el amigo Misael González de Lemolab. Saludos, Misael, bienvenido a Negocios 1320. ¿Cómo está?
4: Todo bien, gracias a Dios.
1: Qué bueno. Lemolab, ¿de qué estamos hablando?
4: Bueno, es un negocio de limonada, el cual nació en el 2022. Empezamos en el pueblo de Lares, después nos mudamos a Camuy, ahora tenemos localidad en Camuy y una carpa en el pueblo de Arecibo también.
5: O sea que entonces, ¿cómo es este? El limón no está tan agrio.
4: No, por ahora no, y está dando jugo.
5: Sí, no, luego que, ¿verdad? Se caracteriza el limón, pero ciertamente, y yo creo que uno de los factores, porque fíjese que aunque es amargo, ¿no? Pero claro, se endulza, y yo creo que el mucho calor que hace incita a la gente a preferir una limonada a otro tipo de jugo o refresco. Es mi opinión.
4: En verdad que sí, porque es bien refrescante, y más en estos momentos que la calor está aumentando un montón.
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5: Ya tengo en línea telefónica a Jesús Rosario Romero de Tu Filtro PR. Saludos, bienvenido a Negocios 1320. Señor Rosario Romero, ¿cómo está?
6: Muy bien.
5: Qué bueno, cuénteme de Tu Filtro. Bueno, eso casi como medio se explica, pero dígame, ¿qué es Tu Filtro?
6: Bueno, buenos días a todos. Tu Filtro es una compañía que está dedicada a lo que es el servicio de mantenimiento, reparaciones de equipos comerciales, construcción de campanas. En fin, todo, prácticamente todo lo necesario en una cocina comercial para el inicio de año, ¿verdad?
5: Ah,
6: okay. En una cocina comercial y los mantenimientos previos, mensuales, bisemanal, semanal, contamos con alquiler de filtros, limpiezas de campanas, regulación y separación de equipos comerciales, todo lo necesario en el área caliente de la cocina como tal.
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5: Bueno, mis amigos, y hoy pues vamos a hacer una parte, ¿no? Para pues hablar sobre algo que seguramente nos debe motivar a orar, enviar ayuda económica a esta mujer con la que pues tenemos ya en línea telefónica. Se trata de Ana Mercado Espada. Y estamos tratando aquí de que ustedes se aprendan el teléfono. ¿Puedo dar su teléfono, Ana? El 787-373-3062. 787-373-3062. Es el teléfono para que usted lo vaya apuntando. Y pues, en la medida que se vaya enterando de lo que vamos a hablar y qué es lo que queremos, pues, usted tome su decisión de corazón y pues si está en usted, pues hacer una aportación. Bueno, Ana, Ana Mercado Espada, me suena que es una mujer joven, ¿no?
7: Hasta ahora sí, no, bueno, todavía me considero joven.
5: Ah, ¿cuánto, qué edad tiene?
7: 50.
5: Ay, bendito, yo pensaba, yo dije, deja ver si es mayor que yo, pero qué va. Y tengo entendido que usted, pues, que tiene un padecimiento de cáncer.
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5: Bueno, mis amigos, tengo en línea telefónica al amigo Luis Díaz de Tap on Wheels. Saludos, Luis, bienvenido a Negocios 1320.
3: Saludos, muchas gracias por la invitación.
5: Bueno, TAPS,
3: al público que nos esté
5: dice
3: escuchando.
5: Algo, TAPS on wheels, algo en las ruedas.
3: Correcto, TAPS son los grifos.
5: Ok.
3: Típicamente la gente lo conoce como los preparados para servir cervezas artesanales.
5: Ajá.
3: Que los ponemos en las diferentes barras.
5: O sea que estamos hablando que como algo de como una barra rodante, algo así.
3: Correcto, nosotros somos una barra ambulante, un pop ambulante, donde llevamos tanto las bebidas como el karaoke, ¿verdad? La música. Ajá. A cualquier parte, porque no dependemos de electricidad.
5: O sea, que yo los contrato a ustedes para la fiesta mía del próximo sábado. Un ejemplo, ¿no? No es que voy a hacer la fiesta,
3: claro.
5: Pero los contrato y le digo, mira, la fiesta va a ser allá en donde yo vivo, en la calle tal, o la voy a hacer en un parque. Inclusive, ahora que hablo de eso, pudiera ser no necesariamente actividades de una fiesta como tal, sino, por ejemplo, a veces la gente hace torneos de béisbol, de softball, de ese tipo de,
3: sí,
5: de actividad que realmente, más que un juego, es como un momento para confraternizar. Es decir, que jugamos softball,
3: de comunidad, correcto.
5: Pues, uh-huh. Y lo que sea, pero realmente no es un torneo como tal, sino más bien es una manera de pasar el tiempo.
3: Exacto. Pues nosotros podemos llegar allí.
5: Ok.
3: A cualquier parque.
5: Entonces, háblame otra vez de cómo funciona, cómo funcionaría esta barra, que ustedes la llevan a algún lugar y la gente se puede servir por sí misma, inclusive tragos.
3: Correcto. Sí, mira, nosotros tenemos cuatro grifos en nuestro trailer y el servicio es personalizado. La persona que nos está contratando escoge qué va a haber en cada trago, en cada tap, perdón. Y puede ser, por ejemplo, en el primer tap, el primer grifo, puede haber una cerveza artesanal, el segundo puede haber un whisky, con cualquiera de sus variedades, el tercero puede haber un trago con ron o con vodka, y en el cuarto podemos escoger, por ejemplo, un mocktail, que es un trago sin alcohol, para las personas que no consumen alcohol, pues también que disfruten de la experiencia. Y el concepto de nosotros es que no va a haber un bartender, sino que pues todos los participantes del evento se pueden servir ellos sin tener la necesidad de que esperen una fila para poder seguir, ¿verdad?, disfrutando de la actividad y hacer un alto en esa fila para coger el trago, sino que en el caso de nosotros, pues inmediatamente se pueden servir, eso les toma varios segundos.
5: Ok.
3: O sea, y siguen su party.
5: Que tampoco es que van a preparar los tragos ellos mismos, sino que lo que van es a decidir, a escoger cuál de estos me voy a tomar.
3: Exactamente. Cuando nosotros hacemos la entrevista con el cliente inicial, vamos decidiendo qué tragos ellos quieren y nosotros llevamos listos ya. Nosotros, cuando llegamos, estamos montando el tren alrededor de 20 a 25, 30 minutos como mucho, ya con los tragos listos. Tan pronto yo llego, en 30 minutos ya se pueden empezar a servir tragos o cervezas.
5: Ok, o sea, la gente comienza a entrar, la gente, claro, en una fila, ¿verdad?, ordenada, si es el caso. Porque como uno puede ir cuando uno quiera, no tiene que hacer una fila. Pero de todas maneras, la gente entonces entraría a este trailer y se serviría el trago de su preferencia.
3: Correcto, sí. Realmente no van a entrar porque el trailer es pequeñito y los grifos están fuera del trailer.
5: Ok.
3: Es un trailer bien pequeño, apenas mide 8 por 4.
5: Sí, pero que los grifos quedan hacia la parte afuera, que la gente...
3: Desde la parte exterior, correcto.
5: Desde la parte exterior, pues pueden manejar el grifo.
3: Correcto, sí, exactamente.
5: Oye...
3: Y además de eso, pues tenemos la pantalla con karaoke y la música.
5: Ah, también.
3: Que todo se complementa.
5: Muchacho.
3: Todo se complementa.
5: La verdad que, como digo yo, ¿verdad?, como adelantan las cosas, ¿quién se iba a imaginar que con el pasar del tiempo hasta los tragos pudiera uno servírselo de esa manera, ¿no? Self-service. Porque
3: sí, es una experiencia bien chévere.
5: Prácticamente, ¿verdad? Y entonces, pues, es adaptable no solamente a una fiesta, sino cualquier otra actividad de confraternización que uno haga, ¿verdad? Una reunión, etcétera, etcétera. ¿A qué partes de Puerto Rico han tenido que mover esa barra?
3: Hemos llegado a prácticamente casi todo Puerto Rico, el área oeste todavía nos falta, pero pronto ya, porque tenemos una fiesta en Moca, así que nos movemos desde la metropolitana hasta básicamente todo Puerto Rico, donde nos quieran contratar.
5: Oye, top.
3: También, renta, tenemos otras soluciones también para parís más pequeños, que pues el trailer no quepa, porque pues el venue es un segundo piso, estamos en una terraza de un apartamento.
5: Okay.
3: Pues también tenemos barras más pequeñas que pueden entonces servir del mismo propósito, ¿no? Donde los invitados se sirvan ellos solos, ya la bebida está lista, y no tenemos el revolú de botellas y
5: sí, vasos. Claro, claro.
3: Cosas para preparar los tragos, sino que ya está todo compacto en una esquinita, la gente se sirvió y cuando se acaba el party, pues lo que hay que limpiar es lo normal, pero recogido de botellas vacías y todo eso, ¿verdad?, que lo que comprende una barra en una casa, yo me encargo de todo eso y no hay reguero después.
5: O sea que ustedes van allí, Es decir, ponen a funcionar la barra, pero obviamente se quedan, algún personal de ustedes se queda supervisando, ¿verdad?, que todo marche como debe ser.
3: Sí, correcto, correcto. Limpiar, rellenar los vasos, okay, orientar a la gente, los que le tengan miedo a servirse, cómo hacerlo. O si no, ayudarlos, ¿no? Los que no quieran servirse, ayudarlos a servirse y que todo fluya.
5: Qué bien, imagínate, han ido ya a casi todo Puerto Rico. Quiere decir que inclusive, sí, inclusive me dijiste que aquellos que vivan en apartamentos o en una casa, ¿verdad?, que no tenga un patio grande, pues también se puede trabajar este concepto con una barra más pequeña.
3: Que correcto, sí.
5: Que básicamente pues va a tener lo mismo, porque todo depende de lo que te pida el cliente.
3: Sí, nosotros básicamente podemos servir cualquier trago.
5: Oye, pero tú sabes que ahora estoy pensando yo, quiere decir que, por ejemplo, ustedes tienen que preparar, vamos a poner que el cliente te diga, pues yo quiero mojito, ¿verdad? Un mojito, que haya mojito. Usualmente el mojito creo que lo hacen a base de limón y qué sé yo,
3: menta.
5: Menta y, bueno, preparar un mojito, pues quizás no sea difícil, pero preparar un candungo grande de mojito. Pues, primero, hay que saber hacerlo, porque, ¿cómo es? Tiene que saber igualito que el que una persona prepara, ¿verdad?, para un consumo menor en un vaso.
3: Sí. Bueno, yo sé que llevar 2-3 galones, hasta 5 galones de
5: por
3: mojito.
5: Eso, y yo sé que ustedes,
3: el país más grande también.
5: Por eso, y yo sé que ustedes deben tener la fórmula, no pretendo que me la digas, pero de todas maneras estoy ya pensando, oye, o por ejemplo, los mojitos, también está ese otro que le llaman el mozo ese que...
3: El Moscow
5: Mule. Ese Moscow Mule.
3: Cerveza de jengibre.
5: Y entonces está también, está de moda, por ejemplo, beber vodka con toronja rosada y todas esas cosas.
3: Uh-huh. Ay, mi madre. Sí, todo eso lo podemos hacer.
5: está eso interesante. Así que quiere decir que aquí se apuntan desde dueños de casa hasta empresas.
3: Sí, correcto. Hacemos paris corporativos también, donde, por ejemplo, hemos hecho varios paris recientes donde la empresa lo que quiere es agradar a los empleados porque han hecho un buen trabajo, y en vez de dejarlos salir temprano un viernes para que lleguen temprano a sus casas, pues al revés, llega un poquito más tarde porque nosotros llegamos al parking, montamos la barra en 20 minutos y pues tienen una confraternización de los empleados.
5: Tremendo.
3: Se divierten cantando, vacilan.
5: Sí, sí, sí.
3: Dentro de la misma corporación, pero en un ambiente que no es laboral, y entonces la pasan bien chévere.
5: Sí, pero es un sitio seguro.
3: Podemos hacer cualquier party.
5: Por eso es un sitio seguro. Oye, tremendo, tremendo eso. Pues nada, yo no sé qué más te voy a preguntar, porque la verdad que estoy yo según hablo contigo, me estoy imaginando el carrito tipo barra entrando al lugar y me lo imagino a ustedes montando eso rapidito para que la gente comience a servirse.
3: Sí, eso sí, es bien rápido. Yo voy a comentar, una parte bien importante es que nosotros tratamos en lo que sea posible, ¿verdad?, que a nuestro alcance, de no usar sirops los tragos. Así que nuestros tragos son lo más naturales posible.
5: Sí.
3: Y ahí pues hacemos una diferencia grande.
5: Ah, sí.
3: Galones o 4 galones que llevamos del party, pues son básicamente con jugos naturales, con la cerveza de jengibre para el Moscow Mule. Es natural, no usamos sirops. Y entonces pues ahí el sabor marca la diferencia.
5: Tremendo. Pues nada, vamos a darle a la gente los teléfonos, dónde conseguirlos en las redes para que se apunten. Primeramente se llama Taps on Wheels.
3: Taps on Wheels, es TAPS. Okay. Taps on Wheels. Grifo sobre rueda.
5: Ok.
3: Y así nos pueden conseguir tanto en Instagram como en Facebook, Taps on Wheels PR. Y entonces en el teléfono me pueden conseguir también en 939-288-8277. 288-8277. me pueden escribir por WhatsApp, me pueden escribir por Messenger, y con mucho gusto lo atenderemos, ¿no? Y le cotizaremos para su evento. Para cumpleaños, bodas, uh-huh, eventos corporativos.
5: Ok, pues nada, pues te deseamos, sí, éxito en esta, ¿verdad?, en esta nueva empresa, y que sean muchos más los carritos que es decir, que en vez de cubrir un par y puedan cubrir dos o tres a la vez.
3: Sí, estamos en eso, ya para el 2027 venimos con algo un poquito agresivo, así que
5: seguro
3: pendientes a las redes de nosotros, porque tenemos cosas nuevas.
5: Pues Luis Díaz, gracias por estar con nosotros.
3: Renta, muchísimas gracias por la oportunidad. Tengan un buen día.
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4: Bueno, mis amigos, ya tengo en línea telefónica a el amigo Misael González de Lemolab. Saludos, Misael, bienvenido a Negocios 1320. ¿Cómo está?
5: Todo bien, gracias a Dios.
4: Qué bueno. Lemolab, ¿de qué estamos hablando?
5: Bueno, es un negocio de limonada, el cual nació en el 2022. Empezamos en el pueblo de Lares. Después nos mudamos a Camuy y ahora tenemos localidad en Camuy y una carpa en el pueblo de Arecibo también.
4: O sea que entonces, ¿cómo es este? El limón no está tan agrio.
5: No, por ahora no, y está dando jugo.
4: Sí, no, no, porque, ¿verdad? Se caracteriza el limón, pero ciertamente, y yo creo que uno de los factores, porque fíjese que aunque es amargo, ¿no? Pero claro, se endulza. Y yo creo que el mucho calor que hace incita a la gente a preferir una limonada a otro tipo de jugo o refresco. Es mi opinión.
5: En verdad que sí, porque es bien refrescante. Y más en estos momentos que la calor está aumentando un montón.
4: Bueno, pero ¿cómo, de dónde nace la idea de crear Lemolab?
5: Bueno, eso fue un proceso en el cual mi esposa y yo estuvimos analizándolo y pues ella quería emprender un negocio. Pues nos pusimos en la búsqueda de lo que fue un carretón y llegamos hasta el pueblo de Aguabuena.
4: Mira, desde el área.
5: Desde el área. Desde el área hasta Aguabuena, que fue donde lo conseguimos, y de allá lo traímos en grúa hasta acá abajo. Estuve 2 meses preparándolo por dentro hasta que lo logramos abrir, que fue en junio de 2022.
4: Por eso, pero usted me dice que ya Lemolab está en varios pueblos.
5: Ahora mismo sí, estamos en Camuy y Arecibo.
4: O sea que estamos hablando de 2 carretones, por lo menos.
5: Un carretón y una carpa, sí.
4: Ah, o sea que entonces la gente que va a comprar la limonada al carretón, pues tiene la bendición de una carpa, ¿no? Porque la verdad es que el sol está difícil en estos días.
5: Sí.
4: Qué bien.
5: Por lo menos lo que es el local de Camuy, tenemos el carretón ubicado en una esquina, más tenemos un techo de lo que es un 20x20. Y también ofrecemos más productos a base de lo que es la limonada. En Arecibo, pues solo limonada. En Camuy, pues tenemos açaí, mini pancakes, frappé y otras cositas adicionales.
4: O sea que, es decir, ustedes tienen su producto estrella, por decirlo así, es la limonada. Pero ustedes también tienen la cosita para picar, quizás el bizcochito, la galleta, etcétera, etcétera.
5: Sí, tenemos también otras cositas allí.
4: Y entonces tienen el azaí que me acaba de decir que eso está muy de moda y la gente le gusta mucho ese tipo de bebida. ¿Cómo operan ustedes? Es decir, usted todos los días se levanta a atender ese negocio y usted está aquí y ella está en el otro carretón.
5: Sí, nos dividimos. Mayormente ella se encuentra en Arecibo. Okay. Y pues yo me paso acá en Camuy de jueves a domingo.
4: Okay, de jueves a domingo. Y entonces, pues claro, se comunican, me imagino que por teléfono, ¿verdad? Se estarán llamando y poniéndose de acuerdo, porque a veces pues las cosas...
5: Sí, siempre estamos en comunicación.
4: Exacto, ah, qué bien. Y le pregunto, ¿ustedes están en las redes?
5: Sí, estamos en lo que es Instagram y Facebook bajo Limón Lab PR.
4: Y entonces, me imagino que ya deben haber recibido visitas de otras partes de la isla, ¿no? Porque a través de las redes el anuncio llega lejos.
5: Sí, hemos tenido clientes de los Estados Unidos también como tal que vienen de turismo para acá. Y como ahora mismo en lo que es Camuy, estamos cerca de lo que es el Colmado Soya,
4: ajá,
5: que también se ha vuelto famoso en este tiempo, pues ahora estamos recibiendo más gente de afuera, de otros pueblos más retirados a lo que es Camuy.
4: Qué bien. Y digo, además de la limonada, ¿tienen otro tipo de bebida?
5: Frappé. Tenemos los frappés, contamos con agua, Coca-Cola.
4: Okay.
5: Y también hacemos la limonada frozen.
4: ¡Ave María! Esa me gustó. con estos calores. Sí, porque con
5: esa
4: estos calores.
5: Sí,
4: con estos calores una limonada frozen cae bien, sin duda.
5: Ajá.
4: Tremendo. Me dijo que estaban en las redes sociales, ¿no?
5: Sí. Están las redes sociales, ahí pueden encontrar nuestro menú, las fotos reales de nuestros productos como tal.
4: Tremendo.
5: Cuando lo piden van a salir tal y como lo vieron.
4: Pues muy bien, pues qué chévere. Pues nada, Misael, lo felicito a usted y a doña Sheila, ¿no? Que es la otra parte de esta empresa. Y nada, les deseo éxito a ustedes. Entonces, repetimos, ¿dónde están específicamente estacionados los carretones de Lemolab?
5: Que se encuentra en el pueblo de Arecibo, está en el sector Barranca, entre el Barco Quí y lo que es Atillo Cachancari.
4: Muy bien.
5: Está entre medio del otro. Y lo que es el de Camuy se encuentra en la carretera 455 cuando te diriges hacia el lago Oaxaca.
4: ¡Ave María! Tremendo, tremendo sitio ese.
5: Estamos cerquita al lago.
4: Ok, y entonces, nada, es cuestión de ir allí y pedir la limonada o el azaí, lo que sea. Ustedes lo tienen ya disponible. Oye, me gustó eso de la limonada frozen, fue que me dijo, ¿verdad?
5: Sí, limonada frozen.
4: ¡Ave María! La verdad que eso... Imagínate, con el calor que hace una limonada de esa a las 2 de la tarde, vale $1,000,000.
5: Y con el calor más todavía.
4: Así es, así es. Pues nada, Misael, éxito a usted y a Sheila. Gracias por atenderme.
5: Mil gracias a ustedes.
4: Estamos.
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4: Bueno, mis amigos, y como les indiqué, ya tengo en línea telefónica a Jesús Rosario Romero de Tu Filtro PR. Saludos, bienvenido a Negocios 1320. Señor Rosario Romero, ¿cómo está?
9: Muy bien.
4: Qué bueno, cuénteme de Tu Filtro. Eso casi como medio se explica, pero dígame, ¿qué es Tu Filtro?
9: Bueno, buenos días a todos. Tu Filtro es una compañía que está dedicada a lo que es el servicio de mantenimiento, reparaciones de equipos comerciales, construcción de campanas. En fin, todo, prácticamente todo lo que, todo lo necesario en una cocina comercial para el inicio de un mes, ¿verdad?
4: Ah,
9: okay. En una cocina comercial y los mantenimientos previos, mensuales, bisemanal, semanal, contamos con alquiler de filtros, limpiezas de campanas, regulación y separación de equipos comerciales, todo lo necesario en el área caliente de la cocina como tal.
4: O sea que estas cocinas periódicamente necesitan que se le cambien los filtros, entre otras cosas.
9: Sí, periódicamente nosotros ofrecemos un servicio semanal de lo que es cambio de filtro. Y entonces pues es mucho más conveniente para la limpieza de la cocina, la mantiene mucho más eficiente el extractor. Lo que es el sistema de extractor y el sistema de conducto pues tiende a estar menos tapado, a trabajar más eficiente en la cocina. El costo de la paga es mucho menor por dar un servicio semanal. Si uno lo considera, pues tiene muchos ahorros a su beneficio a la hora del mantenimiento y de la productividad del equipo.
4: Y entonces, por lo que me acaba de decir, hay distintos planes para mantenimiento. Hay uno que usted dice que se hace semanal, me imagino que otros se harán cada 2 semanas y así por el estilo.
9: Tenemos un servicio mensual, nos limitamos a ese tiempo y entonces pues orientamos al cliente, ¿verdad? De las eficiencias de trabajar de esta manera, pues hay un ahorro en el costo por servicio, porque el servicio se torna mucho más fácil.
4: Claro.
9: a la hora de dar ese servicio de este equipo en muchas mejores condiciones, los costos van a mermar, los costos de daño en los equipos de reparaciones, es porque al dar ese mantenimiento eficiente toda la semana o de cada 2 semanas mensual, pues el equipo tiende a dar un mejor rendimiento y una mejor durabilidad del equipo.
4: ¿Y qué conlleva, o sea, cuando hablamos del filtro, el filtro en este caso se cambia o se limpia?
9: Bueno, nosotros contamos con filtros. Nosotros como compañía pues contamos con filtros disponibles. El cliente nos entrega sus filtros sucios y nosotros procedemos a prestarle filtros en excelentes condiciones, de acuerdo a las condiciones que esté el filtro de cada cliente.
4: Ah, bueno.
9: Algún filtro si algún filtro está roto, pues nosotros procedemos a soldarlo. Pero siempre mantenemos al cliente con equipos en excelentes condiciones. Nosotros solamente vamos al cliente, quitamos y prestamos.
4: Okay. ¿Y estos filtros cómo se limpian? O sea, ¿se echan en una solución para que boten la grasa que tienen?
9: Sí, nosotros tenemos nosotros en nuestro taller pues tenemos un área donde como una pañera donde esos filtros se sumergen, están sumergidos ahí en ácido.
4: Okay.
9: Varios días, y entonces luego procedemos a un lavado exhaustivo del equipo para mantenerlos en excelentes condiciones. Todos nuestros filtros son stainless steel.
4: Ah, okay.
9: Fue aprobado por el departamento y demás. Y entonces, pues es un proceso un poco tedioso, ¿verdad? Para llegar al
4: Ajá.
9: para llegar a ese finish, que se busca del equipo, pero se logra.
4: Claro.
9: Y el cliente siempre satisfecho, el cliente siempre satisfecho con el servicio otorgado y,
4: sí,
9: y las condiciones en que se le entrega el filtro.
4: Claro, y le quita esa obligación al cliente de tenerse que poner, que detener labores o hacerlo quizás hasta cuando está usando la cocina, ponerse a lavar los filtros, pues no es lo más limpio que digamos, ¿no?
9: Claro, y le quitamos esa responsabilidad a empleados, que muchos de los restaurantes mueven a muchos de sus empleados a trabajar con, y dejan otras áreas desatendidas por poner un empleado a limpiar los filtros de la campana. Y pues, cuando yo le presento el costo por filtro y lo que le cuesta reemplazar su filtro versus el costo que le cuesta a ellos de mover un empleado, más comprar los ácidos, más el tiempo que ellos pudieran estar aprovechando en otras labores de restaurante, en otras necesidades, pues acuden a comenzar a trabajar con nosotros.
4: Tremendo.
9: Porque realmente ven la eficiencia del trabajo.
4: Muy bien. Entonces, ¿cómo se les consigue a ustedes?
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4: Tremendo. Pues nada, pues ya estamos aquí dejándole saber a los dueños de restaurantes que Tu Filtro PR está dispuesto, ¿no?, limpiar de manera excelente todos esos filtros que hay en las cocinas de restaurantes. ¿Cada cuánto estos filtros se supone que se limpien?
9: Bueno, nosotros, la mayoría de nuestros clientes, el 90% de nuestros clientes son semanales. Ese otro 10% de cada 2 semanas, yo considero que es un límite promedio.
4: Uh-huh.
9: Para que esa campana y para que tu sistema siempre esté en óptimas condiciones.
4: Okay.
9: Son los tiempos, creo que es el tiempo más considerable. Uh-huh. Para darle servicio. Y pues, volvemos a lo mismo, por el costo del equipo, pues uh-huh. Casi ningún cliente tiene problema con acogerse al servicio semanal.
4: Tremendo. Y entonces, el servicio, ¿hasta dónde llegan ustedes? O sea, ¿cualquier parte de Puerto
9: corremos,
4: Rico?
9: Sí, corremos toda la isla. Damos servicio en toda la isla.
4: Ah, pues tremendo. Bueno, pues ya lo saben, los dueños de restaurantes se pueden comunicar con Tu Filtro PR. Me dijo, ¿a qué dirección?
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4: Pues gracias por estar con nosotros. Éxito.
9: Gracias a ustedes por la oportunidad.
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4: Bueno, mis amigos, continúa Negocios 1320 y hoy pues vamos a hacer una parte, ¿no? Para pues hablar sobre algo que seguramente nos debe motivar a pues orar, enviar ayuda económica a esta mujer con la que pues tenemos ya en línea telefónica. Se trata de Ana Mercado Espada. Y estamos tratando aquí de que ustedes se aprendan el teléfono. ¿Puedo dar su teléfono, Ana? El 787-373-3062. 787-373-3062.
16: Ajá.
4: Es el teléfono para que usted lo vaya apuntando. Y pues, en la medida que se vaya enterando de lo que vamos a hablar y qué es lo que queremos, pues, usted tome su decisión de corazón y pues, si está en usted, pues, hacer una aportación. Bueno, Ana, Ana Mercado Espada, me suena que es una mujer joven, ¿no?
16: Hasta ahora sí, no, bueno, todavía me considero joven.
4: ¿Qué edad tiene?
16: 50.
4: Ay, bendito, yo pensaba, yo dije, deja ver si es mayor que yo, pero qué va, la verdad que yo le llevo unos cuantos. Bueno, Ana, de todas maneras, ustedes saben, ¿verdad?, que con los avances de la ciencia y las cosas, pues, una persona de 50 años hoy en día se ve mucho mejor de lo que se veía precisamente 50 años atrás, una mujer o un hombre que tuviese la edad que usted tiene ahora. Así que por lo menos pues ya tenemos algún tipo de ventaja. Claro, el punto ahora es que con el pasar del tiempo han surgido nuevas enfermedades y son enfermedades peligrosas y una de ellas es el cáncer. Y tengo entendido que usted pues tiene un padecimiento de cáncer.
16: Uh-huh.
4: Okay, ¿el cáncer de qué usted tiene?
16: Ok, me cansé cervical.
4: Cervical, uff, ya entiendo. ¿Y cuánto hace que se lo descubrieron?
16: Ya voy. Ok, eso fue el 2024. El 3 de septiembre me dieron la noticia.
4: Wow, en el 2024, o sea, eso apenas estamos hablando de un año y unos meses atrás que le dieron la noticia. Y ajá. Entonces, Ana, le pregunto los tratamientos, o sea, estamos hablando de que usted sería un paciente o una paciente para recibir quimioterapia.
16: Bueno, ya por el momento yo estoy ahora en la inmunoterapia.
4: ¿Qué es eso?
16: Eso es más o menos lo mismo que la quimio, pero más suave.
4: Ah, okay. Okay, entonces me imagino, ¿no?, que toda su vida habrá cambiado, porque pues dicen que esta enfermedad pues le cambia a uno el patrón de vida, ¿verdad? Posiblemente así. Ahora usted no puede hacer tantas cosas como hacía antes, cuando estaba sana.
16: Así mismo es.
4: Okay, y entonces, ¿usted es ama de casa o a qué se dedica?
16: Pues mira, ahora el momento estoy de ama de casa, porque a secuencia de lo del cáncer, pues no he podido trabajar.
4: Okay, y entonces, ¿quién la está ayudando? ¿Tiene ayuda, alguna ayuda del gobierno que por lo menos pues resuelva algo? ¿O la cosa está difícil?
16: Pues mira, lo único que cojo del gobierno son los cupones, el plan, por el momento mi hija mayor, como pueda, me ayuda, yo pago renta, yo pago una guagua que ahora mismo debo 3 meses, me trato de bandear con haciendo ventas y eso, porque a consecuencia también tengo una menor. O sea, que tengo también gastos con ella.
4: O sea, usted tiene una hija mayor y una menor. ¿La menor qué edad tiene?
16: La menor va para 17.
4: 17. ¿Y la mayor?
16: Va para 34.
4: La 34. Ah, bueno, esa ya pues estabas consciente y posiblemente pues le puede ayudar. Y entonces me dice que tiene una guagua que tiene 3 meses atrasada.
16: Exacto, con este me cumple 3 meses de atraso.
4: Wow, eso indica que pudiera perderla.
16: Y exacto, ese es el transporte para poder ir a la cita, el tratamiento.
4: Okay, entonces, por ejemplo, tiene pues los familiares, ¿cómo la están apoyando o cree que no es suficiente?
16: Bueno, por el momento me estoy viendo bien atrás.
4: Sí, porque la cosa está peliaguda.
16: Exacto. Yo dije, pues me operan las manos, me recupero, me voy a trabajar. Uh-huh. Pero hasta que no me estabilicen lo del coágulo, no me pueden operar las manos.
4: Okay, pare,
16: no puedo hacer fuerzas ni nada por el momento.
4: Párelo ahí. ¿Por qué lo del coágulo? Porque hablamos de cáncer. Ahora me dice que tiene un coágulo. ¿A raíz de qué le sobrevino ese coágulo?
16: A la vez que me pusieron el Mespol.
4: Entiendo. Entonces, se supone que la operen de las manos, pero no se puede hacer la operación porque con un coágulo en su organismo, pues eso es peligroso, no se puede.
16: Exacto.
4: Mi madre, o sea que entonces aquí ya tiene, ¿cómo estamos hablando de dos condiciones? Cáncer. Ajá. Y ese coágulo que impide que le hagan la operación de las manos, que de hecho no es una operación fácil tampoco, ¿no? La recuperación de las manos es una, yo conozco gente que se ha hecho esa operación de las manos y han quedado muy bien, pero es una operación que requiere también mucho tiempo de para recuperarse.
16: Exacto, y terapia,
4: correcto, y hay que ser valiente, porque dicen que es un poquito fuerte, ¿no?, la terapia, ¿verdad?, como hay que, pues, en la misma mano, le dan un masaje, le dan ejercicio, pero con la mano como queda después de la operación, ¿verdad?, que obviamente queda hinchada, pues, hay que ser bien valiente para, pero yo conozco de gente que se han hecho la operación, se han sometido a la terapia y hoy en día pues son gente que lo dicen donde quiera, mira, yo me hice la operación de las manos y mira, estoy perfecta, no me duelen, todo está en su sitio. Así que yo espero que pues que con usted, bendito, también sea de esa manera. Usted me dice que se dedica a hacer cositas para vender.
16: Exacto.
4: ¿Qué hace? ¿Qué te cosa?
16: Bueno, he vendido cheesecake, bizcocho, okay. He tirado sopas de lasaña, uh-huh. Acabé de tirar una rifa, ahora pienso tirar una venta de Spicy Craft.
4: Okay, o sea que usted, bendito, tiene la habilidad por lo menos para cocinar y pues hacer cosas que gusten a la gente. Le pregunto, vamos a hablar primero de este aspecto de las cosas que usted produce. ¿Cómo se puede tener acceso a eso que usted hace? Al menos la gente de esa área, ¿de dónde es usted?
16: De Calle.
4: De Calle, ajá. De Calle.
16: Yo lo subo a Facebook.
4: Ah, okay. Y a través de Facebook ha conseguido gente que vaya y esté dispuesto a cooperar, ¿no? Y comprar lo que usted hace.
16: Sí, he tenido gente mayormente aquí en el área de Calle.
4: Okay, o sea, quiere decir que usted tiene una página en Facebook. ¿Cómo la tiene rotulada? Decirle.
16: Yo parezco como Ana Mercado.
4: Ana Mercado Espada.
16: Sí. No, Ana Mercado.
4: Ana Mercado.
16: Sí.
4: ¿Y tiene algún anuncio en la página que hable de las recaudaciones para el fondo de cáncer?
16: No.
4: Bueno, yo le recomendaría que lo puede hacer por ahí, porque si hay mucha gente que la llama para, ¿cómo es? Para comprar el producto que usted hace, pues pudiera también pues llamarla, ¿no? Para algún tipo de cooperación, o por lo menos que la auspicien con más seguidito, cosa de que usted pues pueda, ¿verdad?, tener algún dinero y poderse, como decimos, bandear de por ahí.
16: Okay,
4: y entonces hay otra manera de hacerle llegar el dinero, o sea, usted tiene el teléfono 787-373-3062.
16: Ajá.
4: Le pregunto, ¿hay alguna otra forma de hacerle llegar dinero a usted?
16: Yo tengo la ATH móvil.
4: Ah, pues diga por ahí el teléfono, no sé cómo es que funciona eso.
16: Es el mismito, el 787-373-3062.
4: Ah, bueno, okay, 373-3062, la gente lo que tiene es que hacer la transferencia desde su teléfono.
16: Ajá.
4: Sí, pues ese está bueno, 787-373-3062 para ayudar a Ana Mercado Espada, ella es de Calley, y está solicitando ayuda, ¿verdad?, para, pues, poder costear los costos que conllevan, pues, estos tratamientos de cáncer, ¿no? Mientras, además, que actualmente, pues, no está trabajando debido a ese padecimiento, aunque sí, como ustedes escucharon, ella está produciendo algunos productos comestibles para la venta. Y entonces se le puede llamar a este mismo teléfono, 787-373-3062, Ana Mercado. No sé si le pregunté, me dijo que el cáncer es cáncer cervical.

0: consejo, me dice, nada de intimidad, nada de playa, nada de río, nada de piscina. Te voy a hacer una biopsia, la prueba del cáncer, pero te lo digo desde ya, esto puede ser la operación o quimio.
1: Ok. Y finalmente, pues después de la biopsia, vino el resultado.
0: Exactamente, eso me lo hicieron un 27 de agosto del 24 y el 3 de septiembre me dieron la noticia.
1: Y ese coágulo se le forma a raíz de que no le han explicado.
0: Según el médico que me puso al MedPol, dice que los pacientes de cáncer, pues que no a todos, pero puede suceder que les salgan coágulos. Pero que de que me pusieron el mes por eso me lo pusieron un miércoles, viernes yo cojo tratamiento y en la misma semana que le sigue tuve que ir tres veces al hospital porque no podía tragar, no podía mover el cuello, ahí fue que me lo descubrieron.
1: Ah, bueno.
0: Exacto. Y nada, y me dieron anticoagulante, él después me vio, me dijo que lo terminara, pero le digo a la oncóloga que todavía me molesta al tragar. Y que el dolor que me da en esa área, ¿sabes? No es normal. Y ella me manda a hacer otro estudio y sale que todavía el coágulo está ahí.
1: Ok, así que repetimos, amigo, 787-373-3062. Usted puede donar a través de este teléfono, porque este es un teléfono que le llaman de AT, ella tiene ATH móvil. Y entonces, pues, es a través de ese teléfono, 787-373-3062. Mientras tanto, sepan ustedes que Ana Mercado produce una serie de cosas sabrosas que usted puede enterarse por el propio Facebook, por la página de ella y adquirirlas. Las va a buscar, las puede ir a buscar a la casa suya, ¿verdad?
0: Hey.
1: Pues bien, bueno, Ana, pues esperamos que se pueda reponer de esta, ¿verdad? No, como dicen en el béisbol, hasta que no cae el tercer out en la novena entrada, no se acaba el juego. Así que de eso se trata, ¿verdad? De que mientras usted pueda, pues usted sigue luchando. Y entonces aquellos que quieran ayudar a Ana, recuerden que Ana tiene tres meses de atraso en un vehículo que ella necesita para poderse mover. Eso, entre otras cosas.
0: Exacto.
1: Pues Ana, gracias por confiar en nosotros y esperamos que esta conversación que estamos teniendo usted y yo, pues le pueda rendir buenos frutos. Nuestros mejores deseos, Ana, de que usted se recupere. Gracias.
0: Gracias,
1: Gracias a
0: gracias a
1: usted.
0: usted.
1: A mí me pueden llamar al 787-630-4346 si usted quiere más detalles de esta mujer en Calley.
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2: Mira, Jonathan, y hablando de acción. Te recordará que en plena interpelación, comisión total del presidente ejecutivo de la AAA, Luis Delgado, la senadora por el PNP del distrito de Ponce, Jamie Barlucea, confrontó públicamente a el presidente ejecutivo de la AAA y le dijo, para el récord, que un empleado de ella que trabaja en la AAA pero que está en destaque en su oficina legislativa había recibido una amenaza específica de Abel Nazario. Recuerden que Abel Nazario él mismo ha dicho que es consultor de la gobernadora para su campaña, que trabaja para la campaña de la gobernadora. Y pues según la senadora, Abel Nazario se acercó a este empleado de ella en un área donde hay un carrito de hot dog en el área de las afueras del Capitolio, y directamente le dijo que si seguían fastidiando con el tema de la AAA en el Senado, pues que le iban a cerrar el destaque. Luego de esas denuncias de la senadora Barlucea en la vista, en el récord legislativo, el Senado publicó unos videos, unas cámaras de seguridad que capturaron el momento en que Abel Nazario se acercó a este empleado. Obviamente el video no tiene audio, pero se ve a Abel Nazario hablando animadamente y agitando los brazos, agitando las manos al empleado. Y hoy, hace, qué sé yo, cuestión de 20, 25 minutos, pues la senadora Jamie Barlucea acaba de subir esta actualización a sus redes sociales. Esto es un story de Instagram, lo estamos proyectando aquí en la pantalla. Lamentablemente, se cumplió exactamente la amenaza que le hicieron a mi empleado de la AAA mientras se encontraba en destaque en mi oficina legislativa. No se autorizó la extensión de su destaque, confirmando los hechos ocurridos durante el pasado mes de junio. Este tipo de actuaciones no tienen cabida en el servicio público. Nadie debe ser objeto de intimidaciones o represalias por cumplir con su trabajo y servirle a la ciudadanía. Así que me imagino que pues esas negativas que había hecho esas negativas que había hecho Bernazario, diciendo que él nunca jamás, que él es una persona tranquila, pacífica, que él simplemente habla con todo el mundo y que pues él como puertorriqueño habla con las manos, pero que él nunca había amenazado a este empleado de la AAA que estaba en destaque en la oficina de la senadora Berlucea. Pues presumo que hoy el ex alcalde y ex senador va a salir a echar para atrás esas expresiones. Claro,
3: yo,
2: que sí.
3: Yo de verdad que honestamente no. ¿Por qué son tan embusteros? ¿Por qué son tan embusteros? O sea, usted cree que hay gente que se inventa cosas y hay gente que fantasea con las cosas, etcétera. Pero ¿por qué somos tan embusteros? O sea, aquí sigue saliendo evidencia más que suficiente de que este gobierno está tomando decisiones directas y que está tomando excepción sobre el asunto de que cualquier persona que salga en contra o que ellos perciban que está en contra de la administración, le van a mandar caliente. Hay consecuencias. Hay consecuencias directas, como este empleado, como le pasó a Juan Oscar también con sus destaques. Porque recordemos que a Juan Oscar le pasó lo mismo. Cuando salió, cuando radicó, cuando tuvo la osadía de radicar un proyecto de ley para el tema de las escoltas. De hecho, proyecto de ley que como estaba redactado, no le hubiesen quitado las escoltas a la gobernadora. Eso fue una interpretación de su asesor legislativo. Pero está bien. Ok, chévere. Y toda esta guerra que hay, y toda esa guerra que ocurrió, porque no nos olvidemos de que eso pasó. Y usted podrá decirle, aquí nosotros lo hemos discutido, yo creo que es una mala práctica, nosotros estamos de acuerdo, esto es una práctica terrible, el tema de los destaques y cómo es posible que la Asamblea Legislativa tenga un montón de empleados y que los paguen otras agencias de gobierno que son empleados o pueden estar haciendo otras cosas o simplemente que si usted quiere más empleados, pues pida más presupuesto, pasó para la Asamblea Legislativa. Y yo puedo entender eso y lo podemos tener en una discusión aquí, podemos traer a tío Aníbal y la cosa constitucional y todo eso. El tema es el siguiente. ¿Por qué somos tan embusteros? Porque esta es la segunda instancia que Abel Nazario dice públicamente que él no hace las cosas y después sale evidencia que sí. ¿Qué dijo doña Jamie? Que el empleado le dijo que Abel lo intervino. Salió el video. Abel dijo, no, eso es embuste. Tomás Rivera Chávez le tira el video del pobre empleado comiéndose un hot dog allí y Abel increpándolo. Obviamente no sabemos qué le dijo, pero algo pasó porque se veían animadamente hablando. Y resulta que un par de semanas, un mes y pico más tarde, cuando se van a renovar los destaques, qué curioso que el destaque del mismo empleado que Abel Nazario le dijo que le iban a quitar el destaque por estar chavando con el tema de usted con usted alcantarillado, o que su jefa estaba chavando con el tema, le quitaron el destaque. Pues yo no sé. Está bien.
2: Entonces yo me imagino que, al igual que Abel Nazario negó que haya amenazado a Pellito, el líder de los comerciantes ambulantes que le dio la vuelta al país, y que el jueves, creo que fue, en una vista pública en la Cámara, para el récord legislativo,
3: bajo juramento,
2: recuerden que mentir en una vista pública es un delito. Dijo que primero dos personas que no se identificaron llegaron en una guagua negra a su casa a amenazarlo con que parara las protestas, y que luego Abel Nazario lo llamó por teléfono para ofrecerle una reunión con la gobernadora a cambio de que él pidiera disculpas públicas por haber dicho que la gobernadora no era humilde, por haber dicho que la gobernadora demostraba su distancia al pueblo al meterse con el tema de los ambulantes. Pues hay que darle credibilidad a Pellito. Porque mira lo que acaba de pasar aquí.
3: Hay que darle credibilidad a Pellito.
2: Mira lo que acaba de pasar aquí.
3: Yo no
2: ¿Qué entiendo. Otras cosas estarán haciendo
3: no
2: en la fortaleza y qué otros esfuerzos de amenaza, intimidación, carpeteo, levantarle dossier le estarán montando? Porque es que
3: nosotros hemos hablado de eso. O sea, sabemos ya. Llevamos más casi un mes que hemos hablado de distintas cosas que nosotros no hemos enterado de situaciones que están pasando. Y es evidente que algo está ocurriendo. O sea, la misma guerra que tienen con Tomás Rivera Chats, las cuentas de estas fotutas en redes sociales que han salido a escribir cosas y que entonces de pronto salen con cosas ahí que nadie sabía que pasaban. Entonces, pues, sabemos que hay información que sale de alguna manera u otra de la oficina del servidor de la gobernación. Lo que dijo Sebastián Negrón Richard, que lo puso en una declaración jurada, que puso un mensaje que le llegó de un número desconocido, un burner phone, y que le dijo, y no te solo que le da el mensaje, que le manda caliente y le dice, te estoy velando, básicamente. Y todas esas cosas.
2: Buen provecho. Aquí.
3: Buen provecho, ¿te acuerdas?
2: Porque estaba almorzando.
3: ¿Juro? Sí. Y el tema, de la situación esta de supuesta el uso indebido, una supuesta querella de uso indebido y irregular de la escolta de Sebastián Negrón, que resulta que hay unas cuentas en redes sociales que antes que se supiera públicamente de que se estaba haciendo una querella por el uso indebido de la escolta, esas cuentas estaban hablando de la misma querella, curiosamente, con información que nadie sabe cómo se obtuvo. Sabemos cómo se obtuvo, pero, ajá, usted se puede imaginar. Nada. Esto es otra cosita más de un gobierno que está perdido en el espacio. Un gobierno que políticamente se siente que está derrotado o que está en life support y que está haciendo cualquier cosa contra enemigos reales o percibidos para tratar de sobrevivir lo que le queda de gobierno y ver qué puede pasar. Por eso es que pasó lo de este fin de semana de la segunda familia. Que de hecho, no sé si tú viste el barbecue ese que hicieron escocotado allí en el centro de convenciones.
2: Ajá.
3: Eso era supuestamente abierto al público.
2: ¿Ah, sí?
3: ¿Tú te enteraste de eso?
2: No.
3: No. Y había una cosa para los nenes, y se llevaba a los nenes allí. Y yo dije, mira, tú que estás buscando.
2: Lo único tú estabas.
3: Estaba de parque. Yo dije, vamos a ver, porque se llevaba a Estefan, lo metí allí.
2: Pero no era acondicionado.
3: Por lo menos, y bajo techo, tú sabes, y había comida también.
2: Ajá.
3: Pues me enteré que eso lo montó la compañía favorita de eventos de esta.
2: JJ.
3: JJ, que invita a los amigos que quieran conocer un poquito más de JJ, el Centro Periodismo Investigativo, le ha hecho un tremendo dossier a los muchachos de JJ Investments, que es la compañía preferida de esta administración y de los PNP, porque la administración PNP, para hacer eventos.
2: 36 millones de contratos en contrato ha tenido desde el 2017.
3: Y tiene como un expertise particular en eventos en el centro de convención. Sí, sí, ellos son, si no son el productor. Después de los torneos de voleibol esos que se clavan a los papás, ellos son los productores el cliente más importante del centro convencional. Y montaron el esto y estaba bien. Y de hecho, las fotos que pone la propia autoridad del centro convencional, estaba escocotado en el boquete. Pero, según me dicen, eso era un evento público, que usted podía llegar allí a pasarla bien con el barbecue de los 250 años de la nación americana.
2: Ajá.
3: Lo que pasa es que si la gente no se entera,
2: ajá,
3: pues yo no me enteré, ni tú tampoco, pues no pueden ir.
2: No vaya nadie.
3: Así que esencialmente fue un party privado para el corillito.
2: Para los amigos.
3: Para los amigues.
2: Y los empleados de confianza.
3: Y los amigues de la corilla.
2: Los amigues de los amigues.
3: De los amigues de la amiga, porque ni la gobernadora fue.
2: Ajá.
3: Pero la gobernadora está corriendo motor ese domingo.
2: Exacto.
3: O sea que eso fue un party para Vero Ferraioli, Francisquito, y los achiclín que... Si usted ve las fotos de
2: los que quedan.
3: Si usted ve las fotos de los jefes de agencia que son Tim Francisco, estaban allí. Víctor Ramos, toda esa gente.
2: ¿Y los Pierluisi fue el ELEC?
3: Ah, no sé. No, es que acuérdate que como que era... Está con...
2: Pantoja de Hacienda, pues.
3: No.
2: ¿El superintendente de la policía?
3: No lo vi.
2: Ok.
3: No, porque el superintendente fue para lo de San Lorenzo.
2: Bueno, está bien, pero eso
3: fue... Pero la actividad oficial lego.
2: Sí, sí.
3: Pero para lo del domingo, no. Lo mismo, ¿no? No. Digo porque si es un barbecue para el pueblo, yo hubiese pensado que el pueblo se iba a enterar de que había un barbecue pagado con fondos públicos en el centro de convenciones. Pero no.
2: Mira, me escribe por aquí el amigo Ángel Matos, que residente del municipio de Carolina, que quieran que le lleven su cisterna, que pueden llamar al 787-769-4000, 769-4000, y el municipio de Carolina está
3: haciendo
2: las gestiones de llenar cisterna, así que ya lo saben, 787-769-4000.
3: Ah, mira, oye, ahí aparecieron más fotos de Francisco en el Media Tour.
2: Sí. No me digas que lo pusieron a besar bebé.
3: Casi.
2: ¿Sí?
3: Es lo mismo.
2: Sí.
3: Es lo mismo. Johnny, te paso una foto ahí cuando tenga un break, te la pospones. Gracias, amigo, por estar con nosotros a las 8:25 minutos de la mañana. Yo no entiendo. Pero esencialmente yo creo que hay una decisión ya. Y es evidente. Este gobierno es Jennifer Francisco.
2: Sí, sí, es un binomio. No votamos, nadie votó por Francisco Mech, pero es un binomio.
3: Sí, sí. ¿Cuál es? ¿Qué él decía? Él es el secretario, el décimo.
2: En aquel momento, según lo que él escribía a Negro, lo que hablaba con Negro Richard, en ese momento él era ya el décimo secretario de la gobernación más longevo. Él tenía un número, él sabía cuántos secretarios de gobernación habían desde Sila, que fue la primera en el último cuatrenio de Hernández Colón. Creo que eran 22 lo que era el conteo, y en el momento que él habló con Negro Richard, para allá, para marzo, abril de este año, ya él era el décimo más longevo. Así que cada día que pasa, él va aumentando ese ranking. No sé cuál será el más longevo, no sé si hubo alguno que estuvo 4 años, 5 años, no lo sé, porque el ranking es privado. No lo ha compartido con nosotros nuestro Rasputino.
3: Mira, espérate, que ahí está la foto que quiero que vean aquí, porque es que, mira, está la versión de sacar el bebé, besar al bebé. Uh-huh. Coge el bebé, tú lo besas, vos fotitos, uh-huh, y todas esas cosas. Y en esa misma categoría está Perrito Sato. Uh-huh. Entonces, ahora acaban de circular, o están circulando una foto de Francisco Domenech con unos perritos. Esto yo creo que es del programa de verano.
2: Sí, esto parece como el programa de verano del gobierno y están como en un refugio de
3: animales, algo así. Y entonces está ahí el señor Rasputino, Francisco Domenech, quien también es director ejecutivo de AFAP, de hecho, y no estamos del todo claro cuál es la estrategia del gobierno de Puerto Rico con la oferta, con el tender offer que le han hecho los bonistas de prepa, pero está bien. Pero entonces, si usted no está viendo por YouTube o por Facebook, da a ver a Francisco en una foto que parece de campaña, con un perrito dando besitos. Pero, nada, miren, yo, tú y yo no sabemos nada. No entendemos. Bueno, no sé si te cuenta, uh-huh, que hay un excelente ambiente laboral entre Luma y Genera. Okay. Ayer Luma sacó un comunicado diciendo que había una alta probabilidad de que se te fuera la luz en algunas zonas de Puerto Rico porque iban a haber relevos de carga, porque había una situación relacionada a la generación. Entonces ellos dijeron en el comunicado, así en caps lock, o sea, cuando usted pone las cosas en letra grande, que eso significa que si usted está hablando en chateando por WhatsApp, cuando te ponen en letra grande es que te están gritando. O superlativo, ¿verdad? Algo así, exclamación o lo que sea. Entonces, Luma tomó la excepción de decir, recuerden que la generación está a cargo de Genera Puerto Rico. Nosotros cumplimos con la información, con dejarles saber que puede haber un déficit de generación. Ta, ta, ta, ta, ta. Ok, perfecto, cool. Dije, adiante, esto fue medio pasillo a comercio. Pues esta mañana José Carlos llamó aquí a Iván,
2: uh-huh,
3: el portavoz de Genera. Uh-huh. Iván dice, bueno, yo no sé por qué están diciendo eso, porque ayer no se fue la luz. Ayer no hubo relevos de carga. Y no hubo relevos de carga, porque pues, y sí es verdad, hubo unas operaciones, pero ellos sabían que habían unas unidades que iban a estar fuera, uh-huh, porque había unas cosas, uh-huh, y hay una cosa, qué sé yo, y después, y se fue Brian el RAN. Uh-huh. Y nosotros hemos hecho un montón de cosas con el sal de energía, que uh-huh, si los pickers, que si las baterías, que si la que sea, que si ahora, olvídate, dijo ahí que básicamente vamos a tener una flota generatriz nueva en un año y medio. ¿Verdad? Yo sentí eso en la entrevista. Estaba mordido.
2: Bueno, mira. Y yo sé que Iván Báez tiene un trabajo bien difícil.
3: Claro, pero.
2: Y yo sé que Iván Báez heredó un sistema.
3: Está instalado.
2: Y yo sé que Iván Báez está, pues, al igual que todos los que trabajan en el componente energético, sea en el lado privado, en el lado de los operadores privados o en lo que queda del lado público, están, pues, haciendo de tripas corazones. Pero Iván Báez, junto al Sal de Energía, José Colón, nos llevan prometiendo,
3: ajá,
2: desde los primeros 100 días de esta administración, la instalación de una generación temporera de casi 1,000 megas entre una cosa y otra.
3: ¿Te acuerdas de Hail Mary?
2: Venía una barcaza turca para la Bahía de San Juan y venían unas generatrices grandes, pesadas, que se iban a poner en los patios de, si no me equivoco, Central San Juan y de Aguirre. Y con esa generación temporera, proceso que se está llevando por José Colón en las APP y por P3, por el licenciado Osvaldo Carlos, pues ellos iban a, número uno, garantizar que no hubieran relevos de carga porque íbamos a tener exceso de generación, y número dos, esa generación temporera era la clave para poder entonces entrar en la fase de mantenimiento o de reconstrucción de algunas unidades más viejas de gas o de gasolina o de petróleo que hay que o sacarlas del sistema o rehacerlas completamente. Y ese proceso iba a tomar 3, 4, 5 años y pues íbamos a estar generación temporera mientras reparábamos. Que en papel todo eso tiene sentido, ¿verdad? No me parece que se están inventando algo fuera de lo normal, no creo que estén tratando de inventar la rueda donde no existe. El problema para Iván Báez y para José Colón es que hoy es 7 de julio del 2026 y la generación temporera está igual de cerca que estaba el 7 de julio del 2025 o el 7 de enero del 2025. Y si no me equivoco, aunque yo entiendo que ya se han adjudicado algunas de las subastas, si no me equivoco, hoy no hay ni un solo contrato de generación temporal firmado. Y pues sí, anoche se pudo pegar con chicle a la generación para que no hubiera relevos de carga, pero pues yo también puedo entender la posición de Luma. Yo estoy seguro que Luma se mira todos los días en el espejo y dice, tú no eres la triple A, tú no eres la
3: Sí,
2: triple
3: sí,
2: A,
3: sí.
2: tú no eres la triple A. Y Luma dijo, bueno. Es el mediodía, porque fue al mediodía más o menos que empezó Luma a decir lo de los relevos de carga. Es el mediodía, las temperaturas están rompiendo récord. Ahora mismo, si no fuera por las baterías de las residencias que tienen placas solares en todo Puerto Rico,
3: El Virtual Power Plant.
2: si yo no tuviera acceso a ese Virtual Power Plant, que Luma te dice lo acabo de activar, pues ya yo estuviera con relevos de carga porque ya estoy en déficit de generación. Pero claro, pues una vez el sol caiga, pues yo voy a ser precavido y te voy a decir, pues Luma fue proactivo y dijo, puede que haya reloj de carga, no lo hubo, pero no me venga hoy a celebrar aquí que no lo hubo porque ahí esta noche y mañana y el día después y estamos en todavía apenas en el comienzo del calor
3: Y el calor está duro.
2: y los peores meses que son agosto y septiembre no están aquí todavía.
3: El calor está duro. Muchacho, está duro porque el aire de la casa de este año, muchacho, que aquello está
2: Y
3: a
2: entonces, pues,
3: fuego.
2: yo no sé si hay, estoy seguro que no, hay mala leche entre Luma y Genera, y estoy seguro que el juego de echarme la culpa uno al otro, eso es parte de su estrategia de comunicación y relaciones públicas, y bueno, pues
3: Cada quien,
2: eso
3: cada cual.
2: cada quien cada cual, de nuevo. Pero, señor Iván Báez y amigos de Genera, yo sé que el dueño de Genera allá, el billonario dueño de New Fortress, es chomi chomi con la gobernadora, y yo sé que hubo ciertos acuerdos, tras bastidores, apoyos políticos. Yo sé que genera ayuda en el cabildeo ante la administración de Donald Trump por el tema del gas natural y otros asuntos. Yo sé que la gobernadora intentó renegociar el contrato a 10 años con Genera al comienzo del cuatrenio. Nadie se acuerda de esto, que ya le
3: Sí.
2: iba a dar 800 millones de dólares a Genera regalado al principio y la Junta lo echó para atrás. Pero, señor Iván Báez, también pues tiene que mirar que usted y su empresa no se va a echar la soga al cuello para defender a nuestro Romano sale en el día de José Colón. Así que tenga mucho cuidado.
3: Bueno,
2: Porque yo siento
3: y
2: que
3: tal
2: la credibilidad que Iván Báez ha desarrollado con el público puertorriqueño por las últimas décadas, como una persona antes como líder empresarial, ahora como líder de una empresa privada que maneja el sistema de generación, pues yo un poco pienso que a veces el gobierno se monta en esa credibilidad que no es de ellos, es de Iván, para tratar de adelantar sus temas y pues no vaya usted a terminar con el pastel en la cara.
3: añado a esa lista que mencionas de cosas con Genera y Neo Fuertes y todas esas cosas. Sabemos que en un momento dado, cuando se estaba empujando la teoría de sacar a Luma, el operador que el gobierno de Puerto Rico le hizo un ofrecimiento, un acercamiento a través del sal de energía, fue a Neo Fuertes para coger la utilidad. Y que Genera fuese Genera y whatever, en todo en uno. Así que mucho cuidado, porque al final del día, los datos son los datos, los gatos son los gatos, corillo. La misma computadora esa que usa Josué, que saca la laptop a cada rato para leer los números que todo el mundo puede ver, que hace ridículo siempre en pelotadura, pues usted puede entrar y puede ver ahora mismo la que hay. Y estamos exactamente en el mismo. Si usted tira un snapshot de hace un año, hoy estamos en el mismo sitio. Ah, que a lo mejor el sistema está un poquito más estable porque si tienen algunas reparaciones o las plantas, lo que sea, whatever, pues está bien chévere. Pero todo lo que dijo esta mañana Iván no está instalado. La super batería acaban de llegar, según dijo él. Los pickers están llegando. Pues nada de eso está ahí. Y sin contar la generación temporera, que hay un drama ahí con eso también. Así que nada. Sí, pero me estuvo curioso. Yo dije, ah, mira, otra cosa más para la lista hoy. Genera y Luma van a pelear públicamente. Muy bien.
2: Y lo otro que te iba a decir, Iván, la semana pasada la gobernadora demandó a Genera y le está pidiendo 60 millones de pesos.
3: No entiendo.
2: Porque Genera no cumplió con unos compromisos de suplir gas natural más barato y hubo que quemar gas caro, combustible más caro. Así que no sé cuánto le esté saliendo también esta relación chomichomi.
3: No entiendo.
2: Si yo fuera asesor de comunicaciones de ambos, de Luma y de Genera, lo primero que trataría es romper el hielo y restablecer las líneas de comunicación. Número dos, entender que ellos en este tema deben estar unidos. Y número tres, establecer un procedimiento de hacer comunicaciones conjuntas. Sería mucho mejor de que Luma y Genera informan posibilidades de reloj de carga.
3: Eso se intentó al principio. Y Genera decidió. Pues que se estaban cabildeando otras cosas. ¿Me entiendes? Yo no quiero decir que se prestaron, pero se prestaron. Para darle credibilidad a pública en la percepción de decir, no, es que Genera funciona bien. Genera tiene el mismo problema, los mismos retos que tiene Luma, los tenemos Genera. Flota vieja, problemas, etcétera. Pero eso está funcionando bien, ese es el problema de Luma. Y pues ahora, Luma no tiene mucho espacio para tener un canal diplomático y hacer un chat de WhatsApp y coordinar los comunicados. Nada, cosas que pasan. Río Pierluisi es la mascota. Se está convirtiendo en la mascota, porque es que...
2: Vamos a ser justo. Vamos a ser justo con el secretario del Departamento de Desarrollo Económico. Ustedes recordarán que la semana pasada, si no me equivoco, fue el lunes o martes de la semana pasada, la periodista y productora del programa El Calentón con Sonia Valentín, Carla Cristina, publicó en exclusiva, en primicia, el resultado de una auditoría que hizo el ex director de la Oficina de Incentivos Contributivos bajo Sebastián Negro Richard. ¿Cómo es que él se llamaba? Héctor... Bueno, no me recuerdo el nombre ahora. El asunto es que esta persona, que fue de los que renunció junto a Negro Richard luego del escándalo que ha consumido el gobierno en las últimas semanas, en su último día como jefe de la Oficina de Incentivos, él le envió a Roberto Lefranc Fortuño, en su carácter de secretario en funciones del Departamento de Desarrollo Económico, unos hallazgos de que la empresa Politank estaba en incumplimiento con la Ley 60 y que los decretos contributivos que esa empresa gozaba debían ser revocados. Eso pasó la semana pasada. Tomás Rivera Chats aprovechó que todavía estaba en sesión y aprobó una resolución solicitándole al Departamento de Desarrollo Económico que entregara al Senado en 72 horas, que se cumplieron el viernes, todos los documentos relacionados a los decretos de Politanco. El secretario del DEC le contestó a Tomás Rivera Chats y le dijo: señor presidente, no me estoy negando a entregarlo, pero necesito más tiempo porque yo me enteré de la auditoría el mismo día que lo publicó Carla Cristina. O sea, esencialmente, Ríos Pierluisi le está diciendo al presidente del Senado que su subalterno, el subsecretario del Departamento de Desarrollo Económico, nuestro Greg Boricua, Roberto Lefranc Fortuño, no le había dicho que en el tema más difícil y más puntilloso que él va a tener que manejar como secretario del DEC, existía desde el 2 de junio un hallazgo de que la empresa Politán estaba en incumplimiento. Y le pidió al presidente del Senado una extensión de tiempo para entregar los documentos y que él mismo, entiéndase Ríos Pierluisi, iba a hacer una evaluación de nuevo, desde cero, de los hallazgos de esa auditoría para, en efecto, pues confirmar su resultado o revertir los resultados. Y Tomás Rivera Chats, que me parece que está siendo deferente con Ríos Pierluisi y le está dando el beneficio de la duda, por lo menos al principio, le dijo al secretario: ok, te voy a dar los 10 días, pero, dice Tomás Rivera Chats, aguardaremos por la auditoría de nuevo para ver si genuinamente se trata de una corroboración profesional o realmente es el intento de encubrir y amapuchar desde la Secretaría de la Gobernación los señalamientos a Politanca. En el proceso de confirmación aconsejamos al licenciado Ríos Pierluisi Confiamos que recibió y comprendió ese consejo.
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4: Muy buenos días, soy el Dr. Oscar y les doy la bienvenida a una nueva edición de Hablemos de Salud con Fundación FER, el espacio donde hablamos de salud de una manera sencilla, práctica y basada en la mejor evidencia científica. Y como siempre les recuerdo que la misión de la Fundación Puertorriqueña de Enfermedades Reumáticas es ayudar a todos nuestros pacientes, apoyarlos para que tengan una vida más saludable, activa y productiva. Y como cada sábado comenzaremos con nuestro pulso de la semana en salud, analizando algunas de las noticias más importantes de los últimos días o de las últimas semanas. Y hoy tendremos una conversación que, aunque muchas veces evitamos, afecta a miles de personas que viven con diferentes enfermedades reumáticas. Hablaremos sobre sexualidad, intimidad, dolor, movilidad y envejecimiento, porque la salud también incluye la capacidad de amar, conectar y mantener relaciones saludables. Comenzamos. ¿Y qué tan peligroso puede ser un reto de TikTok? Pues muchísimo más de lo que imaginamos. Durante las últimas semanas, las autoridades de salud han vuelto a alertar sobre el llamado Benadryl Challenge, un reto viral que ha provocado hospitalizaciones e incluso muertes en adolescentes en distintos países. El reto consiste en ingerir grandes cantidades de Benadryl, cuyo ingrediente activo es la difenidramina, un antihistamínico utilizado para tratar alergia y que se vende en la farmacia sin receta. Algunos jóvenes creen erróneamente que por ser un medicamento precisamente disponible sin receta no representa un riesgo importante, pero nada más lejos de la realidad. En dosis elevadas puede causar alucinaciones, delirio, convulsiones, alteraciones graves del ritmo cardíaco, daño cerebral, coma e incluso la muerte. De hecho, la FDA emitió una advertencia hace varios años tras documentar casos de adolescentes que terminaron en unidades de cuidado intensivo e incluso fallecieron después de intentar este reto. Esto es un excelente ejemplo de que un medicamento que se vende sin receta no significa que sea seguro cuando se usa de forma incorrecta. Como padres, como médicos y educadores, debemos conversar con nuestros hijos sobre estos retos virales, especialmente nuestros adolescentes. Muchas veces una conversación de 5 minutos puede ciertamente evitar una tragedia. ¿Y habías escuchado hablar del 7OH? Probablemente no, pero es una de las sustancias que más preocupa actualmente a los toxicólogos y agencias regulatorias en Estados Unidos. El 7-hidroximitragina, conocido comúnmente o simplemente como 7OH, es un compuesto derivado del kratom, una planta originaria del sudeste asiático. Y aunque muchas personas conocen el kratón como un producto natural, este compuesto puede ser muchísimo más potente. Su acción sobre los receptores de opioides en nuestro cuerpo, y tenemos receptores de opioides en muchas áreas, especialmente en el sistema nervioso central, pueden producir dependencia, tolerancia, síndrome de abstinencia, depresión respiratoria y sobredosis cuando se combina con otros medicamentos. Lo más preocupante es que se está comercializando como si fuera un suplemento o un producto para mejorar el bienestar sin que muchas personas conozcan realmente sus riesgos. Natural, y esto es lo que quiero siempre recordar, que ustedes recuerden que lo natural no siempre significa seguro. El veneno de una serpiente también es natural. Y antes de consumir cualquier suplemento o producto promocionado en las redes sociales, siempre consulte a su médico. La mejor medicina sigue siendo siempre la información. Y existe un mito muy común. Pensamos que llegar a los 65, 70 o 80 años significa dejar de disfrutar muchas áreas de la vida. Pero los propios adultos mayores nos están diciendo exactamente lo contrario. Un estudio reciente de AARP en Puerto Rico encontró que la gran mayoría de los adultos mayores desean mantenerse independientes, conservar su autonomía, recibir atención médica de calidad y, si así lo desean, continuar trabajando y participando activamente en la sociedad. Y en esa independencia va mucho más allá de caminar o poder conducir un automóvil. También incluye mantener relaciones significativas, sentirse querido, expresar afecto y conservar una vida íntima saludable. Sin embargo, cuando aparecen enfermedades como la artritis reumatoide, el lupus, la fibromialgia y la osteoartritis, muchas personas comienzan a experimentar dolor, rigidez, fatiga y limitaciones físicas que pueden afectar profundamente su autoestima y su relación de pareja. Lamentablemente, este sigue siendo uno de los temas menos discutidos en la consulta médica. Y precisamente por eso queremos hablar hoy de un aspecto de salud que rara vez se menciona, pero que forma parte integral del beneficio físico, bienestar, debo decir físico y emocional, porque la sexualidad no desaparece con la edad ni con un diagnóstico de una enfermedad reumática, simplemente cambia. Y aprender a adaptarse puede marcar una enorme diferencia en la calidad de vida. Y para hablar de este importante tema, nos acompaña hoy Juliana Elizondo. Ella es sexóloga, ella es comunicadora, es escritora, y nos place mucho tenerla hoy en este programa. Bienvenida, Juliana.
5: Gracias, gracias.
4: Qué bueno que estás acá con nosotros.
5: Qué rico, qué rico. Gracias, buenos días.
4: Muy buenos días. Cuando hablamos de sexualidad, y yo sé que y ya vamos a hablar de todo lo que haces, porque sé que haces muchas cosas. ¿Qué comprende realmente? Porque a veces la gente solamente piensa en el acto sexual. No mira la sexualidad de otra forma. Háblanos de qué comprende eso.
5: Correcto. Y buenísima la aclaración, porque siempre que hablamos de sexualidad estamos hablando de esa pequeña parte erótica que nos lleva a ese coito delicioso que disfrutamos muchísimo. Pero cuando hablamos de la sexualidad de una persona, es todo un universo muchísimo más grande. ¿Cómo piensa? ¿Cómo actúa? ¿Cuáles son sus valores? ¿Cómo me enfrento a la vida? ¿Qué es lo que siento? ¿Cómo me comunico? ¿Cómo me vinculo? Todo eso tiene que ver con sexualidad. Desde cómo me sirvo el café en la mañana hasta cómo entonces quiero compartir íntimamente con otra persona, habla de mi sexualidad.
4: Y eso me parece chévere escucharlo de esa forma, porque abarca un sinnúmero de cosas que hacemos día a día. Y también nos lleva a pensar, ¿verdad?, en cómo los adultos mayores pueden disfrutar de su sexualidad y no pensar que la tienen que perder porque llegan a cierta etapa de su vida.
5: Y eso es como tan raro para mí, como que la gente diga, ya no pueden disfrutar de esta parte de su vida cuando es una parte tan vital. De hecho, de ahí salimos. ¿Verdad? Porque de pronto no podemos disfrutarlo. Creo que se pierde la oportunidad. Recordemos que muchas veces lo que se pierde es el sexo que teníamos antes, que tenían a los 20, 30, 40, pero no necesariamente la oportunidad de seguir explorando sobre su propia sexualidad, especialmente si estamos en pareja o si están en pareja. Yo pienso que el universo del sexo termina cuando se espera que solamente sea una ejecución. pero cuando lo integramos al mundo erótico, entonces el erotismo es infinito.
4: La cosa cambia.
5: Ya la cosa cambia, exacto. Ya la cosa cambia.
4: Y mientras dices eso, pienso en mis pacientes y las cosas que me han dicho, ¿verdad? A través de los años. Cosas como, porque igual, como se piensa solamente en el acto nada más,
5: claro,
4: la gente piensa, ya no puedo hacer esto porque mi espalda no me lo permite. Uh-huh. Entonces, pensando en pacientes que tienen artritis especialmente, uh-huh, o pacientes que tienen dolor,
5: correcto,
4: o que tienen limitación, porque a veces es por limitación de movimiento o por dolor. Bueno, ¿qué hago o qué no puedo hacer para lastimarme o no, o tengo miedo a hacer algo porque al otro día me voy a sentir,
5: correcto,
4: mal?
5: Correcto.
4: Pero no miran un poquito más allá, ¿verdad? ¿Cómo podemos trabajar con esas personas que tienen limitación de movimiento o que tienen dolor?
5: Claro, y es una nueva realidad, pero lo primero es decir, ok, ¿quién soy yo en esta nueva piel?
4: Uh-huh.
5: ¿Quién soy yo en este nuevo cuerpo? ¿Verdad? Y tener esa conciencia le da la oportunidad entonces de hablar otro idioma. Ya el cuerpo te está hablando un idioma nuevo, ¿verdad? De una enfermedad X, de un reto X. Así que lo rico es que como todo lo demás es el universo erótico, el universo sexual de una persona, entonces no te pierdas todo lo demás. Yo siempre hablo cuando una pareja o una persona tiene un reto específico,
4: uh-huh,
5: yo siempre digo, tienes mucho ruido. Hay mucho ruido en tu cuerpo ahora mismo.
4: Yeah.
5: Así que tienes que buscar, sabiendo ese lenguaje de ese ruido actual, tienes que buscar entonces cuáles son los espacios que todavía no están invadidos por ese ruido y aprovecharlos. Y ahí es donde empieza tu inventiva, empieza tu imaginación, empieza tu creatividad, porque de pronto no es volver al sexo de antes, es saber cuál es el sexo que puedo tener ahora.
4: Uh-huh.
5: Y eso lo cambia todo, porque el sexo no es solamente algo que hacemos, es un lugar al que vamos. Y cuando lo vemos desde esa perspectiva de que yo voy a ir a este lugar llamado sexo, entonces tengo que saber quién soy yo. Para saber cuáles son mis límites,
4: ajá,
5: cuáles son mis sí, cuáles son mis no. Poder comunicarlo a mi pareja es vital, porque la pareja entonces se puede convertir ya en una aliada. Ya no es, ¿verdad? Ya entonces tengo información.
4: Ya.
5: Ya quiero quitarle a la pareja la responsabilidad de que descubra mis dolores. Ya puedo ponerlo sobre la mesa y puedo ser verbal y puedo decir, mira, hoy no estoy tan así, hoy estoy más del otro lado. Entonces, pretender llegar solamente al coito como disfrute del momento sexual íntimo, te pierde la oportunidad de sexualizar el beso, el abrazo,
4: ya,
5: el cuido, ¿verdad? Y de hecho, explorar. Si mi cuerpo ahora me limita de una manera, pues mira, vamos a tener que buscar diferentes posiciones. ¿Qué tal si integramos algún juguete que me haga un poquito de relajación a nivel del vibrar?
4: Uh-huh.
5: ¿Qué tal si incluimos el agua? ¿Verdad? Porque necesitamos bajar ese sistema nervioso
4: un
5: poquitito para darle paso al placer y apagar un poco el ruido.
4: Eso me gusta, apagar el ruido, porque ¿qué consejo le darías prácticos a las parejas, ¿verdad? Que están cambiando, están en una etapa nueva de vida, o hay uno de ellos que tiene limitaciones para lidiar con eso, con ese ruido y encontrar las cosas, porque mencionaste muchas cosas básicas que la gente olvida, como lo que es un abrazo, un beso,
5: claro,
4: una caricia, que es parte de esa sexualidad, de esa intimidad.
5: Correcto. La forma en la que tú conectas con, volvemos, antes de la pareja tienes que conciliar contigo.
4: Uh-huh.
5: Tienes que vincularte contigo con este nuevo cuerpo. Es muy difícil llegar a ser sexual con otra persona si no eres, si no te lo crees.
4: Ya. Yeah.
5: ¿Verdad? Si no te lo crees. La idea de llegar a este lugar llamado sexo es que te lo goces. Y te lo goces con tu sí, con tu no. Si tu cuerpo está limitado, entender de dónde viene esa limitación. A veces, fíjate, a veces no es solamente lo que el cuerpo nos dice que ya no podemos ser. Especialmente cuando tengo que desnudarme. Mi cuerpo cambió.
4: Ajá.
5: Todo se cayó. Ya todo no se ve tan así, como tan florindo como se veía antes. Pero no se me cayó solamente a mí, se te cayó a ti también.
4: Ajá.
5: Entonces, ¿verdad? Saber que somos dos en este mismo barco, donde hablar de desnudez, donde yo develo quién soy. Y si tengo un dolor, que lo traigo conmigo, también viene conmigo en este espacio de vulnerabilidad. Así que volvemos, la comunicación es importante, vincularte contigo es básico. O sea, tú tienes que de alguna manera conciliar con que este es tu nuevo yo en tu cuerpo, no en quién tú eres. Este es tu cuerpo diciéndote que necesita una atención específica en algún área de tu cuerpo. Pero el erotismo y el sexo mismo no está ni en una hormona que falta, ni en una rodilla que duele, ni nada. O sea, todo empieza en cómo yo me veo eróticamente. Si yo me veo eróticamente, el erotismo jamás va a morir en mi vida con mi pareja.
4: Y eso me hace pensar en algo interesante para que podamos seguir abundando un poquito en eso, porque me parece un tema interesante. Parece fácil, pero me parece que pero
5: sí,
4: no lo es.
5: No lo es.
4: No lo es, no cierto. Lo es. Y hay una paciente que me dice, y lo tengo por aquí apuntado porque me acordé de esto y quería preguntarte, le dice, doctor, yo no extraño correr, lo más que extraño es poder abrazar a mi esposo sin que me duelan mis hombros, ¿verdad? Pues son cosas que vivo todo el tiempo y eso me hace reflexionar, ¿verdad? Muchas veces tratamos, nosotros como médicos, tratamos la inflamación, tratamos de mejorar los laboratorios, reducir el dolor, pero se nos olvida que esas personas tienen una vida cotidiana que envuelve, donde quieren sentirse bien, donde quieren sentirse amados, donde quieren tener ese erotismo, ese que quizás vínculo. No lo miran de esa forma, pero ¿qué le dirías a una persona como esa?
5: Tienes que aprender a abrazar distinto.
4: Ajá.
5: ¿Entiende? Okay. O sea, no te obligues al mismo abrazo de antes, porque ya la persona, especialmente la persona en la tercera edad, tiene una historia. Tiene ya una conquista propia de muchos escenarios que ha vivido. Así que tratar de encasillarse en el abrazo típico de antes. No. Tal vez permitirse ya no solamente dar, sino recibir. Me duele abrazarte, pero puedo que me abraces. Y volvemos. Y tú te conviertes en mis brazos. Por eso te digo, es muy interesante porque cambiar la forma en la que nos vemos es el gran reto de las personas en cualquier etapa de su vida. O sea, saber cuál es mi nueva piel. Ah, qué sé yo, no pude tener hijos, tengo una nueva piel. O sea, hay un montón de cosas que pueden pasar a través de tu vida que tienen que enfrentarte a tu espejo y decir, esta es mi piel, este soy yo ahora mismo. Y poder entonces dialogarlo con el bonito, no con la pérdida, soy yo con todas estas pérdidas, sino como decir, ¿qué puedo ganar a partir de este límite? ¿Dónde no he explorado en toda mi vida que me da la oportunidad de explorarlo ahora? Ya. Donde no he comunicado contigo de todo lo que nos gustaría hacer, que nos podemos entonces empezar a comunicar ahora. Ya. Se vuelve muy poderoso porque la tercera edad, hay algo como caprichoso que dice, ya puedo hacer lo que me dé la gana.
4: Ajá.
5: Entonces se vuelve muy rico porque literal ya puedes hacer lo que te dé la gana. Y si hay un dolor que te dice, no, por ahí no, entonces tú dices, ah, por ahí no, pues déjame buscar por donde más. Y se vuelve hasta divertido, porque exploras tu nuevo cuerpo, exploras el cuerpo de la otra persona, integras todos los elementos que tienes que integrar y concilias con que tengo este ruido, pero no opaca todo mi mundo, opaca esta parte de mí, pero no soy solamente esa parte. Tengo todo un universo por explorar.
4: Y me encanta esa analogía y oír eso, porque nosotros cuando hablamos, y pensamos mucho en nuestros pacientes porque son condiciones crónicas, donde hay dolor, donde hay falta de movilidad. Siempre hablamos de ese duelo por el que pasan nuestros pacientes porque tienen que acostumbrarse a tener una vida distinta, nueva. Ya no pueden hacer las mismas cosas que hacían antes de manera física. Y esa es parte de, ¿verdad? Que es lo que estás describiendo. Cómo yo empiezo a verme distinto, pero no solamente a aceptar que soy una persona distinta, lo que me gustó que dijiste es cómo voy a disfrutar de esa persona distinta.
5: Claro, de que es capaz mi cuerpo ahora. Y que no he descubierto antes porque antes era muy automático.
4: Ajá.
5: Ya había, qué sé yo, una penetración, una duración de esa penetración. O sea, hay muchas cosas que tenemos como que son lo típico. Y no, a veces de hecho el cuerpo no deja de tener deseo. Por dejar de tener deseo, tal vez está aburridísimo del mismo sexo, ¿verdad? Y eso pasa mucho en las parejas, o sea, ya no es solamente que no quiero tener sexo, es que no quiero el sexo que estoy viviendo.
4: Ya.
5: Entonces, cuando estamos con retos físicos, que son claros, son poderosos, y como tú bien dices, no es lo mismo decir, sé que te duele, a la persona decir, no, a mí es la que me duele, yo sí sé cuánto me duele. Pero entonces poner ese dolor como parte del acomodo que tengo que hacer y del incomodo que tengo que hacer, porque entonces fíjate, ya no, antes era la izquierda y la pasaba brutal, ahora no, ahora tengo que irme por la derecha y por el medio y por arriba y por abajo. Y te puede dar la oportunidad de descubrir caminos de tu propia piel. Que no, recuerden que el sexo o el erotismo es un, ¿verdad? Es un viaje. Pero los caminos son infinitos. Así que no perderte del camino te va a hacer mantener tu vida erótica hasta el final. No tiene por qué no serlo así. El erotismo y el sexo empieza primero en tu mente. Uh-huh. Y de ahí es que entonces yo decido dónde responde mi cuerpo y no. Y si tengo una compañera o un compañero que se venga del viaje conmigo y la pasemos, o sea, donde las risas se vuelvan eróticas, donde la conversación se vuelva erótica, donde el tacto se vuelva ya una parte sensorial clave,
4: ya,
5: que me olvide del dolor, se vuelve súper poderoso.
4: De ahí donde sale la frase donde dicen que nuestro cerebro es nuestro mayor órgano sexual, claro, ¿cierto?
5: Si no estoy ahí primero, porque el resto es mecánico. Ajá. Como digo, yo chupo aquí, jalo allá, meto allá, o sea, y el cuerpo va a responder de alguna manera, pero te lo pierdes.
4: Ya.
5: Es mucho proceso, más profundo que
4: ese
5: eso,
4: proceso.
5: Es mucho más profundo.
4: Y eso me hace pensar en muchísimas cosas, porque sí, la gente piensa, mi vida cambió y ya no puedo disfrutar lo mismo, pero hay tantas formas de disfrutar, claro, en todo sentido de la palabra.
5: Claro.
4: Y eso me hace pensar en alguien en particular, un libro en particular de Robert Fulghum, se llama el escritor, que me gusta mucho, donde hablaba de su pareja y decía, hoy en la mañana, era algo por el estilo, hace tiempo que lo leí, me senté a tomar el café con mi pareja y estuvimos unos minutos en silencio y entendí que esta era la persona con la que yo quería estar, porque lo disfrutamos, porque ese momento de silencio nada más fue para nosotros importante.
5: Exacto.
4: Y lo pudimos entender y lo pudimos apreciar. Y me hace pensar en eso que estás diciendo, ¿verdad? Que tenemos que empezar a apreciar las cosas que nos hacen feliz de forma distinta.
5: Claro, porque entonces ahí hablamos de bienestar.
4: Ya.
5: Cuando el sexo se convierte en un espacio de mucho reto, de mucha expectativa, de mucho performance, uh-huh, de mucha, ¿verdad?, lo que estamos pensando que debemos de sentir o cómo debemos de ejecutar o qué, yo te lo pierdes. Y te lo pierdes en cualquier etapa y especialmente en una etapa tan sensible donde ya no me siento tan ágil, donde ya no me siento, ¿verdad?, que puedo tirarme el ropero, como decimos, ajá, en algún momento, ajá, donde podemos hacer un montón de cosas. Sí. Te lo pierdes porque el sexo es un lugar al que vamos. Y permitirte vivir en ese lugar con un montón de verbos de pedir, sentir, tomar, recibir, compartir, jugar, imaginar, todos esas son como tu caja de herramienta para poder vivir eso. Claro, el dolor está y es, ¿verdad?, es válido, el dolor,
4: sí,
5: está.
4: Y hay días que el paciente o la persona
5: no
4: necesita descanso.
5: Día.
4: Exacto.
5: Hoy no es el día. Exacto. Hoy no es el día. Pero no es el día para ese sexo que imaginamos, pero es el día para la intimidad.
4: Ajá.
5: Es el día para imaginar. Es el día para seguir vinculándonos. Es el día para encontrar ese camino del erotismo que nos lleve después, mañana, a ese, claro, sexo que queremos. Claro.
4: Que se me ocurre pensar igual en una pareja y en uno de los dos que tenga un día malo, por decir malo, ¿verdad? Que no tiene que ser malo,
5: claro,
4: pero un día distinto, donde haya dolor, donde haya limitación,
5: mucho más reto,
4: donde haya que descansar, y quizás esa otra persona se dedique solamente a apoyar, a cuidar a esa persona y ya. Eso puede ser un momento de intimidad bonito.
5: Sí, a veces,
4: ¿verdad?,
5: necesitas
4: ese cuidado, esa atención, el estar al lado de esa persona.
5: Sí, y a veces no necesitamos que nos digan, yo sé lo que estás pasando. No, es que no necesito que minimices lo que estoy viviendo. Uh-huh. No necesito que me cuides. Quiero que de alguna manera cuidemos nuestra relación, nuestro sexo. Cuando yo puedo ser verbal de lo que estoy sintiendo hoy físicamente y emocionalmente, entonces el sexo se convierte en un lugar seguro.
4: Yeah.
5: Pero cuando yo te obligo a descubrir que si me tocaste ahí, yo no dije nada y...
4: Ajá.
5: Lo viste en mi,
4: ajá,
5: expresión. Entonces lastimas no solamente el momento, te lastimas a ti, pero lastimas a la otra persona. Porque la otra persona va a estar adivinando. Entonces ya no sé cómo tocarte. Ya no sé si puedo llegar espontáneamente, ajá, y tocarte sin que tú lo sepas, porque entonces no quiero lastimarte. Y entonces el espacio del sexo se come al espacio de la intimidad.
4: Ya.
5: Y el espacio de la intimidad se come al espacio del vínculo. Y el espacio del vínculo se come. Y por ahí nos vamos. Y cuando nos damos cuenta, somos dos personas sentadas en el mismo espacio que no sabemos de hablar de cómo nos sentimos y cómo podemos acercarnos, ¿verdad?, en nuestra nueva realidad.
4: Excelentes consejos. Escuchen eso bien, porque yo creo que es algo que todo el mundo puede aplicar en algún momento en su vida, con la pareja o con la persona que esté en el momento, ¿cierto? Porque,
5: claro,
4: tampoco tiene que ser su pareja de toda la vida,
5: claro,
4: sino
5: no,
4: con la persona con la que esté compartiendo.
5: Correcto. Tú mereces vivir este espacio de erotismo y de hecho a nivel de bienestar y salud es buenísimo. Tener un orgasmo es buenísimo, todo lo que pasa, uh-huh, o sea, cómo mejora mi cuerpo, cómo, o sea, fortalece todo mi sistema inmune, cómo entonces, o sea, ese sistema de irrigación vascular también se beneficia. O sea, que literal vivir este espacio, llevarlo a una conclusión llamada orgasmo, si lo queremos llamar de esa manera, es parte de una terapia propia de sanación, que nos evita ir al médico. No,
4: y lo que me hace pensar que, ¿verdad?, que esto es todo parte de ese proceso de vivir plenamente, no importa tu edad, de esa longevidad que queremos tener. Todo el mundo quiere vivir lo más posible con sintiéndose bien, disfrutando de la vida. Y lo vemos en muchas de nuestras charlas, en muchas, cuando hablamos con la comunidad, en gente que vive en égidas, que gente que vive, que está en hogares de cuidado. Esa gente no deja de vivir.
5: No,
4: ¿cierto?
5: No.
4: También necesitan, también quieren sentir, también quieren sentirse bien. Así que estos consejos yo creo que son para todo el mundo, ciertamente.
5: A mí me encantó porque yo hice mi tesis como sexóloga, yo la hice en la tercera edad y me hizo una gracia porque yo...

0: digámonos, hasta de nuestros retos, de las
1: Claro.
0: posiciones que ahora tenemos que usar que
1: Sí.
0: antes no eran. Si llevas la risa a tu momento erótico, te lo vas a gozar, aunque no haya penetración, aunque no haya un orgasmo, te lo vas a gozar garantizado.
1: Muy bien, eso me gusta y sé que es algo que mucha gente puede quizás internalizar, ¿cierto? Para que puedan. Ya nos quedan como 5 minutos, pero me gustaría que me hablaras un poquito sobre lo que haces, sobre tu libro, porque tienes un libro
0: Bendito, sí,
1: que
0: salí corriendo ahora del carro.
1: hace poco
0: Sí. Presenté
1: lo
0: mi libro.
1: presentaste, ¿verdad?
0: Sí, estoy bien contenta. Este libro se llama Volviendo a tu piel erótica. O sea, es bien, bien poderoso porque ¿quién soy yo? Lo mismo, ¿quién
1: Ajá.
0: soy yo en esta propia piel? O sea, todos los días cambiamos eróticamente, todos los días, no solamente por periodos de etapas de vida, sino todos los días. Yo, la misma persona que yo era ayer, eróticamente es posible que no lo sea hoy, con nueva información que llega, con un deseo nuevo que descubrí, con un tacto nuevo que descubrí. Así que este libro, Erotismo Consciente, Volviendo a tu piel erótica, habla de ese viaje extraordinario que deben de tener las personas, según mi criterio, para volver a su piel erótica, quitándose las pieles de la sociedad, de la
1: Ya.
0: religión, de estos mitos de que soy
1: Ajá.
0: de la tercera edad y no puedo vivir mi erotismo. Esta es una piel que tienes que quitarte
1: Ya.
0: y tienes que encontrar la tuya. Y es un viaje extraordinario que creo que todas las personas deben de hacer para
1: Interesante.
0: conciliar y amarse y vivirse y gozarse y que nadie le cuente después.
1: Y seguir disfrutando de la
0: Seguir
1: vida, no
0: disfrutando.
1: importa la edad. ¿Dónde podemos conseguir ese libro?
0: 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Y en las redes,
1: Que ahí
0: Juliana
1: también te pueden
0: Sexóloga
1: conseguir
0: también.
1: para consulta, correcto.
0: Claro,
1: Danos el
0: con
1: teléfono de nuevo, por favor.
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1: ¿Y el libro se llama?
0: Erotismo consciente,
1: Erotismo
0: volviendo a tu
1: consciente.
0: piel erótica.
1: Ok.
0: Y es esa,
1: Es
0: eso rico que
1: ese
0: estamos hablando,
1: concepto
0: es ese
1: que me
0: concepto que
1: parece
0: estamos
1: importantísimo para que la
0: hablando.
1: gente disfrute, ¿verdad? Esté casado o no, tenga pareja o no, es
0: Exacto.
1: encontrarse a uno mismo, ¿verdad?
0: Correcto, la pérdida del erotismo no depende del cuerpo, depende de qué tanto te vivas a ti en tu propio. A veces desear, pensar que ya mi cuerpo no es deseado, es más bien la forma en la que te miras y dices, ya yo no soy deseable. Y esa es la parte que
1: Ya,
0: tienes que cambiar
1: ya.
0: para poder vivir tu
1: Y por
0: erotismo.
1: último, me gustaría que quizás le digas a la gente que nos ve, que nos escucha, ¿cuándo es el momento de buscar ayuda? ¿Verdad? ¿Cuándo? Porque, ¿verdad? A veces parece fácil y uno lo dice y el concepto parece bien, pero a veces uno se siente estancado y dice, espérate, no puedo llegar ahí. O tengo mi
0: Exacto.
1: pareja y no podemos llegar ahí. ¿Cuándo es el momento de buscar ayuda?
0: Yo siempre digo, no vengas a mí cuando ya tengas el drama.
1: Ajá.
0: Porque necesitas, esto es como cuando uno hace el mantenimiento de tu físico y vienes a los
1: Ya,
0: médicos, o
1: bueno,
0: sea,
1: sí.
0: no es separado. La vivencia del dolor del cuerpo, la vivencia del dolor del alma, la vivencia del dolor emocional va a la par. Y si yo no me siento satisfecho eróticamente o sexualmente, entonces va a haber algo que va a ir impactando en mí y va a traducir, porque yo pienso que muchas emociones llegan, impactan el cuerpo. Así que cuando usted vea que el tema del sexo es el mayor tema de reto en su relación, usted necesita tener una gran conversación
1: Ya.
0: conmigo. Cuando usted ve que el tema del sexo sigue siendo un juego y estamos como que jalando y
1: Ajá.
0: vamos a ver cómo lo hacemos y se vuelve un trabajo en equipo, entonces usted tiene una madurez emocional para poder lidiar. Pero siempre el trabajo terapéutico dentro de la sexología se vuelve muy poderosa, especialmente cuando sacamos ese trabajo de que solamente pertenece a la cama. Cuando yo relaciono lo que tú haces, por ejemplo, en reumatología, que tu pierna tiene que ver con la movilidad y esa movilidad tiene que ver cómo tú vas ¿verdad? A explorar ese sexo y cómo tú te vas a sentir ese, y lo seguimos atando y creamos una cadena, no estamos separados. Tu tratamiento va bien ligado a mi tratamiento porque se trata de cómo yo entonces voy a este lugar llamado sexo y me siento libre o me siento atado.
1: Me encanta todo lo que hemos hablado hoy. Creo que va a ser de mucha, mucha utilidad para la gente que nos escucha. Es algo que tienen que, es parte de nuestro día a día,
0: Es parte
1: ¿cierto?
0: de nuestro día a
1: O sea,
0: día.
1: que hay que pensarlo y hay que igual buscar ayuda. Como hablamos, es prevención también. Es
0: Claro,
1: prevención
0: claro.
1: cuando uno siente la curiosidad o la inquietud o siente que puede hacer otra cosa y no sabe cómo hacerlo. Es el momento de buscar ayuda. Es lo que hacemos en la medicina todos los días.
0: El cuerpo
1: Hablarle a la
0: te
1: gente y
0: habla.
1: claro. Y es escuchar el
0: El
1: cuerpo
0: cuerpo te
1: y
0: habla.
1: buscar esa ayuda.
0: ¿Qué necesito? Lubricación, necesito esto, necesito lo otro. Es hablar contigo, que venga y te diga, ese dolor en la rodilla, desde que empezamos el
1: Exacto.
0: tratamiento, como que perdí el deseo. ¿Por qué? Y puede hablarlo contigo también.
1: Súper. Súper, súper, súper. Muchas gracias, Juliana.

0: Hoy, como han oído, hemos aprendido sobre cómo toda la sexualidad también forma parte de nuestra salud. No debemos sentir ciertamente vergüenza para cuando hablemos de estos temas con nuestra pareja ni con nuestro médico. Y como estamos hablando con Juliana, siempre buscar ayuda cuando hay esa inquietud. Las enfermedades reumáticas, así como la edad, pueden cambiar muchas cosas, pero no tienen que acabar ciertamente con la intimidad, el afecto ni el amor. Así que gracias una vez más, Juliana, por acompañarnos.
1: Gracias por invitarme.
0: Y gracias a todos ustedes por acompañarnos esta semana. Nos vemos la próxima semana en otra nueva edición de Hablemos de Salud con Fundación Fer. Lindo día.

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2: Muy buen día y bienvenidos a otra edición de este programa, el Sistema de Salud Menonita y la Salud de Nuestro Pueblo. Les acompaña Olga Colón Alicea y agradezco una vez más que usted nos acompañe en esta mañana y nos permita acompañarle. Hoy tenemos un programa sumamente interesante, así que los convido a permanecer con nosotros en este espacio radial. Vamos a hablar sobre distintos temas, entre otros vamos a conversar sobre la incontinencia urinaria y a cuáles poblaciones puede afectar. Eso va a ser en breve. Antes de ello, quiero compartir con ustedes, nuestro público, una cita que se refiere a la vida. En este caso, en esta ocasión, es del escritor, filósofo y ensayista español José Ortega y Gasset, y dice como sigue: la vida cobra sentido cuando se hace de ella una aspiración a no renunciar a nada. En otras palabras, un comentario breve sobre esta cita de Ortega y Gasset. En cualquier etapa de la vida, usted puede seguir aspirando y luchar por lo que quiera hacer, por sus metas, por sus sueños, seguir viviendo en cada etapa plenamente. No renunciemos a lo que queremos hacer por nada ni por nadie. Podemos hacer ajustes, podemos enfrentar retos, situaciones difíciles, pero siempre tenemos o debemos continuar aspirando. De eso se trata vivir. Ese fue José Ortega y Gasset. Bueno, como les decía, vamos a conversar en breve sobre incontinencia urinaria, así que los convido a no retirarse. Hacemos una pausa y volvemos.
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2: Por aquí estoy de vuelta, les habla Olga Colón Alicea y usted está escuchando el Sistema de Salud Menonita y la Salud de Nuestro Pueblo. Bueno, en este segmento doy la bienvenida al doctor Freddy Méndez, que es endourólogo del Centro Médico Menonita Calle. Doctor Méndez, buen día. ¿Cómo estás?
4: Buen día, Olga. Un placer estar contigo y con tu audiencia también.
2: Muchísimas gracias nuevamente, doctor, por aceptar siempre el compromiso de orientar a la ciudadanía. Así que gracias nuevamente por eso. Bueno, con el doctor Méndez voy a conversar en breve sobre dos temas. En primer lugar, sobre la incontinencia urinaria, quienes se afectan, las poblaciones también que están en riesgo. Y vamos a conversar también más adelante, unos minutos, sobre la prevención y detección temprana del cáncer testicular. Eso va a ser en breve. Doctor, claro. Me gustaría iniciar porque nos cuente o nos hable sobre cuál es la definición de la incontinencia urinaria.
4: Pues mira, Olga, incontinencia urinaria es cualquier evento donde haya una pérdida de orina involuntaria. En cualquier momento que a cualquier persona se le salga la orina, ¿verdad? Sin esta persona quererlo, eso se manifiesta o se llama un evento de incontinencia. Y hay varios tipos de incontinencia.
2: Doctor, antes de pasar a ese punto de los tipos de incontinencia, cuando me dice un evento de incontinencia, ¿usted puede sospechar que padece de esta condición con un solo evento? O sea, que lo ocurre una sola vez.
4: Bueno, lo que pasa es que puede haber eventos externos, ¿verdad? O circunstancias externas que propicien que ocurra un evento. Para tú decir que tienes incontinencia, tiene que ser eventos repetitivos. Pero definitivamente si tuviste un evento de incontinencia, tuviste un evento de incontinencia. Probablemente no todos necesiten tratamiento, pero los que tienen eventos de incontinencia repetitivos, probablemente sí van a requerir algún tipo de tratamiento.
2: Doctor Méndez, le pregunto si hay alguna estadística o algún número aproximado de cuántas personas pueden sufrir este tipo de condición, la incontinencia urinaria en Puerto Rico.
4: Pues mira, en Puerto Rico no tenemos datos precisos, pero sí en Estados Unidos sabemos que hasta 4 de 10 personas pueden sufrir incontinencia en algún momento de su vida. La incontinencia empeora con la edad, o sea, la prevalencia de incontinencia es mayor según avanza la edad.
2: Pero necesariamente, doctor, en ese punto, ¿es la edad un factor de riesgo para sufrir incontinencia? ¿La
4: Pues
2: mayoría de
4: mira,
2: las
4: sí.
2: personas que entran en edad están destinadas a eso o no
4: No,
2: necesariamente?
4: no es que estén destinadas, pero cuando miramos al universo de personas con incontinencia, nos damos cuenta que después de los 65 años es cuando el problema de incontinencia urinaria es más prevalente.
2: Gracias, doctor Méndez. Antes de continuar, le recuerdo al público que te está escuchando. El sistema de salud menonita y la salud de nuestro pueblo. Les habla Olga Colón Alicea y en este segmento estoy dialogando con el doctor Freddy Méndez. Él es especialista en urología, es un especialista en endourología y conversamos en esta mañana sobre la incontinencia urinaria. Doctor, yo creo que es un poco la pregunta, se cae de la mata, pero ¿cómo afecta y limita la calidad de vida de las personas la incontinencia urinaria?
4: Pues mira, puede pasar de afectar poco la calidad de vida a ser un problema dramático, en donde las personas se retraen de interacciones sociales, no salen, no visitan a sus familiares, no van a actividades por miedo a la pérdida de orina. Es un problema también que es extremadamente costoso. De hecho, hay unas estadísticas en Estados Unidos que nos dicen que la incontinencia urinaria cuesta más al año que la alta presión y la diabetes combinada a todos los pacientes. Esto incluye los medicamentos, los tratamientos para incontinencia, incluye las pérdidas de días de trabajo por problemas de incontinencia, la pérdida de interacciones sociales y los pañales, pads, todas las cosas que utiliza la gente para disfrazar o enmascarar sus problemas de incontinencia urinaria.
2: Claro, y suena bastante complejo, especialmente para la
4: Sí,
2: persona que lo sufre, que es la que
4: correcto.
2: lo va a entender plenamente. Entonces, pero en su experiencia, ¿cuál es el caso más dramático, si nos puede narrar así brevemente, de incontinencia que ha visto? ¿O alguno que
4: Bueno, pues
2: recuerde?
4: mira, hay muchísimo. Tú puedes tener incontinencia por esfuerzo, que es la incontinencia que ocurre cuando toses, estornudas, eso usualmente lo vemos en mujeres, o en varones que han sido operados de la próstata, por ejemplo, han tenido cirugías prostáticas o cirugías uretrales. Puedes tener incontinencia por urgencia, que es la que ocurre cuando te dan deseos de orinar y no puedes llegar al baño porque se te sale la orina. También puedes tener incontinencia mixta, que es que tengas ambos tipos de incontinencia, o continencia por reflu por overflow, que es por rebosamiento, que es la incontinencia que ocurre cuando tú no estás vaciando tu vejiga correctamente y estás todo el tiempo con una vejiga sumamente llena de orina y por rebosamiento, ¿verdad? Por overflow, esa orina empieza a salirse. Usualmente los casos más dramáticos de incontinencia tienen que ver con pacientes que tienen pérdida de orina por disfunción de la vejiga. Y muchos de estos pacientes pueden tener condiciones neurológicas, ¿verdad? Como esclerosis múltiple, amiotrófica lateral esclerosis o Lou Gehrig's disease, pacientes que han tenido eventos cerebrovasculares como derrames cerebrales, o pacientes que tienen Alzheimer o Parkinson, que también pueden desarrollar incontinencia.
2: Doctor Méndez, pregunto, ¿cuál es el, déjame ver cómo fraseo esta pregunta, cuál es el tiempo normal en el cual una persona debiera vaciar la vejiga, debo decir, después de tomar agua? Por ejemplo, alguien se toma una botella de 10 onzas de agua, y hay personas que van al baño en 10 minutos, hay otras que pueden tardar más. ¿Qué es lo normal, entre comillas, porque cada persona es distinta?
4: Bueno, claro. Claro, recuerda que la cantidad de orina que tú produces es el resultado de la cantidad de líquido que consumes menos la cantidad de líquido que pierdes. Por consiguiente, una persona que, por ejemplo, se toma una botella de agua, pero trabaja en construcción, en haciendo patio, a la intemperie, en el sol, va a perder muchísimo más líquido por el sudor. Así que esa persona va a producir menos orina. Contra una persona que, por ejemplo, trabaja en una computadora, en un aire acondicionado, y entonces, pues esta persona, la mayoría de del agua que consume la va a convertir en orina. Así que, en teoría, una persona que suda menos, que tiene menos esfuerzo físico, va a producir más orina más rápido que una persona que tiene una pérdida mayor de sudor o de fluidos corporales por otro tipo de condiciones. Pero en términos generales, una persona normal, un adulto normal, debería por lo menos almacenar 400 centímetros cúbicos, 6 mililitros de orina en su vejiga antes de tener el deseo severo de orinar. Así que estamos hablando de que después debería poder aguantar unas 8 a 9 onzas de orina en su vejiga antes de tener un deseo severo para orinar.
2: ¿Aguantarlo por cuánto tiempo, doctor? ¿Hay alguna, verdad, algún tiempo aproximado?
4: No, lo que pasa es que, acuérdate que cuando tú llegas a ese nivel de orina en tu vejiga, tus riñones siguen produciendo orina. O sea que tú tendrías que vaciar para poder acumular o para poder almacenar la orina nueva que están produciendo tus riñones. Así que realmente tiempo va a depender de cuánto líquido estés consumiendo, cuánto líquido estés perdiendo, cuánta orina llegue a la vejiga. Pero en términos generales, uno estima que una persona debe ir a orinar 8 veces o menos durante un periodo de 24 horas. Así que cualquier persona que vaya más de 8 veces a orinar durante un periodo de 24 horas pudiera, y no estoy diciendo que tiene, pero pudiera tener algún problema de disfunción en el tracto urinario bajo.
2: Gracias, doctor Méndez. Aparte de las condiciones que usted mencionó anteriormente, por ejemplo, gente que tuvo problemas de la próstata o
4: Claro.
2: cirugía, estamos hablando de las poblaciones femeninas y masculinas. ¿Quién está en riesgo de desarrollar incontinencia urinaria?
4: Bueno, la incontinencia urinaria es más prevalente en mujeres que en hombres. Para todas las incontinencias, las de esfuerzo y las incontinencias de urgencia. Las mujeres tienen una prevalencia un poquito mayor. En las de esfuerzo, ¿verdad? Que es la que cuando tú toses, estornudas, haces fuerza y pierdes orina, es mucho más común en las mujeres porque la uretra es sumamente corta. Así que hay poco espacio para aguantar esa presión que se genera dentro de la vejiga, así que es mucho más fácil que tenga liqueo, que tenga una pérdida de orina involuntaria.
2: Esto pueden unirse a otros elementos, por ejemplo, partos anteriores, muchos partos, etcétera.
4: Sí, bueno, el tener partos, claro que sí, el haber tenido múltiples infecciones de orina, el haber tenido procedimientos en el área de la vejiga o cirugías pélvicas, todo eso puede influenciar en la capacidad final que puede tener tu vejiga y por consiguiente puede influenciar en la pérdida o no pérdida de orina durante un evento de esto.
2: Doctor Méndez, me gustaría conversar sobre cómo se diagnostica la incontinencia. Se utilizan, claro, el dialogar con el paciente, ¿verdad? Como todas
4: Claro.
2: las maneras, pero estudios, etcétera. ¿Cómo se hace?
4: Bueno, para determinar incontinencia es puramente con historial. Si la persona está perdiendo orina, se le moja la ropa interior, se orina en la cama, se le sale la orina sin el quererlo, esa es la definición de incontinencia urinaria. Ahora hay que hacerle estudios para determinar qué tipo de incontinencia es la que está teniendo. Se pueden hacer estudios urodinámicos, que son estudios en donde medimos la capacidad de la vejiga, la presión que genera la vejiga, cuán bien se vacía la vejiga, cuánta orina queda en la vejiga después de, ¿verdad? Después de hacer el acto de orinar. Se hace en mujeres se hace un examen pélvico en donde se corrobora la posición de la vejiga con relación a la vagina en el área donde debe estar. Si hay hipermovilidad de la uretra, que es que cuando la paciente hace fuerza, la uretra se mueve y eso nos da una idea de que puede haber incontinencia de esfuerzo. Sí, hay un montón de estudios que se hacen para finamente determinar cuál es la causa de la incontinencia, pero para diagnosticar incontinencia con el historial es más que suficiente.
2: Y esto aplica a ambas poblaciones, femenina y masculina.
4: Correcto, ya cuando son masculinos, pues tienes que pensar que pudiera ser un paciente que no ha estado operado, que pueda ser por retención crónica de orina, que es por rebosamiento, ¿verdad? Por overflow, como dijimos ahorita, que este paciente con una próstata grande, que tiene la vejiga llena todo el tiempo y por consiguiente se le sale la orina. En mujeres, pues también, pues entonces tienes que pensar que puede haber hipermovilidad de la uretra o que hay contracciones involuntarias de la vejiga.
2: Doctor Nimble, entre otras causas de la posible subyacente de esa condición de incontinencia, ¿pueden algunas estar relacionadas con el uso de medicamentos para otras condiciones, otras enfermedades crónicas que el paciente pueda tener y los tratamientos concernidos?
4: Bueno, claro, sí. Eso usualmente lo vemos en pacientes que tienen problemas de incontinencia nocturna, ¿verdad? Y son pacientes que usualmente toman medicamentos para dormir porque tienen problemas de insomnio o problemas de algún evento ¿verdad? De salud mental y toman medicamentos para dormir y duermen tan profundamente que no tienen la sensación de orinar y entonces pueden tener pérdida de orina durante la noche. Condiciones neurológicas es lo otro, ¿verdad? Como les dije ahorita, Alzheimer, Parkinson o pacientes que han tenido eventos o accidentes cerebrovasculares, derrames cerebrales, también puede ser una causa para desarrollar incontinencia urinaria.
2: Gracias, doctor Méndez. Me gustaría en breve pasar a discutir con usted cómo se corrige la incontinencia urinaria desde las
4: Claro.
2: opciones más simples, conservadoras, ya sea con medicamentos, cirugías u otras, desde la persona que solamente ha tenido varios eventos o no tiene un problema tan grave, hasta la persona pues, que ya tiene una condición que ya está más avanzada, por describirlo de alguna manera. ¿Cuáles son las opciones?
4: Claro, pues mira, sí. Lo más importante es hacer el diagnóstico de qué tipo de incontinencia es la que predomina en el paciente. Para pacientes que tienen incontinencia de urgencia, que es por contracciones involuntarias de la vejiga, ¿verdad? Que esta persona que le dan deseos de orinar y no puede contenerse, se le sale la orina, pues usualmente comenzamos con cambios de comportamiento y medicamentos. Cambio de comportamiento conlleva evitar consumir alimentos, perdón, o cosas que puedan ser irritantes para la vejiga. De las cinco cosas más comunes, alcohol, nicotina, cafeína, bebidas ácidas o comidas procesadas que pueden alterar el pH de la orina y pueden hacer que haya una irritación mayor en la vejiga. También la pérdida de peso. Pacientes mientras más delgados están, pues usualmente mejor les va con la cuestión del tratamiento para incontinencia. Pacientes que no mejoran con tratamiento correctivo de comportamiento, pues entonces pasamos a medicamentos. Y hay un sinnúmero de medicamentos que se pueden utilizar para evitar las contracciones involuntarias de la vejiga. Son medicamentos orales, ¿verdad? Por boca, que se toman diariamente y usualmente responden muy bien. Si eso no funciona, pasamos al tercer tier o tercer grupo de terapia, que pudiera ser neuromodulación, que es ponerle un neurotransmisor al nervio sacral número 3, que es el nervio que va a la vejiga, o pudiera ser inyectar Botox dentro de la vejiga para tratar de evitar esas contracciones involuntarias. Eso es para incontinencia por urgencia. Para incontinencia de esfuerzo, que es la que ocurre cuando tosemos, estornudamos, ¿verdad? O hacemos una fuerza, pues usualmente esas requieren intervención quirúrgica. Y lo que se hace es que se ponen unas mallas, ¿verdad? Unas hamacas justo debajo de la uretra, en las mujeres a través de la vagina, para evitar que haya movimiento de la uretra, que cuando se haya fuerza, se aumente la presión dentro del abdomen, la uretra no se mueva y entonces no haya esa pérdida de orina.
2: Doctor Méndez, de estas opciones que ha explicado, por ejemplo, la neuromodulación, y cuando te tienes que ir a cirugía, como te estaba explicando hace un minutito, ¿Cuán invasivas y complicadas son estas alternativas?
4: No, son opciones mínimamente invasivas. Todas son opciones de con poca disección, pues, ¿verdad? Poco movimiento de tejido. Todas son procedimientos que se hacen de manera ambulatorio. Y algunas de estas se pueden hacer en la oficina y otras pues se hacen en sala de operaciones en el hospital.
2: Doctor Méndez, cuando se trata de la población femenina, en ocasiones pues no se relaciona al urólogo como el especialista que debes visitar cuando tienes un problema de incontinencia. Pero claro, ¿cuál es el especialista indicado? En el caso suyo, usted es urólogo y es endourólogo. Usted atiende a las dos poblaciones.
4: Correcto, sí, correcto. No, los urólogos tratamos todo lo que tiene que ver con orina. Uro es orina. Así que tratamos con el sistema urinario. Por eso es que a veces me preguntan, pero doctor, ¿usted ve mujeres en su oficina? ¿Usted es urólogo? Y yo digo, toda persona que produce orina es potencialmente un paciente para un urólogo. Así, si tú tienes un sistema urinario, pues el urólogo es quien brega con tu sistema urinario. Y históricamente los urólogos son quienes tratan la incontinencia urinaria.
2: Y es el urólogo también la persona indicada, por ejemplo, si tienes que hacerte una cirugía de este tipo.
4: Correcto, correcto, correcto, correcto.
2: Y es que todavía uno escucha eso, que la persona pues está buscando a cuál especialista debe acudir. Y claro, está mucho en la población femenina.
4: Sí.
2: Doctor, hemos conversado sobre la incontinencia urinaria, los síntomas, etcétera, el diagnóstico y las posibles alternativas de tratamiento. ¿Hay algunos casos en donde después de esto la persona puede continuar con el problema?
4: Bueno, claro. Cuando son casos bien severos, los tratamientos mejoran la pérdida de orina. Pero existe la posibilidad de que todavía pudiera ocurrir algo de pérdida de orina después de esos tratamientos, porque no es que sean 100% efectivos, que no es que funcione en todo el mundo. Pero usualmente, en pacientes que se tratan temprano, les va mejor que los pacientes que esperan por mucho tiempo. Porque los pacientes que esperan por mucho tiempo ya va a haber cambios anatómicos en el tracto urinario inferior que van a ser más difícil que los tratamientos que utilizamos para incontinencia urinaria funcionen.
2: Doctor Méndez, aparte de esa recomendación que acaba de brindarte, no esperar, de tratarte al principio, ¿cuáles recomendaciones generales usted le brinda a la población que puede sospechar que tiene incontinencia? En ocasiones también para mejorar la condición, porque conjuntamente con el médico o el especialista indicado, que en este caso pues sería el urólogo, hay cosas que el paciente puede hacer, por ejemplo, ejercicio, alimentarse. Hace unos minutos también mencionó el consumo de bebidas ácidas, se refiere a carbonatadas, por ejemplo, refrescos.
4: Por ejemplo, carbonatadas. Sí.
2: Pero en términos generales, ¿qué puede hacer el paciente para mejorar también, en adición a la recomendación del médico?
4: Claro, bueno, lo primero es evaluarse, porque dependiendo de cuál sea el tipo de incontinencia que tú tienes, pues entonces el doctor te va a poder dar las mejores opciones para que tú hagas cambios en comportamiento que te ayuden a esto. Pero lo que es primordial, y que lo que históricamente hemos tratado de llevar, el mensaje que hemos tratado de llevar, es que se te salga la orina no es normal, y no es normal a ninguna edad, porque la mayoría de la gente que tiene incontinencia urinaria y no se trata es porque son personas mayores y entienden que el que se le salga la orina es un proceso normal del envejecimiento. Y el mensaje tiene que ser que se te salga la orina no es normal a ninguna edad. Que si tienes problemas de pérdida de orina involuntaria, debes buscar ayuda con un urólogo, ¿verdad? Puedes ver a tu ginecólogo si te es más fácil llegar primero para que empiece las evaluaciones y para que te puedan tratar de manera adecuada.
2: Doctor, y en términos de la alimentación y, por ejemplo, del ejercicio, sabemos que también, me pregunto, hay unos ejercicios específicos para esa...
4: Los Kegel exercises. Sí, los ejercicios de Kegel son los ejercicios que se hacen para fortalecer el piso pélvico. Lo que pasa con los ejercicios de Kegel es que son sumamente difíciles de llevar a cabo. Para que los ejercicios de Kegel funcionen adecuadamente, se tienen que hacer en un setting supervisado por un médico con una máquina, lo que se llama biofeedback, que es una máquina que te permite identificar cuáles son los músculos que tú tienes que ejercitar. ¿verdad? Porque la mayoría de la gente, cuando tú les dices, pues mira, vamos a tratar de cerrar el piso pélvico, vamos a hacer este ejercicio, es sumamente difícil que ellos puedan entender cuáles son los músculos que tienen que apretar. Entonces empiezan a apretar las caderas, los músculos de las nalgas, los músculos de las piernas, pero los músculos del piso pélvico nunca se tocan. Así que pueden estar haciendo ejercicios Kegel, pensando que están haciendo ejercicios Kegel, por un montón de años y nunca haber ejercitado los músculos que realmente se tienen que ejercitar.
2: Pero la manera correcta, doctor, en términos generales, es tú tratar de contraer el área pélvica.
4: Tratar de contraer el área pélvica y lo más cercano que tú puedes hacer en tu casa, sin que un doctor lo esté supervisando, es que tú empieces a orinar y trates de parar el chorro de orina a mitad de camino. Empiezas a orinar y puedas pararlo, puedas hacer un ejercicio, una presión en tu pelvis que detenga ese flujo de orina. Si tú logras hacer eso, pues entonces ya estás ¿verdad? Poniendo en función los músculos adecuados en el piso pélvico.
2: Pero ¿cuántas veces hay que repetirlo para que
4: Ah,
2: sea
4: todo el tiempo.
2: efectivo?
4: Todo el tiempo. Eso hay que hacerlo todo el tiempo. Es como ir al gimnasio. Eso hay que estar haciéndolo todo el tiempo. Porque mientras más veces lo hagas, más vas a fortalecer esos músculos. Y es con entrenamiento como correr, perdón, como correr, como ir al gimnasio. Tú puedes hacer muchísimo ejercicio por 3 meses y ponerte sumamente fuerte, pero si pasan 6 meses y no vuelves al gimnasio, vas a perder todo lo que hiciste durante esos 3 meses. Así que los ejercicios de Kegel son para hacerlos todo el tiempo.
2: Doctor, y otros tipos de ejercicio, ok, me explico, mencionó el gimnasio,
4: Claro.
2: eso también contribuye a quizás prevenir la incontinencia de cierto modo, puede
4: Bueno, lo
2: ayudar.
4: que pasa es que si mientras más delgado estés y mientras más físicamente fit o más, en mejor condición física estés, probablemente menos problemas de incontinencia vas a tener. Así que los ejercicios generales, como correr, hacer aeróbico, hacer pesa, hacer bicicleta, o sea, los ejercicios normales que hace todo el mundo todos los días, o la mayoría de la gente todos los días, lo que te van a ayudar es mantener un peso saludable y una condición física adecuada.
2: Gracias, doctor Méndez. Para
4: Claro.
2: finalizar con este primer tema, su mensaje final sobre la incontinencia, doctor, en adición a todo lo que ha dicho.
4: Sí, lo más importante de todo es que todo el mundo tiene que entender que tener pérdidas involuntarias de orina no es normal a ninguna edad. Si usted tiene pérdidas involuntarias de orina, busque ayuda, notifíqueselo a su doctor para que se pueda buscar la ayuda que usted requiere.
2: Gracias, doctor. Y antes de comenzar con el segundo tema, le recuerdo al público que tú estás escuchando el sistema de salud menonita y la salud de nuestro pueblo. Habla Olga Colón Alicea y estoy dialogando esta mañana con el doctor Freddy Méndez, especialista en endourología del Centro Médico Menonita Calley. Doctor, y ahora quisiera pasar al segundo tema, como anuncié al principio, conversar sobre el cáncer testicular. A mí,
4: Correcto.
2: yo sé ustedes, pero me imagino que sí, me llama mucho la atención ese número de casos de personas jóvenes que están siendo diagnosticadas con cáncer testicular. Me gustaría iniciar porque nos explique qué es el cáncer testicular, los síntomas y a qué deben estar atentos todos los jóvenes y personas de todas las edades.
4: Claro. Pues mira, es muy cierto lo que estás diciendo. El cáncer testicular es un cáncer de jóvenes. La prevalencia mayor de cáncer testicular usualmente ocurre entre los 15 y los 30 años. Es donde vemos la inmensa mayoría de los cánceres testiculares. Esto no quiere decir que no a personas mayores no le pueda dar cáncer testicular, sí puede ocurrir, pero la inmensa mayoría de los pacientes que se diagnostican son pacientes jóvenes. Y el cáncer testicular, como usualmente se diagnostica, como un crecimiento no doloroso en un testículo. Así que la realidad es que la única manera de no diagnosticar tempranamente un tumor testicular es palpándose los testículos diariamente para ver que no haya ningún crecimiento anormal.
2: Doctor, en esta cuestión de los síntomas o los signos, a veces la persona puede experimentar otros, por ejemplo, problemas al orinar, problemas también cuando tiene intimidad, relaciones sexuales.
4: No, no, ninguno, ninguno. Cáncer testicular no da ningún otro síntoma. Cáncer testicular no tiene nada que ver con el tracto urinario, así que no va a haber ningún cambio en la forma que orina. Y no debe afectar en nada la función sexual. Así que básicamente es un crecimiento indoloro, duro, en uno de los testículos.
2: Doctor Méndez, en cuanto mencionó a los factores de riesgo, dijo que básicamente esto se detecta más en cáncer testicular en personas jóvenes. Pero ¿a qué se le atribuye? ¿A qué causas se han relacionado?
4: Bueno, hay un componente genético, obviamente, ¿verdad? Un problema genético que es lo que causa la mayoría de los tumores en todas las partes del cuerpo. Pacientes que han tenido criptorquidismo, que son testículos no descendidos, ¿verdad? Niños que nacen con los testículos inguinales, más arriba del escroto, ¿verdad? Que hay que operarlos para bajarle los testículos al escroto, pues tienen una incidencia más alta de desarrollar cáncer testicular.
2: Doctor, ¿hay algo que se recomienda para la prevención?
4: ¿O como no, para la prevención. Sí. No, prevención de cáncer de testículo no existe nada, ¿verdad? Dietas saludables y ese tipo de cosas, pero sabemos que componentes externos probablemente no tienen mucho que ver con los tumores testiculares, porque son en pacientes jóvenes. Y los tumores que se desarrollan por estímulos externos, como el cáncer de colon, el cáncer de estómago, ese tipo de cosas, son tumores que ocurren más tarde en la vida, porque has tenido muchos años de exposición a cosas que te hacen daño para que se formen. En pacientes jóvenes de 15, 16 años que le da un tumor testicular, pues no ha tenido suficiente tiempo para estar expuesto a cosas que le puedan causar el tumor testicular.
2: Doctor Méndez, y en términos generales, cuando hay un diagnóstico, hay un síntoma, la persona va al urólogo, quizás a un médico primario, ¿verdad? Inicialmente.
4: Correcto.
2: ¿Qué es lo que procede? ¿Le hacen, obviamente, estudios?
4: Claro.
2: ¿Qué se hace específicamente?
4: Bueno, si se hacen estudios, se confirma, hay unos marcadores celulares para unos marcadores de sangre, ¿verdad? Para unos tipos de tumores del testículo, se hacen unas pruebas de sangre, se hace una sonografía del testículo o un MRI del testículo para ver la lesión, y usualmente se remueve, porque el tratamiento para cáncer de testículo es remover el testículo, hacer una orquiectomía, que es remover el testículo.
2: Pero, doctor, eventualmente la persona puede tener hijos.
4: Sí, porque con un solo testículo puede funcionar perfectamente bien. Eso no debe afectarle ni la función sexual, y en la inmensa mayoría de las personas no debería tampoco afectarle la fertilidad. Ahora, si son tumores avanzados que ya están fuera del testículo y el paciente requiere quimioterapia o radioterapia, esos pacientes sí pueden tener problemas de fertilidad, ¿verdad? Pero es por el tratamiento, no por el tumor, es por el tratamiento para el tumor que ya está fuera del testículo.
2: Doctor, y en su experiencia profesional, ¿en muchos de los casos se detecta en una etapa temprana?
4: Pues te voy a decir depende. En pacientes más jóvenes, mi experiencia ha sido que en pacientes más jóvenes se detectan en etapas más tardías. En pacientes cuando son mayores, se detecta usualmente, por lo menos ha sido mi experiencia, en etapas más tempranas. Yo asumo que es porque ya hombres que son después de los 40 años probablemente, pues al notar algo van rápidamente al médico, y jovencitos, ¿verdad? Muchachitos jóvenes, adolescentes, pues les toma más tiempo el decir, mira, tengo algo que me está saliendo aquí en el testículo y tengo que chequearme.
2: Pero eso es un punto bien serio, doctor.
4: Claro.
2: ¿No meritaría como que se sea un poco más agresivo en términos de la orientación a estas poblaciones más jóvenes? Porque escuchamos hablar, por ejemplo, de cáncer de seno, tócate, diferentes campañas que aluden precisamente a tomar acción en esa área preventiva de estar alerta. Pero me parece que quizás aquí debería ser un poquito más agresivo.
4: Yo entiendo que sí, hay que llevar el mensaje, y ¿verdad? Y eso es una cosa que también los papás tienen que hacer. Y eso, pues, tienes que chequearte todos los días, cuando tú te bañes, tienes que chequearte y ver si notas cualquier cosa rara, notificarlo inmediatamente.
2: Doctor, le agradezco mucho su mensaje final sobre este segundo tema, que es el cáncer testicular.
4: Pues mira, todo varón se tiene que hacer su autoexamen, igual que las mujeres se hacen su autoexamen del seno todo el tiempo, y cualquier cambio que ustedes noten en el testículo, notifíquenlo a su médico primario. La inmensa mayoría de las masas que se palpan en los testículos son cosas benignas, porque usualmente no están en los testículos, pueden ser quiste, pueden ser otro tipo de cosas, pero alguien o algún médico tiene que verlo para que le mande a hacer los estudios pertinentes y estar seguro de que no es nada que pueda ser peligroso.
2: Claro, y añado que no se debe tener miedo a un diagnóstico. sino claro. que se debe aspirar a que se detecte en la etapa más
4: temprana posible. Correcto, de acuerdo, completamente de acuerdo.
2: Doctor, le agradezco mucho el tiempo. Me gustaría que me brinde la audiencia los datos de su oficina y cómo contactar para cita, si tiene llamado también.
4: Claro, claro.
2: Que ¿dónde está ubicada?
4: Claro, estamos en el Hospital Menonita de Calley, Centro Médico Menonita Calley, la oficina 204. 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Estamos en el segundo piso de la Torre Médica en el Centro Menonita de Calley.
2: Doctor Méndez, le agradezco mucho el tiempo y nada, le deseo que tenga un buen día y un gran fin de semana, que disfrute.
4: Gracias, igual a ti, que estén todos muy bien.
2: Muchísimas gracias. Fue el doctor Freddy Méndez, el neurólogo del Centro Médico Menonita Calley. Hacemos una pausa y regresamos en breve.

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2: Por aquí estoy de vuelta, les habla Olga Colón Alicea y usted está escuchando El Sistema de Salud Menonita y la Salud de Nuestro Pueblo. Bueno, y esta mañana doy la bienvenida a la doctora Raiza Castroda. Ella es neuróloga, subespecialista en esclerosis múltiple. Doctora Castroda, buen día. ¿Cómo está?
3: Buen día, Olga. Me encuentro muy bien. ¿Y tú cómo estás? Un placer estar aquí de nuevo.
2: Estoy muy bien, gracias. Y el placer es mío por contar con usted. Y queremos conversar sobre cómo un paciente de esclerosis múltiple puede vivir en salud y plenamente con esta condición. También sobre los síntomas, el diagnóstico temprano y el tratamiento. Y me gustaría iniciar, doctora, porque nos explique por qué es tan importante que se celebre el Día de la Concientización de la Esclerosis Múltiple y cuán informada está la población médica y también la ciudadanía en general sobre esta condición y los profesionales de la salud.
3: Sí, uno pensaría que ya uno escucha mucho la esclerosis múltiple por las redes sociales, por todos lados, pero todavía hay mucho desconocimiento en términos de la prognosis de la enfermedad, de los tratamientos disponibles, de la importancia de diagnosticarlo a tiempo. Y el manejo en los hospitales, el diagnóstico, muchas veces se pasa por alto y pasan años antes de que logren diagnosticar adecuadamente un paciente. Así que estos esfuerzos son sumamente relevantes e importantes hoy día.
2: Y de hecho me pregunto, doctora, a veces el paciente de esclerosis múltiple se ve bien, que eso es muy bueno, y no se nota, pero en ocasiones puede tener algunas limitaciones y la gente no entiende que esa persona ese día quizá no se siente bien y en ocasiones también se le afecta la movilidad. Esto es así, el paciente se puede ver súper normal, pero está cargando con diversos retos.
3: Sí, definitivamente tienen muchos síntomas asociados que no son visibles. Muchas veces nos imaginamos lo obvio, un paciente con dificultad al caminar, desbalance, debilidad de algún lado del cuerpo, pero también hay otros muchos síntomas asociados como la fatiga crónica, que muchas veces puede ser incapacitante, los síntomas cognitivos, que muchas veces les puede tomar tiempo llevar a cabo una tarea, memorizar información nueva, la retención de la información, que necesitamos un poquito más de tiempo para llevar a cabo labores en el trabajo o en la universidad. Los síntomas sensoriales, eso no se ve y muchas veces vienen con dolor asociado, dolor crónico, eso puede traer de la mano también. Y hasta un 80% de los pacientes con esclerosis múltiple pueden tener síntomas de ansiedad o depresión, que eso, si están presentes exacerban aún más los síntomas de la fatiga, lo cognitivo, lo sensorial. Y sí, o sea, no es tan solo lo que vemos, a veces los síntomas que son invisibles son hasta más incapacitantes que los síntomas que estamos viendo en ese paciente. Y hoy día con los tratamientos tan efectivos, muchas veces muchos de los pacientes no tienen ninguna discapacidad motora. Y lo que predomina son estos síntomas asociados que pueden ser muy incapacitantes y muchas veces los patronos en los trabajos, la familia, hasta familia muy cercana, padre, hijo, esposo o esposa, y en las instituciones académicas no entienden estas limitaciones y no toman los factores a considerarse, a pesar de que hay leyes que protegen a estos pacientes.
2: Gracias, doctora Castroda, y por enfatizar precisamente que se subestima por falta de desconocimiento, pienso yo, no creo que sea por insensibilidad per se, se subestiman los síntomas de las personas con esclerosis múltiple. Doctora, me gustaría que nos explique a grandes rasgos qué es la esclerosis múltiple, menciona algunas de las limitaciones que puede conllevar y las causas, lo que se conoce.
3: Pues la esclerosis múltiple es una condición autoinmune que se considera neurodegenerativa, en donde el sistema inmunológico ataca la mielina, que es una cubierta que hay en el axón de la neurona, que sirve como un aislante para que esa corriente pase rápido y efectivamente. Y dependiendo de dónde ocurre ese ataque de ese sistema inmunológico, en qué parte del cerebro, del nervio óptico, del cordón espinal, pues van a ser los síntomas que va a presentar el paciente. Puede ser desde pérdida de visión, debilidad del rostro, del cuerpo, cambios sensoriales, vértigo, desbalance, visión doble, incontinencia urinaria o fecal. Y pues sí, esa es básicamente lo que es la condición. Y se la conoce como la enfermedad de las mil caras porque cada persona presenta de forma muy diferente.
2: Doctora, precisamente en ese punto, ¿cuáles son las causas, los elementos que pueden llevar a una persona a desarrollar esclerosis múltiple? ¿Qué lo puede desencadenar?
3: Pues, se entiende, no se ha identificado una causa específica per se, se entiende que es algo multifactorial, desde factores genéticos, hay ciertos genes que se han identificado que pueden aumentar el riesgo, factores ambientales, por ejemplo, la exposición al sol, los niveles de vitamina D, los que viven más alejados del Ecuador o que tienen la vitamina D deficiente, están más a riesgo, personas fumadoras o que están expuestas al humo de cigarrillo constantemente. Pacientes, se ha visto que la obesidad en niños puede ser un factor de riesgo. También ciertas infecciones, como la infección por el Epstein-Barr, pudiese ser un factor de riesgo. Así que hasta la microbiota se ha identificado que pudiese influir los niveles de sodio en la dieta. Así que es multifactorial, incluso gemelos idénticos. Se ha visto que tan solo el gemelo del, si el, un gemelo tiene esclerosis múltiple, el riesgo de que el otro gemelo tenga la condición es de solo un 25%, así que no es completamente genético.
2: Doctora Castroda, ¿cuál es la prevalencia en Puerto Rico? Y si se han registrado en años recientes más casos. Y me gustaría también que mencione cuáles son las poblaciones en riesgo de padecerla. Si es una, hay una tendencia a que personas más jóvenes actualmente la desarrollen, o esto es una percepción.
3: Pues la condición ocurre mayormente en personas de 20 a 50 años de edad, más común en féminas, la proporción de hombres a mujeres de 3 a 1. ¿Y cuál era la otra pregunta? Perdóname.
2: Sí, estaba hablando sobre la prevalencia en Puerto Rico y si recientemente se han registrado más casos.
3: Sí, en Puerto Rico la prevalencia que se ha visto hasta ahora, ¿verdad? En los últimos estudios que habían disponibles, es de 90 y de 95 personas por cada 100.000 individuos. O sea, alrededor de 4.000 y 5.000 personas en Puerto Rico padecen de la condición. Pero esto con la disponibilidad de los MRI, se han ido modificando los criterios diagnósticos, pues se ha visto que se diagnostican con mayor frecuencia porque tenemos más herramientas para identificarlo. Y pues han ido en aumento los casos, pero se entiende que es por estos factores y estas herramientas diagnósticas que tenemos disponibles.
2: De igual manera, puede haber casos que no se diagnostican a tiempo, como usted mencionó, ya sea por desconocimiento, porque se confunden los síntomas, y puede haber muchos más de los que menciona. Esa es una posibilidad.
3: Sí, definitivamente. Y todavía yo lo veo en el hospital y en la clínica que pasan años. O porque el paciente pues tuvo un adormecimiento que no fue incapacitante y deja pasar los síntomas hasta que en algún momento le da un síntoma incapacitante. O que en las salas de emergencia o los médicos de cabecera no logran identificar esos síntomas que está teniendo ese paciente como una posibilidad de que sea algo demielinizante como esclerosis múltiple.
2: Gracias, doctora Castroda. Antes de continuar, quiero recordarle al público que te está escuchando el Sistema de Salud Menonita y la Salud de nuestro pueblo. Me acompaña Olga Colón Alicea y estoy dialogando esta mañana con la doctora Raiza Castroda. Ella es neuróloga subespecialista en esclerosis múltiple y precisamente conversamos sobre esta condición. Doctora, me gustaría que nos hablara en detalle sobre los síntomas, cuáles son en términos generales. ¿Cuánto tiempo toma? ¿Cuánto tiempo antes de la enfermedad, debo decir, de diagnosticarla, pueden presentarse los síntomas? Usted mencionaba que varían de persona en persona, pero ¿cuáles suelen ser el síntomas más comunes que llevan al médico a sospechar esta condición?
3: Pues, como había mencionado, le dicen la enfermedad de las mil caras porque la presentación puede ser extremadamente variada, ningún paciente presenta igual, y pueden ir desde pérdida de visión, lo que se le llama una neuritis óptica, que es una pérdida de visión dolorosa, pueden tener visión doble, pueden tener dificultad para hablar o para tragar. Pueden tener pérdida de sensación o adormecimiento de algún lado del cuerpo, de ambas piernas o de todo el cuerpo. Pueden tener vértigo, desbalance, dificultad para caminar, incontinencia urinaria o fecal. Hay veces que los pacientes pueden presentar con un deterioro cognitivo, fatiga crónica. Y pues eso viene inicialmente y luego vienen estos síntomas que acabo de explicar. Y sí, muchas veces pueden pasar años, como puede ser una presentación inicial bastante obvia, ¿verdad? Y se hace el diagnóstico bastante rápido, pero cuando son síntomas leves que se pueden pasar por alto y no los evaluamos, pues ahí es que pasan los años y no se hace un diagnóstico hasta que pues ocurre una lesión en un lugar que da unos síntomas que nos preocupan y pues ahí entonces se hacen los estudios pertinentes y se identifica la condición.
2: ¿Cómo se llega al diagnóstico?
3: Pues lo más importante es el historial, ¿verdad? Tienen que haber síntomas característicos de esclerosis múltiple, tiene que hacerse un examen físico, pero la herramienta clave son los MRI. Si, ¿verdad? No, veo mucho en la periferia que hacen CT y placas y el paciente sigue con síntomas y nunca le hacen un MRI y en unas placas y en un CT no se van a ver las lesiones. Así que si el historial y el examen físico nos prenden una bandera roja, se envían MRIs, pueden ser del nervio del ojo, del cerebro, del cordón espinal. Y si aún así, ¿verdad?, no cumple con los criterios diagnósticos, pues se hacen pruebas del líquido espinal, Se pueden hacer evaluaciones del nervio del ojo para ver si está afectado. Hay marcadores en sangre que pueden también ayudarnos a hacer el diagnóstico. Y importante también porque muchas cosas pueden dar manchitas blancas en la cabeza y cuando esas manchitas blancas no son clásicas, ¿verdad? Obvias. Hay que hacer pruebas de laboratorio para descartar otras cosas. Muchas veces, no muchas veces, pero puede pasar que al principio no se pueda hacer un diagnóstico y haya que monitorear con imágenes y clínicamente hasta que entonces la persona cumple con los criterios.
2: Gracias, doctora Castrodán. Parece o suena bastante complejo llegar al diagnóstico, por lo que nos explica. Doctora, ¿y cuán difícil es para un paciente, a base de su experiencia, entender y asimilar este diagnóstico cuando se le comunica?
3: Yo creo que lo más importante es ir educando al paciente desde el día cero. Yo creo que esto alivia muchísimo la ansiedad, el miedo, la incertidumbre. Así que desde el día uno yo soy bien abarcadora en explicarle qué es una recaída, en qué consiste la enfermedad, qué podemos esperar, pero no tan solo esta educación de venir del médico, sino el paciente, cuando tiene los recursos para que se mantiene informado, que escucha charlas, que va a las páginas del National MS Society o del Multiple Sclerosis American Association y tiene esos recursos y entiende mejor la enfermedad, eso ayuda muchísimo a aliviar esa ansiedad asociada al diagnóstico. Siempre hay miedo, siempre hay tristeza porque es algo que te cambia la vida, pero he visto que entre más sabe el paciente, más en control se siente y mejor puede manejar la condición.
2: Gracias, doctora Castroda. Actualmente, ¿cuáles son las opciones de tratamiento disponibles? Específicamente en Puerto Rico, pues nuestro sistema tiene ciertas particularidades. Y si estos medicamentos

0: si el plan no lo cubre, siempre están las fundaciones de las farmacéuticas y está la Fundación de Esclerosis Múltiple de Puerto Rico, que hay formas de apoyo y llegar a un tratamiento ahora mismo no es una limitación, siempre y cuando, ¿verdad?, el médico y el paciente y pues cuenten con el apoyo.
1: Doctora, pero el tratamiento es básicamente con medicamento, en términos generales.
0: Al momento no hay una cura, pero sí tenemos más de 20 tratamientos disponibles que varían en forma de administración y efectividad. Y pues cada uno hay que dirigirlo al paciente adecuado. Pero hay tratamientos, ellos no curan la enfermedad, pero sí lo que evita es que haya progresión, que hayan lesiones nuevas y que el paciente no adquiera nuevos déficits neurológicos.
1: ¿Cuáles son sus recomendaciones para que el paciente de esclerosis múltiple tenga una vida plena y se mantenga saludable?
0: Para mí, lo número uno es que el paciente se informe, que busque de fuentes que son fidedignas, que haga siempre una lista de preguntas para su médico especialista, que mantenga un buen estilo de vida. Esto es clave y se ha visto que es indispensable en los pacientes de esclerosis múltiple, mantener un peso saludable, mantenerse activo físicamente, mantener una dieta balanceada, también que no pierdan los seguimientos con su especialista, que se mantenga al día en sus citas médicas, que mantenga al día sus imágenes, sus laboratorios para verificar la seguridad del medicamento. Todos estos factores son claves para poder llevar una vida lo más normal posible. También volver a la familia, esposos, padres, hijos, en el trabajo, educar, hacer consciente de la condición y si es necesario que hable con su médico porque el paciente tiene derecho a tener sus acomodos razonables.
1: Doctora Castro, le agradezco muchísimo su tiempo de esta mañana y esta orientación sobre la esclerosis múltiple.
0: Gracias, Olga, un placer siempre.
1: El placer es mío. Muchísimas gracias. Fue la doctora Raiza Castroa, neuróloga y subespecialista en esclerosis múltiple. Y llegamos al fin de esta edición de su programa El Sistema de Salud Menonita y la Salud de Nuestro Pueblo. Me acompañó Olga Colón Elisea y espero que lo que conversamos hoy sea de beneficio para nuestra audiencia. Y antes de despedirme, quiero enfatizar el mensaje que hemos estado llevando todo el verano. Disfrute a plenitud con su familia, pero cuando visite cuerpos de agua, ríos, playas, que usted en piscina, jamás descuide a un niño, una mascota, una persona en fragilidad. También hay que velar por los golpes de calor. Tenemos que cuidar a nuestros niños, adolescentes, a nuestras personas mayores. Jamás deje a un niño en un automóvil, solo, menos cerrado, y a una mascota, y a una persona en fragilidad mayor, o una persona que tiene algún

0: buen día, que disfruten en grande y que tengan un gran fin de semana.
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2: Bueno, saludos a todos. Ya estamos al punto. Soy Sonia Valentín. Y bueno, como ya ustedes saben, nos están escuchando por ese cuadrante 1320. Es sábado tempranito, pero ustedes saben que pueden vernos y escucharnos simultáneamente por radioisla.tv en YouTube. También pueden hacer lo mismo por la aplicación de Radio Isla, descárgala si no lo ha hecho ya, que tienes que descargarla en su teléfono, en su iPad o en su televisor inteligente, y también puede vernos y escucharnos por Facebook, así que vaya y busque la página de Radio Isla en Facebook, que es Radio Isla, búsquelo a sí mismo en Pages y le da me gusta y la comparte con otros. Este capítulo va a estar colgado también, obviamente, después que concluya la hora de programación, va a estar colgado en Sonia Valentín Entre Medios, así que vaya y búsquelo por allí, por Sonia Valentín Entre Medios, si tiene alguna duda o quiere repasar alguno de los segmentos. Bueno, hoy vamos a hablar con Raúl Bernard, presidente de Aceros por Express by La Aldea. Aceros Express by La Aldea. Es porque el acero realmente está presente en muchas cosas, a veces lo desconocemos, está presente en la construcción, está presente en diseño, en diferentes áreas, y además la importancia de la utilización del acero, por qué es tan conveniente utilizarlo versus otros materiales, pues de eso vamos a conversar hoy. Y por acá ya me acompaña don Raúl. ¿Cómo está, Raúl?
3: Buenos días, muy bien, Sonia.
2: Bueno, hay cuatro tipos de acero, ¿cierto?
3: Sí,
2: se trabaja. Está el acero al carbono. Uh-huh. ¿Cómo es ese acero?
3: Ese es más el acero negro, normalmente, es ese tipo de acero.
2: Okay. ¿Y para qué se utiliza normalmente?
3: Para cosas pesadas, así son para construcciones estructurales que sean heavy. Edificios lo hacen con eso, los shopping lo hacen con eso. Mayormente para ese tipo de estructuras.
2: Muy bien. Y hay diferentes, ¿no? Bajo carbono, alto carbono.
3: Es que cada aleación es una mezcla de diferentes componentes y cada uno tiene un uso diferente. Depende para lo que vayan a usar. Si son tuberías de sprinkler, tuberías para que pase caliente, si son para vigas, para tuberías. Todo es tiene un uso diferente, pero son diferentes aleaciones.
2: ¿Es verdad que el bajo carbono es más fácil de doblar?
3: No necesariamente, ¿no? Que depende del, okay. Del son gruesos, por eso digo infinidad de cosas. Ya cuando es para ese tipo de cosas, es otro tipo de material, van ya cambiando.
2: Ok, muy bien. Y obviamente se puede utilizar, como me dijo, para estructuras, ¿verdad? Uh-huh. Pero también se puede usar para portones y rejas.
3: Sí, eso es lo que normalmente se usa, el okay. Mayor volumen. Pero ya cuando son heavy, pues son ya vigas pesadas, cosas así. Por la versatilidad que tiene de lo rápido y sale más económico que el cemento.
2: Mira tú. Así que uh-huh. A veces uno piensa solo en el cemento, pero el acero puede ser una opción. ¿Ese acero está particularmente también en las herramientas, en algunas herramientas?
3: Muchas cosas, hasta las ollas, en todo. Hay diferentes.
2: ¿En las ollas?
3: Sí, pues está en estilo, es parte del acero. Ajá. Familiar, no exactamente, pero es un viene un componente en base de lo mismo.
2: A ese vamos, al acero inoxidable. Uh-huh. ¿Ese es el stainless steel?
3: Correcto, uno de ellos.
2: Okay. ¿Y eso, ese acero inoxidable como el stainless steel es más resistente a la corrosión?
3: Sí, pero igual que todo el acero, todo tiene un tipo de acabado diferente, tiene un tipo de de componentes diferentes. Si es para decorar es una cosa, si es diferentes cosas, si es joya es otra cosa, todo tiene un diferente uso.
2: Sí, el stainless steel, por ejemplo, yo he visto que se utiliza mucho en las áreas donde hay humedad, ¿verdad? Apartamentos cerca de la playa, sí, áreas donde hay más humedad o están cerca de lugares donde necesitan mucha higiene los espacios, como las áreas de hospitales,
3: Los hospitales,
2: ¿verdad?
3: las
2: Las
3: cocinas
2: cocinas.
3: usan en la parte de atrás, casi todas son en stainless steel.
2: Y la razón es esa, porque cogen menos corrosión.
3: Cogen menos corrosión y son. La cocina es que es más fácil para limpiar.
2: Ya.
3: Muy bien. Esa parte es así. En lo demás, coge menos corrosión. No es que no va a coger. O sea,
2: Sí.
3: cuando el salitre entra, cosa es. Pero la durabilidad va a ser mucho más extensa.
2: Sí. ¿Y cuál es la diferencia entre, por ejemplo, un 1304 y un 1316? Me estoy poniendo
3: No,
2: aquí
3: esos
2: bien
3: son.
2: técnica.
3: No, esos son. Eso, ahora es que estoy trabajando con eso. Eso es que siempre no ha acabado.
2: Ok.
3: Y mira, el stainless steel, por ejemplo, en una plancha, tú puedes tener una plancha normal cruda, como dicen, hasta una que le llaman espejo, que tú te ves completamente como si fuera un espejo. Eso va dependiendo de los mismos acabados que tienen cada una de las planchas.
2: Así mismo es. Una vez yo hice, ¿verdad? Bueno, en la época en que tenía tiempo para hacer inventos y esculturas y otras obras de arte, pues me ponía a hacer cosas y hice una escultura que yo quería que fuera stainless steel. La realidad es que yo quería que fuera stainless steel con hierro, ¿verdad? Regular. Entonces fundir esos dos metales era un problema serio. Así que terminé buscando otras alternativas para poder fundir aquellas planchas una con la otra.
3: Están estilos tan, tan y tan diferentes y son prácticamente familia que cuando tú la cortas, se te da una máquina machillor de cortar tola. Si cortas esa, la contamina.
2: Ya está.
3: En ahí se va a ir, se va a correr más rápido por ahí.
2: Por eso es que se me hizo tan complicado la construcción en stainless steel, sobre todo cuando quería mezclar dos hierros que eran totalmente distintos, ¿verdad? Entonces era como virtualmente este pedazo en stainless steel, lo otro era en acero inoxidable, pero acero regular. Y era como bien complicado. Bueno, básicamente terminé utilizando otra forma de anclar esas planchas a la estructura que era de acero regular. Pero bueno. Hablando del acero galvanizado, que era la otra parte de mi escultura. O sea, esa era acero galvanizado, eran tubos galvanizados, y lo otro era stainless steel. Hablando del galvanizado, ¿se usa mucho o más en qué?
3: Mira, por lo menos en tubería, lo más que se usa es para hacer reja, prácticamente para seguridad y decoración.
2: Ya.
3: Eso es lo más que se usa, es para eso.
2: Ya. Y también se puede utilizar para hacer techos, ¿no?
3: Sí, porque los purlin que llaman los que van
2: Ajá.
3: debajo del, que soportan el galvalume, que es lo que va arriba, que también es parte del acero, se usan para eso.
2: Sí, que lo utilizan para crear las estructuras, ¿no? Y luego poner el carbón.
3: Correcto.
2: Ajá.
3: Mira, el galvalume no es el mismo material del purlin, es un material diferente
2: Ya.
3: para que aguante. No, no es prácticamente, pero el problema es el acabado. Los acabados que va terminando cada uno va cambiando.
2: Muy bien. Y se usa básicamente el uso de este acero para exterior.
3: Sí, normalmente casi todo el mundo lo usa afuera.
2: Ya.
3: Adentro, pues, no se moja, tú usas Gypsum Board, si quieres dividir,
2: Claro.
3: usas otra cosa, pero el mismo Gypsum Board por dentro tiene otra casta, como quieras tiene
2: Que es
3: acero,
2: acero.
3: los tornillos, o sea, realmente el acero está prácticamente en toda la casa si lo buscas.
2: Definitivamente, definitivamente. Y el acero que es aliado, ¿qué es?
3: Y esos son más específicos en esas cosas.
2: Okay,
3: Son
2: okay.
3: diferentes aleaciones, es lo que llaman.
2: Okay.
3: Y ahí trabaja mucho el stainless steel.
2: Y ahí está este decir
3: Ese es
2: que
3: el más que se usa en esos diferentes aleaciones.
2: ya, que tiene diferentes aleaciones en términos de que es como si fuera más puro o menos puro o aleaciones distintas.
3: Sí, pero eso es lo que va a acabar en la dureza del material.
2: Exacto.
3: Ese es todo el tema.
2: Pues sí, ya, lo experimenté. Volvemos al tema de mi escultura, que es mi única experiencia con stainless steel. Sí, utilicé unas planchas de stainless steel que eran bastante finas y podían tener bastante, ¿verdad? No era que era simple,
3: Flexibilidad.
2: pero tenía, no era fácil, ¿verdad? Y había que usarlo con una máquina, pero tenían algún tipo de flexibilidad, no era tan rígido. Así que me permitía darle movimiento a la plancha, ¿no? A lo que estaba utilizando.
3: Sí, pues eso viene bien fino hasta bien grueso.
2: Sí, así que en este caso eran muy finitas. ¿Esas tienen una aleación particular o es lo mismo?
3: No, eso no ha acabado la finura. Que voy a repetir todo lo que sea para lo que lo vas a usar. Ya va cambiando. Es igual que el otro acero también. Todo cambia. El mismo acero viene grado 36, grado 50, que es más duro. Todo depende de lo que le vayan a utilizar.
2: Claro, y a la hora de pintar el acero, ¿verdad? Porque mucha gente pues quiere pintar. ¿Es fácil de coger pintura?
3: Sí, lo que va, mira, con el galvanizado, si no se usa buena pintura, un buen primer, pues normalmente empieza a escascararse, creo que a todo el mundo le
2: Yo
3: molesta,
2: estoy
3: se
2: bien
3: pega.
2: molesta porque yo acabo de pintar las rejas de negro y ya veo unos cantitos blancos.
3: Lo que pasa es que, oye, la gente quiere economizarse, yo veo que
2: Porque yo no
3: termina
2: me quería economizar nada. Hay que decírselo a los que hacen los
3: no, es que la gente
2: trabajos.
3: termina economizándose en lo último, que lo menos que vale, que es pintarlo. Es donde realmente tienes que invertir porque el acero, una vez lo sueldas, donde se suelda, ya no es galvanizado. Eso tienes que recubrirlo. Eso viene un
2: Sí, con
3: producto.
2: óxido rojo,
3: No,
2: ¿no?
3: normalmente yo galvacón, un tipo de
2: Galvacón,
3: producto que
2: okay.
3: galvanizado en frío. Y eso le añade mucho tiempo de vida a la reja.
2: Okay.
3: Y si las pintas con eso, aunque es un poquito más caro, eso se adhiere bien fuerte al tubo. Y cuando lo pinta, no
2: ¿Y
3: pasa
2: eso
3: eso.
2: ustedes lo venden?
3: Sí, eso lo
2: Sí.
3: vendemos.
2: Okay, ¿cómo se llama?
3: Galvacón.
2: Okay, y sabes, pinto la reja primero con eso.
3: Sí, sobre todo donde soldaste. Ahí lo galvanizas en frío de nuevo.
2: ¿Y si no la puedo pintar toda?
3: Si la puedes pintar toda, mejor.
2: Sí, es
3: Va a
2: como.
3: salir un poquito más caro lo que estás haciendo, pero al
2: Pero
3: final.
2: ¿de cuánto caro usted me está hablando? ¿Cuánto vale un
3: Nada,
2: galoncito
3: a lo
2: de
3: mejor te
2: eso?
3: puedes pintar, depende de si es una reja grande o lo que sea, $100, $200, no creo que sea más.
2: No.
3: Pero si tú te fijas cuánto te cuesta pintar el galón de pintura, la brocha y el tiempo de pintarla todos los años.
2: No, no, no, no. Y además que se escascara, que es lo que más le
3: Entonces
2: molesta a
3: tiene ese
2: uno.
3: problema que no tiene
2: O
3: que
2: sea que uno
3: cascarla.
2: le pone ese producto primero, ¿verdad? Y obviamente una vez lo cubro todo con ese producto, entonces pinto en el color.
3: Correcto.
2: Ya está. ¿Y por qué la gente no hace eso normalmente?
3: Pues para economizarse, se ponen las rejas. También, obviamente, muchos pues se las pintan a la gente, se están pintadas.
2: Ya.
3: Yo recomiendo, mira, dile que te haga el portón y no te lo pinte. Píntalo tú.
2: Okay.
3: Y haces esto y esto para
2: No,
3: que te
2: voy a
3: dure.
2: tener que irme a comprar un galoncito de eso y ponerme a pintar yo para poder retocar la reja que está acabada de pintar.
3: Que el problema es que debe hacerlo antes de que pinte cualquier cosa, es que trabaja bien.
2: Y si ya está pintado,
3: Ya.
2: ¿ahora qué hago?
3: Tratar de sacar
2: No, Mecha.
3: todo lo que tenga, tratar de
2: No,
3: sacar
2: no, no, pero si
3: la
2: está pintada
3: mayoría.
2: nueva, o sea, no puedo ponerle nada, o sea, no existe un producto que yo le pueda poner encima de esa pintura.
3: Que acuerde que la base, lo que se está adheriendo al tubo, la primera, no es buena. Si le pones un producto bueno en la pintura, se va a ir el producto, no es bueno con
2: Se
3: la
2: va a
3: pintura.
2: levantar.
3: No hay break.
2: ¿Y cómo escascaramos la reja? Bendito Cristo.
3: Bien, removedores, los pones. Oye, es un trabajo más extenso, pero si no todos los años te vas a acordar del mismo problema todos los años.
2: Ay, Dios, pues voy a tener que buscar a alguien que escarcare la
3: Yo
2: reja.
3: trato de decirle a la gente, mira, haz esto, trata de que,
2: Antes de.
3: antes de,
2: De
3: porque
2: esta
3: una
2: manera no
3: vez lo
2: comete el
3: hace,
2: error, porque ya ahora pintado es otro dilema.
3: yo sé los problemas, si yo desde chiquito veía la reja de esas cascaras,
2: Así mismo es. Bueno, voy a una pausa. Voy a una pausa. Usted está viendo y escuchando al punto. Así que al regreso hablamos del salitre, la humedad y el mantenimiento del acero. Conversamos con Raúl Bernard, presidente de Aceros Express by La Aldea. Así que bueno, voy a la pausa. Ya regresamos. Soy Sonia Valentín.
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2: Bueno, ya estamos de regreso. Oiga, el salitre no siempre da señales así de inmediato. No. Y a veces uno no se da cuenta del deterioro o no da la señal del deterioro inmediatamente. Hay que esperar un rato y a veces uno dice, ahora es que estoy viendo que el salitre me ha deteriorado, ya sea la reja o el equipo. Pero bueno, continuamos conversando con Raúl Bernard sobre él es el presidente de Aceros Express by La Aldea, sobre el acero, y precisamente por eso les planteaba la situación de que uno no necesariamente se da cuenta de cuando la humedad o el salitre está destruyendo nuestras rejas o nuestro acero. Don Raúl, ¿cómo hacemos? ¿Cuándo nos damos, como cuánto tiempo una reja en acero que está expuesta al salitre se puede dañar?
3: Depende del acabado, como te comentaba anteriormente, donde sueldas es la parte más importante, porque ya no es galvanizado. Y normalmente si te fijas las rejas, todas se van abajo.
2: Abajo.
3: Porque el agua cae y se emposa ahí, y ese es el más énfasis de que darle a esa parte de abajo.
2: ¿Y el salitre acelera la corrosión en este tipo de metal?
3: Sí. El acero no es que es para toda la vida. Digo, el corten que estamos hablando dura más tiempo. Diferentes
2: sí,
3: tipos
2: a
3: de acero.
2: Sí, a mí me gusta mucho el corten.
3: Pero debe durar, si está bien, bien, bien hecho, debe durar muchísimos años.
2: Sí. ¿Qué es lo que puede hacer que se destruya más rápido?
3: Primero el mantenimiento, uno, y la buena calidad de lo que tú le pongas encima una vez terminen el trabajo. Esa es la clave de eso. Si la pinta, normalmente, ejemplo, la otra vez yo te había comentado, yo tengo un portón en mi casa que tiene hace 20 años, nunca la he pintado, no tiene moho. Pero le dieron un acabado, pintura de carro y todo, quedó espectacular. Costó mucho más caro, pero cuando se hago cuenta, eran 20 años, 100 pesos a pintarlo, eran $2,000 y pagué 1,500 pesos en aquel, así que me salió gratis.
2: ¿Y qué mantenimiento mínimo, más allá del acabado, debe tener una estructura en acero?
3: Es mirar abajo. Si ve que cogemos, todavía había un producto que es de Crosco, si no me equivoco, que usted lo limpia y le pasa eso y lo deja de un día para otro y vuelve y lo pinta. Eso mata lo que es el moho y le añade más tiempo.
2: Aunque tengamos.
3: Sí. Hay que limpiarlo bien, le pasa eso, se lo deja y después entonces le da tratamiento nuevo.
2: ¿Y cuáles son las señales a lo mejor físicas que uno va a ver cuando uno dice, mire, a la persona que nos está escuchando, ya usted necesita empezar a hacer algo para que no pierda la reja?
3: Vas a ver que lo primero que empieza es una lágrima como en color brown. Ya. Y de ahí empieza entonces a subirse.
2: Hace como un bomb.
3: Exacto.
2: Y como que se explota.
3: Y ahí está explotando el acero.
2: Claro. ¿Y qué puede hacer uno por la cuenta de uno? ¿Eso se lija? ¿Eso se raspa?
3: Sí, se puede limpiar. Es limpiar lo que le dije.
2: ¿Y así como uno mismo, o sea, sin llamar a un profesional?
3: No, lo raspa bien raspado y le pasa el líquido ese y vuelve otra vez y lo pinta.
2: Ok. El líquido me dijo que obviamente una vez uno lo pasa en el área donde ya un poco ha explotado un poco el moho, básicamente va a detener que continúe.
3: ¿Qué? Lo va a retrasar mucho más tiempo de lo que debería haber. Sí, claro. Si lo deja así, se va en un año o dos, pues le va a añadirle años a la reja.
2: A veces también podemos tener alguna construcción. Por ejemplo, yo tengo unos tubos galvanizados levantados atrás y sobre eso, o contra eso, ¿verdad? Tengo las planchas bonitas estas, tipo madera. Pero esas planchas que están agarradas a esos tubos tienen un tornillo. Y el tornillo puede enmohecerse y hacer que el tubo empiece a mecerse por ahí.
3: Sí, el tornillo, si el tornillo es bueno, no debe pasar.
2: Correcto.
3: Bien, tornillo stainless steel, bien, tornillo galvanizado, pero galvanizado. Es que viene un tornillo, es como platificado. Y ese tornillo no es bueno. Yo no trabajo por eso. Cogemos, pero bien rápido.
2: Correcto. Así que ustedes siempre recomiendan y ustedes trabajan los tornillos de stainless steel.
3: No, stainless steel trabajo bien poco antes. Porque bueno, es un
2: Pero
3: tornillo para.
2: tornillo bueno.
3: Sí, un tornillo galvanizado, pero galvanizado, no es platificado.
2: Galvanizado, no, ok.
3: No, el tornillo no debería coger así de rápido. Lo que pasa con las planchas tiene una peculiaridad, cuando tú le pones el tornillo que va barrenando, él va rompiendo y va haciendo como una cascarita que bota.
2: Ajá, correcto.
3: Tienes que limpiar eso. Si metes eso pillado ahí con el tornillo, igual se te va a ir.
2: ¿De verdad?
3: Tienes que, cuando empieza a roscar, paras. Si lo puedes sacar, lo sacas, limpias y vuelves a poner.
2: Sí, no, en casa lo sacaron porque cayó en la piscina y manchó el mármol. Así que, porque coge moho.
3: Sí.
2: Y cuando coge la sal, o sea, al caer en el agua con sal, ¿verdad? Por la piscina salada, pues obviamente me manchó el fondo porque empezó a coger moho. Esa vueltita que sale, ¿verdad? Cuando vas haciendo la perforación en el tubo. Entonces sale la vueltita de metal y esa vueltita
3: Eso es lo que hace el daño.
2: es la que hace daño. Y esa, sabe Dios cuántas dejaron adentro. Entonces le pregunto, pero eso puede hacer que coja daño el tubo por dentro y yo no me dé cuenta.
3: Sí, porque es que cuando se pegan con el tiempo, eso es lo primero, que cuando coge agua, coge moho y eso se lo sigue pasando a los demás. Yo trato de usar, vender cosas mejor calidad, pero a veces afecta el bolsillo a la gente y no quieren pagarlo. Y entonces explicárselo, mira, tú a la larga tienes que mirarlo como
2: Y
3: una inversión.
2: yo me voy a dar cuenta, en este caso los tornillos eran buenos, pero digamos, ¿verdad? Porque no han cogido moho. Pero ¿cómo yo me puedo dar cuenta si hay algún tipo de daño al tubo por dentro? Si por fuera se ve bien.
3: Eso no hay break, es
2: No hay
3: esperar
2: break.
3: que explote. Ahí
2: Espera
3: no
2: que
3: hay mucha
2: explote.
3: oportunidad con eso.
2: Sí. O sea que muchas veces, por ejemplo, el otro día caminaba yo por la playa, en el área de Luquillo estaban cambiando una verja y precisamente hay una moda de poner como unos tubos, ¿no? Y pueden ser tubos galvanizados, que los cortan arriba en ángulo
3: Sí.
2: y hacen la verja con los tubos galvanizados, los meten en el cemento y crean una verja, se ven muy chéveres
3: Muy bueno.
2: y se ven muy bonitas y hacen formas, ¿no? Porque van más altos o más pequeños y es como muchos palitos, ¿no? La gente seguramente las ha visto, o sea, son tubos redondos puestos con el ángulo cortado. Pero si no se tapa esa parte de arriba en el corte, eso se va a llenar de agua.
3: Sí, y
2: Y
3: si no tenemos dónde salir.
2: yo estaba allí mirando y decía, bueno, ¿cuándo le pondrán las tapas? Porque estamos cerca del mar, ¿verdad? Donde hay más erosión, o sea, más daño a todo. O sea, no solamente al acero, a todo. Neveras, aires, todo. Y encima están descubiertos. Así que si hacemos eso y no lo tapamos, por eso los tubos traen sus tapas. O sea, cuando cortas creas una reja o lo que sea, donde cortaste el tubo viene un tapón para
3: Tiene una
2: ponerle.
3: tapa o se hace la tapa.
2: O sea, hace la tapa. Y la razón es esa, ¿no? Porque
3: Sí.
2: si se llena de agua, se va a
3: El agua busca dónde salir siempre, eso no, esa sí que no perdona.
2: y va a crear la destrucción del tubo internamente y
3: Sí,
2: lo va a
3: se
2: enmohecer.
3: va a mantener todo el tiempo húmedo.
2: Y lo va a enmohecer. Y al final va a explotar.
3: Siempre. Siempre. De verdad, en el cemento no se debe poner nada. O sea, he metido abajo, yo no. Yo trato de mis cosas que hago. Pongo un plato en tola y con tornillo, trato de ponerlo todo.
2: Ya.
3: Para que si algún día también tengo que cambiarlo,
2: De
3: es
2: acuerdo.
3: sacarlo y lo cambia ya.
2: De acuerdo. Sí. Obviamente, pues lo cogen con tornillos o como sea que lo cojan. La parte que a mí me preocupaba era la de arriba, que estaba abierta, y eso iba a ser lleno de agua. O sea,
3: Eso lo pueden tapar, pues se hacen piezas para eso, se
2: se
3: van a
2: hacen
3: cortar,
2: piezas para eso,
3: el herrero
2: correcto.
3: sabe, el
2: O
3: que
2: sea
3: sabe,
2: que si
3: sabe.
2: usted pica un tubo en la casa y lo pone, no lo deje ahí descubierto. Ese final del tubo es taparlo. Hay que taparlo.
3: Correcto. Inclusive cuando los tapan, que le ponen las tapitas, las
2: Ajá,
3: flechitas que has visto que le
2: ajá.
3: ponen, eso es otro material.
2: Ah,
3: Eso es,
2: no es galvanizado.
3: no, eso es, ya se me olvidó la palabra ahí. Es otro tipo de acero, que de hecho no suelda ni con la misma varilla que suelda en el tubo. Tiene una varilla diferente, cast iron, la palabra.
2: Okay.
3: Eso tiene que soldarlo con otra varilla. Pues si no, pues tú ves que le falta uno o dos. Fue que la soldaron con la varilla de madera y un golpe se sale.
2: Ya, ok. Y entonces, ¿es la humedad lo que más destruye el acero? ¿O qué es lo que más destruye el acero?
3: Me da el salitre.
2: El salitre.
3: Eso es lo más que. Pero normalmente, si no está en el mar, cerca, es la humedad.
2: La humedad.
3: Abajo siempre. Vas a ver que es la humedad. Abajo, siempre se va abajo.
2: Ok. O sea que entonces sería recomendable tratar de instalar las rejas para la gente que nos escucha y que, ¿verdad? Que va y compra el tubo y tiene un herrero que le hace el trabajo y va allí a Express by la Aldea, a Aceros Express by la Aldea y compra los tubos. Sería recomendable decirle, mire, no pegue tanto al piso la reja.
3: No la deben meter en el cemento. Bueno, al piso no deben pegarla.
2: Al peso,
3: No.
2: nunca.
3: Deben tratar de que quede en el aire.
2: Claro, y si hay, porque a veces uno ha visto rejas, ¿verdad? Qué sé yo, un escalón de cemento, una reja puesta y ese primer tubo prácticamente pegado a la losa.
3: Sabe que al final va a ser lo inevitable.
2: Y lo inevitable es que se va a podrir,
3: Esa es
2: definitivamente
3: la
2: va.
3: parte que más se va.
2: ¿Cuándo uno decide si le doy mantenimiento o la cambio?
3: Cuando se sale más caro el trabajo arreglarla que hacerla nueva.
2: Esa fue bien buena la respuesta,
3: No, es que están
2: definitivamente,
3: cobrando,
2: totalmente.
3: te cobran más normalmente
2: Sí, yo
3: por
2: la próxima vez
3: repararlo,
2: las quito,
3: porque
2: las boto.
3: él no quiere reparar, él quiere hacerlo.
2: Y lo llamo a usted para que me digan de la qué voy a comprar en
3: Mira, son
2: acero.
3: unos tips para que la reja dure, no es que va a ser eterna, pero te deben durar, una reja debe durar 15 años, muerte la risa sin problema, con buen mantenimiento, no menos de eso.
2: 15 años mínimo, pues está bien, ya llevo por dos.
3: Te faltan 13.
2: Así que no me han salido malas, me han salido buenas. Pero la realidad es que muchas personas, ¿verdad? Cuando hacen sus rejas o utilizan el acero, pues muchas veces los errores más comunes es no entender, y por eso es importante hablar con ustedes. Conversamos con Raúl Bernal, presidente de Aceros Express by la Aldea, que no entender que que un material va con otro. O sea que, por ejemplo, los tornillos que va a poner son importantes, que sean buenos tornillos,
3: Definitivo.
2: que tiene que asegurarse de que donde se hace la soldadura le pongan el líquido o el producto
3: Son garbanzas en frío.
2: para hacer un galvanizado en frío, que realmente por ahí luego no empiece esa reja o ese diseño a coger
3: Claro.
2: moho, que no debe pegarlo al piso, ¿verdad? Incluso yo tenía una reja en una oficina que prácticamente le habían puesto literalmente contra la losa.
3: Wow.
2: Así que es un exterior, había un escalón y ahí estaba puesto contra la losa. Pues sí, por ahí mismo se pudrió. Por ahí mismo era donde tenía la mayor cantidad de pudrición, ¿no? Así que, en efecto, estas tres cosas las debemos velar y las debemos tener bien pendientes. Porque usted va, compra allí en Aceros Express el metal, pero luego, si el que se lo instala no sigue, ¿verdad?, estos consejos, pues obviamente usted puede decir, ah, me salió malo el acero. No, no, no, le salió malo el que se lo construyó. Correcto.
3: Definitivo. Yo trato de que mis empleados instruyan a la gente, les dé los tips para que les dure. Obviamente me gustaría que se fueran rápido y compraran más,
2: Claro.
3: pero dado que se muestra que la gente pues se vaya complacida y que queden bien. Una vez queden complacidas, se lo dicen a otro y a otro y la idea es esa.
2: Muy bien. ¿Dónde la gente puede conseguirlos ustedes? 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
2: 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Y ustedes tienen tiendas, obviamente, venimos hablando ya después de eso, pero tienen tiendas en Gurabo,
3: En
2: en
3: Barceloneta,
2: Barceloneta,
3: vaya,
2: en
3: vaya.
2: Bayamón
3: Y ahora en Cabo Rojo.
2: y ahora en Cabo Rojo, que de eso vamos a hablar porque esa tienda ha arrancado con mucho éxito allá en mi lado del West. Bueno, voy a una pausa. Estoy conversando con Raúl Bernard, de presidente de Aceros Express by la Aldea. Y bueno, ya usted sabe que conversamos acá sobre el acero y los diferentes usos, pero sobre todo también cómo mantenerlo. Soy Sonia Valentín, esto es Al Punto, ya regresamos.
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2: Bueno, continuamos al punto. Soy Sonia Valentín. Usted nos está escuchando por Radio Isla 1320. Recuerde siempre que puede vernos escuchando por radioisla.tv. También puede hacer lo mismo por la aplicación de Radio Isla y de igual forma puede vernos por Facebook. Ahora mismo vaya, conéctese y por favor dele me gusta y compártala con otros para que otros puedan disfrutar de esta entrevista que estamos teniendo con Raúl Bernard, presidente de Aceros Express by La Aldea. Oiga, recuerdo también que si usted quiere luego ver este capítulo completo, lo que tiene que hacer es ir a Sonia Valentín entre medios. Eso es Sonia Valentín en tres medios. Vaya por allí, eso es en YouTube. Suscríbase y prenda la campanita que por allí lo busca y lo encuentra allí en el playlist. Vaya y busque Al Punto y va a encontrar este capítulo completo. Bueno, conversamos sobre cosas que son muy útiles en este caso, porque ¿verdad? Uno quiere saber cuando uno hace una inversión de una reja, ya sea de seguridad, o sea un portón, o sea una estructura donde usted ha añadido un diseño en hierro, usted quiere que le dure, porque al final del camino es una inversión que se hace, es dinero que se gasta, así que queremos que tenga durabilidad. Pero el acero, y por eso hablábamos de cómo mantenerlo, vivo y con mayor durabilidad por mayor tiempo, pero también el acero se puede utilizar como un instrumento de seguridad, ¿verdad? Y de eso también vamos a hablar con Raúl Bernal, que ya está por aquí. Continuamos la conversación con él, presidente de Aceros Express para La Aldea. Raúl, ¿se puede utilizar el acero para la seguridad?
3: Normalmente para hacer que se usa.
2: ¿Sí? ¿Cómo?
3: Ejemplo, tú con una... Para ir más joyería, me compran una joyería, me compran toda la gruesa para recubrir la bóveda, lo que hagan, que son más grandes el trabajo. Pero en la reja normalmente trata de encerrarse en la casa,
2: claro,
3: para seguridad y de una vez buscar cómo se vea bien lo que estás haciendo, porque no te vas a una cárcel, necesitas algo que se vea bonito y además te dé seguridad.
2: Ok, a mí me gustaría ver dónde, ¿verdad? Un poco que me diera ejemplo. Yo le voy a ir mencionando dónde se utilizan estas cosas y que usted me va diciendo dónde se utilizan. ¿Por qué? Okay. Para que la gente lo pueda ver en sus casas y nosotros también poderlo compartir. Por ejemplo, las puertas de seguridad, ¿dónde las vemos?
3: Desde el aluminio que empiezan las puertas hasta el acero que las construyen. o le pones un portón en la puerta cuando la tienes de madera o algo. Eso ya empieza la casa que tú entres y ya tienes seguridad.
2: Ok, esa es la seguridad. Muy bien, que son los portones. Ok. Verjas perimetrales. Perimetrales, debo decir.
3: Sí. Antes usaba mucho el Secofen.
2: Ajá.
3: Ahora obviamente está usando más tubería y cosas porque le da un diseño totalmente diferente. Aparte que es más resistente que la...
2: Exacto.
3: Los Secofen lo cortan con unas tijeras
2: ya.
3: Y pueden entrar, pero no tienen que brincarla si la quieren porque no hay de otra. Normalmente están usando la tubería para eso.
2: Muy bien.
3: El rinconcero de la vela, aunque la haga, tiene que parar el tubo
2: De
3: redondo
2: acuerdo.
3: galvanizado para
2: Que
3: mover
2: galvanizado,
3: como
2: aunque le
3: quiera.
2: pongas lo que sea. Definitivo. Por ejemplo, las barandas de seguridad.
3: Esa la están usando. Si es dentro de la casa, la utilizan mucho en stainless steel.
2: Ya.
3: Quedan preciosas.
2: Sí.
3: Mucha gente usa cristales, ¿no? Si no, no trabajamos, pero usan
2: Ajá.
3: cristales o paños de diferentes cosas, de las mismas
2: Ah,
3: perforadas,
2: de las
3: hacen
2: mismas
3: cosas.
2: perforadas. Se
3: Así
2: pueden hacer
3: se pueden hacer.
2: las subidas de las escaleras. Se ven muy bonitos.
3: Es que todo depende de la plancha que cojas para cada cosa, pero
2: Sí.
3: se ve muy bonito.
2: No, y también, por ejemplo, en las casas, en la casa de mi mamá, hay unas escaleras y esas escaleras tienen tubos. Y esos tubos, pues, son tubos galvanizados, entiendo yo.
3: Sí, casi siempre son. Tubo negro aquí realmente para rejas y eso no son bienes.
2: Ya.
3: Pues no se vende, nadie lo trabaja, no dura mucho aquí.
2: Muy bien, bueno. Y entonces, déjame ver qué otro lugar se me ocurre.
3: La misma terraza, se hace la
2: La misma
3: terraza,
2: terraza.
3: casi siempre la paran con tubo, ya terminan con galvalume,
2: Galvalume.
3: que es acero.
2: Y eso es acero también. ¿En qué otros elementos de seguridad se puede utilizar el acero que la gente pueda ver?
3: Bueno, que contengan acero,
2: Y
3: hasta
2: que
3: los...
2: brinden seguridad.
3: Bueno, tienen los candados tienen
2: También,
3: acero.
2: seguro.
3: Ya lo tienen, el mismo pestillo que le ponen para
2: Todo
3: cerrar
2: eso
3: la
2: es acero.
3: cerradura. Mete casi todo en acero.
2: ¿Las tormenteras son en aluminio o en acero?
3: No, eso es aluminio.
2: Aluminio, ya. Sí, lo que quiero es que la gente, ¿verdad? Si quiere adquirir de alguna manera algún elemento de seguridad, sepa que en la aldea, ¿verdad? Está el acero. Pero sobre todo, por ejemplo, yo vi como un elemento de seguridad, estaban haciendo una construcción cerca de mi casa y removían, usted conoce esas casas, removían la pared de la sala donde está la ventana larga, ¿verdad?
3: Okay.
2: Que tiene la puerta al lado. Y van a romper toda esa pared. Romper esa pared, que es una pared de sostenibilidad, o sea, de fuerza,
3: De carga
2: y
3: eso.
2: es una pared de contención, ¿no? Una pared que es estructural. Yo cuando veo que están haciendo eso, digo, madre mía, ¿y cómo van a aguantar ese techo? O sea, se va a venir abajo. Pues allí pusieron unas vigas enormes en acero.
3: Okay.
2: Eran rojitas, grandes, de esas.
3: Acero negro, eso normalmente es así.
2: Para, ¿verdad? Para sustituir la pared que habían roto y habían puesto entonces unas vigas a ambos lados y esas vigas se convertían en columnas de seguridad.
3: Sí, muchas veces también la usan
2: Ah, ya.
3: horizontalmente.
2: También. O sea, y esas las usan horizontalmente, las vemos en los puentes.
3: Sí, los puentes de la autopista que pasa todo el mundo cuando va a Ponce están todos en vigas. Ahí no
2: Ajá.
3: hay cemento debajo, nada más que lo de encima.
2: Ay, lo vemos también a veces en restaurantes que uno ve que no hay, que cuando uno mira para arriba están todas las tuberías expuestas y están también esas vigas expuestas.
3: Se están utilizando mucho dejarlo abierto, no
2: No
3: ponerle
2: ponerle nada, el techo.
3: y se pintan de negro, ya se ve
2: Así
3: muy
2: mismo.
3: bien,
2: Y
3: se ve
2: se ven súper chulos.
3: bien rústico.
2: Se ve bien, bien distinto. Lo he visto en muchos restaurantes y en muchos espacios. Bueno, vamos a hablar ahora de cómo usar el acero en la casa, ¿verdad? Ya un poco en el hogar. Si yo tengo un apartamento, vamos a ver. ¿Cómo puedo utilizar el acero?
3: Mira, como te comentaba ahorita,
2: Ajá.
3: yo en mi casa hice un invento con tubería de stainless steel, un tubo más fino, más grueso, más largo, más corto. Hicimos una base que tenía de madera, puse todo eso y se ve una bien bonito,
2: Sí, como si fuera una escultura.
3: una escultura. Y quedó algo bien personalizado y bien bonito. ¿Tú no tienes que ver con eso? ¿Eso fue dónde lo compraste? No, eso fue que un invento que me hice
2: Muy bien.
3: para mí. En mi casa, que donde tú vives también, la que tiene la
2: Ajá.
3: casa. Yo la parte de arriba que extendí la pared, hice un marco, un frame en acero arriba y lo forré y lo puse a las losas y quedó. más rápido que tirar cemento y menos peso
2: No,
3: para la casa.
2: ese es mi próximo proyecto, definitivamente, porque es mucho más fácil que uno decir voy a hacer una zapata, voy a tirar un cemento y a poner varilla y bloque por ir para arriba para subir una cosa que básicamente es estética.
3: Estético.
2: Sea, que con acero y...
3: Tú le quitas mucho peso a la casa también encima. O
2: Por
3: sea, si le vas a
2: supuesto.
3: poner él, sigue quitando menos peso, que eso es un
2: Por
3: peligro.
2: supuesto que eso es lo otro, ¿no? O sea, es como el acero nos puede ayudar a crear incluso fachadas, ¿no? De alguna manera, mucho más rápido, menos costoso y al mismo tiempo que no le añade peso a la estructura, porque muchas veces hacemos extensiones en las casas y expansiones y no estamos pensando en el peso que le estamos poniendo.
3: Correcto, se supone que lo hagan un estudio, pero
2: De
3: mucha gente no
2: acuerdo,
3: lo
2: pero
3: hace.
2: la gente definitivamente se pone a construir y no necesariamente están pendientes de cómo estoy añadiéndole peso a la estructura principal, ¿no?
3: Sí, yo digo, si tú haces una casa encima de otra, una de las modalidades sería hacerla con acero
2: De
3: y la
2: acuerdo.
3: forra y ya no queda bien. Y si la hacen bien hecha, eso no se lleva a ninguna tormenta tampoco.
2: Y no, ni se lo lleva la tormenta ni se daría cuenta a nadie que es acero,
3: Correcto,
2: porque
3: se
2: la puedes
3: forra.
2: forrar totalmente.
3: Correcto.
2: Y esas estructuras, como conversábamos en otro capítulo, en otro episodio, se convierten en estructuras mucho más seguras, hablando de seguridad, por ejemplo, para temblores.
3: Se mueven y no se quiebran.
2: Y eso es importante, ¿verdad? Hablando de ya que acá ha cogido una fiebrecita de temblar por allá por el sur. O sea,
3: Correcto.
2: súper importante. Dentro de un apartamento, por ejemplo, yo puedo ver, y de una casa, cómo hacer una división en los perforados.
3: Sí, eso yo las he visto porque un cliente mío las trajo, que le compró unas perforadas y las hizo, unió las perforadas y la le quedó, y donde la puso en la casa dividiendo, nadie pensaría y se ve precioso. Eso es, y él puede dar el color que tú quieres y queda espectacular.
2: Claro, ¿y cómo la agarro? O sea, ¿se agarra de un solo lado
3: No, que siempre hace un
2: o
3: marco,
2: hago un marco
3: hace un
2: completo?
3: marco, lo hace en tubería o algo,
2: Ajá.
3: y un zapatito en un lado, otro en el otro, y ya va a pegar la pared y se queda muy bien.
2: Muy bien. Y cuando uno mira una estructura en acero, ¿uno se puede dar cuenta de si es solamente decorativa o si nos está brindando algún tipo de seguridad? Por el grosor, por la forma en que está anclada.
3: Una que otra sí, pero la mayoría después
2: No.
3: tan cosmética que tú no notas si es
2: De
3: ya
2: seguridad.
3: se trabaja tan bien ya que ya eso ni se sabe realmente.
2: Que muchas veces uno no sabe, realmente puede ser algo. Conversábamos el otro día, en el capítulo anterior sobre también las fachadas, ¿no? Y yo me quedo con eso porque es mucho más rápido, es mucho más eficiente en términos económicos y de rapidez hacer esas fachadas en acero y forrarlas con este material, exterior, que es cemento, pero es un panel, básicamente, y luego empañetar. Y eso ayuda a que las estructuras, o sea, las creaciones de fachadas sean más rápidas y mucho más livianas.
3: Son mucho más rápidas, más livianas y el día que te canses, las remueves y le puedes hacer otra cosa.
2: Totalmente, o sea que,
3: Mucho más rápido.
2: y no es nada, no hay que, ¿verdad? No es necesariamente el impacto tan grande de romper una pared en cemento.
3: No, mira, todos los muebles están hechos en
2: Todos.
3: acero, todo. Y lleva cemento en el piso. Pero todo es acero completo y el cemento lo está aguantando viga.
2: Bueno, pues voy a ir a una pausa. Estoy conversando con Raúl Bernal, presidente de Aceros Express by La Aldea. Así que si tienen alguna duda sobre el acero, ¿nos pueden llamar a qué número?
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2: Bueno, muy bien, pues regresamos hablando del oeste. Así que, ¿de qué pasó por allá en el oeste en la nueva tienda de Aceros Express by La Aldea allá en Cabo Rojo? Así que ya volvemos, usted no se mueva, soy Sonia Valentín, esto es Al Punto.
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2: Bueno, ya estamos de regreso. Estoy conversando con Raúl Bernal, presidente de Aceros Express by La Aldea. Continuamos hablando sobre todas las cosas que podemos hacer con el acero, ya sea estructurales, de cosas estéticas y todo lo que, y cómo lo podemos mantener por más periodos vivos y que en verdad nos rinda un mejor servicio el acero sin corroerse, sin que tengamos que cambiarlo tan prontamente. Hemos hablado también de eso. Pero ahora vamos a hablar de las tiendas, o sea, ¿cuántas tiendas y dónde están? Vamos a ver, don Raúl, tenemos la tienda de Gurabo, ¿que está en dónde?
3: Está en barrio Navarro de Gurabo, cerca de la universidad.
2: Muy bien, y entonces tenemos la tienda de Bayamón.
3: Sí, esa es la...
2: En Aldea.
3: La grande, esa está en el barrio de Aldea.
2: Ok, y está en Barceloneta.
3: Correcto, esa está en la misma salida, la número 2, después de la salida que estaba para los Aules.
2: Y no me diga la grande en Bayamón, porque yo tengo issues. Yo soy del oeste y allá está la más grande. Así que la tienda de Aceros Express by La Aldea, digo, Aceros Express, porque aquella no será by La Aldea.
3: Bueno, son todos by La Aldea, pues son hijos de
2: la by La Aldea. Muy bien. ¿Cómo les fue? Ya comenzó, hicieron la apertura, ya comenzaron por allá en Cabo Rojo. ¿Cómo les ha ido?
3: Mira, ya comenzamos, inauguramos el sábado pasado. La verdad que el sábado pasado o anterior. Uh-huh. La verdad que fue estupendo. La gente, buena acogida a la gente.
2: Sí.
3: La gente le ha gustado, tenemos muy buena visitación en la tienda. Y yo entiendo que aquí tiene mucho potencial allí.
2: ¿Y usted está enamorado de Cabo Rojo?
3: Ah, no, Cabo Rojo es otra cosa. Cabo Rojo, la verdad que es el sitio y la gente es muy diferente
2: totalmente,
3: acá.
2: Totalmente. Y yo siempre lo digo, yo siento, ¿verdad?, que por alguna razón del universo, la gente de la llamada isla, que en la isla estamos todos, pero que, ¿verdad?, que somos del otro lado, es distinto, es otra dinámica, es otro aire, se respira otro ambiente.
3: Tiene su peculiaridad cada parte de Puerto Rico, y la verdad que esa parte es muy buena. Tiene una cosa muy diferentes acá, no son como aquí, ¿eh? Por ejemplo, ir a comer, hay que comer temprano porque a las 9 se va todo el mundo,
2: todo el mundo
3: y no come a ningún lado.
2: Así mismo, a dormir crispín.
3: Pero fuera de eso, la verdad que es muy bueno, es muy, muy bueno.
2: Sí, y por alguna razón, ¿verdad? Es la dinámica del pueblo es distinta, definitivamente.
3: La gente.
2: La gente, totalmente. Y uno lo puede notar, ¿verdad? Alrededor de toda la isla, como bien señala, cada pueblo o cada sector de la isla tiene unas dinámicas distintas, ¿verdad? Uh-huh. Yo, por ejemplo, también voy bastante al este y es muy distinto el este en términos de la gente. A lo que es el oeste y también el norte, ¿verdad? En Bayamón, o sea que, y Ponce, o sea, cada uno de esos sectores tienes, pero en Cabo Rojo, yo no sé si es la playa, Cabo Rojo, Mayagüez, la zona oeste, la gente está como bien relajada.
3: Esa es la palabra. La
2: gente
3: gente
2: no
3: diferente
2: tiene
3: no.
2: preocupación. Mire, mi abuelo, que era comerciante, iba todos los días a almorzar a la casa, pero él no era el único. Él venía de la plaza, tenía un puesto en la plaza del mercado de Mayagüez. Venía de la plaza, llegaba a casa de mi abuela, allí nos sentábamos todos a almorzar relajado, ¿verdad? Con mucha tranquilidad, no había estrés de que nos vamos a ir, y eso sigue siendo. Pero Don Tavo, el dueño de la tienda de la esquina, hacía lo mismo. Yo lo veía pasar, fui para la casa y todo el mundo iba a la casa a almorzar. Si supiera que es una especie de relajación que toda, en mi familia la tiene toda mi familia menos yo, desgraciadamente, que todavía, por ejemplo, en casa de mi mamá, mi hermano, mi primo, van y se tranquilamente dieron las 12, dieron las 12. Es como si el mundo se paralizó. Y esta gente se va para las casas a comer, allá mi mamá cocina o cocina el otro, y comen tranquilamente. Ay, mira, es la 1:30, es hora de regresar al trabajo. Qué vida, ¿no? Qué vida tan bonita.
3: Es así, mira, yo fui a comer en Fajardo con el dueño de una ferretería grande que había ahí, porque íbamos a comprarle algo. Y él pegó a hablar conmigo y decía que cuando llegué, no estaba hablando por teléfono, pues, estaba yo con mi otro amigo. Y él estaba como un poco incómodo, dice, no, yo el teléfono lo apago. Y mi mujer se enfogona, porque si me pasa algo a mí, en una hora no puedo resolver nada, cuando termino ahora lo prendo y hablo contigo.
2: Sí,
3: O sea, no le importa.
2: es otra forma de vivir y de ver las cosas, pero que en verdad, ni unos estamos de una manera y otros de otra, no es que una es mejor que la otra, pero bueno, son distintas. Así que le ha ido muy bien.
3: Muy bien, la verdad que sí.
2: ¿Esa dónde está localizada?
3: Se está en la 103, en el 6.6 kilómetros. La carretera vieja de Boquerón,
2: Ahí
3: donde
2: está.
3: está el parque industrial.
2: Bellísimo. Y entonces, pues obviamente mucha gente nos ha preguntado de su historia, porque les ha llamado mucho la atención cómo usted ha llegado, ¿verdad?, a tener 4 tiendas y a tener el éxito que tiene ahora mismo. Vamos a recordar un poco cómo usted llega al acero.
3: Yo, como te había comentado anteriormente, toda la vida he estado ligado a eso porque no trabajamos los camiones y prácticamente todo lo que cargábamos en los camiones era acero. Ese era el expertise de nosotros, era ese.
2: ¿Y en los camiones a qué edad empezó a trabajarlo?
3: Yo empecé conmigo de los 14 años, después terminé de la escuela y me fui a trabajar con él
2: Con el abuelo.
3: prácticamente de 19 años, ya estaba ya trabajando ahí.
2: Ya está. Y después que pasan los camiones, ¿cómo se interesa? Y esto porque a muchos jóvenes les interesa saber, ¿verdad? ¿Cómo puede uno tener un negocio y transformarse la vida? O sea.
3: Yo creo que lo más importante es desde que uno empieza, que lo que uno haga, primero que te guste, y segundo, meterle ganas a lo que estás haciendo, porque si no te gusta, no lo hagas, porque no todo es dinero, aunque al final del día necesitamos el dinero para
2: Claro.
3: resucitar, pero puedes ganar mucho dinero y estar amargado en el trabajo. Es que te guste y hacerlo bien, no importa lo que hagas, sea barrer, hasta lo que haga, hacerlo bien. Y mira, eso siempre ha sido mi expertise desde que empecé a trabajar. Lo que vaya a hacer, lo hago bien. Empecé a bañar el perro allí, hasta barrer, lo que fuera, era hacerlo bien.
2: ¿Y tenía la idea o se pudo ver en algún momento como que iba a tener, que iba a ser tan grande? O sea, me refiero a que iba a tener tantas tiendas y que se iba a expandir tanto.
3: Mira, ¿no? Eso surgió como después de 15 años de estar en los camiones, como se aflojó el trabajo y siempre yo había querido como montar una tienda, me atraía eso. Y empecé con un experimento. Al principio me dio duro porque
2: Claro.
3: no ver gente que entraba ni nada, eso
2: Claro.
3: estaba a mí.
2: No,
3: Pero
2: y esa experiencia es dura. O sea,
3: sí.
2: la gente, el que no lo ha vivido no lo sabe, pero tener un negocio de lo que llaman de walk-ins, ¿verdad? Donde la gente simplemente entra y si no entra, no hay negocio. Es interesante la experiencia porque cuando usted piensa no entra nadie, ¿qué uno hace?
3: Mira. Es esperar, de verdad. Yo esperé, mira, no hay problema, tus experimentos, si no sale bien, pues cierro todo, vendo lo que queda y si perdí algo, lo perdí, pero era algo que quería hacer y lo hice. Y cada tienda que abría, pues después de ahí, pues la misma competencia me forzó a abrir otra
2: Claro, y a eso
3: y
2: iba, ¿cómo ha
3: otra.
2: logrado mantenerse? Hay competencia, hay mucha competencia.
3: Sí, yo tengo mucha competencia.
2: Sí. Y es un nicho, ¿cómo ha logrado mantenerse ahí?
3: Mira, por el servicio.
2: Ya.
3: Normalmente es el servicio. Cuando yo estaba en el camión que llevaba los sitios que vendían acero, tuve las quejas de la gente y los problemas. Y uno dice, bueno, si puedo corregir los problemas que tienen ellos, no tengo por qué no tener éxito. Yo creo que esa ha sido la clave.
2: escuchó las necesidades de la gente y decidió.
3: Es que todo lo que hago lo pienso, si fuera yo el que estoy haciéndolo, cómo me gustaría que fuera, que me trataran, que bregaran conmigo, que me hicieran las cosas. Trato de que sea así.
2: Eso es bien importante.
3: Definitivo.
2: Esa es la clave. O sea, yo, y es una buena forma de ver la vida para todos, ¿verdad? Pero tener un negocio, sabemos, es complicado. Puede ser más complicado de lo que la gente que, ¿verdad?, no lo ha experimentado piensa. En mi casa, mi mamá siempre decía, hay que guardar para las temporadas malas. En el caso nuestro, las temporadas malas son verano. Y ¿verdad? El verano, básicamente, el verano y la Navidad, la gente se olvida de visitar médicos ni de atenderse nada, están en una bebiendo y en la otra en la playa. O sea, y se nos quitó lo que teníamos, no nos importa. Y en el caso de la salud, ¿ustedes tienen temporadas malas? Mira, específicamente que puedan determinar.
3: Hasta María, sí. Okay. Después de María, tengo que decir que no, todo el año sí igual.
2: Hasta María.

0: Ah, pero si bajo la intensidad, ¿por qué no nos vamos y no trabajamos? ¿No? Porque es que ese es el momento de nosotros reconstruir, o sea, de a lo mejor arreglar lo que queremos arreglar o de poder atender lo que no hemos podido atender por el volumen, ¿verdad? Obviamente, en el caso nuestro, crear nuevas ideas, atender nuevas propuestas, o sea, movernos en otras direcciones que el diario, como ustedes atendiendo al cliente, ¿verdad? Estás todo el tiempo en el counter atendiendo al cliente, pues no te permite tener ese espacio. Así que a veces uno tiene que incluso coger los sábados para decir, voy a pensar sobre esto un sábado, que es el único día que tengo el tiempo
1: Me
0: libre.
1: acuesto durmiendo pensando en cosas que voy a hacer. Lamentablemente no apago el switch, pero ahora es más complicado porque uno puede parar uno prácticamente que coger el fin de semana largo, que trato de cerrar ese día porque mucho con un descanso y yo hacer las cosas que tengo que hacer. Pero es un poquito más complicado, pero es bueno porque hay trabajo y
0: Claro.
1: mientras hay venta, pues es bueno.
0: Definitivo, mientras hay venta es bueno y mientras la gente esté contenta, ¿no? Crear esa relación. Es importante en el ambiente del acero y en la empresa que usted tiene mantener esas relaciones. ¿Cómo usted logra interceptar un cliente?
1: Normalmente vienen porque otro lo refiere.
0: Ya.
1: Esa es mi mayor. Y las redes, obviamente, que hoy en día la gente mira, llama, pregunta y se la atiende. Pero normalmente son gente que van y le refieren. Tú tienes un problema en tu casa de hacer algo de acero, vete allí que ahí te van a ayudar,
0: Ya.
1: te van a atender y tengo muchísima gente bien complacida.
0: Sí. Y por referido, que es
1: Y
0: lo
1: por
0: mejor,
1: referido.
0: que es lo mejor. Sí, bueno, es la fama que se levanta uno mismo. Y
1: Definitivo.
0: esa es la que cuenta.
1: Es la misma que te puede matar si
0: Correcto,
1: lo haces mal.
0: correcto. Ya está. Bueno, ¿qué usted le dice a los jóvenes, esos jóvenes que preguntan cómo don Raúl Bernal logró tener 4 tiendas y ser tan exitoso, comenzando de cero?
1: Mira, primero que nada no es fácil, hay que trabajar duro. Si trabajas con empleados de 8 horas así, no va para ningún lado. O sea, trabajar las 8 horas en el negocio y la otra tiene que buscar qué puedes mejorar, qué puedes hacer. En un principio es fuerte. Y sobre todo que lo que haga que le guste, no lo haga porque ahí se gana mucho dinero. Hazlo porque te gusta, porque lo vas a hacer mejor. Todo el mundo puede hacerlo.
0: De acuerdo.
1: Siempre que se quiera hacer con fuerza lo que quieres. ¿Sabes? Yo quiero hacer esto y poner todo tu empeño en lo que estás haciendo. Pero digo, todo es todo, no es de part-time ni nada.
0: Muy bien.
1: Y se puede hacer.
0: Así es. Bueno, pues le agradezco que me haya acompañado. La conversación, como siempre, súper interesante. Ya ustedes saben que yo estaba conversando con Raúl Bernal, presidente de Aceros Express by La Aldea. ¿Cuál es el número de teléfonos a la gente que tiene?
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0: Ahí está, 787-799-3434.
1: 3434.
0: Y ahí, dependiendo de donde usted necesite que lo asistan, le dirigirán a alguna de las tiendas.
1: Correcto.
0: ¿Correcto? Bueno, pues gracias por acompañarnos, gracias a ustedes por
1: Gracias,
0: estar ahí,
1: Sonia.
0: acompañarnos todos los sábados. Así que yo los espero el lunes en El Calentón, por aquí por Radio Isla 1320. Así que hasta entonces, los veo.
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1: Saludos Puerto Rico y bienvenidos a Radio Isla y todas sus plataformas digitales. Esto es Prende y Emprende, desarrollando una cultura empresarial. Soy Félix Alemán y estoy aquí con buenas noticias y mucha información para compartir y estrategias que nos ayuden a aprender y emprender. Y a mi lado, como siempre, la empresaria Dafne Barbeito, estratega en desarrollo económico y CEO y fundadora de la firma de consultoría Nexo DBC. Saludos.
2: Buenos días, Félix. Buenos días a todos y gracias por su sintonía sábado tras sábado. Los invitamos a seguir nuestras redes sociales Emprende y Emprende, Facebook e Instagram. Y si te estás uniendo a esta edición vía radio, ¿verdad? Radio Isla, sabes que a través de sus redes sociales puedes conectarte y vernos en vivo. Así que síguenos en Prende y Emprende también Facebook e Instagram para que tengas toda la información semanal sobre invitaciones a talleres, a foros, en fin, todo relacionado en lo que es el emprendimiento y el empresarismo. Hoy comenzamos el espacio con la visita de la doctora Brenda Vélez Hernández, fundadora de Coach Art Group, Coach Art Institute y primera Master Coach especialista en psicología industrial. Luego conversamos con Roberto Pavón de Popular Risk Services en el tema de planificación financiera y cómo protegerla.
1: Bueno, y más adelante estaremos en Desafío Emprende con el CPA Javier Hernández y entra al fascinante mundo de la inteligencia artificial. Este tema no se lo puede perder. Este será el primero de muchos que estaremos discutiendo. Y en Emprende y Cuenta, la empresaria fundadora de Emprende y Emprende LLC, la productora ejecutiva de este espacio, Gia Morales Talavera, nos presenta a Carla Patricia Larrío, con un modelo de negocios que no solo conecta con los más jóvenes, sino con toda una familia. Y nos referimos a High Square C, que se ubica en Guaynabo City, como dicen por ahí.
2: Bueno, señores, esto es Prende y Emprende y comenzamos ahora. Así que este segmento llega a ustedes gracias a la aportación del Laboratorio Las Lomas y le damos la bienvenida ahora sí a la doctora Brenda Vélez Hernández, como les dije, coach certificada y especialista en psicología industrial. Antes de empezar a hablar con ella, en este programa se habla mucho en el tema de emprendimiento, sobre todo lo que es la parte financiera, la educación, de lo que, cómo desarrollar una idea, pero se deja fuera un tema que vamos a estar conversando contigo hoy, que es básicamente reflexionar en ese movimiento de cómo emprender y escalar en esa dirección, ¿verdad? Enfatizando en la mentalidad del líder y los sistemas organizacionales como factores críticos para ese crecimiento sostenible. Así que un millón de gracias por estar con nosotros aquí y empecemos rápidamente a conversar. Puerto Rico está viviendo un maravilloso crecimiento en el emprendimiento. Lo hemos visto desde, primero desde María y después, obviamente, cuando vino la pandemia. ¿Qué tú, como coach, ¿verdad?, estás observando en este momento?
3: Cierto. Bueno, ante todo, feliz de estar aquí con ustedes.
2: Gracias.
3: Y sobre todo mi reconocimiento con cambiar la conversación, que es tan importante.
1: Le hace falta al país.
3: Sí, le hace falta al país cambiar la conversación y hablar de lo que verdaderamente está ocurriendo y principalmente en los ambientes organizacionales. ¿Qué es lo que yo me encuentro y me sigo encontrando y me encontraba? Así que esto viene desde pasado, presente y futuro. Sigue sosteniéndose esta aspiración en las personas de tener su proyecto o de trabajar desde su propósito y significado superior. Así que ese movimiento a emprender es algo que yo diría que en Puerto Rico está como en el ADN, como en la genética. Preguntas que yo me he hecho, de, más como psicóloga del trabajo, es que lleva a una persona a querer emprender y a no encontrar en una organización lo que siente que necesita y lo que le permite sentirse pleno dentro del trabajo. Y eso pues tiene también, ¿verdad?, algunas explicaciones. Yo veo ánimo, veo mucha incertidumbre. Incertidumbre porque hay una desconexión entre lo que se comunica, lo que está públicamente comunicándose y es disonante con lo que está pasando dentro de la realidad y en los entornos organizacionales. Y ciertamente esto también está influenciado a que movernos a resolver los desafíos o los desequilibrios, yo le llamo los desequilibrios que pudiera tener una empresa, no se trata solamente de lo que es la estrategia económica o la estrategia de medios de comunicación o de publicidad o de redes sociales, sino que hay un tema mucho más profundo y es el cómo yo me siento, es lo que yo quiero, el para qué hago lo que hago y el cómo conectar el sistema con la realidad de lo que propone.
1: Entonces significa que no se puede emprender orgánicamente, hay que entonces seguir unos pasos y tener una educación, una instrucción.
3: Yo pienso que lo orgánico, y yo que me he desarrollado desde mi emprendimiento, principalmente en empresas de familia, y mi empresa incluso emerge de esa forma, es orgánico, es como que tú dices, ya es tiempo. Así que muchas empresas, ese movimiento orgánico, lo que te está es moviendo, es movilizándote. Pero si te quedas en esa mentalidad y no buscas los sistemas de apoyo adecuados y reconoces que esto no es un tiempo, esto es un, no es un momento único en el desarrollo de tu modelo de empresa, claro, sino que es parte, así como pagamos las utilidades, pues es parte de los recursos que hay que presupuestar y sobre los que tenemos que trabajar, con los que tenemos que conectar para continuar evolucionando.
2: Has estado hablando que no solamente es crear el negocio, sino escalarlo. Cuando hablas de escalar un negocio, ¿verdad? Para aquellos emprendedores que nos están escuchando, ¿cómo tú identificas ese escalamiento? O sea, ¿a qué tú te refieres con escalar un negocio?
3: Bien, desde el trabajo que yo hago y desde el que yo hice también como ejecutiva en una organización.
2: En tu vida anterior.
3: En mi vida pasada, pues yo fui empleada y tuve el privilegio de ser parte de una organización que me permitió crecer y vio la luz, el brillo de mi deseo y me dio, como decimos en el mundo interno, me dio la cancha para yo poder desarrollarme.
2: Muy bien.
3: Así que, ¿qué es lo que, cuando hablamos de escalar, yo lo veo desde un diagnóstico en dos miradas? Primero, ¿estoy yo trabajando en el negocio o sobre el negocio? Yo creo que es una gran pregunta. Es una gran pregunta. Y ahí es que vemos lo que sería pues el dilema del autoempleo, que entonces nos volvemos esclavos de nuestro proyecto. Así que eso es una primera radiografía. La otra radiografía es el balance que hay en las dos actividades críticas para el éxito de liderar un negocio, que es el balance entre liderar y gerenciar, porque no son lo mismo. Entonces, vamos a ver que dependiendo la afinidad con las habilidades que tiene ese emprendedor o que tenemos los emprendedores, pudiéramos tener muchas veces una inclinación más a gerenciar, que es lo administrativo, o más a liderar, que es lo humano, es lo interactivo. Y si eso no está en equilibrio, eso va a provocar que los negocios no escalen, no evolucionen y se estanquen.
2: Cuando usted hable de ese mismo atrapada, de estar atrapada en el autoempleo, ¿por qué muchas pymes se quedan atrapadas ahí en el autoempleo?
3: Por el miedo.
2: Okay.
3: Y te hablo como empresaria. Yo llevo 17 años en mi negocio y yo te diría que la primera década caminaba aterrorizada de la incertidumbre y teniendo el conocimiento.
2: Ya.
3: Igual, o sea, que tener el conocimiento no te libera de vivir la experiencia de lo complejo que es liderar y administrar una empresa para que evolucione, no para que sobreviva. Eso también es otro punto que yo veo mucho. Cuando yo le pregunto a los líderes, si tú me dijeras en una palabra, ¿cómo tú te movilizas en tu empresa? Muchos me contestan sobreviviendo. Entonces tú dices, ¿y qué significa sobrevivir? Pues hacer lo que se necesita para mantenerme. Pues claro, si mi modelo intencional, si mi diseño intencional, a través de incluso el lenguaje, que yo estoy sobreviviendo, ¿cómo yo voy a tomar las decisiones desde la sobrevivencia?
2: Hay un término que traes a colación y lo estábamos hablando fuera del aire y me encantaría que lo presentaras, el tema de VUCA. ¿Qué significa el BUCA?
3: El BUCA es un concepto que viene de la milicia y que lo que provoca es el reflejar, explicar cómo es el mundo en el que nos encontramos. Es un mundo.
2: Sí,
3: el mundo
2: que no es de color de rosa para algunos de nosotros que hemos trabajado en algunos ambientes.
3: Y yo pienso que nunca lo ha sido, ¿verdad? Pero el BUCA, lo que ocurre es que las empresas adoptan ese principio, que lo que significa es que el contexto, el mundo es volátil, es incierto, es ambiguo, es complejo. Así que si eso lo fuéramos a resumir en el ambiente laboral, organizacional laboral, pues es que no tenemos control de lo que está pasando. Significa que el quedarme en la mentalidad original no es suficiente, que mi historia y mis historias de éxito, incluso del pasado, no van a ser suficientes para que yo pueda evolucionar y continuar, que debo dejar de moverme estratégicamente desde queriendo controlar las variables del mercado y moverme más a innovar.
1: Y ahora mismo, ¿qué mensaje usted le podría dar a los empresarios o sobre todo al emprendedor que está escuchando y dice, pues yo quiero escalar, pero necesito esas herramientas para escalar? Y usted tiene conocimiento, tiene su propia firma, ¿qué le puede decir?
3: Ay, si te dijera que lo que le voy a decir es, y lo que le digo es, detente, hay que detenerse. Necesitamos romper con el ciclo del rat race. Hay que detenerse. Detente. Respira, reorganízate, o sea, saca tiempo para pensarte y pensar en el negocio, pero pensarte en el negocio, porque si no, nos quedamos en el proceso, nos quedamos en el proceso de seguir trabajando en el negocio y no sobre el negocio. Así que más que buscar la estrategia que me va a resolver, es encontrar la paz y la armonía y sobre todo muchas veces volver a conectar con el amor que me motivó y me movilizó orgánicamente a estar haciendo lo que estoy haciendo.
2: ¿Cuáles son los errores más comunes que tú ves en la gente que quiere crecer en ese emprendimiento?
3: Ay, el primero, el liderar desde el control.
2: Ajá.
1: Hay que tener confianza en los
2: hay
1: demás.
2: Hay que delegar.
3: Empieza. Delegar no es tan fácil, ¿verdad?
2: Sí.
3: Para muchos líderes, tampoco todo es delegable, que eso también pasa en las organizaciones. Así que
1: es que está el factor dinero también por ahí.
2: Sí, que uno.
3: Pero sí, podemos hablar de eso también, porque parte de lo que, desde el modelo de organizaciones saludables, a nivel de mi parte advocas, ¿verdad? Desde mi parte filántropa, pues yo he hecho es redefinir. El acceso a recursos sin tener que invertir dinero. Así que, ¿por qué yo tengo que pensar que yo necesito tener grandes cantidades o sumas de dinero de recursos para lograr tener estructuras y sistemas de apoyo? Y yo también estoy viendo eso cada vez más en el mercado, el movimiento a través del trueque, el tema de las pasantías. Vemos a las generaciones más jóvenes quejándose de que no tienen experiencia, de que no encuentran oportunidades. Pero yo le digo incluso a mis estudiantes de la universidad, muévete, ofrécete a hacer internados y pasantías, aprende, busca mentores. Yo no me he encontrado una persona que tú le hagas un acercamiento genuino y que tenga claro lo que es el privilegio de servir a otros a través de la mentoría que diga que no.
2: Las alianzas, ¿te parece que es una buena forma también de hacerlo?
3: Sí, hacerlas y saber cómo hacerlas. No es cualquier alianza, pero eso lo primero que tenemos que hacer es detenernos. Detenernos a pensar y a construir esa organización saludable que nos merecemos tener, pero empieza con el líder saludable.
2: Doctora, lamentablemente no tenemos más tiempo. Yo sé que hay mucho contenido aquí para seguir conversando. 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
3: Bueno, pueden conectar con nosotros igual en las redes sociales, en nuestras páginas CoachHeart Group, también nuestra página que tiene mucho contenido también de libre acceso, que es www.coachheart.coach. Y súper contentos. Igual me pueden buscar en las redes sociales bajo doctora Brenda Vélez Hernández o CoachHeart Group.
2: Un millón de gracias por estar aquí, doctora Brenda Vélez Hernández. Estás en sintonía de Radio Isla 1320 y todas sus plataformas. La agradecemos de haber estado con nosotros. 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
1: Y a regreso nos acompaña Roberto Pavón de Popular Risk Services, el tema planificación financiera y cómo proteger estos ingresos por los cuales tanto se lucha para lograrlo. Pero antes, si quieres emprender en ley, el bufete de Peyot González te ofrece el próximo consejo.
4: Hola amigos de Prende y Emprende, soy la licenciada Ilia Peyot y hoy les hablaremos sobre permisos, licencias y registros. Emprender va más allá de un buen producto o un buen servicio. Para poder tener un negocio con bases sólidas, es importante comenzar con los permisos, las licencias y los registros que requiere la ley para llevar a cabo cualquier actividad. Algunos de los más importantes son los siguientes. Solicitar un número de identificación patronal con el Servicio de Rentas Internas Federal. Registrarte en SURI, que es la plataforma del Departamento de Hacienda de Puerto Rico. Obtener el certificado de registro de comerciante. Solicitar la patente provisional en el municipio en el cual operas. Obtener un permiso único a través del portal de permisos. Si tienes empleados, regístrate en el Departamento del Trabajo y Recursos Humanos para solicitar el número patronal para el programa de seguro por desempleo y seguro por incapacidad no ocupacional. Por último, también debes formalizar una póliza con el Fondo del Seguro del Estado. Nos vemos la próxima semana.

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3: Cuando hablamos de planificación financiera, muchas veces como emprendedores o dueños de negocios pensamos en ingresos, inversiones o crecimiento, pero muchas veces nos olvidamos de proteger lo que valoramos o hemos construido tanto a nivel comercial como personal también.
4: Así que hoy nos acompaña el señor Roberto Pavón de Popular Risk Services para hablarnos sobre los servicios que ofrecen y cómo las personas que nos están escuchando y nos están viendo por las redes sociales se pueden beneficiar. Así que bienvenido, Roberto. Para comenzar, muchas personas quizás han escuchado de Popular Risk Services, pero no necesariamente conocen bien qué hacen. Así que cuéntanos, vamos a empezar, cuéntanos qué ustedes hacen.
5: Pues muy buenos días y gracias a ustedes por tenernos en este espacio. Pues básicamente Popular Risk Services es un productor de seguros autorizado por la Oficina del Comisionado de Seguros de Puerto Rico. Somos una subsidiaria de Popular Inc. y estamos afiliados a Banco Popular. Así que somos la división de seguros bajo la sombrilla de Banco Popular. Y nosotros ofrecemos a individuos y a negocios soluciones de seguros, incluyendo seguros comerciales y también personales. Pero recientemente también estamos incursionando en una nueva iniciativa y es que estamos orientando sobre las opciones de los planes Medicare Advantage disponibles en Puerto Rico.
3: Bueno, entonces vamos a mencionar eso precisamente, lo que es Medicare Advantage y qué es Medicare Advantage.
5: Pues mira, Medicare Advantage es una alternativa a la opción del Medicare tradicional ofrecido por el gobierno federal. Medicare Advantage en Puerto Rico es ofrecido por compañías de seguros médico privadas y está disponible a partir de los 65 años o en situaciones de salud específicas. Los planes de Medicare Advantage siempre cubren los servicios de la parte A y la parte B del Medicare tradicional. Y a menudo incluyen cubiertas de medicamentos recetados y muchos otros beneficios adicionales.
4: En el tema del rol que juega Popular Risk Services, ¿qué tipo de necesidades ustedes ayudan a atender?
5: Pues mira, nosotros en Popular Risk Services desarrollamos estrategias personalizadas que se ajustan a las necesidades de cada cliente comercial y a las necesidades de cada negocio. Esto incluye seguros comerciales, salud y beneficios para empleados, que tan importante hoy es en día, protección financiera contra ataques cibernéticos, manejo de reclamaciones, seguros especializados por cada industria, entre muchos otros. Y de esta manera nosotros ayudamos a proteger la operación del negocio, a los empleados y, bien importante, esa estabilidad financiera de cada negocio. Y a nivel personal también orientamos a nuestros clientes a tomar decisiones informadas sobre su planificación de riesgo y protección financiera. Esos riesgos que nosotros a veces como clientes comerciales asumimos, hay unos otros riesgos que entonces los transferimos a una póliza de seguro y hay otros riesgos que podemos transferir a través de un contrato a tercero. Y a través entonces de esas diversas alternativas de seguros, tenemos seguros de vida también, incapacidad, anualidades, Y también entonces incursionamos, como les mencioné anteriormente, en esta nueva opción de ofrecer de seguro Medicare Advantage.
3: Pues cuéntenos cómo es que entra Popular Risk en este proceso.
5: Pues mira, ahí es donde nosotros vimos una gran oportunidad de apoyo. Muchas veces Medicare Advantage suele ser un tema bien complejo para las personas y a veces es bien difícil poder tomar una decisión sin entender completamente, ¿verdad?, cuál es ese panorama completo que yo tengo.
4: Sí, que es amplio, es muy amplio.
5: Es muy amplio y las tres aseguradoras, ¿verdad?, aproximadamente tienen 93 distintos productos. Y nosotros en Popular Risk Services, nuestro plan es ofrecer a los clientes una orientación objetiva, pero sobre todo personalizada. Estamos autorizados a ofrecer los seguros por las tres aseguradoras que actualmente hacen negocio en Puerto Rico, MCS, MMM y Triple S. Y de esta manera nosotros permitimos que nuestros clientes puedan recibir información de todas las aseguradoras en un solo lugar. Y esto le permite a nuestros clientes comparar todas esas alternativas que tienen de forma clara y eficiente, ayudándole a facilitar a los clientes a que tomen la mejor decisión.
4: Aquellos que nos están escuchando, ya mismo vamos a llegar a por qué esto es importante para los emprendedores, pero precisamente entrando en ese tema que es tan importante de orientarse, bien, antes de escoger un plan de Medicare Advantage, háblanos un poquito más porque eso es tan importante, el tema de la orientación.
5: Pues mira, ese tema de la orientación es súper importante porque típicamente todas las personas piensan que todos estos planes son iguales.
4: Ajá.
5: Y la realidad es que no necesariamente. Cada plan tiene muchas diferencias en los beneficios que ofrecen, en cuáles son los medicamentos que cubren, en cuál es esa red de médicos. Hay unos médicos que cogen unos planes, hay unos médicos que cogen otros planes. Los costos y los servicios adicionales, ¿verdad?, que estas aseguradoras ofrecen. Así que por eso nosotros siempre recomendamos orientarse antes de tomar una decisión. Que no se vayan por lo que el vecino les dijo,
4: claro,
5: o por lo que un familiar les dijo.
4: Claro.
5: Tuve el caso de mi mamá, que mi tía fue la que le dijo, no, cógete este plan porque este es el que yo tengo. Pero no necesariamente las necesidades de mi tía son las mismas de mi mamá.
4: Correcto.
5: Así que mi mamá se quedó con una misma aseguradora, pero entonces cambió a un plan que le ofrece mayores beneficios. Y por eso esta orientación es súper importante.
3: Sí, porque como que cada persona es un universo, ¿verdad?
5: Correcto.
3: Entonces aquí está la pregunta, muy parecido al comentario que hizo Dafne. ¿Quiénes pueden beneficiarse de este servicio de orientación en Medicare Advantage?
5: Pues mira, principalmente se benefician las personas que tienen 65 años o más y también algunas personas menores de 65 años que tengan algunas condiciones médicas específicas. Y algo que siempre nosotros enfatizamos es que no necesariamente tienes que esperar hasta el último minuto. También las personas pueden comenzar a orientarse hasta 3 meses antes de cumplir los 65 años.
4: A mí me falta todavía ya.
5: No, ustedes son jóvenes todavía.
4: Pero ya mismo hay que empezar a orientarse.
5: Eso es así, buscar esa información, porque previo a recibir Medicare Advantage, las personas tienen que hacer un proceso con el Seguro Social.
4: Ya.
5: Y nuestros representantes ayudan a esos clientes a también orientarles para que no incurran en penalidades.
4: ¡Ah, qué maravilla! Así que, para ahora sí, desde la perspectiva, Roberto, del emprendedor o de dueño de negocio, ¿por qué este tema es tan importante? Porque realmente dejamos, ¿verdad? Como empresaria, uno deja el tema de los seguros y de las protecciones, no lo tienen en el tope de la lista. Por eso es que creo que es tan importante esta parte.
5: Pues mira, esa es una excelente pregunta y la respuesta es que este tema nos aplica a todos. Como patrono, nosotros jugamos un rol bien importante en la vida de nuestros empleados. Y nosotros aquí en Popular Risk Services le ayudamos a nuestros clientes comerciales a diseñar ese plan de beneficios para sus empleados, apoyando, bien importante, ¿verdad?, el tema de salud, que tan costoso es hoy día. Y nosotros le ayudamos a los clientes comerciales desde diseñar ese plan médico hasta las opciones de Medicare Advantage que tienen elegibles, ¿verdad?, para sus empleados. Muchas veces, como clientes comerciales, tenemos un plan grupal para nuestros empleados.
4: Sí.
5: La persona, mientras más edad tiene, ¿verdad?, lamentablemente en muchas ocasiones encarece el costo de ese plan médico y hay veces que ofreciéndole estas alternativas de Medicare Advantage, esa persona decide salir del plan grupal, acogerse a Medicare Advantage porque tiene muchos más beneficios y de esa manera ese plan grupal del patrono tiene una mejor experiencia y se nos hace más barato.
3: Bueno, hay una población que yo creo que quieren que yo haga esta pregunta. ¿Dónde pueden comunicarse las personas que quieran orientarse sobre lo que, sobre Medicare Advantage y este producto?
5: 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Y con mucho gusto la asistiremos.
4: Se tienen que asegurar, ya lo saben. Así que gracias, Roberto. Lamentablemente el tiempo se nos acaba, pero gracias por compartir esta información. 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
3: Lo próximo, un consejo para emprender seguro, y luego nos conectamos con el CPA Javier Rodríguez, director financiero del Grupo León y creador de @RespiroEmpresarial.
6: Saludos a los amigos de Prende y Emprende. Les habla su estratega financiero, Javier Hernández. Los negocios casi nunca colapsan de repente. Primero te envían unas señales. Empiezan con pequeñas cosas que muchos empresarios ignoran. Retrasos en sus pagos de impuestos, ya no contestan las llamadas del banco y empleados claves comienzan a irse. Cada una de estas cosas es como una luz roja en el dashboard de tu carro. Y algunos empresarios hacen lo mismo que muchos conductores. Ignoran los avisos y aceleran para llegar más rápido a su destino. Si tu negocio te está mostrando señales de advertencia, es porque necesita tu atención. Los problemas financieros tienen mejor solución cuando se intervienen a tiempo. Para más estrategias empresariales como esta, busca mi canal de YouTube, Respiro Empresarial, y quédate conectado con nosotros, porque aquí Emprende y Emprende, las ideas se prenden para que emprendas de forma segura.
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6: Este es programa Prende y Emprende. Este que les habla es el CPA y estratega financiero Javier Hernández. En la mañana de hoy me acompaña nuestro amigo y conductor del programa Félix Alemán.
3: Y ahora estamos en este segmento de Desafío Emprende, donde siempre vamos a estar aprendiendo aquellos recursos, instrumentos necesarios para que cuando uno toma una decisión, uno pueda seguir adelante. Y fíjate que en el pasado segmento se habló precisamente del emprendimiento, pero más que emprender, cómo escalar.
6: Estuvo buenísimo el pasado segmento, pero Félix, antes de comenzar, no quiero que se me vaya la oportunidad de darle una felicitación a todas las madres que nos escuchan, empresarias, emprendedoras que nos escuchan todas las mañanas, que este fin de semana tenemos el Día de las Madres mañana y queríamos extenderle esa felicitación.
3: Así que quiero aprovechar y felicitar a mi esposa Ivette Reyes, importante esto, ¿verdad? Madre de nuestros tres hijos, así como a mi mamá, Silvia Ruiz Castro, que ahora es parte fanática de Emprende y Emprende.
6: Muy bien, muy bien. Y a lo mejor Emprende, se escucha ese entusiasmo y Emprende. Félix, mencionaste el tema de la inteligencia artificial, un tema que está muy de moda, bien importante para todos los emprendedores que nos escuchan, porque la inteligencia artificial está representando ahora mismo ser una herramienta de apoyo de un valor incalculable para todos los emprendedores. Fíjate que en un momento dado, antes, cuando uno trabajaba para las grandes empresas, estas se servían de tener internos. Internos eran graduados de universidad, personas que estaban empezando, ¿verdad?, en su jornada de trabajo y en su vida laboral, y llegaban para hacer muchas tareas administrativas y tareas de apoyo. Y yo personalmente he visto que la inteligencia artificial está viniendo a reemplazar muchas de esas funciones administrativas de apoyo, cosas clericales que tal vez tú como administrador de una empresa o emprendedor te pudiesen quitar tiempo, la inteligencia artificial está viniendo a llenar ese espacio.
3: Qué bueno que comentas ese tema, porque Javier, cuando comenzó este tema de la inteligencia artificial, muchas personas mostraron resistencia al cambio, no solo por no dominar las aplicaciones existentes, sino porque decían, no, yo prefiero la inteligencia natural. Y entonces un poco se dio esa percepción de que utilizar la inteligencia artificial era como no utilizar la propia inteligencia que uno tiene y como que una proyección de no capacidad para hacer lo que te impone.
6: Exacto.
3: No sé si me entendiste con este juego de palabras.
6: Te entiendo perfectamente.
3: Pero personas que te decían, no, yo uso la inteligencia natural, no la inteligencia artificial.
6: Inclusive hay mucha gente que está mal informando y diciendo que los resultados que te da la inteligencia artificial son erróneos y eso no está correcto.
3: Pero eso depende de la aplicación o no está correcto del todo.
6: Depende de la pieza que está detrás de la aplicación. Ah. Y ahí era lo que iba a decir.
3: El que hace el puente que somos nosotros.
6: Exactamente, okay. Porque si tú no la sabes utilizar o si pretendes usar la inteligencia artificial para reemplazar cosas que tú no conoces, estás mal. Porque el primer paso antes de usar la inteligencia artificial es tú saber lo que le estás preguntando. Porque de esa manera tú puedes validar que lo que te están diciendo está o no está correcto. Así que yo he visto errores, claro que sí. Pero entonces tú rectificas el resultado que estás recibiendo, porque como tú sabes y tienes idea de lo que estás preguntando, lo rectificas el sistema de inteligencia artificial, ya sea el ChatGPT, el Claude, el que esté de moda, porque esto está bien cambiante y sí, siempre hay uno de moda. Uh-huh. Yo pienso que la gente dice, no, que Claude es el mejor, pero yo sigo usando ChatGPT. Oye, estas son empresas multinacionales, ellas no se van a quedar ahí, van a seguir evolucionando. Pero lo importante aquí es que el resultado que te llega, si viene incorrecto, cuando tú corriges el algoritmo, él rectifica y viene, como digo yo, por la goma, como tú lo quieres. Y ahí es que entonces esto empieza a añadir valor.
3: Yo mencioné ahorita la palabra prompter, pero para aquellas personas que quizás no han explorado sobre lo que es inteligencia artificial, son las instrucciones que uno le da a esa aplicación, ¿verdad?
6: Y esa es la clave al usar una herramienta de inteligencia
3: artificial. Es como cuando usted googlea, prácticamente algo similar, ¿o hay que ser, Javier, un poco más preciso?
6: Tienes que ser mucho más preciso. Esa es la gran diferencia. Tú no puedes tirar una pregunta ciega. Tú tienes que decirle a la inteligencia artificial, que usualmente la gente le pone un nombre a la persona. Digamos, le llama Félix a la herramienta tuya de inteligencia artificial. Le dice, Félix, actuando como un experto en emprendimiento con conocimiento en macroeconomía y microeconomía de Puerto Rico y de las tendencias que están ahora mismo evolucionando el desarrollo económico en Puerto Rico y experto en la industria de agricultura, quiero que me digas la mejor forma de yo iniciar este proyecto en la región sur de Puerto Rico, dedicado, y le das todas esas especificaciones para que él sepa y se ponga en contexto de cómo te va a contestar y te va a dar la recomendación. Lo otro bien importante aquí es el continuo uso de la herramienta va educando a ese algoritmo. Y ese algoritmo se va familiarizando con la forma en que tú haces las cosas, cómo las haces, qué tú necesitas, a qué te dedicas, cuál es tu perfil de riesgo. Todo eso él se va educando. Y eventualmente, entonces, cuando tú haces las preguntas, no tienes que ser tan específico.
3: Dentro de lo que has estudiado sobre el tema de inteligencia artificial, y vamos a saludar a Luis Torres John Pal, que fue el que también mencionó este tema para este espacio. Así que muchos saludos, un abrazo desde acá. ¿Cuánto las compañías han comenzado a utilizar esta herramienta? Y de lo que has escuchado, ¿cuánto se ha logrado avanzar? Inclusive, ya ya se presentarán estudios de ahorros en dólares y centavos.
6: Sí, y el miedo este de que van a reemplazar a los humanos y todo esto, yo creo que se ha ido también quedando un poco atrás a medida que se usa.
3: Es un buen debate, un día podemos hablar de este tema.
6: Definitivamente, sí. Pero mira, las grandes empresas están siendo bien cautelosas con el uso de la inteligencia artificial. Ya las empresas más pequeñas y el público al que nosotros los abramos, que son esos empresarios y esos emprendedores, pueden sacarle mucho provecho. Y te voy a dar varios ejemplos. El número uno y el más común, artes gráficas. Los nuevos módulos de diseño de artes gráficas son súper poderosos. Y si tú miras las redes sociales, la mayoría de las publicaciones que está haciendo la gente, inclusive grandes empresas, se ve que están desarrolladas en inteligencia artificial. Desarrollo de tareas administrativas y de asistencia en las labores, que es para lo que mayormente por donde empezó, ¿verdad? El ChatGPT, desarrollo de un plan de negocio, desarrollo de un escrito, desarrollo de una idea principal para elaborar un artículo para publicar en el periódico, desarrollo de un boceto para tú redactar una comunicación para publicarla en las redes sociales por ti mismo. Todas esas cosas, la inteligencia artificial no te va a escribir el artículo, pero te va a dar el pie forzado que tal vez tú necesitas para arrancar y elaborarlo tú mismo. O sea, el que pretende aquí que la inteligencia artificial le va a hacer el trabajo, está equivocado, porque de esto no se trata. Pero sí te va a dar el pie forzado y te va a ayudar a guiar tu pensamiento para tú producir lo que quieres producir.
3: Bueno, y veo personas que ya están haciendo gráficas, que todo parece un gran arte. Y esto seguirá mejorando.
6: Y va a seguir mejorando. Y todavía no has hablado de video. Ya también la inteligencia artificial te produce video. Tú puedes cargarle 8 o 10 imágenes. Le pides, obviamente le creas el contexto en los prompts. Y le pides que en el contexto de las imágenes y el concepto que tú quieres, te elabore un video detallado. Y te elabora un video detallado. Mucha gente inclusive lo está usando para reemplazarse ellos en las redes sociales y en vez de grabarse un video hablando, ponen un video generado con inteligencia artificial, cosa que yo no recomiendo a nadie porque el algoritmo también de las redes sociales se da cuenta cuando es inteligencia artificial y en muchas ocasiones puede sepultar el video.
3: ¿Qué nos recomienda? Vamos a repetir eso, yo creo que es importante.
6: Mira, yo recomiendo que sí.
3: Lo que nos recomienda.
6: Que como emprendedores, si vamos a hacer una promoción para publicar y colgar en las redes sociales, que se graben ellos mismos hablando y que no usen videos generados exclusivamente, todo con inteligencia artificial. Porque mi experiencia ha sido que el algoritmo se da cuenta cuando es algo creado totalmente con inteligencia artificial y no le da la misma prioridad a los usuarios desconocidos que cuando es un video grabado por ti mismo. Hay que tener un buen balance, pero no puedes pretender hacerlo todo con inteligencia artificial y hacer miles y miles y miles de videos y publicarlas y pretender que el algoritmo te va a favorecer contra otras publicaciones.
3: Desde que utiliza la inteligencia artificial, ¿cuáles han sido quizás los proyectos que puede decir, mira, esto ha sido mis mayores logros?
6: Mira, personalmente yo me he beneficiado.
3: Como persona que tiene su propia página, que es @RespiroEmpresarial.
6: Respiro Empresarial, que estamos a su orden, pero yo me he beneficiado mucho de lo que es arte gráfica, organización del pensamiento, preparar los planes de cómo vas a desarrollar las publicaciones, el orden en que las vas a publicar y organizar cómo se estructuran las publicaciones que tú vas a grabar. Yo creo que hay un valor añadido bien grande. Te sirve como instrumento también para todas las labores administrativas en la empresa. Pudieses hacer labores de análisis financiero, pudieses hacer labores de noticias, puedes resumir artículos que tú cada vez quieras resumir, puedes resumir un libro de texto, Félix. Puedes subir un libro de texto y decir, sácame de todo este artículo que tengo aquí de 10 páginas, sácame los 10 puntos más importantes para elaborar sobre ello. Y ahí, pues, que tú sabes, resumes y añades para.
3: Pues yo creo que es muy buen tema, lo podemos retomar a futuro, así que vamos a cerrar ahora para continuar más adelante.
6: Gracias, pues, Félix. Más adelante va a estar nuestra compañera Gia Morales.
3: Sí, va a estar con Patricia, un tema sumamente importante. Así que lo voy a decir aquí. Finalizamos con este segmento de Desafío Emprende, más adelante Emprende y Cuenta. Nuestra productora ejecutiva Gia Morales y su invitada de hoy, una joven emprendedora y colaboradora de siempre de este proyecto Aprende y Emprende. Hablamos de Carla Larrigo, pero antes en nuestra cápsula Tecnoemprende, el profesor José Hernández nos ofrece información sobre cómo maximizar el uso de la tecnología para emprender.
8: Saludos, amigas y amigos de Tecno Emprende. Hoy te quiero hablar sobre la importancia de que tengas una estrategia de redes sociales. Hoy en día, tener una cuenta no es suficiente. Tenemos que estar claro qué es lo que necesitamos. Queremos vender, queremos educar, queremos crear comunidad o todas las anteriores. Aunque suena sencillo, muchas veces no está claro. En los equipos de trabajo tenemos personas con diferentes habilidades. Tenemos redactores de texto, artistas gráficos, editores de video, y es excelente. Pero sin coordinación puede haber mensajes inconsistentes que pueden afectar tu marca. La solución es bien sencilla: documentar. Define el tono, los horarios, los tipos de contenido y crea un plan claro para que todo el equipo lo pueda seguir. 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
4: Buenos días y bienvenidos a nuestra última sección del programa. Emprendí Cuenta, como siempre aquí Gia Morales, productora ejecutiva, fundadora de Prende y Emprende LLC, hoy vestida de los auspiciadores Banco Popular y Laboratorio Las Lomas. Ese era el chiste que hacíamos detrás de cámara. Estoy uniformada hoy. Bueno, nada. Hoy en la mañana de hoy, ¿verdad? Vamos a estar dialogando con Carla Lariu Pons, fundadora de High Score, que es un nuevo negocio. Nosotros en esta sección, ¿verdad?, estamos trayendo historias de éxito, pero también, como se llama este segmento, Emprendí Cuenta, trayendo, ¿verdad?, nuevos negocios y nuevas historias. ¿Para qué? Para que ustedes, ¿verdad?, conozcan de la mano de estos emprendedores, ¿verdad?, estas ideas, cómo las ejecutan, las decisiones que tienen que tomar, el día a día, y un poco, ¿verdad?, puedan conectar, ¿verdad?, con lo que es la vida empresarial. Así que, bienvenida, Carla.
9: Gracias, muchas gracias por tenerme.
4: Carla, como dije antes, de High Score C, uh-huh. Que ubica en Guaynabo City, que es un negocio bien peculiar y bien diferente. Y Carla, señoras y señores, viene de los medios de comunicación, colega, productora de televisión y de los medios decidió emprender. Cuéntame cómo fue esa decisión, ¿verdad? O esa transición.
9: Bueno, pues el hecho de emprender siempre ha estado en mí. Desde pequeña, pues, vendía todo en la organización, vendía limpias.
4: Eres empresaria.
9: Empresaria, desde pequeña. Empresaria. Coleccionaba tarjetas de baloncesto, las vendía a las repetidas y ese. Y entonces siempre ha estado, pues, eso en mí. Trabajo en televisión ya por más de 15 años, casi 20. Y de repente veo como la televisión no cambia, la calidad sigue siendo, o sea, mediocre de cierta forma. Y entonces no veo que haya un futuro que cambie en la televisión, aparte de que ya están los medios de streaming. Y entonces decido, pues, emprender en eso, entro en el coleccionismo. Me encanta Pokémon por los artes que tiene, porque yo vengo del arte. Y por eso empiezo entonces con Pokémon. Y ahí entonces cambio para Switch para empresarismo y conseguimos este sitio que tiene Arcade y podíamos integrarlo.
4: Eso quería hablar, que me hablaras un poquito de lo que es el concepto del negocio, que es diferente. Yo no conozco un negocio como el tuyo en Puerto Rico. Yo creo que es tiene un elemento unique, ¿verdad? Único. De ¿verdad? Integrar la parte de comida y la parte de lo que es un pequeño restaurante con la parte de colección, y es que es un espacio, ¿verdad?, que básicamente integra o está dirigido para los jóvenes, pero para la familia. Como no conozco un lugar así en Puerto Rico, quiero que me hables bien, ¿verdad?, de esa estructura del negocio y del concepto.
9: Ok, pues es un concepto más dirigido a jóvenes, que tenemos la Universidad Atlantic College bien cerca y los muchachos van allí, son creativos, son buenísimos. Entonces, pues tenemos prácticamente un menú de comida asiática. Todo gira a esa cultura geek. Y entonces tenemos los arcades, los videojuegos, que estamos trabajando con eso para tener claw machines y gachapon y otras cosas. Y también, pues, la parte de coleccionismo, que como yo soy coleccionista, pues, lo que quiero ofrecer también, y lo ofrecemos a buen precio, que es algo que no se consigue mucho en Puerto Rico. Y entonces, en cuanto a la comida, pues, tenemos ramen, tenemos un sinnúmero de variedad que puedes coger tus marcas favoritas como Bulldog, Tonkotsu, le puedes añadir toppings, tenemos los boba teas, tenemos los onigiris, tenemos muchas cosas en concepto de asiático. ¿Y
4: por
9: esos...
4: qué? ¿Porque es algo que le interesa a los jóvenes?
9: No, principalmente porque sí, pero principalmente porque High Score sí ya existía.
4: Vale.
9: Y venía con ese concepto, pero no completamente, o sea, nosotros estamos expandiéndolo a lo único y lo diferente. Por ejemplo, ahí consigues ramen que no consigues en Puerto Rico. Igual con los exotic drinks y snacks. Hay exotic drinks y snacks que no se consiguen en Puerto Rico, los conseguimos en Estados Unidos. Están ahí nada más. Y entonces seguimos básicamente ese concepto de...
4: ¿Y cómo ha sido la acogida? Ya que dices que el lugar está ubicado cerca de una universidad.
9: Sí, pues la acogida ha sido bien buena en cuanto a ellos. Tuvimos que, por las negociaciones, pues cambiar lo de arcades, si estamos trabajando en eso. Vamos probablemente a poner claw machines y tenemos los video games en pantalla. Y ellos les ha encantado porque abrimos espacio, que es lo que les faltaba, y estamos ofreciendo un poco más lo que es el menú y estamos bien dirigidos a ellos y pues la comida les gusta también, los onigiris, el sabor.
4: ¿Y cómo ha sido el proceso? ¿Se te ha hecho fácil los permisos de toda esta parte gubernamental?
9: Pues mira, no, porque obviamente nos tiramos a hacerlo sin saber necesariamente cómo, pero sí... La idea de adquirir el local fue porque ya los permisos estaban, ya la patente estaba, ya las... O sea, es por eso que yo cojo High Score C, porque yo vengo con otro branding de lo que yo hacía con Pokémon, que quizás también le cambiamos el nombre próximamente. Pero es de eso. Ya como eso estaba establecido...
4: Había un concepto, lo transformaste y lo integraste algunos elementos de innovación.
9: Exacto.
4: Y a largo plazo, ¿verdad? Mediano o largo plazo, ¿cómo ves este proyecto, esta iniciativa? ¿Piensas hacer otras en otras partes de la isla, por ejemplo?
9: Sí, yo creo que si Dios quiere y con todo, yo pienso quizás conseguir un espacio más grande, porque hay muchos productos y muchas cosas que quiero hacer, aparte que se va a lo que es...
4: Estamos viendo en pantalla, ¿verdad? Parte de lo que es, ¿verdad?, el negocio. Mira qué bonito, mira qué bello.
9: Sí, eso está en remodelación. Los arcades los cambiamos. Estamos ahora con los videojuegos en pantalla mientras tanto, porque quiero poner pues ya como los claw machines, pero ahí puedes ver lo de la colección de Pokémon, que eso es otra cosa. Estamos trabajando para conseguir distribuidor de Estados Unidos. Pero con todo eso los ofrecemos a más bajo del mercado, porque aquí mucha gente lo ofrece a mercado o más. Nosotros tratamos de mantenernos en el margen, un poco bajo el mercado. Y entonces estamos en ese proceso.
4: Parte de la ventaja competitiva.
9: Exacto.
4: Y Carla, ¿cómo ha sido este proceso, verdad, de estar como empleada en un medio y qué decisiones has tomado? Decisiones difíciles, todos los que estamos en esto del empresarismo tenemos nuestros días y nuestros momentos.
9: Bueno,
4: algo que nos quieras compartir.
9: Prácticamente lo tomo este proyecto como si fuera producción, o sea, es como project management, que es prácticamente lo mismo que haces como productor. Lo único que en este caso soy la jefa y la que tengo el dinero y la que tengo que manejar toda esa parte, que siendo empleada, no. pero ya me ha tocado trabajar con empleados difíciles que pues he tenido que tomar la decisión de dejarlos ir y no es fácil. Y eso es algo que
4: turnover.
9: Exacto, porque aunque trabajaba con empleados que yo estaba así dando la instrucción y qué sé yo, no es lo mismo porque tú no tomas la decisión de, mira, no, te tienes que ir. En este caso, pues, es un poco complicado.
4: Y para retener los que tienes, ¿qué has hecho? ¿Qué cosas diferentes has hecho que puedas compartir a la gente? Por ejemplo, pues, horarios, que algún incentivo.
9: ¿Para retener el empleado?
4: Retención, sí.
9: Bueno, ahora mismo...
4: Retención del capital humano.
9: Ahora mismo cuento con un empleado que nada más puede venir de mediodía a 4 de la tarde porque tiene estudios universitarios y los martes y jueves. Y entonces los viernes él lo hace todo el día, pero yo estoy corriéndola. Prácticamente.
4: Tienes muchos sombreros, como muchos de nosotros.
9: Demasiados sombreros, exacto. Y entonces, pues, al tener demasiados sombreros, también flaquea en alguna que otra
4: pero,
9: parte.
4: Pero en todo esto siempre hay aprendizaje y en esos aprendizajes hay logros. ¿Qué tú me podrías decir, verdad, ¿verdad? En ese proceso? ¿Qué aprendizajes o logros has obtenido al momento? ¿En el corto tiempo?
9: Bueno, uno se aprende a conocerse a sí mismo también, porque aprendes a ser perseverante. Y cuando encuentras, pues, obstáculos en el camino, cómo pivotear para obtener, pues, el éxito que tienes. Y me alegra mucho el sitio y la comunidad que se está creando. Ese logro de crear un sitio que no sea solamente tú vas, comes y qué sé yo, sino que...
4: De compartir.
9: Compartes, es una experiencia, eso es algo que yo me quiero más tirar a lo que la pases bien. Esto es una experiencia más que comer aquí. Y eso es otra cosa, vamos a expandir para hacer eventos y ese tipo de cosas dentro del sitio y afuera.
4: Y eso es lo que se busca, de hecho, en todo proyecto. Ya ahora estamos orientados más a la experiencia, ¿no? Que a lo que es el producto o lo que se tiene de frente, como decimos por ahí. Sí. ¿Y qué consejos tú le podrías dar a los emprendedores o a la gente que nos está sintonizando para que aprendan de ti?
9: Pues que se arriesguen, que de todas maneras lo van a aprender en el camino. Y eso también es muy importante, lo de los obstáculos. No significa que se acabó, sino hay que pensar otras opciones creativas y siempre perseverar y buscar. Puedes hacer cualquier cambio. Un no no es un no definitivo, es un pero. Es un no de esta forma, pero vamos a hacerla de otra.
4: Y como decía la doctora en el primer segmento, también hay que tomar tiempo para detenerse, pensar, analizar y ver. Y de esos learning que tú mencionas, pues a mí me gusta, yo creo mucho en escribir, uno analizar y escribir, y de ahí pues entonces uno pues va definiendo, ¿verdad? Qué cosas mantener, qué cosas puedes eliminar y cómo puedes transformar el negocio para continuar adelante, sí, y que sea exitoso.
9: Sí, hay que tener mucha paciencia, porque yo soy de las que quiero todo rápido, ¿verdad? Y que todo funcione, pero paciencia es bien importante.
4: Sí, es muy bien, es muy cierto. Pues Carla, ¿algo más que nos quieras compartir? Bueno, el horario, ¿dónde está? Claro,
9: estamos, Icecore City está en el pueblo de Guaynabo, detrás de la iglesia del pueblo, a pasos de Atlantic College, y estamos ahí de lunes a viernes, de lunes a jueves de 11 a 4, los viernes de 10 a 4, y nos pueden buscar en Instagram como HighscorePR.
4: ¿Y alguna página de redes sociales?
9: HighscorePR en Instagram y HighscoreC en Facebook.
4: Muy bien, mira, estamos viendo el logo, estamos viendo parte de tu material visual. Sí. Te agradecemos mucho, Carla, tu visita y que hayas compartido con nosotros, ¿verdad?, la experiencia y este negocio único que existe, ¿verdad?, en Puerto Rico. Y te agradecemos también el apoyo que nos estás ofreciendo aquí, Emprende y Emprende. Nos ayudas con la producción de los clips, así que todas las semanas estamos ahí dándole duro junto con Daphne Barbeito, apoyándonos en este proceso de comunicar a través de las redes sociales, que sabes que todo esto ha cambiado, así que ahora todo es redes. Sí. Así que muchas gracias, te agradecemos en el alma, ¿no?, tu colaboración, sí, y tu apoyo. Así que pues muchas gracias a todos por haber sintonizado, ¿verdad?, este segmento de Emprende y Cuenta. Y ahora vamos con la cápsula de Emprende en Salud, o Emprende Saludable, mejor dicho, en voz del periodista Antonio Gómez y al auspicio del periódico digital Salud Humanos. Adelante, Antonio.
10: Hola amigos de Emprende y Emprende, soy Antonio Gómez, editor de la publicación digital sobre salud humanos. Hoy hablamos de la mejor hora para ejercitarse. Un nuevo estudio encontró algo interesante. Si haces ejercicio a la hora que mejor va con tu reloj interno, los beneficios para tu salud son mucho

0: mucho más progreso. La presión arterial bajó casi el doble, la capacidad aeróbica subió más, los marcadores metabólicos mejoraron más y la calidad del sueño aumentó muchísimo más. Los investigadores dicen que este enfoque llamado cronoejercicio podría ser una forma sencilla y personalizada de mejorar la salud cardiovascular. En pocas palabras, no es solo hacer ejercicio, es hacerlo cuando tu cuerpo está en su mejor momento. Sigan conectados, comprende y emprende.
1: Bueno, y para aquellos que nos sintonizan ahora, los invitamos a ver Prende y Emprende en YouTube, Radio Isla 1320, todas sus plataformas digitales, y que pueden ver este programa y lo compartan con todos aquellos que buscan emprender. Así que no importa el sueño, lo importante es comenzar y también escalar, porque eso aprendimos aquí. Así que pueden escribir a nuestro correo electrónico prendeyemprendepr@gmail.com con ideas y sugerencias para este proyecto.
2: Rápidamente, no podemos despedir este programa sin, número uno, felicitar a todas las madres que nos han criado y nos han hecho mejores seres humanos, en especial la mía, ¿verdad?
3: ¿Cuál es el nombre?
2: María.
3: María.
2: María Cambiella.
3: Nancy Talavera.
1: Silvia Ruiz.
2: Javier.
4: A mi esposa María Teresa Rodríguez.
3: Jackie Pons.
2: Y tú tenías una presentación especial.
3: Feliz cumpleaños, mi padre, Francisco Morales López, que cumple el lunes. No voy a decir la edad porque no quiero tener problemas en casa. Pero bueno, cumpleaños, así voy a estar ahí en Aguadilla.
1: Si, de felicitaciones, voy a felicitar a mi esposa también, Iberrey.
3: Claro,
1: claro.
2: Bueno, señores, llegamos al fin de otra edición de Prende y Emprende. Estamos en Radio Isla 1320, como todos los sábados de 11 a 12 del mediodía. Los invitamos, como siempre, a seguirnos en nuestras redes sociales de Prende y Emprende en Facebook e Instagram y, por supuesto, a compartirlo. Y ahí podrán ver noticias, consejos, entrevistas, los clips que nos hace Carla todas las semanas de continuación. Así que nada, todo lo que está relacionado al mundo de emprendimiento y empresarismo, agradecemos siempre la sintonía de todos los sábados.
1: Así que gracias, Puerto Rico. 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
1: En equipo nos vamos.
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1: Mira, Jonathan, y hablando de acción,

0: Usted recordará que en plena interpelación, comisión total del presidente ejecutivo de la AAA, Luis Delgado, la senadora por el PNP del distrito de Ponce,
1: González.
0: Luis González, discúlpeme, Jaime Barlucea, confrontó públicamente a el presidente ejecutivo de la AAA y le dijo, para el récord, que un empleado de ella que trabaja en la AAA, pero que está en destaque en su oficina legislativa, había recibido una amenaza específica de Abel Nazario. Recuerden que Abel Nazario, él mismo ha dicho que es consultor de la gobernadora para su campaña, que trabaja para la campaña de la gobernadora. Y pues según la senadora, Abel Nazario se acercó a este empleado de ella en un área donde hay un carrito de hot dog en el área de las afueras del Capitolio, y directamente le dijo que si seguían fastidiando con el tema de la AAA en el Senado, pues que le iban a cancelar el destaque. Luego de esas denuncias de la senadora Barlucea en la vista, en el récord legislativo, el Senado publicó unos videos, unas cámaras de seguridad que capturaron el momento en que Abel Nazario se acercó a este empleado. Obviamente el video no tiene audio, pero se ve a Abel Nazario hablando animadamente y agitando los brazos, agitando las manos al empleado. Y hoy, hace, qué sé yo, cuestión de 20, 25 minutos, pues la senadora Jaime Barlucea acaba de subir esta actualización a sus redes sociales. Esto es un story de Instagram, lo estamos proyectando aquí en la pantalla. Lamentablemente, se cumplió exactamente la amenaza que le hicieron a mi empleado de la AAA mientras se encontraba en destaque en mi oficina legislativa. No se autorizó la extensión de su destaque, confirmando los hechos ocurridos durante el pasado mes de junio. Este tipo de actuaciones no tienen cabida en el servicio público. Nadie debe ser objeto de intimidaciones o represalias por cumplir con su trabajo y servirle a la ciudadanía. Así que me imagino que, pues, esas negativas que había hecho, esas negativas que había hecho el Nazario, diciendo que él nunca jamás, que él es una persona tranquila, pacífica, que él simplemente habla con todo el mundo y que, pues, él, como puertorriqueño, habla con las manos, pero que él nunca había amenazado a este empleado de la AAA que estaba en destaque en la oficina de la senadora Barlucea, pues, presumo que hoy el ex alcalde y ex senador va a salir a echar para atrás esas expresiones. Claro que
1: Yo
0: sí.
1: de verdad que honestamente no. ¿Por qué son tan embusteros? ¿Por qué es que son tan embusteros? O sea, usted cree que hay gente que se inventa cosas y hay gente que fantasea con las cosas, etcétera. Pero ¿por qué somos tan embusteros? O sea, aquí sigue saliendo evidencia más que suficiente de que este gobierno está tomando decisiones directas y que está tomando excepción sobre el asunto de que cualquier persona que salga en contra o que ellos perciban que está en contra de la administración, le van a mandar caliente. Hay consecuencias directas, como este empleado, como le pasó a Juan Oscar también con sus destaques. Porque recordemos que a Juan Oscar le pasó lo mismo. Cuando salió, cuando radicó, cuando tuvo la osadía de radicar un proyecto de ley para el tema de las escoltas. De hecho, proyecto de ley que como estaba redactado, no le hubiesen quitado las escoltas a la gobernadora. Eso fue una interpretación de su asesor legislativo. Pero está bien. Ok, chévere. Y toda esta guerra que hay, y toda esa guerra que ocurrió, porque no nos olvidemos de que eso pasó. Y usted podrá decir, aquí nosotros lo hemos discutido, yo creo que es una mala práctica, nosotros estamos de acuerdo, esto es una práctica terrible, el tema de los destaques y cómo es posible que la Asamblea Legislativa tenga un montón de empleados y que los paguen otras agencias de gobierno, que son empleados, o pueden estar haciendo otras cosas, o simplemente que si usted quiere más empleados, pues pida más presupuesto, pues eso para la Asamblea Legislativa. Y yo puedo entender eso, y lo podemos tener en una discusión aquí, podemos traer a Tío Aníbal y las cosas constitucionales y todo eso. El tema es el siguiente. ¿Por qué somos tan embusteros? Porque esta es la segunda instancia que Abel Nazario dice públicamente que él no hace las cosas y después sale evidencia que sí. ¿Qué dijo doña Jamie? Que el empleado le dijo que Abel lo intervino. Salió el video. Abel dijo, no, eso es embuste. Tomás Rivera Chats le tira el video. Del pobre empleado comiéndose un hot dog allí y Abel increpándolo. Obviamente no sabemos qué le dijo, pero algo pasó porque se veían animadamente hablando. Y resulta que un par de semanas, un mes y pico más tarde, cuando se van a renovar los destaques, qué curioso que el destaque del mismo empleado que Abel Nazario le dijo que le iban a quitar el destaque por estar chavando con el tema de usted ya con usted alcantarillado, o que su jefa estaba chavando con el tema, le quitaron el destaque. Pues yo no sé. Está bien.
0: Entonces yo me imagino que, al igual que Abel Nazario negó que haya amenazado a Pellito, el líder de los comerciantes ambulantes que le dio la vuelta al país, y que el jueves, creo que fue, en una vista pública en la Cámara
1: Para rec
0: también, para el récord
1: para rec
0: legislativo
1: bajo
0: y bajo
1: juramento.
0: juramento, recuerden que mentir en una vista pública es un delito, dijo que primero dos personas que no se identificaron llegaron en una guagua negra a su casa a amenazarlo con que parara las protestas, y que luego Abel Nazario lo llamó por teléfono para ofrecerle una reunión con la gobernadora a cambio de que él pidiera disculpas públicas por haber dicho que la gobernadora no era humilde, por haber dicho que la gobernadora demostraba su distancia al pueblo al meterse con el tema de los ambulantes. Pues hay que darle credibilidad a Pellito,
1: Hay que darle
0: porque que
1: credibilidad a
0: mira lo que
1: Pellito.
0: acaba de pasar aquí.
1: Hay que darle credibilidad a Pellito.
0: Mira lo que acaba de pasar aquí.
1: Yo no
0: ¿Qué
1: entiendo.
0: otras cosas estarán haciendo
1: Bueno,
0: en
1: sabemos
0: la
1: ya.
0: fortaleza, y qué otros esfuerzos de amenaza, intimidación, carpeteo,
1: Nosotros hablamos.
0: levantarle dossier le estarán montando? Porque es que.
1: Nosotros hemos hablado de eso. O sea, sabemos ya. Llevamos más casi un mes que hemos hablado de distintas cosas que nosotros nos hemos enterado de situaciones que están pasando. Y es evidente que algo está ocurriendo. O sea, la misma guerra que tienen con Tomás Rivera Chats, las cuentas de estas fotutas en redes sociales que han salido a escribir cosas y que entonces de pronto salen con cosas ahí que nadie sabía que pasaban. Entonces, pues, sabemos que hay información que sale de alguna manera u otra de la oficina del servidor de la gobernación. Lo que dijo Sebastián Negrón Richard, que lo puso en una declaración jurada, que puso un mensaje que le llegó de un número desconocido, un burner phone, y que le dijo, y no te solo que le da el mensaje, que le manda caliente y le dice, te estoy velando, básicamente. Y todas esas cosas
0: Buen
1: están ahí.
0: provecho,
1: Buen provecho, ¿te acuerdas?
0: porque estaba almorzando.
1: Bro, sí. Y el tema de la situación esta de supuesta el uso indebido, una supuesta querella de uso indebido irregular de la escolta de Sebastián Negrón, que resulta que hay unas cuentas en redes sociales que antes que se supiera públicamente de que se estaba haciendo una querella por el uso indebido de la escolta, esas cuentas estaban hablando de la misma querella, curiosamente, con información que nadie sabe cómo se obtuvo. Sabemos cómo se obtuvo, pero, ajá, usted se puede imaginar. Nada. Esto es otra cosita más de un gobierno que está perdido en el espacio. Un gobierno que políticamente se siente que está derrotado o que está en life support y que está haciendo cualquier cosa contra enemigos reales o percibidos para tratar de sobrevivir lo que le queda de gobierno y ver qué puede pasar. Por eso es que pasó lo de este fin de semana, de la segunda familia. Que de hecho, no sé si tú viste el barbecue ese que hicieron escocotado allí en el centro de convenciones. Eso era supuestamente abierto al público. ¿Tú te enteraste de eso? No. Y había una cosa para los nenes, y se llevaron los nenes allí. Yo dije, mira, yo que estaba buscando.
0: El
1: Yo,
0: domingo tú
1: en la
0: estabas
1: mujer estaba de parque. Yo
0: estaba
1: dije, vamos a ver,
0: sí.
1: porque se llevaba este palo, lo metí allí.
0: La primera era acondicionado.
1: Por lo menos, y bajo techo, tú sabes, y había comida también. Pues me enteré que eso lo montó la compañía favorita de eventos de esta entidad,
0: JJ.
1: JJ, que
0: Imbécil.
1: invita a los amigos que quieran conocer un poquito más de JJ. El Centro de Periodismo Investigativo le ha hecho un tremendo dossier a los muchachos de JJ Investments, que es la compañía preferida de esta administración y de los PNP, porque administración PNP, para hacer eventos.
0: Papi, 36 millones de contratos en un contrato ha tenido desde el 2017.
1: Y tiene como un expertise particular en eventos en el centro de convenciones.
0: Sí, sí,
1: Ellos
0: sí.
1: son, si no son el productor, después de los Torneos de voleibol, eso que
0: Ajá.
1: se clavan a los papás. Ellos son los productores más, el cliente más importante del centro comercial. Y montaron el esto. Y estaba bien. Y de hecho, las fotos que pone la propia autoridad del centro de convenciones, estaba escocotado en el boquete. Pero, según me dicen, eso era un evento público, que usted podía llegar allí a pasarla bien con el barbecue de los 250 años de la Nación Americana. Lo que pasa es que si la gente no se entera, pues yo no me enteré, ni tú tampoco, pues no
0: No
1: pueden
0: puede
1: ir.
0: llegar
1: Así
0: nadie.
1: que esencialmente fue un party privado para el corillito,
0: Para los amigos
1: para los
0: y
1: amigues
0: los empleados de confianza.
1: y los amigues de la corilla.
0: Los amigos de los amigues.
1: De los amigues de la amiga, porque ni la gobernadora fue. Pero la gobernadora está corriendo motor ese domingo.
0: Exacto.
1: Sea que eso fue un party para Vero Ferrayoli, Francisquito y los achiclín que. Si usted ve las fotos de
0: Los
1: los
0: que
1: jefes.
0: quedan, los que quedan.
1: Si usted ve la foto de los jefes de agencia que son Team Francisco, estaban allí.
0: Estaba ahí.
1: Víctor Ramos, toda esa gente.
0: Río Pelusi fue el ELEC.
1: Ah, no sé. No, es que acuérdate que como que era. Está con.
0: Pantoja de Hacienda, pues.
1: No.
0: El superintendente de la policía.
1: No lo vi.
0: Okay.
1: No, porque el superintendente fue para lo de San Lorenzo.
0: Bueno, está bien, pero eso fue
1: Pero
0: una
1: esa es la
0: actividad
1: actividad
0: oficial.
1: oficial del gobierno.
0: Okay, sí.
1: Pero para lo del domingo no. El domingo no. No, no. Digo porque si es un barbecue para el pueblo, yo hubiese pensado que el pueblo se iba a enterar de que había un barbecue pagado con fondos públicos en el centro de convenciones. Pero nada.
0: Mira, me escribe por aquí el amigo Ángel Matos, que residente del municipio de Carolina, que quieran que le lleven su cisterna, que pueden llamar al 787-769-4000, 769-4000, y el municipio de Carolina está
1: Ah,
0: haciendo las
1: sí.
0: gestiones de llenar cisterna, así que ya lo saben, 787-769-4000. Ahí lo tienen.
1: Ah, mira, oye, ahí aparecieron más fotos de Francisco en el Media Tour.
0: Sí.
1: Sí. A ver.
0: No me digas que lo pusieron a besar al bebé.
1: Casi, es lo
0: ¿Sí?
1: mismo.
0: ¿Sí?
1: Es lo mismo. Johnny, te paso una foto ahí cuando tenga un break, te la puedo poner. Gracias, amigo, por estar con nosotros a las 8:25 minutos de la mañana. Yo no entiendo. Pero esencialmente yo creo que hay una decisión ya. Y es evidente. Este gobierno es Jennifer Francisco Mech.
0: Sí, es un binomio. No votamos, nadie votó por Francisco Mech, pero es un binomio.
1: Sí. ¿Cuál es? ¿Qué él decía? Él es el secretario, el décimo.
0: En aquel momento, según lo que él escribía a Negro, lo que hablaba con Negro Richard, en ese momento él era ya el décimo secretario de la gobernación más longevo. Él tenía un número, él sabía cuántos secretarios de gobernación habían desde Sila, que fue la primera en el último cuatrenio de Hernández Colón. Creo que eran 22 lo que era el conteo, y en el momento que él habló con Negro Richard, para allá para marzo, abril de este año, ya él era el décimo más longevo. Así que cada día que pasa, él va aumentando en ese ranking. No sé cuál será el más longevo, no sé si hubo alguno que estuvo 4 años, 5 años, no lo sé porque el ranking es privado. No lo ha compartido con nosotros nuestro Rasputino.
1: Mira, mira, espérate, que ahí está la foto, que quiero que vean, Marquito, porque es que, mira, está la versión de sacar el bebé, besar al bebé. Coge el bebé, tú lo besas, vos
0: Ajá,
1: fotito
0: ajá.
1: y todas esas cosas. Y en esa misma categoría está Perrito Sato. Entonces, ahora pues, están acaban de circular, o están circulando una foto de Francisco Domenech con unos perritos. Esto yo creo que es del programa de verano.
0: Sí, esto parece como el programa de verano del gobierno y están como en un refugio de
1: O
0: animales, no sé.
1: algo así. Y entonces está ahí el señor Rasputino, Francisco Domenech, quien también es director ejecutivo de AFAP, de hecho, y no sabemos cuál, no estamos del todo claro cuál es la estrategia del gobierno de Puerto Rico con la oferta, con el tender offer que le han hecho los bonistas de prepa, pero está bien. Pero entonces, si usted ve, si usted no está viendo por YouTube o por Facebook, da a ver a Francisco en una foto que parece de campaña, con un perrito dando besitos. Pero, nada, miren, yo, tú y yo no sabemos nada. No entendemos. No entendemos. Bueno, no sé si te cuenta que hay un excelente ambiente laboral entre Luma y Genera. Ah, okay. Ayer Luma sacó un comunicado diciendo que
0: Lo vi, lo vi.
1: había una alta probabilidad de que se te fuera la luz en algunas zonas de Puerto Rico porque iban a haber relevos de carga, porque había una situación relacionada a la generación. Entonces ellos dijeron en el comunicado, así en caps lock, o sea, cuando usted pone las cosas en letras grandes, que eso significa que si usted está hablando en chateando por WhatsApp, cuando te ponen en letra grande, es que te están gritando. O superlativo, ¿verdad? Algo así, o exclamación, o lo que sea. Entonces, Luma tomó la excepción de decir: recuerden que la generación está a cargo de Genera Puerto Rico. Nosotros cumplimos con la información, con dejarle saber que puede haber un déficit de generación. Ta, ta, ta, ta, ta. Ok, perfecto, cool. Dije, adiante, esto fue medio pasillo a comercio. Pues esta mañana José Carlos llamó aquí
0: Ahí van, vaya.
1: a Iván, el portavoz de Genera. Iván dice: bueno, yo no sé por qué están diciendo eso. Porque a él no se fue la luz. Ayer no hubo relevo de carga. Y no hubo relevo de carga. Porque, pues, y sí es verdad, hubo unas operaciones, pero ellos sabían que habían unas unidades que iban a estar fuera. Porque había unas cosas y hay una cosa, qué sé yo, y después, y se fue Brian el RAN. Y nosotros hemos hecho un montón de cosas con el sal de energía, que si los pickers, que si las baterías, que si lo que sea, que si ahora, olvídate, dijo ahí que básicamente vamos a tener una flota de generatriz nueva en un año y medio. ¿Verdad? Eso, yo sentí eso en la entrevista. Estamos el día.
0: Bueno, mira. Y yo sé que Iván Báez tiene un trabajo bien difícil.
1: Claro, pero
0: Y yo sé que Iván Báez heredó un sistema
1: está
0: hecho
1: instalado,
0: canto,
1: está
0: está
1: instalado.
0: instalado, y yo sé que Iván Báez está, pues, al igual que todos los que trabajan en el componente energético, sea en el lado privado, en el lado de los operadores privados o en lo que queda del lado público, están, pues, haciendo de tripas corazones. Pero Iván Báez, junto al Sal de Energía, José Colón, nos llevan prometiendo desde los primeros 100 días de esta administración la instalación de una generación temporera de casi 1.000 megas entre una cosa y otra.
1: ¿Te acuerdas de Hail Mary?
0: Venía una barcaza turca para la Bahía de San Juan y venían unas generatrices grandes, pesadas, que se iban a poner en los patios de, si no me equivoco, Central San Juan y de Aguirre. Y con esa generación temporera, proceso que se está llevando por José Colón en las APP y por P3, por el licenciado Osvaldo Carlos, pues ellos iban a, número uno, garantizar que no hubieran relevos de carga porque íbamos a tener exceso de generación, y número dos, esa generación temporera era la clave para poder entonces entrar en la fase de mantenimiento o de reconstrucción de algunas unidades más viejas de gas o de gasolina o de petróleo que hay que o sacarlas del sistema o rehacerlas completamente, y ese proceso iba a tomar 3, 4, 5 años y pues íbamos a estar generación temporera mientras reparábamos. Que en papel todo eso tiene sentido, ¿verdad? No me parece que se están inventando algo fuera de lo normal, no creo que estén tratando de inventar la rueda donde no existe. El problema para Iván Báez y para José Colón es que hoy es 7 de julio del 2026 y la generación temporera está igual de cerca que estaba el 7 de julio del 2025 o el 7 de enero del 2025. Y si no me equivoco, aunque yo entiendo que ya se han adjudicado algunas de las subastas, si no me equivoco, hoy no hay ni un solo contrato de generación temporal firmado. Y pues sí, anoche se pudo pegar con chicle a la generación para que no hubiera relevos de carga, pero pues yo también puedo entender la posición de Luma. Yo soy seguro que Luma se mira todos los días en el espejo y dice: tú no eres la triple A, tú no eres la
1: Sí,
0: triple
1: sí,
0: A,
1: sí.
0: tú no eres la triple A. Y Luma dijo: bueno, es el mediodía, porque fue al mediodía más o menos que empezó Luma a decir lo de los relevos de carga. Es el mediodía, las temperaturas están rompiendo récord. Ahora mismo, si no fuera por las baterías de las residencias que tienen placas solares en todo Puerto Rico,
1: El Virtual Power Plant.
0: si yo no tuviera acceso a ese Virtual Power Plant, que Luma te dice lo acabo de activar, pues ya yo estuviera con relevos de carga, porque ya estoy en déficit de generación. Pero claro, pues una vez el sol caiga, pues yo voy a ser precavido y te voy a decir, pues Luma fue proactivo y dijo: puede que haya reloj de carga. No lo hubo, pero no me venga hoy a celebrar aquí que no lo hubo, porque ahí esta noche y mañana y el día después. Y estamos en todavía apenas en el comienzo del calor.
1: Y el calor está duro.
0: Y los peores meses, que son agosto y septiembre, no están aquí todavía.
1: El calor está duro. Muchacho, está duro porque el aire de la casa de este año, muchacho, que aquello está
0: Y
1: a
0: entonces, pues,
1: fuego.
0: yo no sé si hay, estoy seguro que no, hay mala leche entre Luma y Genera, y estoy seguro que el juego de echarme la culpa uno al otro, eso es parte de su estrategia de comunicación y relaciones públicas, y bueno, pues
1: Cada quien,
0: eso
1: cada cual.
0: cada quien cada cual, de nuevo. Pero, señor Iván Báez y amigos de Genera, yo sé que el dueño de Genera, ya el billonario dueño de New Fortress, es chomi chomi con la gobernadora, y yo sé que hubo ciertos acuerdos, tras bastidores, apoyos políticos. Yo sé que genera ayuda en el cabildeo ante la administración de Donald Trump por el tema del gas natural y otros asuntos. Yo sé que la gobernadora intentó renegociar el contrato a 10 años con Genera al comienzo del cuatrienio. Nadie se acuerda de esto, que ya le
1: Sí.
0: iba a dar 800 millones de dólares a Genera regalado al principio, y la Junta lo echó para atrás. Pero, señor Iván Baez, también pues tiene que mirar que usted y su empresa no se va a echar la soga al cuello para defender a nuestro Romano Sale en el día de José Colón. Así que tenga mucho cuidado.
1: Bueno,
0: Porque
1: y también
0: yo siento
1: y
0: que la
1: tam
0: credibilidad que Iván Báez ha desarrollado con el público puertorriqueño por las últimas décadas, como una persona antes como líder empresarial, ahora como líder de una empresa privada que maneja el sistema de generación, pues yo un poco pienso que a veces el gobierno se monta en esa credibilidad que no es de ellos, es de Iván, para tratar de adelantar sus temas, y pues no vaya usted a terminar con el pastel en la cara.
1: añado a esa lista que mencionas de cosas con Genera y Neofuertes y todas esas cosas. Sabemos que en un momento dado, cuando se estaba empujando la teoría de sacar a Luma, el operador que el gobierno de Puerto Rico le hizo un ofrecimiento, un acercamiento a través del Sol de Energía, fue a Neofortress para coger la utilidad. Y que Genera fuese Genera y whatever, en todo en uno. Así que mucho cuidado, porque al final del día, los datos son los datos, los gatos son los gatos, corillo. La misma computadora esa que usa Josué, que saca la laptop a cada rato para leer los números que todo el mundo puede ver, que hace ridículo siempre en pelotadura, pues usted puede entrar y puede ver ahora mismo la que hay. Y estamos exactamente en el mismo. Si usted tira un snapshot de hace un año, hoy estamos en el mismo sitio. Ah, que a lo mejor el sistema está un poquito más estable porque si tienen algunas reparaciones o las plantas, lo que sea, whatever, pues está bien chévere. Pero todo lo que dijo esta mañana Iván no está instalado. La superbatería acaban de llegar, según dijo él. Los pickers están llegando. Pues nada de eso está ahí. Y sin contar la generación temporera, que hay un drama ahí con eso también. Así que nada. Sí, pero me estuvo curioso. Y dije, ah, mira, otra cosa más para la lista hoy. Genera y Luma van a pelear públicamente. Muy bien.
0: Y lo otro que te iba a decir, Iván, la semana pasada la gobernadora demandó a Genera y le está pidiendo 60 millones de pesos.
1: No entiendo.
0: Porque Genera no cumplió con unos compromisos de suplir gas natural más barato y hubo que quemar gas caro, combustible más caro. Así que no sé cuánto le esté saliendo también esta relación chomichomi.
1: No entiendo. Yo estoy.
0: Si yo
1: Sí.
0: fuera
1: Dime,
0: asesor
1: dime.
0: de comunicaciones de ambos, de Luma y de Genera, lo primero que trataría es romper el hielo y restablecer las líneas de comunicación. Número dos, entender que ellos en este tema deben estar unidos. Y número tres, establecer un procedimiento de hacer comunicaciones conjuntas. Sería mucho mejor de que Luma y Genera
1: No sé qué.
0: informan posibilidad de renovos de carga.
1: Que se intentó al principio y Genera decidió pues que se estaban cabildeando otras cosas. ¿Me entiendes? Yo no quiero decir que se prestaron, pero se prestaron para darle credibilidad a pública en la percepción de decir no, no, que Genera funciona bien. Genera tiene el mismo problema, los mismos retos que tiene Luma, los tenemos Genera. Flota vieja, problemas, etcétera, pero eso está funcionando bien, ese es el problema de Luma. Y pues ahora, Luma no tiene mucho espacio para tener un canal diplomático y hacer un chat de WhatsApp y coordinar los comunicados. Nada, cosas que pasan. Río Pierluisi es la mascota. Se está convirtiendo en la mascota, porque es
0: Bueno,
1: que. Ajá.
0: vamos a ser justo.
1: Ajá.
0: Vamos a ser justo con el secretario del Departamento de Desarrollo Económico. Ustedes recordarán que la semana pasada, si no me equivoco, fue el lunes o martes de la semana pasada, la periodista y productora del programa El Calentón con Sonia Valentín, Carla Cristina, publicó en exclusiva, en primicia, el resultado de una auditoría que hizo el ex director de la Oficina de Incentivos Contributivos bajo Sebastián Negro Richard. ¿Cómo es que él se llamaba? Héctor. Bueno, no me recuerdo el nombre ahora. El asunto es que esta persona, que fue de los que renunció junto a Nairon Richard luego del escándalo que ha consumido el gobierno en las últimas semanas, En Ernesto Zayas, en su último día como jefe de la Oficina de Incentivos, él le envió a Roberto Lefrán Fortuño, en su carácter de secretario en funciones del Departamento de Desarrollo Económico, unos hallazgos de que la empresa Politank estaba en incumplimiento con la Ley 60 y que los decretos contributivos que esa empresa gozaba debían ser revocados. Eso pasó la semana pasada. Tomás Rivera Chats aprovechó que todavía estaba en sesión y aprobó una resolución solicitándole al Departamento de Desarrollo Económico que entregara al Senado en 72 horas, que se cumplieron el viernes, todos los documentos relacionados a los decretos de Politanco. El secretario del DEC le contestó a Tomás Rivera Chats y le dijo: señor presidente, no me estoy negando a entregarlo, pero necesito más tiempo porque yo me enteré de la auditoría el mismo día que lo publicó Carla Cristina. O sea, esencialmente, Ríos Pierluisi le está diciendo al presidente del Senado que su subalterno, el subsecretario del Departamento de Desarrollo Económico, nuestro Greg Boricua, Roberto Lefrán Fortuño, no le había dicho que en el tema más difícil y más puntilloso que él va a tener que manejar como secretario del DEC, existía desde el 2 de junio un hallazgo de que la empresa Politán estaba en incumplimiento. Y le pidió al presidente del Senado una extensión de tiempo para entregar los documentos y que él mismo, entiéndase, Río Pierluisi, iba a hacer una evaluación de nuevo, desde cero, de los hallazgos de esa auditoría para, en efecto, pues confirmar su resultado o revertir los resultados. Y Tomás Rivera Chats, que me parece que está siendo deferente con Río Pierluisi y le está dando el beneficio de la duda, por lo menos al principio, le dijo al secretario: ok, te voy a dar los 10 días, pero, dice Tomás Rivera Chats, aguardaremos por la auditoría de nuevo para ver si genuinamente se trata de una corroboración profesional o realmente es el intento de encubrir y amapuchar desde la Secretaría de la Gobernación los señalamientos a Politank. En el proceso de confirmación aconsejamos al licenciado Ríos Pierluisi, confiamos que recibió y comprendió ese consejo. Y el problema aquí es que el secretario del Departamento de Desarrollo Económico está en una posición bien incómoda. Porque aquí solamente hay dos salidas.
1: Ok.
0: Aquí hay dos salidas. O confirma y ordena que se le quite el decreto y se le, y
1: o
0: le
1: sea,
0: pide,
1: comienza el proceso.
0: Y que se le, y comienza el proceso para quitar los decretos a Politank y le pide al secretario de Hacienda que le cobre los impuestos que Politank no pagó por todos los años que estaba en cumplimiento del decreto. O revierte el hallazgo de Ernesto Zayas y se va a ganar que Tomás Rivera Chats le diga la mascota de Francisco Domínguez.
1: Lo que pasa es que revertir el hallazgo de Ernesto Zayas es complicado en esta altura, porque si ustedes notan la carta que le envía Ernesto Zayas al secretario encargado Roberto Lefrán Fortuño, él dice de un examen. Una auditoría, es una auditoría de escritorio, corillo. O sea, ellos literalmente hicieron, abrieron el expediente, que esto lo hicieron con otra gente que tiene decreto allí, abrieron el expediente, miraron, el decreto dice que tienes que cumplir con XYZ, Politán no tiene XYZ desde hace tantos años. Eso es todo lo que pasó. Entonces, o lo tiene o no lo tiene. Y hacer una auditoría de nuevo es que él está asumiendo que va a hacer un examen. Y que va a mandar a, que no sé quién es la persona encargada ahora, la Oficina de Decretos Contributivos de la Ley 60, que va a mandar a alguien a verificar el expediente Politán. ¿Verdad? Eso es lo que me dejó entrever él a mí.
0: No, ¿sí? yo entiendo que lo va a hacer él mismo.
1: Él mismo. Él. Ok.
0: Yo lo haría yo mismo. Y que siga un consejo que le dijo aquí ayer en la tarde a Aníbal Acevedo Vila, a Negrón Richardo, a Ríos Pierluisi. No le conteste el teléfono a Francisco Domínguez. No. Por lo menos, por los próximos 10 o 15 días, no le coge el teléfono.
1: Ni los mensajes de Signal, ni de Telegram, ni de esas cosas. Y adicional, notifíquele formalmente a Manuel Torres, porque según Manuel, ¿verdad?, hay una persecución en contra de los pobres. Notifíquele a Manuel Torres, para que esté enterado de que van a abrir el expediente y que usted va a hacer una evaluación de nuevo de Politán.
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0: Ayer Bad Bunny tuvo un gran día. Su halftime show. Lo nominaron para 9 Emmys. Los Emmys se celebran en septiembre. Creo que es el
1: 9, pero un montón.
0: El récord de nominaciones para un evento de ese tipo, ¿verdad? Uh-huh. Obviamente, pues los Emmys premian la televisión, pero hay muchas categorías y es la primera vez en la historia de esos premios que un evento de variedad especial musical.
1: Un show como Super Bowl.
0: No, ha habido nominaciones y creo que el show de Jay-Z y Snoop Dogg hace para el año se ganó el Emmy de Best Variety.
1: Se han ganado, pero.
0: Pero nunca había tenido tantas nominaciones.
1: Tantas nominaciones, correcto.
0: Por eso allá, en Hollywood, a nivel nacional.
1: Bueno, pues cerca del Eagle.
0: Aquí en, bueno, ya tiene un, él tiene un Grammy.
1: Él tiene un Grammy. Él
0: si gana el Emmy, pues tiene la E y la G. Le falta
1: la O y la T.
0: La T del Tony.
1: Y la T del Tony.
0: Mejor que el Tony es la más difícil.
1: La del Tony es la más
0: porque
1: difícil.
0: Porque no sé. Digo, él puede hacer musical y meter una temporada en Broadway.
1: Lo que pasa es que el Tony es como los Oscars, tiene un montón de categorías. Ah. O sea, que puede ser desde escribir hasta actuar, hasta música.
0: Yo creo que
1: hasta vestuario.
0: Una alianza entre él y su primo Lin-Manuel.
1: Eso.
0: Una alianza Vega Alta, Vega Baja.
1: ¿Tú te imaginas? O sea, Lin-Manuel puede hacer. Sí,
0: producir
1: sí.
0: El show y va a poder esterilizarlo.
1: Sí, sí.
0: Pudiera
1: sí.
0: Pasar.
1: Claro que pudiera
0: lo
1: pasar. Lo veo pasando.
0: Y el Oscar, pues, viene para las películas por ahí. A lo mejor la película es Resident.
1: Yeah. Que está.
0: Oye, peores cosas se han visto.
1: Que me dicen que eso está, muchacho.
0: Sí. Manga por hombro.
1: No manga por hombro, pero es como que.
0: Entran y salen.
1: Residente siendo residente. Okay. Vamos a ponerlo de esa manera.
0: Muy regado. Está bien, no, pero eso.
1: Está bien, pues falta de.
0: Aterrizaron.
1: Proceso creativo.
0: Ya a mí me empiezan a grabar eso. Ya tendrán que tenerlo listo.
1: Eso, bueno. Anyway. Ajá, el punto es que fue un gran día por el día.
0: Pero. Acá, en Puerto Tierra, aquí se quita. Sí. En el Tribunal Supremo de Puerto Rico.
1: Sí.
0: Ayer el Tribunal Supremo de Puerto Rico publicó una opinión en el caso Carlis de la Cruz Hernández versus Rimas Entertainment LLC. Es una opinión emitida por la jueza asociada Pavón Charneco y, si no me equivoco, tiene 7 votos a favor, ¿verdad? La mayoría es de 7 y tiene 2 disidentes. Fue el juez Colón Pérez el que hizo la opinión disidente. La jueza presidenta Oronoz se unió a la disidente en parte y concurrió con la mayoritaria en parte. Este caso es el famoso caso que presentó la ex novia de Bad Bunny, Carlis. La licenciada, hoy licenciada de la Cruz Hernández. Carlis y Benito Antonio Martínez Ocasio fueron noviecitos de high school, esencialmente. Su relación fue 2011 a 2016. Y para esa época que Benito comenzaba a hacer pininos y a subir audios y videos en las plataformas digitales y empezó a su música a regarse en los círculos de la música urbana, pues había un... ¿Cómo es que le dicen eso en el género? Eso es como un tag, ¿verdad? Como que esas frases que se ponen durante las canciones para identificar.
1: Tiene un nombre, no sé si es un tag, pero tiene un nombre.
0: Creo que
1: no,
0: es un tag. Y pues es la voz de Carlis, que se grabó cuando ya era un adolescente, y me imagino que se grabó o en un teléfono o
1: no
0: un
1: era
0: micrófono. Adolescente.
1: Era ya adulto, sí. Pero sí, sí.
0: 17 años, 18, son adolescentes. Ya hasta los 19 eres adolescente.
1: Claro.
0: Donde ella dice Bad Bunny Baby. Y claro. Ese tag de Bad Bunny Baby fue como... Esa primera época, la época del trap de Bad Bunny, era de las cosas que lo
1: identificaba. Sí, o sea, y el hecho de este caso, ¿verdad? Y cuando ella se graba eso, ella no estaba peleando esa.
0: No, bueno, ella lo estaba peleando también.
1: Bueno, pero por eso, pero ella esa...
0: Porque esa voz, ese tag, por usar ese nombre, de Bad Bunny Baby sale en una canción del 2016.
1: Por eso.
0: Originalmente publicada en el 2016. ¿Qué pasa? Que en el 2022, cuando sale el disco Un Verano Sin Ti, ahí hay una canción que se llama 2016.
1: Y es una canción que donde él habla de su época, del 2016.
0: Nostalgia de regresar al 2016, cuando ya estaba pegando, pero no era tan famoso.
1: Exacto,
0: cuando, qué sé yo. Y la canción empieza con la voz de Carlis diciendo Bad Bunny Baby.
1: ¿Qué pasa? Carlis, en la alegación original de la demanda, cuando sale, después de que sale el disco, todo ese tipo de cosas, dice, ella dice... que Rimas y que el equipo de Bad Bunny, horas antes del lanzamiento global de Un Verano Sin Ti, que al día de hoy es el disco, yo creo que es el más vendido todavía de él.
0: El más stream, pero...
1: El más stream, pero...
0: Ya mismo...
1: Pero ya mismo lo pasó.
0: Debe tirar más fotos.
1: Debe tirar más fotos. Ok. Pero ella dice y alega que el equipo de Bad Bunny estuvo... básicamente back and forth con ella, inclusive le ofrecieron chavo.
0: Horas antes de que publicara.
1: Horas antes de que publicara el o sea, de que se hiciera el release global, Un Verano Sin Ti. Entonces.
0: Pues, okay. Carlis, importante.
1: Importante.
0: Ajá. Los casos de propiedad intelectual, trademarks, marca, típicamente se ven en el Tribunal Federal. Uh-huh. Porque la Constitución de Estados Unidos, desde el origen, desde que se sentaron allá en los 1780 y
1: los
0: pico.
1: Los funding.
0: El Congreso, ya no era el Congreso Continental, era otra cosa, pero uh-huh. Anyway, pues, recuerden que la Constitución fue 15 años después de la independencia. Ellos imponen en las jurisdicciones primarias del gobierno federal el tema de los trademarks, las patentes y la derecho intelectual. Hay tratados completos explicando por qué, entre otros temas. Pero en Puerto Rico, y es un asunto que heredamos del derecho español, existe lo que se reconoce como el daño moral o el derecho moral que tienen los dueños de la propiedad intelectual sobre sus obras. ¿Qué es un estilo, un tipo de derecho híbrido? Y obviamente los amigos, los colegas abogados y abogadas que manejan esto todos los días, si digo alguna estupidez o disparate, me pueden escribir en confianza. Yo cogí una clase de derecho hace 15 años en la Escuela de Derecho y hasta ahí pues no he practicado.
1: Pero va bien.
0: El derecho moral es una especie de derecho híbrido donde el dueño de la obra no ostenta el mismo derecho que tiene el dueño del copyright, que tiene unos términos fijos, una cantidad de años específica, que se establece que usted es el propietario de ese derecho y si alguien lo quiere usar, lo tiene que pagar, lo tiene que licenciar, entre temas. Aquí es más un asunto de que tú no puedes utilizar mi propiedad intelectual de una manera que me desprestigie, que
1: me cause daño.
0: La manera más fácil de explicarlo es que usted construyó una escultura, usted es un artista de escultura y el dueño y usted vende una escultura, yo se la vendo a Jonathan LeBron y Jonathan LeBron después pone la escultura en su casa, me la pagó.
1: Pon el ejemplo de la serigrafía de Stanley Muñoz Marín que están vendiendo a 20 mil pesos. Ajá, una serigrafía.
0: Bueno, la serigrafía de Muñoz Marín que se fue viral en las redes. Nada, usted la paga, ajá, pone en su casa. Ya usted le pagó al artista, o sea que usted es el dueño de la obra. Pues si usted le pinta una cara de payaso a la imagen, pues en teoría ahí se le está violando el derecho moral al artista y aunque ya el artista no es el dueño de la obra porque usted se la vendió y se la pagó.
1: Hay una compensación que el tribunal puede entrar.
0: Pudiese.
1: Bueno. Ajá. Es un test complicado, hay que hacer un examen, una evaluación.
0: Pues nada, ¿qué decidió el Supremo ayer? Porque Bad Bunny y Rimas lograron que la demanda se desestimara en instancia y se desestimara en el apelativo por distintos asuntos, pues el Supremo ayer dice, ok, número uno, la frase Bad Bunny Baby no es protegible, no es una frase, no es una obra protegida, son solamente tres palabras, no tiene creatividad suficiente. Decir Bad Bunny Baby en sí mismo no le otorga a la demandante un derecho propietario sobre la frase. Así que, bajo el derecho de copyright tradicional, Carlin no tiene caso. Y el Supremo confirmó eso. Pero lo que sí dice el Tribunal Supremo ayer, y es lo nuevo, número uno, que la grabación de su voz, o sea, el tono, la entonación de ella decir Bad Bunny Baby, sí está protegido porque el Tribunal Supremo, y esta es la innovación de esa edición de ayer, reconoce la voz como parte del derecho de imagen que tiene doña Carlis.
1: Eso es importante.
0: Y es importante para los que vivimos de nuestra voz, como tú y yo, que ¿verdad? Pues nuestra voz es parte importante de nuestra imagen. Y eso
1: es importante en la era de la inteligencia artificial.
0: Correcto. Y lo segundo también que le dice el Tribunal Supremo a doña Carlis es, demandaste por la canción Pa' Ti del 2016, que esa fue la canción donde originalmente sale la frase, pero eso fue hace 10 años, el término prescriptivo de los derechos morales en el contexto del propiedad intelectual en Puerto Rico es de un año, es como si fuera un daño, así que tú no demandaste al año, eso está prescrito. Pero como Bad Bunny volvió a usar la frase en el 2022, pues ahí los daños que tú me puedes reclamar son los del 2022 en adelante.
1: Y ojo, uh-huh, ¿verdad? Es importante el caveat. Todavía estamos en la etapa de las alegaciones, uh-huh, pero me voy otra vez a la demanda original. Una de las cosas que dice Carlis en su demanda de sus abogados es que cuando Bad Bunny grabó esa canción, esa frase, o cuando le pidieron esa frase, ella hace todo este relato de que esencialmente Bad Bunny le pide a ella que la grabe por un mensaje de voz. Literalmente, ella se grabó por WhatsApp y que una interacción que él le decía como que, mami, grábala de esta manera o entonada de esta manera. Y aunque todavía el tribunal no ha entrado en porque esta decisión no entra en los méritos, ¿verdad?, de esas alegaciones, porque va a volver otra vez a esa etapa. Pero es importante porque lo que está diciendo el tribunal, reconociendo la voz como parte del derecho a la propia imagen, es que inclusive la entonación que está poniéndole en la voz, y que lo que Bad Bunny le estuvo pidiendo, o Benito, le estuvo pidiendo a Carlys, que ella narra en sus alegaciones originales de cómo se graba esa voz, ese riff, ese tag originalmente, pues ahora, con esta determinación, cuando regrese a instancia y se pase prueba o se haga descubrimiento de prueba, y muy probablemente van a tener que deponer a Bad Bunny, pues va a ser parte de esa evaluación, porque el hecho de la identidad de esa voz es que él quería una, según alegaba Carlys, una entonación en particular específica que identifica a Carlys como la voz de Bad Bunny.
0: Así mismo es. Pero, o sea, que ahora regresa a ese tema.
1: A ese tema.
0: Y obviamente, adicional a eso, pues a pasar prueba de cuántos chavitos ha hecho Rima y todo el mundo por la canción 2016, que se publicó en el 2023, desde allá para acá. Y pues llegar primero, número uno. De nuevo, aquí los tribunales han dicho que Carlys tiene razón.
1: No, no, ella está
0: Aquí
1: pidiendo
0: simplemente.
1: 40 millones
0: Sí,
1: originalmente.
0: los tribunales están diciendo que Carlys tiene una causa de acción. Ahora le tocará probarle a los tribunales.
1: Sí.
0: Importante también, el Supremo deja fuera a Noah Saad. Noah es el manejador de Benito. El Tribunal Supremo dice que añadirlo como demandado, básicamente quiere decir que él es el manejador de Bad Bunny, y eso no es hecho suficiente para atarlo a un posible daño. Así que queda fuera Noah Saad, se mantiene Benito Antonio Martínez Ocasio y se mantiene Rimas como demandado. Interesante la discusión de la opinión disidente del juez Colón, porque básicamente el juez Colón lo que dice es: miren, esto del derecho moral en el copyright boricua es una manera de salirnos de la jurisdicción federal, porque esencialmente todas las alegaciones que está haciendo aquí la señora de la
1: Eso era
0: Cruz
1: para el tribunal,
0: son
1: pero
0: alegaciones de copyright que están cubiertas por el campo ocupado que representa el derecho de propiedad federal. Y aquí lo que ellos quieren es un subterfugio para meterse a los tribunales de Puerto Rico. Yo hubiera desestimado el caso. Así que está interesante, pero la mayoría del Tribunal Supremo. Y aquí no hay un tema político. Ya vi un comentario ya en YouTube de
1: no,
0: que esto es por chavar a Bad Bunny porque los jueces son del PNP. No,
1: chica,
0: realmente no.
1: no sea.
0: Es que el Tribunal Supremo, con esta composición, ha ido desarrollando una serie de casos sobre la imagen propia y los derechos a la imagen propia. Desde esencialmente el caso de Roberto Vigoró. ¿Te acuerdas que cuando Roberto Vigoró
1: Sí,
0: perdió?
1: bueno, el derecho a la propia imagen en su fase moderna es de ese
0: Sí,
1: caso de
0: porque
1: Roberto
0: cuando
1: Vigoró.
0: Roberto Vigoró corrió para primarias alcalde de San Juan contra Eduardo Batia y perdió la primaria, y creo que era Antoninos Pizza, que ya
1: No,
0: no es
1: Quiznos.
0: Quiznos, Quiznos, exacto,
1: Quiznos.
0: la cadena de sándwiches que ya no existe, hizo un anuncio en el periódico que decía: estos peligros en la primaria, pero vayan, era algo como que van a ir a comerse un sándwich para.
1: Era algo, era, en
0: Era como
1: verdad
0: que
1: estuvo bueno.
0: perdiste, pero te comes un sándwich y te sientas mejor, era algo así, era
1: Pero era
0: gracioso.
1: usando la imagen de
0: Y
1: Roberto.
0: pusieron varios de los candidatos que perdieron, y pues Roberto Vigoró demandó, y el Tribunal Supremo le dio la razón a Roberto Vigoró, y hace
1: Bajo
0: que.
1: la modalidad del derecho a la propia imagen.
0: Correcto.
1: Que de hecho es lo que se utiliza, por ejemplo, la licenciada Mayra López Mulero
0: Correcto.
1: demandó a Dando Candela en un momento dado, porque ella decía: está bien, tú hablas todo lo que tú quieras de mí, pero tú estás monetizando mi imagen con los chismes que estás hablando de mí. Pues yo merezco ser compensada por eso.
0: Pero ahí no
1: No ganó,
0: ganó.
1: pero era el argumento, o sea, era el argumento
0: Pero
1: de derecho.
0: que este Tribunal Supremo ha
1: Exacto.
0: ido expandiendo ese
1: Ese es un
0: tema
1: punto.
0: de la imagen propia, y pues me parece coherente la decisión dentro de lo que ellos han ido
1: Y
0: desarrollando.
1: te añado que me parece que, de hecho, que es lo que uno esperaría de un Tribunal Supremo, que en la coyuntura de todos estos retos y toda la evolución que se ha tenido con la creación de contenido, la digitalización de las cosas, el tema de la inteligencia artificial, esta decisión, el reconocer la voz o expandir, ¿no?, el derecho a la propia imagen con la voz de Carlys, me parece una evolución y un paso bien adelantado en temas que se están discutiendo en otros países, en el propio Tribunal Supremo de los Estados Unidos, hay distintos casos subiendo por el sistema federal donde se está planteando este reto. O sea, de hecho, ahora mismo el New York Times tiene una demanda precisamente contra OpenAI, que todavía está abierta, se está discutiendo, sobre este asunto de los usos de distintos contenidos, de los usos, la manera en que se pueden reimaginar contenidos, todo ese tipo de cosas. Y me parece que sí, que el Tribunal Supremo, en esta discusión, en el contexto de Bad Bunny y ¿verdad? Y pues estamos aquí en el chisme y todas esas cosas. Es una buena decisión, interesante, desde el punto de vista de nuestro derecho local, porque aquí en Puerto Rico están pasando muchas cosas. Y si usted se da la vuelta por Facebook, usted va a ver un montón de lo que se llama AI Slop, toda esta cosa de creación, generación de contenido, donde están utilizando las voces, donde están utilizando las imágenes, donde están utilizando videos, donde están utilizando un montón de cosas, donde yo los veo y digo, esto va a ser un problemita en algún momento dado, porque en algunas páginas no están monetizadas, pero en otras sí. Y creo que aquí hay algo que es interesante cómo se va a dar esta discusión y esta evolución. Esto caso no se va a acabar. Esto vuelve para instancia. Yo estoy seguro que los abogados de Bad Bunny van a seguir en el mocioneo y en la pelea. Me atrevería a apostar que no van a dejar que esto llegue a descubrimiento. Y tratar de transar un poquito las cosas.
0: Pues yo
1: Esa es mi exhortación.
0: siempre he sido partidario de que una mala transacción es mejor que un buen juicio, pero ese soy yo. Ellos tendrán su estrategia, tienen excelentes abogados y abogadas,
1: O
0: así
1: sea,
0: que ahí.
1: ellos
0: O
1: lograron,
0: sea, yo le iba bien, desestimaron el caso, lo
1: ellos,
0: ganaron en instancia y en
1: o sea,
0: apelación.
1: ellos llevan mocionando esto
0: Y
1: heavy,
0: ganándolo.
1: y ganándolo, y ganándolo. Aquí, el tema es ahora, pues, que vuelva atrás. Claro, la exposición de los 40 millones originales que había pedido con esta decisión le corta sustancialmente ese reclamo a Carlis, lo cual me parece inclusive hasta positivo desde el punto de vista de Rimas y de Bad
0: Y
1: Bunny.
0: además sacaste a Noah, que sacaste otro bolsillo
1: Y
0: grande.
1: sacaste el
0: Sacaste el
1: dipoque.
0: otro bolsillo
1: Porque
0: grande.
1: eso es lo que te voy a decir. O sea, tú incluyes a Noah y tú incluyes porque tú estás tratando de expandir
0: No,
1: la manera en que,
0: la
1: de
0: mayor
1: dónde tú
0: cantidad
1: puedes
0: de
1: cobrar,
0: bolsillos donde
1: de
0: puedo
1: dónde
0: cobrar.
1: tú puedes cobrar.
0: Seguro.
1: Pero aquí tú sacabas a Bad Bunny y o sea, tú solamente dejabas a Bad Bunny y a y no, y esto se puede resolver como ellos resolvieron con lo de Missy Elliott.
0: Pero, by the way, no, porque lo de Missy Elliott es diferente porque Missy Elliott era la dueña de la
1: Sí.
0: licencia y esto es
1: Y se fueron al garete.
0: un tema registrado.
1: Exacto.
0: Pero esto se da ahora mismo en Los Ángeles. Hay un juicio de parte de productores jamaiquinos que esencialmente están alegando que todo el reggaetón completo,
1: De acuerdo.
0: el género del reggaetón, está basado en un ritmo que ellos publicaron en el 1991, el famoso Umpa Umpa. Está demandado Bad Bunny, pero está demandado esencialmente todas las disqueras. Es un pleito de cientos de millones de dólares. Y el juez acaba de decidir que el caso tiene que ir a jurado y que va a ser un jurado el que determine si en efecto hubo un robo de ese tipo. Así que, nada, ¿no? Desarrollos interesantes en la propiedad intelectual gracias a nuestra principal producto de exportación, el género urbano.
1: El género urbano. Sí, no se tiene decreto, by the way.
0: Tiene decreto full
1: Y ese sí cumple.
0: y radical los informes.
1: Y radica los informes. Ese, porque yo sé quién los ayuda a preparar. Y ese sí que, mira, se manda caliente
0: Pero lo que
1: rápido.
0: pasa es que ahí la contabilidad es perfecta. Porque los depósitos son por wire.
1: Lo vas a caer aquí en calle.
0: Acá en Politán la
1: Hay
0: contabilidad no
1: como
0: es tan perfecta.
3: unidades. En el caso de Loíza, que es el que encabeza la historia de portada del periódico, realmente el gasto no parece tanto cuando tú lo miras así, con 22 mil dólares ha gastado la alcaldesa. Eso no parece mucho, pero para un municipio que está en la quilla, eso sí es mucho. Y
1: Complicado.
3: además, eso no es todo el gasto de Loíza. Lo que pasa es que Loíza ha estado recibiendo cooperación de otros municipios que a su vez han estado incurriendo en gastos. Obviamente el municipio de Carolina probablemente está en una mejor condición financiera que Loíza y puede cooperar, y eso es bueno y qué chévere que está pasando.
1: Claro.
3: No deja de ser un gasto con el que el municipio de Carolina no contaba y que de algún
0: Claro.
3: otro lado lo tiene que sacar. De hecho, así se refiere la alcaldesa de Loíza en algún momento al tema. Hay que desvestir un santo
1: Santo,
3: para
1: vestir
3: vestir otro.
1: otro, claro.
3: Y realmente esto lo que va es al corazón de lo que significa esto. Esa es una historia sobre los municipios. Se puede hacer una historia sobre las personas que están incurriendo en gastos
1: Chacho.
3: para cubrir el agua que no le está llegando por el grifo, industrias, empresas, comercio. O sea, todo el mundo está sintiendo un golpe fuerte por esto que en algún momento se sentirá, imaginamos nosotros, en
1: Sí.
3: la cuestión macroeconómica.
1: Claro, y definitivamente, y uno de los datos que hemos visto estos últimos meses desde el punto de vista macroeconómico es que el impacto del precio, el aumento del petróleo, el precio de la gasolina,
3: Todo eso.
1: los aranceles, o sea, ¿verdad? Ya venimos arrastrando de por
3: Y
1: sí
3: son todas crisis creadas, no son,
1: creadas.
3: son crisis naturales. La
1: Sí.
3: crisis del agua es una crisis consecuencia de la falta de mantenimiento y de la incapacidad gerencial de esa
1: Definitivamente.
3: corporación pública.
0: Y algo que a veces no pensamos, porque nos concentramos y con razón en los dólares y centavos, es que no solo es la inversión en dinero, es la inversión en tiempo,
1: Claro,
0: manejo y
1: productividad.
0: logística. O sea,
3: Bueno,
0: piensa que los empleados municipales de Loíza, un buen por ciento de los empleados municipales de San Juan, de Carolina, de Bayamón, de Guaynabo, llevan, en algún caso en San Juan, por ejemplo, llevan más de un año dedicando horas a la semana a esta crisis, que son horas que no dedican a otros temas. Y en la suma, no creo que probablemente es imposible llegar a un cálculo así, pero si hay más boquetes en San Juan en el último año, en parte pudiera ser porque los empleados de obras públicas que pudieran estar haciendo bacheo de rutina y resolviendo problemas de rutina, pues no están disponibles porque tienen que estar acarreando agua. Y entonces no solo acarreando agua para los ciudadanos, es acarreando agua, y lo dice el alcalde de San Juan en la historia, es que pues si yo tengo el distrito turístico más grande de la isla, pues yo no puedo dejar a los hoteles del distrito turístico más grande de la isla sin agua, porque al final del día eso es recaudo para mí también, porque si el hotel deja de funcionar y se cancelan las reservaciones, pues yo también recaudo menos dinero, así que
3: bueno, y en la medida, en que los hoteles empiezan a tener problemas, que turistas llegan y empiezan a ver que no hay agua en su cuarto o que no pueden hacer tal o cual cosa por falta de agua, empiezan a ponerlo en sus redes sociales, empiezan a tiktokear, a instagramear, a todo lo que sea, y todo eso se va regando y en todo el planeta se termina sabiendo que Puerto Rico no es un buen sitio para venir porque hay problemas con el agua, como los había hace poco, lo sigue habiendo incluso con la luz, aunque ha pasado un poquito a segundo plano.
0: Sí, o sea, nosotros tenemos aquí la teoría de que Luma le tiene una vela prendida.
1: Ah, no, fue.
0: La foto del presidente de la AAA.
1: Sí.
0: Lo mejor, el MVP de Luma, trabajaba para otra compañía.
1: José que andaba por ahí, el vicepresidente que andaba por ahí, así como cacabibajo, ahora llega risueño. Yo estoy bien. Yo no.
0: Tienes agua. Pero hablando de Luma y de los gastos de los municipios, ¿qué te pareció que el gobierno, Benjamín, que llevamos años detrás de esto, publicara los estados financieros del 2023 el sábado 4 de julio?
3: Hay un analista viejo que ustedes recordarán que se llamaba José Arsenio Torres.
0: Claro, en esta estación muchos años.
3: Sí. A cosas como esta le decía misterios tremendos. Uno no sabe, ¿por qué no aguantarlo un día más, dos días más, o si no lo tenían el día antes? Pero bueno, al final del día lo importante es que se publicó finalmente un informe financiero, aunque es del 2023, con tres años de retraso. Lo que yo no tengo del todo claro es, y eso pues lo sabrán los que conocen estos temas más a fondo, ¿no? Si ese informe refleja que el presupuesto de ese año terminó en balance.
0: Terminó con un déficit de 42 millones, algo así es lo que dice el informe. O sea que el 23 oficialmente no es un presupuesto balanceado según promesa.
3: Y esa es la importancia de esto, y la gente que escucha este programa supongo que lo sabe, es que para una de las condiciones para la salida de la Junta de Supervisión Fiscal es que haya cuatro presupuestos balanceados consecutivos.
1: Y certificados por informes
3: auditados.
0: Y te añado que el informe auditado tiene que ser lo que en contabilidad llaman un informe limpio. Este informe tampoco es limpio porque encontró que la IUPI, Centro Médico y Energía Eléctrica no eran entidades financieramente viables. O sea que además de que el presupuesto no estuvo balanceado, y de nuevo, oye, un déficit de 40 millones, un presupuesto de 30 mil, pues realmente es un error matemático, pero hay un déficit ahí. Claro. Pero la realidad es que mientras no se resuelva esos tres problemas, Centro Médico, UPR y Energía Eléctrica, tú puedes balancear el presupuesto del gobierno central, pero no vas a tener un informe financiero.
3: Si vamos a integrar condiciones como esas en el balance, en la determinación de si un presupuesto está balanceado o no, vamos a tener presupuesto balanceado nunca. O sea, la Junta de Supervisión Fiscal no se va a ir nunca.
1: Nunca, y particularmente esas tres entidades, porque la Autoridad de Energía Eléctrica está en proceso de quiebra, pero Centro Médico tiene problemas históricos de déficit estructurales de años.
3: Causados en parte por deudas de planes médicos.
1: Y de
3: otras agencias de gobierno.
1: Incapacidad de gestionar ese centro. Y la Universidad de Puerto Rico, pues ha sido por decisiones de la propia Junta, ¿no? Y ha estado todo documentado. Obviamente, la presión demográfica y todo eso, pues, acelera más el problema. Pero yo no veo soluciones para esas dos entidades fáciles, porque pues
3: en el caso del Centro Médico es un hospital de supraterciario, creo que es el título, un hospital de trauma, es un hospital para los casos más críticos, más graves, allá mandan todo lo peor de todo Puerto Rico, incluyendo toda la gente que no puede pagar por su servicio porque no tiene ningún tipo de plan médico ni seguro de ninguna forma, termina en el Centro Médico. Por lo tanto, es una operación que siempre va a tener pérdida, porque es un servicio social, en otras palabras. Por lo tanto, si la Junta quiere aplicarle un criterio de
1: contabilidad,
3: de costo efectividad, de por propio, lo que sea, a un Centro Médico, pues vamos a tener toda la vida, vamos a tener ese problema.
0: Para mí, lo más importante del informe financiero del 23, y veremos el del 24, que la gobernadora lo prometió antes de que acabe el año.
1: De hecho, están todos Están todos casi listos. Es la otra energía eléctrica.
0: Eso es lo que iba a decir. Lo más importante es que, en efecto, la situación fiscal de Puerto Rico en el 2023, 8 años después de promesa en aquel momento, 7 años, está mejor que antes de promesa. Pero el problema principal que causó promesa, que es la Autoridad de Energía Eléctrica, en el 2023 estaba peor
1: sí.
0: que antes de promesa.

0: chavos de recuperación que ya aceleradamente han comenzado
1: Está
0: a
1: pasando ya.
0: reducirse su impacto en la economía, estamos viendo los cantazos, o sea,
1: Claro.
0: estamos viendo el impacto. Aquí el tema es que cómo los políticos, y particularmente políticos de la oposición, pero también políticos del Partido No Progresista, esta mañana el mensaje que da Miguel Romero sobre su emisión de bonos y celebrando, ¿verdad?, el regreso y el investment grade de Fitch y todo ese tipo de cosas, él dice. Es que cuando se confía en los resultados o los resultados del buen trabajo de la organización, pues hay confianza en los mercados. Ahora, el tema es, ¿esos son mensajes a quién? Porque el gobierno.
1: Dios, lo que pasa es que Fitch le dijo a San Juan, te
0: Sí.
1: estoy dando BBB Plus, te hubiera dado A.
0: Ah, sí, el
1: El
0: problema.
1: problema es que no te doy A porque estás en Puerto Rico.
0: Por eso lo
1: Claro,
0: digo.
1: porque el gobierno de Puerto Rico está
0: Exacto.
1: complicado todavía, la situación demográfica está complicada, así que tu gobierno municipal está bien, pero quizá, y aprovechando ya que estamos en un momento de alianza con el Nuevo Día, le recomiendo la columna del muy respetado y querido profesor y economista Juan Lara, hoy en el periódico, Otra recesión criolla. Es cortita, un poquito les va a dar el tema de cómo está la economía de Puerto Rico 9 de julio. Vamos a cambiar de tema, no vamos a hablar de política, aunque sí vamos a hablar de política, pero en el contexto del deporte.
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3: Corrupción, favoritismo y censura son algunos de los señalamientos que el exsecretario del Departamento de Desarrollo Económico y Comercio, Sebastián Negrón Richard, plasmó en la declaración jurada que entregó al Senado contra el secretario de la Gobernación, Francisco Domenech. Ante estas denuncias y las conversaciones que quedaron expuestas sobre la petición de un periodista, surge una pregunta inevitable. ¿Cómo queda la reputación de los medios de comunicación en Puerto Rico y qué responsabilidad debe asumir? De esto hablamos hoy en OPC Radio por Radio Isla 1320. Bienvenidos a OPC Radio, yo soy Rodrigo Otero Goico, miembro de la Junta del Overseas Press Club, y me acompaña como siempre la presidenta Wilma Maldonado Arrigoitia. Buen día, buenas tardes.
4: Buenas tardes.
3: Bueno, el Overseas Press Club emitió ayer un comunicado de prensa en el que denunció un patrón de la administración de la gobernadora Jennifer González Colón de sabotear el trabajo periodístico luego de que una declaración jurada del exsecretario de Desarrollo.

0: económico Sebastián Negrón Richard lo expusiera claramente. ¿Puedes abundar un poco más sobre esto, Wilma?
1: Claro. Lo que decimos es que la Junta del Overseas Press Club no puede dar fe, ¿verdad?, del contenido de esos mensajes, de esas conversaciones que tuvieron ambos exfuncionarios y que forma parte de una declaración jurada que el licenciado Negrón Reixach entregó al Senado de Puerto Rico. Pero lo que sí los periodistas podemos afirmar es que, y varios, ¿verdad?, periodistas del Overseas Press Club, es que hay un patrón. Es eso que estamos, ese trámite que describe el licenciado Negrón Richard, es algo con el que nos topamos todos los días, prácticamente cuando hacemos nuestras solicitudes al gobierno de Puerto Rico. Es el ánimo de atrasar, de no entregar, de darnos como el duérmete nene, por decirle así, de sí, te vamos a entregar, estamos trabajando en ello, pero no procede, ¿verdad? La información no fluye. Así que yo creo que sí podemos decir que existe un patrón del gobierno de Puerto Rico, de la administración de la gobernadora Jennifer González Colón, esta administración que González Domenech, en la que se busca censurar, una censura previa, se busca evitar que la información que tiene que llegar al pueblo de Puerto Rico fluya.
0: Menciona el comunicado que esta conversación entre los licenciados Domenech y Negrón Richard no se debe tomar livianamente y que como si fuera un asunto excepcional, como si fuera algo raro. Y esto, pues, evidentemente es provocado por un chisme político entre los dos bandos del Partido Nuevo Progresista y señales que se trata de un patrón, como tú bien mencionas, Wilma.
1: Sí, sabemos que aquí hay dos bandos, ¿no? Dentro de la administración, dentro del PNP, y están ellos atacándose. Y esto es parte, ¿no?, de esa situación, pero no podemos enfocarnos en esa discusión partidista o de poder que estén asumiendo dentro del gobierno de Puerto Rico, sino que debemos entender que esta situación que está reflejándose afecta directamente al trabajo de los periodistas. Esto es un patrón, esto no es una cuestión excepcional que se está describiendo y para que la gente, ¿verdad?, vaya entendiendo un poco, sé que esto se ha discutido, pero se trata de una solicitud de prensa que hace un periodista durante una mesa redonda en la que se estaba hablando de unos incentivos. Y el periodista Oscar Serrano hace una pregunta, se le contesta, tenía que ver con un po posible conflicto de interés entre el secretario de Desarrollo en ese momento. Y luego Oscar, cuando, ¿verdad?, está escribiendo la nota, pide una información adicional, ¿no? Y es esa información adicional que está pidiendo la que tiene un retraso, la que empieza, la que vamos a observar, ¿verdad?, la que observamos en esa conversación que se tiene y cómo se trata de detener la información. Así que yo creo que sin lugar a duda, lo que viene a demostrar no es meramente, ¿verdad? Esto no se trata solamente de un asunto de chisme político, sino revela un patrón terrible para detener el trabajo de periodistas o de ciertos periodistas.
0: Las conversaciones demuestran lo brutal de la centralización y cómo de las comunicaciones del gobierno de Puerto Rico, el punto que un secretario de la gobernación usurpa las funciones de los jefes de agencia
1: Así mismo es.
0: y en su intención con la prensa particularmente, y lo que es peor, es con su deber ministerial de divulgar información pública.
1: Así es. Nosotros vemos cómo en ese intercambio, todo el que lo vea, el intercambio en estos dos funcionarios, en ese entonces, ¿verdad? Ambos eran funcionarios de gobierno, demuestra que de ordinario la Fortaleza tiene que pasar, tiene, todas las peticiones de información tienen que pasar por la Fortaleza. Las peticiones que nosotros hacemos los periodistas a las agencias de gobierno. E incluso hasta las preguntas de seguimiento, como fueron estas de Oscar, esto no es una solicitud al amparo de la ley de transparencia, simplemente una pregunta, un seguimiento a un trabajo que estaba haciendo. Y esto provoca una centralización que impide que avance la entrega de información, la publicación de un reportaje y finalmente logra que ustedes, los que nos escuchan y los que nos ven, no se enteren, no conozcan las acciones del gobierno, o se enteren tarde o se enteren de una información parcial. Y eso es muy peligroso.
0: Dicho sea de paso, cuando mencionas el patrón, que es evidente, también lo hicieron a través de la enmienda a la ley de transparencia. Por
1: Correcto.
0: eso, esa, desde el punto de vista de ellos adentro hasta, hasta aprobar enmiendas a una ley, sí, sin duda alguna.
1: Así es, Rodrigo.
0: ¿Qué información se le pasa a la Fortaleza y qué consecuencias tiene?
1: Como describen esas conversaciones, esas comunicaciones entre el licenciado Domenech y el licenciado Negrón Richard, no es solo que se recibe la petición de información, sino también el nombre del periodista y el medio para el que trabaja. Factores que en la práctica, y yo sé que tú te has topado con eso también en Bonita Radio, los periodistas hemos visto cómo eso influye para que se dé o no una información. ¿Qué periodista lo pidió? ¿Qué medio lo pidió? Y eso va a determinar si la información se da o no se da, o cuán rápido se ofrece la información. Así que hasta eso hay que informarle a la Fortaleza. ¿Quién lo pidió? ¿Y qué medio? ¿Y qué periodista?
0: Yo voy a leer algunos de los mensajes que están ya están dando vueltas.
1: Así es. Y para aclarar, ¿verdad? Eso forma parte de un anejo que acompaña a la declaración jurada. Me parece que es el anejo 37.
0: Anejo 37 y son conversaciones del 26 de octubre del 2025.
1: Correcto.
0: Buenas noches, vos. Espero estés bien. Perdona molestarte con esto. La trabajé cuanto más pude con mi equipo hasta que entendí que está listo para tu revisión. Y aquí él está hablando de la mesa redonda del jueves sobre nuestros esfuerzos de Double Down, la fiscalización de incentivos. Al final, Oscar Serrano de Noticel preguntó sobre el rol de Richard Escalera y DDS, del Departamento de Desarrollo Económico. Si recuerdas, en algún momento quedamos en que yo no debía someter nada a ética. Entonces, el viernes en la noche dio follow-up a nuestra relacionista y pidió si teníamos algo que añadir, ya que él iba a sacar una nota, nos dio hasta mañana AM. Aquí va lo que proponemos entregarle a Oscar Serrano mañana AM. Gracias por tu feedback y apoyo. O sea, esto es consultando todo el tiempo
1: Todo
0: qué
1: el
0: vamos a hacer,
1: tiempo
0: cómo lo vamos a hacer.
1: y la yo eso lo describe perfectamente, así es, incluso Rodrigo, pedirle que revisen lo que van a contestar. El que tiene la información es la agencia, es el secretario. Y vemos cómo se le pide que, y en efecto, el secretario edita y
0: Dice,
1: continúa, la gente
0: Sebastián
1: escucha.
0: Renegro Richard le dice thanks y sorry por la hora. Y Francisco Domínguez le dice, lo hiciste bien que me lo enviaras ahora. Tú sabes que yo estoy para ti a la hora que sea. Aquí lo dice este Francisco Domínguez, le dice, este recomiendo se modifique a esto. O sea, hay un texto y él dijo, lo cambié a esto, esto es lo que recomiendo
1: Que le
0: que
1: digas al
0: envía.
1: periodista.
0: Ajá, las dos explicaciones antes de estas dos sobre los trámites en general las puedes enviar. Ahí está la autorización, tú las puedes enviar ahora. Ahora, para que Deadline acordaron con Oscar Serrano, also, no entregues nada hasta que yo te dé el go.
1: Se, ahí cambia de opinión. Primero dice entrega, después dice no.
0: Y después
1: Espera.
0: dice, así será, no acordamos deadline, le dice Sebastián. O sea, no hay un deadline. Francisco dice, buenos días, esto es en otro día,
1: Al otro día, ya
0: al
1: esto es el
0: otro día.
1: 27 de octubre.
0: Espero, espera a mi go, porque estoy trabajando unas capas behind the scenes. Sebastián le dice, Negro Rachel, vale, ¿le podemos decir alguna hora en particular hoy para que sepa que viene algo y no vaya a publicar si no? Y le dice Francisco Domenech, sí, dile que para las 3 p.m. No le digas a nadie, I'm trying to kill the story. O sea, tan burdo, como esto estamos tratando de matarlo,
1: Correctamente,
0: para que ustedes no
1: correctamente.
0: se enteren. Eso es lo importante. Aquí no es para otra cosa que ellos quedar bien
1: Correcto.
0: o no quedar mal ante ustedes porque le cuesta políticamente, eso es todo. O sea, están obstruyendo la información que ustedes tienen derecho a
1: Por
0: saber.
1: unas
0: Todos nosotros
1: consideraciones
0: tenemos derecho a saber.
1: políticas electoreras.
0: Lo que sí yo no, Sebastián Negro Reyes le dice, lo que sí yo no me meto es en el proceso de evaluar decretos, vengan de RE o vengan de cualquier bufete. You're the best, le dice Sebastián. Y Francisco Domínguez le dice, el decir que en solo los decretos te abre la puerta a que te pregunten sobre otras áreas.
1: Eso es importante porque, mira, él lo que está señalando es decir, mira, yo no puedo decir que yo me estoy inhibiendo de todo, porque no es la realidad. Yo me estoy inhibiendo de los decretos, pero la contestación, ¿verdad? Si damos fe a esos mensajes que están en una declaración jurada, así que uno debe partir que son correctos, es decir, pues miente, porque si no, esto lo que va a crearte es problemas. Lo que va a abrir es la puerta a mayores preguntas. Mejor di que tú te estás inhibiendo de todo, aunque no era cierto. Y la contestación también del secretario que entrega esto ahora y no antes, el ex secretario, es cuando le dice que vamos a matar la historia, es que tú eres el mejor.
0: Sí.
1: Es terrible.
0: No, y después continúan, sí, te entiendo 100%. Francisco Domínguez le dice, hola, por el momento no entregues las declaraciones a Oscar Serrano, se está manejando el asunto. Eso también te lleva a preguntar, manejando, ¿cómo están
1: ¿Cómo
0: manejando
1: lo
0: el
1: están
0: asunto?
1: manejando?
0: Vale, le habíamos dicho a las 3 p.m., como me mencionaste, pero no entrego nada hasta que me digas, me confirmas que no lo haga. ¿No te parece que si no lo saca por Noticel, lo sacaría por el CPI? Checking in, no entrego nada, pregunta Sebastián Richard. No. Si lo puedes sacar por CPI, pero mejor espera que te lo vuelva a pedir para poder sacarlo por el CPI, porque eso te compra tiempo.
1: ¿Viste? Claro, como al Centro de Periodismo Investigativo siempre le dicen que no a
0: Pero
1: todas las.
0: no va a salir por Noticel. O sea, la decisión estaba tomada que por
1: Ya
0: Oscar
1: lo está.
0: Serrano no iba a ser.
1: Correcto.
0: Le digo, Sebastián le contesta, le digo a mi PR, a publicista, por relaciones públicas, lo que debo decir. Que le diga algo de por qué no vamos a entregar a las 3 p.m. y si se lo entregamos para cumplir, aunque sabemos que no lo va a sacar por ahí. Francisco Domínguez dice, no. Dude, please, this is what I do all the time. No entregues por ahora y ya. O sea, esto es lo que yo hago todo el tiempo. No entregues, hazme caso. De esto sé yo.
1: De esto sé yo.
0: De esto sé yo. Así que escúcheme. Hola, Oscar te dio el seguimiento esta tarde, le pregunta Oscar, Francisco Domínguez y Sebastián le contesta que sí. Y aquí entonces hay un screenshot, una foto de pantalla.
1: ¿Qué es lo que es el duérmete nene? Es la relacionista público diciéndole, ay, no sé qué ha pasado.
0: Hola,
1: Déjame averiguar.
0: espero que estés bien. A eso de las 3 te enviamos unas expresiones adicionales para que puedas complementar la historia. Ok, hola, no me han llegado. Disculpa, déjame verificar. El duerme
1: El
0: TN.
1: duérmete nene con el que nos tienen.
0: Los mensajes entre Richard, Negrón Richard y Francisco Domínguez continúan con Domínguez diciendo, ¿cuáles ya le habías enviado sobre las declaraciones? Ninguna. Podemos contestar, envíaselas a las 7. Si no sale el Noticel, vamos si lo sacan en CPI en unos días. Sebastián Negrón le dice, lo que tengo final para enviar a las 8 de la noche.
1: Bueno, pues ahí vemos también, ¿verdad?, cómo los jefes de agencia también han claudicado a. Porque este es un ejemplo, pero eso tiene que estar ocurriendo en todas las agencias, porque es obvio que si tú pides una información, a veces una entrevista, se tarden tanto en concedértela si te la conceden o en darte la información. Sí que es evidente que eso está pasando, y aunque son muy tristes y peligrosos, ¿verdad? Para la democracia. Es bueno que el pueblo de Puerto Rico lea estos textos y vea con sus propios ojos las trabas que a propósito y concertadamente la administración González Domenech le pone a la prensa. Es un horror Pero no es una sorpresa para los periodistas que el secretario de la gobernación diga que está tratando de matar una historia o que ordene a un funcionario a que entregue tarde una información para comprar tiempo. Lo que se ha develado es en esta declaración jurada es vergonzoso y muestra un patrón cuando Negrón Richard declara que en el gobierno de Puerto Rico se estila notificar al secretario de la gobernación sobre los asuntos con interés mediático. También lo demuestra el comentario del licenciado Domenech de que impedir una publicación es algo que él hace todo el tiempo.
0: Eso es lo que él hace. Pero esto también deja muy mal parado el medio de comunicación, Wilma.
1: Sin duda, Rodrigo, no solo el gobierno de Puerto Rico tiene que dar explicaciones, sino también el medio de comunicación aludido. Le corresponde a Noticel dar explicaciones a su audiencia y con toda transparencia explicar qué comunicaciones recibió, si alguna, qué se le solicitó, quién lo solicitó y cómo protegió el trabajo de su periodista y finalmente a su audiencia.
0: Cuando un medio de comunicación se da presiones para que no se divulgue información pública, Wilma, incumple con la responsabilidad con su audiencia, deja a sus periodistas desprotegidos y sus peticiones de información pierden fuerza, mina el prestigio de sus trabajadores y lo desmoralizan. Sabe el gobierno que esos medios no demandarán en el tribunal para insistir en la información y el derecho constitucional y la libertad de prensa, que se viola descaradamente.
1: Sí, es importante también recordarle a los relacionistas públicos que se desempeñan, ¿verdad?, que sirven en el gobierno de Puerto Rico, que deben respetar los códigos de ética que rigen a su profesión. Y ante situaciones así, de este nivel de intervención, con la independencia de nuestro trabajo, los periodistas, incluyendo a quienes están en cargos gerenciales, tienen que aferrarse a los principios éticos del periodismo y los tienen que defender. No nos queda duda que existe un patrón para afectar el derecho a la información. No solo son estos textos, sino como tú mencionabas ahorita, Rodrigo, son los formatos de las conferencias de prensa, la determinación administrativa con el aval del Tribunal Supremo de definir quién es o no periodista y obligarnos a aportar una identificación emitida por el Estado y las enmiendas que empeoraron la ley de transparencia en complicidad con la Asamblea Legislativa. Nuestro llamado a los periodistas es a que sigan haciendo su trabajo, que sigan haciendo las preguntas incómodas pero necesarias y que denuncien cualquier presión indebida que reciban del gobierno o de sus patrones que limiten la independencia del trabajo periodístico. El Overseas Press Club estará aquí para apoyarlos. Así que tienen que aferrarse a esos valores, ¿verdad?, éticos que rigen a nuestra profesión.
0: Yo quisiera añadirle a eso que no podemos, tenemos que tener vergüenza como gremio, como periodistas, de que evidentemente la percepción es, o la creencia dentro del gobierno es que pueden hacer con nosotros lo que les plazca, que ellos pueden manipular la información como les plazca. Y eso no lo podemos permitir.
1: No, no. Y los medios de comunicación y los directores de noticias tienen de verdad que respaldar mucho más a sus periodistas. No estoy diciendo que todos, ¿verdad?, se presten a una situación como esta, claro que no. Pero en el caso que eso suceda, y sabemos que ha sucedido, y esto lo comprueba que ha sucedido, lo que tienen que hacer es defender a su periodista, porque ¿cómo los deja? ¿Cómo un periodista después que te han parado una publicación porque llamaron a tu jefe o al dueño del periódico o de la emisora o lo que fuera y te detuvieron un trabajo que tú habías hecho? ¿Con qué cara tú vas al otro día a hacer preguntas? O sea, dejan al periodista completamente desprotegido y al desproteger al periodista, lo hacen con el pueblo de Puerto Rico, porque al fin y al cabo, aquí, ¿para quién es información? Es para el pueblo, no es para nosotros saber porque tenemos curiosidad de algo. Eso es una información que va al pueblo de Puerto Rico. Así que, como dije, es muy triste leer esos textos, pero yo creo que son muy reveladores al pueblo de Puerto Rico de lo que estamos diciendo desde que empezamos este programa de radio, esta junta del Overseas Press Club. Hemos denunciado y hemos dicho que aquí hay un patrón.
0: Ese ha sido el tema recurrente.
1: Ese ha sido nuestro tema recurrente, porque sí, lo vivimos y los periodistas nuestros nos lo dicen cada día, todos nuestros miembros. Que esta situación está ocurriendo y que cada vez más obtener información del gobierno o obtener entrevistas, porque todo es ahora declaraciones escritas, es muy difícil hoy día hacer nuestro trabajo. Pero lo vamos a hacer, lo vamos a seguir haciendo.
0: Así es, en esa siempre, sí, siempre ha sido el compromiso de esta junta y así lo haremos. En otros temas, vamos a cambiar,
1: sí, vamos a cambiar el tema, a cosas más.
0: Vamos a cambiar el
1: tema. A cosas mejores.
0: Sí, sí, sí. Culminó el periodo de presentar los trabajos periodísticos para la premiación de la excelencia periodística y se recibieron 239 postulaciones, Wilma.
1: Así es, Rodrigo. Estamos muy contentos por la cantidad de participaciones que se recibieron. Ahora inicia el trabajo del jurado compuesto por periodistas y académicos en las áreas que evaluarán para las distintas categorías, que es el periodismo escrito, televisivo, radio, audio, fotoperiodismo e ilustración y diseño. Los finalistas se anunciarán el 11 de agosto y la premiación se realizará en el Museo de Arte de Puerto Rico el 22 de agosto. Y precisamente con el Museo de Arte hemos establecido una alianza bien chévere de la que vamos a hablar en el programa, en nuestro próximo programa. Vamos a estar hablándole a todos los periodistas sobre los beneficios que van a tener con esa alianza. Y este mismo jueves 16 regresan los conciertos al fresco en el museo, que tú y yo hemos ido y nos hemos disfrutado muchísimo.
0: Yo les voy a decir una cosa. No dejen de ir al patio del Museo de Arte. Ellos piden una donación, no la tiene que dar, pero cuando usted va, usted, estoy seguro que va a querer darla.
1: Hay que, sí, hay que cooperar con esa causa.
0: El espacio está precioso, es accesible, tiene estacionamiento y uno se va con su sillita, puede llevar su vinito, su quesito, hacer un picnic, ir con amigos. Correcto. Nosotros lo hicimos y la pasamos de maravilla.
1: La pasamos muy bien, invitamos a todos los compañeros a que lo hagan. Este jueves sería con a las 6 de la tarde con Amaury Febres y La Bomba Va.
0: Desde este jueves y se extienden hasta diciembre.
1: Correcto, todos los meses, uno de los jueves al mes, hay la actividad.
0: Bueno, Wilma, en otro tema, esta semana comienza también el Journalism Growth Lab de Google y OPC a cargo de la premiada periodista Mago Torres. Esto es un programa intensivo para potenciar con tecnología la investigación periodística, ayudándonos a acelerar algunos procesos del trabajo. Son 3 sesiones y solo hay 25 espacios exclusivamente para periodistas miembros del OPC. Para registrarse deben llenar el formulario en línea al que pueden acceder a través de nuestra página web y en las redes sociales de la organización.
1: Estos talleres que se están ofreciendo van a ser, como tú mencionaste, 3. Y cuando se completen esos 3 talleres, los periodistas que hayan estado, tienen que haber asistido a los 3, van a recibir una certificación que siempre, ¿verdad?, es bueno tener en que dominan estas herramientas que están ligadas, ¿verdad?, a la inteligencia artificial y que se utilizan por los periodistas de manera muy, muy rigurosa para acelerar investigaciones. Digamos que usted tiene una base de datos enorme, pues utilizar la inteligencia artificial le puede ayudar a cortar el tiempo que le tardaría a usted agrupar o segmentar esa información. Así que es una manera, ¿verdad?, de poder potenciar nuestras investigaciones, de facilitar el trabajo, por supuesto, siempre con el ojo humano, claro, con el ojo del editor, con el ojo del fact-checker, mirando esas cosas para saber que lo que estamos analizando es correcto. No es un taller para producir, ¿verdad?, el contenido noticioso, no. Sino herramientas que nos ayuden a fortalecer nuestras investigaciones.
0: Cada vez hay más herramientas tecnológicas que se pueden utilizar. Yo cuando estudié la maestría de periodismo, que fue recientemente, es uno de los cursos que son medulares hoy en día, es cómo utilizar esos recursos tecnológicos, precisamente como Google, y cómo hacer una búsqueda profunda en Google. Tiene todas esas posibilidades que no necesariamente las conocemos en el uso diario,
1: claro,
0: cotidiano
1: claro,
0: de la
1: hay que aprovechar, ¿verdad?, las herramientas que nos pueden ayudar a mejorar y a publicar con mayor rapidez, ¿verdad?, en términos de lo largo que podría ser analizar ciertos documentos o agruparlos. El análisis siempre va de nuestra parte, pero sí, es una herramienta que puede ayudar. Nosotros, además de este taller, acabamos de culminar una serie también de tres talleres sobre el tema energético, en los que pudimos aprender mucho sobre cómo opera este sistema, dominar ciertos conceptos, y creo que fue una experiencia buena. Vamos a continuar con otros talleres también sobre este tema de energía, ya enfocado, ¿no?, hacia otras áreas como cooperativas de energéticas y también cómo lo han trabajado las comunidades. Así que son muchas, ¿verdad?, las distintos talleres y conferencias que vamos a estar ofreciendo para el desarrollo de los periodistas, que es lo que nos mueve.
0: El Overseas Press Club está activo y tengo que decir que es gratificante y esperanzador ver periodistas jóvenes como José Carlos Sánchez, que es nuestro vicepresidente, Efraín Montalbán, Amanda Pérez Pintado, Jennifer Wiskovich, que realmente están bien comprometidos. Y precisamente nos ayudan a nosotros los más
1: los más veteranos, a Lola, a ti, a mí, y a Lina.
0: A bregar con esas cosas tecnológicas. Correcto. Que no necesariamente las manejamos tan fácil. Así que seguimos para adelante. Esto ha sido todo por hoy. Nos esperamos en el próximo sábado, en la próxima edición de OPC Radio, el próximo sábado a la 1 de la tarde, por aquí, por Radio Isla 1320.

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3: Muy buenas tardes, les saluda a su amigo Ferry Faineri para darle la más cordial bienvenida al programa Diálogo Soberanista por Radio Isla 1320. Pidiendo cordial saludo a los compañeros aquí, al doctor Aarón Gamaliel Ramos, que pertenece a nuestra organización, y a Ángel Rodríguez León del Movimiento Independentista Nacional Otosiano. Este programa se transmite por Radio Isla 1320 y a su vez nos pueden escuchar a través de las ondas del 1080 AM en Cayey, el 1490 en Ponce, el 1550 en Yauco y el 93.5 en FM en Mayagüez. Además, nos pueden acceder por las redes sociales a través de la página de Facebook de Radio Isla y Diálogo Soberanista. Manténganse con nosotros. Saludamos en el control a Manuel Vélez. El programa Diálogo Soberanista es un valioso espacio para dar a conocer nuestros proyectos, objetivos, luchas e ideas que impulsamos para levantar y construir el país que queremos. Aspiramos a la reorganización y a la unidad de la familia puertorriqueña. Para lograr estos objetivos necesitamos la descolonización de nuestro país y la construcción de un Estado-nación soberano, democrático, transparente, solidario, justo, sostenible, educado, de cultura vibrante, emprendedor, receptivo al cambio y de perspectiva global. Antes de pasar con los invitados especiales en esta tarde, queremos dar la siguiente noticia, y es que el entierro de la ceniza de nuestro entrañable amigo, coordinador general de Diálogo Soberanista, el amigo Luis Toro Goico, será este viernes 17 de julio en el cementerio Los Robles en Cabo Rojo, contiguo a la carretera 100. Así que peticionamos que todos los que puedan acompañar a la familia en ese momento, que así lo hagan. Bueno, ahora sí, pasado con los invitados en esta tarde. En primer lugar, quiero pedirle al compañero Aarón Gamaliel Ramos, que ha participado aquí en varios de nuestros programas, así que no es de la casa ya. Pues me gustaría que compartieras la impresión sobre esa edificante actividad que tuvimos al rescate de la soberanía que se llevó a cabo el 4 de julio en la Plaza Ramón Emeterio Betances en Cabo Rojo. Para mí fue una actividad muy fructífera, edificante y sobre todo muy esperanzadora, pero me gustaría que sea desde tu perspectiva que nos des pues tu valoración.
4: Gracias por la invitación, primero que nada. Yo creo que esta actividad fue una actividad bien importante. Yo he estado en otras del 4 de julio. Y es que el 4 de julio realmente constituye una paradoja. Y la actividad giró en torno de esa gran paradoja. Y es que cómo es que una nación como Estados Unidos, que firmó los acuerdos luego de la Segunda Guerra Mundial en 1946, de que el mundo de ahí en adelante iba a ser un mundo sin colonias, ¿verdad? Nuevamente, que fue suscrita por Estados Unidos, que el mundo no debía haber colonias, terminó siendo una nación interesada en ampliar el mundo de las colonias, en dominar otros países como colonias. Estados Unidos actualmente tiene colonias en el Caribe, tiene colonias en el Pacífico, ¿verdad? Y encima de que las tiene y de que firmó esos acuerdos, Estados Unidos pues no obstaculiza todos y cada uno, ha obstaculizado todos y cada uno de las decisiones de los diversos foros de Naciones Unidas, donde se establece claramente el interés, la visión de que el mundo sea un mundo sin colonias. Del 46 para acá han pasado muchos años. Y entonces Estados Unidos, al celebrar el 4 de julio, pues, ¿qué se puede esperar? Que en muchos países que siguen siendo colonias, el 4 de julio constituya no una celebración, sino un momento para preguntarse por qué este país mantiene colonias. Y eso es lo que nosotros hemos estado haciendo durante los años, pero este año en particular a mí me pareció de mucho interés por la diversidad de perspectivas. Es decir, por allí, este 4 de julio, en Cabo Rojo, pasaron las voces de diversas personas que consideraron diferentes ángulos de esa situación que nosotros tenemos de ser una colonia de Estados Unidos en un mundo que se ha percibido siempre como un mundo sin colonias. ¿Por qué Estados Unidos obstaculiza eso? Y este año fue especial, ¿verdad? Lo que a mí me gustó fue la diversidad, es decir, las voces que miraron distintos ángulos. El público que estaba allí presente fue un público que aplaudió con mucho entusiasmo cada una de las visiones que se llevaron a cabo. Y bueno, quiero, para cerrar, ¿verdad?, enfatizar que el año próximo, cuando volvamos a hacerlo de nuevo, este público que nos escucha, los que se interesen en participar de esta hermosa actividad de análisis del 4 de julio, ¿verdad?, de esa paradoja de que Estados Unidos quiera tener colonias en un mundo que se percibía que iba a ser un mundo sin colonias, pues asistan a Cabo Rojo el año próximo para que disfruten de esta hermosa actividad donde diversas voces compartan sus visiones sobre los modos de llegar a nuestra descolonización.
3: Muchas gracias. Coincido con tu apreciación y aprovecho a nombre de Diálogo Soberanista de agradecer a todas las organizaciones que se dieron cita a esta actividad con ese compromiso. Ya son 12 años consecutivos que se viene celebrando este encuentro y qué bueno, ahí hubo una sinergia dentro de las organizaciones y del liderato independentista del país y soberanista, todos denunciando que esa paradoja que tú señalas, mientras Estados Unidos celebra los 250 años de su independencia, nos niega a nosotros el derecho, ¿verdad?, a la libre determinación y a la independencia. Pero queremos compartir hoy con el compañero Ángel Rodríguez León, del Movimiento Independentista Nacional Ostrosiano, para que nos ofrezca una información valiosa de esa importante actividad que se llevará a cabo próximamente, donde las fuerzas independentistas del país se aglutinan para este evento. Así que te damos la bienvenida al programa y gracias por aceptar la invitación.
5: Muchas gracias, Félix. Gracias a ustedes por la invitación. Saludos al compañero Aaron Gamaliel y a todas las personas que nos están escuchando. Antes de hablar de la marcha, un minutito, es que pude ver y escuchar a través de internet la actividad a la que se está haciendo referencia aquí y estoy de acuerdo en que fue una actividad importante donde ese tema de la diversidad, que también es fundamental dentro de este proceso del que voy a hablar, de la marcha, pues estuvo bien presente. Y es que yo creo que estamos en un momento donde la fuerza independentista estamos entendiendo la necesidad de verdad trabajar unidos en torno a unos objetivos comunes. Pues sí, la semana que viene, más o menos a esta hora, ya vamos a estar llegando al punto de partida de la Gran Marcha por la Independencia que vamos a estar llevando a cabo. Va a ser en el Viejo San Juan, saliendo de la Plaza Colón. Lo volveremos a repetir en unos momentitos para que anoten. 18 de julio, Plaza Colón. Y vamos a estar marchando hasta el Tribunal Federal de Estados Unidos. Fíjense que hay unos simbolismos ahí involucrados en los lugares que estamos escogiendo. La Plaza Colón y el nombre de Cristóbal Colón pues evoca esos 500 y pico de años de colonialismo que ya llevamos, que comenzaron con los 400 años de colonialismo español, que aunque ya no somos colonia de España, pues desde una mirada decolonial sabemos que gran parte de esos elementos culturales, ¿verdad?, impuestos desde España, todavía los venimos cargando, entre ellos el racismo, el patriarcado, y tenemos que sacudirnos de eso. Y llegando a lo que es uno de los símbolos visibles del poder estadounidense sobre nuestra tierra, que es ese tribunal federal, que es un tribunal extranjero, impuesto sobre nosotros. Y nosotros como independentistas tenemos que siempre recalcar que el independentismo implica unas situaciones que no son normales, que son absurdas. Y nosotros de lo que estamos hablando cuando llegamos a ese tribunal federal, de que en Puerto Rico se toman decisiones sobre nuestras vidas que nos afectan en aspectos bien cotidianos de nuestro quehacer como pueblo, que se toman en unos tribunales que son extranjeros y que fueron impuestos a partir de una invasión y de una agresión militar, como fue la invasión del 25 de julio de 1898. Otro simbolismo involucrado, ¿verdad?, o que tiene que ver con esta actividad, es que el 18 de julio es el natalicio de Rafael Cancel Miranda, esa figura tan importante dentro de la historia de Puerto Rico, mayagüezano, héroe nacionalista de este país. Y no le estamos haciendo una dedicatoria como tal, sino que estamos recordando a una de esas figuras clave de nuestra historia, como dije. Así que para empezar, ¿verdad?, lo invitamos. Espero que todas las personas de todas las corrientes en la misma línea, en el mismo ánimo de lo que pasó en Cabo Rojo, pues nos demos cita y hagamos una demostración pública, salir a las calles. Es importante dejarnos ver, es importante, además de todos los trabajos que realizamos, ver a las distintas organizaciones independentistas. Y ahí estaremos alzando nuestra voz y haciendo nuestro reclamo de independencia y de ese derecho inalienable a tener los poderes en nuestras manos.
3: Esta es la segunda marcha, ¿verdad?, por la independencia. La primera fue una muy exitosa. Uh-huh. ¿Qué organizaciones entre las que se han ya confirmado van a participar?
5: Voy a mencionar algunas, sí, no sé si tenga tiempo para mencionarlas todas: la Alianza Nacional contra el Desplazamiento Poblacional, la Colectiva Estudiantil Combativa, que paréntesis fue uno de los grupos que más activo estuvo en el reciente proceso huelgario de la UPR, que siempre nos da mucha alegría y mucho entusiasmo ver esa juventud participando de los procesos.
3: Y defendiendo a nuestra universidad, que está seriamente amenazada.
5: Correcto, los comités de la resistencia boricua, el Comité Pro Derechos Humanos, Comuna Caribe, Democracia Socialista. Hay grupos de los puertorriqueños en Estados Unidos que también están participando. De eso quiero hablar ahorita un poquito aparte. Pero desde acá de Puerto Rico hay un grupo compuesto por personas de la diáspora, ¿verdad? De la llamada diáspora que han regresado. Ese grupo se llama Diáspora Palante Collective y es parte de los que va a estar participando. Jornadas Se Acabaron las Promesas, la jornada Filiberto Ojeda Ríos, el Movimiento Independentista Nacional Ostosiano, el Movimiento Ñi Negrón, que es un grupo bien activo del centro de Puerto Rico, un grupo regional que hace un trabajo extraordinario, el Partido Independentista Puertorriqueño, el Movimiento Socialista de Trabajadoras y Trabajadores, Plan B Independencia, y es posible que desde que se confeccionó esta lista hasta hoy se hayan unido algunas otras organizaciones, porque sentimos que ha causado mucho entusiasmo este año, igual que el año pasado, pero pensamos que este año podemos sobrepasar, ¿verdad?, lo que fue la actividad del año pasado, que de por sí fue exitosa.
3: Y entiendo que también de los grupos ambientales que en defensa de nuestro ambiente estarán presentes.
5: Sí, hay varios grupos ambientales, entre ellos sobresalen los compañeros y compañeras que están oponiéndose al proyecto de esencia en claro. Cabo Rojo. Y hablo de oposición, pero en cada lucha que da este pueblo hay una oposición y también hay una visión de cómo deberían ser las cosas. O sea, no es solamente que se están oponiendo y están desarrollando un trabajo hermoso, me parece, educativo, organizativo, bien importante. Y no es solamente que se están oponiendo a ese proyecto, sino que están desarrollando una visión, en primer lugar, de cómo la economía, una economía no es saludable, no es buena para el pueblo si mata a la naturaleza. Claro. Si nos deja si a las siguientes generaciones sin las posibilidades de disfrutar de lo que nosotros hemos tenido el derecho a disfrutar. Hay varios temas también que estamos resaltando. Por ejemplo, esta marcha se da en el contexto de los 10 años de la imposición de la Junta de Control Fiscal. Claro. Eso es fundamental. Nosotros sabemos que el colonialismo siempre está en contradicción con la democracia. Sin embargo, a partir de 1952 y precisamente por los procesos que mencionaba Gamaliel, de que hubo una oleada de descolonización, Estados Unidos buscó la manera de acomodarse y de decir que Puerto Rico ya no era colonia. Los independentistas nunca se lo creímos, ¿verdad? Pero por algún tiempo se pudo manejar ese discurso. Oye, pero ¿quién puede creer eso después del 2016 cuando nos impusieron un grupo de gente por la cual nadie vota, que no es electo por nadie en Puerto Rico y que tiene más poder y que está por encima en las decisiones fundamentales que son las decisiones presupuestarias? Porque a partir del presupuesto es que se decide lo que se puede hacer y lo que no. Y esa presencia de la Junta, pues nos parece que es un ejemplo, pero bien claro, de ese colonialismo que sencillamente niega lo que son los procesos democráticos.
3: Y que, como bien señala, se cumplen 10 años de la imposición de promesas y que promesa a su vez articula para que se instaure aquí esa odiosa Junta de Control Fiscal que han venido a servirse del presupuesto nuestro, ¿no? Con una contratación y un gasto significativo, millonario, los supuestamente asesores legales y que tienen un buffet ahí exclusivo y por ende han atentado directamente contra el presupuesto de la universidad, quitándole la fórmula de las 9.6% de nuestro presupuesto que iba a la universidad, dejándola en una situación muy precaria y amenazando, pues, obviamente, a todo lo que tiene que ver con el proceso de acreditación. Y si a esto le sumamos que obviamente la población que ha mermado en Puerto Rico a raíz del mismo sistema colonial, ¿verdad?, que ha sido, son las consecuencias directas, pues es bien peligroso para nuestro primer centro docente del país. Y si a esto le sumamos los proyectos que atentan contra el ambiente, esa situación del área del Carso que pretenden, ahora que vivimos una situación de necesidad del agua, ¿verdad? Se atenta contra ese recurso, pues imagínate en el estado que nos dejarían. Y amén de la ley esa que favorece a los inversionistas extranjeros que por la puerta ancha entran aquí. Y de manera que hay muchos asuntos medulares que hay que denunciar y esta marcha sé que los va a atender. ¿Se ha señalado algún orador principal o cómo se va a dar esa participación?
5: Va a al final de la marcha, importante, nos vamos a reunir a las 2, allí estaremos escuchando algunos mensajes breves, va a haber un acto musical, así que estaremos saliendo algunos minutos después de las 2. La marcha es corta, se está haciendo por la tarde, pensando en el factor calor de este verano nuestro. Así es. Aún así, exhortamos a todas las personas, vamos a tener unos oasis, pero exhortamos a todas las personas a que lleven sus botellas reutilizables de agua, a que se protejan bien, bloqueador solar, gorra, sombrero, eso es importante. Vamos a tener también ambulancia por si ocurre algún tipo de situación o de emergencia, pero también, ¿verdad?, que cada compañero y compañera tome las medidas. Saldremos un poco después de las 2, camino al Tribunal Federal, y allí se estará leyendo, todavía no podemos anunciar quiénes lo van a estar haciendo, pero estaremos leyendo una declaración conjunta. Y luego van a haber unos actos artísticos adicionales. En cuanto a la declaración conjunta, aprovecho porque a mí me parece que de lo más importante que ha sucedido en el proceso de construcción de la marcha ha sido esa posibilidad y esa capacidad de llegar a consenso entre las organizaciones que componemos la marcha.
3: Importante ese dato.
5: De hecho, nosotros desde el año pasado planteamos que la marcha no es un fin en sí mismo. La marcha es una actividad importante como otras actividades importantes que se hacen dentro de lo que es el quehacer independentista, pero entre los objetivos fundamentales de estas marchas, además de la visibilización del independentismo y de la independencia como lo que entendemos es la opción descolonizadora que nos puede sacar de este problema colonial, está el tema de que esa diversidad del independentismo demuestre que podemos llegar a unos consensos y que podemos trabajar juntos y juntas. Y a mí me resulta, yo creo que de las reuniones que se han dado, yo solamente me he ausentado de 2 y mi organización ha estado representada por otros compañeros y compañeras, pero lo traigo porque he podido ver ese proceso donde hemos desarrollado no solamente la capacidad para llegar a consensos, sino una confianza. ¿Y por qué hablo de esto, hablando de la declaración? Bueno, porque va a ser el documento que recoja cuáles son los elementos fundamentales de por qué, que las cosas que tenemos en común, ¿no? Claro. Sabemos que hay diversidad, sabemos que hay distintos enfoques metodológicos, por ejemplo, pero eso no impide que todas aquellas cosas que tenemos en común, que son más, no solamente más desde un punto de vista numérico, sino más importantes. Son los asuntos fundamentales. ¿Estamos de acuerdo? Pues hemos logrado poderlo poner por escrito y así estaremos haciéndole esa proclama al pueblo de Puerto Rico. Al pueblo de Puerto Rico, no solamente al pueblo independentista. Al pueblo de Puerto Rico es al que queremos hablarle. Y eso me parece que es fundamental y me da mucha esperanza y me da mucho entusiasmo de este momento histórico en el que nos encontramos.
3: Me parece importantísimo. Yo creo que es un gran paso de avance que podamos, ¿verdad?, dentro de la diversidad, pero donde coincidamos, pues poder aunar todos esos esfuerzos y dar esta demostración de manera que el país sienta esa fuerza y esa sinergia y de los reclamos, de las denuncias, como mencionábamos, ¿no? En este momento coyuntural histórico que vive el país, hay un trabajo y una invitación muy particular que nos hace... voy a colocarla por aquí y yo espero que Manuel, tú nos dices si se escucha bien. ¿Se escucha bien?

0: El gran Tony Mapelle, ¿verdad? Con esa exhortación
1: Sí,
0: desde
1: sí.
0: la
1: Sí,
0: creatividad,
1: sí.
0: la música.
1: Sí.
0: Pues Manuel, de nuevo, ponnos en contexto la fecha, la hora y el punto de partida.
1: Importante, sábado, es sábado, no es domingo, es sábado 18 de julio a partir de las 2 de la tarde, saliendo de la Plaza Colón en el Viejo San Juan hasta el Tribunal Estadounidense en el Viejo San Juan, en el Viejo San Juan. Lo exhortamos a que miren las redes sociales, tenemos página con el nombre Marcha por la Independencia, tanto en Facebook como en Instagram. Ahí podrán encontrar, por ejemplo, detalles. Los compañeros y compañeras de Mayagüez van a tener transportación colectiva.
0: Muy bien.
1: Lo hicieron también el año pasado, un recorrido, que eso funcionó como un relojito suizo. Ustedes saben que la disciplina del área oeste es superior a la de la zona metropolitana. A las 9 van a salir de San Germán, van a pararse en, antes de Mayagüez, San Germán, van a pararse en Hormigueros, Mayagüez, Añasco, Aguadilla. Y ahí están los números para, ¿verdad? Para que puedan comunicarse si están interesados en esa transportación.
0: Bueno, importante señalar también que el diálogo soberanista va a estar presente también
1: Ahí estaremos.
0: junto con los compañeros llegan de Mayagüez. Estaremos aquí. Aarón, ¿qué te parece esta actividad?
1: Bueno, yo estoy muy entusiasmado con esta actividad y además señalar que yo percibo a mis 80 años, que no es poco, que cada día hay más independentistas en Puerto Rico, sobre todo en la juventud. La juventud ya no le tiene miedo a esa idea de que el independentismo es algo negativo. Los países del mundo, grandes y pequeños, son independientes. Y es bajo la independencia que pueden desarrollarse. Yo siempre he subrayado esto. Bajo la independencia pueden desarrollarse, tener gobiernos interesados en el desarrollo, en que la gente de más abajo también vivan la vida digna como debe ser, no como está siendo ahora, porque las metrópolis, escuchen bien los que me están escuchando ahora, las metrópolis que tienen colonias no las tienen para desarrollarlas, sino para explotarlas. Y lo que ha ocurrido en Puerto Rico, aquí hemos mencionado ahora la Junta de Control Fiscal, un grupo de personas que se han enriquecido. Quisieran estar eternamente como parte, como Junta de Control Fiscal, porque están

0: de la diáspora. Cuéntanos un poco sobre
1: Muy
0: él.
1: bien, van a haber actividades en Florida, en Nueva Jersey, en Nueva York y en Massachusetts. Compañeros y compañeras de las comunidades puertorriqueñas en Estados Unidos se han estado participando. Cada una de ellas tiene horarios diferentes, ¿verdad? Por las
0: Claro.
1: particularidades de cada una de estos lugares. Pero nuevamente, busquen en las redes que aparece la información de los detalles. Y nos entusiasma mucho de que se van a dar actividades desde las comunidades de Nueva York, que históricamente sí se han movilizado, hasta comunidades en Florida, que es otro tipo de migración y no la habíamos visto tan activo en años anteriores, y van a estar también participando.
0: Fantástico, así que
1: Tremendo,
0: todos
1: tremendo.
0: los caminos conducen el 18 al viejo San Juan. Seleccionaron pues dos lugares, vamos a mencionarlos, ¿verdad? El desde la Plaza Colón, ¿no?
1: Plaza Colón hasta el Tribunal Estadounidense en el Viejo San Juan.
0: Eso tiene un referente importante, esos dos lugares que seleccionaron,
1: Exacto.
0: de manera que, ¿verdad? Denuncian la situación colonial de Puerto Rico, que es lo que se quiere apuntalar. Así que yo quiero felicitarlos por ese trabajo. Ya ustedes tuvieron la oportunidad de dar una conferencia de prensa, ¿no?
1: Sí, el pasado 30 de junio estuvimos allí en el Colegio de Abogados dando esa primera conferencia de prensa. Esta semana que nos queda, pues vamos a estar por los medios y con comunicados para darle esos últimos recordatorios.
0: Así que todos los caminos, el 18, a partir de las 2 de la
1: De
0: tarde,
1: las 2 de la
0: en
1: tarde.
0: la Plaza Colón, allí se unirán una organización donde obviamente participan muchas organizaciones y además habrá una actividad artística, ¿no? Como
1: Sí,
0: siempre no puede faltar.
1: vamos a empezar con Papel Machete, que es un grupo de
0: Así es.
1: teatro extraordinario, va a estar haciendo una presentación y luego al final pues habrán algunos compañeros artistas donándonos y regalándonos su arte, que es tan importante dentro de lo que somos como puertorriqueños y puertorriqueñas.
0: Claro que sí, yo quiero enviar un saludo a Raquel González, que es del Junte de Artistas, que estará presente allí, Tony Mapelle, bueno, todos los amigos y de la clase artística que siempre de pues Poetas en Marcha, que estoy seguro que también participarán. Bueno, de esta manera nos despedimos. Hasta el próximo sábado en otro programa más de Diálogo Soberanista. Que tengan una linda y excelente tarde.

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2: Estas son las historias que la redacción de Radio Isla 1320 trabaja en estos momentos. Terminó ya una semana de crisis en el agua, pero los científicos dicen que vamos a tener sequía y que va a haber racionamiento de agua en el este del país, probablemente en la zona metropolitana. La situación del clima no es buena, tampoco en Europa. Hay un pavoroso incendio en Andalucía en las últimas horas que ha cobrado 12 vidas. Y hay un problema de

0: aquí, allí también, y de alta temperatura. Está fuerte el calor que nos ha estado azotando y también tenemos bosques, incendios forestales en Puerto Rico. Irán y Estados Unidos vuelven a la guerra. Un sacerdote cubano fue impedido por el gobierno para realizar un viaje religioso a la ordenación de un obispo. Pastores venezolanos se unen a la Iglesia Católica puertorriqueña en el esfuerzo solidario por hacer levantar a Caracas, a La Guaira y a otros sectores afectados por el doble terremoto. Gobierno español objeta discurso del líder de los purpurados que hace referencia a la ética en el gobierno. Con la presencia de católicos y evangélicos, se reúne la Federación Internacional de Hombres de Negocio. Es en San Juan la actividad. Desde allí nos va a transmitir el compañero David Colón. Vamos a tener al doctor Samuel Pagán evaluando la reanudación de las hostilidades en Irán y la doctora Sari Rosario, una integrante de la Iglesia Discípulos de Cristo. Está en República Dominicana con una interesante actividad misionera, pero como ella es experta en el ambiente, la hemos reclutado para que por WhatsApp o por línea regular, vamos a ver cómo nos sale, nos hable de la crisis del agua y de la crisis en los recursos naturales. La portada del diario El Nuevo Día hoy dice que el acceso a las playas en el oeste está limitado en un 88%. Un inventario actualizado en las costas señala como principales obstáculos la erosión, la falta de infraestructura adecuada, la acumulación de residuos sólidos y las restricciones de entrada creados por privados. O sea, que tenemos de las playas más bonitas de Puerto Rico, allá de donde es mi panel, Helen Santiago y Fray Geraldo son del oeste, de las playas más bonitas de Puerto Rico están en el oeste del país, pero están limitadas en un 88%. O sea, eso que decía Bad Bunny de que nos van a quitar las playas, pues parece que eso está pasando ya por distintas razones. Son las 2:05, para los que nos escuchan hoy sábado, mi nombre es Luis Penchi, soy reportero de la fe.
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0: Bueno, y hoy tenemos a Helen Santiago en el estudio en San Juan. Ya está ahí muy bien sentada con su computadora, vestida de azul. Ahí en donde me siento yo se ve muy bien, la estoy viendo desde acá. Y tenemos a Fray Geraldo en algún punto de Puerto Rico, no sé dónde está. Buenas tardes, doctora Helen Santiago.
2: Buenas tardes, Penchi. Me dieron instrucciones que usara este asiento.
0: No, y ahí es que es. Ahí es que es, porque ahí es que estás en el medio de los dos letreros, reportero de la fe. Ahí es que quedas perfecto. Las instrucciones fueron dadas por el director técnico, ¿verdad?
2: Sí.
0: Por Manolito. Y es más, ese muchacho, tú lo ves ahí, pero ese muchacho es firme en sus decisiones.
2: Sí, yo
0: soy obediente. Y tú obediente, muy bien. Y está Fray Geraldo, que también hizo votos de obediencia, pero Fray Geraldo se sienta casi siempre donde le da la gana. Buenas tardes, Fray Geraldo.
3: Buenas tardes a ti, Penchi, y buenas tardes a la hermana Helen. Yo estoy desde el estudio de mi habitación.
0: Estás desde el estudio de tu habitación, no, yo estoy en el estudio de Radio Isla en Ponce, ¿verdad? Y estoy con un escenario similar al que tiene Helen, pero Helen es la que está allí físicamente, en el estudio principal.
3: Se ve bien, Helen, se ve muy bien allí.
2: Sí, bueno,
0: ¿verdad que se ve bien? Te queda muy bien.
2: Vamos a tener que cambiar sillas.
0: ¿Cómo es?
2: Que creo que vamos a tener que intercambiar sillas.
0: Sí, te puedes quedar ahí siempre, o sea, no hay problema. Mira, ese es el estudio ATH Mobile by Evertech, que como todos los que siguen Radio Isla saben que es un estudio con la última tecnología, que tiene una capacidad de proyectar ahí incluso imágenes de lo que el director técnico disponga. A lo mejor ahorita proyectamos unas imágenes de lo que está pasando en la actividad de la Fraternidad Internacional de Hombres de Negocio, que está reunida en San Juan de Puerto Rico, y allá nuestro reportero de la fe es David Colón, nuestro productor y reportero de la FE, está allí, así que posiblemente que usaremos el estudio hoy también para proyectar esas imágenes, y tendrán el beneficio todos los que nos vean por Facebook Live, por Roku TV y por YouTube, que también nos pueden accesar. Todas las plataformas tendrán la oportunidad de ver esas escenas. Bueno, Helen tiene agua. ¿Ha tenido agua todo el tiempo, Helen?
2: Casi toda la semana estuve sin agua y ya he oído algunas personas del gobierno hablar de la palabra que yo mencioné hace creo que 2 semanas, sabotaje. Ajá. O sea, esto no es casualidad, esto no puede ser casualidad.
0: ¿Tú crees que es sabotaje? ¿Tú crees que es sabotaje?
2: Convencida, porque es que cuando llega el agua a un sitio, se van otros dos, y así, y en toda la isla. O sea, y como hay tanto reparo por el nombramiento de esa persona, de Luis González Delgado, así que, pues, algo está pasando.
0: ¿Tú crees que hay que no es normal, que no es normal? Oye, porque en Trujillo Alto, en tu zona casi nunca se ve el agua, ¿verdad? O sea, no es común.
2: No. Así que
0: yo
2: lo pensé desde un principio, porque cuando empiezan a surgir, en aquí tan frecuente, pues yo digo, pues eso no es normal.
0: Mira, y los hermanos, los hermanos de la orden franciscana, los hermanos menores que viven en Carolina, tampoco tuvieron agua esta semana, ¿verdad? Padre Gerardo.
3: Sí, estuvieron prácticamente 3 días sin tener agua, ¿verdad? Gracias a Dios, pues les llegó, como en muchos lugares, comenzó a llegar en la madrugada, hasta el momento tienen, pero sí estuvieron 3 días sin agua. Por ningún lado de la zona, ¿verdad? Porque también tú te mueves incluso para ver si consiguen y ayudar a las personas a llenar, pero tampoco aparecían cisternas de agua, ¿verdad? Móviles que ayudaran a llenar otro tipo de cisternas. Y es una crisis. En estos días, y prácticamente lo vamos viendo, Helen tiene pues su teoría, yo soy de los que creo que también está el proceso de los dragados, ¿verdad? Nuestro sistema, por decirlo de una manera, de recogido de agua con los embalses, pues se hizo también en una época dada, y eso Helen sabrá mucho más que nosotros, ¿verdad?, porque es historiadora. Y yo creo que en este momento, mientras pues la población va creciendo, pues nos quedamos cortos, y no es solamente cuando es en el área metropolitana que gritamos, pero pues cuántos campos también al interior de la isla llevan tiempo sin el agua, ¿verdad? Yo llevo por lo menos, te puedo decir, más de 2 meses que nosotros aquí pues tenemos cisterna, pero es bien débil la forma en que llega, en la madrugada es que llega con bastante presión.
0: O sea que en Toa Baja, en Sabana Seca, también se está afectando. Esto es prácticamente toda la zona metropolitana, ¿verdad? Toda la zona metropolitana.
3: Exacto.
0: Ahora, el asunto es que parece haber un problema de infraestructura y de captación de agua en todo el país, y en Sabana Seca, en Toa Baca, que es la represa principal del sur, que le brinda agua a Ponce, a Juana Díaz, a Santa Isabel, aunque no ha llegado al punto crítico, está en observación. Y yo estoy en Ponce, y en Ponce tenemos agua, pero está como un hilito, o sea, está empezando también ya a tener baja presión. Estamos hablando de una crisis nacional. Estamos hablando de una crisis nacional.
3: Y no sé si has observado, ¿verdad? Pero yo por lo menos de las redes sociales también, los fuegos en la zona sur, específicamente también en el Valle de Laja, que ayer había un fuego inmenso y no lograban todavía apagarlo, pues todo esto también, pues la gente pues se pone más incómoda, ¿verdad?
0: Claro, y entonces, pues está la teoría que plantea Helen, que la sospecha ella y la sospecha la gobernadora, que hay sabotaje como una manera de neutralizar la acción del presidente de la AAA, que obviamente pues ha caído muy mal, entre líderes del PNP, entre alcaldes del PNP y entre trabajadores de la Unión Independiente de Acueductos, Pero también está la teoría de que el hombre no da pie con bola, de que él hizo una serie de cambios gerenciales de unos técnicos que sabían a unos técnicos que sabían menos, y que esos técnicos que sabían menos, y ante la situación de sequía moderada, que es real, pues esos técnicos nuevos, que lo que fue lo que le pasó a Luma, ¿verdad? Que empezaron a tener crisis y no tenían la memoria histórica de la Autoridad de Energía Eléctrica, no estaba allí.
2: Y yo creo pues que algunos la piensan clave, que eso, ayer, o antier, ahora no me acuerdo, esta noticia, ¿verdad?, del Departamento de Desarrollo, de verdad que ahora se están dando versiones distintas y bajo juramento. Claro, hay algunos que tienen menos credibilidad que otros, pero entre los detalles que dio el informe, no sé si fue un comentario sobre eso, pero bueno, estaba en la noticia. Y decía que el secretario de gobierno pues había dado instrucciones de que solamente se nombraran personas de su partido. Lo cual me dice a mí que cualquier posición de importancia y de confianza pues está siendo dado. Entonces la misma fuente decía, esto no ha permitido que personas de conocimiento preparadas pues estén, ¿verdad?, tomando las decisiones. Así que cuando yo leí eso, yo dije, confirmación.
0: Es que peor, parece ser peor que eso, Helen. Parece ser que no basta con ser del PNP para estar en las posiciones que tienen mando, sino que hay que ser del PNP del bando de Jennifer González, no del bando de Pedro Pierluisi, porque si eres del bando de Pedro Pierluisi, aunque seas PNP, pues es posible que te saquen. Y sí, entonces, no, el problema por, no es que...
2: Lo doy por sentado que es así.
0: Y entonces, no es el problema no es que te saquen a ti. El problema es que sacan tu sabiduría, tu conocimiento, tu capacidad, y afectas al pueblo. Parece que eso es lo que está pasando en este momento en el país. Entonces, hemos dado para atrás, ¿verdad?
2: Sí, y son las personas que ya necesita, ¿verdad? Porque son activistas, que la gobernan necesita.
0: Ya necesita políticamente, sí, la necesita políticamente.
2: Sí, para una próxima campaña, ¿verdad? No puede comenzar de cero para una próxima campaña, sino que ya tiene ahí una estructura.
0: Ahora, en términos de la calidad de vida de nosotros, y hasta la iglesia ha tenido que empezar a crear oasis, la iglesia católica, ha tenido que empezar a crear oasis, ha tenido que usar las parroquias para distribuir agua. O sea, en términos de la calidad de vida de nosotros y de desviarnos de otras tareas para una cosa tan, tan esencial como el agua, pues me parece que no nos va bien. O sea, porque el agua es esencial. No podemos vivir sin agua. ¿Ha dado resultado eso de usar las parroquias como lugar para distribución de agua, Padre Gerardo? Que lo anunció la semana.
3: Mira, no te podría decir, ¿verdad?, si ha dado resultado. Pero entiendo, por lo que he escuchado de algunos, pues que algunas hay parroquias que sí pues tuvieron que buscar, ¿cómo se dice?, los camiones con agua potable para ponerlos a la disposición. Pero no sé cuánta cantidad de personas pues pudieron participar dentro de, ¿verdad? Porque recuerda que tienes que ir con tu cubito y todo este tipo de cosas. Y muchas de estas personas de la zona metropolitana viven en edificios altos, ¿verdad? A veces nosotros creemos, claro, que todo es terrero, ¿verdad? No hay personas que tienen que subir eso por sus escaleras o el elevador, pero es terrible, ¿verdad?, que en este pleno momento, cosas que son previsibles, porque sabemos que, no sé si es en la Cámara o en el Senado, hay un proyecto que se tiene, ¿verdad?, para trabajar todos estos elementos. Yo creo que aquí el problema está en que nosotros muchas de estas cosas las dejamos dormir, ¿verdad? Y no solamente las dejamos dormir, sino que las utilizamos para la política o para la politiquería. Claro. Y al fin de cuentas, claro, quien se afecta somos nosotros.
0: Y hablando de esta crisis de nosotros, imagínense usted la crisis que tiene la gente de Venezuela, que no tienen agua, que los sectores afectados por el terremoto en La Guaira. y en partes de Caracas, que no tienen luz, que no tienen tranquilidad, que están todavía recuperando cadáveres, que los cadáveres los están sepultando algunos sin identificar. Y esta semana se sepultaron 150 cadáveres sin identificar porque no había quien los identificara. Que hay 17.000 ahí, vamos por, va por 3.400, 3.500 el conteo de los muertos oficialmente, pero hay 30.000 desaparecidos, así que imagínese usted cuánto van a ser los muertos. Y hay 17.000 familias sin casa. Ahora, imagínese usted esa crisis como está viviendo Venezuela. Puerto Rico, las iglesias católicas y evangélicas de Puerto Rico, y esto es una muy buena noticia para destacarlo en Reportero de la Fe, han sido la fuente principal de abasto de Venezuela. El país que más ha enviado ayuda hemos sido nosotros, a través de Cáritas, no a través necesariamente del gobierno de Puerto Rico ni del Departamento de Estado de Estados Unidos. Ha sido a través de Cáritas. Y dentro de un ratito voy a reproducir una entrevista que hice esta semana en Radio Paz con uno de los obispos de Venezuela y una pastora que se han unido, una pastora evangélica que se han unido en un esfuerzo extraordinario para ayudar a los venezolanos. Y el mismo obispo fue el que me trajo la pastora. Me dijo, no, aquí está linda la pastora, amiga mía. Somos los que estamos haciendo aquí el esfuerzo. Y a mí me emocionó mucho eso, ¿verdad? Como católicos y evangélicos, en la hora de la verdad, la hora de la hora, son los que dan la cara. Lo hicieron en María, en Puerto Rico, pero también en Venezuela. Es un gesto extraordinario. Helen.
2: Bueno, y la noticia de que un grupo de médicos puertorriqueños, ¿no?, dirigido por el ex secretario de Salud, Carlos Mellado, que estuvieron
0: ahí,
2: y entonces hablan de los peligros, por ejemplo, de la contaminación con cólera, porque no hay medios sanitarios. O sea, si no hay agua para beber, imagínate tú, pues, o sea, ¿qué medios sanitarios pueden tener? Así que es la sed, es el hambre y las enfermedades. O sea que después de todo ese conteo de personas que perdieron la vida, ¿verdad?, sepultadas bajo esos escombros, o ya es fallecida, pero hay también probablemente unos cuantos miles que es consecuencia de eso.
0: Así es. Padre Geraldo, a mí me pareció muy impactante esa presencia conjunta de católicos y evangélicos, y esa nota de que a través de Cáritas es que se llega, Cáritas Puerto Rico es que se ha llevado más ayuda a Venezuela, Padre Geraldo.
3: Exacto, y el mismo padre Quique, ¿verdad?, en estos días estaba pues tratando de verificar estas compañías que fletan aviones para poder seguir llevando suministros, porque hay muchos suministros que se necesita, que se tiene, pero pues hay que ir fletando poco a poco los aviones. En estos días también él nos, por un chat que tenemos de los sacerdotes, pues nos contaban la dificultad de la situación, pero cómo todo el pueblo cristiano se ha movido, ¿verdad?, para ayudar, y cómo los mismos venezolanos incansables comienzan y son los que están llevando adelante pues toda la situación, especialmente el gobierno como que se paralizó, por decir una palabra. Y mostraba también, pues creo que Helen nos hablaba un poquito de la fundación de Billy Graham, ¿verdad?, que tenía un hospital. Y cómo ellos pues han estado también a la par con Cáritas, trabajando, ayudando. Yo creo que esto es clave, ¿verdad? Porque lo que enviamos sabemos que está llegando y que está haciendo bien en el lugar que lo tiene que hacer. Y que al fin de cuentas, pues también, aunque nosotros no estemos allí, ¿verdad?, con nuestra oración, pero también con lo que podemos hacer, estamos ayudando.
0: Y ese hospital de Billy Graham es bien importante en estos momentos porque me decía el doctor Edwin Rodríguez, uno de los médicos que está allí, en una entrevista que yo le hice esta semana aquí en Radio Isla y para la revista Medicina y Salud Pública, me decía que prácticamente en La Guaira no hay hospitales. Todos se vinieron abajo, murieron muchos médicos y enfermeras y muchos pacientes. No hay hospitales. Lo que hay son unos edificios que están siendo usados como unos CDT. Tú sabes qué tristeza es. Y La Guaira es un sitio, me explicaba el doctor Edwin Rodríguez, que es como si unieras el condado e Isla Verde y lo multiplicaras por dos. O sea, es un sitio turístico extraordinario. Allí hay muchas casas de lujo, hay muchas casas pobres, muchos edificios pobres, pero hay muchos edificios de lujo. Eso de que se nos ha vendido, de que en Venezuela, después del chavismo, todo el mundo es pobre, pobre, pobre, pobre, y la gente está como en Cuba. Eso no es verdad. A nosotros nos retratan unas ideas, sobre todo los políticos. Hay un sector de clase media alta y un sector de clase alta en Venezuela todavía pudiente, a pesar de que el gobierno sea socialista, ¿verdad? Si no le han expropiado a esa gente. O sea, que hay una realidad social compleja, por supuesto. Los más que van a sufrir en esta situación son los pobres. Pero imagínense ustedes que se eliminara el condado e Isla Verde y un poquito más allá, y que todo ese sitio, el presbiteriano y todo el Ashford y todo lo que hay ahí, todos los hospitales que hay ahí desaparecieran. Pues eso es lo que está viviendo en este momento Venezuela. Es muy triste.
3: Te iba a comentar que hay un especialista en esto de terremotos de República Dominicana, no me llega geomorfólogo por el estilo, ¿verdad? De República Dominicana, que estuvo allí presente viendo en primera mano, y él decía que lo que le comparaba, le llegaba el texto bíblico, ¿verdad? De que lo que se construyó sobre piedra, que está todavía de pie, ¿verdad? Pero todo aquello que se construyó sobre arena, todo se derrumbó. Y dice, la mayor parte de las cosas fueron construidas en una zona pues marítimo terrestre, ¿verdad? Que también eso pues a nosotros nos toca, porque es un tema que tenemos muy muy ahí a la mano.
0: No, que nos puede pasar a nosotros, nos puede tocar a nosotros. Y además toda esta fiebre o ahora de construir y construir y construir para desarrollar el turismo, pues que no nos vaya a pasar como La Guaira, ¿sabes? No nos vaya a pasar como esta pobre gente. Lo que debería ser un viaje para participar en una ordenación de un obispo en Estados Unidos terminó frustrado para el padre Castor Álvarez, quien denunció que el gobierno de Cuba le impidió salir del país. En su cuenta de Facebook lo publicó el sacerdote. Estaba por abordar el vuelo y me dijeron que no podía hacerlo. El sacerdote expresó su esperanza de que Dios nos acompañe y que confiemos en que Cristo es el Mesías. A él lo crucificaron, le pusieron una corona de espinas. Así que así, a nosotros nos pasa así también. Es penoso que ni siquiera me hayan avisado, que haya tenido que venir al aeropuerto, que los amigos me hayan sacado el pasaje y que, pues, autoritariamente y unilateralmente este sacerdote, que no iba a hacer la contrarrevolución afuera, iba a participar en la ordenación de un obispo. O sea, a estas alturas, en Cuba, ¿por qué? Y yo pregunto por qué, porque el padre Geraldo estuvo en Cuba y nunca lo arrestaron. Yo estuve en Cuba, digo, no sé, el padre se rió, no, espero que no haya dicho nada incorrecto.
3: Los
0: pentecostales están en Cuba en cada esquina de cada barrio. Yo lo constaté, allí hay mucha... Y hay libertad para hacer eso, pues ¿por qué no dejan a un sacerdote salir a otro país para que pueda estar en una ordenación episcopal?
3: Sí, precisamente yo conozco al padre Castor, ¿verdad? Lo conocí en el municipio de Nuevitas. Él era en ese momento allí el párroco. Nuevitas, ¿verdad? Que era para la zona ya más cercana. Eso es Camagüey. Pero ha sido una de las personas vocales, ¿verdad? Bien vocales en contra del gobierno cubano, del régimen. Él sí ha tenido la oportunidad de salir en otros momentos, claro. La pregunta que él se hacía ayer era que nadie le informó, ¿verdad?, que él tenía un impedimento de salida, y no se le ha informado tampoco por qué es ese impedimento de salida. Así que esto pues agrava un poco más la situación, ¿verdad? Realmente quien van a ordenar obispo es un fraile franciscano capuchino, cubano-americano, que vivió en Cuba, trabajó en Cuba, ¿verdad? En la época en que yo vivía en Cuba, ya le estaba viviendo allí, trabajando allí, ¿verdad? Luego pues salió de Cuba y retornó a la Florida, pero él iba precisamente a esa ordenación episcopal.
0: Wow, quizás porque es porque el sacerdote que iba es un sacerdote crítico al gobierno, y el sacerdote que iba a ser ordenado es cubano americano. Quizás por eso es que no le dejaron asistir, lo más seguro, ¿verdad? Me imagino yo.
3: Sí, o algo, ¿verdad? Porque vuelvo y te repito, ha sido muy vocal. Algo habrá dicho en estos días él, ¿verdad? Que le pone ese alto. Pero él no se entera hasta que no hasta que llega al puesto, ¿verdad? Para presentar su pasaje, ya casi montándose al avión, ¿verdad? Es que se entera de que no tiene ese
0: permiso. Literalmente lo bajaron del avión, literalmente.
3: Literalmente.
0: Helen, ¿qué tú crees de este incidente? Una cosa, a estas alturas y después de todo lo que hemos vivido y todo lo que sabemos de Cuba y que en Cuba hay, sobre todo, digo yo, los católicos de a pie y los pentecostales de a pie tienen bastante libertad para participar en la vida del país. Esto es como que una noticia bien mala y de retroceso, Helen.
2: Bueno, yo me pregunto si Marco Rubio está al tanto de esto. Porque como hubo tanto cambio de personal desde los inicios de esta administración, no sé si eso ocurrió también en el Departamento de Estado, pero de todas maneras, pues tú sabes que me hace recordar eso. Hubo un puertorriqueño, un escritor, un cuentista, José Luis González, que salió de Puerto Rico, creo que en la década del 40 o quizás un poquito antes. Pero él era un declarado comunista, ¿no? Aquí en la democracia los partidos, tú sabes, de cualquier ideología pueden existir. Y entonces él fue a uno de esos congresos en Europa y cuando regresó, cuando iba a regresar, el Departamento de Estados Unidos no le permitió regresar. Él se tuvo que, él tuvo toda una vida, porque era joven, toda una vida estuvo en México. Allí fue un profesor de la UNAM, ¿verdad? La Universidad Autónoma de México. Y creo que cerca ya de quizás en los mediados de los 70, él pudo regresar a Puerto Rico.
0: Bendito sea Dios.
2: Que de hecho hizo una interpretación que es lectura obligada para todo estudiante de historia. Porque es una interpretación de qué ha pasado con la cultura puertorriqueña, porque viene de afuera, ¿no? Y cuando viene aquí, él pensaba que a lo mejor estábamos hablando en inglés. Y él dijo, no, espérate, eso no ha sucedido. El libro que él escribió de interpretación histórica fue El País de Cuatro Pisos, que es un clásico. Así que el Departamento de Estados Unidos, pues no es la primera vez que hace estas cosas. Arbitrariamente, ¿verdad? Porque si se tratara de un político, pero es un sacerdote
0: bendito sea Dios.
2: que se ha hecho pronunciamiento, pues es parte de la democracia. O sea, estamos hablando de un país que se supone que es la meca de la democracia.
0: Donde claro, sí, pero los que impidieron la salida de él fue el gobierno cubano. Yo imagino que en Estados Unidos lo hubiesen recibido. Es que porque, ¿verdad? Tenía visado de la iglesia.
2: O sea que
0: el gobierno cubano fue el que no lo dejó salir. Gobierno de Cuba no lo dejó.
2: Yo pensaba que era el de Estados Unidos.
0: No, Estados Unidos lo hubiese dejado entrar. Bueno, que creo que lo hubiese dejado.
3: No, el gobierno cubano fue el que le prohibió la salida.
0: ¿Verdad? Porque acláranos esto, Padre Geraldo, una vez un sacerdote cubano va a Estados Unidos para participar en una actividad religiosa puntual, eso se le permite, ¿verdad? El gobierno de Estados Unidos le permite entrar.
3: Sí, tienes que tener una visa, ¿verdad?, para estar ir a Estados Unidos. Actualmente la visa tienes que viajar a Guyana, y en Guyana solicitar la visa, y después, a partir del 2013, enero del 2013, el gobierno cubano permitió que los cubanos pudieran salir sin tener que pedir un permiso previo.
0: Pero aquí no se le ha permitido a este sacerdote. Son las 2:31 para los que me escuchan hoy sábado. En estos momentos se está desarrollando, no sé si está en su punto culminante o casi terminando, una convención internacional realmente sobre la fraternidad de hombres de negocio cristianos, Fraternidad Internacional de Hombres de Negocios Cristianos, una organización que ha sonado sobre todo en el sector protestante, pero tiene también católicos participantes. Uno de los conferenciantes hoy es el padre Carlos Pérez y otro de los participantes es Pepe Varela, que es un destacado católico. Pero ahí está el pentecostal David Colón, que nos va a reportar, el reportero de la fe, cómo va eso, y nosotros vamos a analizar qué se está discutiendo allí. Regresamos en breve. Mi nombre es Luis Penchi, soy reportero de la fe.
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0: Estas son las historias que la redacción de Radio Isla 1320 trabaja en estos momentos. Trujillo la ha pasado muy mal en medio de la crisis de agua potable. Mantienen ajustes operacionales en San Juan, Carolina y Loíza, a pesar del aumento de presión del agua. Comienza a bajar la presión del agua en Ponce. Algunos piensan que lo que hay es sabotaje, otros dicen que es ineficiencia. Otros hablan de problemas serios de infraestructura y de lo duro que nos está dando el cambio climático con la sequía moderada que puede convertirse en extrema para Puerto Rico. Donald Trump sugiere una orden permanente para atacar Irán si él es asesinado. Pero Vance sería la que tomaría la decisión. Esto hay que hablarlo a las 3 de la tarde con Samuel Pagan. Entonces está calentando, el escenario internacional se calienta. Encuentran el cuerpo de una mujer de 81 años, bendito, en avanzado estado de descomposición en Puerto Nuevo. El Departamento de Salud activa un plan de emergencia para hospitales del oeste, en momentos en que se da allí la gran feria de turismo en Boquerón. Se produce una balacera frente a un negocio en Bayamón y deja a un hombre en condición de cuidado. La violencia nuestra de cada día. Sigue la crisis en Venezuela. Se celebra, parece que con mucho éxito, la Convención Internacional de la Fraternidad de Hombres de Negocio, que se reúne en San Juan. Son las 2:37 para los que me escuchan hoy sábado. Mi nombre es Luis Penchi, soy reportero de la fe.
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0: Bueno, y tengo al compañero David Colón, precisamente desde el lugar de la acción en la Convención de la Fraternidad de Hombres de Negocio. Buenas tardes, David.
5: Buenas tardes, Luis. Luis, personas como el padre Carlos Pérez, que tú conoces, Hernando Esteves, Pastor Catacumba, y sin número de personalidades a nivel local e internacional, están aquí presentes hasta por la noche. Pero yo quiero compartir contigo, Luis, un testimonio de alguien que lo tengo aquí conmigo, Jimmy Hughes. Este señor, este caballero, tiene un testimonio impactante. Luis, en 2 minutos, el tiempo de oración, porque eso que, yo sé que el tiempo corre. Jimmy, conoce a Luis Penchi en Radio Isla, reportero de la fe. Jimmy, ¿cómo fue tu testimonio? ¿Qué te pasó cuando ya eras nueva criatura, que volviste ya a la cárcel? Luis, Jimmy Hughes. Adelante, Jimmy.
6: Mucho gusto, un placer. Saludos a todos. Aquí bien. Estamos en su patria, en este país muy bella y linda, que tiene promesas sin un Dios, ¿verdad?
0: Uh-huh. Aquí estamos. ¿De qué nacionalidad es usted, Jimmy? ¿De qué nacionalidad es usted, Jimmy?
6: Soy americano, nací en Los Ángeles, California, y vivo en Honduras, donde rescato niños traficados, secuestrados, ¿verdad?, para darles un nuevo amanecer, una nueva vida, ¿verdad?, y esa es una de las cosas que hacemos actualmente, el día de hoy.
0: Pero usted no siempre fue un rescatista de niños, ¿verdad?
6: Antes que fue. Yo estuve un tiempo en mi vida ciego, perdido, angustiado. Las drogas, tuve una adicción de $8,000 al mes de coca, marihuana, tomaba medio galón de alcohol cada 2 días. Estaba yo en pandillas con los ángeles del infierno, ¿verdad? Y otros clubs de ese mundo. ¿Verdad? Traficaba drogas, tenía una vida bien, bien duro, bien difícil, en el bajo mundo, ¿verdad? Que verdaderamente es un mundo triste, es un mundo donde uno queda atrapado, donde uno queda prisionero, esclavo de tantas cosas que te destruye la vida y la mente y la familia. Así es.
0: Muy bien. ¿Y cómo salió de ahí? ¿Cómo salió de esa esclavitud?
6: Pues para ser breve, ¿verdad? Yo soy el producto de las oraciones de una madre y una hermana. Y la fidelidad de Dios a esas oraciones, como cuando salgo yo del bajo mundo, estuve en la mafia, ¿verdad? Como decía, traficando drogas, en el mundo de drogas, de alcohol, todo lo que es ese mundo que ciega, roba y destruye. Entonces, mi querida madre tenía cuello con Dios, ¿verdad? Gracias a sus oraciones logré salir de ese mundo, logré conquistar las drogas, el alcohol, ¿verdad? El día de hoy que vivo en Honduras y hago obras humanitarias, ¿verdad? Sembrando en la niñez, en los jóvenes, ayudando a sacar jóvenes de ese mundo de drogas, de alcohol, invirtiendo en nuestra juventud, ¿verdad? Y soy ciclista, aparte, que me da ánimo, que es un deporte que tengo mucha pasión, ¿verdad? Me monto mi bici, me voy a las montañas y wow.
0: Mire, una última pregunta. Evidentemente, sí. La opción espiritual, el encuentro personal con Dios, con Jesús, es lo que le ha sacado de las pandillas. Pero ahora está de moda en El Salvador la mano dura contra las pandillas. Tú arrestas a las pandillas, a veces te arrestas a gente que son pandilleros, gente que son amigos de pandilleros, a veces arrestas a gente que son, pueden arrestar a gente que son, que parecen pandilleros, pero no necesariamente lo son. Y entonces los metes todos ahí en una prisión de máxima seguridad y acabas con las pandillas. Esa es la fórmula del Salvador. Esa es la fórmula, usted diría. ¿Eso es lo que hay que hacer con las pandillas o no? ¿Cómo usted lo ve?
6: pues ni modo, que yo avalo cuando hay seres humanos en nuestra sociedad que no tienen respeto a la vida, no tienen respeto a su propia familia y todo lo demás, la verdad que llegan a ser terroristas, ¿verdad? Entonces el remedio es eso, ¿verdad? Ellos tienen que pagar condenas por sus pecados. En mi caso, verdaderamente Dios es mi testimonio, el amor de Jesús es mi testimonio, ¿verdad? Pero yo pagué precios también. Dígame.
0: Sí, no, le escucho. O sea, que usted ve bien mano dura cuando es necesario. Es lo que me está diciendo.
6: Ah, claro que sí. Yo avalo eso. Claro que sí. ¿Verdad? Alguien que mata a un ser humano debe de pagar las consecuencias. Bueno. Cada mala decisión que yo tomo, que nosotros tomamos, el que toma una mala decisión en la vida, hay consecuencias. Depende de esas decisiones que uno toma, depende en la consecuencia. Esa es la ley de decisión. ¿Qué decisión voy a tomar yo en la sociedad? Entonces, para ir cerrando contigo, yo tengo que ver dos cosas. ¿Soy parásito, soy problema de la sociedad o soy bendición de mi sociedad, verdad? Entonces uno tiene que decidir, y yo voy a hacer bendición.
0: Gracias, Jimmy, gracias por estar con nosotros. Páseme con David, testimonio de alguien que ha llegado a esa convención internacional. Adelante, David.
7: Gracias, Luis, estamos aquí hasta por la noche, ha sido una bendición tremenda. Apunta por ahí que Noruega le va a dar la sorpresa en breves minutos a Inglaterra, Argentina le ganará a Suiza, y veremos una final entre Francia y Argentina. Adelante, Luis. En Reportero de la Fe, doctora Helen.
0: Mira, ¿qué más se ha dicho ahí, David? ¿Qué más se ha dicho, digo, aparte de este testimonio, qué más se ha dicho en la actividad? ¿Qué aportan hombres de negocio y gente de la empresa privada
7: en este momento está hablando un empresario nicaragüense que tuvo un hijo perdido en la droga, porque el padre no fue ejemplo, pero el niño se superó. Y está estudiando en Washington, D.C., allá en D.C., él, por su propia juventud, se hizo casi rico, traficando dinero, apostando, porque las apuestas son legales, muchas, deportivas, pero también tienen forma de trucos. Y escuchar esos testimonios, cómo se recuperaron, cómo dejaron todo eso, y ver una familia unida, llama la atención positivamente. Nando Esteves hablando de su testimonio, que su padre era uno de los grandes funerarios de Puerto Rico, y después de los 80 años se acerca a Cristo, el papá de Nando Steidel, padre Carlos, ya tú lo conoces, y entonces vamos a tener también aquí a El Salvador, un señor que se lo llevaron una pandilla, secuestrado, y está vivo de milagro. O sea, este caballero que va a dar testimonio en unos minutitos, se lo secuestraron, estuvo sufriendo mucho allá en El Salvador. Hoy está contando esa historia, cómo Dios lo salvó de la muerte y lo rescató. Luis, ese tipo de testimonio de matrimonio aquí en el Colegio de Ingenieros ha sido una bendición. Y estas personas están a través del mundo llevando esta palabra, donde tú también has sido parte de los testimonios de restauración, de ejemplo para la juventud y para la iglesia y para la sociedad.
0: Gracias, David, por la intervención. Más adelante, a las 3:30, vamos con David sobre el Mundial. Están pasando muchas cosas.
7: Gracias, Luis.
0: Gracias, David. Bueno, ahí escuchamos de una de las cosas que le gusta a Helen, el testimonio, ¿verdad? Y parece que esa actividad está llena de testimonio, Helen. Ahora, yo le preguntaba, ¿verdad? Porque cuando se reúnen estos hombres de negocio, gente que trabaja muchas veces en el campo de la generación de riqueza, y otros en el campo de la producción social, etcétera, pues lo que yo visualizo, yo no estoy allí, lo que yo visualizo es qué alternativas pueden aportar ellos, que son ahora hombres convertidos, hombres cristianos, qué alternativas pueden aportar colectivamente al desarrollo colectivo de una sociedad como la de Puerto Rico o de una sociedad en cualquier lugar de América Latina, porque este es un evento internacional. Por eso le pregunté a este señor que tuvo un encuentro personal con Jesús y que fue respaldado además por su por su familia en oración, que salió de la droga y salió del alcoholismo y salió de las gangas a base de una conversión personal. Pero en sitios como El Salvador, lo que se está haciendo para tranquilizar a la sociedad es que se está metiendo a todos los pandilleros, no necesariamente con el mejor proceso de ley, con el más adecuado y más riguroso proceso de ley, sino con un proceso bien agresivo, y se les meten en unas prisiones de máxima seguridad y ahí no salen. Y entonces, por eso es que yo pregunté, porque ¿qué es lo que hay que hacer? ¿Esperar a que haya un encuentro personal de cada ser humano con Dios? ¿O hacer lo que están haciendo en El Salvador? Que dicho sea de paso, también el presidente de El Salvador se declara cristiano. Helen, tu reflexión sobre eso.
2: Bueno, él no es musulmán.
0: Yo escucho, bueno, sí, es verdad que es musulmán, es verdad. Que, bueno, por lo menos es creyente en Dios, ¿verdad?
2: Yo no. De ascendencia, ¿no? Pero bueno, sí, mira, qué bueno que se da el caso, ¿verdad? De que personas transforman su vida de raíz a través del evangelio. Pero también, tú sabes, el Estado tiene todo, la obligación, ¿no?, de parar la criminalidad. Que en el caso de El Salvador, lamentablemente, ¿verdad?, aunque mucha gente pues ha estado de acuerdo, pero también ha caído gente inocente.
0: Sí.
2: Gente inocente. Y según, ¿verdad?, las concepciones nuestras, eso es lo último que debe hacer un sistema judicial, un sistema de justicia. Uh-huh. O sea, que mejor es tenerlo afuera que tener un inocente adentro.
0: Claro. Porque en la época de Franco, que era una dictadura fascista de derecha, en España no había mucha criminalidad. Ahora hay mucha criminalidad, ¿verdad? No tanto como en Puerto Rico, dicho sea de paso, pero hay criminalidad. Porque nosotros creemos que la criminalidad es sinónimo, algunos en Puerto Rico se creen que la criminalidad es sinónimo de desarrollo. Eso no es verdad. En España hay ciudades muy desarrolladas con menos criminalidad que Cataño, ¿verdad? Pero hay más criminalidad porque hay más libertad, hay más acceso a la droga y a la delincuencia, etcétera. Pero España no quiere regresar a la época de Franco, perder las libertades. En Cuba, sobre todo en la época dorada de la Revolución Cubana, no había ninguna criminalidad prácticamente. Es más, no había ni homosexualismo. Los homosexuales lo metían preso en una isla, ¿verdad? Pero eso es lo que nosotros queremos para Puerto Rico, ese tipo de modelo. Pues aquí yo encuentro gente elogiando lo que está pasando en El Salvador. Yo me pregunto si eso es lo que nosotros queremos.
2: El presidente de El Salvador revalidó con un 23% del electorado. ¿Qué te dice uh-huh. eso? ¿Tú sabes?
0: Sí, la mayoría. O sea, ganó por 23% más que la oposición.
2: No, que ganó con el 23% del electorado. O sea, que la gente no salió a votar.
0: Ah, sí, pero de los que votaron, votó el 60 o el 70% por él.
2: Nada más que de un 23%, o sea, con una mínima parte del electorado. Pues, ¿qué te quiere decir eso? Aunque la gente, pues, agradece que se haya bajado tan drásticamente la criminalidad, pero aparentemente no están de acuerdo con los métodos.
0: Con la manera.
2: Con tanta represión. Y él ha demostrado, ¿verdad?, cuando por primera vez yo, ¿verdad?, igual que mucha otra gente, se dieron cuenta quién era él cuando estuvo en la Casa Blanca. ¿Sabes? Donde ambos compartieron muchas ideas, tenían en común, ¿verdad?, muchos conceptos y decisiones. Y claro. Entonces, claro, cuando el famoso caso del muchacho aquel, que fue enviado ilegalmente a esta terrible cárcel, ¿no? Uh-huh. Y está libre ahora, después de muchos meses, claro. Pues que pasó por todo un proceso, pues ahora, aparentemente el caso yo creo que se terminó, pero tiene que haber un balance.
0: Claro. Tengo al padre Geraldo ahí escuchando. Padre, primero, ¿qué te parece que estos hombres de negocio, no son todos hombres de negocio realmente, hay muchos que son hombres profesionales o hombres trabajadores, el común denominador es que casi siempre son hombres que tenían algún tipo de fe, medio aguado, como dice el padre Willy Peña, eran cristianos pasados por agua. Pero muchos de ellos han tenido, eso me incluye a mí, porque yo he dado mi testimonio ahí en esa fraternidad, han tenido un encuentro radical con Jesús, y los hay católicos y los hay evangélicos, y entonces se reúnen para orar juntos, para comentar sus testimonios. Yo no sé cuál es la agenda hoy, me hubiese gustado escuchar de la voz de David, de que se está discutiendo los problemas que tienen los hombres hoy día y la sociedad hoy día, y cómo ese encuentro personal puede contribuir colectivamente. Por eso es que yo le pregunté a este invitado si él creía en la fórmula del Salvador. ¿Qué tú crees, Padre Geraldo?
3: Mira, bueno, cuando hay un encuentro con Jesucristo, ¿verdad? Y tú te sientes que eres un empresario, y tú como empresario, pues después de una vida como fuera, tienes ese encuentro con Jesucristo. Pues yo creo que los modelos que utiliza deben de ser modelos evangélicos. Me hubiera gustado también saber, ¿verdad?, qué tipo de modelos empresariales utilizan, qué tipo de ayudas, ¿verdad?, también desde el empresarismo ellos ofrecen a la sociedad. Y esto es clave. Uno cree, hay mucho más empresario cristiano practicante de lo que uno cree. A veces uno cree que no, que en ese mundo Dios no está, pero hay muchos que aportan, y que aportan de distintas maneras a la sociedad, y que lo hacen en silencio, ¿verdad? Yo conozco empresarios puertorriqueños que no solamente aportan a Puerto Rico, también ayudan de alguna manera entidades de la iglesia en la República Dominicana, etcétera, etcétera, etcétera. Referente a Bukele, cuando hablábamos sobre su fe, ¿verdad? Bukele viene de una familia cristiana en inicio, ¿verdad? Su padre, aunque en la década de los 80 su padre se convierte al Islam, ¿verdad? Él venía de una tradición de los cristianos de Jerusalén y de Belén. Su mamá sí es católica, ¿verdad? Pero yo entiendo que Bukele en este momento es un poco más del ala evangélica, ¿verdad? Sí, él reconoce que su papá fue fundador de 4 mezquitas en El Salvador, imagínate tú. Fue uno de los primeros imanes salvadoreños. Y no sé, tal vez mirando un poco en ese sistema, ¿verdad? Viendo tal vez ese, él tiene que haber escuchado el Corán en su casa, ¿verdad? Y todo este tipo de forma, posiblemente eso también haya hecho, ¿verdad?, que su pensamiento se modele de esta manera. A mí siempre me preocupa de este tipo de sistema, ¿verdad? Es que tú no vas a ser eterno, no vas a estar allí permanente, ¿verdad? Y si realmente no hay un proceso como de rehabilitación, y lo que esto se convierte es como una olla de presión, lo que venga después va a estar como que complicado.
0: O sea, que no, lo que estás diciendo tú, padre, es que no hay como un cambio estructural que uno vea en la sociedad salvadoreña que pueda decir, okay, estamos limpiando a la sociedad de la lacra de las pandillas, pero lo estamos haciendo, además, a los niños de esos pandilleros y a los vecinos de esos pandilleros le estamos haciendo una reforma social para que no caigan en lo mismo. Ahora, esos pandilleros pueden morirse, y además se puede morir Bukele, ¿verdad? ¿Y la próxima generación qué? Es la pregunta, yo creo.
3: Exacto. Recuerda que siempre cuando hay un sistema, podríamos decir, rígido, esa es la palabra que me sale. Yo recuerdo cuando yo vivía en Cuba, yo llego a Cuba, ya Fidel no está en el poder, está Raúl en el poder, y se veían unos cambios, se veían unas cosas. ¿Qué decía la gente? La gente lo que decía era lo mismo que yo escuchaba en República Dominicana, ¿verdad? Aquí hace falta Fidel, ¿verdad? Con Fidel esto no pasaba. En República Dominicana pues era Trujillo, ¿verdad? Aquí hace falta un Trujillo. Si Trujillo estuviera vivo, esto no se daría, ¿verdad? Pero esos pensamientos no deben de ser los pensamientos, ¿verdad?, que nosotros debemos de tener. Es como seguimos caminando, seguimos progresando como pueblo, seguimos progresando como nación, ¿qué nuevas formas nosotros vamos a utilizar? A mí me gustaría estar en un día, ¿verdad?, en estos encuentros de estos empresarios, escucharlos, ¿verdad?, ver sus dinámicas, qué tipo de empresarismo son, ¿verdad?, y cómo retribuyen, ¿verdad?, como dice la palabra de Dios, cómo retribuyen, ¿verdad?, lo que Dios le ha otorgado, lo que Dios le ha regalado. Así que el encuentro...
0: Yo estaba en esa dinámica. Yo estaba en la dinámica y he visto que las reuniones, que son muy buenas, muy adecuadas, muy diferentes a lo que uno...

0: transmita con una con unos
1: a la
0: cambios
1: sociedad.
0: que se puedan a la sociedad. Como tú dices, ¿qué cambios va a haber en El Salvador? Estructurales para que las pandillas realmente se eliminen. ¿Qué cambio va a haber en torno a estos hombres que han encontrado el verdadero camino? Porque sus familias mejoran y ellos mejoran, pero ¿y el resto de la sociedad? ¿Verdad? O sea,
1: Sí,
0: esa
1: proyectos
0: es la
1: en
0: pregunta.
1: común, ¿qué proyectos en común se tienen?
0: Claro. No sé si Helen piensa que yo estoy equivocado o que estoy
2: Bueno, no, todo lo contrario, estoy muy de acuerdo. Mira, es como las congregaciones, ¿verdad? Tú te reúnes porque primero quieres adorar y luego quieres fortalecer tu fe. O sea, tú vas los domingos a la iglesia y oyes los cantos, oyes el sermón y claro que te edifica, o sea, es consuelo. Así que yo tengo la impresión de que esto es una de las, ¿verdad?, de los objetivos de esta organización, reafirmar. Porque cuando tú estás quizás resbalando un poquito, cuando tú oyes al otro, entonces tú te enderezas.
0: Claro.
2: Así que pienso que ese es uno de los objetivos. Ahora, si entonces tienen algún tipo de servicio a la comunidad, no sé, pero deberían tenerlo. Son hombres de
0: Claro.
2: negocio, o sea, están económicamente bien.
0: Son las 3 para los que nos escuchan hoy sábado. Cuando regresemos, se calentó otra vez la situación en Irán y el presidente de los Estados Unidos dice: si Irán me va a asesinar, deben saber que posiblemente habrá instrucciones para que entonces el ataque no cese. El ataque de Estados Unidos a Irán no cese. O sea, se está calentando ese lenguaje.
2: Una vez esté muerto, quién sabe lo que va a pasar, porque nadie está de acuerdo con esta guerra.
0: Nadie. Regresamos en breve con Samuel Pagán, el doctor Samuel Pagán, para hablar de esta situación caliente en Irán. Será lo próximo. Mi nombre es Luis Penchi, soy reportero de La Fe.
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1: Estas son las historias que la redacción de Radio Isla 1320 trabaja en estos momentos. Se celebra exitosamente en San Juan Congreso Internacional de la Fraternidad de Hombres de Negocio. Hay gente de El Salvador, hay gente de Puerto Rico, hay gente de República Dominicana reunidas ahí. Hay católicos y evangélicos. Está el padre Carlos Pérez. La discusión se ha centrado en el testimonio y en la visión personal de los participantes, no necesariamente en una evaluación de carácter estructural o sociológico sobre lo que debe ser el futuro de las sociedades nuestras, las sociedades en América Latina. Sigue la crisis, todavía no está totalmente resuelta la crisis en la zona metropolitana con respecto a el agua. La autoridad de acueducto alcantarillado dijo que hay comunidades que experimentan hoy bajas presiones, intermitencias o interrupciones del servicio debido a factores como la elevación del terreno, la ubicación dentro de la red y la demanda de agua. La AAA informó que las mediciones más recientes reflejan un aumento progresivo en la presión del sistema de agua. La estación de bombeo Booster San Juan alcanzó una medición de 34 libras por pulgada frente a las 26 registradas al inicio del periodo evaluado. En Ponce comenzaron bajas presiones en el agua potable, pero no ha habido una explicación de por qué esto está pasando. El presidente ejecutivo de la AAA dijo que la recuperación del sistema en la zona metropolitana continúa de manera gradual. Ciertamente hay una crisis que hace sospechar a alguna gente que podría haber algún tipo de sabotaje en el proceso. Una mujer de 81 años fue encontrada muerta en avanzado estado de descomposición ayer en una casa ubicada en Las Américas, en Puerto Nuevo. La urbanización Las Américas, informó la policía. Se llama Lilian Díaz, la perjudicada. Donald Trump sugiere una orden permanente para atacar a Irán si es asesinado. El vicepresidente de Estados Unidos sería el que tomaría la decisión sobre este tema. Vamos a hablar ya mismo con Samuel Pagán sobre este particular. Mi nombre es Luis Penchi, soy reportero de la fe.
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1: Pero se sigue calentando, por lo menos verbalmente, y también en términos de hostilidades físicas, el panorama respecto a Estados Unidos e Irán. El presidente Donald Trump sugirió que ha dado instrucciones permanentes para que las Fuerzas Armadas de Estados Unidos destruyan a Irán a niveles nunca antes vistos, si Teherán concreta sus amenazas de matarlo. El gobierno estadounidense no tiene un mecanismo para crear una orden automática y preautorizada, conocida como Dead Man Switch o interruptor del hombre muerto, que desencadena una represalia inmediata. Sin embargo, si Trump fuera asesinado, la transferencia de poder estaría regida por la enmienda 25 de la Constitución y la ley de sucesión. En ese caso, el vicepresidente J.D. Vance asumiría de inmediato como comandante en jefe y tendría la autoridad para decidir cualquier respuesta militar. Bajo ese supuesto, Vance podría hacer exactamente lo que Trump ha dicho que hay que hacer. También tendría la opción de no seguir esas instrucciones o responder de una forma diferente. Estados Unidos, por una amplia variedad de razones, nunca ha utilizado un interruptor del hombre muerto, dijo Gareth Graff, autor del libro Raven Rock. Estados Unidos sí cuenta con amplios planes de contingencia para garantizar la continuidad del gobierno en caso de un ataque nuclear u otra catástrofe. Esos protocolos tampoco contemplan lanzar represalias automáticas tras la muerte de un presidente, incluso si esto hubiese ordenado previamente que el ejército estuviera preparado para hacerlo. Aún así, Trump publicó hoy en su red social que Irán había amenazado con asesinarlo o con intentar asesinarlo y dijo que 1,000 misiles cargados y listos están preparados apuntando contra la República Islámica con miles más, preparados para ser lanzados si el gobierno de Irán cumple sus amenazas. Lo que dice Trump es que sería destruido totalmente el pueblo de Irán si él es asesinado. Esas serían sus instrucciones, pero él no las puede poner en orden si él es asesinado. ¿Qué significa todo esto? Aquí, ahí está Helen con una sonrisa mirándome desde allá, desde el estudio central de ATH Móvil by Evertech, y en algún punto de América Latina, yo creo que es Argentina, está vía WhatsApp el doctor Samuel Pagán. Buenas tardes, doctor.
2: Saludos, colega. En efecto, estoy aquí en Buenos Aires en un programa que culmina mañana por la noche. Estoy aquí siguiendo las noticias, preocupado por todos esos detalles, escuchando lo que dice Trump, que en vez de propiciar el diálogo y el respeto y bajar la temperatura, lo aumenta. Pero yo supongo que ya el resto de los Estados Unidos, el sistema político y militar de los Estados Unidos, ya conoce a Trump y sabe cómo manejar esa situación. Respecto al Oriente Medio, sí, hubo un ataque, y hubo un ataque recíproco, pero ya después de ese ataque todo se ha detenido. Como les digo siempre, esto es una guerra que nadie quiere y que se está complicando porque Irán no quiere reconocer que ha perdido. Si es que ha perdido, entonces los Estados Unidos quieren que ellos reconozcan públicamente que perdieron, que es una humillación para ellos, cosa que no va a hacer ni Irán ni ninguna nación del Oriente Medio. ¿Qué es lo que yo creo que va a pasar? Esta temperatura va a bajar la semana que viene, ya desde el lunes va a empezar a bajar, y van a proseguir las negociaciones. Y yo creo que en esta vuelta de negociaciones, ahora sí va a llegar a un acuerdo, porque por un lado, algunos grupos de Irán, que son más fundamentalistas que el gobierno se está encargando de ellos, porque los que dispararon a los barcos no eran del gobierno, era un grupo extremista, más extremista que el gobierno, que no quiere ningún tipo de diálogo con los Estados Unidos, y ya el gobierno se encargó de ellos. Y esto lo saben los Estados Unidos y saben que Irán se va a encargar de ello. Pero esta semana yo creo que va a haber un adelanto fuerte en los diálogos, y eso se espera no solamente en Irán, las noticias de Irán lo están diciendo, en Estados Unidos también y ciertamente en Israel.
1: Ahora, este planteamiento de Trump, de que se ha colado la versión de que lo van a intentar matarlo, y si eso es así, entonces nosotros vamos a enviar 1,000 misiles para destruirlo. ¿Esto es una fanfarronería más algo de Trump, o habrá alguna inteligencia que diga que sí, que hay sectores de Irán que quieren planear un asesinato a Donald Trump?
2: Mira, recuerda que desde que entró al gobierno él está jugando con esa idea de que lo quieren matar, que se organizaron para matarlo. Primero eran los grupos demócratas en Estados Unidos, después en otros lugares del mundo, y ahora en Irán. Yo no dudo que haya personas en Irán que lo quieran matar, pero sí yo dudo que tengan el poder de hacerlo. Ya, el sistema de inteligencia de los Estados Unidos es extremadamente efectivo y yo no creo que vayan a poder hacer eso. Eso es efectivo con cualquier presidente, pero más con el presidente Trump. O sea que yo no creo que va a llegar ahí. Pero ese tipo de discurso, que si me hacen esto, yo voy a saber, nunca en la historia va a haber un ataque como este. En la historia de la humanidad nunca va a haber un ataque como este. Ese es el discurso de él. Entonces, en este momento de tensión, ese tipo de discurso, en vez de incentivar el diálogo, lo complica. Entonces, yo creo que lo que va a pasar es que en algún momento va a ir el vicepresidente con los negociadores directamente a encontrarse con el grupo de Irán en algún sitio en Europa o en el Oriente Medio para seguir las conversaciones, pero no fundamentado en las declaraciones de Trump, que no contribuye positivamente.
1: Yo me pregunto, y también sale muy hombrecito él, porque como que lo que está diciendo, no me maten, porque si me matan, o sea, él está preocupándose por él, es lo que está, ¿verdad? Eso no es como, a mí no me suena muy valiente eso.
2: Pero no, acuérdate que es un personaje sin igual. Trump es más que un presidente, es un personaje, es un actor, es un artista que está ahí en la presidencia. Entonces tiene un juego de palabras que puede complicar la cuestión política. Yo no dudo que entre los círculos íntimos de él ya estén hablando de cómo pacificarlo, de cómo, porque la semana pasada se quedó dormido en medio de una reunión de seguridad, pero dormido. Entonces ya se comenta de que está en Pampers, de que no sigue una línea de pensamiento claro. La semana pasada iba caminando con el presidente de Turquía y de momento se paró para ir para otro lado, entonces lo tomaron y lo volvieron a poner directamente con el presidente de Turquía. Así que hay una serie de interrogantes que las personas que tienen juicio crítico están evaluando qué es lo que significa eso.
1: Okay.
2: Uno, para la seguridad de Estados Unidos. Y segundo, para la seguridad de él, ciertamente. Pero sobre todo para la dinámica de paz que está viviendo el Oriente Medio.
1: Gracias, doctor. Gracias por estar con nosotros.
2: Sí, estar con usted.
1: El doctor Samuel Pagangel en Santiago, ¿qué tú crees de esto?
3: Bueno, ¿de cuál de los puntos? Tú sabes que Trump le decía, él le pone apodos a todo el mundo, ¿verdad? Y decía de Joe Biden, su predecesor, The Sleepy Biden. Pues ahora yo creo que Sleepy se puede
1: Joe,
3: hablar.
1: Sleepy Joe.
3: Sleepy Joe.
1: Sleepy Joe. Él es Sleepy Don.
3: Sleepy Don. Sí. Sí, hay una gran preocupación y ya el Congreso está abandonando su lealtad. Acá, esta semana, ayer, venció el tiempo para que Donald Trump decidiera, ¿verdad? Firmar un proyecto que se cree que es el de mayor magnitud para facilitar vivienda de las últimas décadas. Y fue una ley bipartidista que aprobada por todo el mundo, porque ya no hay forma de esconder de que esta generación pues se le hace prácticamente imposible adquirir un hogar y ni hablar de los alquileres. Así que yo creo que ya, ¿verdad?, se está percibiendo que él no va a tener la misma lealtad de su partido, pero ya después de noviembre, después de las elecciones, ¿verdad?, del medio término de Estados Unidos, donde los representantes, no es como aquí que duran 4 años, allá duran solamente 2. Y estamos hablando de los congresistas de la Cámara de Representantes. Y esas elecciones se piensa que va, que los republicanos se van a quedar en la casa. Y entonces, pues ya Trump no va a tener el mismo poder. Y no solamente...
1: Claro, por otro lado están los demócratas, que la preocupación de algunos demócratas más de centro, más conservadores, es que piensan que los candidatos que están surgiendo para las próximas elecciones de medio término son candidatos de izquierda, son socialdemócratas, son socialistas democráticos. No son comunistas, como dice Donald Trump. Hay una diferencia entre ser comunista y ser socialdemócrata. Pero algunos piensan que eso puede provocar que gente más conservadora, que sí quieren sacar a Donald Trump, pero se asusten con la propaganda anticomunista que ya está generando Donald Trump, y entonces eso puede afectar el resultado.
3: Pues mira, habrá que ver si ese discurso tiene algún efecto, Pero hasta ahora, tú sabes, todo parece indicar de que él va, o sea, de que los republicanos van a perder la Cámara y probablemente el Senado. Y si fuera así, él está en grandes, grandes, grandes aprietos, porque él va a ser investigado y enjuiciado. Así que quizás no vamos a tener Trump por mucho más tiempo, aunque no muera.
1: Yo le decía al doctor Samuel Pagán, cuando uno se quiere hacer el macho, sobre todo el macho en el ámbito patriótico, pues uno dice, no, yo voy hasta la muerte. Pero él está diciendo, no me maten.
3: De hecho.
1: No me maten porque la van a pasar mal. O sea, él lo que está preocupado es por su vida. No me maten porque la van a pasar mal.
3: Él viajó a Turquía en este nuevo y flamante, ¿verdad? Este nuevo avión que le regaló, creo que fue Qatar. ¿Sabes? De 450 millones el valor. Y él lo mandó a decorar y entonces se fue en él. Pero con esta amenaza, pues él tuvo que regresar en su nave, en su avión original, ¿verdad? Porque tiene antimisiles, que no tiene el nuevo que él utilizó. Así que sí, aparentemente, ¿verdad? Hay una amenaza real. Él, como dice Samuel Pagán, la retórica de él es lejos de ser conciliatoria, todo lo contrario. Él dice, esta gente es basura, scum, ¿verdad? Y yo digo, sí, o sea, sí. Como un presidente, ¿verdad? Que está deseoso de terminar la guerra, ¿por qué? Por el precio de gasolina, sobre todo. Y entonces se va a hablar, ¿verdad? En esos términos. Es una cosa que, como dijo él, como dijo Samuel, es un presidente único. Ya la gente está acostumbrada a oír de él cualquier cosa.
1: Así es. Padre Gerardo, ¿qué te parece este momento histórico que estamos? Que yo diría que es como triste, ¿verdad? Estaba
4: un desastre. Yo llamaría un desastre. Esta mañana relajaba yo un poquito durante el desayuno, ¿verdad? Con los frailes. Y yo le decía, ¿en qué etapa del inicio de este conflicto nos encontramos? Porque esto es, yo termino y luego empiezo, luego lo termino y luego empiezo, ¿verdad? Y en el fondo, políticamente, a nivel de Estados Unidos, quien se afecta es él, ¿verdad? Y afecta, pues claro, a su partido. Yo creo que no sé quiénes están detrás de él en estratégicamente asesorándolo, pero ¿quién asesora a Trump, verdad? Un tipo de persona que se cree el todopoderoso, ¿verdad?
1: Claro.
4: Y vamos viendo que al fin de cuentas es lo que le interesan son sus propios intereses. Y eso pues nos afecta a todos. Porque a fin de cuentas nosotros somos los que seguimos pagando los platos rotos.
1: Tengo a la doctora Sarinicia Rosario, de Discípulos de Cristo. Es una especialista en recursos naturales, el ambiente. La hemos tenido antes en el programa. Está ahora mismo, teníamos dificultad para hablar con ella porque está ahora mismo en República Dominicana en un trabajo misionero, en un lugar apartado de República Dominicana. Estaba ahí con niños. Pero queríamos aprovechar su presencia en línea telefónica por WhatsApp para hablar con ella sobre lo que está pasando con respecto al recurso de agua específicamente. Esta semana ha sido desastrosa en la zona metropolitana y en parte de la región del país. Y todavía hoy la Autoridad de Acueducto Alcantarillado dice que sectores de la zona metropolitana y del este no tienen la presión adecuada y tienen intermitencia. O sea, el agua se va y viene y que tienen que seguir haciendo ajustes. Ha habido unas reparaciones que se han hecho, unos ajustes que se han hecho en la planta de Cuevas y en las facilidades de Carraízo, pero además había un anuncio de racionamiento de agua por la sequía que ya afecta al este del país, pero la sequía también está afectando al sureste y al suroeste. O sea, la cosa se nos está complicando, doctora. Buenas tardes.
5: tardes, que Dios les bendiga a todos, Dios les bendiga a Tenchi y a todos los que nos escuchan en esta linda tarde. Nosotros ciertamente, mire, hasta yo misma que resido en Taimito, ¿verdad?, en San Juan, hace 2 semanas atrás estuvimos casi un mes sin agua, y el agua es vida. El agua es un recurso que necesitamos para la vida diaria, para, ¿verdad?, el existir. Es muy lamentable que en Puerto Rico entendemos que están incidiendo varios problemas, a la vez una, ¿verdad?, la falta de una buena administración de anticipación, ¿no?, a los problemas que son recurrentes, que un tubo se puede romper, nosotros entendemos eso, pero cómo la gerencia y administración ha tramitado toda esta área, ¿verdad?, y esta falta como de coordinación. A veces cuando vemos las cosas fragmentadas y no tenemos la visión sistémica completa, no podemos atender los problemas adecuadamente. Eso es una cosa, ¿verdad?, cómo el gobierno y la autoridad justo de alcantarillado está manejando la situación. Nosotros tenemos otra situación que incide en nuestro país y en todo el mundo entero, que es el cambio climático, que son los eventos extremos intensos, y este tiempo, ¿verdad?, han diagnosticado que la sequía va a ser la orden del día.
1: Y doctora, ¿y qué es lo que tenemos aquí ahora? ¿Y qué es lo que tenemos aquí ahí? ¿Una gran dosis del cambio climático, o lo que tenemos es una gran dosis de ineficiencia, politiquería y de incapacidad de nuestros gerentes en la autoridad de acueducto alcantarillado? ¿Cuál sería su diagnóstico?
5: Yo creo que es una combinación. Fíjese, y también entiendo que el problema ambiental de contaminación del recurso agua en Puerto Rico también ha sido clave para esta crisis que tenemos aquí. Pero sí, el gobierno tiene mucha responsabilidad. La falta, ¿verdad?, de planificación, la falta de un mantenimiento, eso puede estar ahí, pero el poder nosotros ver el sistema completo en términos de nuestra administración de los recursos naturales, porque mire, y el problema del agua no es nuevo en Puerto Rico. Cuando me hicieron la invitación, recordaba que en la época de los españoles, o sea, ha llovido bastante, como dicen. Pues mire, en el 1824, un gobernador español que se llamaba Miguel de la Torre, tenían un problema de sequía en Puerto Rico porque habían deforestado tanto que se firmó una ley, una circular que, mire, era para poder reforestar a Puerto Rico, porque es que el ciclo del agua, si no tenemos árboles, si no tenemos, ¿verdad?, el ecosistema cuidado, pues también van a fallar los sistemas, porque nosotros en Puerto Rico, gracias a Dios, tenemos muchos ríos, muchas quebradas, tenemos nuestros
1: lagos. Pero seguimos deforestando, doctora, seguimos deforestando, ese es el problema.
5: Seguimos deforestando también cuando la cuenca hidrográfica no está bien cuidada y no tenemos los árboles que ayuden a que el ciclo del agua se pueda seguir produciendo, pues hay escasez también de agua. A veces la gente dice, en Puerto Rico hay agua suficiente para todo el mundo, y eso es falso. Ahora mismo lo estamos viviendo. Hay muchas aguas que están contaminadas. Por ejemplo, en el Carso Norteño, que es esa parte que nosotros tenemos desde Toa Baja, Toa Alta, hasta allá Arecibo, Camuy, Atillo, toda esa franja donde en el norte de Puerto Rico están las compañías farmacéuticas, que de hecho están enclavadas ahí porque ellos usan de nuestras fuentes de agua subterránea. Otro problema que nosotros tenemos es la intrusión salina, que a medida que el nivel del mar, que eso tiene que ver con el cambio climático, va subiendo, el mar también va entrando en los sistemas de acuíferos. Así que tenemos como que un problema por muchas fuentes, ¿verdad? Por muchos frentes, perdón. Y en esos problemas, por muchos frentes, nosotros como ciudadanos tenemos que ver qué podemos hacer. ¿Qué podemos hacer para prevenir que esto siga agravándose? Y una de las cosas que nosotros, ¿verdad?, vemos es que están aprobando o están queriendo aprobar y presentando unos proyectos en la legislatura para minimizar los cuidados que hay que tener en esas zonas de captación de agua. Por darle un ejemplo, toda esa zona norte donde están los mogotes, ¿verdad? Esos son como conos que recogen agua. Sí. Esas son zonas de captación, ¿verdad? De nuestros recursos tan valiosos. Y si nosotros no protegemos esa zona, y no es que no estemos a favor del desarrollo, queremos un desarrollo sostenible, porque mire, no tener agua,
1: no
5: estar sin luz, como dice,
1: ¿para qué queremos hoteles? ¿Para qué queremos hoteles desarrollados y turismo y si no tenemos agua? Es un disparate. Ahora, doctora,
5: es bien inverosímil que queramos tener un proyecto esencia, por ejemplo, en Cabo Rojo. Mire, y nosotros, la Iglesia de Discípulos de Cristo, tenemos una misión de predicación en Cabo Rojo, y las personas de allí nos decían, pastora, ahora mismo, ni siquiera esta esencia, ahora mismo con la cantidad de gente que viene a Cabo Rojo los fines de semana, la gente no puede lavar la ropa en el fin de semana, tienen que lavarlo en la semana, porque ya hay escasez de agua en Cabo Rojo.
1: Claro, imagínense. Y esa es una pregunta teológica que yo le voy a hacer. Usted es pastora, además de experta en el tema, como científica, esto es pecado. Es decir, la gente que a sabiendas de que se va a limitar el acceso al agua y los recursos naturales y en medio de la crisis de agua insiste en este tipo de proyectos y que a pesar de todo se dan golpes en el pecho con una piedra diciendo que son cristianos. ¿Dónde dejamos esa gente? ¿Esa gente está cometiendo un pecado o es lo mismo? ¿Es una diferencia de opinión?
5: Pues mire, el pecado contra la naturaleza es un pecado contra nosotros mismos, porque todo lo que hacemos que atente contra la naturaleza, lo hacemos en contra de nuestra vida y de la vida de las generaciones que vendrán. Y es esa visión, eso que usted nos trae, esa visión fragmentada de solamente ver mi parcela, mi finca, a mi cantito, si yo estoy bien, pues que se olviden lo demás. Eso nos ha traído muchos problemas, porque la mayoría de los problemas que tenemos en nuestro país son problemas sistémicos, donde incide mala administración del gobierno, donde nosotros como iglesia tenemos que conocer, no solamente que eso es algo que tenemos que hacer, conocer nuestro entorno, nuestra comunidad, ser responsables con la creación, conocer nuestro río, cómo podemos adoptar un río, claro, cerca de nuestra iglesia, ¿verdad? Pero también tenemos que estar pendientes de los proyectos que están aprobando en la legislatura que promueven el desgaste, la desprotección de los recursos naturales.
1: Doctora, no puede escapárseme preguntarle porque un titular del Nuevo Día señala que el 88% de las playas en el oeste del país, el 88% de las playas no son accesibles hoy. No es cuando se construye esencia, ni es después en un futuro desarrollo. Hoy no son accesibles. Eso a mí me suena como una barbaridad, doctora.
5: Y es una barbaridad porque la ley dice que nosotros, los puertorriqueños, debemos tener acceso a cualquier, ¿verdad?, playa o cualquier, ¿verdad?, hasta los ríos también. No se limita a la playa, sino también a los ríos. Pero es triste saber que nosotros estamos limitando, que además, como usted dice, sin ni siquiera tener, ¿verdad?, esos proyectos, ya hay falta de acceso a la playa, un bien común. Y fíjense, a veces las personas piensan, bueno, la playa no es solamente ir un día a disfrutarla, que es hermoso y que nos ayuda mucho en nuestra salud mental. Como pueblo tenemos la salud mental bien bien quebrantada, porque cuando nosotros contemplamos la naturaleza, estamos en la playa, en el campo, mire, Dios ha puesto en la naturaleza lo que necesitamos para sanarnos, pero no se nos pueden olvidar los pescadores, no se nos pueden olvidar la gente que vive del mar, que nos alimenta con, mire, con comida fresca, ¿verdad? Un pescado fresco. Y esas comunidades, claro, de pescadores se han ido viendo limitadas, lo hemos visto en Fajardo, lo estamos viendo en diferentes lugares. Bueno. Y cómo esa industria es nuestra, ¿verdad? Que son gente que es humilde, que se levantan de madrugada a traer sustento y son parte del turismo también, bueno, y son parte de esta economía sostenible. Pues, ¿cómo lo estamos, en vez de ayudarlos, lo estamos como gobierno limitándolos y bueno, dándoles acceso?
1: Gracias, doctora. Gracias, doctora. Gracias por estar. Gracias
5: por la oportunidad.
1: La doctora Servicia Rosario, desde República Dominicana, que se quedó con ganas de hablar, pero es que hay mucho que decir. Tenemos que invitarla cuando esté en Puerto Rico para ir para el estudio ahí al lado de Helen Santiago. Regresamos en breve. ¿Quiere escucharla? quiere escuchar. Ah, ¿cómo es?
3: Estudiamos juntos en el seminario.
1: Estudiaron juntas. Uh-huh. Pues regresamos en breve con que hay que sacar en claro del mundial de fútbol. Vamos con David Colón y les prometí una entrevista corta con un obispo venezolano y la vamos a reproducir. Va a ser lo próximo en Radio Isla 1320 y Radio Isla.tv.
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1: El pecado contra los recursos naturales y el pecado contra el recurso agua es un pecado que cometemos contra nosotros mismos. Eso dice la doctora Sarí Rosario, una destacada experta en recursos naturales, que además es pastora de la Iglesia Discípulos de Cristo. Hay una combinación de cambio climático, infraestructura e ineficiencia administrativa gerencial de la triple A. Eso dijo la doctora en una entrevista hace unos instantes con nosotros. Donald Trump es más que un presidente, es un personaje, por eso hace esas declaraciones desafortunadas de que si lo matan va a destruir el que le siga va a destruir a Irán. Pero expertos en la política estadounidense dicen que aunque no hay un precedente, no hay ninguna forma de garantizar de que si Donald Trump fuera ejecutado por algún iraní o por un enviado de Irán, habría una acción masiva de represalia como la que él está augurando. Mi nombre es Luis Penchi, soy reportero de la fe.
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1: Bueno, David, David tiene que estar orgulloso de nosotros, de mí específicamente, porque mira, mira el escenario que tengo ahí. Mira, mira el escenario que tengo ahí para que después no diga. David, he puesto el escenario ahí cuando me ponche el compañero Manuel, los que tengan la aplicación móvil o tengan Facebook Live van a ver que tengo un escenario ahí de fútbol. Mientras él está sentado allá en el estudio, yo tengo un escenario de fútbol porque hay que ponerse a... Eso es lo que hay, es una fiebre de fútbol, pero también hay mucha gente decepcionada. Algunos de los anfitriones han perdido, e incluso ha habido hasta reflexiones dentro de la Iglesia Católica y otros sectores cristianos de qué hacer ante la derrota en el Mundial. ¿Qué sacamos en claro de esas derrotas, David?
6: Mira, Luis, voy a comenzar aclarando. Mi vida ha sido deporte, mente sana, el cuerpo sano con un espíritu sano. El deporte es una lucha entre dos o entre colectivos. La misma Biblia que tú y yo leemos, Pablo la utiliza, imita al deportista en Hebreos, Corintios, Filipenses, Timoteo. Lucha, pelea la buena batalla. O sea, el deporte es justo en equidad. Ahora bien, prácticamente el que pierde, Luis, puede pensar que había trampa contra él y que el sistema no le favoreció. Pero no va a ver que uno que gana dice, no hubo trampa. O sea, hay como una contradicción. Por ejemplo, Egipto le estaba ganando a Argentina 2-0. Prácticamente Egipto iba a dar la gran sorpresa. Tan pronto finaliza el partido, hicieron hasta señales racistas, usando las manos como si fuese una señal de X, demostrando racismo al equipo egipcio contra Argentina. ¿Qué pasa? Ellos harían que el arbitraje y el sistema, la FIFA, favorece a Argentina. Pero perdieron. Si hubiesen ganado, ¿qué hubiesen dicho? Luis, en la vida uno puede pensar lo que uno quiera. Estas elecciones me las robaron. Estas le dan en buena lid. El deporte es igualdad. El deporte es sana competencia. Que si podemos
1: ver... Pero no, a veces no hay tanta igualdad cuando el presidente de los Estados Unidos interviene para defender a un jugador sancionado.
6: Bueno, eso pasa en cualquier país del mundo. Eso pasa en Cuba, pasó en la Unión Soviética. Y si Trump metió la mano, ha hecho. ¿Qué pasó? La justicia divina le pasó factura. Perdió Estados Unidos, fuera, borrón y cuenta nueva. No pasó nada porque Estados Unidos perdió rápido con Bélgica. Bélgica ahora mismo seleccionó su portero y perdió con España. España debía ganar ese partido como quiera. Pero ¿cuál excusa puede utilizar Bélgica? Mi portero Courtois se me lesionó y perdimos por eso. No exactamente es así. Esos son circunstancias y factores que pasan en la vida y pasan en el deporte y pasan en todo, Luis. A mí me gusta pensar de esta forma. Luis, si está para ti, ni Lucifer te lo va a quitar con trampa, con tramoya, con Trump, con Fidel. Nadie te lo va a quitar. Mira los jugadores, cómo todos cantan el himno. Todos los países tienen contento el himno. Se acaba el juego, algunos con cabeza baja, otros con cabeza arriba. Luis, eso no es el mensaje que debe prevalecer. Hay que saber ganar y también saber perder. El boxeo, el tenis, el fútbol, todo. Mi vida es deporte y yo he aprendido a aceptar las cosas, ¿verdad? Para hacia adelante. Hoy hay historia. El equipo Noruega, Luis, ya en minutos se enfrenta a Inglaterra. Se supone que el equipo inglés, que está bastante saludable, venza a la gran sorpresa del torneo, que es Noruega, que hace muchos años no jugaba un mundial. Ha sido una sorpresa. Yo vengo con Noruega. Y en la noche, Argentina se cruza con Suiza. ya están diciendo que ese partido ya está arreglado, amañado, para que Antigua llegue a la semifinal y gane hasta la final. Eso no es así necesariamente, pero la gente es fanática en el deporte, hay de todo, gente que critica, otros que pelean en buena lid. El deporte sigue siendo un antídoto
1: para la sociedad. ¿Quién va a ganar? ¿Quién se va a quedar al final como campeón mundial? Tírate al
6: el partido, el que gane entre Francia y España suele tener la ventaja, juegan el martes, el ganador de ese partido debe ser campeón, el próximo campeón nuevo de la Copa Mundial. Puede verse una final entre Francia y Argentina, y en esta ocasión el equipo galo, Le Bleu, ganar y recuperar el campeonato que ganaron en el 2018. Francia y Argentina en la final.
1: Gracias por estar con nosotros.
6: Bendiciones, Luis, saludos.
1: Doctor, bueno, hemos tenido ahí a David Colón, y voy a tener ahora a un obispo venezolano. Una grabación que yo hice para Radio Paz, en una transmisión que hicimos desde allá, desde Venezuela. Y fue una entrevista corta, pero mostraba el agradecimiento de este obispo venezolano a los puertorriqueños, y en medio de la tragedia, que se vive allí, el Monseñor José Antonio Concepción, que tiene dos formas de pronunciarse, este apellido, un apellido raro, en medio de esta tragedia, él guardó un sentido del humor increíble. Yo quiero que ustedes lo escuchen para que lo comentemos al final del programa. Y entonces, el padre, en la entrevista, el padre Quique Camacho me presenta a la pastora Linda, una pastora venezolana que está mano a mano allí al lado de ellos, trabajando junto con Caritas, una pastora evangélica. Escuchemos al obispo.
7: Señor, emocionalmente conmovida, pero espiritualmente demostrando de que nuestra fe está centrada en el Señor, y la gente, a pesar del dolor y el sufrimiento, está mostrando lo mejor de sí, colaborando, siendo solidarios, ayudándose mutuamente. Por eso digo, dentro del dolor se mantiene viva la esperanza.
1: ¿Cómo está la iglesia, las estructuras, los templos, en La Guaira sobre todo?
7: Por La Guaira, muchos templos prácticamente quedaron demolidos, e incluso quedaron sin feligreses porque fueron zonas amplias que se devastaron. Otros tienen ciertos compromisos estructurales. La Guaira hay muchos templos destruidos. En Caracas, por lo menos se estiman unos 30 templos comprometidos, y quizás más de 5 que tendrán que ser demolidos. Puerto Cabello, uno solo está comprometido. Tengo que hablar de Puerto Cabello, porque soy el obispo de Puerto Cabello también.
1: Claro. Okay. ¿Hay religiosos que han fallecido, padre, en el proceso?
7: No, gracias a Dios, ni nuestro sacerdote, ni religioso, ni religiosa, sufrieron heridas. Todos, por supuesto, lograron escapar del momento y están bien.
1: O sea, que hubo la fortuna de que incluso los templos que quedaron derrumbados no había gente adentro.
7: Mira, sí había, porque en muchos lugares se estaba celebrando la misa y gracias a Dios la gente logró salir.
1: Wow. Ahora queda el asunto de la depresión también, padre, ¿verdad? Que es un asunto de salud también.
7: Sí, hay varios horizontes o focos de esto. Uno, obviamente, por toda la destrucción, la gente que queda sin nada, los que han fallecido, que tienen estas pérdidas, y un fenómeno que estamos ya contemplando, la gente que tiene el síndrome de culpabilidad. ¿Por qué yo estoy vivo y los otros permanecieron vivos, muertos? Sea un papá, que sus tíos se murieron, cualquier, muchas situaciones. Hay gente que se está preguntando en este momento, ¿por qué yo sí viví y ellos no?
1: Y los niños huérfanos, el monseñor, debe haber una cantidad de...
7: También. Todavía no tenemos las cifras exactas, ya tú sabrás por qué. Aquí el tema de las cifras es un poco complicado que no las dé, pero sí hay un número cuantioso de niños que han quedado huérfanos.
1: Wow. Mucho trabajo por hacer, monseñor. Monseñor, ¿su apellido es José Luis? ¿Su apellido es?
7: No, José Antonio.
1: José Antonio.
7: Sí, Conceicao o Conceizao, si le pone la cerilla de la última C.
1: Muy bien.
7: Como Curazao.
1: Como Curazao, Conceizao.
8: Gracias, Monseñor. Gracias por estar ahí, por lo que hace.
7: Bueno, gracias a ti.
8: Y gracias por recibir a Padre Quique.
7: No, si ese vino de contrabando. Y aquí lo recibí y lo fuimos a rescatar.
8: ¿No vino de contrabando? Diga eso, que vino con la Secretaría de Estado.
7: No, ese vino después, para arreglar la situación.
8: Gracias, Monseñor.
7: Ella es muy caritativa, que vino a resolver la situación.
8: No, sí. Muchas gracias, Monseñor. Gracias, bueno, Padre Quique.
9: Gracias, Penchi. Cuentado con tus oraciones y la de todos los buenos radioyentes. Y también es importante hacerles saber a los radioyentes que estamos trabajando Iglesia Católica con Iglesia Evangélica. Aquí está la pastora Linda, que está al lado mío. Ella no puede hablar mucho porque vamos a salir ahora, pero ella es pastora.
10: Dios les bendiga. Gracias, Puerto Rico, por convertir el amor en acción. De verdad que el Señor se los multiplique al millón por uno. Y les guarde en paz, en salud, y conceda las peticiones a sus corazones, y esta bendición y recompensa del Señor les alcance hasta 1,000 generaciones. Les guarde de todo huracán en el nombre de Jesús, y gracias, de verdad, gracias en nombre de toda Venezuela.
8: Gracias, pastora. Gracias, Padre Quique.
1: Bueno, ahí tienen a una pastora evangélica totalmente emocionada al lado de un obispo católico y de un sacerdote que fueron, un obispo católico venezolano. El obispo hizo una broma con Padre Quique, porque lo que pasa es que el primer avión que llegó, que fue el primer avión de ayuda internacional de ningún país que llegó, fue el avión de Caritas Puerto Rico, pero que era un avión que realmente estaba fletado, pagado por un productor de espectáculos puertorriqueño. Entonces todo lo que había dentro era de Caritas. Entonces él se coló, no es que se coló, sino que dijo, déjenme estar entre las cajas para poder viajar. Así que fue así. Y entonces por eso es que el obispo dice, estaba de contrabando. Llegó de contrabando y tuvo que después viajó la Secretaría de Estado para arreglar la situación. Me quedan 2 o 3 minutos para la reacción. Me impresionó mucho el testimonio de la doctora Rosario Helen. Sobre el pecado que estamos cometiendo con nuestros recursos naturales, que nos estamos cometiendo contra Dios y contra la creación de Dios y contra nosotros mismos. Helen.
3: Sí, pues sí, Sari y yo estudiamos juntas.
1: Muy bien.
3: Y compartimos bastante, ella jovencita, ya yo mayor, pero pienso que ella es un grandísimo recurso. Dentro de la iglesia, la primera vez que habló aquí nos dijo que su congregación, ¿verdad? De un barrio de Guaynabo, había emprendido una campaña en contra de una contaminación y que fueron muy activos. Y entonces ella desde chiquita vio eso y ella pensó que todas las congregaciones eran así, porque eso fue lo que ella vivió. Y ella ha seguido, ¿verdad?, con esa trayectoria de proteger nuestro ambiente, nuestros recursos. Pero quiero anunciar, y lo vamos a, en el futuro, ¿verdad?, en el futuro cercano, yo quiero volver a mencionarlo, pero en el archivo histórico nosotros recibimos hace como 5 años la documentación de la primera organización ambientalista de Puerto Rico que fue traída, financiada en sus orígenes por la Iglesia Episcopal. Y la Universidad de Rutgers, con un proyecto logrado por un profesor puertorriqueño, historiador, Aldo Lauria, se está digitalizando. Así que eso va a estar 24/7, bien pronto. De hecho, ya tenemos solicitud de investigadores para utilizar esa documentación, que yo al organizarla, ¿verdad?, cada vez me convenzo más del tesoro que tenemos allí. Así que es una gran historia, porque no solamente es luchar, ¿verdad?, por nuestros recursos, por nuestro ambiente. Esa organización que llegó aquí de Estados Unidos, allá tenía unos objetivos, aquí se transformó. Y hay que ver, tengo por ahí una lista de 17 comunidades que organizaron, porque todos estos reclamos se hacían desde las comunidades. Y eso sentó un precedente enorme, de gran secuela para, tú sabes, para esa lucha de las comunidades a favor, pues, de su salud sobre todo.
1: Ella, la pastora sigue activa ahora en esencia en Cabo Rojo.
3: Oye, pero Benchi, permíteme, quiero aclarar, la intervención de Trump con una decisión de arbitraje, ¿verdad? En un juego, es único en su historia. Eso no ha sucedido. Quizás en la Unión Soviética se usó la política para marcar la vida de deportista, de atleta, pero de que un presidente de una nación se atreviera, ¿verdad?, a interferir, porque FIFA tiene tanta fama de tramposa como la tiene Trump, que en los juegos de golf nunca pierde. Así okay. Que, y FIFA tiene una mala, muy mala, malo historial de traquetear con recursos económicos. Probado, eso es especulación.
1: Padre Geraldo, tu análisis final, que nos vamos.
4: Padre. Mira, qué bonito, ¿me oyes por allí?
1: En todo el país.
4: Aquí estamos, qué bueno. Tú sabes que yo a veces pongo el mute, entonces no hay quien lo quite. A mí me gusta mucho esto cuando las comunidades y la iglesia acompañan a las comunidades, ¿verdad?, en esta defensa de los recursos naturales. Y que reconocer que los recursos naturales nos pertenecen a todos, ¿verdad? Esto no es meramente una propiedad del gobierno, como a veces se quiere presentar, sino que también todos nosotros debemos de aportar. Algo que yo recuerdo cuando yo hice mi año de misión con Casa Pueblo, era precisamente eso, se estaba recuperando el bosque La Olimpia, que gracias a Dios pues ya es una reserva natural, que si no fuera por eso, pues tuviéramos menos agua hoy día, ¿verdad? El bosque del pueblo, que es el primer bosque que el Estado pone en mano de una comunidad para que esa comunidad sea la que la vaya trabajando y la que la vaya llevando. Y ojalá, poco a poco, nosotros podamos seguir trabajando en estas áreas que nos corresponden también como parte de la creación, como yo les decía los otros días, también nosotros somos co-creadores con el Señor. Y también pues la tierra nos toca trabajarla, cuidarla, protegerla, porque es lo que tenemos, ¿verdad? Aquí pensamos en buscar vida en Marte, pero no creamos que los de a pie somos los que vamos a estar llegando para allá.
1: Y como decía como sugería la doctora, ¿verdad? La doctora y pastora Rosario, ¿de qué nos sirve tener proyectos turísticos si no tenemos agua? O sea, ¿verdad? ¿De qué nos sirve seguir construyendo hoteles en la costa si el 88% de las costas de Mayagüez, que son de las más bonitas de Puerto Rico y del Caribe, están inaccesibles? O sea, nosotros mismos nos estamos matando, estamos pegando un tiro en el pie. Hay que tener más conciencia y hay que darse cuenta de que los pecados que se cometen no solamente son el adulterio y esas cosas por ahí, ¿verdad? El robo, etc. También hay pecados que se cometen contra la creación de Dios. Gracias, Padre Geraldo.
4: Gracias a ustedes.
1: Y gracias, Helen, que ha estado hoy ahí en el estudio. En el estudio ATH Móvil by Evertech.
3: Bendiciones.
1: Yo estoy con ustedes a las 3 de la tarde, en hora exacta, el lunes, si Dios quiere. Y ahora continúa Damaris Suárez en la programación Con lo que cuenta, en Radio Isla 1320.

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2: Así es, bienvenidos y bienvenidas a Lo que Cuenta. Durante la próxima hora te traeremos lo más importante, las informaciones y noticias que marcaron la semana. Tendrás análisis y entrevistas. Prepárate para estar informado, actualizado y listo para lo que viene. Comenzamos. Ya estás conectada. Esto es Lo que Cuenta.
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2: Bueno, hoy tenemos casa llena con muchos invitados, así que seré más breve para dar oportunidad de dialogar más extensamente con ellos durante la próxima hora de Lo que Cuenta. Pero bueno, entre las informaciones en Puerto Rico más importantes de la semana y que hoy hablaremos, está la crisis de agua con miles de personas sin ese servicio durante toda la semana debido a reparaciones en el embalse Carraízo y las intermitencias de los servicios a través de todo el país. ¿De qué se trata? Qué ha pasado, qué tenemos al día de hoy y qué esperamos. Bueno, hablamos extensamente sobre este asunto. El casi racionamiento, que por lluvias en la semana se ha pospuesto, pero que el fácilmente anticipable que se tendrá con el niño, tendrá que revisitar por el fenómeno del niño y las altas temperaturas y las secuelas de la saga. Vamos a hablar de lo que tiene que ver con el secretario o exsecretario del Departamento de Desarrollo Económico y Comercio y el secretario de la Gobernación, Sebastián Negrón Reichert y Francisco Domínguez, respectivamente. Esto es una saga que todas las semanas tiene un capítulo distinto. Esta semana hay una extensa declaración jurada ante el Senado de Negrón Reichert y se han publicado intercambios incluso de mensajes entre ambos abogados, lo que ha provocado nuevos referidos del presidente del senatorial a las autoridades de ley locales y federales. Hoy analizamos esto y mucho más.
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2: Y también hoy tenemos extensamente el análisis del profesor Carlos Severino sobre algunas informaciones importantísimas en términos de noticias internacionales. Hablamos sobre lo más reciente del conflicto de Irán, eso está caliente por demás. Las repercusiones de un homenaje que hiciera Volodymyr Zelensky en Ucrania a grupos abiertamente nazis. Y la situación también de Venezuela, que tras los terremotos del mes pasado, tiene unas repercusiones dentro de la situación política que ya se vivía. Así que vamos a un poco desmenuzar lo que eso significa en Lo que Cuenta. Así que quédate que hoy hablamos de Lo que Cuenta.
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2: Y nos vamos a las perspectivas internacionales. Un poco empezamos con algo que en Puerto Rico

0: No sé, no lo he escuchado mucho en los medios los medios de comunicación, y que es una noticia que es importante. Lo leí y después busqué más información sobre lo que ha ocurrido en Ucrania y en términos internacionales, y la realidad es que está un poco difícil. Lo leí en Substack, en las publicaciones del profesor Carlos Severino, y que es sanciones que van por todo tipo. O sea, hay 20.000 sanciones, la Eurocámara, un montón de sanciones que ha pasado. Y hay mucha preocupación con la decisión de el presidente o líder ucraniano, Volodymyr Zelensky, de renombrar a una unidad militar de élite de sus fuerzas armadas como el Ejército Insurgente Ucraniano, grupo paramilitar de la Segunda Guerra Mundial responsable de masacres de miles de polacos. Y obviamente es un grupo abiertamente nazi. Y esto ha tenido repercusiones en toda Europa y en todo el mundo. Y me gustaría un poco hablar sobre ese y otros temas internacionales. Ya tengo conectado al profesor Carlos Severino. ¿Cómo está? Saludos y bienvenido a Lo que cuenta, profesor.
1: Saludos, Damaris, y saludos a toda la radio audiencia que sintoniza este programa. Encantado de estar aquí.
0: ¿Quiénes son estos grupos? Háblenos un poco y desmenúcenos en arroz y habichuela. ¿Qué fue lo que hizo Zelensky que ha levantado la indignación de judíos y de polacos y del
1: Bueno,
0: mundo?
1: lo que sucede es que desde el año 2022, cuando comenzó todo este conflicto complicadísimo, los rusos trajeron a colación que uno de los grandes objetivos que tenían en su llamada operación militar especial era la desnazificación del Estado ucraniano. Y eso, por supuesto, en el mundo occidental en el que vivimos, eso se tomó incluso a broma, ¿verdad? Y a locura, eso era un disparate, que ya eso había pasado, ¿verdad? Pero las personas que han estudiado esto y conocen, sabían que desde ya hace un tiempo, pues grupos importantes dentro del propio movimiento que se afilió a Zelensky para ganar las elecciones, eran grupos claramente de corte neonazista y que apoyan la reivindicación de estos comandos que participaron, comandos nacionalistas ucranianos, que buscaban la secesión de Ucrania, por lo menos de una parte de Ucrania, ¿no? De la Unión Soviética, y que para ese propósito se aliaron al Tercer Reich, a las fuerzas hitlerianas. Y pues, era de esperarse, fueron responsables de un genocidio que en el Estado polaco se tiene muy claro, y además de que también fueron responsables de participar en pogromes, que los pogromes son asesinatos de judíos en masa, ¿no? También se ejecutaron muertes de cantidad de judíos en Polonia, y eso entonces está muy presente en el consciente colectivo polaco. ¿Y qué sucede? Que ahora, al darse esta noticia de que Zelensky, en esta etapa de su mandato, pues busca crear un mausoleo donde figuren todas estas figuras controvertibles y responsables de todos estos crímenes de guerra, pues ha causado una gran molestia, ya no diplomática, sino abierta, con el gobierno polaco, que a la vez ha sido uno de los grandes aliados de la causa ucraniana, vamos a decir. El presidente entonces, ni corto ni perezoso, el presidente Narosky, procedió, por los poderes que la ley le confiere, a retirar el Águila Blanca. El Águila Blanca es la máxima condecoración que otorga el Estado polaco a cualquier persona. Así que eso que se le había otorgado a Zelensky se le retira. Y eso es muy grave, eso es muy grave. Y Zelensky, en respuesta, ni siquiera ha hecho un arreglo para tratar de hacer un, como diríamos aquí en buen castellano, un damage control. Lo que hizo fue, tan pronto se enteró del rumor, tomó la medalla, la puso en un sobre y se le envió y le pidió a su ministro, que había recibido algún tipo de condecoración polaca, que hicieran lo mismo. Eso ha ocasionado un sismo muy grande, pero tan grande ha sido que también el gobierno checo está haciendo lo mismo y está ocasionando un problema muy serio, pues porque le está dando la razón a los rusos de que ciertamente, en efecto, este gobierno está mantenido por una plantilla de personas que fueron y son hoy simpatizantes de la causa racista, xenofóbica, del fascismo en Alemania en aquel momento y que continúa hoy.
0: ¿Qué efecto puede tener? Yo he leído múltiples publicaciones, incluso la resolución de la Eurocámara, y las preocupaciones de una crisis diplomática. Pero ¿qué efectos puede tener?
1: Bueno, esto puede tener un efecto muy grande, tal digamos como que el bloque que apoya a Ucrania y que ha sido bastante monolítico desde el 2022 hasta ahora, pues quede roto, porque algunos países pues ya han comenzado a retirarse y han comenzado a crear una línea roja con Zelensky. Esto puede ocasionar la salida de Zelensky prontamente, tal y como el presidente Trump la ha pedido, y la celebración pronta de unas elecciones que posiblemente, pues como todos los indicadores señalan, la va a perder estrepitosamente. Así que esto puede ser algo que puede repercutir en muchos aspectos en este conflicto en Europa, que está en un momento muy complicado, en el cual se habla incluso de la posibilidad de que los sectores más belicistas europeos puedan continuar provocando el surgimiento de una guerra europea en contra de Rusia, lo cual sería algo también desastroso.
0: Para los que nos están escuchando en directo hoy sábado, no en las repeticiones del programa o retransmisiones, ha habido unas expresiones de Zelensky a la OTAN a raíz de unos ataques militares rusos anoche. Dice que no tiene el sistema de defensa del área de Ucrania como para defenderse. ¿A qué se deben estos ataques? Y si tienen vinculación con esta crisis diplomática a la luz de este homenaje hecho por Zelensky.
1: Bueno, en parte sí, en parte no. Okay. No hay duda de que podemos decir en este momento, cuando usted y yo estamos conversando, que el espíritu de la reunión de Anchorage, para recordar, fue la reunión que hubo entre el presidente Putin y el presidente Trump, ¿verdad?, donde se dieron unas distensiones importantes y se buscaron y se llegaron a unos entendimientos para la pacificación y solución del conflicto ucraniano. El espíritu de Anchorage está muerto, podemos decir hoy día. Donald Trump ha fallado en poder tener el control de la escena para establecer una hoja de ruta hacia una pacificación. Y en más, los rusos ya han dicho de que han sido bastante, según ellos, han permitido que el tiempo pase, dándole la oportunidad al presidente, pero ante el hecho de que no se ven que prospera el tema de la paz, los rusos han nuevamente retomado fuertes ataques contra Kiev, fuertes ataques contra Ucrania en toda la línea de fuego, y particularmente en el último mes los rusos han hecho avances considerables en el Donbass, a tal grado de que ya básicamente lo que queda técnicamente el Donbass ha sido totalmente tomado bajo control ruso. Se podría decir.
0: Hago estas preguntas porque en Puerto Rico no estamos muy vinculados formalmente a la política internacional, y la guerra de Ucrania ha pasado como un segundo nivel a la luz del conflicto en Irán. Así que la gente entiende un poco que eso no se ha resuelto. Ahora, pasando a Irán, que tampoco se ha resuelto aún cuando se iba a firmar unos acuerdos, han retomado los bombardeos, el asunto. De hecho, hoy sale, realmente fue ayer, sale que supuestamente Israel le ha dado inteligencia a Estados Unidos sobre un supuesto plan iraní para matar a Trump y también al presidente, bueno, Netanyahu, el presidente de Israel. Pero las tensiones van mucho más allá porque durante el anuncio de Hamas de retirar su disolución del gobierno de Hamas en Gaza, Israel dijo que no, que eso no, que eso era una pantalla. ¿Qué está ocurriendo en Irán?
1: En Irán lo que ocurre ahora mismo es que ha iniciado la tercera tercer episodio de guerra entre Estados Unidos e Irán, y que tiene que ver un poco con con lo que fue el memorando de entendimiento, y que los iraníes han dicho claramente de que uno de los puntos clave del memorando de entendimiento nunca se ha logrado. Y es muy sencillo, y es cierto, no se puede decir. Israel nunca ha salido del Líbano. Y en el texto, que todo el mundo lo puede leer, dice claramente que el compromiso de Estados Unidos es lograr que Israel abandone el sur del Líbano y que abandone los ataques al Líbano. Eso no se ha cumplido, y eso está claro, eso es evidente que no se ha cumplido. El segundo punto importante para explicar esta nueva conflagración entre Estados Unidos e Irán tiene que ver con que los iraníes dicen, ¿verdad? Eso es lo que dicen los medios iraníes, que el acuerdo estableció que Estados Unidos iba a depositar, tan pronto como se firmara el memorando, la mitad de los fondos financieros retenidos iraníes en instituciones estadounidenses. Eso suma 12,000 millones de dólares. Ese dinero, según los iraníes, nunca se transfirió. Y el tercer aspecto, y básicamente lo que explica la explosión del conflicto nuevamente, es que los Estados Unidos, según los iraníes, han estado alentando a que barcos de países cercanos a Estados Unidos utilicen no el canal de paso establecido por Irán en el Estrecho de Hormuz, sino un canal alterno, para que esos barcos creen un uso y costumbre en una ruta que no tengan que pagar un fee, que no tengan que pagar un peaje, ¿no? Y eso fue lo que ocasionó de que los iraníes atacaran cinco barcos y los detuvieran, y eso pues ocasionó que los estadounidenses contestaran. Pero obviamente aquí lo que todo parece ser, Damaris, es que lo que dice mucha gente es que esto era simplemente un descanso para reorganizarse y volver a la carga. Y la gran pregunta que hacen muchos expertos es: ¿quién establece el mejor interés de la política exterior de Estados Unidos? Si son los propios intereses de Estados Unidos o son los intereses israelíes. Esa es la gran pregunta que está aquí subyacente.
0: A corto plazo, ¿qué podemos esperar? Porque hace un rato leía que en su red social Trump decía que tiene 1,000 misiles listos si cumple su promesa, pero al mismo tiempo había dicho en otra publicación que el alto al fuego ha terminado.
1: Bueno, este sería el haber posiblemente número 40, 45 que Donald Trump hace una amenaza incumplida, ¿verdad? Ya la gente lo que hace es que se ríe de eso. Pero bueno, lo que puede pasar es lo que ha dicho el profesor Robert Pape de la Universidad de Chicago. El profesor Robert Pape, y yo coincido con él, es que esta ambivalencia y falta de credibilidad en sostener un acuerdo, la incapacidad de sostener un acuerdo, puede causar que los iraníes finalmente decidan que la mejor protección a su soberanía no es un acuerdo, sino es tener armas nucleares, cosa que nunca han hecho. Pero eso es posible en estas circunstancias gracias a la ambivalencia y a la política errática que mantiene Donald Trump. Y además, ¿quién en estos momentos va a hacer, quién en su sano juicio va a tomar por cierto un acuerdo con Donald Trump cuando lo rompe ciertamente una cosa firmada, una cosa que fue firmada por él mismo, con su puño y letra? Ahora mismo ha quedado totalmente desvalidado. Así que esto es muy delicado, y lo que podría suceder es eso que estamos diciendo, ese es el peor escenario, pero es muy plausible. Y déjeme decirle algo, Damaris, importante. Esta semana los iraníes, que puede ser propaganda o puede ser también parte de su amenaza, pero ya han dicho que están estudiando la posibilidad de retirarse del tratado de no proliferación de armas nucleares. ¿Qué significa eso? Una vez Irán se retire de ese tratado, Irán queda libre para entonces poseer armas nucleares. Entonces, de esa manera sería el efecto de la doctrina Pyongyang. ¿Cuál es la doctrina Pyongyang? Bueno, que un país que tiene armas nucleares es un país que es intocable.
0: Wow. Pasemos brevemente entonces a Venezuela, porque me parece importante. Sabíamos que habían unos cuestionamientos sobre el gobierno venezolano y lo que tiene que ver con respecto al gobierno de los Estados Unidos a la luz de lo que ocurrió a principios de año y la captura de Maduro. ¿Y cuánto maneja Estados Unidos lo que ocurre al interior de Venezuela? Los terremotos de las pasadas semanas, el pasado mes en Venezuela, ha levantado otra vez las pasiones, bueno, que nunca han descansado, pero bueno, ha tenido repercusiones en el asunto político. Y hoy sale un artículo de New York Times, creo que es, que sale cuestionando el control remoto que tiene el secretario de Estado de los Estados Unidos, Marco Rubio, sobre los intereses económicos, financieros y políticos de Venezuela. ¿Cómo usted ve el panorama?
1: Muy complicado. El tema venezolano, desde el 3 de enero mismo, nosotros dijimos que esto era una victoria, había sido una victoria del corto plazo para Donald Trump, pero okay, que esa acción iba a tener múltiples repercusiones y múltiples reacciones que iban a provocar escenarios inciertos en términos políticos, y podemos decir que Venezuela se estaba configurando por una realidad muy complicada para Estados Unidos, que va a depender mucho de cuán efectiva y cuán real y cuán bondadosa sea esa respuesta, que ya vemos que no es lo que se ha dicho que era, pues porque se han enviado más militares que rescatistas, ¿verdad? Entonces ya eso demuestra un perfil totalmente distinto. Pero al interior de Venezuela también crecen, con el tiempo van creciendo distintos sectores que van teniendo sus propias explicaciones. Hay ya en Venezuela tres sectores políticos claramente definidos post 3 de enero. Primero, el sector en el gobierno, del chavismo al gobierno, al cual le llaman los pragmáticos, le llaman políticos pragmáticos. Luego está el chavismo histórico, que son más radicales y que están viendo con cierta con reticencia el accionar, que no es claro de parte de los gobernantes venezolanos. Y hay también unos sectores de oposición, ya no de derecha, sino de izquierda, que son históricos críticos del chavismo, que también ahora pues han aprovechado las circunstancias también para comenzar a hacer su propia acción política en contra del gobierno, y buscar pues entonces incidir en el proceso en el mediano y en el largo plazo.
0: La cosa está difícil, profesor. Retomaremos esta conversación más adelante, evidentemente, porque semana tras semana hay diferentes cambios que dan a la luz de las acciones que se toman. En los tres cosas que hemos hablado, ¿verdad? En los tres conflictos que hemos hablado. Muchísimas gracias al profesor Carlos Severino.
1: Encantado, encantado siempre. Gracias por la oportunidad, Amar, y buen fin de semana.
0: Buen fin de semana. Y de temas internacionales paso a temas locales. ¿Quién durante esta semana no ha estado escuchando el asunto de la crisis del agua? Incluso la situación sobre el posible racionamiento y la tensión que se ha puesto en cómo están los embalses a la luz. También, como les decía al principio del programa, lo que se proyecta con respecto al fenómeno del Niño, las altas temperaturas y evidentemente la situación que se vive al interior de la autoridad para manejar. Durante la semana se hubo mucha gente, incluyéndome a mí, incluyendo a esta servidora, que estuvimos varios días sin el servicio de agua potable debido a una reparación que se dijo en un principio que tomaba de 12 a 16 horas, pero realmente duró más de 72, en lo que regresaba el servicio potable, porque se encontraron salideros y problemas en la planta de Sergio Cuevas. Hay preocupación por ese nivel de lo que la propia corporación pública ha dicho, ¿verdad? Que mantiene bajo observación embalses de Toabaca, Carraízo y de sidra. Y tengo conectado al alcalde de Coamo, Juan Carlos García Padilla, que ha hecho serios señalamientos sobre algunas de las de los planes que tiene la autoridad y que podría poner en peligro el servicio a sus residentes. ¿Cómo está, alcalde? Saludos. Buenas tardes.
2: Buenas tardes a ti y buenas tardes a toda la gente que nos escucha el día de hoy.
0: En un momento dado, la cantidad de lluvia creo que fue el miércoles o el jueves, provocó que se evitara el racionamiento que ya se había anunciado para Loíza y Canóvana, pero evidentemente eso es una medida a corto plazo, siguen bajando los embalses. ¿Cómo está hasta el día de hoy y qué información tiene?
2: Bueno, pues Tabaca está, que es el embalse nuestro, está en el borderline entre lo normal y observación. Está, sigue bajando. Tabaca tiene un solo afluente, aunque un lago bien grande, de los más grandes que hay en el país, pero tiene un solo afluente. No ha llovido durante todos estos días y nos preocupa mucho, ¿verdad? El entrar en un racionamiento. Nosotros tenemos comunidades muy complejas que se sirven de él, unas que son llanas, pero otras que son montañosas, y pues es más complejo llevarle el agua, ¿verdad? Y que son las últimas del sistema, que son a quien primero van a racionar, y que los que posiblemente que nunca puedan recuperar el sistema hasta que se restablezca completamente. Porque cuando hablamos de periodo de 12 horas, son comunidades que no recuperan el sistema en 12 horas, o sea que su manera de recibir el agua requiere de un sistema constante. Una vez se cae el sistema por 12 horas, el sistema no recupera en ese tiempo y hay gente que nunca va a tener agua si entramos en un proceso de 12 horas sí, 12 horas no.
0: Usted lo que está diciendo es que si la cosa madura como pinta, va a racionamiento porque no ha llovido.
2: Bueno, si da los pronósticos de lo que está, que es que no va a llover sí. En los próximos días, pues sí, imagino que sí. Esperemos que no, ¿verdad? Y podamos evitar eso y podamos hacer ajustes en el sistema. Cuando tiene unas particularidades y es que recibe agua de diferentes fuentes, aunque no son abastos muy grandes, y podríamos hacer un switch de sistema, ¿verdad? Para poder mitigar el proceso, si hubiese un fraccionamiento, evitar que unas comunidades pues caigan en el mismo, porque poquito a poquito sería para nosotros muy complejo llevarle agua, y segundo, que no nunca recibirían en un periodo de 12 horas.
0: Digo, y perdone, pero la preocupación que usted nos expresó hace unas semanas atrás sobre el conectar una nueva urbanización al sistema afectaría aún más. O sea, si eso se da, lo que está planteando es que van a afectar a los ciudadanos de Coamo y de esas comunidades.
2: Si eso se da, hace un sistema más débil, más vulnerable, hace un sistema mucho más grande, que es lo que tenemos que evitar, ¿verdad? Porque el abasto de agua es el mismo, con su capacidad es la misma. Si seguimos extendiendo las líneas y desparramando el sistema, se sigue convirtiendo en un sistema inestable, vulnerable, débil, con probabilidades de tener problemas en la capacidad de poder llevarle agua a los residentes que se conectan de ella. Yo creo que la autoridad debe aprender del espejo en el que se está mirando en estos momentos, debe repensarlo. No veo humildad para el análisis, todo lo contrario, pues es más complejo.
0: ¿Cómo que la humildad?
2: Pues que no se sostienen sin datos y sin fundamentos, ¿verdad? Son unas razones que dan para conectarlos que no son las correctas, y el sistema necesita sensatez para poderlo administrar. Si diste un permiso para que pusieran un tubo, pero la realidad es que no es lo correcto, pues no lo conecte. Haz que se conecten del sitio donde tienen que conectarse, que es de los pozos de Isabel, ¿verdad? Y que podamos balancear el sistema dentro de la misma infraestructura que tiene, para no hacerlo más débil, ¿verdad? Que es lo que no queremos. No queremos un sistema débil, queremos un sistema fuerte. Yo creo que podemos tomar mejores decisiones, pero no hay humildad para reunirnos. No, yo he hecho mis reclamos. El director ejecutivo vino a Coamo, ya invitado por los senadores del distrito a combatirme políticamente más que utilizar la razón. Llegamos a unos acuerdos, no se logró o no se ha presentado un plan que nos convenciera de lo contrario. Por lo tanto, pues me da mucha pena y me da mucha lástima por los residentes de Santa Catalina y la parte alta de los Llanos, que son los que van a sufrir del sistema.
0: ¿Quién fue a Coamo?
2: El director ejecutivo, el presidente.
0: El director ejecutivo. Y ustedes, allí no se planteó una reconsideración de la medida a la luz de la información que ustedes le plantearon.
2: No, ellos me dijeron que me presentaron un plan para balancear el sistema, que fue lo que yo le pedí, no lo han podido hacer, que es conectarme el barrio de los Llanos a Tabaca, sacarme de los pozos y conectar la organización nueva a los pozos. Pero no hay esa capacidad de diálogo, no existe.
0: A la luz de esa admisión de los niveles que hay en esos embalses de la propia AAA y lo que ha ocurrido, ¿verdad? Que se ha planteado que hay costos millonarios por estos dos o tres días sobre la crisis, bueno, no estos dos o tres días, sino el agravante de estos dos o tres días con la crisis de agua que viene desde hace muchísimo tiempo, no solamente para los comercios en términos de la operación, sino también para las finanzas municipales. ¿Usted anticipa que va a haber una carga adicional para los municipios si se da, si no se reconsideran estas decisiones y además no se toman medidas para evitar racionamiento?
2: Yo creo que la gobernadora, la legislatura deben hacer un plan de cómo resarcir los daños a los municipios en eventos como estos, los gastos en que han ocurrido Loíza, Carolina, Canóvana, San Juan, son millonarios y no es justo que tengamos una autoridad que no tiene la capacidad de responderle a su gente cuando no hay agua y tengamos nosotros que asumir esa responsabilidad, ¿verdad? Porque es un auto infligido, porque bueno, porque no se administró el sistema correctamente, que es lo que pasa con la Autoridad de Energía Eléctrica, ¿verdad? Entonces no aprendemos, nada más no aprendemos. Mira, la Autoridad de Energía Eléctrica no se corrigieron las plantas a tiempo, la generación no se hizo el mantenimiento adecuado. Se siguió gastando, se siguió consumiendo los activos de la autoridad y mira dónde está. Y la autoridad de Autoridad va por el mismo paso, ¿verdad? Seguimos desparramando las líneas, tomando decisiones a beneficio de unos poquitos y no de todo. La capacidad de ingresos merma porque la inflación sube, el costo de administrar el sistema aumenta, la tarifa sigue aumentando, sigue pagándolo la gente y tenemos un país imposible de vivir con sus servicios básicos. Primero que son caros y segundo que no son inexistentes. Pues yo creo que tenemos que repensarnos, yo creo, ¿verdad? Y tenemos que comenzar a sentarnos a la mesa y decir qué podemos hacer y qué no podemos hacer. Y yo creo que hay que tomar decisiones, pero eso no está ahora mismo no está en la mesa del gobierno, porque el gobierno está sumergido en una lucha interna que este asunto no se atiende con la seriedad y la responsabilidad que se tiene que atender y se despacha con argumentos livianos que realmente no van a en la búsqueda de soluciones prácticas. Y es triste, ¿verdad?, porque los que llevamos mucho tiempo en el gobierno, los que nos gusta hacer las cosas bien o gobernar, ¿verdad?, para poder maximizar los recursos y maximizar la infraestructura que tenemos, si nos vemos con las manos atadas, ¿verdad?, y nos sentimos que lo que se discute o lo importante es más lo político que lo correcto.
0: ¿Qué está diciendo? Que esa lucha intestina, porque es que es una cosa visceral, entre el secretario de Gobernación, el exsecretario del Departamento de Desarrollo, el presidente del Senado, la gobernadora, ¿lo están desviando de hacer las cosas como tienen que hacer?
2: No nos permite discutir los temas que son importantes para el país, no nos discute aportar con ideas, ¿verdad?, a la solución de problemas. Uno quiere aportar, uno quiere estar ahí, no criticar, no asumir posiciones defensivas nada más, sino también poder, ¿verdad? Yo no quiero que conecten esas organizaciones a la gota vaca. Yo quiero que las conecten a los pozos y que me desconecten la organización, el vacío lleno de los pozos. No es que no lo hagas y no tengo solución, es que lo correcto es lo que yo planteo. ¿Para qué? Bueno, para poder nivelar la carga y no expandir más las líneas de consumo, que son las que traen al final del camino, que el sistema sea vulnerable. Pero no se escucha, se coge liviano, y no se discute de una manera profunda, y pues ahí estamos.
0: Gracias, alcalde, que tengo que hacer la pausa. Estaremos muy
2: pendientes
0: a esta información. Escuchaban al alcalde de Coamo, Juan Carlos Tato García Padilla. Esto es lo que cuenta. Vamos a una pausa. Retomamos los temas políticos con el licenciado Víctor García Sanguino Sánchez.
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0: Así es, seguimos en Lo que Cuenta, el resumen de las informaciones más importantes de la semana. En solo una hora, con análisis, entrevistas y mucho más. Esto es Lo que Cuenta.
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0: Y quiero comenzar a conversar sobre varios temas importantes recientes en Puerto Rico y en el mundo con el ex representante del Partido Independentista Puertorriqueño, profesor y abogado, el licenciado Víctor García San Inocencio, que ya creo que está conectado a través de la línea telefónica. ¿Cómo está? Saludos, buenas tardes y bienvenido a Lo que Cuenta.
7: Saludos, buenas tardes a ti, a Damaris y a toda la radio audiencia. Un placer compartir con ustedes. En este sábado de esperanza.
0: ¿Sábado de esperanza?
7: Sí, porque cuando estamos en cero, todo es esperanza.
0: ¿Cómo que en cero? Venga acá, explíqueme.
7: Es un gobierno colapsado, en cero, en neutro, con su incompetencia al máximo y su voracidad hacia la corrupción también, pues eso está en cero. Por lo tanto, todo es esperanza, debe mejorar todo.
0: Le voy a decir una cosa.
7: ¿O tú crees que se pueda hundir más?
0: Cada vez yo siempre pienso que llegamos al fondo y de momento algo ocurre que me sorprende. Pero un poco retomando lo que decía hace un rato el alcalde de Coamo, García Padilla, de cómo las cosas no están ocurriendo como deberían ser porque hay demasiado ruido en el panorama. ¿Cree que estas controversias y estas luchas al interior del PNP y que se han convertido en dimes y diretes y además en denuncias serias de parte y parte afectan aún más la gobernabilidad? Usted lo planteaba, ¿verdad? En términos del está en cero, está en neutro, pero la realidad es que puede estar afectando la administración, el manejo del día a día del gobierno.
7: Bueno, yo lo que pasa es que creo que en el país siempre estamos escuchando el eco y no el sonido original.
0: Okay.
7: Esto es un país que ha estado mal administrado desde tiempo inmemorial, pero vamos a fijarnos en el último cuarto de siglo. Lo que ha habido es la repetición de la incompetencia, exacerbaciones de corrupción y luego pues la cosa hiperbólica de la corrupción. Por lo tanto, comentamos el eco inmediato y comentamos la noticia, pero no nos damos cuenta que el país lleva peleando y se está dando un proceso en el país donde los contratistas comelones durante 25 años en administraciones sucesivas se han estado repartiendo el país y peleándose entre ellos. Lo que hay ahora como pelea local en el PNP es una manifestación mayor de lo que hay históricamente en los gobiernos populares y PNP, peleas entre contratistas.
0: Okay.
7: Y entonces, estos son peleas entre contratistas. Y la de ahora, que se ve tan exacerbada, es peleas entre contratistas que ahora decidieron sus portavoces chotearse unos a otros. Y por eso es que se ve todavía más agravado, pero es el eco. No se está atendiendo el problema estructural de la corrupción. Y es que este es un sistema corrupto de la A a la Z. Esto es un país que se ha hecho a la medida de unos intereses que han lavado todo el dinero que han querido en el mundo, que han tenido las ganancias que han tenido, que no le han tributado al país lo que realmente debieron pagar. Y mientras tanto, el país, con lo poco que recaudaba, en términos relativos, porque podría ser mucho más, tuvo que endeudarse para cubrir una prima de una seguridad social que tampoco se está proveyendo y tuvo que dejar destruir la infraestructura saqueada por privatizadoras una tras otra. O sea, lo que es Luma ahora y Nuforter en energía eléctrica bajo el PNP es Ondeo y la Compañía General de Agua bajo el Partido Popular en Acueducto. Aquí que no se cante ninguno inocente y que se cante ninguno ingenuo ni sorprendido. Se han dedicado a eso y le entregaron el país a esos intereses. Dicen, ay, miren, estamos quebrados, esto como que no sale de aquí. Bueno, pues seguro, era la consecuencia lógica. Y mientras sigan en las mismas, a ver qué se inventan, para qué más regalar, para qué más darle a los que no lo necesitan, para hacer inversiones estúpidas en gente que no genera nada realmente cuando tú comparas lo que se le está dando. Mientras sigan así, pues seguirá el festín, la gran fiesta, el gran banquete, el banquete total.
0: Que lo que me está diciendo es, y lo refraseo, usted me dice si lo entendí correctamente, que esto siempre ha ocurrido, lo que ocurre es que ahora están sacando a la luz pública la manera en que se hace.
7: Bueno, no, porque todavía aquí no se ha visto lo mejor. Deja que empiece a borbotonear la lava del volcán, aquí todavía se están choteando entre ellos y están mezclando rencillas y están mezclando cosas, y obviamente se ha dado una conjunción única. Ajá. Una gobernadora ultravaga, irresponsable, que delegó todas sus facultades en una persona cuya reputación, cuyo capital reputacional no es que esté cuestionado, es que está en bancarrota, tomando decisiones soberbiamente, arbitrariamente, y pues eso ha complicado las cosas, y entonces pues el modelaje que se ha dado en este país, hay unas personas por ahí que dicen, pues si lo hace fulana, si fulana está en miedo, yo estoy en baby, si fulano está en tal cosa, yo estoy en esta otra.
0: Okay.
7: Es una consecuencia, no hay modelaje, no hay liderato en la administración gubernamental. Habrá alguna excepción, por supuesto, pero no hay. Con la modelito que tenemos en Fortaleza, preparemos. Y entonces, por otro lado, como los federales en materia de corrupción llevan como 2 años en neutro por órdenes de Washington, pues mientras no se activen, aquí pueden seguir haciendo y deshaciendo, ¿sabes por qué, verdad? Por lo que te he dicho un par de veces. Porque saben que la gobernadora los puede indultar y los va a indultar de lo que sea local, a los que sean sus cuates.
0: El presidente del Senado, primero que al Senado, el exsecretario de Desarrollo Económico, Sebastián Negrón, sometió una declaración extensa sobre supuestamente obstrucción, etcétera, etcétera. Se ha trascendido unas comunicaciones de mensajería entre él y el Francisco Domenech. El presidente del Senado lo sometió o lo refirió a las autoridades, mientras que el panel del FEI nombró esta semana a una fiscal investigadora para indagar sobre los señalamientos de Domenech, en esta ocasión, contra Sebastián Negrón. Hablemos de sustancia. ¿Qué le parece lo que plantea un lado y el otro de lo que hizo la contraparte?
7: Bueno, si el 10% de eso fuese verdad, uh-huh, y hubiese un sistema de justicia, por ese 10% nada más, si fuese verdad, aquí las penas debían estar en los 200 años de cárcel. Pero, pues, sabemos qué pasa, la justicia es muy lenta. Los que cometan delitos locales se sienten inmunizados por el perdón que sabe que les va a dar Jennifer, si es que Jennifer los perdona de antemano. ¿Tú no te has dado cuenta cómo ella desestima todo, sin mirar? Yo creo que sin haber leído, pues con ese mensaje anticorrupción tan fuerte que lanza la gobernadora, ya toda esta gente está pichando para la inmunidad, toda esta gente que tenga alguna hecha, ¿verdad? No sea mera sospecha. Y saben que pueden hacer lo que le da la gana. Entonces, otra vez, yo lo que me da hasta un problema existencial pensar que este país no tenga salvación en el tema de la corrupción, salvo que los federales no decidan reactivarse. Porque ahora mismo están en la inercia corrupta por el modelaje que le da
0: desconfianza pública.
7: ¿Perdón?
0: Crea desconfianza, mira la credibilidad del gobierno y de las instituciones.
7: Por supuesto, yo no sé cómo un fiscal en el Tribunal Federal se atreve a llevar un caso por jurado contra un delincuente, y con ese récord que tienen contra la corrupción de no hacer nada en los pasados 2 años. Lo que la gente se pregunta es, ven acá, ¿para qué está esta gente aquí? De guardia de tráfico para con su inoperancia e inercia dejarlos pasar. O sea, esto es un cuestionamiento bien profundo, bien a la raíz, no solamente del tema de la credibilidad, del tema de la confianza pública. Y yo no sé, yo antes pensaba que los gobiernos los destruían, no sé, los terroristas, las invasiones, etcétera. Esto es una plaga interior. Esto es una plaga interior y un operativo de demolición. Y no les importa. Entonces, a mí me importa. A mí me importa. Y alguien dirá, ay, pero ¿por qué a ti te importa? Tú eres independentista.
8: Bueno, a mí me importa porque yo quisiera que hubiese un país, que quedara un país. Cuando finalmente reciban esto, la patada que le siguen dando y no quieren admitirlo, y tengamos que tener unas instituciones en este país derruidas por culpa de estos incompetentes sumados a los que son corruptos.
0: Gracias, licenciado. Tengo ya conectado a mi próximo invitado. Este tema y otros temas importantes del país hay que discutirlos y ampliamente, así que agradezco mucho siempre su tiempo. Muchísimas gracias.
8: Gracias a ti por la oportunidad y yo les deseo, ¿verdad?, mucha esperanza, porque yo creo que ya tocamos fondo y debe haber reacción en algún sitio si hubiese interés en mantener la institucionalidad del país y realmente un elemento que le dé vida y felicidad a la gente.
0: Gracias. El licenciado Víctor García San Inocencio, profesor, abogado, profesor universitario, abogado y ex legislador por el Partido Independentista Puertorriqueño.
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0: Y quiero dar seguimiento a una información de la que me enteré esta semana, aunque después voy a entrar si nos da tiempo a hablar sobre este tema y otros temas adicionales sobre el uso y acceso de las costas. La mesa de diálogo Martin Luther King Jr. denunció una supuesta violación a la libertad religiosa en una iglesia, una denominación en el área de Carolina. Y tengo conectado ya a Juan Ángel Gutiérrez de la mesa de diálogo Martin Luther King. ¿Cómo está? Saludos y bienvenido a Lo que Cuenta. Buenas tardes.
9: Muy buenas tardes, Damari, y buenas tardes a todos tus radioyentes en esta tarde.
0: ¿Qué fue lo que ocurrió en Carolina? Me parece que no le permitieron a una denominación hacer una actividad aun cuando ya habían separado el local por una instalación municipal. ¿Estoy en lo correcto?
9: Correcto. Mira, los hermanos y hermanas de la regla de OSHA, IFA, o lo que conocemos comúnmente como unos hermanos y hermanos de la santería, habían coordinado con el municipio para utilizar un centro comunal en Villa Carolina para hacer una actividad conocida como toque de tambor, que es parte de unas expresiones religiosas de este grupo. Horas antes de que se celebrara la actividad, cuando fueron a buscar la llave, no se las quisieron proveer, le pusieron varias excusas y no les permitieron realizar ese toque de tambor en esas facilidades. Así que lo que nos preocupa son tres elementos. Primero, que no se ha expresado una razón, no una excusa, una razón por la cual se les canceló el uso a estos hermanos y hermanas de la regla de Oshaifa, su actividad del toque de tambor. ¿Cuál es la razón que hay? En segundo lugar, nos preocupa que la posibilidad de que hubo presión al municipio por sectores religiosos que no deseaban que se diera esta actividad. Muchos de nosotros vimos muchos anuncios en las redes ante criticando, cuestionando esta actividad y algunos llamados a oración. Y en tercer lugar, nos preocupan que la información que tenemos es que llegaron guaguas con personas de iglesias evangélicas al lugar donde se iba a realizar esa actividad. Y esto es importante, Damari, porque esta última acción puede ser vista como un intento de intimidación a estos hermanos y hermanas de la regla de Oshaifa, que en Puerto Rico hace más de un mes la gobernadora firmó una ley que prohíbe y hace un delito menos grave este tipo de acciones. Y esos son los tres elementos.
0: Si eso es así, ¿se le puede erradicar una querella a estas denominaciones religiosas?
9: Bueno, en este momento eso es parte, todo esto es parte de la nueva ley 14, de las nuevas leyes. Ajá. Que han impuesto estos mismos grupos que han querido cancelar a la libertad de religiosa a estos grupos, pues ahora es un nuevo proceso. Sabemos que los hermanos de la regla IFA están dialogando con distintos sectores de los abogados para determinar cuáles son los pasos a tomar.
0: ¿Consideran dentro de esa nueva legislación si fue una intimidación y se considera una intimidación radicar algún tipo de querella o de cualquier documento en términos judiciales?
9: Eso lo decidirán ellos en ese sentido. Lo que nosotros, la mesa, queremos hacer claro es que queremos que se reafirme la libertad religiosa, la separación de la iglesia y el Estado, la libertad de culto, la libertad de reunión que tienen todos los sectores religiosos y de espiritualidades en nuestro país. Y que
0: la decisión del municipio fue por presiones de estos mismos grupos.
9: Bueno, cuando yo vi todo lo que yo vi en Facebook y en Instagram, como dice una amiga mía, no tengo pruebas, pero no me queda la menor duda. Pues porque uno sabe, ¿no? Pues en el municipio de Carolina, sabemos que hay unos grupos extremadamente fuertes, conservadores, fundamentalistas en el municipio de Carolina. Cuando yo vi toda la evidencia, son grupos de Carolina, así que no me sorprendería de ninguna manera.
0: Un poco, Gutiérrez, que usted dice hace un rato que no dieron razones, dieron excusas. ¿Ha dicho algo el alcalde? ¿Qué les dijeron para cancelar la actividad o no permitir que se celebrara, aunque ya tenía los permisos?
9: Bueno, lo que me han comentado, lo que yo he visto y que se ha comentado, es que supuestamente había que una amenaza de que hubiera algún tipo de disparos o de algún tipo de encuentro violento. Aún, Damaris, de ser eso cierto, la responsabilidad del municipio era proteger el derecho a la libertad religiosa que afirma la ley 14, que va sobre cualquier otro derecho. Y así que era informar a la policía, informar a las agencias federales, porque ellos tenían ese derecho, aunque hubiera esa amenaza. Y si hubo esta amenaza, la pregunta es, ¿se está investigando esa amenaza por el municipio o por las agencias de seguridad? Porque se violentó un derecho civil y un derecho humano a estos hermanos y a estas hermanas.
0: Déjeme preguntarle, porque hoy sale públicamente un informe del Departamento de Recursos Naturales y Ambientales que al tiempo confirma, ¿verdad?, que está difícil, limitado el acceso a las playas en el área oeste, barreras por doquier, cerca del 88% de estos recursos están bien limitados. ¿Qué le parece a la luz de todo lo que se ha planteado con un desarrollo gigantesco como es el proyecto Esencia, precisamente en el área oeste?
9: Bueno, yo creo que es importante que recordemos, el desarrollo de desarrollos para la gente rica nunca, nunca ha llevado al desarrollo de la calidad de buena y de la buena vida del pueblo. Eso, la historia es clara. Lo podemos ver en lo que está pasando en muchos países en América Latina en estos momentos. Así que hay que romper con eso. Segundo, hay que entender que ante la crisis climática que tenemos en estos momentos, seguir destruyendo la naturaleza y el medio ambiente es un acto de suicidio. Tenemos, es decir, ya el director de acueductos dijo que no hay suficiente agua para Esencia. ¿Y qué van a hacer? ¿Se la van a quitar al pueblo, a las comunidades de Cabo Rojo para dárselo a la Esencia y a los ricos de Esencia? O sea, yo creo que hay un sinnúmero de preguntas que tenemos que hacernos. Y esos proyectos no han traído ningún beneficio. Preguntémosle a los hermanos y hermanas del área de Humacao con este gran proyecto que se hizo hace años. Humacao sigue siendo un pueblo muy empobrecido a pesar de la presencia de ese gran proyecto.
0: Gracias, reverendo, gracias por estar con nosotros este rato. Tengo que ya cortar el programa, no puedo preguntarle sobre otros temas como es el caso este de Politán y las investigaciones cruzadas que hay en diferentes autoridades de ley, en gobierno local y el gobierno federal, pero eso lo hablamos en algún otro momento, en alguna otra ocasión, a la luz de los desarrollos en las próximas semanas. Era el co-coordinador de la mesa de diálogo, Martin Luther King Jr., Juan Ángel Gutiérrez. Gracias a nuestro director técnico, que es Manuel Vélez. Gracias a ti por la sintonía. Búscanos en todas las redes sociales como Lo Que Cuenta. Este programa se repite los domingos en Radio Isla y los lunes lo retransmite Radio Casa Pueblo a partir de las 7:30 de la mañana. Hasta aquí Lo Que Cuenta.

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1: Aquí de regreso a Sobre la Mesa, y sí, son las 5 de la tarde.
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1: 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Y terminó el partido, victoria para España, pero haremos el análisis más adelante hoy con Manuel Vélez Saldaña, y qué falta de estos octavos de finales y cómo se va perfilando esta ya etapa final. El Mundial termina no este domingo, el próximo domingo. Bueno, yo ayer en el panel de Tres y Contando le pregunté a Emma Marrero por qué el silencio. Primero, ¿qué se decía en esa base, en ese liderato intermedio o intermedio hacia arriba del PNP? Pero entonces, ¿por qué el silencio? Y Emma decía que sí, que hay mucha desasosiego, inconformidad, no recuerdo las palabras que usó, con lo que está pasando, pero que ella creía que no hablaban tanto porque tienen miedo, porque este es un gobierno que castiga, que persigue. Ya vimos los capítulos estos de los destaques y sabe Dios lo que hacen, bueno, whatever. Y la realidad es que más allá de Tomás Rivera Chats, quien Jennifer González lo está rehabilitando políticamente, esta es parte de la tragedia. O sea, Jennifer

0: con sus acciones e inacciones, está logrando que unos sectores del país que jamás pensarían que Tomás Rivera Chats podría ser un hombre razonable, una persona que defienda intereses de verdad del pueblo de Puerto Rico, Jennifer le está permitiendo que él haga eso. Más allá de Tomás y uno que otro senador como Juan Oscar Morales, no sale nadie del liderato del PNP. Johnny Méndez no existe. No existe. Ni el resto del liderato de la Cámara. O sea, están permitiendo. Yo lo he dicho antes, a mí me importa poco el PNP. Pero están permitiendo que destruyan las instituciones del gobierno de Puerto Rico. La Secretaría de la Gobernación va a terminar sin, porque no va a valer nada. El Departamento de Justicia está desacreditado. Al secretario de Hacienda y al secretario del Desarrollo Económico los están poniendo en unas coyunturas que ningún gobernador debe, porque le están poniendo a esos dos secretarios en la disyuntiva de tener que investigar al secretario de la Gobernación y la gobernadora mirando para el otro lado. Pero no salen líderes del PNP a decir basta ya. Ayer, Lenín tuvo a el alcalde de San Juan, Miguel Romero, quien ha fiscalizado al gobierno en el tema de acueducto. Pero se ha salido muy poco, pero aparentemente Lenín pues le hizo las preguntas que le tenía que hacer, y aquí creo que tenemos un video de lo tomé de las redes sociales del periodista. No tuve ocasión de ver la entrevista completa, así que es la edición que él puso en sus redes, pero si podemos poner el video y audio de la entrevista, de parte de la entrevista de Rafael Lenín López a el alcalde de San Juan, Miguel Romero.
1: Cosa es ser el bad cop y otra cosa es que la controversia
0: Claro.
1: te afecte, no porque tomas decisiones que son antipáticas, sino porque puedes o no puedes estar involucrado en cosas que son
0: Si el objetivo no
1: negativas.
0: se logra.
1: Y, por ejemplo, cuando hay un secretario de la gobernación referido para ser posiblemente investigado, procesado por un fiscal especial
0: Ajá.
1: independiente, eso sin duda alguna es negativo. Pero aquí la gobernadora tiene que estar clara en todo lo que está en juego. La gobernadora sabe, pienso yo y asumo yo, porque es gobernadora y no se llega a la gobernación siendo un tonto o una tonta,
0: Ajá.
1: lo que le puede afectar esto y a ella es a quien
0: Y
1: le corresponde.
0: le está
1: No.
0: afectando.
1: En la opinión pública está afectando. Yo no
0: A
1: mido
0: juicio
1: eso como
0: suyo,
1: el tiempo.
0: le está afectando.
1: Claro que afecta. Le corresponde a ella si
0: ¿Usted fuera
1: ella.
0: el gobernador, lo votaría?
1: Pero es que yo no soy el gobernador
0: Pero
1: ni voy
0: si
1: a tener.
0: fuera.
1: Bueno, para empezar, si yo fuese gobernador de Puerto Rico, él no hubiese sido mi secretario de la gobernación. Hubiese sido otra persona. Gracias.
0: ¿Usted realmente cree que todos estos escándalos y todas las cosas que pasan alrededor de la gobernadora ocurren con el desconocimiento y la desvinculación total de la gobernadora?
1: Bueno, yo pienso.
0: Porque si eso es así, estamos ante un problema que lo han enfrentado otros gobernadores.
1: Yo creo que la gobernadora tiene que estar consciente de la opinión de la gente y de todo lo que está ocurriendo.
0: ¿Pero usted cree que está desvinculado?
1: Yo no pienso que pueda estar desvinculada. Yo creo
0: Pues
1: que
0: por
1: tiene
0: lo
1: que estar al
0: tanto.
1: tanto. Pero claro, no me corresponde a mí.
0: Breve. Primero, obviamente no tenemos la entrevista antes, pero es Miguel Romero quien trae el tema de Francisco Domérez. Están hablando de otra cosa y él dice, como por ejemplo, y trae el problema de Francisco Domérez. Dice, obviamente cuando le dice si usted lo votaría, dice, no, yo no soy gobernador, pero dice, pero claramente, yo no lo hubiera nombrado. En otras palabras, Miguel Romero, elegantemente, está criticando fuertemente el criterio utilizado por la gobernadora para escoger la figura más importante de cualquier gabinete, de cualquier gobernador, el secretario de la gobernación, el que ayuda a correr el gobierno. En lo que quizás muchos interpretaron que era un elogio a la gobernadora cuando dijo que ya no era tonta, en otras palabras, que ella es una mujer inteligente, Miguel Romero está contestando la pregunta que tenía mucha gente ingenua. Ah, es que ella no sabe lo que está pasando. Es que no le dicen. Y dice claramente que ella tiene que estar enterada de todo. Así que, para mí, Miguel Romero contestó la pregunta que muchos de ustedes quizás recordarán, que yo hice en un famoso debate, o usted sabía o es un inepto. Y Miguel Romero lo que está diciendo es la gobernadora no es una inepta, la gobernadora sabe lo que está pasando. Yo no estoy diciendo que Miguel Romero está diciendo que la gobernadora sabe que Francisco Domenech está siendo un corrupto, porque él tampoco dijo eso. Pero sí, la gobernadora sabe que tiene un escándalo que le está destruyendo su gobierno, o varios escándalos, y no hace nada. O sea, ahora mismo, porque es que son tantos los ángulos que nos podemos confundir. Francisco Domenech tiene dos escándalos simultáneamente. Uno, que ya los están examinando unas fiscales especiales, que aunque no son fiscales especiales independientes nombradas sobre él, el panel le dijo, examina estos datos, esta información, y ahora le mandaron las nuevas declaraciones de Ernesto y de Sebastián, y en un tiempo nos dice, si tú quieres, que te nombremos fiscal especial independiente también contra Francisco Domenech. Esa está ahí. Pero está la del decreto, que esa está en manos de su secretario, del secretario del DIDEC, y pronto va a estar en manos del secretario de Hacienda. O sea, este señor está en medio de dos investigaciones, porque la del decreto no es de Politank. La del decreto es de cómo Francisco Domenech administraba Politank, con los posibles efectos contributivos que eso tiene. Y entonces la pregunta que alguna gente ingenua dice, no, es que la gobernadora está aislada, es que la gobernadora está enajenada. Y yo creo que Miguel Romero, y estoy de acuerdo con él, yo, no, hombre, no, ella es una mujer inteligente, ya no llegó a la gobernación y a la fortaleza porque era una tonta. Y claro, lo que dicen todo, le toca a ella decidir. Y esa sigue siendo la gran interrogante. Hoy, luego de esta declaración jurada de ayer, el presidente del Partido Popular y comisionado residente, pues, hizo lo que tenía que hacer en unas expresiones bien cortas, si las puedes poner ahí. Ahí están. Expresiones del comisionado residente sobre declaración jurada de Sebastián Negrón. Por el bien de Puerto Rico, urge que la gobernadora despida a Francisco Domenech y su claque. Las alegaciones de corrupción, creíbles y constantes, laceran la reputación de Puerto Rico en Washington y ponen en peligro fondos federales como los del Plan Vital que vencen en 2027. La resistencia a hacer cambios obliga a preguntarse qué encubre y a quiénes protege la fortaleza. Ya no está diciendo, ya no es que Francisco Domenech debe renunciar, es que la gobernadora lo tiene que votar. Y esa última contestación, ¿por qué la resistencia? ¿Por cuál es la dependencia? ¿Por qué la gobernadora le está comunicando al país que ella no puede gobernar si no tiene a Francisco Domenech y a Verónica Ferrajoli al lado de ella? Porque eso es, al final, eso es. Lo cual se presta a múltiples especulaciones, que lo que pasa es que Francisco Domenech tiene cosas en contra de ella, y si Francisco Domenech se va, entonces la va a hundir. Yo no sé. Lo único que yo le puedo decir a ustedes es que no hay forma de entender. Y esto no va a parar. Porque le hablé ya de las dos investigaciones. O sea, ahora en algún momento las dos fiscales dirán si recomiendan que las proclamen fiscales especiales contra Francisco Domenech. ¿Qué va a hacer ese día la gobernadora? La fiscal Paulina Cruz va a tener que decidir en algún momento, tiene hasta 90 días. si se recomienda a un fiscal especial contra Sebastián o si no. Imagínense que Ana Paulina determine que no hay que nombrarle un fiscal especial independiente a Sebastián. ¿Usted sabe lo que eso significa? Que la fiscal investigadora va a concluir, no lo va a decir así, que Francisco Domenech es un embustero. ¿Qué va a pasar con Politán y su decreto? Empezó a contar, me imagino que hace 2 días, tiene 20 días para pedir la apelación. ¿Qué va a pasar con el requisito de que nos digan quién es el dueño de Politán? Que se abrirá otro escándalo. Entonces, yo no sé si, o sea, parece ser que la única persona en Fortaleza que asesora a la gobernadora sobre este asunto es Francisco Domenech. Ah, perdone, cuando usted lee las dos declaraciones juradas, eso que se decía de que el verdadero gobernador es Francisco Domenech sale en diferentes momentos. Sebastián cuenta un episodio, no lo destaqué, pero en esto tiene. Primero está cuando la gobernadora está de acuerdo con Sebastián en que hay que sacar a Norberto. Pero poco después, Francisco Domenech le dice que no. Que no. Que Norberto no se va. A pesar de que Sebastián, la gobernadora, básicamente le había dicho, sí, déjame, hay que ver dónde lo ubicamos. Hay una alegación de Francisco Domenech sobre el que era administrador de la administración de terreno. Sebastián relata en la declaración jurada que la razón por la cual él hace gestiones para sacarlo del cargo es porque se lo pidió la gobernadora. Pero aunque la gobernadora quería que el fulano lo sacaran, porque no estaba adelantando la política pública de la gobernadora, Francisco Domenech lo defendía e inclusive la insinuación que hace Sebastián es que la razón por la que no lo sacaban era porque Ángel Cintrón era el padrino del que estaba en la administración de terreno y Ángel Cintrón tenía clientes ante la administración de terreno. Eso está en la declaración jurada. Pero son momentos donde tú dices, la gobernadora, cuando la gobernadora llama a la secretaria de Justicia y a Francisco Domenech a quejarse por la declaración, por la opinión que emitió la secretaria de Justicia diciendo que Sebastián como secretario del DEC no tenía poderes sobre OCPE, sobre la Oficina de Gerencia de Permiso. Y entonces uno dice, pero entonces ¿cómo salió esa opinión? Porque Francisco la decidió. Pero la pregunta de por qué la gobernadora no sale de Francisco Domenech, esa es la gran pregunta. Y esa es la que está destruyendo ya no la gobernación de Francisco, de la gobernación de Jennifer González, está empezando a destruir instituciones del gobierno de Puerto Rico. Bueno, en otros temas, estoy loco ya por ponerme a hablar de deportes, pero hay que hablar de otras cosas también. Anoche en el área metropolitana, en sectores de San Juan, se dieron los cacerolazos que recordamos del verano del 2019. Aquello fue pues por el escándalo, los escándalos del chat y toda la cosa del gobierno de Ricky Rosselló, pero ahora fue por el agua. No sé si hoy ya la cosa se estabilizó, le tengo que admitir, porque todo este tema de Francisco Domenech se lo ha tragado todo, pero tenemos ese segundo video. Vamos a poner el video que corrió por las redes sociales y que creo que lo levantó, no sé si fue Metro o El Nuevo Día, no, El Nuevo Día lo levantó, de ahí lo obtuve. Oigan, porque aunque no lo vean, van a escuchar los cacerolazos. Adelante con el video y el esto fue en el área de Atorrey. El Nuevo Día pone una nota que dice: agua, agua, sectores de San Juan protestan con cacerolazos y bocinas por la falta de servicio. Ese es un video, dicen que hubo varios videos que se propagaron. Las manifestaciones se reportaron en sectores de Santurce, Condado, la calle Loíza y Barrio Obrero, así como en las calles San Mateo y San Jorge. Repito, yo no sé si ya finalmente se restableció el servicio, no sé si la buena gente de Piñones tienen agua, pero cuando ya, o sea, los cacerolazos, no me vengan que esos son los pelú. Esas son protestas espontáneas. Tres, cuatro vecinos, son mayormente funcionan en edificios de apartamento. Tres o cuatro vecinos empiezan a hacerlo y los que están al lado se sienten identificados y por ahí va la cosa. Peligroso para la gobernadora. Peligroso. Y aquí, mira, aquí me dicen, en Monteflores, déjame leer el mensaje completo de doña Hilda, en Monteflores. Llevamos 20 días sin agua y 162 días en lo que va de año. También sonaron cacerolazos aquí. Y esto es el área de San Juan. O sea, esto es parte, la jurisdicción de San Juan. Así que, cuidado con la gobernadora, que se le puede mezclar. O sea, la indignación por la corrupción. Esto es, y yo no estoy invocando un verano del 2019, porque ¿qué ganamos con sacar a Ricky Rosselló? Con toda honestidad. Imagínense acabar con Rosa Chely como gobernadora. No estoy hablando mal de ella, pero nadie piensa que tiene la capacidad para ser gobernadora. El verano del 2019, en aquel momento, aunque amplios sectores del país estaban molestos con muchas de las cosas que había hecho Ricky Rosselló, entre ellas el mal manejo de la crisis post-María, yo les apuesto a ustedes que 2 semanas antes que todo aquello explotara, que incluyó la acusación por corrupción a Kelly Harris, o sea, hubo varias cosas que se juntaron antes que explotara el chat. Pero yo les aseguro que en mayo del 2019, en cualquier encuesta, Ricky Rosselló le ganaba a cualquiera. Primero, nadie lo estaba retando en su partido, nadie en aquel momento. Y en cualquier encuesta hubiera salido ganándole a cualquier candidato del Partido Popular o de cualquier partido. Y vino, explotó lo que explotó y sabemos lo que pasó. En este momento, un país que está, o sea, la gobernadora, uno de los grandes logros de la gobernadora es que volvió a ser la corrupción uno de los asuntos más importantes para los ciudadanos. Ha habido momentos en que la gente no está diciendo que todo está bien y que no hay corrupción, pero no es de las cosas que más le preocupa. Pero entonces, si tú sumas eso a no tengo agua, no tengo luz, ahí están los números, se vuelven a caer, aumentaron la quiebra, se cayó la venta de automóviles, que es un titular del periódico El Nuevo Día, pues la gobernadora no se ha dado cuenta que está frente a la tormenta perfecta. Frente a la tormenta perfecta. Bueno, en otros temas, yo no, ustedes saben que lo he dicho varias veces, yo no me meto aquí mucho en los temas de asuntos de crimen, pero lo que está pasando en el caso del asesinato de Gabriela Nicole allá en Aibonito y en el juicio contra doña Elvia Cabrera, que es la mamá de Antonishka. Yo no soy abogado criminalista, pero hoy ocurrió algo bien, bien, bien preocupante que podría conllevar hasta un mistrial. O sea, está testificando la medio hermana de Antonishka. Es hermana por parte de padre, no por parte de madre, por ende, no es hija de la acusada. Y le voy a leer aquí de la nota del Nuevo Día. Durante el interrogatorio, estos son los fiscales, este es un testigo del gobierno, de los fiscales. Durante el interrogatorio realizado por la fiscal Silda Rubio Barreto en la sala 1 del tribunal, la joven de 18 años aseguró en el juicio contra Elvia Cabrera que originalmente no podía identificar con precisión el objeto que vio aquella noche y que solo pudo describirlo como algo filoso. Entonces, lo que dijo en sala hoy. A preguntas de la fiscal. Mientras estaba dando mi declaración el 2 de septiembre, primeramente el fiscal de distrito, Ernesto Quesada, me amenaza con que estoy diciendo mentiras y que tengo 99 años de cárcel. Dijo Avilés Rodríguez, estoy leyendo El Nuevo Día, ante la mirada atónita de todos los presentes en sala. Estaba sentada el 2 de septiembre en la Fiscalía de Aibonito y mientras estoy diciendo lo que había ocurrido, la fiscal Brendalys Soto Santiago me dijo que dijera que fuera como un bolígrafo, agregó durante una explosiva revelación que podría cambiar completamente el rumbo del notorio caso. Estoy leyendo El Nuevo Día. Luego de las controvertibles expresiones de la testigo, la fiscal ofreció su versión ante la prensa. Rubio Barreto explicó que la comparación con el bolígrafo se utilizó únicamente como una referencia al tamaño del objeto presuntamente empleado en el crimen y no para describir su carácter y contenido. No obstante, la testigo fue un paso más allá al asegurar que sintió miedo, cita textual de la testigo. Primeramente, el fiscal Quesada me dijo que me estaba admitiendo y que tenía 99 años de cárcel. Me lo dijo molesto, me sentí con miedo. Y la segunda vez, la fiscal me dijo que dijera que el objeto era como un bolígrafo. ¡Wow! Está fuerte. Está fuerte. Si este caso se cae, quedará evidenciada nuevamente y tristemente y duramente la incompetencia del Departamento de Justicia de Puerto Rico y del aparato investigativo de las entidades de la seguridad en el país. Me suena la musiquita, son las 5 y 24 y sí, yo quiero hablar del BCN. Los capitanes ayer se robaron un juego en el Rancho Vaquero con la presencia de King, de LeBron, de James LeBron, que está de vacaciones aquí en Puerto Rico, de eso y del Mundial y de otros temas de deporte cuando regresemos con Manuel Vélez Saldaña.
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0: Aquí de regreso a Sobre la Mesa. Para los que estén escuchando, me estén viendo en vivo, son las 5:30. El reloj acaba de cambiar de la tarde de hoy viernes. Sí, viernes, el cuerpo lo sabe. Yo estoy texteándome ahí con Zoe a ver qué vamos a hacer esta noche. Es viernes, pero si es viernes hay que hablar de deporte. Ya comenzó los playoffs del BSN ayer, con quizás alguna sorpresa. Ya estamos en los cuartos de finales de el mundial y estamos en la última semana, ya hay poquitos juegos, eso es sí. 3 y 4 juegos al día. Para hablar de deportes, no. NBA, el juego de estrella de Major League Baseball, aquí está Manuel Vélez Saldaña en edición extendida de
8: la cancha 1320. Saludo a Aníbal y saludo a todos los que sintonizan Radio Isla a esta hora, hoy viernes.
0: ¿Con qué empezamos?
8: Bueno, pues vamos a comenzar con el BCN. Ayer comenzaron los playoffs oficialmente, donde los Gigantes de Carolina, o Gigantes de la C, ¿verdad? Para aquellos que no quieran identificarse como Gigantes de Canova. Es mi equipo. Le robamos un jueguito, el primer juego, especialmente a los Vaqueros de Bayamón, que sí estaban sin Jay Crowder, pero no obstante, la victoria se dio anoche. Jalen Nowell con 17 puntos y 4 rebotes. George Condi con 10 puntos y 10 rebotes. Tremont Waters, el señor Agua, con 19 puntos, hacen falta la selección, pero la selección ganó el lunes, después de que el lunes le llamamos la atención, ganó el lunes, ¿verdad? Aquí mezclando dos temas, sí. Pero Puerto Rico derrotó a las Bahamas, o sea que ahora vamos a la segunda ronda de la clasificatoria para el Mundial del 2027, pero quedándonos en el BCN. Carolina tuvo también mucha contribución de distintos jugadores como Chad Baker Mazzara con 10 puntos, Daniel Rivera con 10 puntos. En los Vaqueros de Bayamón, estoy buscando aquí a ver si me salen los puntitos. Ayer Yacel Pérez tuvo 25 puntos, Jordan Daniel Cintrón con 17 puntos, pero no fue suficiente para derrotar a los Gigantes de Carolina. Stephen Thompson en casi 17 minutos, solamente 5 puntos. Javier Mojica, el capitán, con 8 puntos, a que sí se robaron ese primer partido allí en Bayamón, que es muy clave, muy importante para que ayer ganara Carolina, mientras que los Capitanes derrotaron en un juegazo 101-98 a los Santeros de Aguada. Defendieron la cancha local, el Petaca y Guina. Tenemos en el caso de los Santeros de Aguada a Iván Gandía con 21 puntos, Rigoberto Mendoza con 20 puntos y también Jacob Wiley con 17 puntos para los Santeros de Aguada. En los Capitanes de Arecibo, Derek Walton con 17 puntos y Alfonso Plummer de la selección de Puerto Rico con 24 puntos y Timothy Source con 20 puntos. También Justin Reyes con 14 puntos. Como mencioné, ya ganaron estos dos primeros partidos, Carolina y Arecibo. Están 1-0 en estos momentos de la serie. Hoy tenemos dos partidos. No voy a estar allí, ¿verdad? Hoy no puedo usar el Dual Citizenship. Pero, bueno, hoy es San Germán, como quiera. Pero sí, los Atléticos de San Germán defienden la casa contra los Leones de Ponce. Que los Leones de Ponce, la temporada pasada, eran los Underdogs. Vamos a ver si esta temporada se repite.
0: Y los Atléticos tuvieron el problema del jugador este que le...
8: Curbelo va a jugar.
0: No, pero el que le... por las pruebas de dopaje en Australia, uno de los refuerzos se lo sacaron.
8: Correcto, no tienen ese refuerzo, pero Andrés Curbelo, candidato a ser MVP y este
0: estaba
8: año.
0: ¿Estaba lesionado era Curbelo?
8: Sí, estaba lesionado, pero va a estar disponible, fue activado para el partido de hoy contra los Leones de Ponce. También los Cangrejeros de Santurce visitan hoy a los Criollos de Cagua en la Roger Mendoza. Esos dos partidos, especialmente el de Santurce, se va a ver por la aplicación del BCN, YouTube, .2. Porque como ya no hay tanto juego mundial, ya pueden estar un poquito más libre el espacio en televisión. Y el de Ponce y San Germán en YouTube. Eso es hoy, mañana sábado, juego 2 entre Carolina y Bayamón en el Coliseo Carlos Miguel Mangual, en Canova, ¿no? Vamos a ser honestos. Y en el Coliseo Ismael Delgado, no voy a decir el nombre. En el Ismael Delgado, Arecibo visita a Aguada para continuar la serie en baloncesto internacional, como mencionamos,
0: no,
8: Puerto
0: pero
8: Rico.
0: Y el domingo es importante.
8: El domingo.
0: Los Atléticos van a Ponce
8: allí
0: a las 8 de la
8: Pachín.
0: Noche. Y los criollos vienen aquí
8: el domingo,
0: pero es a las 6 de la tarde.
8: O sea, claro. Un horario cómodo, ya mismo en el próximo segmento podemos hablar del Mundial, pero sí, ya como se está bajando la acción del Mundial de Fútbol, ya hay más espacio disponible en televisión. Y recuerden que el BCN también se va a transmitir para los amigos que maybe nos estén sintonizando desde Estados Unidos. Algunos partidos se van a transmitir por las cadenas de NBC.
0: Y por Pico,
8: que es correcto, por la aplicación de streaming de Pico que le pertenece a...
0: ¿Pero eso es ya para estos playoffs o esto es para el año que viene?
8: Yo creo que es para estos playoffs. Yo creo que es para estos playoffs. Tendría que confirmar, pero interesante. El acción en el BCN, especialmente con el robo de ese primer partido de Carolina. Yo era el primero que dije, diantre, vamos a perder contra Bayamón, mejor equipo del BCN, campeones actuales, pero hasta ahora todo bien. Entonces,
0: y LeBron vino a ver si alguien lo firmaba acá.
8: Sí, a ver si he visto muchos memes, a ver que todos los equipos tratando de hacerle ofertas, pero
0: broma aparte, sí. Que un jugador como LeBron James, y yo no soy fanático de él, venga aquí vaya a juegos del BCN, pues tú sabes, habla de cómo la calidad o el prestigio, como lo quieras llamar.
8: Sí, estaba aquí, busqué el artículo del vocero, estaba aquí en Puerto Rico, LeBron James, jugando golf, quedándose en un hotel en Río Grande, también estaba presente Draymond Green, de los Golden State Warriors, ¿a que sí?
0: Sí,
8: una dupla interesante visitando a Puerto Rico, así sea de vacaciones, siempre interesante ver a jugadores de NBA en Puerto Rico. Y antes de irnos a pausa, porque sé que pronto nos vamos a pausar, Aníbal, por primera vez en 43 años no hay un jugador boricua en el juego de estrellas de la MLB.
0: Me lo acabas de decir fuera del aire, wow. Demuestra, número uno, el problema de lesiones que estamos teniendo, pero también demuestra
8: Lindor, Correa, Báez, Quique.
0: Pero también demuestra un problema de transición generacional.
8: Exacto, no es por hacer la crítica fuerte, pero de igual manera que el lunes dijimos a la Federación de Puerto Rico de Baloncesto que vamos a ver qué ajustes se hacen. Aquí también hacemos la invitación a que empecemos a hacer el scouting y buscar la próxima generación de peloteros boricua, porque va a llegar un momento, de igual manera que atrás se retiró un Carlos Delgado, Roberto Alomar, Iván Rodríguez, etcétera, etcétera, ya mismo aquí a par de años se retiran o ya no van a estar siempre presentes Báez, Lindor, Correa, Quique, Eddie Rosario, siempre van a verlo el Nolan Arenado que, ¿verdad? Un momento es boricua, otro no, pero
0: de aquí
8: sí, interesante el desarrollo de esa noticia.
0: Bueno, nos está sonando la musiquita, no se vaya nadie, cuando regresemos todo lo que usted quiere saber que ha pasado en el Mundial y lo próximo en el Mundial de Fútbol.
2: 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La familia de Radio Isla 1320 lamenta profundamente el fallecimiento de Félix Meléndez, Duldigne, apasionado hombre de radio cuya entrega y compromiso dejaron una huella imborrable en Radio Ley en Calley. Durante muchos años compartió con nuestra audiencia su talento y dedicación a través de programas como Panorama Deportivo, Conexión 1080, Entre Noticias, Música y Deportes y las producciones especiales de Producciones Dulmel. Su amor por la radio iba más allá de un micrófono. Siempre estuvo disponible para servir, especialmente en momentos de emergencia y acontecimientos importantes para nuestro país, movido únicamente por su vocación y compromiso con la comunidad. Hoy despedimos a un compañero que vivió la radio con intensidad, convicción y un enorme corazón. Su voz, su pasión y su entrega permanecerán como parte de la historia de nuestra emisora y del recuerdo de quienes compartieron con él este camino. A su familia, amigos, seres queridos, les expresamos nuestras más sinceras condolencias. Que Dios les conceda fortaleza y consuelo y que el legado de Félix Duldigne Meléndez permanezca vivo en la memoria de todos. Descanse en paz. 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
0: Aquí de regreso a Sobre la Mesa, ya entrando en el último segmento con Manuel Vélez Saldaña. Y ahora sí vamos a hablar qué ha pasado en el Mundial desde la última vez que nos vimos tú y yo el lunes. Y obviamente qué está pasando en esta ya etapa prefinal.
8: Penúltimo fin de semana.
0: Sí.
8: Este
0: y después el próximo.
8: Es correcto. Voy a resumir los partidos desde el lunes hasta acá. Aunque ya había culminado cuando entramos al aire, Portugal y España se enfrentaron y España le ganó a Portugal 0-1. O sea que Portugal se quedó fuera del Mundial. No hay Mundial para Cristiano, para la selección de Portugal, que en mi opinión tenían un equipazo, pero... ¿verdad? Se necesitan más de un jugador y tenían no veía esa química en equipo que veo con otras selecciones, no tiene que ser solamente la de Portugal, sino no veía esa química. España está en cuartos de finales. El partido que en ese momento iba a ser el controversial del Mundial por la decisión que se tomó gracias al presidente de Estados Unidos, Donald Trump. Estados Unidos, Bélgica sorprendió 4-1. Especialmente al final, cuando el jugador Lukaku hizo un gol en el minuto 93 Y hicieron la celebración, el bailecito de Trump. Pero sí, Bélgica ganó a pesar de que se canceló la tarjeta roja de Balogun de Estados Unidos. O sea, que con todo y que Estados Unidos tenía todo a favor de ellos para ganar el partido, pues no ganaron. Entonces, el martes, Suiza-Colombia terminó 0-0. En tiempo regular se fueron a penales. Ahí yo dije, diantre, se chavó Colombia. Y efectivamente, perdieron 4-3 en penales. O sea, que nos quedamos con las ganas de unos cuartos de finales posiblemente de Argentina-Colombia. Yo aquí tengo que decir al aire que me guayé, que no seleccioné bien, porque yo dije al aire que una de estos cuartos finales iba a ser Colombia-Argentina, pero no se me dio. El partido de Argentina y Egipto, Aníbal es testigo, que aquí en Radio Isla se vivió con muchas emociones, con muchas emociones, pero después de estar perdiendo 2-0.
0: Una remontada histórica.
8: Una remontada histórica es correcta en el Mundial. Cuti Romero con un gol en el minuto 79, Leo Messi con un gol en el minuto 83 para empatar el partido, y en el minuto 92 Enzo Fernández anotó también un gol dándole la ventaja a Argentina 3-2. Argentina está ahora en los cuartos de finales, se enfrentan este sábado a Suiza, y este partido ha causado controversia. Tú sabes que vivimos hoy día una época de redes sociales. Tras que vivimos una época de redes sociales, vivimos una época de redes sociales no clara, especialmente en diferentes lugares como X o Twitter, TikTok, donde fácil pueden haber lo que llaman los bots. Cuentas que bueno, se crearon el mismo martes, y lo que se ha es creado la narrativa de que Messi es el favorito de la FIFA, etcétera, etcétera. Y no lo digo aquí por defender a Messi, porque no necesita que yo lo defienda. Pero la realidad es que el dirigente de Egipto tenía una ventaja 0-2 entrando al minuto 79.
0: ¿Y la perdió?
8: Y la perdieron. Y la perdieron. La falta de Mo Salah, o sea, el que vio el juego y se estudia la jugada, cuando a Salah le quitan la bola, hay contacto primero de Julián Álvarez con la bola. Después, el momentum, la energía de Salah es lo que lo tumba. No es que Julián tumbó a Salah de cantazo. Y de hecho, Egipto lo hizo bien porque Egipto cometió una falta, que no la cantaron, que hubo ese primer 2-0. Y quitaron el gol. Y como quiera, Egipto de nuevo se volvió el 2-0. O sea, que tenían todas las de ganar. Simplemente, pues, los campeones actuales no se iban a rendir en el minuto 79. Eso es hasta que se acabe, no se acabó.
0: Tan controversial que hasta el alcalde de Nueva York dijo que le robaron el juego
8: a Egipto. Y se ha creado esta narrativa, pero igual, nada. Argentina está en los cuartos de finales, que se enfrentan a Suiza, como mencioné, este fin de semana.
0: Mañana a las 9 de la noche.
8: Correcto, pero el miércoles no hubo juego. Vamos a descansar el corillo después de los partidos. Ayer jueves se enfrentaron Francia contra Marruecos, una revancha de la semifinal de Qatar 2022, pero en este caso fue el mismo resultado, pero un poquito más dominante. Francia 2-0, otro gol de Mbappé, o sea que si miran la tabla de goles en el Mundial, están Messi y Mbappé, los dos con 8 goles y con 20 goles también históricamente.
0: Pero Mbappé con un juego más en este Mundial.
8: Sí, ahí se me fue aquí la estadística que tenía. Ok, sí. Entonces Dembélé también, 6 minutos después del gol de Mbappé, metió otro gol. Ya Marruecos estaba derrotado ahí, mentalmente ya estaba derrotado. Yo pienso que Marruecos estaba buscando irse a penales con Francia, y Francia tiene mucho talento para estar 90 minutos más 30 minutos adicionales, o sea, vamos a ponerle casi 3 horas de juego. Va a ser imposible detener a Francia sin que metan un gol. Tienen mucho talento. Para mí, Francia es el equipo más talentoso en el Mundial. Siempre lo fue desde el principio, y ahora en estas fases finales sigue siendo el equipo más talentoso. O sea, hay que tratar de obligarlos a ir a penales, no les va a salir bien a muchos equipos. Hoy se jugó España contra Bélgica. España se fue adelante en la primera mitad con un gol de Fabián Ruiz en el minuto 30. Después Bélgica empató con un gol de Ketelaere, ¿verdad? No sé cómo pronunciar el nombre aquí me tienen que perdonar un poquitito, pero y o sea que estaba 1-1 hasta que en el minuto 86 España hizo la sustitución, donde entró Mikel Merino, que anotó el gol contra Portugal también a último minuto. Y hoy también en minuto 88, casi minuto 89, anotó otro gol para España. España gana este partido 2-1. O sea que ya tenemos nuestra primera semifinal, que sería España contra Francia. Creo que una semifinal que va a estar interesante, emocionante, sí, y que la gente esperaba que estos dos equipos se cruzaran.
0: Y el partido es el martes a las 3 de la tarde, así que yo estaré aquí.
8: El martes a las 3 de la tarde. Sí, ya estarás en vivo, es verdad. Pues mañana, sábado, más allá del itinerario que mencioné del BCN, tenemos a las 5 de la tarde en Miami. Lugar interesante para este partido. Noruega contra Inglaterra. Y ahora mismo no voy a hacer una predicción porque después va y me sale mal de nuevo. Partido que para mí va a estar interesante.
0: Yo siento que Noruega se está convirtiendo así como en
8: el Cinderella. El Cinderella, el underdog. El
0: sentimental.
8: El equipo
0: de Haaland y además el equipo de los vikingos.
8: Exacto.
0: Y toda esa cosa que ellos hicieron.
8: La celebración. Sí. Sí, definitivamente es un equipo que se ha ganado el corazón de todo el mundo. Con la celebración, Haaland siendo o demostrando por qué él es posiblemente mejor atacante, el mejor striker en fútbol actualmente, y no solamente actualmente, sino de todos los tiempos, porque tiene sus campeonatos a nivel doméstico. Vamos a ver si le puede traer a Noruega una Copa Mundial, que no voy a decir que Inglaterra van a ganarle a Noruega, pero yo sí pienso que Inglaterra tiene la ventaja de que tiene muchos jugadores que han jugado contra Haaland y que a lo mejor pueden saber uno que otro truco para dominarlo, pero a la misma vez tiene a Haaland 6'5", que corre igual de rápido que un Mbappé o Messi en su prime. O sea que es bastante interesante este encuentro. Obviamente, como saben, el que pierde se eliminó. A que sí, para mí va a ser bien interesante si Inglaterra por fin otra vez llega a semifinales y finales como aspiran, o si Noruega sigue con el cuento de Cenicienta y con este magical run, como dicen en inglés. Y Argentina se enfrenta a Suiza a las 9 de la noche en Kansas City. Ya un jugador de Suiza fue confirmado que no va a poder jugar por lesiones. Aníbal, tú me mencionaste el nombre, pero se llama Johan Mansambi, o sea que no va a estar disponible. Y ya el dirigente suiza dijo, si queremos ganarle a Argentina, tiene que ser en la cancha, no puede ser peleándole a los árbitros. O sea que ahí le están tirando una pullita a Egipto y a todo el mundo que está criticando a Messi y a Argentina. Pues eso es mañana. El domingo no hay partido mundial. Tampoco el lunes, o sea que ya esos dos.
0: O sea que el lunes aquí tú y yo lo que haremos es analizar
8: los dos partidos de semifinales, los partidos de sábado, exacto, y las semifinales. Pero sí, como Aníbal mencionó, el martes, la primera semifinal, Francia contra España a las 3 de la tarde. Repito, martes 14 de julio, Francia contra España a las 3 de la tarde.
0: El miércoles, los que ganen mañana a las 3 de la tarde.
8: Exacto,
0: mañana.
8: El miércoles, los ganadores de los partidos de sábado a las 3 de la tarde. El 16 no hay juego. El viernes 17 tampoco, el sábado 18, me estoy adelantando un montón,
0: sí, no, pero está bien.
8: Pero el sábado 18 sería la final de bronce, y el domingo 19 la final, la de verdad. Y ya hay controversias porque va a haber un halftime show como en el Super Bowl, pero sabes que en el fútbol eso no es normal.
0: No, es que se supone que el descanso sea 15
8: minutos. 15 minutos y los halftime es 30.
0: Estoy hablando de media hora y 45 minutos.
8: Van a haber un montón de artistas, eso afecta un montón.
0: Eso afecta el ritmo de juego, pero
8: correcto.
0: Ya vendrán las críticas, pero
8: eso lo analizaremos de aquí a 2 o 3 semanas.
0: La comercialización al extremo de
8: la FIFA.
0: De la FIFA. Dato curioso, con eso nos vamos. Miles de americanos están viendo los juegos en Telemundo en español.
8: Peacock, en la otra cadena.
0: Aunque no lo entiendan, simple y sencillamente porque entienden que
8: por la emoción
0: disfrutan más la emoción de los narradores en español. Bueno, pues con eso tú y yo nos despedimos. Ustedes y yo nos volvemos a ver el próximo lunes a las 3:55 de la tarde. Que tengan todos y todas buenas tardes y un buen fin de semana.
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3: 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Bueno, y aquí estamos una vez más en Movimiento Cooperativo en Acción, el programa del cooperativismo. Hoy estaremos pues dialogando con Aurelio Arroyo, el presidente ejecutivo de la cooperativa Jesús Obrero. Igualmente estará con nosotros el presidente ejecutivo de la Liga de Cooperativas, el economista Heriberto Martínez, hablando ambos sobre una actividad muy interesante que ha desarrollado la cooperativa Jesús Obrero. Se llama Puente Digital y es especie de unas clases que ofrece la cooperativa Jesús Obrero a aquellos que somos socios de ella, para que podamos aprender a manejar todos estos medios modernos de aspecto digital, las computadoras, los teléfonos y así por el estilo. Así que la cooperativa ha desarrollado esta actividad y donde vamos a estar es en la celebración de una graduación de aquellos que pasamos este curso. Es la segunda edición que se hace de Puente Digital, la segunda graduación de Puente Digital, así que les prometo que será una charla interesante. Igualmente, hoy estaremos hablando con Fundador Rosario. Fundador Rosario, pues estuvo hasta el pasado congreso de la Liga de Cooperativas en la Junta de Directores por cuestión de reglamento, pues terminó su término, tuvo que dejarlo, el reglamento que existe. De manera que Fundador es una persona que desde que llegó al movimiento se mostró muy activo, a tal grado de que, como yo digo, le hizo honor a su nombre y ayudó a fundar la cooperativa de trabajos eléctricos, Electric Coop, que es una cooperativa pues que tiene todo el equipo necesario, todo el personal necesario para hacer labores de electricidad, como treparse en los postes, cambiar el alumbrado, todas estas cosas que ya ustedes conocen que se necesitan para que pues Puerto Rico tenga un buen servicio en términos de lo que es el servicio de distribución de la electricidad. Así que estaremos conversando también con Fundador Rosario aquí en Movimiento Cooperativo en Acción. Ah, les recuerdo, la semana que viene, ya la semana que viene estamos el sábado a 18 de julio. Eso indica que pues hay asamblea en la cooperativa.

0: de Nahuabo. Nagucoop celebra su asamblea la semana que viene, así que los socios de la cooperativa ya recibimos, por cierto, la carta de citación para estar allí en Nahuabo a eso de las 8 de la mañana para dar pues curso a esta asamblea, repito, de socios de cooperativa de Nahuabo. Nagucoop, allí pues estaremos con Axel Santiago y toda su gente buena, tanto de administración como de junta de directores, compartiendo la excelente información que seguramente nos tienen preparada. Así que ya lo saben, allá nos vemos, socios de cooperativa nahuabeña, ya en el área metropolitana, así que tienen que darse cita importante el próximo sábado allá en Nahuabo para la asamblea.
1: Abrigo Arroyo, presidente ejecutivo de la cooperativa de esos obreros, me siento como cuando me gradué de cuarto año. Y es que estamos en la graduación de aquellos que hemos tomado los cursos sobre pues las computadoras, los teléfonos, etcétera, etcétera. Y esto se llama la graduación de
2: Puente Digital. José Luis, gracias por siempre estar aquí y muchas felicidades, porque eres uno de los graduados de esta sesión de Puente Digital. Esta es la segunda sesión de Puente Digital. Puente Digital es una iniciativa original de nuestra cooperativa para desarrollar talleres de educación, talleres de formación, el uso de las herramientas digitales de manera segura para todas las personas, pero tiene una especial atención para los adultos mayores. Cualquier persona lo puede tomar, pero una especial atención para los adultos mayores. ¿Por qué? Porque entender la tecnología, aunque tenemos capacidad para brindarle a todos nuestros socios la más alta tecnología, entendemos que pueden haber rezagos que limiten a algunas personas utilizar esa tecnología. Y esos rezagos no es por culpa de nadie, es simplemente la evolución de nuestros días. La velocidad de los cambios tecnológicos, las circunstancias de nuestras vidas, han hecho que algunas personas necesiten una colaboración adicional para que se beneficien de las virtudes del uso de las herramientas digitales. Y estamos aquí, hemos creado este programa, esta es la segunda sesión que graduamos, así que, y es una, son sesiones de continuidad. Todavía quedan varias sesiones adicionales para completar este primer ciclo de Puente Digital y estamos sumamente contentos y sumamente orgullosos todos los que componemos la gran familia de Jesús Obrero.
1: Otra cosa que me llama la atención de la cooperativa es que me viene a la mente un dicho muy puertorriqueño que dice que no es lo mismo contemplar la herida que tratar de curarla, y es sobre las becas que ustedes ya tienen para los estudiantes, especialmente los estudiantes de medicina, porque la cooperativa tiene la sucursal allá en el centro médico, pero lo importante de esto es que usted estuvo hablando sobre la cantidad de estudiantes de medicina con muy buena preparación que se gradúan y se nos van de Puerto Rico por falta de oportunidades. ¿Qué está haciendo la cooperativa?
2: Ciertamente, nosotros en el año, hace exactamente 3 años, comenzamos operación en el centro médico y buscando esa manera de vincularnos con nuestra comunidad, tocamos la puerta de la Escuela de Medicina del Recinto de Ciencias Médicas de la Universidad de Puerto Rico, que está allí su sede, y encontramos unas manos amigas que nos ayudaron a crear el primer programa de becas en la historia de Jesús Obrero, que es el programa de becas para estudiantes de medicina del Recinto de Ciencias Médicas, nuestro principal centro de formación de médicos para el país. Uno de los graves problemas que, de los más apremiantes problemas que tiene nuestra sociedad es el acceso a salud para todo Puerto Rico. Y uno de los problemas para lograr ese acceso, o de las limitantes para lograr ese acceso, es la retención de jóvenes médicos que se van preparando. ¿Y por qué? Porque para lograr estudiar medicina tienen que embrollar cambiarse, tienen que tomar préstamos y tener unas cantidades de deuda al momento de graduarse, y de ahí entonces tienen limitaciones de ingreso y tienen que irse fuera de Puerto Rico, donde le ofrecen unos salarios extraordinarios para poder enfrentar esos retos que ya tienen inmediatamente se gradúan. Así que lo que queremos hacer es hacer la vida un poco más fácil, y empezamos este programa de becas, se llama la beca Jesús Obrero, para estudiantes de medicina del recinto de ciencias médicas, y ya tenemos los primeros 5 estudiantes de medicina que ya se le dieron en dos secciones la beca, tanto una para el primer semestre y otra para el segundo semestre, y vamos a abrir la nueva convocatoria para 5 estudiantes adicionales o los estudiantes que eventualmente se apruebe la expansión de la beca. Pero estos estudiantes tienen una particularidad, no solamente su nivel académico, sino también tienen que tener una vinculación solidaria. Lo que nos hace cooperativista, ese ADN cooperativo, esa vinculación comunitaria y solidaria, estos estudiantes tienen que tener esa vinculación. Así que los escogemos por su rendimiento académico y por esa vinculación solidaria y comunitaria.
1: O sea, lo que quiere decir entonces que le estamos haciendo la vida más fácil, porque de esa manera pues no tiene la necesidad quizás de aceptar un trabajo, quizás un trabajo en Estados Unidos, sino que se pueden quedar aquí, porque pues parte del problema del dinero, de la deuda que queda después de la graduación, pues la cooperativa la mitiga con esa beca.
2: Así mismo, es hacerle un poquito más fácil esos gastos que tienen que incurrir para poder seguir estudiando medicina y seguir enfrentando los retos de una carrera que es muy, muy bonita, pero es vital para los puertorriqueños. Así que lo vimos como un reto, lo vimos como una identificación de un problema real en nuestra sociedad y de una manera de cómo nosotros poder mitigarlo. Es un granito de arena en la playa, pero una cubeta de agua en el océano, ¿verdad? Pero alguito, ¿verdad? Vamos y a la vez inspiramos a otras instituciones de la sociedad para que seguir colaborando, para hacer que nuestros mejores recursos se queden en Puerto Rico, proveyéndole la salud digna que merecen los puertorriqueños.
1: Así que no es lo mismo contemplar la herida que comenzar a curarla.
2: Así mismo es, no nos vamos a quedar con las manos cruzadas, identificamos problemas, identificamos cómo poder ayudarlos y cómo nosotros generar la dinámica importante de que esa voluntad y voluntad solidaria de nuestro pueblo vaya dirigido a poner los recursos en los verdaderos retos de nuestra sociedad.
1: Muchas gracias.
2: Gracias.
0: Y estando en esta actividad Puente Digital de la cooperativa Jesús Obrero, también conversamos con el presidente de la Liga de Cooperativas de Puerto Rico, el presidente ejecutivo, el amigo economista Heriberto Martínez.
1: Bueno, estando en esta graduación, me acordé que cuando yo conocí a Heriberto, él usaba una palabra que no era extraña, pero sí, pues me era curioso. Siempre me hablaba de que se necesitaba mucha pedagogía. Y este ambiente en el que estoy hoy en día, pues me acuerda a esa expresión suya.
3: Sí, hay que hacer pedagogía porque es un concepto que utilizó para explicar que hay que estar constantemente explicando, enseñando, educando, y que eso no necesariamente es una cuestión lineal de yo maestro enseño a un estudiante, sino que se da un proceso de dialógico, un proceso de diálogo constante donde yo aprendo, José Luis, muchísimo de mis estudiantes, yo aprendo muchísimo de los cooperativistas, al igual que espero que también ellos puedan aprender cosas que yo puedo enseñar. Y si no hacemos pedagogía constantemente con respecto a lo que se hace en las cooperativas, con respecto a los modelos educativos que estamos llevando a cabo y de actividades como esta, pues entonces no educamos y no progresamos como sociedad.
1: O sea, se llama pedagogía de forma creativa.
3: Claro, pedagogía de forma creativa, pero me gusta utilizar ese concepto de pedagogía, claro, porque recoge esa amplitud de formas de enseñanza y formas de aprendizaje, y me parece que eso es fundamental. De hecho, es el quinto principio del cooperativismo y le llamamos la regla de oro, la parte de educación, formación e información. Y lo que está ocurriendo aquí en la cooperativa Jesús Obrero hoy, con estos reconocimientos, no es otra cosa que adelantar muchos pasos en ese proceso de continuar formando y educando a nuestros socios de la cooperativa.
1: Se debería imitar.
3: en todas las cooperativas de Puerto Rico. Esto es, o sea, lo que está pasando aquí es algo hermoso, es algo pedagógico, es algo que las expresiones de los socios y líderes voluntarios que han participado ha sido de gratitud y de mucho aprendizaje. Esto se tiene que replicar a lo largo y ancho del cooperativismo, sobre todo en un tema tan importante como lo es la tecnología.
0: Muy bien. Heriberto Martínez, presidente ejecutivo de la Liga de Cooperativas, aquí en Movimiento Cooperativo en Acción, el programa del cooperativismo. Mis amigos, voy a una pausa y luego de la misma estaré conversando con otro gran líder del movimiento cooperativo puertorriqueño, Fundador Rosario. Fundador Rosario es una persona que fundó y le hizo honor a su nombre. Ayudó a fundar Electric Co-op, una cooperativa de servicios eléctricos. Así que conversaremos con él luego de esta pausa.
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10: Continúa Movimiento Cooperativo en Acción, el programa del cooperativismo. Y como les dije,
11: bueno, estoy con Fundador Rosario. Fundador Rosario es un hombre que lo conocí hace algunos años, muy dinámico, y estuvo, pues llegó aquí a la Junta de Directores de la Liga de Cooperativas, pero además, fundador, le hizo honor a su nombre, y me parece que fundó Eléctrico, que es una cooperativa que hace trabajo eléctrico. Pero primeramente, Fundador, gracias por su labor en la Junta de Directores de la Liga de Cooperativas de Puerto Rico. Y bueno, dice que todo tiene su final, ¿verdad? Terminó el término reglamentario, valga la redundancia, para que usted estuviese ahí.
12: Pues mira, en primer lugar, gracias, ¿verdad?, por acompañarnos hoy aquí en el Congreso de la Liga. La Liga es el organismo cúpulo del cooperativismo puertorriqueño. Yo pertenezco a esta junta de la Liga por ser presidente de la Comisión de Cooperativas de Tipo Diverso, que son todas estas cooperativas que no son de ahorro y crédito. Todas las demás son de tipos diversos, de trabajadores, agrícolas, transporte, todo esto, juveniles. Gracias a eso, ¿verdad?, estuve 5 años en la comisión, 2 de estos como presidente, los últimos, y 2 años en la Junta de la Liga de Cooperativas. En Eléctrico, pues ya tú sabes, llevamos 7 años nada más, una cooperativa que está empezando a caminar, gracias a Dios, con muy buenos resultados para nuestro pueblo, que finalmente es el que se beneficia de un servicio eléctrico saludable en lo que se pueda, ¿verdad? Tratamos de trabajar lo mejor que se pueda dentro de nuestro sistema. Sabemos que es un sistema maltrecho. No vemos la luz al final del túnel. Pues la privatización no funcionaba, no ha funcionado como la trajeron con bombos y platillos, ¿verdad? Que...
11: Oiga, le pregunto, o sea, ¿pero cómo es la estructura de Eléctrico? ¿Son muchos socios? ¿Cómo?
12: No, pues somos 10 socios, pero dentro de esos 10 socios estamos hablando de 10 compañías pequeñas. Okay. Y dentro de esas 10 compañías tiene una emplomanía de 360 empleados. Tenemos 64 camiones canastos, 56 grúas de instalación de postes, más de 100 vehículos de servicio y sobre todo, que es lo más importante, como siempre lo digo, no son los camiones, no es el edificio que tenemos, es nuestro recurso humano, que es recurso que sale a la calle a dar un buen servicio ágil, rápido y sobre todo seguro.
11: Básicamente, ¿en qué han concentrado ese servicio ustedes últimamente?
12: Pues en los últimos años, gracias a Dios, hemos alcanzado una buena contratación con los municipios, una buena aceptación en los municipios y a su vez con la empresa Genera, ¿verdad?, a cargo de la generación eléctrica del país. Ha sido una relación muy buena entre Genera, Eléctrico Op, entre Genera y los municipios. También participamos de subasta pública, donde está el gobierno, ¿verdad? Y le damos en fin a el servicio a todos. Aunque las cooperativas, por su naturaleza, el artículo 23.3 de la ley 239 exime el proceso de subasta, pero en el gobierno es un poco difícil, ¿verdad? Y la junta de subasta para eso se creó, ¿verdad? Para hacer subasta. Pero competimos de tú a tú con cualquier compañía que venga de afuera.
11: O sea, ustedes entonces pues hacen proyectos grandes tanto en el estricto tema de la electricidad como también otros temas que tienen que ver con la electricidad, por ejemplo el desganche, todo ese tipo de cosas.
12: Todo lo relacionado a la industria de la construcción, especialmente en la, ¿verdad?, nuestro expertise en la parte eléctrica.
11: Eléctrica.
12: Pero todo el entorno que tiene que ver con el sistema eléctrico, pues ya tú sabes, hay desganche, hay construcción liviana, hay construcción, fabricación, todo ese tipo de trabajo lo llevamos a cabo en nuestra cooperativa.
11: O sea que entonces no es de extrañar que veamos en un poste trepado a un empleado de Eléctrico.
12: Ah, bueno, eso lo vemos a diario. Nuestros trabajadores salen a trabajar, todos nuestros vehículos están debidamente rotulados, todo nuestro personal sale debidamente uniformado, nuestro uniforme es característico, ¿verdad? Y con las siglas de COOP. Pero sí, eso estamos acostumbrados, ese es el pan de nuestro de cada día.
11: Y entonces le pregunto, ¿hay remedio para el sistema eléctrico de Puerto Rico?
12: Pues mira, aquí precisamente en el Congreso...
11: ¿Está tan malo como alegan algunos por ahí?
12: Está tan malo, está malo y no vemos síntomas de mejoría. Y no vemos síntomas de mejoría, como dijeron los médicos, ¿verdad? Sí, es preocupante cómo está el sistema eléctrico. La privatización no ha podido funcionar, ¿verdad?, como se esperaba. La contratación con la empresa que está, ¿verdad?, para distribuir es un poco pesada, un poco difícil. Ellos siguen trayendo sus propios recursos de fuera de Puerto Rico, desplazando al trabajador puertorriqueño. Pero precisamente en este Congreso se acaba de, que te voy a dejar una copia, se acaba de aprobar una resolución para que la Liga de Cooperativas comience un modelo cooperativo para insertarlo en el modelo, en el sistema eléctrico de nuestro país. Y no es algo nuevo. En Estados Unidos, en la ruralía, el 90% de quien distribuye el sistema eléctrico de Genera son cooperativas como la nuestra. Exacto. Pues ahora lo que nos toca, ya el Congreso aprobó por decisión unánime esa resolución, que próximamente estaremos reuniéndonos con expertos en la materia, catedráticos de la Universidad de Puerto Rico, van a haber ingenieros, van a haber de todos los actores del sistema eléctrico, conocedores del sistema eléctrico puertorriqueño.
11: El hecho de que sea una cooperativa, ¿no? De que ustedes sean una cooperativa, eso de por sí los hace más condescendientes a la hora de implementar las tarifas.
12: Obvio, porque el sistema que estamos cooperativo, que estamos impulsando, es un sistema donde todos somos socios, donde todos van a ser dueños, van a ver los socios consumidores, que son todos los consumidores, y el socio trabajador que va a estar brindando el servicio, que va a ser, ¿verdad? Todos van a ganar en esta ecuación.
11: Así que entonces, pues, pero lo vamos a seguir viendo por aquí.
12: Claro, claro, solamente no voy a ser miembro ya de la Junta, voy a dedicar un poco de tiempo, un poquito más a mi familia. Soy papá de 4 adolescentes, 2 adolescentes y 2 preadolescentes, de 16 a 10 años. Tengo una gemelita, Mariela y Mariela, que dan candela, ¿verdad? Y están, pues su mamá pues ya hizo, necesito ayuda, ¿verdad? Y hay que atender los asuntos familiares también, los asuntos de nuestra cooperativa. A mí me quedan 2 años en la Junta de mi cooperativa y quiero, ¿verdad?, cuando salga, dejarle en una posición sólida.
11: Pues nada, fundador, le tenemos especial admiración porque lo conocemos desde que usted llegó al cooperativismo, que no hace tanto. Sin embargo, creo que pues ha logrado bastante, ¿no? Especialmente con esta cooperativa Electrico, ¿verdad? Que ciertamente da un rayo de esperanza de que en nuestro país podemos conseguir gente que sabe de eso y que están dispuestos a dedicarse a restablecer el sistema.
12: De hecho, yo que he tenido la oportunidad de trabajar fuera, en las islitas y fuera de Puerto Rico, el mejor recurso humano en la industria de la construcción, bien sea eléctrico, mecánica, soldadores, técnicos, vienen de Puerto Rico, y yo me los encuentro en todas partes de la donde nos movemos a trabajar. Siempre hay un puertorriqueño en una posición clave cuando hablamos de la industria de la conservación y construcción.
11: Tremendo, pues felicitaciones.
12: Muchas gracias, José Luis, y siempre, ¿verdad? Fuiste de los que me diste la bienvenida la primera vez que llegué, y seguimos viéndonos en el cooperativismo, y es un placer siempre verte.
11: Igual.
12: Y quiero que para la próxima vez la receta, yo acabo de cumplir 50 años, y a ver si puedo mantenerme y verme como usted.
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10: Bueno, mis amigos, tengo en línea telefónica a Axel Santiago, el presidente ejecutivo de Cooperativa Nahuabeña, que dicen que está triunfando acá en el área metropolitana con la sucursal establecida ahí en el área de Santurce. Axel Santiago, saludos, bienvenido una vez más a Movimiento Cooperativo en Acción. Saludos.
17: Buenos días, gente, y buenos días a todos los que escuchan aquí en la Cooperativa Nahuabeña. Somos parte de tu comunidad.
10: Así mismo, así mismo. Y para cumplir con ese mandato de ser parte de la comunidad, pues entendemos que periódicamente, especialmente una vez al año, hay una actividad muy especial a la cual todos los socios de la cooperativa tienen el deber de ir, ¿verdad? Saludos.
17: Sí, la y este año es la número 77.
10: ¡Wow!
17: La asamblea anual de la cooperativa de Nahuabeña.
10: Oye,
17: invitamos a todos los socios de todas las nuestras sucursales, área metropolitana, Fajardo, Peña Pobre, y naturalmente la del pueblo de Nahuabeña.
10: 77 años, como pasa el tiempo. Bueno, deja ver, para ese tiempo yo creo que ni tú ni yo existíamos, ¿verdad?
17: A lo mejor tú estabas cerca de venir a este mundo.
10: O sea que si hubiese nacido en Nahuabo, pues hubiese conocido Cooperativa Nahuabeña hace tiempo.
17: Sí, hace tiempo, en 1949, de hecho, desde el 48 que se empezó a organizar.
10: Oye, qué cosa, ¿verdad? Yo siempre pienso, ¿no?, en cuál sería la visión, cómo sería lo que había en la mente de aquella gente que hace 70 y pico de años atrás, casi 80 años, pues decidieron, pues, echar hacia adelante una cooperativa para resolver sus problemas financieros, porque ese era el propósito, ¿no?
17: Sí, ese siempre ha sido el propósito de la razón de ser de cooperativismo, ¿verdad? Lo que de que se unen, colaboran un grupo de personas para lograr satisfacer o cumplir algunas áreas de debilidades que tienen, que los ayude a, ¿verdad?, originalmente hacer su casita, su ahorro, tener sus cuentitas, especialmente su para educación. También había mucha unión, muchos grupos que pensaban en unirse, y pues eso con el tiempo, pues tú sabes que ahora mismo la gente se aísla y cooperativismo pues hace la diferencia, ¿verdad? Convoca la solidaridad, la unión, y todos esos aspectos del pueblo y de la comunidad y de la sociedad, ¿verdad? Que somos parte de tu comunidad, somos gente que nos conocemos, unimos. Yo siempre digo que la cooperativa, el lobby, el área de que atiende a los clientes, es la plaza pública del pueblo ahora, porque allí llega la gente.
10: Así
17: se conoce, comparte, hace tiempo que no se veía. Es como era la plaza antes, que ahora la plaza no tiene esa función, ¿verdad? Pero entonces el lobby de la cooperativa se ha convertido en el área de recepción, en toda esa área, la gente se sienta. Adiós, y tú lo escucha, ¿cómo está aquello? Y a veces se olvidan, yo tengo clientes que siguen hablando con lo que se encuentran y se olvidan que lo llamaron a hacer la transacción.
10: Sí.
17: Ay, se me pasó el número.
10: Sí, yo cuando veo el cooperativismo, cuando estoy en el movimiento, pues siempre me acuerdo de aquel programa que existía hace muchos años atrás, que se llamaba Ayuda Mutua y Esfuerzo Propio. Y básicamente eso es el movimiento cooperativo, o sea, una ayuda mutua con el esfuerzo de cada uno.
17: Exacto, así que funciona la aportación de cada uno a hacer pote, como decimos, es en el pote para lograr que otros cumplan su sueño.
10: Oye, Axel, recalco y me llama mucho la atención que la cooperativa nahuabeña siempre hace un llamado para que la gente ahorre. Aunque el negocio de nosotros, ¿verdad? Cuando digo nosotros, es de la cooperativa, es conceder préstamos, ¿no? Porque en la concesión de préstamos, pues, está básicamente la ganancia de la cooperativa. Pero, sin embargo, ustedes enfatizan mucho en el ahorro. ¿Por qué?
17: Sí, porque el ahorro te da calidad de vida, gente. Porque a veces, por eso nosotros soltamos especialmente que tengan un fondo de emergencia. O sea, cuando vino la crisis del COVID, que mucha gente, gracias a que tenían su ahorro, pudieron seguir su vida 2 o 3 meses, porque mucha gente perdió, los tuvieron fuera de su trabajo 2 o 3 meses, 6 meses, y gracias a esos ahorros que nosotros soltamos que tengan, tanto que guarden el de emergencia, que debe ser 3 meses, yo siempre recomiendo que empiecen con 1 o 3, hasta que tengan 1 año, ¿verdad? Gracias a esos ahorros lograron seguir su vida, acuérdense que hay que seguir los gastos normales, la escuela, la agua, luz, y todos esos gastos, que si no tiene un fondo de ahorro o de emergencia, pues ¿qué va a pasar con las personas? Van a tener esa crisis en su casa, en su hogar, y siempre especialmente en las crisis empiezan las diferencias familiares. Y el ahorro es unión. O sea, mientras tú tengas económicamente, tú estés bien y puedas sobrepasar, ¿verdad? Y enfrentar las crisis económicas en esas situaciones, pues todo va a estar bien. Y entonces la salud mental también, gente.
10: Así mismo.
17: Porque siempre hablan de estudios, de la crisis mental del pueblo, pero no dan alternativa. Y parte de esos procesos es que la gente tenga su economía bien. Ahora mismo que ha aumentado todo, el que ha tenido ojo ha podido, ¿verdad?, subsanar algunas diferencias, lo que establecen un plan, un presupuesto nuevo, un plan de ahorro nuevo, ¿verdad?, para su consumo, para su gasto. Porque a veces la gente piensa que gasta mucho, ¿no? Es que suben los gastos de agua, no hay control, suben la luz, el agua.
10: Bueno, la próxima factura del agua y de la luz viene con el aumento.
17: No, y sin tener el agua ahora mismo. Ayer yo estuve sin agua.
10: Y yo también.
17: Entonces, convocan gastos adicionales porque tú no tienes esos servicios. Pero si una cisterna, que si, o comprar más agua, la luz, que si una planta un eléctrico, una planta un generador, que si placa, que si aquello. Entonces te complica la vida de gastos fijos por 10, 15, 20 años que tú no tuvieses ahora mismo.
10: Así que es importante sin duda el ahorro, ¿verdad? Es lo que nos puede sacar de apuro.
17: Gente, y tú y yo que tenemos un par de añitos, si nosotros soltamos...
10: Bueno, serás tú.
17: Mira, gente, si nosotros tenemos que... La planificación del retiro de la persona empiezan desde su primer día de trabajo. Y la gente como que no piensa eso, o sea, menos la generación ahora, la generación de cristal y la generación nueva, que no piensan en eso, en el futuro. Entonces, cuando llegan a la edad de retiro no tienen, por eso vemos tantas, que salen los estudios de tantas personas mayores, que su calidad de vida, están solo en la casa, no tienen que comer, a veces viven sin luz, a veces... porque no se planificó su retiro, dependiendo del seguro social. Y yo he visto cheques, gente, de 300, 100. ¿Quién puede vivir con
10: ese? ¡Ay, bendito! Ya.
17: Con ese ingreso, la gente pensaba que ese retiro, el seguro social daba para vivir, ya, ¿no? Eso no te
10: va a cubrir. Eso no da.
17: Entonces tienes que planificar, como yo digo, con cuentas de retiro, unas 401, tú tienes tu Christmas Club, tu Verano Club, todas esas cuentas de ahorro que nosotros damos, que ahora mismo están que están al 4%. Entonces, por eso soltamos el ahorro, porque el ahorro, la gente no piensa que te resuelve muchos problemas, tienes de dónde coger en momentos de crisis, que si te enfermas, cuando más mayores malgastos médicos tienes, entonces menos ingresos tienes.
10: Así mismo, sí, porque uno no puede pensar pero cuando yo sea viejo, muchacho, de aquí a allá, porque es que en el camino uno puede tener tropiezos.
17: No, sí, pero ¿cuántos jóvenes cogen las enfermedades ahora, cáncer, que se dan de todo tipo ahora, que si era diabetes, que si aquello, que si lo otro? O sea,
10: es cierto.
17: Muchas enfermedades en el camino, gente, que no.
10: Es cierto. Bueno, Axel, pero este próximo 18 de julio es la asamblea de la cooperativa.
17: Sí, el 18 de julio en Aguabo.
10: Ajá, siempre.
17: Frente a la activa gasolinera.
10: Ok, sí.
17: Aquí está en el salón de actividad, en la mina, que le llaman.
10: En la mina, sí, ok. Y entonces, eso comienza como a las 8, ¿no? Por ahí.
17: Bueno, empieza ya a las 8, a las 10 empezamos la asamblea.
10: Okay.
17: El protocolo, que tú sabes que lo que se saluda, el saludo, el reconocimiento, la dedicatoria y todos los aspectos que se hacen en ese momento.
10: Sí, es lo que llaman el protocolo. El protocolo. Sí, sí.
17: El proceso de saludar, de presentarla y explicarle cómo va a llevar la asamblea, la orden del día, toda la agenda.
10: ¿Por qué es importante asistir a la asamblea?
17: Gente, es bien importante porque la gente, ahí explicamos mucho lo que pasó durante el año. Se le da la información de la cooperativa. En el caso de nosotros ha sido un año sólido, comparado con el año anterior. Hemos tenido que aplicar reglamentos nuevos, reservas adicionales que requiere el regulador, como el CESI, que es una reserva que se estableció nueva para enfrentar las posibles pérdidas en los casos de préstamos morosos, porque la gente pues económicamente en un momento están bien, pero después pierden el trabajo, pasan todo eso, y nosotros tenemos que hacer reservas para enfrentar todo eso sin afectar a los demás socios. Este año terminamos con casi $1,000,000 después de hacer todas las reservas necesarias.
10: Wow.
17: Crecimos casi 15 millones en el año. En verdad que fue un crecimiento sólido. Los socios aportaron. En verdad que este año, en todos los aspectos del crecimiento, el capital sólido, nosotros es alrededor de un 13%, que es el capital que requiere reservas adicionales, que requiere regulador, que las cooperativas tenemos un 8%.
10: Okay,
17: en el caso de nosotros estamos en un 13%, un 5% por encima de lo que requiere el regulador. Crecimiento en todas las áreas de servicio que le hemos dado los socios, la tecnología. Y ya que digo tecnología, que los socios, muchos socios no van, los que no van a la asamblea, allí nosotros enfatizamos siempre. Además de darle la información financiera, le decimos lo que hicimos durante el año, como el servicio que le estamos dando a los niños, los naguquis, que le damos charlas mensuales, los pinos de otoño para la gente mayor. Allí pueden, no se quede solo en su casa, allí comparte con los demás personas en la cooperativa. Pero si soltamos la tecnología, es que la cooperativa, gente, y no sé cómo decimos eso, lo decimos todas las instituciones financieras y todo el mundo. No hacemos llamadas a las caras personas, ni que le den el PIN, ni que la cuenta está, que la tarjeta está bloqueada, que de la información, que si escribe este número, que si ahora le tienen un fraude nuevo, que te envían un email, que tienen unos puntos, que los tiene que redimir, envían mil cosas y nosotros no contesten nada. Mejor llamen a la cooperativa el otro día, entonces lo cogen y la gente le empieza a dar hasta quién fue el doctor que estuvo en el cuarto cuando nació y toda esa información.
10: Sí, yo sé, para enfatizar de las muchas cosas, la mucha información que la gente da a quien no se la tiene que dar.
17: Pues si es que nadie llama, y yo no sé cómo ya la institución financiera, la cooperativa y todo el mundo, y la gente vuelve y da toda la información, y que si se gana un carro tiene que dar la tarjeta, y la gente, pues si tú jugas tu número, no, pues cómo te va a ganar un carro. entonces lo llaman por la noche, y que si la tarjeta está bloqueada no la puedo usar, pues si tú estás durmiendo, ¿para qué tú necesitas la tarjeta? Es que la gente como que, y uno le explica, mira, no de nada, mejor, si eso, si acaso te damos una nueva, okay. Es más, yo, nosotros estamos dando tarjeta nueva, porque usted tiene una duda, le coge una tarjeta nueva.
10: Exacto.
17: Axel, no da información ni nada.
10: ¿A qué hora es la comienza la asamblea? Dijimos.
17: Bueno, gente, la asamblea es bien importante que estén antes de las 10 este año.
10: Ah, okay. Bueno, perfecto. Ya,
17: nosotros vamos a cerrar el registro a las 10 y 30. Después de las 10 y 30 no se va a registrar. Pueden asistir, pero no se va a registrar a nadie.
10: Okay.
17: Es bien importante porque ya a esa hora, ya la asamblea empezó. Uh-huh. No queremos que la gente esté llegando a ciertas horas. El obsequio que siempre se da todos los años es hasta 10:30 se van a entregar los tickets para que puedan obtener el obsequio. El obsequio este año se va a dar cuando se acabe la asamblea, al terminar la asamblea.
10: Ah, chévere, okay.
17: Para que no estén cargando, ¿verdad? El
10: sí, muy bien. Asamblea, yo creo que
17: es problemático. Sí. Mira, gente, vamos a darle un obsequio, bueno, se va a decir ahí. A cada asesor que asista se le va a hacer un obsequio, pero no vamos a decir.
10: Sorpresa, seguro.
17: Sorpresa, sí. Por eso es importante que tiene que estar registrado. Si no está registrado, no cualifica para el obsequio sorpresa que va a haber. Así que es importante que asista a la asamblea. Además, saben lo que pasó durante el año, conocen a los empleados, conocen a la junta, al comité de supervisión, comité de crédito. Nombramos ya este año, gente, empezó el comité de juventud, tenemos el comité de juventud. Uh-huh. Así que los jóvenes que asistan también pueden acercarse, conocer el comité de juventud, para que sean parte del club de jóvenes que vamos a hacer nuevamente, que lo teníamos, y con el COVID se velase, ahora lo vamos a retomar nuevamente, así que todos los jóvenes que vayan y participen de la asamblea, que son socios, nosotros tenemos muchos jóvenes socios, así que vaya y participe, así pueda conocer a otros jóvenes, para que sean parte del movimiento cooperativo, ¿cómo se dice? Los jóvenes son parte importante de nuestra cooperativa, nosotros tenemos dos jóvenes en la Junta de Directores, que empezaron a los 21 años en la Junta y son un orgullo de nosotros de toda la importancia, la relevancia que han tenido en la Junta de Directores.
10: Pues Axel, allá nos vemos en Aguabo.
17: Pues saludos y a todos los que escucha, sea socio de la cooperativa de Aguabeña, si no es socio, sino de su cooperativa más cerca, porque lo importante en esto es que sean cooperativistas.
10: Seguro.
17: El cooperativismo es sólido y es el futuro de su familia y de lo que usted va a dejar como herencia. esa relación de su hijo con el cooperativismo.
10: Muy bien, gracias.
17: Saludos. Bien, gente.
10: Bueno, yo les recuerdo a mi gente que Cooperativa Anaguabeña ya está en el área metropolitana, está ubicada justamente en las facilidades del Departamento de Agricultura de Puerto Rico, esto es en la avenida Fernández Juncos, en Santurce, allí con todos los servicios que usted necesita. Usted vaya allí, se identifica como socio de Cooperativa Nahuabeña, lo dejan pasar y hace su transacción cómodamente allí en el edificio del Departamento de Agricultura en Santurce. Cooperativa Nahuabeña, ahora en el área metropolitana.
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3: Así es, bienvenidos y bienvenidas a Lo que Cuenta. Durante la próxima hora te traeremos lo más importante, las informaciones y noticias que marcaron la semana. Tendrás análisis y entrevistas. Prepárate para estar informado, actualizado y listo para lo que viene. Comenzamos, ya estás conectada, esto es Lo que Cuenta.
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3: Bueno, hoy tenemos casa llena con muchos invitados, así que seré más breve para dar oportunidad de dialogar más extensamente con ellos durante la próxima hora de Lo que Cuenta. Pero bueno, entre las informaciones en Puerto Rico más importantes de la semana y que hoy hablaremos, está la crisis de agua con miles de personas sin ese servicio durante toda la semana debido a reparaciones en el embalse Carraízo y las intermitencias de los servicios a través de todo el país. ¿De qué se trata? Qué ha pasado, qué tenemos al día de hoy y qué esperamos. Bueno, hablamos extensamente sobre este asunto. El casi racionamiento, que por lluvias en la semana se ha pospuesto, pero que el fácilmente anticipable que se tendrá con el niño, se tendrá que revisitar por el fenómeno del niño y las altas temperaturas y las secuelas de la saga. Vamos a hablar de lo que tiene que ver con el secretario o exsecretario del Departamento de Desarrollo Económico y Comercio y el secretario de la Gobernación, Sebastián Negrón Reichert y Francisco Domínguez, respectivamente. Esto es una saga que todas las semanas tiene un capítulo distinto. Esta semana hay una extensa declaración jurada ante el Senado de Negrón Reichert y se han publicado intercambios incluso de mensajes entre ambos abogados, lo que ha provocado nuevos referidos del presidente del senatorial a las autoridades de ley locales y federales. Hoy analizamos esto y mucho más.
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3: Y también hoy tenemos extensamente el análisis del profesor Carlos Severino sobre algunas informaciones importantísimas en términos de noticias internacionales. Hablamos sobre lo más reciente del conflicto de Irán, eso está caliente por demás. Las repercusiones de un homenaje que hiciera Volodymyr Zelensky en Ucrania a grupos abiertamente nazis. Y la situación también de Venezuela, que tras los terremotos del mes pasado, tiene unas repercusiones dentro de la situación política que ya se vivía. Así que vamos a un poco desmenuzar lo que eso significa en Lo que Cuenta. Así que quédate que hoy hablamos de Lo que Cuenta.
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3: Y nos vamos a las perspectivas internacionales. Un poco empezamos con algo que en Puerto Rico no lo he escuchado mucho en los medios los medios de comunicación y que es una noticia que es importante. Lo leí y después busqué más información sobre lo que ha ocurrido en Ucrania y en términos internacionales, y la realidad es que está un poco difícil. Lo leí en Substack, en las publicaciones del profesor Carlos Severino, y que es sanciones que van por todo tipo. O sea, hay 20.000 sanciones, la Eurocámara, un montón de sanciones que ha pasado. Y hay mucha preocupación con la decisión del presidente o líder ucraniano

0: Volodymyr Zelensky de renombrar a una unidad militar de élite de sus fuerzas armadas como el Ejército Insurgente Ucraniano, grupo paramilitar de la Segunda Guerra Mundial responsable de masacres de miles de polacos. Y obviamente es un grupo abiertamente nazi. Y esto ha tenido repercusiones en toda Europa y en todo el mundo. Y me gustaría un poco hablar sobre ese y otros temas internacionales. Ya tengo conectado al profesor Carlos Severino. ¿Cómo está? Saludos y bienvenido a Lo que cuenta, profesor.
1: Saludos, Damari, y saludos a toda la radio audiencia que sintoniza este programa. Encantado de estar aquí.
0: ¿Quiénes son estos grupos? Hablemos un poco y desmenúcenos en Arroyo Habichuela. ¿Qué fue lo que hizo Zelensky que ha levantado la indignación de judíos y de polacos? Y el
1: Bueno,
0: mundo.
1: lo que sucede es que desde el año 2022, cuando comenzó todo este conflicto complicadísimo, los rusos trajeron a colación que uno de los grandes objetivos que tenían en su llamada operación militar especial era la desnazificación del Estado ucraniano. Y eso, por supuesto, en el mundo occidental en el que vivimos, eso se tomó incluso a broma, ¿verdad? Y a locura. Eso era un disparate que ya eso había pasado, ¿verdad? Pero las personas que han estudiado esto y conocen, sabían que desde ya hace un tiempo, pues grupos importantes dentro del propio movimiento que se afilió a Zelensky para ganar las elecciones, eran grupos claramente de corte neonazista y que apoyan la reivindicación de estos comandos que participaron, comandos nacionalistas ucranianos, que buscaban la secesión de Ucrania, por lo menos de una parte de Ucrania, ¿no? Que, de la Unión Soviética, y que para ese propósito se aliaron al Tercer Reich, a la fuerza hitleriana. Y pues, era de esperarse, fueron responsables de un genocidio que en el Estado polaco se tiene muy claro. Y además de que también fueron responsables de participar en pogromes, que los pogromes son asesinatos de judíos en masa, ¿no? También se ejecutaron muertes de cantidad de judíos en Polonia. Y eso entonces está muy presente en el consciente colectivo polaco. ¿Y qué sucede? Que ahora, al darse esta noticia de que Zelensky, en esta etapa de su mandato, pues busca crear un mausoleo donde figuren todas estas figuras controvertibles y responsables de todos estos crímenes de guerra, pues ha causado una gran molestia, ya no diplomática, sino abierta, con el gobierno polaco, que a la vez ha sido uno de los grandes aliados de la causa ucraniana, vamos a decir. El presidente entonces, ni corto ni perezoso, el presidente Narosky, procedió, por los poderes que la ley le confiere, a retirar el Águila Blanca. El Águila Blanca es la máxima condecoración que otorga el Estado polaco a cualquier persona. Así que eso que se le había otorgado a Zelensky se le retira. Y eso es muy grave, eso es muy grave. Y Zelensky, en respuesta, ni siquiera ha hecho un arreglo para tratar de hacer un, como diríamos aquí en buen castellano, un damage control. Lo que hizo fue, tan pronto se enteró del rumor, tomó la medalla, la puso en un sobre y se le envió y le pidió a su ministro, que había recibido algún tipo de condecoración polaca, que hiciera lo mismo. Eso ha ocasionado un sisma muy grande, pero tan grande ha sido que también el gobierno checo está haciendo lo mismo y está ocasionando un problema muy serio, pues porque le está dando la razón a los rusos de que ciertamente, en efecto, este gobierno está mantenido por una plantilla de personas que fueron y son hoy simpatizantes de la causa racista, xenofóbica, del fascismo en Alemania en aquel momento y que continúa hoy.
0: ¿Qué efecto puede tener? Yo he leído múltiples publicaciones, incluso la resolución de la Eurocámara, y las preocupaciones de una crisis diplomática. Pero ¿qué efectos puede tener?
1: Bueno, esto puede tener un efecto muy grande, tal digamos, como que el bloque que apoya a Ucrania y que ha sido bastante monolítico desde el 2022 hasta ahora, pues quede roto, porque algunos países pues ya han comenzado a retirarse y han comenzado a crear una línea roja con Zelensky. Esto puede ocasionar la salida de Zelensky prontamente, tal y como el presidente Trump lo ha pedido, y la celebración pronta de unas elecciones, que posiblemente, pues como todos los indicadores señalan, la va a perder estrepitosamente. Así que esto puede ser algo que puede repercutir en muchos aspectos en este conflicto en Europa, que está en un momento muy complicado, en el cual se habla incluso de la posibilidad de que los sectores más belicistas europeos puedan continuar provocando el surgimiento de una guerra europea en contra de Rusia, lo cual sería algo también desastroso.
0: Para los que nos están escuchando en directo hoy sábado, no en las repeticiones del programa o retransmisiones, ha habido unas expresiones de Zelensky a la OTAN a raíz de unos ataques militares rusos anoche. Dice que no tiene el sistema de defensa del área de Ucrania como para defenderse. ¿A qué se deben estos ataques? Y si tienen vinculación con esta crisis diplomática a la luz de este homenaje hecho por Zelensky.
1: Bueno, en parte sí, en parte no. Okay. No hay duda de que podemos decir en este momento en el cual usted y yo estamos conversando que el espíritu de la reunión de Anchorage, para recordar, fue la reunión que hubo entre el presidente Putin y el presidente Trump, ¿verdad?, donde se dieron unas distensiones importantes y se buscaron y se llegaron a unos entendimientos para la pacificación y solución del conflicto ucraniano. El espíritu de Anchorage está muerto, podemos decir hoy día. Donald Trump ha fallado en poder tener el control de la escena para establecer una hoja de ruta hacia una pacificación. Y en más, los rusos ya han dicho de que han sido bastante, según ellos, han permitido que el tiempo pase, dándole la oportunidad al presidente, pero ante el hecho de que no se ven que prospera el tema de la paz, los rusos han nuevamente retomado fuertes ataques contra Kiev, fuertes ataques contra Ucrania en toda la línea de fuego, y particularmente en el último mes los rusos han hecho avances considerables en el Donbass, a tal grado de que ya básicamente lo que queda técnicamente el Donbass ha sido totalmente tomado bajo control ruso. Hago
0: estas preguntas porque en Puerto Rico no estamos muy vinculados formalmente a la política internacional, y la guerra de Ucrania ha pasado como un segundo nivel a la luz del conflicto en Irán. Así que la gente entiende un poco que eso no se ha resuelto. Ahora, pasando a Irán, que tampoco se ha resuelto aún cuando se iba a firmar unos acuerdos, han retomado los bombardeos, el asunto. De hecho, hoy sale, realmente fue ayer, sale que supuestamente Israel le ha dado inteligencia a Estados Unidos sobre un supuesto plan iraní para matar a Trump y también al presidente Netanyahu, el presidente de Israel. Pero las tensiones van mucho más allá, porque durante el anuncio de Hamas de retirar su disolución del gobierno de Hamas en Gaza, Israel dijo que no, que eso era una pantalla. ¿Qué está ocurriendo en Irán?
1: En Irán lo que ocurre ahora mismo es que ha iniciado la tercera el tercer episodio de guerra entre Estados Unidos e Irán, y que tiene que ver un poco con lo que fue el memorando de entendimiento, y que los iraníes han dicho claramente de que uno de los puntos clave del memorando de entendimiento nunca se ha logrado, y es muy sencillo, y es cierto. No se puede decir. Israel nunca ha salido del Líbano. Y en el texto, que todo el mundo lo puede leer, todo el mundo puede leer, dice claramente que el compromiso de Estados Unidos es lograr que Israel abandone el sur del Líbano y que abandone los ataques al Líbano. Eso no se ha cumplido. Eso está claro. Eso es evidente que no se ha cumplido. El segundo punto importante para explicar esta nueva conflagración entre Estados Unidos e Irán tiene que ver con que los iraníes dicen, ¿verdad? Eso es lo que dicen los medios iraníes, que el acuerdo estableció que Estados Unidos iba a depositar, tan pronto como se firmara el memorando, la mitad de los fondos retenidos, fondos financieros retenidos iraníes en instituciones estadounidenses. Eso suma 12,000 millones de dólares. Ese dinero, según los iraníes, nunca se transfirió. Y el tercer aspecto, y básicamente lo que explica la explosión del conflicto nuevamente, es que los Estados Unidos, según los iraníes, han estado alentando a que barcos de países cercanos a Estados Unidos utilicen no el canal de paso establecido por Irán en el estrecho de Hormuz, sino un canal alterno para que esos barcos creen un uso y costumbre en una ruta que no tengan que pagar un fee, que no tengan que pagar un peaje, ¿no? Y eso fue lo que ocasionó de que los iraníes atacaran cinco barcos los detuvieran, y eso pues ocasionó que los estadounidenses contestaran. Pero obviamente aquí lo que todo parece ser, Damari, es que lo que dice mucha gente es que esto era simplemente un descanso para reorganizarse y volver a la carga. Y la gran pregunta que hacen muchos expertos es quién establece el mejor interés de la política exterior de Estados Unidos, si son los propios intereses de Estados Unidos o son los intereses israelíes. Esa es la gran pregunta que está aquí subyacente.
0: A corto plazo, ¿qué podemos esperar? Porque hace un rato leía que en su red social Trump decía que tiene 1,000 misiles listos si cumple su promesa, pero al mismo tiempo había dicho en otra publicación que el alto al fuego ha terminado.
1: Bueno, este sería el haber posiblemente número 40, 45 que le quedó a Trump hace una amenaza incumplida, ¿verdad? Ya la gente lo que hace es que se ríe de eso. Pero bueno, lo que puede pasar es lo que ha dicho el profesor Robert Pape de la Universidad de Chicago. Profesor Robert Pape, y yo coincido con él, es que esta ambivalencia y falta de credibilidad en sostener un acuerdo, la incapacidad de sostener un acuerdo, puede causar que los iraníes finalmente decidan que la mejor protección a su soberanía no es un acuerdo, sino es tener armas nucleares, cosa que nunca han hecho. Pero eso es posible en estas circunstancias gracias a la ambivalencia y a la política errática que mantiene Donald Trump. Y además, ¿quién en estos momentos va a hacer, quién en su sano juicio va a tomar por cierto un acuerdo con Donald Trump cuando lo rompe ciertamente una cosa firmada, una cosa que fue firmada por él mismo, con su puño y letra? Ahora mismo ha quedado totalmente desvalidado. Así que esto es muy delicado, y lo que podría suceder es eso que estamos diciendo, ese es el peor escenario, pero es muy plausible. Y déjeme decirle algo, Damari, importante. Esta semana, los iraníes, que puede ser propaganda o puede ser también parte de su amenaza, pero ya han dicho que están estudiando la posibilidad de retirarse del tratado de no proliferación de armas nucleares. ¿Qué significa eso? Una vez Irán se retire de ese tratado, Irán queda libre para entonces poseer armas nucleares. Y entonces, de esa manera, sería el efecto de la doctrina Pyongyang. ¿Cuál es la doctrina Pyongyang? Bueno, que un país que tiene armas nucleares es un país que es intocable.
0: Wow. Pasemos brevemente entonces a Venezuela, porque me parece importante. Sabíamos que habían unos cuestionamientos sobre el gobierno venezolano y lo que tiene que ver con respecto al gobierno de los Estados Unidos a la luz de lo que ocurrió a principios de año y la captura de Maduro. ¿Y cuánto maneja Estados Unidos lo que ocurre al interior de Venezuela? Los terremotos de las pasadas semanas, el pasado mes en Venezuela, ha levantado otra vez las pasiones, bueno, que nunca han descansado, pero bueno, ha tenido repercusiones en el asunto político. Y hoy sale un artículo de New York Times, creo que es, que sale cuestionando el control remoto que tiene el secretario de Estado de los Estados Unidos, Marco Rubio, sobre los intereses económicos, financieros y políticos de Venezuela. ¿Cómo usted ve el panorama?
1: Muy complicado. El tema venezolano, desde el 3 de enero mismo, nosotros dijimos que esto era una victoria, había sido una victoria del corto plazo para Donald Trump, pero okay, que esa acción iba a tener múltiples repercusiones y múltiples reacciones que iban a provocar escenarios inciertos en términos políticos, y podemos decir que Venezuela se está configurando por una realidad muy complicada para Estados Unidos, que va a depender mucho de cuán efectiva y cuán real y cuán bondadosa sea esa respuesta, que ya vemos que no es lo que se ha dicho que era, pues porque se han enviado más militares que rescatistas, ¿verdad? Entonces ya eso demuestra un perfil totalmente distinto. Pero al interior de Venezuela también crecen, con el tiempo van creciendo distintos sectores que van teniendo sus propias explicaciones. Hay ya en Venezuela tres sectores políticos claramente definidos post 3 de enero. Primero, el sector en el gobierno, del chavismo al gobierno, al cual le llaman los pragmáticos, le llaman políticos pragmáticos. Luego está el chavismo histórico, que son más radicales y que están viendo con cierta con reticencia el accionar, que no es claro de parte de los gobernantes venezolanos. Y hay también unos sectores de oposición, ya no de derecha, sino de izquierda, que son históricos críticos del chavismo, que también ahora pues han aprovechado las circunstancias también para comenzar a hacer su propia acción política en contra del gobierno, y buscar pues entonces incidir en el proceso en el mediano y en el largo plazo.
0: La cosa está difícil, profesor. Retomaremos esta conversación más adelante, evidentemente, porque semana tras semana hay diferentes cambios que dan a la luz de las acciones que se toman. En las tres cosas que hemos hablado, ¿verdad? En los tres conflictos que hemos hablado. Muchísimas gracias al profesor Carlos Severín.
1: Encantado, encantado siempre. Gracias por la oportunidad, Amar, y buen fin de semana.
0: Buen fin de semana. Y de temas internacionales paso a temas locales. ¿Quién durante esta semana no ha estado escuchando el asunto de la crisis del agua? Incluso la situación sobre el posible racionamiento y la tensión que se ha puesto en cómo están los embalses a la luz. También, como les decía al principio del programa, lo que se proyecta con respecto al fenómeno del Niño, las altas temperaturas y evidentemente la situación que se vive al interior de la autoridad para manejar. Durante la semana se hubo mucha gente, incluyéndome a mí, incluyendo a esta servidora, que estuvimos varios días sin el servicio de agua potable debido a una reparación que se dijo en un principio que tomaba de 12 a 16 horas, pero realmente duró más de 72, en lo que regresaba el servicio potable, porque se encontraron salideros y problemas en la planta de Sergio Cuevas. Hay preocupación por ese nivel de lo que el propio la propia corporación pública ha dicho, ¿verdad?, que mantiene bajo observación embalses de Toa Baca, Carraízo y de Sidra. Y tengo conectado al alcalde de Coamo, Juan Carlos García Padilla, que ha hecho serios señalamientos sobre algunas de las de los planes que tiene la autoridad y que podría poner en peligro el servicio a sus residentes. ¿Cómo está, alcalde? Saludos. Buenas tardes.
2: Buenas tardes a ti, buenas tardes a toda la gente que nos escucha el día de hoy.
0: En un momento dado, la cantidad de lluvia creo que fue el miércoles o el jueves, provocó que se evitara el racionamiento que ya se había anunciado para Loíza y Canóvana, pero evidentemente eso es una medida a corto plazo. Siguen bajando los embalses. ¿Cómo está hasta el día de hoy y qué información tiene?
2: Bueno, pues toda acá está, que el embalse nuestro está en el borderline entre lo normal y observación. Sigue bajando. Tabaca tiene un solo afluente, aunque un lago bien grande, de los más grandes que hay en el país, pero tiene un solo afluente. No ha llovido durante todos estos días, y nos preocupa mucho, ¿verdad?, la el entrar en un racionamiento, nosotros tenemos comunidades muy complejas que se sirven de él, unas que son llanas, pero otras que son montañosas, y pues es más complejo llevarle el agua, ¿verdad? Y que son las últimas del sistema, que son a quien primero van a racionar, y que los que posiblemente, que nunca puedan recuperar el sistema hasta que se restablezca completamente. Porque cuando hablamos de periodo de 12 horas, son comunidades que no recuperan el sistema en 12 horas, o sea que su manera de recibir el agua requiere de un sistema constante. Una vez se cae el sistema por 12 horas, el sistema no recupera en ese tiempo, y hay gente que nunca va a tener agua si entramos en un proceso de 12 horas sí, 12 horas no.
0: Usted lo que está diciendo es que si la cosa madura como pinta, va a racionamiento, porque no ha llovido.
2: Bueno, si se da los pronósticos de lo que está, que es que no va a llover en los próximos días, pues sí, imagino que sí. Esperemos que no, ¿verdad? Y podamos evitar eso y podamos hacer ajustes en el sistema. Cuando tiene unas particularidades, y es que recibe agua de diferentes fuentes, aunque no somos abastos muy grandes, y podríamos hacer un switch de sistema, ¿verdad?, para poder mitigar el proceso. Si hubiese un fraccionamiento, evitar que unas comunidades pues caigan en el mismo, porque, vuelvo y te repito, sería para nosotros muy complejo llevarle agua, y segundo, que no nunca recibirían en un periodo de 12 horas.
0: Digo, y perdone, pero la preocupación que usted nos expresó hace unas semanas atrás sobre el conectar una nueva urbanización al sistema afectaría aún más. O sea, si eso se da, lo que está planteando es que van a afectar a los ciudadanos de Coamo y de esas comunidades.
2: Si eso se da, hace un sistema más débil, más vulnerable, hace un sistema mucho más grande, que es lo que tenemos que evitar, ¿verdad? Porque el abasto de agua es el mismo, con su capacidad es la misma. Si seguimos extendiendo las líneas y desparramando el sistema, se sigue convirtiendo en un sistema inestable, vulnerable, débil, con probabilidades de tener problemas en la capacidad de poder llevarle agua a los residentes que se conectan de ella. Yo creo que la autoridad debe aprender del espejo en el que se está mirando en estos momentos, debe repensarlo. No veo humildad para el análisis, todo lo contrario, pues es más complejo.
0: ¿Cómo que no veo humildad?
2: Pues que no se sostienen sin datos y sin fundamentos, ¿verdad? Son unas razones que dan para conectarlo que no son las correctas, y el sistema necesita sensatez para poderlo administrar. Si diste un permiso para que pusieran un tubo, pero la realidad es que no es lo correcto, pues no lo conecte. Haz que se conecten del sitio donde tienen que conectarse, que es de los pozos de Isabel, ¿verdad? Y que podamos balancear el sistema dentro de la misma infraestructura que tiene, para no hacerlo más débil, ¿verdad? Que es lo que no queremos. No queremos un sistema débil, queremos un sistema fuerte. Yo creo que podemos tomar mejores decisiones, pero no hay humildad para reunirnos. No, yo he hecho mis reclamos. El director ejecutivo vino a Coamo, ya invitado por los senadores del distrito a combatirme políticamente más que utilizar la razón. Llegamos a unos acuerdos, no se logró o no se ha presentado un plan que nos convenciera de lo contrario. Por lo tanto, pues me da mucha pena y me da mucha lástima por los residentes de Santa Catalina y las partes altas de los Llanos, que son los que van a sufrir del sistema.
0: ¿Quién fue a Coamo?
2: El director ejecutivo, el presidente.
0: El director ejecutivo. ¿Y usted allí no se planteó una reconsideración de la medida a la luz de la información que ustedes le plantearon?
2: No, ellos me dijeron que me presentaron un plan para balancear el sistema, que fue lo que yo le pedí, no lo han podido hacer, que es conéctame el barrio de los Llanos a Tabaca, sácame de los pozos y conecta la organización nueva a los pozos. Pero no hay esa capacidad de diálogo, no existe.
0: A la luz de esa admisión de los niveles que hay en esos embalses de la propia AAA y lo que ha ocurrido, ¿verdad?, que se ha planteado que hay costos millonarios por estos dos o tres días sobre la crisis, bueno, no estos dos o tres días, sino el agravante de estos dos o tres días con la crisis de agua que viene desde hace muchísimo tiempo, no solamente para los comercios en términos de la operación, sino también para las finanzas municipales. ¿Usted anticipa que va a haber una carga adicional para los municipios si se da, si no se reconsideran estas decisiones y además no se toman medidas para evitar racionamiento?
2: Yo creo que la gobernadora, la legislatura deben hacer un plan de cómo resarcir los daños a los municipios en eventos como estos, los gastos en que han ocurrido Loíza, Carolina, Canóvana, San Juan, son millonarios y no es justo que tengamos una autoridad que no tiene la capacidad de responderle a su gente cuando no hay agua. Y tengamos nosotros que asumir esa responsabilidad, ¿verdad? Porque es un autoinfligido, porque no se administró el sistema correctamente, que es lo que pasa con la Autoridad de Energía Eléctrica, ¿verdad? Entonces no aprendemos, nada más no aprendemos. Mira, la Autoridad de Energía Eléctrica no se corrigieron las plantas a tiempo, la generación, no se hizo el mantenimiento adecuado. Se siguió gastando, se siguió consumiendo los activos de la autoridad y mira dónde está. Y la autoridad de contabilidad va por el mismo paso, ¿verdad? Seguimos desparramando las líneas, tomando decisiones a beneficio de unos poquitos y no de todo. La capacidad de ingresos merma porque la inflación sube, el costo de administrar el sistema aumenta, la tarifa sigue aumentando, sigue pagándolo la gente y tenemos un país imposible de vivir con sus servicios básicos, primero que son caros y segundo que no son inexistentes. Pues yo creo que tenemos que repensarnos, ¿verdad? Y tenemos que comenzar a sentarnos a la mesa y decir qué podemos hacer y qué no podemos hacer. Y yo creo que hay que tomar decisiones, pero eso no está ahora mismo no está en la mesa del gobierno, porque el gobierno está sumergido en una lucha interna que este asunto no se atiende con la seriedad y la responsabilidad que se tiene que atender y se despacha con argumentos livianos que realmente no van a en la búsqueda de soluciones prácticas. Y es triste, ¿verdad?, porque los que llevamos mucho tiempo en el gobierno, los que nos gusta hacer las cosas bien o gobernar, ¿verdad?, para poder maximizar los recursos y maximizar la infraestructura que tenemos, si nos vemos con las manos atadas, ¿verdad?, y nos sentimos que lo que se discute o lo importante es más lo político que lo correcto.
0: ¿Qué está diciendo? Que esa lucha intestina, porque es que es una cosa visceral, entre el secretario de Gobernación, el exsecretario del Departamento de Desarrollo, el presidente del Senado, la gobernadora, ¿lo están desviando de hacer las cosas como tienen que hacer?
2: No nos permite discutir los temas que son importantes para el país, no nos discute aportar con ideas, ¿verdad?, a la solución del problema. Uno quiere aportar, uno quiere estar ahí, no criticar, no asumir posiciones defensivas nada más, sino también poder, ¿verdad? Yo no quiero que conecten esas organizaciones a la gota de vaca. Yo quiero que las conecten a los pozos y que me desconecten la organización, el vacío de los llanos de los pozos. No es que no lo hagas y no tengo solución, es que lo correcto es lo que yo planteo. ¿Para qué? Bueno, para poder nivelar la carga y no expandir más las líneas de consumo, que son las que traen al final del camino, que el sistema sea vulnerable. Pero no se escucha, se coge liviano, y no se discute de una manera profunda, y pues ahí estamos.
0: Gracias, alcalde, que tengo que hacer la pausa. Estaremos muy
2: pendientes
0: a esta información. Escuchaban al alcalde de Coamo, Juan Carlos Tato García Padilla. Esto es lo que cuenta. Vamos a una pausa. Retomamos los temas políticos con el licenciado Víctor García San Inocente.
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0: Así es, seguimos en Lo que Cuenta, el resumen de las informaciones más importantes de la semana. En solo una hora, con análisis, entrevistas y mucho más. 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
0: Quiero comenzar a conversar sobre varios temas importantes recientes en Puerto Rico y en el mundo con el ex representante del Partido Independentista Puertorriqueño, profesor y abogado, el licenciado Víctor García San Inocencio, que ya creo que está conectado a través de la línea telefónica. ¿Cómo está? Saludos, buenas tardes y bienvenido a Lo que Cuenta.
8: Saludos, buenas tardes a ti, a Damaris y a toda la radioaudiencia. Un placer compartir con ustedes en este sábado de esperanza.
0: ¿Sábado de esperanza?
8: Sí, porque cuando estamos en cero, todo es esperanza.
0: ¿Cómo que en cero? Venga acá, explíqueme.
8: Pues un gobierno colapsado, en cero, en neutro, con su incompetencia al máximo y su voracidad hacia la corrupción también, pues eso está en cero. Pues por lo tanto, todo es esperanza, debe mejorar todo.
0: Le voy a decir una
8: ¿tú
0: cosa.
8: Crees que eso coincide... ¿O tú crees que se pueda hundir más?
0: Cada vez yo pienso que... Yo siempre pienso que llegamos al fondo y de momento algo ocurre que me sorprende. Pero un poco retomando lo que decía hace un rato el alcalde de Coamo, García Padilla, de cómo las cosas no están ocurriendo como deberían ser porque hay demasiado ruido en el panorama. ¿Cree que esta controversia y estas luchas al interior del PNP y que se han convertido en dimes y diretes y además en denuncias serias de parte y parte afectan aún más la gobernabilidad? Usted lo planteaba, ¿verdad? En términos del está en cero, está en neutro, pero la realidad es que puede estar afectando la administración, el manejo del día a día del gobierno.
8: Bueno, yo lo que pasa es que creo que en el país siempre estamos escuchando el eco y no el sonido original.
0: Okay.
8: Este es un país que ha estado mal administrado desde tiempo inmemorial, pero vamos a fijarnos en el último cuarto de siglo. Lo que ha habido es la repetición de la incompetencia, exacerbaciones de corrupción y luego pues la cosa hiperbólica de la corrupción. Por lo tanto, comentamos el eco inmediato y comentamos la noticia, pero no nos damos cuenta que el país lleva peleando y se está dando un proceso en el país donde los contratistas comelones durante 25 años en administraciones sucesivas se han estado repartiendo el país y peleándose entre ellos. Lo que hay ahora como pelea local en el PNP es una manifestación mayor de lo que hay históricamente en los gobiernos populares y PNP, peleas entre contratistas.
0: Okay.
8: Y entonces, estos son peleas entre contratistas. Y la de ahora, que se ve tan exacerbada, es peleas entre contratistas que ahora decidieron sus portavoces chotearse unos a otros. Y por eso es que se ve todavía más agravado, pero es el eco. No se está atendiendo el problema estructural de la corrupción. Y es que este es un sistema corrupto de la A a la Z. Esto es un país que se ha hecho a la medida de unos intereses que han lavado todo el dinero que han querido en el mundo, que han tenido las ganancias que han tenido, que no le han tributado al país lo que realmente debieron pagar. Y mientras tanto, el país, con lo poco que recaudaba, en términos relativos, porque podría ser mucho más, tuvo que endeudarse para cubrir una prima de una seguridad social que tampoco se está proveyendo y tuvo que dejar destruir la infraestructura saqueada por privatizadoras una tras otra. O sea, lo que es Luma ahora y Nufortes en energía eléctrica bajo el PNP es Ondeo y la Compañía General de Agua bajo el Partido Popular en Acueducto. Aquí que no se cante ninguno inocente y que se cante ninguno ingenuo ni sorprendido. Se han dedicado a eso y le entregaron el país a esos intereses. Dicen, ay, miren, estamos quebrados, esto como que no sale de aquí. Bueno, pues seguro, era la consecuencia lógica. Y mientras sigan en las mismas, a ver qué se inventan, para qué más regalar, para qué más darle a los que no lo necesitan, para hacer inversiones estúpidas en gente que no genera nada realmente cuando tú comparas lo que se le está dando. Mientras sigan así, pues seguirá el festín, la gran fiesta, el gran banquete, el banquete total.
0: Que lo que me está diciendo es, y lo refraseo, usted me dice si lo entendí correctamente, que esto siempre ha ocurrido, lo que ocurre es que ahora están sacando a la luz pública la manera en que se hace.
8: Bueno, no, porque todavía aquí no se ha visto lo mejor. Deja que empiece a borbotonear la lava del volcán. Aquí todavía se están choteando entre ellos y están mezclando rencillas y están mezclando cosas. Y obviamente se ha dado una conjunción única, una gobernadora ultravaga, irresponsable, que delegó todas sus facultades en una persona cuya reputación, cuyo capital reputacional no es que esté cuestionado, es que esté en bancarrota, tomando decisiones soberbiamente, arbitrariamente. Y pues eso ha complicado las cosas y entonces pues el modelaje que se ha dado en este país, hay unas personas por ahí que dicen, pues sí, si lo hace fulana, si fulana está en miedo, yo estoy en baby, si fulano está en tal cosa, yo estoy en esta otra.
0: Okay.
8: Es una consecuencia, no hay modelaje, no hay liderato en la administración gubernamental, habrá alguna excepción, por supuesto, pero no hay. Con la modelito que tenemos en Fortaleza, preparemos. Y entonces, por otro lado, como los federales en materia de corrupción llevan como 2 años en neutro, por órdenes de Washington, pues mientras no se activen, aquí pueden seguir haciendo y deshaciendo, ¿sabes por qué, verdad? Por lo que te he dicho un par de veces. Porque la porque saben que la gobernadora los puede indultar y los va a indultar de lo que sea local, a los que sean sus cuates.
0: El presidente del Senado, digo, primero que al Senado, el exsecretario de Desarrollo Económico, Sebastián Negrón, sometió una declaración extensa sobre supuestamente obstrucción, etcétera, etcétera. Se ha trascendido unas comunicaciones de mensajería entre él y Francisco Domenech. El presidente del Senado lo sometió o lo refirió a las autoridades, mientras que el panel del FEI nombró esta semana a una fiscal investigadora para indagar sobre los señalamientos de Domenech, en esta ocasión, contra Sebastián Negrón. Hablemos de sustancia. ¿Qué le parece lo que plantea un lado y el otro de lo que hizo la contraparte?
8: Bueno, si el 10% de eso fuese verdad, uh-huh, y hubiese un sistema de justicia, por ese 10% nada más, si fuese verdad, aquí las penas debían estar en los 200 años de cárcel. Pero, pues, sabemos qué pasa, la justicia es muy lenta. Los que cometan delitos locales se sienten inmunizados por el perdón que sabe que les va a dar Jennifer, si es que Jennifer los perdona de antemano. ¿Tú no te has dado cuenta cómo ella desestima todo, sin mirar? Yo creo que sin haber leído, pues con ese mensaje anticorrupción tan fuerte que lanza la gobernadora, ya toda esta gente está pichando para la inmunidad, toda esta gente que tenga alguna hecha, ¿verdad? No sea mera sospecha. Y saben que pueden hacer lo que le da la gana. Entonces, otra vez, yo lo que me da hasta un problema existencial pensar que este país no tenga salvación en el tema de la corrupción, salvo que los federales no decidan reactivarse. Porque ahora mismo están en la inercia corrupta por el dublaje que le da
0: Misión Pública.
8: ¿Perdón?
0: Crea desconfianza, mira la credibilidad del gobierno y de las instituciones.
8: Por supuesto. Yo no sé cómo un fiscal en el Tribunal Federal se atreve a llevar un caso por jurado contra un delincuente. Y con ese récord que tienen contra la corrupción de no hacer nada en los pasados 2 años. Lo que la gente se pregunta es, ven acá, ¿para qué está esta gente aquí? De guardia de tráfico para con su inoperancia e inercia dejarlos pasar. O sea, esto es un cuestionamiento bien profundo, bien a la raíz, no solamente del tema de la credibilidad, del tema de la confianza pública. Y yo no sé, yo antes pensaba que los gobiernos los destruían, no sé, los terroristas, las invasiones, etcétera. Esto es una plaga interior. Esto es una plaga interior y un operativo de demolición. Y no les importa. Entonces, a mí me importa. A mí me importa. Y alguien dirá, ¿por qué a ti te importa? Tú eres independentista. Bueno, a mí me importa porque yo quisiera que hubiese un país, que quedara un país, cuando finalmente reciban esto, la patada que le siguen dando y no quieren admitirlo, y tengamos que tener unas instituciones en este país derruidas por culpa de estos incompetentes sumados a los que son corruptos.
0: Gracias, licenciado. Tengo ya conectado a mi próximo invitado. Este tema y otros temas importantes del país hay que discutirlos y ampliamente, así que agradezco mucho siempre su tiempo. Muchísimas gracias.
8: Gracias a ti por la oportunidad y yo les deseo, ¿verdad?, mucha esperanza, porque yo creo que ya tocamos fondo y debe haber reacción en algún sitio si hubiese interés en mantener la institucionalidad del país y realmente un elemento que le dé vida y felicidad a la gente.
0: Gracias. El licenciado Víctor García San Inocencio, profesor, abogado, profesor universitario, abogado y ex legislador por el Partido Independentista Puertorriqueño.
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0: Y quiero dar seguimiento a una información de la que me enteré esta semana, aunque después voy a entrar, si nos da tiempo, a hablar sobre este tema y otros temas adicionales sobre el uso y acceso de las costas. La mesa de diálogo Martin Luther King Jr. denunció una supuesta violación a la libertad religiosa en una iglesia, una denominación en el área de Carolina. Y tengo conectado ya a Juan Ángel Gutiérrez de la mesa de diálogo Martin Luther King. ¿Cómo está? Saludos y bienvenido a Lo que Cuenta. Buenas tardes.
9: Muy buenas tardes, Tamari, y buenas tardes a todos tus radio oyentes en esta tarde.
0: ¿Qué fue lo que ocurrió en Carolina? Me parece que no le permitieron a una denominación hacer una actividad aun cuando ya habían separado el local por una instalación municipal. ¿Estoy en lo correcto?
9: Correcto. Mira, los hermanos y hermanas de la regla de OSHA IFA, o lo que conocemos comúnmente como unos hermanos y hermanos de la santería, habían coordinado con el municipio para utilizar un centro comunal en Villa Carolina para hacer una actividad conocida como toque de tambor, que es parte de unas expresiones religiosas de este grupo. Horas antes de que se celebrara la actividad, cuando fueron a buscar la llave, no se las quisieron proveer, le pusieron varias excusas y no les permitieron realizar ese toque de tambor en esas facilidades. Así que lo que nos preocupa son tres elementos. Primero, que no se ha expresado una razón, no una excusa, una razón por la cual se les canceló el uso a estos hermanos y hermanas de la regla de OSHA IFA, su actividad del toque de tambor. ¿Cuál es la razón que hay? En segundo lugar, nos preocupa que la posibilidad de que hubo presión al municipio por sectores religiosos que no deseaban que se diera esta actividad. Muchos de nosotros vimos muchos anuncios en las redes ante criticando, cuestionando esta actividad y algunos llamados a oración. Y en tercer lugar, nos preocupan que la información que tenemos es que llegaron guaguas con personas de iglesias evangélicas al lugar donde se iba a realizar esa actividad. Y esto es importante, Damaris, porque esta última acción puede ser vista como un intento de intimidación a estos hermanos y hermanas de la regla de OSHA IFA, que en Puerto Rico hace más de un mes la gobernadora firmó una ley que prohíbe y hace un delito menos grave este tipo de acciones. Y esos son los tres elementos.
0: Si eso es así, ¿se le puede erradicar una querella a estas denominaciones religiosas?
9: Bueno, en este momento eso es parte, todo esto es parte de la nueva ley 14, de las nuevas leyes que han impuesto estos mismos grupos que han querido cancelar a la libertad de religiosa a estos grupos, pues ahora está un nuevo proceso. Sabemos que los hermanos de la regla IFA están dialogando con distintos sectores de los abogados para determinar cuáles son los pasos a tomar.
0: ¿Consideran dentro de esa nueva legislación si fue una intimidación y se considera una intimidación radicar algún tipo de querella o de cualquier documento en términos judiciales?
9: Eso lo decidirán ellos en ese sentido. Lo que nosotros, la mesa, queremos hacer claro es que queremos que se reafirme la libertad religiosa, la separación de la iglesia y el Estado, la libertad de culto, la libertad de reunión que tienen todos los sectores religiosos y de espiritualidades en nuestro país. Y que
0: ninguna de las decisiones del municipio fue por presiones de estos mismos grupos.
9: Bueno, cuando yo vi todo lo que yo vi en Facebook y en Instagram, como dice una amiga mía, no tengo pruebas, pero no me queda la menor duda. Pues porque uno sabe, ¿no? Pues en el municipio de Carolina sabemos que hay unos grupos extremadamente fuertes, conservadores, fundamentalistas en el municipio de Carolina, cuando yo vi la toda la evidencia, son grupos de Carolina, así que no me sorprendería de ninguna manera.
0: Un poco, Gutiérrez, que usted dice hace un rato que no dieron razones, dieron excusas. ¿Ha dicho algo el alcalde? ¿Qué les dijeron para cancelar la actividad o no permitir que se celebrara, aunque ya tenía los permisos?
9: Bueno, hay lo que me han comentado, lo que yo he visto y que se ha comentado, es que supuestamente había que una amenaza de que hubiera algún tipo de disparos o de algún tipo de encuentro violento. Aún, Damaris, de ser eso cierto, la responsabilidad del municipio era proteger el derecho a la libertad religiosa que afirma la ley 14, que da sobre cualquier otro derecho. Y así que era informar a la policía, informar a las agencias federales, porque ellos tenían ese derecho, aunque hubiera esa amenaza. Y si hubo esa amenaza, la pregunta es, ¿se está investigando esa amenaza por el municipio o por las agencias de seguridad? Porque se violentó un derecho civil y un derecho humano a estos hermanos y a estas hermanas.
0: Déjeme preguntarle, porque hoy sale públicamente un informe del Departamento de Recursos Naturales y Ambientales que al tiempo confirma, ¿verdad?, que está difícil, limitado el acceso a las playas en el área oeste, barreras por doquier, cerca del 88% de estos recursos están bien limitados. ¿Qué le parece a la luz de todo lo que se ha planteado con un desarrollo gigantesco como es el proyecto Esencia, precisamente en el área oeste?
9: Bueno, yo creo que es importante que recordemos, el desarrollo de desarrollos para la gente rica nunca, nunca ha llevado al desarrollo de la calidad de buena y de la buena vida del pueblo. Eso la historia es clara. Lo podemos ver en lo que está pasando en muchos países en América Latina en estos momentos. Así que hay que romper con eso. Segundo, hay que entender que ante la crisis climática que tenemos en estos momentos, seguir destruyendo la naturaleza y el medio ambiente es un acto de suicidio. Tenemos, es decir, ya el director de acueductos dijo que no hay suficiente agua para Esencia. ¿Y qué van a hacer? ¿Se la van a quitar al pueblo, a las comunidades de Cabo Rojo para dárselo a la Esencia y a los ricos de Esencia? O sea, yo creo que hay un sinnúmero de preguntas que tenemos que hacernos. Y esos proyectos no han traído ningún beneficio. Preguntémosle a los hermanos y hermanas del área de Humacao con este gran proyecto que se hizo hace años. Humacao sigue siendo un pueblo muy empobrecido a pesar de la presencia de ese gran proyecto.
0: Gracias, reverendo, gracias por estar con nosotros este rato. Tengo que ya cortar el programa, no puedo preguntarle sobre otros temas como es el caso este de Politán y las investigaciones cruzadas que hay en diferentes autoridades de ley en gobierno local y el gobierno federal, pero eso lo hablamos en algún otro momento, en alguna otra ocasión, a la luz de los desarrollos en las próximas semanas. Era el co-coordinador de la mesa de diálogo Martin Luther King Jr., Juan Ángel Gutiérrez. Gracias a nuestro director técnico, que Manuel Vélez, gracias a ti por la sintonía. Búscanos en todas las redes sociales como Lo que Cuenta. Este programa se repite los domingos en Radio Isla y los lunes lo retransmite Radio Casa Pueblo a partir de las 7:30 de la mañana. Hasta aquí, Lo que Cuenta.
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